0: de origen fiorentino que, bueno, tuvo esa ocurrencia de poner una lente, otra lente y el engarce, ¿eh? Porque hasta entonces existían monóculos. Este reptil, este monarca que está pasándole el cetro a 18 Conejo, que es como se llama en castellano, el monarca maya de Copán, tiene forma de reptil. Y no es casualidad, esa forma reptiloide, como sugería antes con el tema de Quetzalcóatl, la vamos a ver representada en prácticamente casi todas las culturas, ¿no? Que pueda existir una conexión entre acadios y sumerios, al fin y al cabo han estado en el mismo territorio, es normal. Lo que ya no es tan normal es que otras culturas muy lejanas, geográficamente, estén representando a sus dioses del mismo modo. Y no es que, porque yo quiero salir del aspecto friki, ¿verdad?, de los reptiles, de los reptilianos y demás, no es que tuvieran forma de reptil. Probablemente están reflejando una clave mitológica con la que poder entenderlos o representarlos. Yo sugiero, por ejemplo, que cuando se habla de la serpiente emplumada, cuando hablan de las escamas, para un individuo de aquella época, ver a un ser que viniera con una cota de malla podría sugerirle perfectamente la estructura de unas escamas, ¿no? Y si lo pinta con alas, ellos sabían que las serpientes no vuelan. Pero es una forma de reflejar que a lo mejor ese individuo tenía esa capacidad de ver desde los cielos, de sobrevolar, ¿no? Del mismo modo que los egipcios representaron a Ra con alas, o representaron a Horus con alas, o representaron a Isis con alas, que han tenido sus trasuntos, es decir, su transposición con estrellas del firmamento. El caso de Isis era, te lo diré.
1: ¿Isis, la diosa Isis?
0: Sí, está representada en el firmamento con la estrella más brillante en el cielo. El caso de Quetzalcóatl se corresponde a Venus. El caso de Osiris ha sido relacionado con la constelación de Orión. En definitiva, cada uno tiene su transunto en el firmamento, a tal punto que, por ejemplo, las pirámides, cada uno de los canales de ventilación está apuntando a uno de cada de los 9 dioses del panteón egipcio. En consecuencia, esa relación causa-efecto entre las estrellas del firmamento y las cosas que quisieron representar nuestros antiguos, cabe suponer, si lo hacían de una manera abstracta, como ahora nuestros pintores o nuestros artistas podrían hacer, o estaban representando aquellas cosas que veían, lógicamente dotándolas de una abstracción, de una representación abstracta, que es a lo que yo me refiero en el libro. Es decir, que creo que en efecto estábamos frente a una raza de dioses. ¿Y en qué me baso? Por volver de nuevo a Egipto. Se conserva en Turín, se conserva en Italia, un papiro que es conocido como el Canon de Turín. Es un papiro fragmentario de unos 160 trocitos que refleja una cronología exacta desde los tiempos de Menes, el primer faraón, hasta el Imperio Nuevo. Y casa milimétricamente con la cronología oficial. ¿Por qué no es admitido oficialmente entonces esa cronología? Básicamente porque el autor de ese papiro establece que 11.000 años antes que Menes existían varias dinastías más, pero de unos seres, mitad hombres y mitad otra cosa, que bautiza con el nombre de Shemsu-Hor, los compañeros de Horus. Y esos compañeros de Horus son también descritos como los resplandecientes. ¿Por qué es importante lo de los resplandecientes? Pues porque cuando tú examinas la Biblia, que en teoría nada tendría que ver con Egipto, o mejor dicho, porque con Egipto sí puede tener que ver, pero no tiene nada que ver con este canon de Turín.
1: Están los Elohim.
0: Los Elohim significan los resplandecientes, ¿eh? Es el plural de Dios, pero uno de los atributos es justamente el de los resplandecientes. Y ese mismo mito lo vamos a ver reflejado en Saqqara. Lo vamos a volver a ver de nuevo en Mesopotamia. Lo vamos a ver incluso en Japón. Y, por supuesto, en el mundo precolombino. En consecuencia, desde mi óptica, como misteriólogo, admito que cabe esa posibilidad de que unos dioses viniendos de las estrellas instruyeran a todas esas gentes para perpetuar esos mitos. Mitos que pasarían a las castas sacerdotales, se les adoraría como dioses y darían lugar obviamente, a la génesis de nuestras religiones.
1: Bueno, esos grandes conocimientos que tenían los mayas, los egipcios, los sumerios, todas esas civilizaciones antiguas, ¿no? Tal y como podemos leer en

0: tipo de reloj antiguo que funciona basándose en el movimiento de las estrellas y marca los 6 movimientos del Sol durante el año. Asimismo, el 30 de abril de cada año, la sombra del Sol se traslada desde una esquina de la plaza de esa ciudad a las escalinatas, realizando un recorrido que, al dibujarse en el suelo, se asemeja a una serpiente, ese animal que nos estaba salvando.
1: Mira, es muy curioso porque no solamente en Copán, cuento también en el libro mi aventura en Chichen Itza, en la península del Yucatán. Tuve la oportunidad, también por azares del destino, llámale causalidad, yo iba para una reunión empresarial que se celebraba en Puebla y coincidía que, estando en México, el día 21 de marzo, que se produce el equinoccio, pues tenía oportunidad de ver una de las cosas más comentadas y seguramente desconocidas por el gran público, que es la bajada de Kukulcán. Kukulcán es el dios que corresponde al Quetzalcóatl de los aztecas. Y en la pirámide de Chichen Itza se manifiesta porque la ingeniería y el conocimiento astronómico de los mayas era tan elevado que orientaron la pirámide de tal modo que las esquinas que dibujan, imagínate una pirámide escalonada, ¿verdad?, que dibujan la sombra que proyectan sobre la balaustrada de la escalera que sube hasta la cima de la pirámide, hacen una forma de reptil, de manera que colocaron esculpidas 2 cabezas de serpiente en la base de esa balaustrada, de ese principio de la escalera, y solamente 2 días al año la sombra, si tú lo filmas y luego lo aceleras, verás que va haciendo unas ondulaciones la sombrita como indicando un movimiento de reptil, ¿no? Y ellos creían que Kukulcán, que su dios, volvía a la tierra. Esto es asombroso para un conocimiento que se supone no conocían el cero. No se les admite, por lo tanto, que tuvieran conocimientos de tipo astronómico óptico. Y, sin embargo, en un edificio que está anejo a esa pirámide de Chichen Itza, que es el edificio del Caracol o el Observatorio, también es conocido con ese nombre, porque tiene esa forma de cúpula de observatorio, pronostican con exactitud meridiana 26 fenómenos astronómicos, entre ellos eclipses, movimientos orbitales, etcétera, etcétera. 26. ¿Cómo es posible, con la ciencia que ellos tenían, sin una matemática con el cero, algo que se planteaba como muy imposible, pudieran tener esos conocimientos astronómicos tan extraordinarios? Esa es la gran duda, ¿no?
0: Ahí está, y ahí es el...
1: Y, ¿sí?, volviendo al tema del reptil, la pirámide de Chichen Itza, que hoy sabemos que está erigida sobre un cenote, sobre agua, si tú la miras desde lo alto, en realidad está representando una serpiente enroscada. La propia estructura de la pirámide parece evocar las escamas de una serpiente. Y en otras construcciones que vas a encontrar en Yucatán, por ejemplo, en Uxmal, otra de las zonas mayas que tenemos todos como muy evocadora en la mente, más allá de la pirámide del Adivino, que es una maravilla, hay un lugar que se conoce como el Cuadrángulo de las Monjas, porque los conquistadores llegaron allí y les parecía aquello una especie de cenobio o de monasterio. Tiene 11 puertas situadas en la frontal de la entrada, que están conectando con estrellas del firmamento. La central lo hace precisamente a las Pléyades, que ellos entendían eran el zap, el cascabel de la serpiente. Y es muy curioso, porque cuando tú miras las cenefas de esa construcción, de este cuadrángulo de las monjas, observarás que hay espirales que significan precisamente la serpiente. En una ves el cascabel, en la otra ves la cabeza de la serpiente, y lo que es propiamente dicha la cenefa se corresponde con la piel de una serpiente, que es la Crotalus durissus, sobre la que ellos fundamentaron todo su calendario. Un calendario que, como indicabas, advertí primeramente en Copán, porque cuando yo llegué allí todavía estaba lejano el 2012, y tuve la oportunidad en 2013 de visitar de nuevo aquel lugar, ya con la conciencia colocada en el asunto de los calendarios, y asombrarme de la exactitud. ¿Por qué ellos habían generado el principio de su calendario en un punto en el que supuestamente no existían, que era el 3115 a.C.? Bueno, pues probablemente porque querían marcar un hito. A lo mejor lo que querían marcar era la llegada de sus dioses. Del mismo modo que cuando di el salto a Irlanda y advertí que

0: los Tuatha de Danann, los constructores de los túmulos de Newgrange, por ejemplo, habían llegado en un día concreto, decían las leyendas, el día 1 de mayo, la fiesta de Beltén, que después sería adoptada por los celtas, y habían venido ¿cómo? Pues habían venido del cielo en barcos que volaban y que echaban humo negro. Bueno, a mí, yo no sé cómo sería entonces, ¿eh? Pero a mí me recuerda un avión.
1: Está claro, está claro. Bueno, hablabas de Newgrange. Newgrange, continuando en este viaje, vas a Irlanda el año 2011, vas a visitar el monumento megalítico más importante de Irlanda, conocido efectivamente como Newgrange, que está situado a 40 minutos al norte de Dublín, ¿no? Que es un lugar donde hay una supuesta galería funeraria cargada de símbolos, ¿no? Que tú encuentras, ¿no? Espirales otra vez, rombos, trazados de zigzag, círculos, ¿no? Todo eso te lleva a pensar que Newgrange, más que un cementerio, lo que podría ser un templo, ¿no? Lo que comentabas, un calendario solar.
0: Sí, porque fíjate, es muy curioso. Oficialmente Newgrange es una tumba, pero no se encontraron un hueso, ni uno. Se encontraron unas cenizas en el Santo Santorum, punto. Una construcción que lleva ahí erigida más que las pirámides de la meseta de Giza. Por lo tanto, es muy antigua. Es uno de los monumentos megalíticos más antiguos de toda Europa. Y que, asombrosamente, un día al año, que es el 21 de diciembre, el primer rayo de la mañana penetra por un tejadillo que está en lo alto de la puerta de entrada, se proyecta en el suelo y a medida que va avanzando la luz solar, el rayo entra en los 18 metros, llega al Santo Santorum e ilumina específicamente una de las dos espirales que están en ese Santo Santorum. Del mismo modo que años más tarde tendría oportunidad de ver en Abu Simbel, en Egipto, donde ese templo, esculpido literalmente en la montaña, serpentea el rayo solar las columnas del templo y en el Santa Sanctorum ilumina a dos de los tres personajes que están al fondo, dejando en la oscuridad al dios de las tinieblas y mostrando a los otros dos personajes, el rey y otro dios, completamente iluminados. Para hacer esa precisión, uno requiere de conocimientos astronómicos, constructivos y matemáticos que por lo menos la ciencia no les admite. En consecuencia, vuelvo a insistir, debe haber algún tipo de injerencia, algo que intervino en un momento determinado para que aquellas gentes depositaran su atención en el firmamento.
1: Bueno, es que ahora hablábamos de Dublín, de Irlanda, de ese Newgrange. Según la tradición pagana, este territorio de Irlanda estuvo ocupado por los Tuatha de Danann, o dioses venidos del cielo, los dioses de la Britania prehistórica, oscurecidos por siglos de cristiandad, han llegado a nosotros gracias a los manuscritos de Gales. El mito originario habla de una guerra entre, atención, entre dos razas aparentemente divinas, los Tuatha de Danann, literalmente en las tribus de la diosa Dana, y los Fomoré, un misterioso pueblo de gigantes que vivía alrededor de Irlanda y que continuamente amenazaba con invadirla, ¿no? O sea, todos estos datos que tú vas recopilando también en el libro, en tu investigación, nos vienen a dar a entender que efectivamente
0: hubo una raza de gigantes.
1: Exacto. O que hubo haberse producido un contacto en la prehistoria con estos seres de otros mundos que más tarde se convirtieron en dioses, en gigantes.
0: Fíjate, es muy curioso porque esa es otra de las constantes que he encontrado en todos mis viajes. En Irlanda, por supuesto, se habla de esos gigantes prácticamente como enemigos de esos dioses que vienen de los cielos. En otros contextos, por ejemplo, en el judeocristiano, el propio Génesis establece que los hijos de los dioses mantuvieron contacto con las hijas de los hombres. Relaciones sexuales. Por lo tanto, muy divinos no tenían que ser, ¿eh? Tenía que ser de carne y hueso. Y dieron lugar a una raza de gigantes. Esos mismos gigantes se aluden también en las tablillas sumerias. Y vamos a encontrar gigantes, por ejemplo, cuando estuve en Puebla, que se llama Angeópolis, es decir, la ciudad de los ángeles, porque es donde un obispo le indicaron los ángeles que tenía que erigir la ciudad. cuenta la leyenda que un gigante, Xel'Hua, con otros 7 individuos que habían descendido del firmamento, mandaron construir la pirámide más grande del mundo, que está ahí, Cholula. Bueno, es muy curioso, porque la leyenda de los gigantes la vas a encontrar en todas partes. Pero, ¿son reales o no? Porque cuando tú pones gigantes en Internet, pones gigantes en Google, te salen 250.000 fotografías que, ya os digo, son todas fake. No hay gigantes de 9 metros, no. Pero pensemos que en esa época la estatura media estaba entre 1,30 y 1,50, y encontrar individuos, que te digo yo, como Marc Gasol, ¿vale? Uh-huh. Era un gigante. Y esos individuos sí se han encontrado. Yo he tenido oportunidad de estar en el yacimiento de Lepenski Vir, a orillas del Danubio, en Serbia, y se encontraron enterramientos que recordaban poderosamente a las asanas y posturas de Copán. Es decir,
1: otra conexión
0: De 2,30 metros.
1: ¿2,30 metros?
0: He encontrado alusiones a esos mismos dioses en Azerbaiyán, concretamente en el Cáucaso, en un lugar paradisíaco donde para nadie irías a parar, y en una cripta fueron encontrados dos esqueletos de 2,30 metros de
1: nuevo. Bueno, es que además, siguiendo el consejo de la arqueóloga Alex Guerra Terra, que colabora también en este programa, viajas hasta la Bretaña francesa para investigar los conocidos como menhires de Carnac, ¿no? ¿Qué misterio hay en torno a esos megalitos? ¿Prueban esas piedras, como sugieren algunos, la presencia de gigantes en la antigüedad?
0: Mira, misterio hay todo. La ciencia oficial no tiene ni idea para qué servían. Tú te encuentras 8 kilómetros, que se dice pronto, de piedras alineadas perfectamente. Daniken decía que eran pistas de aterrizaje para ovnis. Yo no creo que los ovnis necesiten pistas de aterrizaje. Pero algún sentido debían de tener. Sentido que hemos olvidado. Hay un trabajo que recomiendo, de Louis Charpentier, en el que se llama Gigantes, el misterio de los orígenes, que yo me llevé bajo el brazo en esta incursión por la Bretaña francesa. Y se decía que aquellos menhires, aquellos y los que podemos encontrar aquí en Cataluña o en otros lugares de España, ejercen una suerte de acupuntura sobre rutas energéticas que tiene el planeta. Bueno, no sé yo si eso es así, pero en cualquier caso hay una evidencia que respalda tal suposición. Y es que Charpentier, moviendo algunos de los menhires, algunos de ellos pesan hasta 300 toneladas, en el Golfo de Morbihan, en la Bretaña francesa, observó que las mareas, que allí son muy acusadas, cambiaban. No eran tan acusadas. Ergo, debían de estar haciendo algún tipo de fuerza sobre las mareas o sobre cuestiones relacionadas con las aguas y el planeta. Fue más tarde Alexander Thum, un científico y astrónomo, que relacionó todas estas misteriosas piedras con posiciones también de nuevo del firmamento. Es decir, que debía de ser una suerte de calendario. Pero yo siempre he dicho lo mismo, calendario, un hombre de aquella época, estamos hablando de 3.000 años o 3.500 años antes de Cristo, profeinas, bastante tenían con querer comer, con poder comer.
1: Claro.
0: ¿Tú crees que perderían el tiempo en grandes movimientos de piedras que no le iban a suponer un beneficio, al menos a priori? Una cosa es construir un templo, vas a tener que adorar, hay algo que genera unión en el colectivo, pero 8 kilómetros de piedras alineadas, y para alinearlas, ¿qué método utilizarían? Es decir, hay toda una serie de interrogantes. De hecho, cuando tú te vas al centro interpretativo de Karnak, dice que el menhir es algo así como un marcador de un lugar santo. Bueno, si tienes una distancia entre menhir y menhir de 2,5 metros, quiere decirse que hay lugares santos cada 2,5 metros a lo largo de 8 kilómetros.
1: 4.000 menhires.
0: Se dice pronto, ¿verdad?
1: Alineados perfectamente, ¿no? Como bien dices, y que ocupan una extensión de unas 40 hectáreas.
0: Efectivamente, se dice pronto. Solamente podemos ni imaginar, yo creo, que el poderío físico, el traslado de piedras, que además no están por la zona, para hacer esto. es posible, insisto, el hombre ha cometido grandes obras con el propósito de sorprender o adorar a sus dioses. Es una posibilidad, no cabe la menor duda. Desde luego yo no soy de los que piensa que se trate de pistas de aterrizaje para ovnis, pero nos pone en evidencia de nuevo, o nos plantea de nuevo, la leyenda popular que habla de gigantes, y esos gigantes que estuvieron en ese remoto pasado, a mí me ayudan a sostener de que hubo un periodo en la humanidad en el que esos gigantes estuvieron dominando la Tierra, y por alguna circunstancia, que también coincide en los mitos y las leyendas populares, que pudo ser alguna suerte de diluvio, alguna suerte de catástrofe climatológica, desaparecieron y borraron de la faz de la Tierra su presencia. Por lo tanto, como dice Graham Hancock, la prehistoria es ese periodo de olvido de 40.000 años que todos tenemos, porque seguramente hubo antes otra humanidad.
1: Está claro. Y además, bueno, en tu investigación, referido a los gigantes, ¿no?, en el libro explicas muchas anécdotas. Por ejemplo, sobre la existencia de estos gigantes, contactaste también con nuestro amigo colaborador Carlos Mesa, periodista especializado en nuevas tecnologías y enigmas de la historia, con el fin de esclarecer una noticia publicada en Internet. Ahora hablabas de esas manipulaciones que no nos podemos fiar de todo lo que aparece en Internet, de esas fotografías, ¿no? Pues bien, esta publicación era referida al descubrimiento en Marruecos de los esqueletos de una posible raza de gigantes. No obstante, y tras hablar con Carlos pudiste, entiendo yo, esclarecer que se trataba de un falso descubrimiento, ¿no?
0: Así es, pero sin embargo me puso en la pista de algo muy interesante, porque Carlos es un hombre, como bien sabéis los oyentes de Luces en la Oscuridad, muy, muy ducho, muy, muy pragmático y muy serio.
1: Tanto que sí.
0: Y me puso en una pista significativa, y es que me evocó o me trajo a la mente que la zona en la que se había generado la noticia está muy cercana al desierto de Argelia, concretamente a lo que se conoce como Yabareg, que en la lengua tuareg significa tierra de gigantes. Y allí, en ese desierto, en el desierto de Tassili, se encuentran las representaciones, se llama la Capilla Sixtina del Neolítico, porque sean representaciones pues de escenas de caza, de escenas cotidianas, pero paralelas a ellas, Henry Lott descubrió hace ya mucho tiempo una serie de figuras que bautizó con el nombre del gran dios marciano, por algo sería, que eran claramente diferenciadas del resto. Si los seres humanos tenían cinco dedos y los pintaban con cinco dedos, a estos que eran dioses los pintaban con escafandra y les pintaban con cuatro dedos en las manos. ¿Qué pasa? Que se descontaban los pintores, y Carlos me hizo observar que algunas de esas pinturas reflejaban utensilios impropios de la época. Por ejemplo, habían carruajes. Si hay carruajes, hay ruedas. La rueda no se descubrió hasta el año 3000, claro. Por lo tanto, no puede ser. Y tanto mandiles, o sea, faldas de y el ureus, como si fueran faraones. Y me dije, demonios. Recordé una lectura de Charpentier, en el que en la cripta de la Gran Pirámide de Egipto se había descubierto el único signo que está en toda la Gran Pirámide. Es un signo de origen bereber, signo que no he podido ver. Y, entre otras cosas, porque no se puede bajar públicamente sin un permiso especial a la cripta de la Gran Pirámide. Después tendría oportunidad de incursionar en ella, un destino que me había sido negado durante mucho tiempo. Pero es cierto que aquellas pinturas parecían estar en correspondencia con una cultura de Egipto. Y como antes te decía de los Emsuhor, yo diría que las pirámides fueron reutilizadas por los egipcios, porque probablemente ya se encontraban allí desde mucho tiempo atrás.
1: Hablabas ahora de los egipcios, Josep. En tu libro podemos leer que durante una conferencia estatal el profesor Alaeddin Sahen, decano de la Facultad de Arqueología de la Universidad del Cairo, fue preguntado sobre si la Gran Pirámide contiene restos de una tecnología alienígena. Su respuesta da que pensar, ya que respondió textualmente que hay algo dentro de la pirámide que no es de este mundo.
0: Y es muy fuerte, porque al pobre Sahem esto le valió el cargo. Él tenía todos los números para ser el director de excavaciones de Giza y ministro de Antigüedades, que es como el cargo que ostentaba hasta entonces Zahi Hawass. Esas declaraciones, que fueron recogidas primero por el arqueólogo polaco que la hizo, no sé si con mala uva o con poca uva, y posteriormente por el portal de noticias Yahoo, le valieron que se le desacreditara. Y de nada valiera que él dijera que él no decía ese tipo de tonterías y demás. Pero el caso es que todo el mundo lo piensa. Todo el mundo piensa que no que las pirámides hayan sido hechas por extraterrestres. Yo no lo creo. Creo que fueron hechas por seres humanos. Que no por los egipcios. Por seres humanos antes de los egipcios.
1: Otra humanidad diferente.
0: Otra humanidad distinta. Y que muy probablemente alberguen en su interior claves que pueden ser muy importantes para desentrañar ese misterio. Porque, como decía Robert y Jean-Paul Bobal, autores de la teoría de la correlación de Orión, parece que la pirámide, o la gran pirámide, está programada para ir soltando periódicamente nuevos datos en la misma medida en la que la civilización humana avanza. Ahora, por ejemplo, hemos podido explorar los canales de ventilación de la Cámara de la Reina y observar que hay en su interior unas portezuelas. Detrás de esas portezuelas, años más tarde, cuando se desarrolló una nueva tecnología, pudimos ver que habían unas pinturas al otro lado que marcan exactamente los 65 metros de distancia del punto de origen y que hay otra portezuela más. Parece que, claro, esto en el siglo XIX, en el siglo XVIII era imposible porque no había la tecnología que permitiera meter una camarita por un canal de ventilación de 10x10. Por lo tanto, en la misma medida en la que avanza la tecnología, tenemos nuevas pistas.
1: Nuevos datos. Bueno, es que además existe también la hipótesis que en el año 10.500 a.C. el Nilo estuvo gobernado, como bien comentabas antes, por unos enigmáticos seres semidivinos que gozaban de grandes conocimientos astronómicos, que legaron a los sacerdotes y los faraones en forma de relatos míticos y lugares señalados, ¿no? Nos referimos a los Shemshu-Hor que hablabas antes, ¿no? También el ingeniero egipcio Robert Baubal y el investigador británico Graham Hancock afirmaron en 1996, en su obra Guardián del Génesis, que antes de las civilizaciones sumeria y egipcia debió de existir una casi increíble civilización ancestral que culturizó Egipto, Sumer, la India, Grecia y México y que dejó huellas profundas en sus sistemas de creencias, ¿no? Hablabas también hemos hablado durante la entrevista de México, ¿no? De esa clase de conexión que existió entre los pueblos ancestrales de México y las estrellas que conforman las Pleiades, ¿no? Las Pleiades, que también son conocidas, como decías, como las Siete Hermanas o las Cabrillas, que son un grupo de estrellas situadas a una distancia aproximada de 440 años luz de la Tierra y se formaron hace apenas unos 100 millones de años aproximadamente, ¿no? Y conforman un cúmulo estelar visible en el cielo nocturno al ojo desnudo. ¿Cómo podían tener esos ancestros esa información, esa conexión con las Pleiades, ¿no? Hablas, entre otros muchos puntos también en el libro, Josep, de la Atlántida, de los descendientes de Aslan, del mapa de Piri Reis, de las piedras de Ica, de muchos otros puntos e interesantes.
0: Tanto datos, el mapa como las piedras, quiero decirte, sí, los desmitifico. Uh-huh. Es decir, yo en mis tiempos mozos creía a pies juntillas que aquello podía ser un conocimiento ancestral y hoy día digo rotundamente que fueron falseadas. En el caso de Piri Reis, todo lo contrario, no fue falseado, se ajusta perfectamente a los conocimientos de la época y lo que he hecho es un trabajo de documentación extraordinario para probar que Piri Reis, que además estuvo en España, estuvo en el sur de España, en Cádiz, tuvo la oportunidad de documentar perfectamente las cosas que están en su mapa y no dibujan para nada la presunta Antártida, la tierra de hielos, sino que lo que hizo fue estirar su mapa y montar su mundo conocido, que era hasta Brasil. Es algo que, dicho así, es difícil de explicar, pero que remito a los oyentes a que lean en el libro En Aliens Ancestrales, porque allí viene toda la documentación y además viene muy bien ilustrado este aporte. Bueno,
1: datos e investigaciones que apuntas en tu magnífico libro, que nos dirigen, apuntan a que pudo existir, como hemos dicho durante la entrevista, una humanidad anterior a la nuestra, ¿no? En este sentido, Josep, y para finalizar, ¿crees que la cuestión no es de quién descendemos, sino de dónde.
0: Pues me parece magnífico, sí. Mira, la tesis que yo sostengo es que una civilización alienígena que pudiera estar en un momento de su evolución similar al nuestro, ahora estamos haciendo nuestros primeros pasos en Marte, ¿no? Con la idea de terraformarlo tarde o temprano.
1: El agua líquida, ¿verdad?, que se ha descubierto, la vida que puede haber en el planeta, sí.
0: Pues, claro, pero ese es un horizonte relativamente cercano, en el sentido de que si nuestro Sol se apaga o los recursos de la Tierra desaparecen, necesitamos buscar algo que esté fuera de nuestro sistema solar. Pero es evidente que tenemos que empezar por dar nuestros primeros pasos en nuestro sistema solar. ¿Qué ocurre? Que esta civilización podía encontrarse en esa misma tesitura. No podemos salir más allá de nuestro sistema solar porque funcionamos como los humanos con cohetes de hidrocarburos. ¿Qué pasa? ¿Cuál es el legado de la vida? La vida lo que nos propone es reproducirnos. Y si no puedes reproducirte como especie, la única forma que tú puedes encontrar es la de coger tu ADN, coger ADN como si fuera un arca de Noé de todas las especies de tu planeta, colocarlas en una nave espacial y mandarlas al espacio como un mensaje lanzado en una botella. Imagínate que tarde o temprano esa botella termina, por efecto de la gravedad, si lanzaron varias, pues a una un planeta, a otra otro, y una fue a parar aquí a la Tierra, donde germinó, encontró las condiciones adecuadas para que su ADN, para que sus moléculas de vida, para que sus esporas, para que sus elementos germinaran. Ellos puede pasar que se extinguieran o puede pasar que no se extinguieran, que sobrevivieran y que desarrollaran una tecnología capaz de vencer esas distancias siderales. Si eso es así, lo lógico es que dijeran, oye, ¿recordáis que hace muchos siglos nuestros antepasados lanzaron unas botellas al espacio para que germinaran? ¿Y si vamos a buscarlas? Y encontrar la Tierra. Y nos encontraran a nosotros. Y dijeran, caramba, esta gente los vamos a instruir, que nos preparen aquí, que nos guarden bien la casita. Porque tarde o temprano, cuando nuestro Sol se apague, cuando los recursos de nuestro planeta mermen, necesitaremos ir de ocupas a otro hogar. Y ese hogar, tal vez, sea la Tierra.
1: En su última obra, Aliens Ancestrales, de Ediciones Luciérnaga, Josep Guijarro compara los rasgos que defienden o que definen las diversas culturas de la antigüedad a través de sus mitos y sigue las huellas de una civilización perdida a través de piedras y construcciones para constatar que antes de la última glaciación hubo una edad de oro del conocimiento. Josep Guijarro, ha sido un placer tenerte esta noche en Luces en la Oscuridad, en tu programa. Tu libro da para horas y horas, podemos hacer segundas, cuartas, quintas, sextas partes. Ha sido un placer, de verdad, y vuelve cuando quieras, por favor.
0: Será un verdadero placer igualmente.
1: Recomendar el magnífico libro de Josep Guijarro, Aliens Ancestrales, de Ediciones Luciérnaga, del Grupo Planeta. Buenas noches, Josep.
0: Muy buenas noches.

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0: los más largos de la historia y en el caso de nuestro país fueron 10 los siglos donde el esplendor y la oscuridad convivieron a partes iguales. Hablamos de la Edad Media y más concretamente de la Baja Edad Media, época donde el feudalismo y la monarquía comenzaron a extenderse. De hecho, desde los siglos XI al XV, España pasó de tener una monarquía feudal a una estamental. Sin embargo, ¿qué es lo que propició este cambio en la organización del poder? ¿Hasta qué punto el soberano era la representación personal del Estado? ¿Cuáles eran sus funciones y sus privilegios? ¿Es cierto que gracias a estos cambios en la política se pudieron crear las llamadas Cortes? Hoy en Luces en la Oscuridad descubriremos todo lo referente al poder en la Baja Edad Media y para ello contamos con la ayuda del doctor Óscar Villarroel González, doctor en Historia Medieval por la Universidad Complutense de Madrid. Doctor Villarroel, Óscar, muy buenas noches.
1: Hola, buenas noches.
0: Bienvenido, Óscar.
1: Muchas gracias.
0: En primer lugar, ¿hasta qué punto crees que ha sido relevante para la historia española la estructura del poder durante la Baja Edad Media?
1: Bueno, pues podríamos decir que es casi fundamental, porque si tenemos en cuenta que lo que hoy entendemos por España hunde sus raíces en la Edad Moderna, en la monarquía, en lo que era conocido como monarquía hispánica, que surge a partir de la unión de las coronas de Aragón y Castilla con los reyes católicos, pues sin lugar a dudas es fundamental, porque todas las estructuras políticas e institucionales de la Edad Moderna surgen entre los siglos XIV y XV en lo que se conoce como Baja Edad Media.
0: Uh-huh. O sea que podemos decir que la organización del poder en la España actual debe mucho a esta disposición.
1: Debe bastante. En la España actual, con todos los cambios que se han ido sucediendo, sobre todo en el siglo XX, pues no tanto en cuanto a la continuidad perfecta de cada una de las instituciones, pero sí, desde luego, es donde nos encontramos con los referentes que muchas instituciones de hoy día buscan a la hora de buscar su propio pasado. Las mismas cortes españolas, algunas cortes de autonomías, como Cataluña, Aragón, cortes que ya existían en la Baja Edad Media y que tenían exactamente los mismos nombres que hoy día: Diputación General de Aragón, Generalitat de Cataluña, etcétera.
0: Doctor Villarroel González, Óscar, de todos modos, ¿cuál era la característica fundamental de las tierras hispánicas a finales de la Edad Media? ¿De qué forma se distribuía?
1: La principal característica, desde luego, es la división en diversos reinos, bastante heterogéneos entre sí, y que podríamos considerar como lo que hoy día consideramos una división de naciones, porque tenía un rey distinto, distintas instituciones, distinta historia, aunque tuviesen algunos nexos comunes, pero desde luego eran distintos territorios. Bien es cierto que se englobaban dentro de lo que en la Baja Edad Media se conocía como Hispania, y en ese territorio englobaban a Portugal y el norte de África, porque era una referencia geográfica que enlazaba con el Imperio Romano.
0: Por lo tanto, la monarquía era el sistema principal de aquellos años. Sin embargo, ¿de qué forma se entendía este concepto durante el medievo?
1: La monarquía tiene obviamente una procedencia diversa. Uh-huh. Obviamente, en un primer momento, es una monarquía de tipo militar, en el que el caudillaje y la capacidad de obtener la victoria frente a los enemigos es fundamental, pero paulatinamente, según pasa el tiempo, se va dotando de otra serie de legitimidades, por decirlo de alguna forma. Y en la Baja Edad Media se va acercando cada vez más hacia la idea de la monarquía de origen divino, que el poder de los reyes tiene un origen divino y que son, por decirlo de alguna forma, delegados de Dios en la tierra. Y de ahí, obviamente, el poder máximo que van a llegar a alcanzar las monarquías.
0: ¿Y el papel que ejercía el rey en esta estructura cuál es?
1: Pues hay diferencias entre los distintos territorios. En la monarquía castellana, en la corona de Castilla, era un poder que tendía hacia la absolutización. Es decir, cada vez es más autoritario, va copando más parcelas de poder y no hay ningún poder en el reino que sea capaz de impedir, no ya de impedir, sino de poner freno, por decirlo de alguna forma, a ese poder regio. En el caso de la corona de Aragón es muy distinto, porque ahí hay una estructura que hoy podríamos denominar federal o confederal, en el que cada uno de los territorios tenía sus propias cortes y a lo largo de la Baja Edad Media esas cortes tienen un poder real sobre su propio territorio, y es capaz de coartar incluso el gobierno del rey sobre ese propio territorio. El gobierno del rey siempre tiene que tener en cuenta las cortes de ese territorio a la hora de gobernarlo. Por ejemplo, las cortes del Reino de Aragón, o las cortes del Reino de Valencia, o las cortes de Cataluña, que en sí era el territorio que dependía del condado de Barcelona.
0: Estamos hablando de una monarquía feudal, Óscar, pero el primus inter pares, ¿qué quería decir?
1: El primus inter pares era la opción monárquica que podemos encontrar más en la plena Edad Media, en el que el rey es poco más que el principal de los nobles. Ese tipo de monarca en la península ibérica podemos encontrarlo durante muy escaso tiempo, por la propia tónica que nos encontramos en la península, donde la lucha contra el Islam realmente era importante y el liderazgo militar de la monarquía era fundamental. Cosa distinta ocurrirá, por ejemplo, en Francia, donde no existe esa situación especial, por decirlo de alguna forma, y si encontramos un momento en el que la monarquía realmente es poco más que el principal de los nobles. De ahí sería el primus inter pares, el primero entre los que son iguales a él. Esa monarquía irá desapareciendo paulatinamente a lo largo del siglo XIII y de forma muy acelerada a lo largo de los siglos XIV y XV, pasándose a una monarquía autoritaria en la que ningún noble es capaz de imitar, ni siquiera aspira, obviamente, a acercarse al poder regio.
0: Estamos hablando de esa jerarquía feudal, Óscar, doctor Villarroel. Entiendo yo entonces que primaba la vinculación vasallo-señor, quedando en segundo plano la vinculación de súbdito-rey, por ejemplo.
1: Sí, desde luego, en cuanto a la nobleza, desde luego. Y eso es algo que va a perdurar durante mucho tiempo. Los nobles llegan a enfrentarse al monarca en algunas ocasiones y lo que hacen es romper su vínculo de fidelidad frente al rey. Su concepción de que sean súbditos del rey no lo tienen. Eso podemos encontrarlo más en el pueblo llano, por decirlo de alguna forma. En la nobleza habrá que esperar mucho más a que realmente se conforme, por decirlo de alguna forma, con ese papel de súbdito. Habrá que esperar ya a finales del siglo XV con los reyes católicos y el siglo XVI, desde luego.
0: Óscar, ¿eso quiere decir que este es el momento del paso entre la monarquía feudal a una estamental?
1: Sí, sobre todo, como digo, entre los siglos XIII y XIV. Una monarquía estamental que en sí va a tener una duración distinta en unos territorios que en otros, obviamente. Dependiendo de la conformación, como digo, que tenga el concepto de monarquía en un territorio o en otro, ya sea la Corona de Aragón, ya sea la Corona de Castilla o el Reino de Navarra.
0: Es más, en este momento yo creo que es cierto que permitió reintroducir determinados conceptos del derecho romano, como por ejemplo el poder público.
1: Sí, es indudablemente, eso es, el por decirlo de alguna forma, el gran aporte de la monarquía en estos momentos, en esa búsqueda de conseguir que su poder sea superior a cualquier otro en el reino. La reintroducción del derecho romano es fundamental y se produce a lo largo del siglo XIII con un papel fundamental en el caso castellano de Alfonso X el Sabio. Porque con ese derecho romano se estaban incorporando también una serie de concepciones del poder público que obviamente beneficiaban a la monarquía en cuanto que principal representante, cuando no único representante de ese poder público.
0: Por otro lado, Óscar, ¿de qué forma se entendía la jurisdicción eclesiástica y, sobre todo, qué es lo que motivó su control?
1: La jurisdicción eclesiástica a lo largo de prácticamente toda la Edad Media, desde luego desde finales de la Alta Edad Media, estamos hablando de los siglos IX y X, se estructura, se organiza como una jurisdicción completamente separada de la jurisdicción civil, de la jurisdicción monárquica. Es decir, la Iglesia tiene sus propias leyes, su propio fuero, que afecta a todos sus miembros. El problema está en que siempre hay límites entre la jurisdicción civil y la jurisdicción eclesiástica difusos. Y en ese límite muy difuso es donde se producen conflictos. Y esos conflictos van a ser normalmente motivo de tensiones que la monarquía va a intentar evitar. ¿Cómo? Buscando salvaguardar su jurisdicción de forma que tanto su jurisdicción como el propio poder simbólico del monarca nunca se vea menoscabado, por decirlo de alguna forma, por esa jurisdicción eclesiástica. De ahí que vaya intentando absorber algunas parcelas de esa jurisdicción eclesiástica.
0: ¿Tú crees que podemos poner como ejemplo a la política religiosa llevada a cabo por los reyes católicos, por ejemplo?
1: Desde luego, en la cuestión de la jurisdicción eclesiástica fue una de sus principales líneas políticas. Hay que tener en cuenta que ya desde el siglo XIV y desde luego a lo largo de todo el siglo XV se habían venido arrastrando una serie de conflictos continuados con la Iglesia por cuestiones de jurisdicción. Entonces, a la hora de embarcarse en una política religiosa, los reyes católicos indudablemente tuvieron en esa línea uno de sus principales focos de actuación, obviamente.
0: Óscar, ¿y de qué forma se procedía, por ejemplo, a la sucesión al trono? Procedimiento que creo que se sigue haciendo de la misma manera a día de hoy, ¿no?
1: Pues había diferencias. Hoy estamos acostumbrados a que es el hijo primogénito y en caso de que falte el hijo primogénito, las hijas, también por primogenitura, las que heredan en la monarquía española. La Edad Media había diferencias por territorios. En el caso de la corona de Castilla era lo más parecido seguramente a lo que existe tal cual hoy. Heredaba siempre el varón en caso de que lo hubiese y en caso de que no lo hubiese las mujeres heredaban y gobernaban. De esta forma, Urraca I, Berenguela I, Isabel I, la católica, son consideradas reinas y gobernaron como tales. Sin embargo, en la corona de Aragón no era así. En la corona de Aragón heredaban los hombres y las mujeres heredaban solo en caso de que no hubiese ningún heredero varón, pero no ya dentro de la misma entre hermanos, sino siquiera tíos o primos. Es decir, un tío heredaba antes que una, que la hija de un rey. El hermano de un rey heredaba antes que su propia hija, o incluso un tío suyo heredaba antes que su propia hija.
0: ¿De qué instrumento se valía el monarca para ejercer su autoridad, Óscar? ¿Quién le ayudaba, por ejemplo, a gobernar y administrar su reino?
1: A lo largo de todo el periodo bajo medieval vamos detectando cómo la monarquía se apoya cada vez más en miembros de la pequeña o baja nobleza, miembros de la Iglesia, que se caracterizan sobre todo por tener estudios universitarios, por ser letrados, normalmente estudios en derechos, bien sean en leyes civiles, bien en derecho canónico. Obviamente eso significaba que se habían formado en artes, que era lo primero que se estudiaba en la universidad, y en ocasiones nos encontramos con algún caso también de gente que había estudiado medicina y también bastante importante la teología. Con lo cual los estudios lo que caracterizan cada vez más a esos colaboradores regios. Bien es cierto que cuanto más cerca del principio de este periodo nos encontremos es principalmente la nobleza los que colaboran con el rey.
0: De ahí los consejos reales, ¿verdad, Óscar? ¿Y qué del tema económico? ¿Es cierto que aquí ya se empezó a experimentar un nuevo modelo de fiscalidad con los primeros impuestos indirectos?
1: Efectivamente. Todo el sistema fiscal que va a reinar en la monarquía hispánica, en España durante la Edad Moderna, tiene su origen en esta época medieval. Las principales rentas, como la alcabala, van a surgir en estos momentos, en el siglo XIV, entre el siglo XV y otras. Y la alcabala es un impuesto en ese sentido absolutamente moderno, por no decir contemporáneo, porque la alcabala no era más que una parte que quedaba reservado para la monarquía en cualquier transacción comercial que se realizase. Es decir, se reservaba un 5, un 10, un 15, un 20% de cualquier venta que se produjese en cualquier mercado del reino. Es decir, es el IVA actual. Con lo cual, nos encontramos ante un impuesto indirecto que tuvo supuso un gran triunfo para la monarquía porque suponía unos ingresos constantes y habituales a lo largo de todo el año.
0: ¿Se sabe el porcentaje que tenía que pagar por esta alcabala el súbdito o el vasallo?
1: Pues hay variaciones entre los productos, entre algunas regiones que estaban exentas o que tenían una exención parcial. Sí. Ahí no hay una única cifra.
0: Óscar, doctor Villarroel, por otra parte, y dejando a un lado la monarquía, sería bueno conocer otras fórmulas de representación de esta comunidad política, vinculadas también, como decíamos anteriormente, con lo que se ha dado en llamar monarquía estamental. Estamos hablando de las llamadas cortes. Doctor Villarroel, ¿nos podrías explicar por qué y para qué nace esta nueva forma de consejo? Si en principio ya iba bien, había un consejo real, ¿por qué lo de las cortes?
1: Las cortes van a surgir en aproximadamente entre los siglos XII y XIII, dependiendo del reino, hay distintos momentos, porque llega un momento en el que la monarquía, que normalmente se reúne en un consejo amplio, por decirlo de alguna forma, con sus principales colaboradores y con miembros de la corte y con los principales magnates del reino, bien fuesen nobles, bien fuesen eclesiásticos, como digo, va a llegar un momento en el que le es conveniente también llamar a otra serie de personas que no pertenecían a esa oligarquía, por decirlo de alguna forma. Hay que tener en cuenta que son unos siglos en los que se ha producido un gran crecimiento de las ciudades, crecimiento demográfico y sobre todo crecimiento económico, ciudades en las que se está empezando a aparecer una serie de clases urbanas burguesas en el sentido en el que viven en los burgos, nada que ver con la burguesía del siglo XIX, pero que tienen normalmente una cierta capacidad económica. Y sobre todo, tal y como estaban organizadas las ciudades y el territorio en esos momentos, en el que una ciudad, un concejo, controlaba una extensión de terreno bastante amplia a su alrededor, lo que se conocía como el alfoz, esas ciudades van a suponer para el monarca un punto muy atractivo, primero de contar con la colaboración de grupos ajenos a la nobleza y segundo, una forma muy importante de extender su fiscalidad sobre el territorio, porque se puede reclamar impuestos a esos concejos, que no están exentos dado que no pertenecen a la oligarquía, y que se encargan esas ciudades de repartir sobre el resto del territorio. De ahí que nos encontremos ante una causa múltiple. La necesidad de recaudar más impuestos, la necesidad de contar con colaboradores que poder oponer a la nobleza y, obviamente, en cierto modo, hacer efectiva la idea que ya existía intelectualmente, al menos, de la división tripartita de la sociedad entre la nobleza, la iglesia y los trabajadores, por decirlo de una forma, el común.
0: Óscar, y ya para terminar, ¿hasta qué punto crees que debería seguir evolucionando la estructura del poder? ¿En qué puntos tendría que mejorar según tu criterio?
1: ¿Actualmente?
0: Sí.
1: Bueno.
0: Porque en lo que estamos viendo hoy no deja de ser una representación política de lo que se ha hecho anteriormente, ¿verdad?
1: Bueno, la verdad es que ya Séneca decía que quien no conoce su pasado estaba condenado a repetirlo.
0: Sí.
1: Y yo creo que hoy día lo que nos pasa un poco es eso. No es que no vamos a decir que la historia sea cíclica, que eso ya se ha dicho muchas veces, pero yo creo que de nuestro propio pasado y del pasado europeo podríamos extraer muchas lecciones. Hoy día, por ejemplo, estamos inmersos en una crisis que todo el mundo habla de que es la crisis más grave que se pueda recordar. Y esta crisis comparada con la del siglo XIV, por ejemplo, que fue un siglo que prácticamente todo el siglo fue una crisis constante y continua. Como digo, esta crisis es una menudencia comparada con una crisis, como por ejemplo esta medieval, en la que desapareció, por ejemplo, el 50% de la población europea. Con lo cual, el conocimiento del pasado te lleva un poco a ver con un poco más de frialdad la situación actual, tanto económica como política, y a... No sé, no a decir obviamente que cualquier tiempo pasado fue mejor, porque no es así, o no siempre es así, pero desde luego a verlo con un poco más de tranquilidad y a ver un poco más las diversas facetas que pueden desarrollarse.
0: Lo que está claro, Óscar, es que el pasado, la historia no te da explicaciones de cómo tienes que salir de ahí, ¿verdad?
1: No, pero no, desde luego, eso... Buscar eso en la historia sería un error.
0: Claro, pero sí que es lo que nos ha llevado, o sea, el ciclo ese que tú comentabas, ¿no? El por qué nos ha llevado ahí, ¿no? De alguna manera. Qué lástima que no nos dé soluciones el conocimiento ese histórico, qué lástima.
1: Nos tiene que ayudar a buscarlas, pero desde luego no nos las va a dar.
0: Desde luego. Bueno, pues doctor Óscar Villarroel González, doctor en Historia Medieval de la Universidad Complutense de Madrid. Doctor, mil gracias, Óscar.
1: Nada, a vosotros, muchas gracias.
0: Igualmente, un placer. Muy buenas noches.
1: Buenas noches.

Historias humanas para meditar. Todos los días a las 7 de la mañana un hombre ayudaba a los viajeros a subir sus maletas por las escaleras de la estación. Nunca pedía dinero. Una mañana alguien le preguntó: ¿por qué haces esto? Él respondió: porque hace 20 años yo no podía cargar la mía. ¿Estabas enfermo? No, estaba triste. Aquel día había perdido a su esposa y tenía que coger un tren para volver a casa. Un desconocido le ayudó con la maleta. Nunca supo su nombre, pero jamás olvidó aquel gesto. Desde entonces, cada vez que veía a alguien cargando demasiado peso, no preguntaba, simplemente ayudaba. Porque algunas personas pasan por nuestra vida durante 5 minutos y nos enseñan a ser mejores durante toda una vida.

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0: Muy buenas noches. Hoy tenemos una noche muy especial. Tengo el grandísimo placer de compartir cámara, vamos a decirlo así. Se me ha cerrado raro, perdón, no estar en la radio, no estar en el podcast, pero hoy lo hacemos desde este lugar y tengo un grandísimo invitado, Mikel Jiménez. Gracias. Muy buenas noches.
1: Buenas noches, Patricia. Gracias a ti por haberme invitado. Es un honor y es un placer y además encantado de la vida de que se ocupen de uno. Porque cuando uno escribe cosas y eso, pues, hombre, tampoco es que te tengan que regalar pollos de kilo por la calle, pero que alguien diga, vamos a hablar con este señor a ver qué tiene que contar. Siempre es un placer y más viniendo de una profesional como tú.
0: De verdad, estoy súper emocionada. De hecho, mi padre, mi familia, todo el mundo sabía que le iba a entrevistar. Sabe todo el mundo que me encanta, me gusta muchísimo cómo habla, la elegancia que tiene, además, a la hora de si tiene que decir una gran verdad, si tiene que decir pues algo que a lo mejor no guste o no vaya dentro de la línea que todo el mundo quiere escuchar. Pero usted tiene siempre una elegancia a la hora de comunicar. De verdad, increíble. Pues esta noche, como bien saben, tenemos a este gran orador, es guionista, es escritor, es pintor y además no se posiciona constantemente como es habitual ver en muchas ocasiones en medios de comunicación, en prensa, en el lugar cómodo quizás, en el lugar del rebaño. Es una persona crítica y muy necesaria. De verdad que muchas gracias nuevamente. Y Frank, ¿quieres comenzar preguntándole algo?
2: Pues buenas noches, lo primero, un placer. Y nada, es un placer tener a alguien que no se encasilla, ¿no? Que no compra por completo los cánones ideológicos, que es lo que nosotros fundamentamos nuestra manera de comunicar y se agradece tener aquí. Pues nada, si tuviese que lanzar una pregunta así al aire de primera, le diría que cómo ha aguantado tantos años en este negocio, en esta campaña que es tan difícil, la de la comunicación.
1: Pues es una muy buena pregunta, Fran, porque, a ver, yo quería ser matador de toros, pero al tercer toro que me enganchó, decidí que era mejor es que me engancharan los toros de la comunicación. No, yo llegué a esto por casualidad, como casi todas las cosas de la vida. Llegas por azar, como Jacques Monet escribió en su libro El azar y la necesidad. Yo soy dibujante, ¿eh? Entré con 14 años a trabajar y soy dibujante de eso tan raro que se llama papel pintado, el papel pintado y estampados, sí. Los vestidos de las señoras. Pero hubo la crisis del textil y todo aquello y total, que un día una amiga me llama por teléfono y me dice, oye, ¿tú podrías hacerme un favor? ¿Podrías venir a una tertulia radiofónica aquí en Barcelona? Yo vivo en Barcelona. Que me ha fallado el invitado. No voy. Fui, les gusté mucho, me dieron una pequeña sección. Al cabo de un añito, pues me vio Javier Sardá y dijo, hostia, ¿quieres venirte de jefe de redacción conmigo? Que me han dado las mañanas de Radio Nacional. Imagínate, estamos hablando de los años 80, pues aquello era, en fin. Y dije, bueno, yo no sé si te voy a servir, porque esto no lo he hecho nunca. No, que tú tal. Le dije, vamos a hacer una prueba, porque igual yo no te gusto o tú no me gustas a mí. Yo le dejé un poco así también. Pero hicimos la prueba y mira, pues 3 años que estuve allí, cuando se acabó el programa de la bisagra con el señor Casamayor, que quizás algunos lo recuerden, cuando nos echaron los socialistas, básicamente, él se fue por su lado, yo me fui por el mío y desde ahí pues he ido haciendo 35 años engañando a las radios.
0: Claro. No engañando, no. Hay que decir que ha estado con los más grandes, Luis del Olmo, Carlos Herrera, Julia Otero, Javier Sardá y, no, obviamente todos lo conocemos también, en Horizonte, en Voz Populi, en Tertulias de la Sexta, en La Cope, o sea, ha sido una trayectoria increíble, es una trayectoria increíble.
1: Pues mira, visto para atrás, es verdad, sí. Es lo que dices, gente muy buena, Valerio Lazaroff, en fin, Alfredo Amistoy, Kim María Puyal, Josep Cuní, pero lo más importante de todo, yo lo digo siempre porque me parece, yo he sido guionista de Rafaela Carrà.
0: Ah, eso no lo sabía yo.
1: Hombre, en casa.
0: Madre mía, Rafaela. Increíble, ¿sí? Rafaela, qué mujer.
1: Brutal, brutal. Sí, mejorando sí. Lo presente.
0: Una belleza, bueno, como bailarina, como persona, el físico, con la edad, según iban pasando los años, ese saber envejecer tan bello, o sea, me encanta.
1: Mira, ella comía solo una vez al día y estas manías que tienen a veces las artistas y tal.
0: Sí.
1: Y yo la primera vez que llegué, estudios de Telecinco,

0: a que comiéramos pasta de verdad, porque se había traído a una abuelica, una nonna de Italia, sí, que hacía unos platos.
1: Bueno, claro, increíble. La pasta fresca, bueno,
0: brutal. Eso es lo mejor que he hecho en mi vida, yo creo.
1: Increíble. Bueno, Miquel, te acaban de dar, no hace mucho, no sé exactamente qué mes, pero sé que te han dado un premio por defender la libertad de expresión. ¿Qué me dice eso de España? O sea, si analizamos, que te den el premio es lo justo y necesario, además yo creo que es, vamos, a nadie mejor, ¿no? Pero me refiero, ¿en qué España vivimos para que haya que premiar la libertad de expresión?
0: Es muy triste, porque algo que debería venir de soi, que dicen los franceses, que sea excepcional y que sea digno de que alguien diga, pues vamos a dar un premio por esto, me parece como español horroroso, horroroso, e indica mucho el nivel de degradación al que ha llegado este país. Eso. Yo discrepé mucho con los que amablemente me concedieron el premio, porque yo no me creo ni primera figura, ni primero de la fila, ni defensor de nada. Yo soy un señor que se gana la vida juntando letras, igual que otros pues juntan ladrillos, e igual que otros apilan cajas de leche y son reponedores. O sea, el periodismo es un oficio. A ver si nos bajamos todos un poco del pedestal. Sí. Es un oficio. Y a veces algo parecido a lo de las saunas de Sánchez. Pero bueno, es un oficio para la gente honrada. Pero cuando me lo dieron, yo hice esta reflexión y dije, mal vamos si hay que premiar a gente por defender algo que es evidente. Es como si ahora nos dieran un premio por defender que, no sé, la respiración. Dicho, oiga, es que hay que respirar, ¿no? Porque entonces, sí, me supo mal. Eso es una frase muy catalana, me supo mal. Pero bueno, lo agradezco muchísimo, aunque creo que hay muchísimos más periodistas que lo merecen que yo.
1: No, bueno, yo pienso que ha sido súper merecido, total. Pero es cierto que uno le hace que pensar, ¿verdad? O sea, el analizar y decir, Dios mío, España está decayendo y hay marcha atrás, es lo que yo. O sea, ¿hay por dónde volver a resurgir esto?
0: Mira, ayer o antes de ayer, no recuerdo porque uno se pierde ya, yo ya he publicado en Voz Populi cerca de 2.600 artículos, que se dice pronto. Sí. Y bueno, el viernes será el último ya porque me jubilo, señores. Que los del gobierno estén tranquilos, que ya dejaré de dar por donde amargan los pepinos. Tranquilos. Pero hice un artículo que se llamaba así, ¿España tiene arreglo? A ver, yo te soy sincero, Patricia. ¿Tal como está ahora? No.
1: No, claro.
0: Porque España no es una democracia, es una partitocracia, que es algo muy diferente, donde nos dejan creer que nosotros decidimos y luego resulta que los que nos han prometido que no harían esto lo hacen, y los que nos juraban por York y por Lancaster que no iban a robar, no tienen bolsas para llevárselo. En fin, hay pocos controles democráticos. Todo está sometido al poder político, desde los medios de comunicación hasta la justicia. Entonces, sí, yo creo totalmente que tendría arreglo si cambiáramos la ley electoral, si cambiamos la ley de partidos políticos, que hay algunos que dicen, ¿y estos qué coño pintan aquí en el Congreso? Tendría arreglo si realmente el Estado se ocupara de que los recursos que tiene fueran no a beneficiar a algunos, sino a beneficiar al conjunto de los ciudadanos. Mira el tema de la vivienda. Oye, yo no soy nostálgico de nada, ¿eh? Pero Franco hacía viviendas públicas.
1: Totalmente. Yo siempre comento, yo obviamente, es cierto que mucha gente me dice, usted no ha vivido esa época, no puede. Vale, es cierto, yo no he vivido esa época. Bueno, nací muy poquito después, porque nací en el 80. Pero sí que es cierto. Claro, quiero decir, pero yo recuerdo, y solo tengo que echar la vista atrás y ver a mi familia, y ver a mis abuelos, y ver que tenían dos casas, que tenían casa vacacional, que tenían, es verdad, tenían su trabajo, sus hijos. Oye, la familia que tenían dos niños era raro, o sea, mínimo tres familias numerosas, que hoy en día una pareja que comienza, como pronto empiezan a tener bebés y tener una familia y una estabilidad, a partir de

0: los 30 y muy largos, y es cuando pueden permitírselo realmente. O sea, no es que seamos nostálgicos, somos realistas,
1: Bueno,
0: creo.
1: cuando el general Vernon Walters vino a visitar a Franco, cuando ya estaba muy malito, para decirle, bueno, esto, mi general, se acaba, usted, ¿qué tiene pensado? Él dijo, dígale al presidente de los Estados Unidos que no se preocupe porque tengo un arma secreta para combatir la inestabilidad en España. ¿Así? ¿Cuál es? Dijo, la clase media. España era un país de pobres y de ricos, y salvo en las grandes ciudades donde estaban, pues, algunos profesionales liberales, sobre todo burócratas del Estado y tal, el resto era o pobreza absoluta o riqueza, en fin, lujuriosa. Y Franco se inventó la clase media, que se ganó el título a base de trabajar como burros, que se ganó el título a base de no tener horas. Mi padre trabajó durante 40 años en dos sitios, durmiendo 4 horas diarias. Durante 40 años, que se dice pronto. Pero la gente se compraba un piso, se compraba un cochecito, cogía la casita del pueblo que tenía así, medio así, de sus padres y la arreglaba. Los críos iban a la universidad y había trabajo. ¿Esto a
0: Sí,
1: cambio de
0: sí,
1: la
0: sí,
1: libertad?
0: sí.
1: Bueno, pues no sé esta discusión cómo enfocarla. Pero sí es cierto que el nivel de vida era mucho mejor. España era una potencia económicamente muy grande, teníamos siderúrgica, construíamos barcos, construíamos de todo y ahora lo único que hacemos es exportar pipas de calabaza. ¿Por
0: Sí.
1: qué? Porque alguien ha decidido que España sea un país de servicios, de camareros y de una cosa muy fea que no diré porque hay señores delante.
2: Sí. De todas maneras, yo no pienso que tengamos más libertad que antes. Pienso que la regulación es diferente, sin más, porque por mucha democracia que tengamos y que votemos cada 4 años, iba a decir desde que ponemos los pies en la calle, no, es que en nuestra propia casa está todo regulado. O sea, cada acto que hacemos a diario está absolutamente regulado. Y vamos a recordar que ahora, por lo bajín y si habiendo mundial, ya han aprobado que puedan romper nuestra intimidad en nuestros teléfonos móviles con nuestras conversaciones. Que al final, ¿qué libertad nos queda?
1: Pues la libertad del pataleo, y esa tampoco la ejercemos, porque si gobernara un partido de eso mal llamado derecha, igual que esto que gobierna es una mal llamada izquierda, si gobernara el PP, para entendernos, o gobernara Vox, con todo lo que han hecho estos, las calles estarían ardiendo. El chico este de los fulares tan mono que es sindicalista y tal. Y creo que recuerda haber trabajado un día en su vida. Este estaría, en fin, subido en una escalera arengando a las masas. Pero no sé qué nos ha pasado a los españoles, que de ser un pueblo ingobernable y con fama de terribles y de guerrilleros, nos hemos convertido, merced al fútbol, a los programas del corazón, a la comodidad del sofá, la tablet o la videoconsola, en un pueblo de auténticos borregos. Y lo digo tal cual, de auténticos borregos. Y claro, el que está arriba, pues si las gallinas son cobardes, el zorro se aprovecha.
0: Totalmente. Yo en muchas ocasiones siento tristeza porque, aparte que no reconozco a España, no la reconozco porque yo siempre he pensado que España era una persona, o sea, era una nación que defendía, que tenía fuerza, garra, que defendía sus valores, su fe, su nación. Y ahora son tibios. O sea, la gente es tibia, la gente está acomodada, mejor no pensar ni opinar bueno, por seguir dentro de esta comodidad, dentro de, si podemos llamarlo de alguna manera, comodidad, con la que está cayendo ahora mismo, ¿no? Este verano, con los incendios, por ejemplo. Y yo pienso, y la gente, en muchas ocasiones, analizo, no está en la calle. Me refiero, o sea, y no estoy diciendo con esto que no quiero que la gente interprete con esto que debemos formar una revuelta, pero no sé, o sea, lo veo todo con mucha pasividad. Estamos hablando que
1: Mira,
0: el gobierno ahora mismo debería estar, no sé, y no veo yo que esté haciendo mucho. Pagamos impuestos para tener por lo menos medios de extinción preparados durante todo el año, o sea, y no sé, creo que no es así.
1: el gobierno tiene un parque de aviones aéreos que en 24 horas podrían transformarse en aviones cisterna que tienen una capacidad, ahora no me hagas decir exactamente si son 6, 8 o 10 veces superior a estos avioncicos que tenemos, que están los pobres ya, que nos quedan 4 sí. y tal. No lo han hecho. El gobierno en España se fabrica el mejor avión apagaincendios del mundo. El mejor, ¿eh? Pues aquí no tenemos ninguno, solo vendemos a otros países.
0: Sí.
1: Este gobierno, fuera de su enorme, magnífico y me imagino que sonrosadísimo trasero, tiene escasas preocupaciones. No le importa, es aquello de si quieren ayuda, que la pidan. Y cuando, como la presidenta Ayuso va y la pide, le dicen, sí, claro, ¿y usted qué ha hecho todos estos años? Porque, es decir, no les importa nada que no sea lo suyo. Sí, si la comunidad sí. es de los suyos, entonces irán. Claro, tienen dos, no tienen más. El resto,
0: claro.
1: UPP y Vox. Entonces, uno se pregunta, ¿qué podemos esperar de esta gente? Nada.
0: Nada.
1: Nada, nada.
0: Si es que lo vimos en La Dana. Nosotros estuvimos en La Dana, tuvimos la... Bueno, pues además a las 24 horas estábamos allí y era un abandono total. Pero total, y es lo mismo que yo estoy sintiendo ahora mismo. O sea, además no comprendo por qué España pasa de tener 13 aviones operativos en el 2018, y creo que tiene unos 7, 6, 7 ahora mismo.
1: 4.
0: Bueno, 4. Madre mía.
2: Y de los cuatro, dos seguros que no tienen ni el mantenimiento hecho. Pero lo que me parece más preocupante, que es muy preocupante, que en vez de como remontándonos unos segundos atrás, en vez de la gente estar pidiendo explicaciones, se están tirando los trastos en las redes sociales de que si la culpa es de Ayuso, la culpa es de Pedro Sánchez, la culpa es de ambos. Es que vamos a ver, lo que no se ve es que el sistema no funciona. Entonces, si las comunidades autónomas tienen que estar dependiendo de que le den presupuesto o no, o de si tienen presupuesto o no, o de que vengan a ayudarles o no, está claro que es que el sistema no funciona. Entonces, no nos vayamos a tirar los trastos a la cabeza y vamos a hacer como hicieron en Nepal. Porque tú, Patri, dices que tú no llamas a la revuelta, pero es que quizá a lo mejor un poquito de miedo deberían tener ya de la clase política, de toda en general, de ver un poquito que su estatus se vea perjudicado o se vea en peligro.
1: Bueno, aquí partimos de una base errónea. Y esto hay que empezar a decirlo porque nadie se atreve, pero la transición se hizo mal. Se hizo una constitución que quería contentar a todo el mundo y al final no ha contentado a nadie. Mira, delante de según qué cosas, tiene que haber una figura que es el Estado. El Estado no puede delegar según qué competencias. O sea, tú no puedes tener policías autonómicas. No puedes, porque debe haber una policía. Una, ¿eh? Y en el caso de España, dos. Uno que es la Policía Nacional para los centros urbanos y la Benemérita para las extensiones de campo, etcétera, etcétera. Esto en primer lugar. En segundo lugar, competencias en otros ámbitos no las puedes delegar. La educación no la puedes delegar. Todos los hijos de españoles tienen el derecho a tener la misma educación, exactamente igual y en los mismos términos, ¿eh? Ahora, claro, si te encuentras que en Cataluña, por ejemplo, la tesis es que Miguel de Cervantes era catalán, pues ya, oye, ¿qué quieres que te diga? Perdona, y Leonardo da Vinci, ¿eh? No, que cobran estos tíos por decir esto. Y dices, ¿cómo Leonardo da Vinci? Y dicen, sí, usted ha visto la Gioconda varias veces porque he vivido en París. Pues las montañas del fondo son Montserrat, que dices, oye, hay que dejar del camello ese que tienes, ¿eh? Te pasa una mandanga muy mala. Quiero decir que cuando el Estado se va, aparecen los monstruos. Y en todas estas crisis, se vio en La Dana, y se ha visto en el volcán de La Palma, y se ha visto en otras ocasiones, y ahora más, se necesita una autoridad central, para comprar, por ejemplo, medicamentos. Tú necesitas alguien, uno, que los compre, el Estado. Ahora, si cada autonomía se ha de buscar la vida, eso de la cogobernanza. La cogobernanza es el sistema de los gandules para quitarse las pulgas de encima y decir, ah, no, pero si esto lo tiene que hacer aquel de allí. Ah, a mí, conmigo no va. Por eso este Estado está fallido y habría que empezar a pensar qué tipo de España queremos y cómo podemos cambiar todas estas cosas que han demostrado ser un desastre.
0: Sí,
2: yo creo que soy de los pocos que soy capaz de decir esto abiertamente. Hay mucha gente que piensa como yo, pero yo creo que somos poquitos los que lo decimos. Pero bueno, ya cada vez se va animando más gente de que al final es fallido hasta el sistema democrático como tal. No quiere decir que solo podamos elegir entre una dictadura o una democracia. Hay más sistemas que nada más que hay que leer un poquito para darse cuenta de que hay más posibilidades. Pero que al final la democracia muchas veces va en contra de la lógica. Entonces, bajo el absurdo argumento de es que la mayoría piensa así. ¿Y qué autoridad formativa tiene la mayoría para pensar si hay que comprar, por ejemplo, más aviones o menos? ¿O qué infraestructura tiene que haber? Muchas veces la lógica es aplastada por este argumento totalmente falaz. Y pienso que Occidente, uno de los problemas es que había pensado ya que venga, ya nos hemos pasado el juego, hemos llegado al final, todos somos democracias parlamentarias y ya hasta aquí ya no se puede mejorar más. Y estamos viendo que justamente esas democracias parlamentarias, sobre todo en Europa y en Occidente, está siendo el eje de su propia destrucción.
1: Bueno, el problema de la democracia parlamentaria es el que tiene un gallinero, que hoy es mucho cacareo, pero eso no quiere decir que se vayan a poner más huevos. Es decir, Suiza, que me parece que es un país que en principio nadie dirá que no es un país democrático, allí una vez me sorprendió, a poner un semáforo en un cruce, hicieron un referéndum y los vecinos votaban si sí o si no. El sistema de los referéndums, tan denostado por otra parte, es muy eficaz delante de los grandes problemas nacionales. Pues tú explicas a la gente y la gente que se pronuncie, porque si no, todo el poder de decisión recae en los señores de siempre, que acaban convirtiéndose en unos comisionistas, porque los diputados de los partidos sirven a los intereses de esos partidos, no al bien común, ni a España, ni al interés general. Y por lo tanto, ya de entrada, el sistema de que tenemos tantos diputados nacionales, no, nacionales no, de nacionales nada. Diputados que representan a este, al otro o al otro, pero sabrá que lo harán con un mayor empeño y pensarán más en la nación y en el bien común, y lo sabrá quien pensará pues que tiene una prima simpatiquísima, que a ver si la coloca en algún sitio, porque se enrolla muy bien. Bueno, la democracia no ha acabado de ser lo que debía ser, pero es porque no ha existido nunca. No puede existir. Tú imagínate, si ahora tuviéramos que decidir qué posición adopta España delante del fenómeno del pulso térmico, por ejemplo, somételo a votación en el Congreso de los Diputados. No, tú necesitas una comisión de científicos de prestigio, que por cierto en este caso los tenemos, porque tenemos muy buenos científicos, que hagan un informe, que ese informe se eleve, etcétera, etcétera. Ahora, les pones a discutir de cosas que es que la mayoría ponen una cara de yo esto no me lo he estudiado, esto no entraba en el examen, señorita. ¿Qué dices? Pero ¿y tú te estás llevando la pasta que te estás llevando para apretar el botón según te dice el jefe? O vete a hacer puñetas. El Plan Hidrológico Nacional, y perdonad, que esto es una cosa que siempre la saco porque es así. España necesita un Plan Hidrológico Nacional. No es que no tengamos agua, nos sobra agua. Lo que pasa es que está mal aprovechada. Y el político local, porque con las autonomías lo que hemos creado son reinos de taifas, dice no, a mí que no me toquen el agua del río porque, claro, mi gente se cabreará. Oiga, que el agua es de todo el mundo. No es suya. No es de nadie.
2: Que no va a escasear porque saquen más agua del Ebro y lleven para Murcia. No va a faltar.
1: Claro. Pues esto lo intentó el Partido Popular cuando gobernaba el señor Aznar y un poco más. Y Aznar lo cuelgan. Que dices, el sentido común y las decisiones racionales como el corredor mediterráneo, como fomentar las ayudas al campo y a los ganaderos y dejar que desbrocen ellos el campo y no dejar, por ejemplo, la dehesa de Extremadura, como la vi yo el otro día, que es una extensión de placas solares donde habían olivares, que se te cae el alma a los pies. Dejar las cosas en manos de la gente que sabe tú, en la gente que sabe. Y ya está, y eliminar tanto político que lo tienes colocado o porque es el tonto la familia y en algún sitio había que ponerlo.
0: Hombre, y si tanto.
2: No, si no te lo ponen de músico.
0: Claro. Peor. Bueno, podríamos ahorrarnos también un dineral con tanto ministerio, por ejemplo, se me ocurre a mí. ¿Ministerios para qué, además? ¿Qué ciertos ministerios que es que no están resolviendo absolutamente nada? Por lo menos a mí se me ocurre el Ministerio de Igualdad, por llamarlo de alguna manera, para mí sería de desigualdad, que creo que la función que cumplen es nula. Bueno. Para mi forma de verlo, primeramente porque no están protegiendo a ninguna víctima. Miquel, en casi 40 años de oficio, ¿en qué momento has notado o has sentido que ciertas cosas empezaban a tener un coste que antes quizás no existía, ¿no? O sea, esa libertad que a veces se está cuestionando, bueno, directamente se está se está erradicando, se está quitando de bueno, libertad, ¿no? Vamos a decir libertad. Para mí no tiene ahora mismo, esa palabra no tiene peso. ¿Qué libertad? ¿Existe la libertad de expresión?
1: No, para nada, hombre, pero si eso es malísimo para la salud. Y además te condena a hacer dieta y a perder la casa y no. Cuando habías nacido bandida, que eso es anticonstitucional, la fecha en la que ya te lo digo yo ahora, te vas a encontrar con un recurso de estos, vas a tener que ir delante del juez, pum, el juez este, el peinado. A ver, ha habido momentos más duros que otros, pero curiosamente... yo vengo de la izquierda, yo de jovencito era tan gilipollas que me creí que esto de la izquierda era una cosa que estaba bien, porque puedo repartirla entre la gente y tal y cual. Sí, oye, yo tonterías he cometido muchísimas, entre ellas militar en los socialistas. Pero claro, yo la censura más grave que he padecido siempre y los que más me han machacado han sido los socialistas, siempre, siempre, desde el primer momento. Luego tengo el honor de decir que el resto de partidos también me han censurado, las cosas como son.
0: Sí, sí.
1: Pero unos más que otros, porque algunos es aquello de decir, bueno, esto son cosas del Jiménez, ya sabéis cómo es, te dejan como tonto, ¿no? Otros que dicen, pero coño, Miquel, es que esto que dijiste ayer, pero macho, pero si somos amigos, que dices, no, yo soy amigo tuyo, pero soy más amigo de la verdad. Y en todo caso, lo que nunca he visto es lo de ahora. Esto de ahora, vamos, jamás he visto las ruedas de prensa con esa chulería y con ese, sí, con ese tono que tiene Óscar López. Jamás he visto a la portavoz de la Comisión Ejecutiva Federal del PSOE hacer el escándalo y el ridículo que hizo, que cuando acabó de hablar de los fuegos, que no es un tema como para hacer broma, ¿verdad?
0: No, y de desde meterse... luego no.
1: Y acordarse de todo eso, de esto, acaba y dice, bueno, pues, textual, me voy, y se va haciendo de chiquito la calzada. Y entonces se gira y se cree obligado a hacer una frase, un mutis glorioso, dice, es que yo no sé cómo salir de los sitios y cómo entrar. Que dices, pues mira, una cosa, entrar no vale la pena que entre. Y salir, salga y no vuelva más.
0: Sí, y cierre la puerta, por favor, porque... Sí.
1: Claro. Es la portavoz del partido que gobierna España. ¿Cómo te puedes permitir una frivolidad de este tipo cuando tenemos un área incendiada ya que equivale a no sé cuántas miles y miles y miles de hectáreas y la ruina que eso supone para un montón, sí, de familias? Pues esta lo hace. Entonces yo esto, y que nadie se levantara entre los compañeros y le dijeran, es usted una sinsonte, es usted una persona que aquí esto lo tiene para llevar el sombrero nomás. Eso a mí me produce como cuando querían echar a Vito y a Endongo. Y
0: sí, sí, compañero nuestro, por cierto, Vito.
1: Pues digo, pues que lo sé.
0: De radio.
1: Dices, pero ¿no tenéis vergüenza? ¿No lo habéis conocido? ¿Tanto os pagan? ¿Tanto merece la apuesta? Después resulta que no les pagan tanto, ¿eh? Pero es el miedo de decir, ay, es que no. Mira, mi padre decía al señor Miguel, que gloria esté, el que tiene el culo alquilado, no se sienta cuando quiere. Y todos los que somos, sí, trabajadores, pues ya sabemos que habrá algo, algún momento, que te dirán, acho, esto, dilo de otra manera y tal. Entonces tú, pues, lo haces o no lo haces, o procedes como yo suelo hacer, que es que me voy directamente. Sí. Uh-huh. Me voy y digo, bueno, pues nada, te doy mucho gusto, y si me quieren enviar un jamón por Navidad, pues ya saben dónde me tienen.
0: Es lo más honroso, de verdad.
1: Bueno, uh-huh. Bueno, esto me ha granjeado una cierta mala fama y me ha perjudicado. Pero no, es que el Jiménez, si se enfada, se va. Hombre, me voy porque entiendo que no le soy rentable a esa empresa por lo que digo, ni ellos me son rentables a mí. No quisiera cobrar de ese dinero.
0: Claro. Me parece magnífica decisión. ¿Qué diferencia hay quizá?
2: Perdona, Patri, para no cambiar el tema.
0: Sí, sí, sí.
2: Es que... es que lo ha dicho Miquel, que dicen que no cobran tanto, y en realidad no cobran tanto, porque uno puede ver lo que cobran de publicidad institucional y a lo mejor es un 10, un 15% de toda la ganancia de las emisoras. Ya no estoy hablando de la pública, pero las privadas. ¿Por qué están tan subyugados? Si no depende su facturación del gobierno, ¿por qué se subyugan tanto a este gobierno, por ejemplo, o a los anteriores en otros casos?
1: Pues hay dos razones, Fran. La primera, si mañana cerramos el grifo de todas las subvenciones a los medios de comunicación, que yo creo que no deben existir. El que quiera tener un medio de comunicación, que haga como en los Estados Unidos, se busque unos patrocinadores y bueno, y clientes que son pues la gente que lo escucha o lo ve. Pero si cortáramos el grifo, el 80% de los medios que hay en España se van a hacer puñetas y han de cerrar. Esto de entrada, porque viven de la subvención. Esto en primer lugar. En segundo lugar, hay un tema que es más espinoso, que es la licencia. Las licencias las expide el gobierno. Y entonces ya no es tanto que te pongan publicidad institucional o no. Es que si te retiran la licencia y hay mil maneras de hacerlo, no te la vuelven a dar. Y toda la inversión que tú habías podido hacer, y hombre, por poco que tengas que gastar, pues una pequeña emisora de radio, dinérico vale, dijéramos, ¿no? Sí, sí, sí. Todo eso se va a hacer puñetas. Por eso la gente tiene miedo. Y en vez de hacer una cooperativa, que sería lo lógico, o una sociedad limitada, o una cosa de estas, y decir, pues nosotros vamos a emitir por YouTube. Hacer puñetas, que ya hay gente que lo hace, ¿eh?
2: Y, como nosotros.
1: Exacto. ¿Sí? Y los grandes capos se están un poco defecándose encima porque dicen, uy, uy, uy, que esto no lo podemos controlar, ¿eh? De ahí la idea de Sánchez de controlar las redes y los medios, porque se da cuenta de que la gente hoy en día se informa a través de Twitter, de YouTube, de X, de todas las redes sociales, más que de los canales oficiales. Y claro, yo, bueno, participo, no es propaganda, pero modestamente participo en un programa que se llama Horizonte, con el gran Iker Jiménez y la gran Carmen, que es, bueno, para comérsela esa mujer, y
0: increíble,
1: un grupo de periodistas que entre todos sumamos 1000 años de cárcel. Bueno, sí, pues se quisieron cargar el programa. Sí. Se dieron instrucciones, sí, para que los anunciantes dejaran de anunciarse. Lo hizo solo uno. Y al cabo de 4 días, viendo la cantidad de gente que se le daba de baja, digo, espera, que volvemos. ¿Por qué ha pasado esto? Porque en redes sociales Horizonte e Iker y Carmen tienen un peso importantísimo, importantísimo. Y la gente se informa a través de esos canales que no son los oficiales.
0: Totalmente.
1: Gente ya sospecha del portavoz. O sea que la señora portavoz que no sabía cómo salir, cómo entrar, ya ve que si no está, no pasa nada, porque la gente a usted le hace cero caso.
0: Sí, yo de hecho en mi casa solo se ve, lo tengo que decir, es verdad. Se ve, bueno, nosotros consumimos mucho, nos gustan los podcasts, nos gusta, pero nosotros solo vemos, el único programa que vemos es Horizonte, y es cierto. Además, tenemos la gran suerte de conocer a varios de los periodistas que ahí están y que comparten mesa con usted, que son increíbles. Roberto Vaquero, conocemos a Bella Cristal de Gón, conocemos a Soto Ibar, que de hecho yo tuve la gran suerte que él a mí me entrevistó, me llevó a su canal y son increíbles. Bueno, o sea, ha estado Inocente Duque, que somos muy amigos. Tenemos suerte de coincidir con, bueno, y tener amistad con ciertos compañeros suyos de mesa, y creo que es un programa que es imprescindible hoy en día. O sea, es el único espacio que de verdad habla pues desde la libertad. O sea, sinceramente.
2: Es la resistencia de la televisión.
0: Es la resistencia, sí, totalmente.
1: Además, pasan cosas que no pasan en ningún otro programa. Por ejemplo, la gente no chilla. La gente no se interrumpe. La gente se respeta e incluso hay amistad. Es decir, los que participamos,
0: sí, sí, sí,
1: en el programa, se nota que hay buen rollo y que somos amigos. Se dan datos e informaciones que no se ven en ningún otro sitio. Y luego la opinión que se emite es libre. Es decir, cuando uno va a opinar a Horizonte, como sería mi caso, modestamente, yo no voy con una chuleta que me haya dicho nadie. Yo he visto en tertulias de otras cadenas gente con el móvil abierto y recibiendo en directo por WhatsApp, te han dicho tal cosa, contesta esto. Esto lo he visto yo, no me lo va a negar, sí, nadie. Y dices, allí no, allí prohíben tener móviles encima de la mesa. Quiero decir que lo que contestas y lo que dices es lo que Dios te da a entender. Y esta libertad y sobre todo la humildad que transmite Iker, de decir, mire, yo de esto es que tampoco sé mucho, pero mentira, pero bueno, Él sabe mucho más que los ratones colorados. Pero y el clima agradable y sobre todo la voluntad de servicio al público, de que la gente esté informada. Decir, mire, aquí hay esto, ahora ustedes piensen lo que quieran. El no tener que adoctrinar a nadie, porque no hay nadie a quien adoctrinar. O sea, Horizonte no representa ninguna tendencia política. Eso es lo que les jode a los del poder.
0: Entonces, totalmente.
1: Pues, ese es el éxito del programa, que por cierto, para los que decía que iba a durar 2 días, ha acabado la temporada con unas cifras de audiencia y de share publicitario, que esto es muy importante en las cadenas privadas, que vamos, han asombrado a la propia empresa. Ah, y desde aquí un saludo y un abrazo cordialísimo al director de Cuatro, que ha tenido los santos bemoles de aguantar el tirón, que lo ha habido y mucho, y decir, no, esto ha de estar aquí y ha de funcionar. Eres un fenómeno.
2: Sí, porque ha tenido que haber mucha presión por parte de arriba, desde luego.
0: Sí, claro, evidente.
1: Mucha, pero mira, cuando tú te encuentras con un director que cree en el programa que tú estás haciendo y que no tan solo cree, sino que además te agobia todo el día diciendo, oye, Iker, esto en vez de hacerlo un día a la semana, ¿por qué no lo hacemos cada día? Y Iker decía, hombre, pero cada día, bueno, pues ya tenemos Horizonte Diario. Y espérate, porque claro, ellos van pidiendo, ¿por qué? Porque funciona, porque a la gente le gusta. Los que trabajamos en los medios, hombre, pues más o menos de vez en cuando alguien te conoce por la calle y te dice, hola, ¿qué tal? Buenos días, todo esto. O se acuerda de tu padre, no sé, cosas de este tipo.
0: Sí.
1: Lo que nos ha pasado a todos, porque todos hemos coincidido en eso, con Horizonte no se había pasado nunca. La gente se nos echa encima. Cuando Iker y Carmen van, un ejemplo, por la Castellana de Madrid a comprar, la procesión del gran poder. Es decir, hay una explosión general porque la gente necesita libertad, necesita normalidad y está hasta las narices de los discursitos del figurín de la Moncloa que parece que nos esté riñendo cada vez que sale.
0: Sí, totalmente. Miquel, tu último libro se titula Como Sánchez destruye a España. Un titular, ¿no? Así, hoy imagino que te ha tenido que traer ciertas consecuencias.
1: Bueno, sí, se me ha caído el pelo. Yo antes tenía un pelo afro. No entiendo estas risas. No, a ver, el libro es un encargo. A mí me lo encargó mi editor Humberto. Me dijo, oye, ¿tú por qué no haces un ensayo y tal? Digo, mira, yo ensayos no he hecho. O sea, hice un libro sobre el PSC, Historia de una traición, en el que narro mi peripecia personal como militante del PSC y explico lo que vi y por qué me fui. Pero un ensayo, no, sí, que esto tú lo puedes hacer, es un hombre que es un panglosiano, es un optimista. Bueno, pues hice ese libro y entonces a la hora de hacerlo pensé, ¿esto cómo lo haces? Pensé, pues mira, España es un cuerpo, vamos a dividirlo por partes y como si hiciéramos una autopsia, sección por sección. ¿Qué ha hecho Sánchez? En cultura, en infraestructuras, en medios de comunicación. Y señalo la metodología que ha seguido. O sea, que es un libro que no hace falta que esté a la última del último escándalo, porque lo que explico es la metodología. Bueno, se vendió muy bien. De hecho, se agotó a los 2 días de sacarlo. La consecuencia es que no lo he podido presentar, salvo en Madrid, en el local de la asociación Pied-en-Paré, de mis excelentes amigos de Quinto y mi hermano, Juan Carlos Girauta, es como si fuéramos hermanos de sangre, que dijeron, esto lo presentas aquí y tal. Porque no ha habido librería que quisiera presentarlo. Es muy fuerte.
2: Entonces, sí, lo mismo le ha pasado a nuestro compañero, que hoy no está aquí porque está de vacaciones. Como es un libro que es una lucha contra el feminismo, siempre decían lo mismo, ¿cuál es tu postura frente al feminismo? Y decía, bueno, pues nosotros de espaldas.
0: Como dije yo en su día, yo de espaldas.
2: Tuvo que alquilar un auditorio para poder presentarlo e incluso amistades la dejaron de lado, no por miedo al qué dirán. Eso, lo hemos vivido en primera mano esa situación también.
0: Sí.
1: A mí me han llegado a decir, mira, yo por mí, Miquel, te lo presentaría, pero... Claro, esto es un negocio, esto, y dices, no, pero sí, oye, yo comprendo que la gente se ha de ganar la vida, pero al paso que vas, acabarás sin ganártela, porque en algún momento chocarás con el poder. Entonces, el que se ha ofrecido también a prestarme el libro es mi querido Ángel Gaitán, que dice que va a coger el taller que tiene y lo va a llenar de gente y tal. Bueno, veremos a ver este otoño qué hacemos. Pero
2: pues si presentar... lo tenemos cerquita, Ángel Gaitán, de aquí, si lo presentan, vamos nosotros.
1: Pues sí, a la presentación. Pero los únicos que han tenido narices de presentarlo han sido estos buenos amigos de la asociación Pien Paré, que por cierto hacen cosas muy interesantes.
2: Sí, yo soy muy admirador de Marcos de Quinto, me gusta mucho la filosofía, sobre todo el planteamiento que hace de la economía y demás, me gusta. Soy muy admirador de Marcos de Quinto.
1: Hombre, vicepresidente de la Coca-Cola, esto.
2: Sí. No, pero me gusta porque la última vez que le vi en público fue la manifestación de Colón. Bueno, la última vez que le vi en público fue la presentación del libro de nuestro jefe, de Javier García Isaac, que era el escribió el prólogo, que es el de cómo el socialismo destroza España, la historia criminal del Partido Socialista. Pero la última vez que le vi así en una manifestación fue en Colón y fue el único que tuvo narices a enfrentarse a la televisión, ¿no? Por lo menos verbalmente a la televisión pública que pagamos todos.
1: Bueno, tenías tú, me decías, Javier García Isaac es un referente de lo que es el periodismo libre.
0: Sí.
1: ¿Por qué no está en ninguna tertulia de las grandes cadenas?
0: Pues evidentemente, porque nos gusta lo que... Claro, claro, totalmente.
1: Hay miles de ejemplos más, ¿eh? Pero con Javier, a quien le tengo un cariño enorme y una gran admiración, y me consta que él a mí también me la tiene, cosa que le agradezco mucho, Javier, que es un intelectual y es un pensador, y es un hombre culto, ¿este hombre no puede aportar nada al debate público? Pues no, porque claro, los que somos fachas, amigo, dice, mira, yo soy de puñetas, porque resulta que ahora todo el mundo es facha, pero si le llamas a alguien rojo, o comunista, cuidado, que entonces se te ha caído el pelo, que dices, esto es lo que decíamos antes, esto está mal montado.
2: Josué Cárdenas, que también fue compañero también en Informa Radio con nosotros y con Javier, tuvo una frase célebre para mí, que dijo, la fachofera, ¿no?, como se nos denomina ahora, dice, la fachofera está desaprovechando una figura como es Javier García Isaac, que podía hacer mucho más, podía dar mucho más la batalla de lo que se está dando, pero es una imagen desaprovechada. Y la verdad es que lo pienso, de verdad.
1: Yo alucino mucho porque no entiendo que no haya gente de derechas, para entendernos, que tenga dinero y que no diga, oye, vamos a poner esta pasta, me refiero... Pasta, y vamos a montar una gran cadena que no les darían, de radio, de televisión, pero es igual, un medio de comunicación. No lo entiendo, cómo el Coletas junta no sé cuánta pasta para el bar ese de la solitaria que tiene montado, a lo que también podría ser por otros motivos, pero bueno. Y en cambio... la gente que se siente pues, normal, española, gente de orden, gente que lo que quiere es poder ir por la calle sin que le asalten, sin que le violen la hija, que no lo maten a impuestos. Toda esta gente tenga un gran referente nacional.
2: Hay cadenas ahí. Cadenas hay, lo que pasa es que hay que impulsarlas, porque igual que está EDA, Informa Radio, está Periodista Digital, si cadenas hay, lo que pasa es que hay que saber impulsarlas, que al final... Como digo yo, a la guerra uno va, pero necesita la logística. La logística es el parné y al final, cuando el parné no viene de arriba, pues es muy difícil.
1: Eso es lo que te decía yo, es decir, dinero, pero sí es muy fácil eso, ¿eh?
2: Sí, pero que digo que las cadenas, yo lo he entendido, pero digo que las cadenas existen, es que están ahí. Nada más que se necesita que la gente diga, ¿qué hace falta? Tanto como estos, y ponerlos y si, como ha dicho, si el piojoso este de Pablo Iglesias ha montado a base de GoFundMe de subvencionados de estos del Estado, ha conseguido montar una taberna, joder, no creo que sea tan difícil impulsar una de estas cadenas, estilo EDA, Periodista Digital, Ok Diario o alguna de estas.
1: No, y ahora tendrá televisión en Movistar, que le darán el Canal Red. Y,
2: bueno, Canal Red
0: está Movistar. Sí.
1: Tenemos que hacer una comisión rogatoria e ir a ver todos a don Amancio Ortega y decirle, don Amancio, mire usted, nosotros le queremos y le admiramos y es usted un tipo, en fin, tendríamos que tener una estatua suya en todas las plazas de todos los pueblos de España, porque empezar vendiendo batas y acabando como ha acabado usted, eso tiene un mérito extraordinario. ¿Usted no nos echaría una mano? Porque o nos echan una mano los Amancios Ortegas o los Roch o gente así, o somos muchos haciendo la guerra cada uno por su lado, pero claro, esto hay que sumarlo.
2: Claro.
0: Totalmente. Nosotros en el tiempo que llevamos en edad, o sea, creo que, si no me equivoco, soy muy mala para las fechas, pero unos 4 años ya, más o menos, ¿verdad, Fran?
2: Sí, 3 temporadas. Sí, sí, hicimos 2 en Decisión Radio, luego fue cuando entró en concurso acreedores y fue cuando García Isaac creó Informa Radio Neda y 3 años, y años tiene.
0: Y tuvo a bien contar con nosotros.
2: Sí.
0: Yo también he estado luego haciendo Crónica Negra de mujeres asesinas en otra radio y tal, pero con Eda llevamos ya eso, unos 4 añitos. La cuestión es que también se nos ha censurado muchísimo. Incluso cuando han sabido de qué radio a qué radio pertenecíamos, a qué casa, es como, uy, no. Ellos, sí, es cierto. Incluso tomamos la determinación de hacer algo también por nuestra cuenta, o sea, un podcast, aparte de todo esto, para esa mucha gente que no quería contar con Eda, cosa que yo no entiendo, porque creo que debería ser, vamos, también es muy importante la labor que está haciendo Eda, por mucho que pique y que moleste a mucha gente. ¿Qué papel juega, Mikel, el miedo a perder quizás trabajos, audiencias, incluso contratos firmados, ¿no? En lo que corresponde a los medios de comunicación?
1: Pues todo. Todo, porque bueno, tenemos la mala costumbre de comer cada día.
0: Claro.
1: Algunos más, otros menos. Pero
0: algunos nos aprovecha mejor, a otros.
1: No, a ti te sienta divinamente.
0: Entonces, muchas gracias.
1: Pero es verdad, hay una pulsión por mantener el trabajo y los ingresos. Y luego, porque esto, mira, esto sería hasta humanamente comprensible. Pero luego hay otra que a mí me toca mucho de los tres el que nos suena. Y es ese ego de decir, yo voy a llegar arriba matando a quien sea, pisando al primero que se me ponga por delante. Si me tengo que acostar con este, me acuesto. Si tengo que decir que el otro es un hijo de su madre, lo digo. Es decir, esa falta de moral y de escrúpulos que anida en este oficio en la actualidad es tremenda, da un miedo espantoso. Porque ves ahí a personas que están, no por hacer un servicio, ni siquiera por vocación, están por el ego. Esas personas se quedan sin un micrófono o una cámara, oye, y se ponen a llorar en un rincón como si las hubieran castigado. Esos dos motivos, yo creo, el ego y sobre todo la subsistencia, pues son los que hacen que esto esté como está.
0: Sí, así es. Hay un tema que cuando yo empecé a investigar un poquito sobre Mikel, me llamó muchísimo la atención, porque yo sabía obviamente que usted es escritor, que bueno, pero siempre había asociado sus libros a temas políticos, pero también ha escrito sagas de misterio.
1: Sí, y de hecho ahora con la jubilación voy a volver a hacerlo. Porque
0: me encanta el misterio, sí,
1: me encanta.
0: Sí.
1: La que he empezado a escribir, os lo digo en primicia, se llama Asesinato en el Consejo de Ministros. Quiero decir. Sí. Ya empezamos mal. Empezamos bien.
0: No, empezamos muy bien.
1: Pero que es sería un misterio, un whodunit de estos ingleses, se dice así, entre los escritores policiales, en vez de decir a ver quién ha sido, se dice whodunit. Pero sí, hija, estas cosas que te enseñan a veces en congresos de gente que se piensan que son la leche. La verdad es que escribí varias novelas de lo que sería no tanto novela negra, sino novela policial. Y ahora viene el papam. Las escribí en catalán porque yo escribo en las dos lenguas. Ahora ya no. Ahora he decidido que solo escribo en español ya hace bastante tiempo. Y me las publicó un señor que por entonces tenía una editorial y que se llamaba Kim Torra. ¿Cómo te has quedado?
2: Joder.
0: Poli, no sabía. No sabía. Además, es que me sorprendió mucho porque como a mí me encanta la crónica, yo he hecho Crónica Negra y es un tema que de hecho tengo siempre pendiente. Me los he apuntado porque esos libros yo los quiero leer, o sea, esa saga la quiero leer. Me he estado ojeando y me parece súper interesante, la verdad.
1: Lo que pasa es que están en catalán, no están traducidos.
0: Ya, me va a costar un poquito entonces.
1: Bueno, más que nada porque, a ver, la protagonista es una señora que ha sido cocinera toda la vida y por casualidades, pues ha servido en casa de policías, del prefecto de policía de París, del intendente mayor de Scotland Yard, etcétera, ¿no? Y cuando se retira a su pueblecito, que está en la comarca del Bergadá, que es preciosa, y es una cocinera que se llama Dolores, y tiene una amiga de la infancia que se llama Remedios, y entre las dos, pues a la que hay un muerto les cae a él. Eso es una especie de Miss Marple y Colombo, sí, para entender.
0: Vale.
1: Pero utilicé muchos modismos de los payeses, de los campesinos, que se habían perdido y me parecían muy bonitos. Por ejemplo, en el Bergadá, para decir que nieva, no dicen que nieva, dicen que hace un aire fino. Son de un hiperbólico tremendo. Y bueno, me lo pasé muy bien.
0: Eso es como cuando en mi tierra decimos que está orvallando y es que está lloviendo. Sí, señora.
1: Así. Y ahora quiero volver a eso, a ver si me dejan y entre mis socios, pues tengo esta idea de esta novela que ya he empezado, tengo otra para hacer un pastiche de Sherlock Holmes, que ya he hecho un par.
0: Bueno.
1: Y tengo otra que es bastante durilla, pero ¿qué pasaría si un señor con una máscara se paseara por las calles por la noche y a la que pillara un violador o un atracador le diera una paliza y lo matara? ¿Cómo reaccionaría la sociedad?
2: Pues partida como siempre, al 50.
0: Sí, justo. Exactamente, porque este tema es un tema... A ver, no tiene. Me crea una similitud con un vídeo que yo hice. Yo hice un vídeo hablando, creo que recordaréis esa noticia del padre que asesinó a un logopeda porque cuando llegó vio una imagen con su hijo que no le gustó y, bueno, se supone que estaba abusando, ¿no? Del menor y el padre en un arrebato. Le quita la vida. No estoy diciendo, porque además de hecho no sé en qué quedó ese tema, pero yo simplemente planteaba pues al público, a la gente, planteaba ciertas preguntas y una de ellas era ¿en manos de quiénes estamos dejando a nuestros menores? ¿Qué filtros deberían pasar? ¿No? Y todo esto un poco. Bueno, y bueno, fue un boom. Sí que es cierto que se hizo viral ese vídeo, pero que muchísima gente me cuestionó porque yo estaba. Y no, yo no estaba juzgando nada. Simplemente estaba dejando ahí ciertas preguntas sobre, bueno, pues los educadores y los profesionales que estaban con nuestros menores. Simplemente. ¿Qué filtros debían pasar? Entonces, esto. Que comentas, Miguel, me resulta curioso porque va a haber mucha gente que esté de acuerdo y que diga, pues es un héroe, se va a convertir en un héroe, poco más que un héroe de Marvel, ¿no? De por salvar y por hacerlo lo justo, ¿no? Y otra gente dirá que no es nada adecuado por el buenismo que nos caracteriza también.
1: Bueno, hay una frase que pronunciaron cuando guillotinaron, me parece que fue el duque de Charente, que dijeron, había polémica, y un aristócrata dijo, ha sido un crimen, pero no un error.
0: Justo, sí, a mí total.
2: A mí es que la situación que se plantea ahí me crea sentimientos enfrentados, y justamente eso, un crimen, pero no un error. Porque yo como pseudojurista, ¿no? que soy, me plantean la decisión, ¿a quién va a matar? ¿Quién ha decidido que esa persona es un violador? ¿Cómo se la ha juzgado? ¿Qué pruebas ha habido? Entonces, para que no impere el anarquismo, tiene que haber un sistema judicial no evidentemente como el nuestro, que es totalmente ineficiente, pero por lo menos unas garantías jurídicas. Esto viene de 1500 años antes de Cristo, del Código Hammurabi, y fue los primeros cimientos de civilización humana, y tampoco se puede perder así. Ahora bien, si me dan la situación de que el típico que se ha ido de rosita porque el sistema ineficiente no ha presentado una prueba, se la ha colado, se la ha pasado un plazo de entregar una apelación, pues la verdad es que no me daría ninguna pena, las cosas como son.
1: Bueno, pues casi que me parece que voy a empezar por este, porque ya veo que hay mucho debate alrededor del individuo este que se pone. Luego se explica por qué lo hace, ¿eh? Es decir, él sí. Tiene sus motivos para hacerlo. Pero será otro de esos libros que nadie me querrá presentar. ¿Pero qué le vamos a hacer?
2: Pero lo esperaremos.
0: Eso es. Pero nosotros lo esperaremos totalmente.
1: Muchas gracias.
0: Sí. Miquel, se habla mucho de casos de corrupción, obviamente vinculados con el PSOE. ¿Qué diferencias estos casos de otros que hemos vivido a lo largo de nuestra democracia?
1: Pues que los otros casos eran casos de corrupción, donde un señor metía la mano en la caja que no debía, que a lo mejor el partido se beneficiaba o no, pero jamás hemos vivido una cleptocracia como la que estamos viviendo ahora. Es decir, la corrupción se ha institucionalizado en todo el Estado. En todo el Estado.
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0: Muy buenas tardes, bienvenidos a un programa más del Tentadero, sábado, 5 en punto de la tarde, o en su defecto, si estáis en iVoox, Spotify o diferentes plataformas, pues viernes noche, no sabemos a qué hora, pero viernes noche. Pues a estas horas, bueno, Curro, bienvenido, lo primero de todo.
1: Muchas gracias, un placer como siempre, Rafa.
0: Pues viene la noticia primera, sí, por introducir un poco, por meternos un poco en ambiente. Ayer se celebró en Albacete la corrida concurso que reunía un cartel muy atractivo con Rubén Pinar, con Cristian Pérez y con Damián Castaño. Un cartel, como digo, concurso de ganaderías. Y Damián Castaño fue alcanzado por el quinto toro. Sufrió una acogida, no sufrió cornada, sufrió un traumatismo craneoencefálico, pasó la noche en la UCI. Y empiezo con esta noticia, primero, por supuesto, para mandar un abrazo muy grande a nuestro amigo Damián Castaño, pedazo de torero. Y, pues lo que digo, ahora mismo a las 7 y 7 minutos de la tarde, que son en este momento, no está confirmado, que Damián Castaño vaya a hacer el paseillo este domingo en Madrid, que está anunciado junto a Gómez del Pilar y al mexicano Fermín Rivera, que es un firma alternativa. Por abrir un poco el programa, Curro.
1: Y otra noticia con respecto a Albacete, hay que recordar que este año la Feria de Albacete cuelga dos carteles de No hay billetes en su feria 17 años después. Es un dato, la verdad, que muy ilusionante. Una Feria de Albacete, la verdad, que muy interesante, que muchas de las corridas también han sido televisadas y está habiendo faenas importantes. He visto que uno de los nombres a destacar de la Feria de Albacete también ha sido Víctor Hernández, con un toreo al natural muy importante. También destacó la faena de José Antonio Morante de la Puebla. Paco Ureña estuvo muy bien ese día. David de Miranda creo que también. Con lo cual, una Feria de Albacete bastante interesante por lo que estamos viendo.
0: Efectivamente, y pues ya que has hablado de Albacete, vamos a hablar de esa corrida que hubo ayer, que es ese tipo de corridas de toros que muchas veces los aficionados, cuando decimos públicamente o en conversaciones que nos gusta la variedad de encastes, que nos gusta la variedad de carteles en las grandes ferias, creo que Albacete es un ejemplo muy bueno de lo que debe ser una feria taurina para mí, porque Albacete reúne en sí mismo jóvenes toreros, figuras del toreo, toreros de otro tipo de corridas, como pudimos ver ayer en esa corrida concurso. Tiene mucho respeto por los toreros de la tierra. Ayer tanto Rubén Pinar como Cristian Pérez son de Albacete, y con un Damián Castaño, por supuesto, bueno, pues que al final está nacionalizando toda España. Torero como Damián, con esas corridas que mata, con la situación también que tiene, que atraviesa, y ese momento que está viviendo como torero, creo que es uno de esos nombres propios que no debe faltar en ninguna de las ferias. Y como decía, pues para mí Albacete, desde hace ya unos cuantos años, se ha convertido en una feria de referencia en España. Encima, se cuida muy bien los detalles, es verdad que es una afición que responde mucho, entonces al empresario también le dan mucha facilidad para jugar más con los carteles, debido a que al final la gente suele responder. Pero como decía Curro, vamos a pasar rápidamente, si quieres, a comentar lo que fue esta corrida de toros ayer. Los toros, poco que decir, son una corrida de concurso, pero además una corrida de concurso de las de toda la vida, porque los encastes, bueno, vamos a hablar primero de todas las ganaderías que eran, atento al dato, Miura, Samuel Flores, Cuadri, Baltasar Iván, Fuente Imbro, que lo metieron para despistar, que luego fue el que cogió Damián Castaño, y Pedraza de Yeltes. Pues una corrida de, pues eso, con mucho peso, una corrida muy complicada, tres espadas muy hechos a este tipo de encaste. Cristian Pérez, es cierto que desde su confirmación en Madrid, pues con esa corrida de Dolores Aguirre, luego se le repitió con la de Valdefresno, donde estuvo verdaderamente bien, cortó una oreja, de hecho, si no me equivoco, en esa corrida de Valdefresno, que le ha servido para estar anunciado otra vez en Madrid, tres tardes este año. La última tarde será en esa corrida concurso de ganaderías, precisamente también en Madrid, con otro cartel muy atractivo. Luego vamos a comentar todos los carteles de septiembre, el cartel de este domingo en Madrid, la feria de otoño, que el otro día llegábamos de verano y nos quedamos con todo por decir.
1: Sí, hay que recordar que septiembre es un mes muy taurino. Hay corridas de toros ahora mismo por todas partes de España.
0: Encima, septiembre es un mes que desde que Madrid se empezó a hacer, se le empezó a dar el aire muy torista este mes de septiembre, con estos desafíos ganaderos que se plantean, pues la verdad que se ha extendido bastante, ¿no? Este sentimiento de torismo por España. De hecho, cuando estábamos fuera, Curro, antes de grabar, tú has sacado un tema a colación que también podemos comentar aquí brevemente, que esta semana la polémica, aquí nos gusta dar polémicas de vez en cuando y hablar un poco de eso que narra la afición y que cuenta. Y la polémica de esta semana, sin duda, bueno, de este mes incluso te diría, es los novillos que han venido saliendo en las ferias. O sea, tanto en Villaseca, como en Arganda del Rey, en Calasparra. Es decir, de hecho, hasta aficionados que yo consideraba duros, ¿no?, en redes sociales, muchos del Tendido 7 de Madrid, Incluso han mostrado su disconformidad con esto y han dicho que es una absoluta salvajada. Entonces, antes de entrar en esta corrida de Albacete, Curro, que no se nos puede ir, preguntarte rápidamente, ¿qué opinas sobre esto? ¿Qué has visto y cuál es tu opinión?
1: Yo creo que muchos habéis visto, y los que no, os animo a que lo veáis, el pavo, nunca mejor dicho, que le echaron a López Peregrino en Arganda del Rey, que era, eso no se le puede considerar novillo por ningún lado, la verdad. Eso era un pedazo de toro, además muy abierto de pitones, muy exagerado, porque era un toro muy exagerado, y así pasó, ¿no? Desgraciadamente le pegó una cornada de 30 centímetros en el muslo, una cornada que le llegó al fémur, y yo creo que lo hablamos en el anterior programa, ¿no? Pero si no cuidamos a nuestra cantera, ¿qué vamos a esperar del futuro de esto, ¿no? Si no cuidamos a los que están empezando, si le echamos los toros que deberían torear las figuras del toreo a los que están empezando, y los toros que torean las figuras del toreo son los que deberían estar toreando, los López Peregrino, etcétera, pues hombre, algo, yo creo que algo mal estamos haciendo, ¿no? Porque al final tú piensas que son chavales con toda la ilusión del mundo, que cuando empiezas las ilusiones son aún más si caben, y estrellarlos de esa forma

0: qué novilleros están capacitados para matar ese tipo de novilladas, ¿no? Porque muchas veces estamos viendo a novilleros que no tienen el bagaje para ponerse delante de esos toros y así está pasando, ¿no? Que en una o dos semanas de novilladas y de certámenes hubo 8 heridos, si no recuerdo mal, o 9 heridos, ¿no? Pues para mí eso es un error que estamos cometiendo.
1: Totalmente. No, yo por aportar un poco a lo que has comentado, Curros, y decir pues que al final yo es el primero que me considero torista, cada vez menos, porque es verdad que esta corriente de afición está tomando unos caminos peligrosos y hemos visto lo sucedido en varias ferias de novilladas. También hablar de un novillo, no recuerdo la ganadería, que le dio Salvador Herrero, que también era otro pedazo de toro, que insisto, muchos aficionados de Madrid incluso se detuvieron a comentar pues el tamaño y el trapío, por supuesto, que tenía ese novillo, pero en realidad ese toro. Y bueno, pues al final, también sobre todo Arganda, Calasparra, que son plazas, bueno, que es que realmente no son plazas, ¿no? Son plazas portátiles. En el caso de Arganda es una plaza en la plaza del ayuntamiento, hecha de palos de metal, como se hacía antiguamente. Y Calasparra, pues que de momento, aunque tenga su plaza de toros, de momento da la feria en una plaza portátil a las afueras del pueblo. Pues lo que digo, también al final hay que tener en cuenta que los quirófanos móviles o los... cualquier cosa que esté preparada en caso de tener que atender una cogida, pues bueno, también hay que tener un poco en cuenta eso, ¿no? Hay que atender también lo que has dicho, Curro, los novilleros están para eso, están para probarse, están para verse, están para... Pues bueno, al final están para empezar, nunca mejor dicho,
0: como
1: ¿no?
0: En el fútbol, ¿no? Lo que he dicho yo, que al final también existen esas personas que se recorren los campos de fútbol ojeando a los chavales en las canteras y en los equipos de categorías inferiores, pues para mí en el toreo debería haber algo parecido, ¿no? También para ver una selección y no, venga, pues vamos a poner a este pues porque ha llamado 200 veces y es muy pesado, pues no, vamos a verle antes en el campo, por lo menos en otra plaza y ver cómo evoluciona y si está capacitado para matar ese tipo de novilladas, que son muy duras.
1: Totalmente, Curro. Pues vamos a seguir con lo torista y como comentaba, vamos a comentar lo que fue la tarde de ayer en esa feria de Albacete, un cartel que, insisto, reunía a Rubén Pinar, Damián Castaño y Cristian Pérez. Las ganaderías, como he dicho antes también, Miura, Samuel Flores, Cuadri, Baltasar Iván, Fuente Imbro y Pedraza de Yeltes. Rubén Pinar, Curro, un torero muy hecho ya, muy conocido también por todos los aficionados. Es el típico torero, Rubén Pinar, que digo que... Siempre he comentado aquí, he puesto el mismo ejemplo, ¿no? Es uno de esos toreros que de toda la vida les ha tocado bailar con la fea. Es cierto que en su momento, pues hace unos cuantos años, tuvo alguna que otra oportunidad con corridas un poco más medias, pero al final demostró que su sitio está en estas corridas duras. Y ayer, pues también hizo, por supuesto, uso de la maestría que tiene todos estos años, que lleva matando este tipo de ganaderías. Saludó dos ovaciones ante el toro de Miura y ante el toro de Baltasar Iván. El toro de Baltasar Iván, que fue uno de los mejores toros de toda la corrida, sin duda. Y como decíamos, Curro, pues un Damián Castaño, que al final, pues... fíjate que Damián es un torero que para dónde se pone y cómo torea, y el tipo de corridas que torea, es un torero al que le cogen muy poco los toros. O sea, es un torero muy ágil, es un torero listo, es un torero pues que cada vez va teniendo una trayectoria mayor en estas corridas, es un torero que poco a poco se va notando más su madurez artística, la madurez profesional y la madurez personal incluso del mismo, pero ayer pues tuvo que ver la cruz de la moneda, insisto, también la ley de Murphy, que se llama, ¿no? Que es que si algo puede pasar, pasará. Está anunciado en Madrid el domingo, estaba anunciado mañana en Riaza. A estas horas yo personalmente dudo mucho que pueda trenzar el pasillo en Riaza, prácticamente puedo descartar que vaya a torear el sábado en Riaza, pero yo sinceramente creo que sí que va a hacer todo lo posible por torear en Madrid. Coméntame un poco, Curro, de Rubén Pinar, si quieres, ya que hemos sacado el tema.
0: Yo quería hablar de Damián Castaño, un detalle curioso, que yo creo que es el toro de los toreros que torean los toros más grandes y que tiene la muleta más chica, porque sí. Tiene una muleta completamente, yo creo que de las más pequeñas que he visto, para torear esos pedazos de toros, como son los de Loroles Aguirre, etcétera, las ganaderías que torea. La verdad que es un mérito tremendo, ¿no? El de estos tres toreros, porque al final también, y es un aliciente más para la Feria de Albacete, una corrida concurso como esta, ¿no? Los titulares todos hablan de la emoción, la bravura y el toreo en una concurso, pues como he dicho antes, llena de alicientes para Albacete, en la cual el triunfador se lo llevó Cristian Pérez, ¿no? Cortando una oreja, en una tarde pues de mucho interés, en la que, como hemos comentado, Damián Castaño, como nos tiene acostumbrados, estuvo hecho un tío, ¿no? Dio un nivel muy importante en Albacete, como dejándole ligando mucho los muletazos, ya he dicho, con esa muleta tan chica y con esos toros tan

0: grandes y dejándole la muleta en la cara, expone mucho, es un torero que expone mucho y muchas veces es cogido por lo que expone y por la entrega, ¿no?, que tiene en todo lo que hace. Y al final cambió una faena de triunfo en el quinto toro de la tarde, desgraciadamente, pues por la enfermería.
1: Fíjate de Rubén Pinar, perdona Curro, que estaba hablando antes también, por añadir un apunte sobre él. Creo recordar encima que comentaba que Rubén Pinar es ese estilo torero que poco a poco con los años se ha ido encasillando en estas corridas duras, por su forma técnica de torear, por su forma, bueno, más que técnica, una forma de torear muy asentada, una forma muy de torear sobre los pies, con mucho mando, una muleta con mucho mando, y al final esos toreros que cuando toman la alternativa suelen ir por ese camino, pues naturalmente acaban matando las duras. Pero creo recordar, y si alguien me está escuchando y me estoy equivocando, que me corrija, por favor, quiero recordar que Rubén Pinar confirmó la alternativa en el año 2009 o 2010, 2009 diría, pero nada más y nada menos que con Morante de la Puebla en Madrid y juraría que con José Mari Manzanares. De hecho, lo voy a mirar rápido, pero juraría que fue con Morante y con Manzanares en Madrid.
0: En el año 2009.
1: 2009, joder. No, y claro, Rubén Pinar, que encima es un torero joven, porque Rubén Pinar debe andar ahora mismo, pues es del 90, o sea que ahora mismo tiene 36 años, o sea, es un torero pues relativamente muy joven. Debutó con picadores en Bogotá en 2006, con 16 años, porque antiguamente en España, ahora yo creo que también, porque a Marco Pérez le pasó algo similar, hay que esperar hasta los 16 años para poder debutar con picadores, y se tuvo que ir a América, al igual que el Juli tuvo que irse a Francia a tomar la alternativa cuando tenía 15 años, pues de la misma manera Rubén Pinar tuvo que irse hasta América para debutar con picadores en la plaza de Bogotá en el año 2006, y tres años después pues confirmó alternativa nada más y nada menos que con Morante de la Puebla y con Manzanares. Insisto, ahora lo revisaré en internet para ver si es así. Decirte pues también que ese año, si no me equivoco, el año que debutó con picadores, sé que ganó el certamen de novilladas de Madrid, que se celebra en verano, y también ganó el Zapato de Oro de Arnedo. Son varios toreros que han ido ganando esos certámenes, muchos de ellos ahora están en figura del toreo, y Rubén Pinar pues tiene un mérito especial, porque venir de, vamos a decir entre comillas, la comodidad de poder, pues, de estar en un novillero puntero, de estar triunfando en esas ferias, de estar llevándote los certámenes, y luego, al paso de los años, verse con estas corridas duras, mentalmente también es un esfuerzo grande, y requiere de, pues bueno, de tener la cabeza muy fría, muy sensata, y sobre todo, pues de ser buen torero, que yo creo que al final es lo que lleva mostrando muchos años.
0: Y que después de tantos años, otro habría que verse en la situación de Rubén Pinar, que no es fácil para nada, porque muchos habrían tirado la toalla, ¿no? En tantos años, y seguramente muchos años que se haya pegado este pedazo de torero parado y sin saber si va a torear o no. Y la verdad que desde aquí, bueno, a mí me alegra mucho verle vestido de luces, porque al final es su vida y es, seguramente estoy convencido, que es lo que más le gusta hacer, y le deseamos toda la suerte del mundo para que sigan contando con este tipo de toreros, ¿no? Otro de su quinta y de su generación, que creo que está toreando un poco más ahora también, reapareció, si no recuerdo mal, el año pasado en tu pueblo, en Arenas, estoy hablando de César Jiménez.
1: Hombre, por supuesto.
0: Que es otro torero también, además con un concepto del toreo a mí que me encantó, ¿no? Me encantó verlo con ese relajo, le vi un torero más que maduro, ¿no? Se nota con una madurez, un pozo, como el buen vino cuando coge pozo y madurez, pues igual, ¿no?
1: Les pasa a muchos toreros, ¿eh? Muchas veces cuando se quitan, vuelven mejor de lo que estaban. Le pasó, por ejemplo, a mi parecer, a Sebastián Castella, entre otros.
0: Hombre, Castella.
1: Que ahí se vio claramente. Castella un día anunció su retirada de los ruedos, al igual que hizo Alejandro Talavante, y a los pocos años reaparecieron. Y fíjate, Castella hace dos San Isidros tuvo una faena memorable. O sea, estuvo fenomenal. Creo que fueron dos puertas grandes en un mismo ciclo.
0: Y este año San Isidro igual, ¿no? Que pues, fue por la espada. De no ser por la espada, hubiese sido seguramente el triunfador también de San Isidro. Y él mismo ha comentado más de una vez que la faena más grande que ha hecho en Madrid, más completa a lo largo de su carrera, fue la de este año, a ese toro de Victoriano del Río, si no recuerdo mal, ¿no? También fue un toro importante. Y ojo a la temporada que está echando Sebastián Castella, porque está echando un temporadón de ser una de las máximas figuras del toro del momento.
1: Totalmente. También por rematar este cartel, hablar también de Cristian Pérez, por supuesto, que yo creo que Cristian Pérez vive el caso totalmente opuesto al que estábamos comentando ahora, que puede ser el de Rubén Pinar. También es de Albacete, es paisano de Rubén Pinar, pero Cristian Pérez todo lo contrario. Cualquiera que le conocemos, yo tengo suerte de vivir muy cerquita de él, aquí en Madrid, y llevo muchísimos años coincidiendo con él por las mañanas. Yo me tomo el café siempre en el mismo sitio, y muchas veces pasa corriendo por allí, siempre con un sacrificio y un esfuerzo tremendo. Hostia, yo me acuerdo cuando no toreaba nada, ¿eh? Cuando no era nada, ahora está en boca de mucha gente, pero cuando no le conocía prácticamente nadie, yo todo el recuerdo de verle todos los días. Siempre ha sido un tío muy delgado, una persona, sí, ahora es encantador. Y entonces siempre pasaba por allí, charlábamos un rato tal, y pasábamos el tiempo, ¿no? Yo me acuerdo pues, que a finales del año pasado, cuando acabó la temporada, pues me comentó, me dijo, joder, pues yo creo que eso de la confirmación, que lo tengo ya medio hecho en Madrid y tal. Y yo, oye, pues mira, yo, Cristian, me alegro mucho por ti, tío, que ojalá se dé todo bien y tal. Y tuve la suerte de poder estar en su confirmación, que fue a principios de este año, con Ferrera y con Fonseca, con esa corrida de Dolores Aguirre. Una corrida muy dura, en la que pues al final acabó también, por desgracia, saliendo por la puerta de la enfermería, pero que la empresa tuvo el detalle de conceder una segunda tarde que supo aprovechar muy bien. Y comento esta anécdota porque, bueno, primero por lo que te digo, porque al final es una persona que cualquiera que haya tenido trato con él se da cuenta de la calidad humana que tiene Cristian y de cómo es personalmente. Pero sobre todo, voy a contar una anécdota que tengo, que no sé por qué, bueno, sí sé por qué, porque casi me muero, ¿no? Pero me acuerdo que estaba comiendo precisamente en el bar ese, y esto ya fue hace poco, esto fue relativamente hace 2 o 3 meses. Estaba yo viendo una serie en el móvil, y con los cascos puestos, pues ese día, no me acuerdo por qué, no me daba tiempo a ir a comer a casa y me estaba comiendo un menú en el sitio este. Me estaba comiendo un plato con guisantes, y en eso que estoy comiendo, y de repente, con los guisantes en la boca, me pasa Cristian, al lado, me pegó un grito, porque iba corriendo, y casi se me quedó, te lo prometo, que se me quedó un guisante aquí atorado en la garganta. Casi me ahogo, como un imbécil yo solo. Y le mandé un WhatsApp y le dije, digo, que sea la última vez que me gritas por la calle, porque casi me ahogo con un guisante y tal. Y el tío, nada, la verdad que es un fenómeno y me alegro mucho de cómo le está yendo. Pero quería hablar de que era un caso muy diferente al de Rubén Pinar, porque Cristian Pérez fue a Madrid a matar una corrida de Dolores Aguirre con la intención total de quitarse de esa tarde. O sea, él iba a ir a Madrid, confirmar su alternativa y quitarse. Fue lo que dijo en las entrevistas, era la intención que él tenía. ¿Qué pasó? Pues que de repente, oye, pues una vez allí se vino arriba, toreó fenomenal, porque la verdad es que estuvo fenomenal. Te diré que incluso a mí me gustó más con esa corrida de Dolores Aguirre que luego a posterior con esa corrida de Valdefresno, con la que también estuvo cumbre, por supuesto. Pero la verdad que me llamó muchísimo la atención y me sorprendió mucho cómo dos toreros de la talla de Ferrer y de Isaac Fonseca, una confirmación a mi parecer muy buena y muy positiva para él, pero me llamó mucho la atención cómo daba la sensación de que Cristian Pérez era el que llevaba matando esas corridas 20 años y no Ferrera, por ejemplo. Se le vio con un dominio sobre el toro, con unas ganas. Quizá, te voy a decir, a ver si esto se me entiende lo que quiero decir, ¿eh? Quizá se le vio también por la inexperiencia, porque al final Cristian también afrontó esa tarde no como si fuese una corrida de Dolores Aguirre, la afrontó como si fuese una corrida de Juan Pedro, intentando torear como si fuese un toro bueno para él. Y yo creo que el toro, si tú mientes al toro, el toro a veces se deja engañar. Y yo creo que eso fue lo que le pasó con su primer toro. Dio una vuelta al ruedo, el toro le echó mano, no le pasó nada, por suerte. Y luego ya en su segundo toro fue cuando tuvo esa acogida terrible con ese vídeo tan bonito, ¿te acuerdas? Que luego se hizo viral, ¿no? De ese pitón en el pecho y la virgen que llevaba él como en forma de estampita en el pecho, que le hizo de barrera entre el pitón y el pecho. O sea, prácticamente se puede decir que esa estampita de la virgen le salvó la vida a Cristian Pérez.
0: La foto milagrosa, la verdad.
1: La foto, la verdad, que es maravillosa. La subió Charly Lara a redes sociales hace un tiempo. Y me parece espectacular. Y bueno, pues por comentar un poco.
0: Y es uno también, yo creo que de los nombres a tener en cuenta para la temporada 2027, sobre todo en Madrid, en San Isidro, ¿no? Yo creo que el empresario, tanto Plaza 1 como Rafael García Garrido, Simón Casas, etcétera, deberían tener en cuenta a este tipo de toreros. En este caso, hablando de Cristian Pérez, sin duda es uno de los nombres que no puede faltar en un San Isidro como el de la temporada que viene. Creo que en otoño no está, ¿no?
1: Cristian Pérez no, está a torear la corrida concurso. Uh-huh. Podía estar en otoño perfectamente. Pasa que es verdad que este otoño no ha tomado, es cierto que no ha tomado un camino muy, bueno, no ha sido una cosa muy turista como otros años. Lo más turista sí es la mano a mano que van a matar a Adolfo, tanto Antonio Ferrera como Román. Y, bueno, por supuesto, la corrida de Vitorino, que esa es la mejor corrida para mí de toda la feria, que reúne a nada más y nada menos que a Uceda Leal con, bueno, que para mí es como un sueño poder ver esto. Suceda Leal, no me acuerdo qué más era, Paco Ureña y Borja Jiménez, sí, con toros de Vitorino Martín. Una corrida, pues, para todos los gustos, para todo tipo. O sea, creo que son tres toreros que comprenden prácticamente todos los gustos que se puede tener en tauromaquia, porque es clasicismo, el valor puro de Ureña y colocarse donde pique, donde duele, y Borja Jiménez, pues, haciendo un toreo muy bueno, un toreo muy técnico, mucho más profundo que sus dos compañeros, en fin. Yo creo que va a ser una tarde para el recuerdo, y con que a Vitorino le salga la corrida la mitad de lo buena que le están saliendo últimamente en Madrid, yo creo que vamos a disfrutar sin duda de una tarde maravillosa de toros en Madrid.
0: El otro día, viendo la corrida de Albacete televisada, me encantó, y fíjate, es de las veces, o la vez que más me ha gustado, viéndole torear a Paco Ureña, y que el que estuvo muy bien también en su sexto toro y se picó y sacó también, tiró también de esa raza que tiene y que lleva consigo, es Borja, ¿no? Borja estuvo muy bien, me gustó también, son dos toreros, bueno, sobre todo Borja, ¿no? Que está posicionado, yo creo que ahora mismo en lo más alto del toreo. Y Ureña ahora mismo, después de verle el otro día en Albacete, no pensaba que iba a ser ahora mismo un torero que me ilusiona verle, sobre todo en Madrid, con la de Vitorino. Y fíjate que ya lleva años toreando Ureña, pero me ilusiona, me gustó.
1: Va a ser un cartel muy bonito, por supuesto. Pues si te parece, Curro, vamos a comentar brevemente estos dos carteles, precisamente, que decía yo, que faltaban, ¿no? Antes de esa ansiada feria de otoño, por cierto, una feria de récord, el otro día se anunció que la plaza llenó su capacidad máxima de abonos, es decir, el 100% de la plaza es de abonados, el 100% de lo permitido me refiero, un total de 21.816 abonados, un récord histórico. Garrido y Plaza 1 llevaban un par de años ya subiendo el número de abonados, pero ya no van a poder subir más, ya han tocado techo.
0: No, ya el próximo es un no hay billete
1: mantenerlo
0: de
1: abonado. Totalmente, no, es que más no pueden hacer, pero decía que vamos a comentar un poco estas corridas previas. El domingo, sin ir más lejos, pues como decimos, septiembre en Madrid viene siendo un mes muy importante para los toreros un poco más de fuera del circuito, toreros que necesitan realmente esta oportunidad. Yo siempre le recomiendo a mucha gente, y de hecho ya aprovecho para llevarme a mucha gente estos días a los toros, porque creo, sinceramente, que son corridas muy buenas para hacer afición, porque se reúnen toreros con una necesidad imperiosa, no de triunfar, porque de triunfar la tienen todos, ¿no? Pero una necesidad imperiosa de que no se pueda decir luego, de que nadie pueda escribir o que de nadie pueda decir que el toro ha estado mejor que ellos. Entonces, esa entrega se ve muy pocas veces más que en septiembre. Yo por eso le recomiendo mucho a la gente que vaya a esos desafíos, a esa corrida concurso, porque es donde realmente se ve. Al final, una oreja en septiembre, una vuelta al ruedo en septiembre te puede garantizar prácticamente tu presencia en el San Isidro del año que viene, y hablamos de que septiembre te puede, sin ningún lugar a dudas, te puede cambiar la vida, ¿no? Entonces, por eso digo que al final, esa forma que tienen los toreros de afrontar un compromiso como el de septiembre es tremendo. Este domingo además contamos con un cartel para mí, pues que probablemente sea el mejor cartel de este serial, ¿no? De mini feria de septiembre que se celebra previo a la Feria de San Isidro, y es que el domingo 20 veremos en Madrid una corrida en desafío de ganaderías de Vega Teixeira y Partido Resina. Curro, para alguien que no esté escuchando, ¿qué es una corrida concurso de ganaderías? Perdona, ¿qué es una corrida de desafío de ganaderías?
0: Pues al final es donde se rinden cuentas, como bien dice el nombre, varias ganaderías. En este caso, para el domingo 20 de septiembre van a ser Veiga Teixeira y Partido de Resina. Y hombre, es una corrida distinta, es una corrida diferente, es una corrida para aficionados, es una corrida para analizar las bravuras, la casta y los comportamientos de los toros. De ahí también que a los toros, incluso en este tipo de corridas, se le dé un plus de importancia a lo que puede ser el tercio de varas, ¿no? Mismamente. Intentar colocar a los toros más largos, dejar lucirlos más en el caballo, verlos más. Y sobre todo para el aficionado, ese plus de emoción, ese extra, de que saben que van a ver que el protagonista es el toro, ¿no? Y eso es lo primero de todo, ¿no? Y bueno, en este caso, que no hemos comentado el cartel, el domingo confirmará alternativa Fermín Rivera.
1: Fermín Rivera, te voy a cortar un segundo, Curro, porque Fermín Rivera es un torero que tengo suerte de bueno, no conocer personalmente porque no le conozco, es mexicano. Decir que es de San Luis Potosí, es del año 88, es sobrino y nieto de toreros, por supuesto. Un torero antiguo, un torero que tomó la alternativa en el año 2005, o sea, hace ya bastante tiempo. Lleva 20 años intentando confirmar la alternativa en las ventas y por fin se le va a poder dar. Es un torero muy importante en México, un torero que ha tenido numerosos triunfos, que ha sido, por supuesto, hay que decir a la gente, que yo también le recomiendo sinceramente que investigue mucho sobre tauromaquia mexicana, porque en México la película es muy diferente, todo, ¿no? Tú ves el escalafón mexicano, son toreros que muchas veces no has oído hablar de ellos, y que luego ves vídeos de esos toreros y te quedas alucinado la forma que tienen de torear. O sea, en México se torea muy bien y los toreros mexicanos son, bueno, junto a los españoles por número, o sea, realmente es estadística, pero te diría que es la nacionalidad junto a la española con mejores toreros, sin duda. O sea, México son unos capoteros todos extraordinarios. O sea, la forma que tienen de torear los mexicanos es brutal, a mí me encanta. Mira, un torero que me gusta mucho con el capote, que esto es raro, pero a mí es Luis David Adame, por ejemplo, hermano mediano de Joselito Adame. Es un torero a mí con el capote que me encantó siempre, desde niño. De hecho, ya lo he contado mil veces, uno de los primeros recuerdos que tengo como aficionado en las ventas, y eso que fue hace relativamente poco, pero un recuerdo que se me quedó grabadísimo siempre, fue una faena de Luis David Adame, un toro de Juan Pedro Domecq, precisamente a un toro jabonero, se llamó Ombú, y hizo un quite por zapopinas, que mal llamadas lopecinas, porque eso no lo inventó el Juli, ¿no? Se llaman zapopinas. Uh-huh. También es un quite precioso, que se realiza una especie de rosa con el capote y luego se pega una especie de media chigüelina. Y se lo voy a hacer a Luis David Adame en Madrid y me quedé flipando, de verdad, de la habilidad que tenía. Y me sorprendió y siempre me llenó mucho ese recuerdo. Entonces, digo que con Fermín Rivera es un torero con el que se van a sorprender, sin duda.
0: Y hablando, pues yo creo, para mí, uno de los máximos referentes de lo que ha sido el toreo mexicano, se me ha venido a la cabeza, según te estaba escuchando, lo que le llamaban el Rey David, ¿no? El gran torero David Silvetti. Yo creo que marcó un antes y un después en México, en el toreo y en el toreo mexicano, ¿no? También hay que recordar que el toro de allí es un toro completamente distinto al de aquí, con una embestida completamente diferente de aquí, y que de normal, no siempre, pero que sí se suele torear más despacio y suele ser un toro más templado que el toro de aquí, ¿no? Pero tú lo has dicho, hay toreros mexicanos que torean muy bien. Mira, ahora mismo se me vienen también dos nombres de los que están ahora, lo hablamos el otro día, Héctor Gutiérrez o el novillero también Emiliano Sornio, dos toreros de México que ilusionan mucho. Yo creo que allí en México tienen que tener a más de un aficionado contento porque son los toreros con buena proyección, ¿no? Los Adame, Luis David, un torero con una frescura y con una capacidad tremenda también, ¿no? Pero sí, sí.
1: Pues sigue leyendo el cartel si quieres, Curro.
0: Sí, bueno, no sabemos si hará el paseillo o no, Damián.
1: Estamos a la espera, probablemente cuando, bueno, el programa sale ahora, pero probablemente la gente que lo escuche en radio, sábado a las 5 de la tarde, ya se sabrá, habremos salido de dudas sobre si Damián Castaño hará o no el paseillo en Madrid. Te voy a hacer una pregunta que puede ser de mal gusto, pero quiero que se entienda bien. La empresa, en caso de que tenga que sustituir a Damián, tiene un papelón tremendo, porque ahora tienes que llamar a un tío que venga a matar una corrida a Madrid con dos días de antelación, o uno. Realmente, una corrida, un desafío de ganaderías, partido de Resina, Vega Teixeira, tiene un papel en la empresa. En caso de que Damián Castaño, ojalá que no sea el caso, no pueda hacer el paseillo en Madrid.
0: Sí, sí, no, completamente, porque ahora, hombre, hay toreros, ¿no?, que están parados y yo creo que alguno habrá que, si le llamas, pues te acepte, pero ahora mismo se me vienen poquitos nombres a la cabeza, la verdad, y más para una corrida como es la del domingo 20 de septiembre, ¿no? Una corrida que hay que estar muy puesto y una corrida muy seria, un desafío ganadero como nos acostumbra la Plaza de Toros de Madrid, pues hay que llegar muy preparado, con las ideas muy claras y con todos los deberes hechos, ¿no? Como se dice. Entonces, en el caso de que Damián Castaño no pueda hacer el pasillo, que ojalá que sí, pues van a tener que llamar a uno a la altura, ¿no? Por lo menos de Damián. Y el tercero que cierra el cartel, Gómez del Pilar. Que
1: un clasicazo de Madrid.
0: Clásico.
1: Pero que es un torero que, por mucho que tú lo anuncies en Madrid, yo siempre digo y comento, tú puedes anunciar a Gómez del Pilar 20 tardes, que las 20 tardes va a pasar algo. Siempre. O sea, Gómez del Pilar es un torero que no falla. Puede gustarte más, puede gustarte menos. Tiene un torero muy característico y muy suyo, porque muy pocos toreros torean como él. No lo digo ni para bien ni para mal. O sea, es algo muy genérico. Pero Gómez del Pilar, hombre, es un pedazo torero, por supuesto. Y siempre que torea en Madrid, digamos que Madrid es su plaza estrella, o sea, es donde él siempre, donde en mejor versión se puede ver a Gómez del Pilar. Entonces, creo que es un cartel que reúne todos los alicientes, sobre todo más allá también en referente a las ganaderías. Vega Teixeira es una ganadería portuguesa, tiene su origen en lo de Pinto Barreiros, eso es de Gamero Cívico. Gamero Cívico comparte en Caste, por ejemplo, Samuel Flores, este tipo de ganaderías. Es una ganadería dura, una ganadería que en los 70 en España tuvo un momento de mayor lucidez, lidió creo que 13 o 14 corridas de toros en España en ese año, tuvo su momento, pero luego se fue también encasillando en corridas duras. Si te das cuenta, Curro, las ganaderías de toros son completamente cíclicas, o sea, pasan por todos los momentos, ¿no? Porque ha habido momentos en los que Domecq era, o sea, cualquier toro de Domecq era considerado un encaste bravo, era un encaste... Eran toros de lo que hoy en día dirían toristas, ¿no? También por hechura, por tipo, y las figuras, en cambio, estaban matando corridas, pues eso, de Dolores Aguirre en muchas ocasiones, estaban matando corridas de Vega Teixeira, estaban matando corridas de muchísimas cosas que hoy en día prácticamente es impensable.
0: Pero es que yo creo que hoy en día, incluso para mí, una corrida de Vitoriano del Río te puede pedir antes el carnet de matador de toros, simplemente por la casta y por la bravura, que una corrida de Miura.
1: El problema es que una corrida de Vitoriano, en el fondo, siempre mantiene esa clase, ¿no? O sea, por mucho que te va a pedir el DNI, porque te lo puede pedir, y le hemos visto toros a Vitoriano que hay que saber ponerse delante de esos toros. Pero quiero decir que al final, en el fondo, tiene esa dulzurita pequeñita, aunque sea en mayor o menor medida. Tienes el problema de los toros o ganaderías más minoritarias, es decir, que lidian menos, que se puede ver menos, que tienen menos selección, que al final son toros más inciertos, a los que es más complicado el, ya no el hecho de torearlos, porque una vez que le coges el punto, digamos que, bueno, pero el saber por dónde les metes mano, eso es lo que muchas veces cuesta más. Yo tengo muchísimas ganas y tengo mucho interés en verlo de Vega Teixeira en Madrid. Son toros grandes, son toros, una ganadería, pues la gente le va a gustar los toros, sin duda, el domingo. Y que hablar de Partido Resina Curro, una de las ganaderías toristas por excelencia, que por cierto, lo hablaba ayer con Luis, con Gerpe, atraviesa uno de los mejores momentos de su historia. O sea, el año pasado, precisamente hace un año, Luis mató un toro de Rosalero, se llamó, de Partido Resina, al que le hubiese cortado las orejas de no haber habido viento en Madrid esa tarde. O sea, un toro muy bueno. El sucurrido en San Isidro, es verdad que decepcionó un poco y bajó un poco la tónica de lo que venía siendo el Partido Resina, pero los pocos toros que está lidiando este año en corridas con cursos en Francia, que está lidiando por España, está siendo bastante, bastante bueno. Entonces, digo de verdad que este domingo es un cartel con muchísimos alicientes para ir a la plaza, sin ningún tipo de duda. A la espera estamos, como hemos dicho ya, de saber si Damián Castaño podrá finalmente afrontar esta tarde. Ojalá que sí. Creo que Damián es un torero que se merece todas y cada una de las tardes en las que está anunciado. Es uno de esos que se lo ha ganado desde el primer momento. Ha tenido que vivir siempre, pues bueno, situaciones muy complicadas. También tuvimos aquí en la radio, nosotros de hecho entrevistamos a tanto a Damián en su momento, como a su hermano Javier Castaño, por supuesto, otro grandísimo torero de este tipo de corridas duras, que al final, oye, pues yo sé lo que le decíamos a Damián, ¿no? Pobre madre y pobre padre que tienes, que han tenido que tragarse a Javier Castaño y a Damián Castaño. O sea, pobrecitos.
0: Se puede hacer la muletita un poco más grande.
1: Se lo diremos de tu parte, Curro, por supuesto. Entonces decía eso, vamos a comentar si quieres también, Curro, ya que estamos aquí, esa corrida, concurso de ganaderías que vamos a vivir, que trae, vuelve a traer de nuevo a... O sea, vuelve a traer a las ventas a uno de los toreros que hablaba precisamente, que era nada más y nada menos que Isaac Fonseca, si no me equivoco. No sé si tienes el cartel a mano, Curro.
0: Sí, lo tengo aquí. Domingo 27 de septiembre a las 6 de la tarde se lidiará otra corrida de toros concurso de ganaderías. En este caso serán varias las ganaderías, si no me equivoco. Bueno, Saltillo, Pala, Castillejo de Huebra, Conde de la Corte, Pallares y Valdellán. Para los matadores, Isaac Fonseca, Cristian Pérez y Alejandro Chicharro.
1: Tú fíjate el cartel y fíjate qué extraña es la presencia de Alejandro Chicharro en el mes de septiembre. Me sorprende verdaderamente, me alegro mucho, por supuesto, pero me sorprende muchísimo. Le sigue apoderando Raúl de Tomás. O sea, sí, sí, sorprendentemente sí. De hecho, bueno, Raúl de Tomás, que ahora también es ganadero, ¿no?
0: Es
1: uno de estos que le pasó como a Nacho, como a Sergio Ramos.
0: Se llama Ganadería de Tomás, ¿no?
1: Ganadería Tomás. Se ha enamorado de la tauromaquia y se ha hecho ganadero. Me parece fenomenal.
0: Además, una finca, por lo que he visto, preciosa.
1: Una finca preciosa, por supuesto. Decíamos seis toros de Saltillo, Pala, Castillejo de Obra, Conde la Corte, Pallares y Valdellán. Pues además decir que Chicharro probablemente es el que mejor papeleta tiene de los tres, porque va a matar un toro de Castillejo de Huebra y un toro de Valdellán, dos ganaderías. Castillejo, sobre todo, para mí es una de las ganaderías más buenas que hay ahora mismo en el campo bravo. O sea, me parece una ganadería que reúne muchas condiciones para, de aquí a unos años, ser una ganadería que esté matando todas las figuras del toreo. Yo recuerdo una corrida de Castillejo de Huebra, te voy a decir, Curro, probablemente de las mejores corridas de toros que yo he visto en el sentido de disfrutarla, que fue en un pueblo de Valladolid que se llama Medina de Río Seco, y toreaba el cartel, ojo, porque también era de arte. Toreaba Finito de Córdoba y Uceda Leal. O sea, un cartel en un mano a mano y luego un novillero de allí del pueblo. Pero mataron cuatro toros de Castillejo de Huebra. Cuatro toros, bueno, con la presencia de un pueblo, evidentemente, pero cuatro toros extraordinarios. Ahí fue cuando me quedé yo con la copla de esto de Castillejo de Huebra. Y lo que estoy viendo últimamente me está gustando. Es cierto que es una ganadería que coge muy mal los kilos, ¿vale? Para el que no entienda este término, significa que cuando tienen que sacar un toro de su tipo, pues para lidiarlo en una plaza de primera como es Madrid, luego el toro le suele salir más flojo, es un toro que, sí, que coge malos kilos.
0: Y eso lo vi yo, porque hablando de Castillejo de Huebra, la primera corrida que se me ha venido a la cabeza, y viene muy al hilo de lo que acabas de decir de los kilos, fue en Zaragoza. Un cartel, si no recuerdo mal, Tristán Barroso, David Galván y Borja Jiménez, que de hecho ha sido las corridas más, a nivel de resultados, más nefastas que yo he visto. La corrida fue muy interesante, pero el nivel, el resultado, bueno, a David Galván se le fueron dos toros vivos. Y una de las imágenes que me quedo de esa tarde también es que recordé la plaza completamente vacía. Yo llegué allí una plaza de primera como es Zaragoza, ese toro, ese pedazo toro y... Y coño, me quedan tres figuras del torero, no, pero tres toreros que están en un buen momento y están en muchas ferias. Y joder, ver la plaza vacía con un cartel así y luego es verdad que el resultado de la corrida fue nefasto, porque ya te digo, fue muy, muy complicado. Fueron toros que luego para entrar a matar se ponen muy difíciles, o echan la cara muy arriba, son toros muy altos y... Y es un toro que hay que también estar...
1: No,
0: estar
1: pudiste muy... ver un poco lo que te digo, que creo que son toros que al final lo malo que tienen es que cogen malos kilos. Te digo, a mi opinión le pasa lo mismo a Valdellán, ¿eh? Creo que es una ganadería, siendo una de mis ganaderías favoritas, Caste Santa Coloma, pero sí que es verdad que para mí son ganaderías que cogen malos kilos. Al contrario, por ejemplo, de Saltillo. Saltillo, al contrario, últimamente está demostrando que cuanto más kilos coge, mejor está saliendo. Y Saltillo es otra ganadería que lleva echando corridas de toros. El año pasado, voy a contar una anécdota, con el permiso de Luis, de hecho, precisamente. El año pasado anunciaron a Luis en una corrida de Saltillo en Big Fezensac, en Francia. De hecho, era con Gómez del Pilar y con Damián. O sea, tú fíjate el cartel, allí. Y fuimos para allá... No, con Sánchez Vara, perdona, era con Sánchez. Sánchez Vara, con Damián fue la de Dolores Aguirre. Fue Sánchez Vara, Luis y... O sea, Gómez del Pilar y Luis. Llegamos allá al sorteo. Pues, imagínate la corrida cómo era. Pues una tía, de Saltillo, grande, para plaza de primera, como es Vic, ¿no? Por supuesto, ahí encima el toro es lo más importante en la corrida. Bueno, después del caballo. Pues salió extraordinaria. O sea, pero buena. De verdad, pero toros se escuchan vistiendo despacio. Parecía toros mexicanos. Encima es verdad que de chura... Eran toros que parecían muy, sí, muy mexicanos, con la cara muy chica, luego toros muy largos, metiendo la cara, humillando, tal. Estábamos todos en el callejón, claro, yo soy el primero, y es verdad que al Vara le he visto un perro. Entonces, pues bueno, estábamos ahí un poco diciendo, es porque es Vara. Y al maestro Sánchez Vara le enviste todos los toros. Bueno, tal. Ostras, sale Gómez del Pilar, joder, y también enviste. Coño, y va Luis y también enviste. Joder, y va el cuarto de Vara y también enviste. Fue el mejor el cuarto de Sánchez Vara. Y va el de Gómez del Pilar, ese fue un poco más complicado. Y el otro de Luis, embistiendo también. O sea, una corrida buenísima. En Madrid este año, fíjate, la corrida... Es verdad que en San Isidro una corrida que no diría mala, fue una corrida agresiva. Que para mí es muy diferente una corrida mala. Una corrida mala es una corrida que no hay por dónde echarle mano, pero no porque el toro se ha encastado difícil, sino porque el toro se pone peleón, se pone a defenderse, se pone a echar la cara arriba, lo que tú dices, a defenderse. No, pero fue una corrida agresiva. Fue una corrida que puso las cosas muy complicadas, toros que se orientaban muy rápido. También tres toreros que van a Madrid a matar esa corrida porque no les dan otra, pero que no son expertos en ese tipo de encastes. O sea, se reunieron varias condiciones. Yo creo que ese cartel, mismamente, pues con los tres que mataron esa corrida en Vic, hubiese sido extraordinaria en Francia. O sea, perdona, en las ventas. Pero bueno, al final, no soy empresario y no creo que lo llegue a ser algún día. También nunca digas de este agua no beberé. No,
0: totalmente.
1: Entonces, bueno, lo que decía, pues al final es una corrida concurso de ganaderías muy interesante. Es verdad que nada comparado, por ejemplo, con la del año pasado, ganaderías muchísimo más duras, por supuesto. Bueno, el año pasado con José Escolar, con Concha y Sierra, con Murteira, o sea, nada que ver.
0: Yo creo que tanto rompiendo una lanza a favor de este tipo de ganaderías, como has mencionado Saltillo, se me viene a la cabeza la de este domingo también, Partido de Resina, que, bueno, también Castillejo de Huebra, etcétera, que son ganaderías que también, y pasa con muchas otras también, menciono estas tres por mencionarlas, porque estamos hablando de ellas, ¿no? Pero que son ganaderías que cuando coges el toro y lo pasas de kilos y lo exageras y lo echas con esas pedazo caras, son esos toros que no suelen embestir. Ahora, el toro bonito, que suele ser un toro precioso, porque un toro de Partido de Resina, bien bueno, hecho...
1: Para mí es el toro más bonito del campo.
0: Es un toro precioso,
1: sí,
0: ¿no?
1: Es el toro...
0: A nivel de todo, ¿no? De morfología, de hechura, es un toro realmente precioso. Y que luego, a nivel de resultado y a nivel de comportamiento, suelen ser toros que dan mucho juego. Cuando no se pasan de kilos y suelen ser toros en su tipo, como quien dice, suelen ser toros que los resultados que dan son muy positivos.
1: Uh-huh. Vamos a pasar, Curro, si quieres. Bueno, nos quedan 15 minutos, entonces vamos a comentar, si quieres, rápidamente. Y por encima, la Feria de Otoño, ya hemos dado ese dato de los 21.000 y pico abonados, un dato extraordinario que también está levantando muchas críticas de la parte más... ¿cómo los llamo yo? De la parte más exigente, ¿no?, de Madrid, pues porque se habla de que es un chanchullo para revender abonos, ¿no? El caso es que las cifras no engañan y hay 21.000 abonados en la Plaza de Toros de Madrid ocupando más del 90% de las localidades y un pequeño cupo que se tiene que mantener todos los días a la venta, que es obligatorio. Entonces, por ejemplo, el 12 de octubre, que no tenéis entrada, el 90% de los que estáis escuchando esto no tenéis entrada. ¿Tú has conseguido entrada para el 12 de octubre?
0: Sí, sí, sí, la saqué, bueno, sacamos el abono.
1: Ah, y la sacaste, aprovechaste.
0: Y aprovechamos y la sacamos, sí, sí.
1: Pues hiciste bien, porque es muy complicado.
0: Sí, porque...
1: De hecho, día... no nos acabaron en un minuto de reloj.
0: Sí,
1: o sea,
0: sí.
1: A las 12 y uno no había entradas.
0: A las 12 se metieron dos amigas mías y en ese momento, vamos, a las 12 en punto...
1: No quedaban, claro.
0: Estaban en el número 6.000 o algo así de la cola.
1: Claro, claro. No quedaba absolutamente nada.
0: Olvídate.
1: No, entonces al final, bueno, muy complicado, no imposible conseguir entradas, pues... Oye, si tenéis una tienda de campaña, ganas y tiempo, hay una explanada preciosa en las ventas. Si os echáis a dormir allí,
0: pero fíjate,
1: el 5% de las entradas van a estar ahí a la venta.
0: Lo que está siendo también el efecto Morante esta temporada, que yo quería ir a verlo mañana en Almodóvar del Campo, iba a ir con mi padre y tal, y...
1: Imposible, ¿no?
0: No queda ni una entrada. Ni una entrada en el Almodóvar del Campo para ver a Morante. A ver, es un cartel muy rematado, porque Morante, Talavante y David de Miranda... Pero claro, esto hace unos años, pues tú llegabas ahí esa misma mañana y lo normal es que tuvieses entrada. No queda nada. Llamado esta mañana a la Plaza de Toros, nada. Imagínate.
1: Pues lo mismo, si tienes tienda de campaña, os vais allí a echar la noche. Lo dicho, un 5% me parece que es por ley, tiene que venderse esa mañana en físico en la Plaza de Toros de Madrid. Entonces, pues oye, el que quiera, pues ya sabe, a dormir allí, a echarse un bocadillo, unas cervezas y a pasar la noche. No queda otra. Uh-huh. Decía, vamos a comentar rápidamente, Curro... Es una feria que comienza el 1 de octubre, una novilla del retamar para los triunfadores del certamen de verano de las ventas, ya lo comentamos en el programa anterior, poco que comentar aquí, el MN Nacho Torrejón y Mario Vilao, el MN que por cierto toma la alternativa en Zaragoza.
0: Sí, que voy a ir, vamos, tengo ya pensado el viaje a
1: Zaragoza.
0: Joder,
1: ¿cómo estás? ¿Estás?
0: Además, bueno, este año que tenemos de empresario a un amigo como Ramón, entonces pasaremos ahí el fin de semana el 16-17, que son dos carteles muy interesantes, por cierto. Dos carteles que torea Morante las dos tardes seguidas y uno de ellos que, como bien has dicho, Rafa, es la alternativa del MENE, un cartel más que interesante, porque hay que recordar que el MENE es otro de los toreros para mí más ilusionantes que tenemos ahora mismo en el escalafón.
1: Mira, ya que has hablado de Zaragoza, rápidamente, sábado 10 de octubre en una novillada de los Maños para Mario Vilao, Jesús Iglesias y David Sejas, y hablando de corridas de toros, el domingo 11 comenzará esta feria, ¿no?, tan polémica de Zaragoza, con toros del Puerto de San Lorenzo en la Ventana del Puerto para Manzanares, Talavante y Cristiano Torres. El lunes 12 de octubre, una corrida de Juan Pedro para Miguel Ángel Pereira, Luque y Miranda. El 15 de octubre, de Montalvo para Emilio de Justo, Borja y Tomás Rufo. El 16 de octubre, viernes, para Morante de Castella y Aaron Palacio de Matilla. Al día siguiente, corrida a concurso de José Vázquez, Alduendo, Victoriano, García Grande, Alcurrucén y Carmen Lorenzo para Morante, Urdiales y la alternativa de El Mene. Y acaba con una correa de rejones que no vamos a comentar.
0: Para mí lo más importante es que Zaragoza vuelva a recuperar ese público y esa afición que siempre ha tenido, que es una plaza de primera, y a mí me dio mucha pena ir a Zaragoza y ver en la plaza completamente
1: vacía. Yo creo
0: vacía.
1: Que Zaragoza ahora mismo necesita que un empresario como Alberto García, que un empresario como Garzón la salve. Porque lo que necesita Zaragoza es juventud, y si te das cuenta, Zaragoza es una plaza que se salva económicamente por las vaquillas de por la mañana. No es broma, ¿eh? O sea, para las vaquillas no hay entradas. Es como si traes a José Tomás. Yo tengo muchos amigos en Zaragoza. Mira, Jorge y Óscar, que les voy a mandar un abrazo desde aquí. Que siempre me comentan que ellos no van a los toros por la tarde porque nunca han ido, no son aficionados ni... O sea, ni les gusta ni no, simplemente no van. Y tal, pero me hablan siempre de las vaquillas como un evento allí espectacular. Nunca hay entradas. Nunca tienen entradas para las vaquillas. Entonces, quiero decir que al final también se saca un pequeño beneficio de aquello, ¿no? Las peñas, eso, las fiestas, sabemos que funcionan mucho también así. Pero bueno, que al final también es... No es tauromaquia como tal, pero bueno, también es...
0: A mí, por lo menos este año, los carteles me gustan más que otros años, ¿no? Yo creo que, ojalá, y no me equivoque, este año en Zaragoza se note la llegada de, por lo menos, de más gente a la Plaza de Toros. No solo a la vaquilla, sino por la tarde también a la corrida, que ojalá que sí.
1: Que eso sería lo importante. Pues decíamos, Curro, estábamos en Madrid, nos hemos ido a Zaragoza para hablar rápidamente del MENE, pero es una feria que continuará el día 2 de octubre. También hablamos de esta corrida de Alcurrucén para Urdiales, Fortes y Cristian Parejo. Cristian Parejo se lo ganó por la vía de la sustitución, en sustitución de Mario Navas, que también comentamos el programa anterior lo apenados que estábamos, sobre todo Curro, ¿no?, por la no presencia de Mario Navas en este ciclo, pero bueno, seguro que será en San Isidro.
0: Me gusta mucho la sustitución. Cuando la vi, bueno, cuando me enteré de que Mario Navas no podía torear, obviamente fue una noticia triste, que a los que nos gusta ese tipo de toreo, pues nos dio pena, pero cuando vi la sustitución sí que me alegré y dije, joder, por lo menos han contado con un torero que ojo, cuidado, Cristian Parejo, también este año en Madrid, como estuvo en verano, y me parece una sustitución más que acertada por parte de la empresa.
1: Pues continuamos, Curro, por el sábado 3 de octubre, una corrida de Victoriano para Emilio de Justo, Víctor Hernández y Marco Pérez. También comentamos Marco Pérez, que por fin va a confirmar la alternativa en Madrid, veremos, porque mucha expectación, muchas críticas como siempre, pero yo creo que al final la mejor forma de callar es con la muleta. Y Marco Pérez es un torero que guste más o menos, como se dice vulgarmente, los tiene cuadrados. Y oye, va a ser interesante verle en Madrid. Me va a gustar mucho verle encima competir con dos toreros de la talla de Emilio y Víctor Hernández.
0: Y se le va a exigir como una figura del toreo más al final.
1: No deja de ser una figura del toreo. Sí, es decir, sí, se le va a exigir como lo que es. Porque si fuese un torero que torea una corrida al año, bueno, se puede ser benevolente en el sentido de se le puede ayudar, ¿no?, desde la afición. Pero un torero que mata 30 corridas al año
0: se le
1: tiene que exigir lo mismo que a Emilio y que a Borja o que a Víctor Hernández.
0: Sí, sí, sí.
1: Al día siguiente, lo que decía, mi corrida de toros favorita de toda la feria de otoño. 4 de octubre, toros de Victorino Martín para Uceda Leal, Paco Ureña y Borja Jiménez. ¿Sabes qué es lo que más ganas tengo de ver esta corrida? A ver si lo adivinas, lo hablamos tú el otro día. No me acuerdo a quién le dijimos algo de Uceda Leal. Le dijimos que destaca por una cosa.
0: Que lo que más ganas tienes de ver de esa corrida.
1: Sí, a ver, no lo que más ganas tengo de ver, porque lo que más ganas tengo de ver es a Uceda con esa corrida. Pero algo que me hace especial ilusión, que es que yo creo y sé seguro que estrenará traje Uceda.
0: Ah, hombre.
1: Y la forma de vestir Uceda Leal, es que no me acuerdo, ¿te acuerdas que lo hablamos otro día con alguien? No me acuerdo con quién era. Pero otro día estábamos tío con alguien y salió el tema de lo de los trajes de luces, ¿no?
0: Sí, es verdad.
1: Y hablamos de que a ti te gustaba más cargado, más lo otro, tal. Sí, y, sí. Y joder, y no me acuerdo quién era, pero le
0: no
1: pusimos
0: acuerdo
1: una
0: tampoco
1: foto.
0: Quién era.
1: No me acuerdo quién era. Estábamos tío hablando. Igual estábamos tío solos y nos imaginamos a la tercera persona, no sé. Y le enseñamos una foto de Uceda Leal con esos trajes antiguos, trajes que hubiese llevado Paquiro, ¿sabes? Trajes del siglo XIX, trajes ni del siglo XX, es que son trajes del siglo XIX completamente. Con el chorreón, o sea, son trajes preciosos. No podía ser otro que el maestro Justo Algaba, por supuesto. No hay otro que haga los trajes como él. Y yo creo, sinceramente, yo creo que va a estrenar vestido. Me haría mucha ilusión ver a Uceda Leal estrenando. Te voy a decir, mira, con una corrida de Victorino, te voy a decir que me gustaría verle estrenar un Tabaco y Oro, por ejemplo. Pero un Tabaco y Oro, bonito. Bien, o sea, muy a su aire.
0: Es un torero que siempre suele vestir en oro, pero también me gustaría algún día verle vestido de azabache. Porque también tiene que tener
1: incluso de plata. Es que Uceda, yo creo que lo vistes de carnaval de Brasil y te va a quedar bien igual, ¿eh? Porque yo en plata, además, Uceda es el típico que mantendría bien, no como hacen otros matadores, de ir de plata o de azabache entero, que eso no se puede ni se debe hacer, salvo luto. Uceda, yo creo que sí sabría vestir bien el chaleco en oro y el traje en plata. Yo creo que le quedaría estupendamente bien. Pues mira, ahora le voy a preguntar ahora cuando salgamos si va a estrenar vestido o no. A ver si nos puede dar esa pequeña exclusiva. Yo creo que sí. Yo creo que seguramente.
0: Que sí.
1: Bueno, tampoco no hay mucho más que decir. Hablando del día 9, recordemos.
0: El 9 yo me voy a Valencia.
1: Pues recordamos, entrada gratis. Pues me la das, la entrada.
0: Te la doy.
1: Me la das. Entradas gratis para los abonados, por supuesto. 21.000 entradas se van a repartir nada más y nada menos para la final del certamen Camino hacia las Ventas.
0: ¿Sabe quién torea? O
1: no, todavía no se sabe. Sigue el certamen en proceso. Pero bueno, seguro que va a ser interesante verlo. Uh-huh. El 10 de octubre, pues también otro de los alicientes de esta feria de otoño. Una de las cosas que más ha sorprendido es esta encerrona de Álvaro Serrano. Novillos de Fuente Imbro, Monte Alto, Mayalde, Torreandilla, Domingo Hernández y Julio de la Puerta. Álvaro Serrano solitario. O sea, realmente me llama mucho la atención. Creo que es una apuesta un pelín arriesgada, de más.
0: Un tanto arriesgada.
1: Pero sí, pero al final creo que también se puede consagrar, definitivamente. Como Álvaro Serrano, esa tarde del 10 de octubre, esté como puede estar, puede ser una tarde, o sea, le puede cambiar la vida sin ningún tipo de duda.
0: Sí, sí, no, completamente. Yo no sé, yo no recuerdo un novillero encerrarse con seis toros en Madrid.
1: Marco Pérez.
0: Bueno, Marco Pérez, pero ¿lo hizo de luces? No.
1: Sí, sí, sí.
0: Sí, ¿no?
1: Sí, sí. Pues Marco Pérez se presentó en Madrid encerrándose con seis novillos en Madrid también. Sí. Un resultado artístico no fue el deseado.
0: Es verdad, es verdad.
1: Pero sí se encerró con seis novillos en Madrid. Pues otro recuerda al Juli, por ejemplo.
0: No, pero tú lo has dicho, eso es tirar la moneda al aire y un cara o cruz, ¿no? Apostar muy fuerte. Y, hombre, de aquí le deseamos toda la suerte del mundo. Madrid lo supo ver este año en San Isidro. Y es que estuvo muy bien. Yo me acuerdo que salimos todos de la plaza ese día toreando. Y
1: mejor estuvo, ya lo he dicho siempre, mejor estuvo el 1 de mayo. Fíjate, mira que San Isidro estuvo a cumbre. Pero es que estuvo todavía mejor el 1 de mayo.
0: Y también es que la novilla de Monte Alto fue una maravilla. ¿Toreó algún toro de Monte Alto ese día? O sí, mira, Monte Alto. Fue Fuenteimbro, Montealto, Conde Mayalde.
1: Hombre, se tiene que reencontrar con esa ganadería que es la que le ha abierto todo. Por cierto, acaban de compartir nuestros amigos del Toril, Donda Madrid, que el que no va a torear mañana en Riaza es Cristian Pérez, porque por lo visto ha recaído de la cornada que tenía y se le ha vuelto a abrir la herida. O sea que bueno, los de Riaza sí que tienen un problema respecto a mañana. Ahora mismo está anunciado Francisco Montero en solitario. Joder. O sea, pero bueno, en fin.
0: Yo lo dejaría, Francisco Montero. Con,
1: bueno, le ha encantado. Escucha, se echa hasta los cabestros, Francisco Montero, si le dejan.
0: Puede con todo.
1: Un abrazo, que es un fenómeno también, por supuesto. El 11 de octubre, una corrida de Adolfo para Antonio Ferrer y Román en mano a mano. Y Álvaro de la Calle, de sobresaliente, por supuesto. Pero Álvaro de la Calle, tenemos que hablarlo un día, macho, porque es verdad que...
0: Traerle aquí algún día a hablar con él. Bueno, otra vez.
1: Volver a tenerle. También tenemos que hacer un día un recopilatorio de toda la gente que hemos entrevistado, Porque la verdad que... Joder, si te paras a pensarlo, tenemos en la memoria tú y yo las típicas que son las de Juan Mora, que fue preciosa, Julio Aparicio, pero es que aquí hemos tenido Ceda Leal, aquí en persona hemos tenido al maestro Fernando Robleño, hemos tenido a una cantidad, hemos tenido a Pablo Aguado,
0: hemos tenido a Borja Jiménez,
1: hemos tenido
0: aquí, sentado,
1: aquí sentado, hemos tenido una cantidad de gente interesante, o sea, hemos pasado medio escalafón, tú sí. También en una época que estuviste tú solo, que yo estuve sin grabar dos o tres semanas, porque no estaba, tú te dedicaste a hacer entrevistas. Y trajiste entrevistas muy buenas también, trajiste a Jarocho.
0: Hice un día, me acuerdo, un pleno de entrevista. Que
1: es verdad,
0: una hora entera.
1: Sí, sí.
0: Una hora entera con Mario Navas, con Jarocho, con Samuel Navalón.
1: Sí, sí, te marcas Samuel Navalón cuando venía de la cornada.
0: Cuando venía lo del cuello, y nos contó aquí en primicia también.
1: Tremendo. Todo. Pues nada, y por finalizar eso, el 12 de octubre, el cartel. No hace falta ni la gente se lo sabe de memoria. Morante de la Puebla, Héctor Gutiérrez y Aarón Palacio. Una corrida de Garci Grande y de Núñez del Cubillo. Nos quedan nada, tres minutos, Curro, pues por comentar brevemente. Lo dicho, este domingo todos a los toros, el domingo que viene también, luego en otoño que cada uno haga lo que quiera. Yo ahí entiendo si no queréis ir o sí, no pasa nada, pero estas corridas son maravillosas. Si tenéis novia, novio, primo, prima, amigo, amiga, una cita, por ejemplo, qué mejor cita que llevarla a ver a Gómez del Pilar a Madrid. Joder, o sea, yo creo que eso ya...
0: La verdad que sí.
1: ¿Tú te imaginas una primera cita, te lo llevas
0: lo a Gómez del Pilar? Lo raro es encontrar una que te diga qué ganas tengo de ir a ver a Gómez del Pilar en Madrid, pero
1: pues
0: bueno,
1: las hay.
0: Que las hay.
1: Las hay, por supuesto.
0: Que las hay. Y ojalá haya más. Ojalá haya muchas
1: también
0: más
1: hay
0: de
1: una
0: esa.
1: Que diga, ojalá.
0: Que en vez de tener que decirle a tú, vamos a. Que te diga ella, claro, vamos a.
1: Qué ganas de ver a Francisco Montero en Riaza, te puedo decir también. Claro.
0: Hombre, te dice eso ya, que le pides matrimonio al día siguiente,
1: hombre,
0: ¿no?
1: Por favor. Encima, escucha la corrida, es de Preto de la Cal. Es un desafío, Preto de la Cal. A ver, voy a mirarlo en el móvil, no me acuerdo. Pero Preto de la Cal, seguro. Pero escucha, era un desafío ganadero. A ver, todos los Riaza 2026. Era un desafío ganadero tremendo, pero tremendo. Mira, bueno, y escolar.
0: Escolar.
1: Sí, sí, Prieto de la Gali, escolar. Encima, mira los toros. O sea, mira este chatarrero. Joder. Primero cómo es.
0: Madre mía.
1: Mira ese vinatero cómo es. Mira ese averagüeño cómo es, en fin.
0: Me voy a casa asustado ya después de lo sí, que fue la foto.
1: Bueno, pues nada, ahora mismo Montero está solo en el cartel. O sea. Joder, va a ser el cartel maldito de Riaza.
0: Le deseamos toda la suerte del mundo.
1: Toda la suerte
0: de momento
1: del mundo. Por cierto, ya lo he dicho, un gran torero que merece más oportunidades, Francisco Montero, por supuesto, y ahora fuera bromas. Tuve la suerte de compartir con él un rato en Vic, apareció en nuestra casa, por allí, cuando fui con Luis este año. Y tuve la oportunidad de charlar un par de horas con él. Y la verdad que es un gran tío, un gran torero, con un valor, con una verdad. Y yo creo que al final esos toreros que reflejan tanto el ánimo, ¿no? Cuando torean.
0: Sería otro invitado muy...
1: Pues
0: muy
1: mira, bonito. De hecho me lo dijo Tornay hace un tiempo, el banderillero, que por cierto escucha el programa. Y también, pues mira, le mandamos un abrazo. Pues sí, hay que hablar por supuesto con Montero.
0: Un torero que se ha criado en las calles, en las capeas, toreando ahora mismo bastante, que se está vistiendo de luces. Que
1: no, pero este año, fíjate,
0: paso,
1: Torre Nortez. Pero había que ponerlo en Madrid, ¿eh? Había
0: que, es un torero, yo creo que es un torero para contar con él, ¿eh? Y además que es de los toreros que entra en el público rapidísimo, ¿no? No sé, tiene ese carisma, tiene esa entrega que en cualquier sitio donde tore la gente lo capta muy rápido
1: pues
0: y entra muy rápido en las faenas de Montero.
1: Una idea muy buena. Voy a intentar traer a Francisco Montero la semana que viene.
0: Pues
1: me ha gustado.
0: Sí.
1: Pues nada, Curro, muchísimas gracias como siempre, tío. Nos tenemos que ir ya, nos despedimos.
0: Un placer, como siempre.
1: Como siempre, en carretera mucho cuidado con el coche. El domingo tos en Madrid, paso lista, ¿eh? Nos vemos la semana que viene. Hasta luego.

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Ceuta y la empatía suicida. Hace algo más de una semana, Gonzalo Figar publicaba un artículo en El Debate con este título, Ceuta y la empatía suicida. Y creo que el resumen que hacen del mismo en la entradilla del artículo, los redactores del Debate, creo que resume muy bien una verdad que está carcomiendo los cimientos de Occidente. La compasión, dice Gonzalo, si bien es una virtud, probablemente una de las más elevadas, como toda virtud puede corromperse, y se corrompe cuando se desconecta de la verdad, de la reciprocidad y de las consecuencias. Creo que Gonzalo da en el clavo al tratar esta cuestión. Cuando tratamos de abordar la cuestión migratoria, pero me atrevería a decir muchas cuestiones que están derrumbando la sociedad occidental. Por ejemplo, el estado del bienestar. Por ejemplo, si los deseos deben convertirse en derechos o no. Por ejemplo, si los sentimientos deben tener peso jurídico. Todo este tipo de cuestiones que están en el centro de lo que es hoy el debate de Occidente y de cómo se está reconfigurando la convivencia en nuestras comunidades, se están abordando desde, vamos a decir así, el sentimentalismo, la compasión. Porque de alguna manera Occidente ha hecho suya una idea del cristianismo, que es la importancia de la caridad, ¿no? Y lo fundamental que es una caridad bien vivida para que la convivencia social pueda ser pacífica, para que la comunidad política sea realmente justa y para que podamos hablar de un verdadero desarrollo y progreso. Sin embargo, esa compasión o esa caridad no se está viviendo realmente desde lo que son los principios clásicos o desde lo que es su verdadero fundamento. Y es que la compasión, si quieren ustedes la caridad, deben vivirse siempre desde la verdad, desde la justicia y, por tanto, atendiendo al impacto que nuestros actos pueden tener en terceros. Sin embargo, la izquierda, el marxismo, ha olvidado esa parte. Fruto quizá, eso nos daría para otro debate, pero lo explica muy bien Pablo Nuevo en un artículo en El Debate a raíz de la invasión en Ceuta y la incapacidad, incluso moral, del gobierno para defender las fronteras, como fruto del liberalismo y de la decantación del liberalismo, hemos pasado a tener una concepción muy subjetiva de los derechos humanos, de tal manera que parece que esos derechos humanos no pueden estar, o de los denominados derechos humanos, no pueden estar nunca restringidos con motivo del bien común. La tesis clásica de la filosofía y de la política clásica era, hombre, las personas tienen derechos, pero esos derechos tienen siempre el límite del bien común. Hoy en día, el individualismo y el subjetivismo desde el que fundamentamos los derechos es tal que parece que cualquier acción que suponga una limitación de derechos individuales es automáticamente injusta y exenta de compasión. Y por eso, pues, a muchas personas no son capaces de entender el por qué hay que poner límites, por ejemplo, a la inmigración. Oiga, no, pero si el individuo tiene derecho a vivir donde quiera. Hombre, sí. Pero siempre que su inmigración, su llegada a otro país,
no perjudique a los que ya están. Y por tanto, ese derecho individual no es absoluto y lo podemos limitar en justificación del bien común. Bueno, eso que es la tesis clásica y la concepción clásica de la caridad, de la compasión en la Iglesia, la izquierda lo destruye y convierte la compasión en un mero sentimentalismo, en un mero dar al otro lo que quiere. En ese malentendido, también fruto del liberalismo, porque claro, si no hay bien objetivo, si no hay bien ni mal, ¿cómo le vamos a decir a alguien que lo que siente, que lo que quiere, que lo que percibe es malo? Lo que tenemos que hacer para, de alguna manera, satisfacerle es concederle lo que él quiera, sin hacer un juicio de valor sobre si eso que pide es bueno o es malo. Es una compasión que, en el fondo, se convierte en enemiga de la persona. Muchos de ustedes que nos escucharán son padres, traten de educar sin poder decir a un niño que no. O lo que es lo mismo, traten de educar diciendo a un niño siempre que sí. Bueno, eso es lo que hacen nuestras sociedades modernas, salvo el que no quiera pagar impuestos, que es que al convertir los deseos en derechos, lo que están diciendo es siempre sí a la gente. Y por tanto, lo mismo pasa con la compasión. Este deslinde entre caridad, compasión y verdad, justicia, reciprocidad, impacto en la comunidad, es lo que está destruyendo hoy a Occidente. Lo malo es que Occidente, de alguna manera, se enorgullece de esa posición que le está destruyendo porque va de que es súper compasivo, de que es súper atento con las personas, de que las cuida cuando es todo lo contrario. Las está destruyendo porque está destruyendo

y ahí es donde están encontrando el caldo de cultivo todas las ideologías de corte marxista para ir destruyendo el occidente que hemos conocido. Lamentablemente, en todo este proceso denigratorio del concepto verdadero de caridad y de compasión, la Iglesia no ha jugado el papel que debería jugar, que es recordar cuál es el verdadero fundamento y concepto de la caridad y de la compasión. Y sin embargo, hemos visto también a cómo muchos eclesiásticos, quizá obnubilados por el mundo, quizá por miedo a ser tachados de ingratos, de injustos, de duros, de perversos, pues no han mantenido la fortaleza suficiente necesaria para fijar lo que es la caridad y lo que es la compasión en sus verdaderos términos. Y esto lo que está contribuyendo es a que cualquier discurso que se haga en Europa, que lo que busque es una mayor responsabilidad de las personas, una mayor exigencia a las personas, una limitación de derechos o de los sentimientos o de los deseos que no se pueden convertir en derecho, y por ejemplo una denegación o una apuesta por unas políticas migratorias serias velando por el bien común, sean permanentemente tachadas de ingratas, de injustas, de insolidarias, cuando realmente es todo lo contrario, lo cual no quiere decir que pueda haber en un momento dado también equivocaciones en la aplicación práctica de todas esas ideas. Por tanto, de nuevo, vuelve a surgir un elemento fundamental en nuestra sociedad si la queremos recuperar y la queremos defender. Y es que es necesario volver a la verdad. Es necesario volver a la justicia, a dar a cada uno lo suyo. Es necesario volver a la reciprocidad. Es necesario tener siempre presente lo que la Iglesia enseña, que es el principio de solidaridad, que de alguna manera implica tener siempre presente el bien común. Y es necesario no preocuparse porque nos llamen ingratos, porque querer hacer, aplicar lo que es el verdadero concepto de compasión y de caridad, que es lo más alejado al sentimiento, a entronizar los deseos y a dar derechos a todo el mundo sin exigir deberes a cambio. Comenzamos.

Buenas tardes, queridos amigos de Informa Radio. Un sábado más, volvemos fieles a la cita con todos ustedes en los estudios centrales de Informa Radio. Un sábado más para hacer este programa, El Buey Mudo. Programa que, como todos ustedes saben, quiere ser una reflexión pausada sobre la actualidad nacional e internacional. Una reflexión que tratamos de hacer siempre desde la óptica del Magisterio de la Iglesia y su doctrina social. Un sábado más tiene la suerte de compartir esta hora de radio con todos ustedes, Luis Zayas, que es quien les habla, y a quien la paciencia y generosidad de Javier García Isaac pues le ha concedido la suerte y la dicha de poder dirigir y presentar este programa. Un sábado en el que, pues como siempre, contentos de poder participar en este proyecto de libertad que es el grupo Estado de Alarma y en especial esta radio, Informa Radio. Un sábado en el que, de alguna manera, nos vamos a escapar un poco de la actualidad. Aunque las reflexiones que vamos a compartir con todos ustedes, los temas que queremos poner encima de la mesa, pues tienen un origen en la actualidad. De alguna manera, en este programa tratamos de analizar la actualidad, pero sin vivir esclavos de ella ni obligados a seguir su curso. Lo cual no quiere decir que la actualidad no sea lo que nos dé la excusa para tratar muchas veces los temas que abordamos en el,

0: programa, porque desde la humildad de quien les habla, pues uno de los objetivos de este programa es tratar de iluminar la actualidad. ¿De qué les quería hablar hoy? En primer lugar, y está quizá un poco relacionado con lo que hemos tratado en el editorial que abordábamos hoy, porque de alguna manera nos parece que Gonzalo Figar daba en la clave de uno de los elementos que está utilizando, bueno, que está contribuyendo, o una de las claves que está contribuyendo a desdibujar y destruir la civilización occidental. Y que es un instrumento que está utilizando de forma permanente el marxismo cultural, que es la cuestión de la compasión malentendida. Es una compasión absolutizada y, de alguna manera, entendida fuera de cualquier entorno o contexto natural. Y eso es lo que tenemos hoy, que utiliza la izquierda como elemento desintegrador de las políticas que permitirían promover y defender el bien común en Europa. Hemos abordado un poco cómo desde esta compasión, claro, pues se entiende, oiga, que no podemos negar a una persona que entra en España porque viene a buscar una vida mejor. Pero es que de esta manera estamos con el estado del bienestar, que claro, oiga, no, pues cómo no vamos a pagar, seguir pagando una paguita a un señor que lleva más de 2 años en el paro. Y entonces hay que ampliar las prestaciones de desempleo. Oiga, y a la gente que no trabaja ni gana nada y tal, ¿cómo no les vamos a dar un ingreso mínimo vital? Y entonces damos otra paguita, pero no exigimos que nadie se ponga en marcha para dejar de cobrar el paro o dejar de cobrar esa paguita. Basta con decir, hombre, ¿usted se cree que la gente quiere vivir del paro o del IBIMA? Bueno, del ingreso mínimo vital. Pues desgraciadamente cada vez son más los casos que conocemos de mucha gente que te explica, oye, ¿para qué voy a trabajar? Si entre lo que cobro por el paro o lo cobro por el ingreso mínimo vital o consigo con una vivienda social, al final gano casi lo mismo que lo que cobraría si trabajara. Y encima no tengo que trabajar y si hago alguna chapuza en negro, pues eso más que aporto. Con lo cual estamos creando una sociedad de vagos y de subvencionados que le interesa al poder porque es una sociedad que es fácilmente manejable y manipulable. Pero esta compasión también malentendida la vemos en esta idea de que, oiga, como hay personas que no se sienten conforme a su cuerpo y creen que tienen otro sexo, entonces eso hay que reconocerlo legalmente. Y como hay personas que viven la sexualidad de otra manera, pues hay que concederles que tengan los mismos derechos que los que viven conforme a la naturaleza del hombre. Y podríamos seguir poniendo ejemplos de cómo una compasión malentendida, un entendimiento, como decíamos en la editorial, muy subjetivo e individualista de los derechos, pues está socavando los cimientos sobre los que se construyó la sociedad occidental. Y está construyendo una sociedad de vagos, una sociedad de personas subsidiadas, una sociedad de personas que no quieren asumir responsabilidades. Bueno, y todo eso acaba carcomiendo la sociedad. Y decíamos, hombre, en buena medida, esto, sobre todo, está promovido desde la izquierda, donde han entendido que frente a ese liberalismo agresivo, individualista, que habla de que tú tendrás lo que tú te merezcas por tu trabajo y por tu esfuerzo, y entonces de alguna manera deja abandonados a aquellos pues, que en un momento dado tienen mala suerte en la vida o no tienen las mismas capacidades que otros, bueno, entonces ahí, digamos, la izquierda encuentra su gran argumento, ¿no? Su gran anzuelo para pescar ingenuos, que es decir, oiga, frente a esos que se olvidan de los necesitados, nosotros vivimos la compasión en grado extremo. Vale. Decíamos que la izquierda funciona con uno de estos mantras, Claro, frente a eso, podríamos decir que está a la derecha. La derecha. Y bueno, y decíamos también cómo, pues desgraciadamente, muchos eclesiásticos, en una mala comprensión por ser buenos o en una tergiversación de lo que es la doctrina social de la Iglesia y el Evangelio, pues han contribuido a ahondar en ese concepto de compasión o de caridad equivocada. Bueno, y decíamos, bueno, pues quizá este elemento de la compasión malentendida pues se ha podido utilizar como argumento de enganche frente a un liberalismo, ¿no? Hacia un capitalismo inhumano que abandonaba al que no tenía suerte en la vida. Bien. Claro, y entonces decimos, vale, a ver si llego a donde les quiero llevar a ustedes. Y frente a esto, ¿qué tenemos? Bueno, pues supuestamente la derecha. Vale, ¿y qué derecha tenemos? Y es sobre un poco lo que quería conversar con todos ustedes. Claro, ¿cuál es la alternativa que viene a este mantra de la izquierda y de la compasión malentendida? ¿Y por qué me hacía esta pregunta? Bueno, me hacía esta pregunta porque la Nuvola Quotidiana, la Nuova Bussola Quotidiana, un periódico italiano, se hacía eco, me atrevo a decir que con sorpresa, de un acontecimiento político que sucedió en Italia, en la zona del Véneto, que si no estoy mal informado es un poco la zona de Venecia, ¿no? Y todos los territorios aledaños, en donde, para sorpresa de muchos, se ha promovido una modificación legislativa que, si no supone directamente la despenalización o la legalización de la eutanasia, sí va a permitir que se abra ese camino y sí va a permitir que el suicidio asistido y la eutanasia tengan cabida en la región del Véneto. Y claro, cuando hablamos de esta reforma, pues resulta que ha sido promovida por lo que se denominan los partidos de derechas. Digo se denominan los partidos de derechas porque yo creo que esa distinción entre izquierda y derecha se ha quedado vieja y no sirve, ¿no? Porque hoy derecha no es lo que cuando nace la Revolución Francesa y aparece lo que se denomina la derecha. La derecha de hoy no comparte apenas la visión cultural y antropológica de esa derecha clásica. Pero bueno, entonces en esa derecha italiana nos encontramos a La Liga, nos encontramos a Forza Italia y nos encontramos a Fratelli Tutti. Lo que vemos es que ha sido La Liga la que ha promovido esta modificación legislativa que abre la puerta a la eutanasia y al suicidio asistido. Por tanto, bueno, pues ahí ya tenemos uno de los partidos que se llaman de derechas, que es muy duro y con razón en la cuestión migratoria, pero que claramente traiciona los principios, ya no solo cristianos, sino los principios del orden natural, abriendo esta posibilidad. En Forza Italia, ante esta cuestión, como ha reaccionado el partido, ha sido dando libertad de voto, apelando a la libertad de conciencia de los diputados, ¿no? Aquí yo es que me parto, ¿no? Porque los partidos no dan libertad de voto para decidir cosas menores como pueda ser la política fiscal o la política industrial o la política de inversiones públicas. Y en cambio, en cuestiones que es verdad, que son de conciencia, pero que son más fundamentales respecto de lo, o deberían ser más fundamentales respecto de lo que es el ideario de ese partido y por tanto le define, dan libertad de conciencia y libertad de voto. Y dices, oye, pero ¿cómo que libertad de voto? Tendría más sentido que haya libertad de voto a la hora de definir la política fiscal que a la hora de decidir sobre el aborto o la eutanasia o las leyes LGTBI. Pero bueno, Forza Italia, que ya saben ustedes que es el partido que creó Berlusconi, Silvio Berlusconi, también esto... dio libertad de voto. Y el único partido que en bloque se opuso a esta reforma legislativa fue Fratelli Tutti. Claro, ante este hecho sorprendente de que fuera la derecha la que promovía y tomaba la iniciativa para una reforma legislativa que abría la cuestión de la eutanasia, el redactor de la nueva Bússola Cotidiana lo que decía es, hombre, aquí parece claro que la derecha está traicionando a sus votantes en cuestiones fundamentales. Y claro, esto es de calado. En España somos viejos expertos en esta cuestión cuando nos referimos al Partido Popular, ¿no? No ha habido partido que haya traicionado más el ideario de todos aquellos votantes mayoritarios que eran cristianos, que defendían principios cristianos y también el orden natural, aunque no fueran cristianos. Yo creo que es parecido a la traición de la CDU, pero yo creo que en el caso del Partido Popular ha sido más grave que la de la CDU. Entonces es verdad que quizá en Italia se hacen un poco, no sé si es un juego del articulista, ¿no? Pero se hace como el sorprendido. Bueno, aquí la derecha traicionando a sus votantes. Bueno, esto es una constante en España, en materias de moral, pero también en materias de patriotismo, ¿no? Es una constante que la derecha traiciona a sus votantes. Y entonces lanzaba la alarma, ¿no? Como diciendo, oiga, es que esta derecha, aquí habría que excluir a Fratelli Tutti, no defiende el ideario, que es básicamente un ideario cristiano, básicamente un ideario basado en el orden natural, de sus votantes. Y claro, ante esto, me encontraba en La Gaceta con un artículo de Carlos Esteban, a quien recomiendo a todos ustedes que lean, en el que de alguna manera reflexionaba sobre la derecha que viene. Y lo hacía a colación de que tradicionalmente, yo creo que iba un poco en línea con lo que ha sucedido ahora en este estado de Alemania, donde ha ganado Alternativa por Alemania. Y que de alguna manera, como que los obispos católicos y los luteranos se habían llevado las manos a la cabeza y habían dicho que no se podía votar a ese partido y que tal, y que no sé qué, ¿no? Porque no era cristiano, porque patatín, porque patatán. Luego habría que profundizar bien el partido, en el ideario del partido Alternativa por Alemania, ¿no? Que nos tratan de vender que es nazi, que no lo es, si es antiinmigracionista, y lo que sí es verdad es que empezó con una línea muy clara en defensa de la vida y de la ley natural y del matrimonio natural y de la familia, y ahí poco a poco eso se va desdibujando, ¿no? Al punto, bueno, pues que hoy la persona que dirige el partido es lesbiana activa. Entonces, bueno, ahí se han desdibujado muchos de los principios con los que nació ese partido. Pero de alguna manera, Carlos Esteban lo que venía a decir, bueno, es que este tipo de críticas como de que no son compasivos, de que no son cristianos, ¿no? Las propuestas o los programas de esos partidos de derechas, dice, esto ya no hace mella en esos partidos. Porque esa derecha ya no es cristiana. Y quizá eso mismo tenemos que aplicar a lo que empieza a pasar en Italia. Y por supuesto a lo que hay en España. Que Vox, yo creo que en su ideario siempre hemos podido decir que es un partido cristiano, pero da la sensación que ese carácter cristiano cada vez se va desdibujando más. Entonces, Carlos Esteban hace una profecía en la que dice que la derecha que va a dominar en las próximas décadas no va a ser una derecha cristiana, ni siquiera culturalmente cristiana. Si por aventurar definiciones la derecha es un conjunto de banderías incompatibles, unidas únicamente por su creencia en una naturaleza humana más o menos inmutable, frente a una izquierda que ve al hombre como arcilla infinitamente maleable, predigo que la derecha futura más fuerte va a ser darwiniana y biorrealista. como ya muchos se definen. Las invocaciones a la igualdad ya no van a tener eco en esa derecha ni a la compasión, salvo entre miembros de la misma tribu. Bueno, pues yo creo que aquí es verdad que él está abordando otra cuestión, pero Carlos Esteban nos está planteando un futuro que está muy relacionado con lo que expresaba este articulista italiano, ¿no? Oiga, que la derecha ya no defiende principios fundamentales, que la derecha ya no es cristiana, podríamos decir. Y como diría Carlos Esteban, y poco que le importa, y poco que le van a hacer mella esas críticas de que no es cristiana, porque no, como no lo es, no le importa. Y creo que esto es un elemento que tenemos que tener muy presente a la hora de analizar lo que está sucediendo en el tablero político europeo. Porque si la destrucción de la civilización occidental es fruto de la desaparición del cristianismo en la vida pública, en la orientación de las leyes y de la vida política, y en la fundamentación de la vida social, claro, ¿cómo vamos a reconstruir esos cimientos cuando la alternativa política a lo que hay, ese entendimiento vacuo, esa compasión malentendida, ese relativismo moral, no parte de esos principios y de esas raíces cristianas? ¿A qué sociedad nos van a llevar? Claro, si estamos hablando que va a ser darwiniana, pues si le interpretamos bien a Carlos Esteban, eso nos está llevando a una sociedad en la que cada uno tendrá lo que consiga. Y que donde lo que va a triunfar y dominar es la selección de las especies. Y por tanto, los menos dotados se quedarán abajo y nadie se va a preocupar por ellos, salvo, como dice Carlos Esteban, que sean de la misma tribu. Y eso es así. Y entonces esto nos debe hacernos plantear efectivamente qué tipo de derecha tenemos y hasta dónde nos va a llevar, porque quizá estamos poniendo nuestras esperanzas en partidos que sí abordan algunas cuestiones desde una óptica que es correcta y que es buena, por ejemplo, la inmigración, porque no caen en la trampa que hablaba Gonzalo Figar de esa compasión o caridad totalmente desestructurada y desnortada, pero que en otros ámbitos, como la defensa de la familia, como la defensa de la vida, como el rechazo a la ideología de género o a las leyes LGTBI, no van a estar donde esperamos que estén. Y eso, por ejemplo, es un ejemplo claro donde lo veo, es el Frente Nacional Francés o Reagrupación Nacional. Es un partido estatalista, es un partido que no apuesta por la vida, es un partido que se ha puesto de perfil en toda la cuestión de la ideología de género. Entonces parece que nos puede gustar porque es muy patriota y porque es muy exigente en materia de inmigración. Ya, pero eso no basta para hacer renacer la Francia verdadera, que es la Francia cristiana. Eso no basta. Y tampoco va a bastar en España. Porque además las sociedades a las que van a dar lugar no son las sociedades como las que ha conocido Occidente a partir de esa fundamentación cristiana. Sociedades en que se combinaba la justicia con la caridad, con la verdad, con la reciprocidad, con el bien común, con la libertad individual, con el respeto al conjunto, con entender que había que entender, atender a los que se quedaban atrás, pero también que todo derecho conllevaba un deber, O se puede ver incluso al revés, que todo deber conllevaba un derecho, pero sin deber no había derechos. Entonces creo que es una reflexión que tenemos que tener muy, muy presente. Vamos a hacer una breve pausa para la publicidad y continuamos en el buen modo.
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Pues después de esta pausa para la publicidad, momento para agradecer siempre a todos aquellos que con su esfuerzo económico hacen posible la vida de este proyecto de libertad, que es el Grupo Estado de Alarma e Informa Radio, continúan en el buey mudo y lo hacen en compañía de Luis Zayas. Obviamente, yo no conozco a muchos de ustedes. Y en el buen sentido de la palabra, no sé por dónde cogían. Entiendo que si escuchan esta radio es porque de alguna manera pues son personas que comparten el ideario que transmite Javier García Isaac, que es un ideario, yo me atrevo a decir, clásico de derechas, y que no renuncia a esos fundamentos cristianos. Y claro, el planteamiento de todo lo que hemos hablado antes nos lleva a que no va a ser suficiente con descabalgar a la izquierda del poder. Y que no podemos estar tranquilos o ufanos porque los partidos de derecha llegan al poder. Porque si los partidos de derechas que llegan son estos partidos que no son cristianos ni culturalmente cristianos, como profetiza Carlos Esteban, entonces, queridos amigos, estamos haciendo un pan como unas tortas. Y en cierta medida, todo eso solo servirá para alimentar de nuevo ese discurso victimista de la compasión y la caridad deformadas y malentendidas, y volveremos a las andanzas. Es verdad que en esta cuestión, bueno, cambio el tercio. Y entonces yo, al leer estos artículos, realmente lo que me planteaba es decir, oye, ¿qué hacemos? Si algunos de ustedes han leído el libro de Roddecker, La opción benedictina, si no, yo les recomiendo que lo lean, sobre todo los primeros capítulos son magníficos, luego va perdiendo un poco fuerza, pero yo creo que es un libro que merece mucho la pena ser leído. Hay un artículo que lo dedica a la política. Y en ese artículo, su conclusión un poco es que la política se ha demostrado inútil para defender los principios, vamos a decir así, del ámbito conservador. Y yo creo que además en Estados Unidos hablar de conservador necesariamente implica cristiano, sea protestante o sea católico. Y para él, bueno, pues él siempre marca ahí como el gran momento o la gran piedra de toque fue cuando el Tribunal Supremo estadounidense aceptó la equiparación de las uniones homosexuales al matrimonio, ¿no? Dijo, bueno, ya, o sea, claramente nos han dado sopas con ondas por todos lados. Y realmente, además, el Partido Republicano pues ha demostrado que es incapaz de defender eficazmente en el ámbito político, jurídico, legislativo, esa visión, ¿no?, conservadora, cristiana, de sus votantes. Y entonces él, de alguna manera, llamaba a no poner nuestra confianza de recuperación en esa, vamos a llamar, derecha política, ¿no?, en la política. Y por tanto llamaba a decir, oiga, no pongas ahí tus esperanzas, sino que lo que tienes que hacer es trabajar en tu entorno tú para que la riada no se lleve a tu familia y crear entornos seguros. Claro, mucha gente lo entendió, yo al menos no lo entendí así, y por eso en ambientes tradicionalistas recibió mucha crítica a Roddecker como diciendo, la política no sirve, ¿no? Y entonces, por tanto, ante un pensamiento político tradicional, hombre, como que la política no sirve, ¿no? Eso es un poco como rechazar la polis, la comunidad política, no puede ser, ¿no? Pero yo, en mi entender, creo que Roddecker no iba tanto por ahí, era decir, la política, en este caso la de los partidos, no entendida la política como la participación en la vida social, está siendo inútil y no te está garantizando lo que tú esperabas conseguir. Luego, no abandones tu retaguardia por confiar en esto. Y cuida tu retaguardia. Él no decía que se abandonara la línea o la política de partidos, ¿no?, o la política, digamos, del cuerpo legislativo y el cuerpo ejecutivo, no. Pero lo que estaba diciendo es ahí no pongas tus esperanzas, porque si te traicionan y no has cubierto tu retaguardia, estás totalmente vendido. Que si te traicionan ellos, tú estés preparado y tengas tu retaguardia cubierta.
Eso es lo que invitaba, yo creo, Rob Dreher en ese libro, ¿no? Y entonces, yo creo que podemos estar ante un análisis parecido al que hacía Rob Dreher sobre la derecha norteamericana. Creo que eso, sobre todo con la llegada de Trump, el primer mandato de Trump y la constitución del movimiento MAGA, ha cambiado algo. En el segundo mandato reconozco que Trump me tiene totalmente despistado, incluso creo que está poniendo en peligro al movimiento MAGA, porque una vez más parece que está traicionando los principios fundamentales. ¿Vale? Pero bueno, eso ya sería objeto de otro programa. Entonces, claro, ante esta situación y esta realidad que vemos y esta profecía que nos plantea Carlos Esteban, claro, aquí quedan dos situaciones, ¿no? Una, oye, cuida tu retaguardia. Construye comunidades donde puedas vivir conforme a la virtud y donde la virtud no sea visto como algo raro, a la virtud bien entendida. Porque da la sensación que los que vienen, como alternativa a lo que hay, no van a construir un mundo mejor, ni un mundo con unas bases sólidas y humanas. Entonces, no te equivoques, no esperes de ellos lo que no van a dar y organízate tú. Entonces yo creo que ahí es donde todos pues tenemos que hacer una reflexión de qué podemos hacer para que nuestras familias, nuestros entornos puedan vivir en un mundo donde la virtud sea posible y sea reconocida y reconocible y no deformada como en el mundo actual, donde además el vicio se ha convertido en derecho. Eso es punto uno. Pero punto dos, y no me atrevo a decir que más importante, pero sí igual de necesario, es que hay que ser capaz. Esto me parece que es dificilísimo, lo que digo. O sea, es fácil decirlo, dificilísimo hacerlo. Hay que ver o bien cómo cristianizar esta derecha que está surgiendo o cómo hacer que de verdad surja una derecha cristiana. Porque si no, el susto que nos vamos a llevar va a ser morrocotudo. Y aquí tengo que decir, porque conozco personas pues que han estado implicadas en muchos proyectos políticos que lo que trataban es de alumbrar un ideario cristiano o desde los principios cristianos, que la Iglesia, y cuando hablo de la Iglesia ahora no hablo del Papa, ni de Roma, ni del Magisterio, pero sí hablo de los obispos, de muchos sacerdotes y de muchos laicos con formación, la Iglesia ha jugado un papel nefasto a la hora de permitir que estas realidades políticas con identidad cristiana alumbraran. Porque para estas realidades han tenido siempre la crítica fina. Han tratado de encontrar, muchas veces creo que torticeramente, las supuestas incoherencias evangélicas en su ideario y las han aireado, olvidando cómo eran iniciativas que defendían un montón de cuestiones del ideario cristiano que los partidos supuestamente oficialmente cristianos habían abandonado. Y luego hemos empezado con los famosos discursos de que, oiga usted, que es que no solo hay que ser católico de cintura para arriba o para abajo, ¿no?, sino también en el corazón. Y entonces volvemos al rollo de la compasión y de la caridad, que está muy bien defender la vida, que está muy bien defender la familia, como diciendo, bueno, pues eso es ser católico de cintura para abajo. ¿Y el corazón qué pasa? ¿No? Y entonces hemos tratado de oponer que hay partidos, eso se ha hecho mucho el juego con Vox. Bueno, sí, hombre, estas cosas las defiende, las de la vida, las de la familia, está muy bien, pero claro, en el tema de la inmigración es que es tal la falta de compasión que es que eso no es cristiano, cuando además eso no es verdad en el ideario de Vox, ¿no? Pero bueno, y se ha jugado con eso. Y entonces, claro, ¿qué pasa? Pues que al final muchos de esos partidos, muchos de esas personas dicen, oye, pero, o sea, encima que trato de defender aspectos que hoy en día son muy complicados en el mundo político, que incluso la sociedad secularizada rechaza,
yo trato de ponerme y lo que me encuentro es palos en la rueda por aquellos que deberían al menos estar agradecidos de que alguien levante esas banderas. Claro, entonces ahí la Iglesia ha hecho mucho daño. Repito, cuando digo la Iglesia no hablo del magisterio y no hablo del Papa, hablo de los obispos, de los sacerdotes y de muchos seglares con formación. Y esa es la realidad. Entonces, otro paso necesario para tratar de volver, ¿no?, a poder promover este tipo de partidos que realmente tengan un fundamento cristiano es que las autoridades eclesiales y los eclesiásticos tienen que hacer examen de conciencia sobre cómo ha sido su posicionamiento político partidista en los últimos 40 años, desde luego en España, que lo conozco bien, y ha sido desastroso para que pudiera surgir cualquier iniciativa política de ideario profundo cristiano. Y me duele mucho tener que decir esto, porque sé que para muchos católicos ha sido muy duro tener la sensación de que remaba contra su episcopado. Porque si por algo se caracteriza el, vamos a decir así, el católico español, es porque es bastante clerical. Eso que no le gustaba al Papa Francisco, pues es bastante clerical y mira mucho a los obispos. Y a mí realmente creo que yo lo he hablado con ustedes a lo largo de este septiembre, ¿no? Me ha ayudado muchísimo leer el libro sobre la cristiada, que es la tesis del padre Olivera Rabassi, en la que realmente uno se da cuenta de la madurez del laicado mexicano que se organiza de forma independiente a su obispado, episcopado, que no pide permiso, que asume que el criterio moral bajo el que actúan debe ser el de la Iglesia y que, por tanto, en ese sentido, los obispos tienen, no sé si la palabra es capacidad, o deben marcarles el criterio moral de lo que deben ser sus actuaciones, pero que las actuaciones concretas dentro de esos criterios las deciden ellos autónomamente. Y sabían definir perfectamente cuando un obispo hablaba en materia, vamos a decir, no discutible, y cuando hablaba en materias que eran perfectamente discutibles y, por tanto, no había por qué obedecer, o un sacerdote. Y eso fue una muestra, para mí ha sido una muestra de madurez del laicado mexicano. No creo que haya esa madurez en el catolicismo español. Ojalá esto cambie. Pero repito, si queremos de verdad empezar a generar realidades políticas que de verdad vayan a contribuir a construir una sociedad desde los principios cristianos que hemos abandonado, lo primero es necesario un examen de conciencia por parte de la actuación de los eclesiásticos y, en segundo lugar, por parte de los católicos. Es necesaria formación, entender los principios de la doctrina social de la Iglesia, entender cómo se deben aplicar y, a partir de ahí, poder alentar estas realidades. Porque si no, creo que nos vamos a llevar un susto importante, poniendo nuestra esperanza en partidos que realmente no comparten nuestra visión antropológica, no comparten nuestra visión cultural, por más que tengan elementos en los que pueden ser muy beneficiosos para la sociedad de hoy. Pero que además, como en algunas cuestiones, de forma injusta, reciben sobre todo críticas injustificadas desde el ámbito eclesial, eso va a tener un doble efecto. Uno, que los elementos propiamente cristianos de su diario los van a ir relegando. Dos, que como son impermeables a esas críticas, vamos a llamar de corte cristiano porque ellos no se consideran cristianos, en muchos casos van a endurecer sus posiciones, ahí sí, volviéndolas posiblemente injustas e incompatibles con los principios cristianos, que en muchos casos ahora no lo son. Por tanto, queridos amigos, pues creo que tenemos un reto importante. Y dentro de esos retos,
Igual que no se puede separar la verdad de la caridad, pues creo que otro de los grandes retos es volver a mostrar a nuestro mundo que una compasión, una caridad sin verdad, sin justicia, sin reciprocidad, sin bien común, es dañina y realmente es una falacia. Pues nos despedimos. Hasta el próximo sábado. Si Dios quiere, esto ha sido El Buen Mudo.

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0: Buenas tardes, damas y caballeros. Bienvenidos a Informa Radio. Bienvenidos a Un Paso al Frente. Este programa que da la cara a todas estas injusticias a las que nos tiene sometidos el feminismo institucional, las denuncias falsas, la alienación parental y, en definitiva, toda esta deriva woke que nos quiere meter el progresismo no solamente en España, sino a nivel mundial, con todas estas deformaciones de la realidad en las que nos quieren meter. Y no nos vamos a dejar. Y para ello estoy yo aquí. Yo soy J. Camacho y hoy os traigo a una persona que tiene una historia, bueno, me gustaría decir que bastante atípica, pero por desgracia no lo es. Jesús es un testigo y a la vez protagonista de una historia que se repite todos los días en el mundo y que se contabiliza por 260.000 al año en España. Una de las tantas víctimas de denuncias instrumentalizadas de violencia de género que es alejada de sus hijos. Jesús, bienvenido a Un Paso al Frente. Bienvenido a Informa Radio. ¿Qué tal estás?
1: Hola, Jota. Muchísimas gracias por invitarme a tu programa.
0: Encantado de tenerte aquí.
2: Yo muy bien. Muy bien. Un poco nervioso porque es la primera vez que hablo en público. Uh-huh. Entonces, pues bueno, a ver qué tal.
0: Pues cuéntanos, ¿quién es Jesús?
1: Bueno, pues nada. Jesús es una persona normal. Soy de Lugo y vivo en Lugo. Voy a cumplir 50 años. Y tengo una niña que ha cumplido 7.
0: ¿Tienes una niña que ha cumplido 7 y que cuándo fue la última vez que la viste?
1: Pues yo creo que hace un año y medio, un año y medio que no la veo. Vale. Sí que la vi de manera muy puntual, pero bueno, que no estoy con ella un año y medio.
0: Vale. Pues para los que somos padres de familia, estar alejados de nuestros hijos, yo que lo he tenido que vivir mis propias carnes durante muchos años, es una respuesta dura. Es más, cualquier cosa que sean más de 3 días para mí es una respuesta dura, pero evidentemente contar 18 meses y contar 18 meses con sus noches es muy duro. Vamos a remontarnos al inicio de toda esta historia de Jesús que tiene miga. Empecemos por el principio. ¿Conoces a una chica? ¿Y te enamoras o simplemente tienes una relación? Cuéntanos un poquito.
1: No, simplemente fue una relación, la verdad. Uh-huh. Conozco a esta chica, empezamos a quedar, primero empiezas a tontear, lo típico, después ya empezamos a quedar, y bueno, la verdad es que ya desde el principio yo ya veía que, no sé, pues que había algo ahí que fallaba. Uh-huh. Entonces no era nada serio, no era nada muy bueno. Era, de hecho, en los primeros meses, pues yo creo que fuimos y venimos igual 2 o 3 veces. Uh-huh. Fácilmente.
0: Porque esta chica, bueno, me imagino que estabas a gusto con ella, pero no veías un futuro o no veías algo más allá.
1: No por nada, sino porque veías que... Es que notabas que esa cabeza que no estaba muy bien.
0: Las red flags que llamamos, ¿no? Esas banderas rojas que a toro pasado son muy fáciles de dilucidar, pero cuando estás metido en la relación dices, jolín, la vi, pero no le quise hacer caso.
1: Sí, yo igual sí que le hice caso. Uh-huh. Es que en este caso era bastante evidente. No, yo sí que igual sí que le hice caso, pero bueno, seguía un poco así la cosa, ¿no? Uh-huh. Lo que pasa es que en mi caso... es que se quedó embarazada a los 9 meses de estar juntos. Uh-huh. Y ya en el momento que se quedó embarazada, pues ya ahí ya sigues por la niña.
0: Ya por muchas banderas que veas, la pista,
1: claro, ya sigues,
0: la pista
1: vas aguantando.
0: Importante.
1: Claro, exacto. Entonces, claro, piensa pues eso, que 9 meses se queda embarazada. Ella me decía que no podía tener hijos y es verdad que no podía tener hijos, no es que me mintiese. Uh-huh. Tenía una serie de problemas que no podía tenerlos. De hecho, el ginecólogo nos decía que era un milagro que se hubiese quedado embarazada. Es decir, que no fue algo que... No sé si ella tenía interés o no de quedarse, pero sí que es verdad que no podía.
0: Ajá, pues vaya, ¿no?
1: Y sí, la verdad que sí. Pero bueno, hay que contar la verdad. Es decir, que no, sí. no me hicieron la cama, vamos. O si la... No podía. No había ninguna manera de que había un 1% de que se quedara embarazada.
0: Empatizo contigo porque yo he vivido una situación parecida en el pasado Y me imagino que esto, bueno, igual me dices que no, pero me gustaría preguntarte, porque las personas que tenemos una hija que no fue buscada y que aún así la amamos con locura y es hija de una loca, pues muchas veces nos planteamos, oye, jolín, es que yo no quería tener un hijo con esta loca, pero le adoro, ¿no? Le adoro con locura.
1: Por supuesto, Dios mío, ¿cómo no lo vamos a adorar? Bueno, es mi vida, es mi vida. Es mi vida y por eso, vamos, que tengan claro con toda esta gente que yo no me voy a milanar y voy a llegar hasta el final. ¿Sí? No, y le voy a poner cara a todo el mundo. Eso lo pueden tener claro.
0: Bueno, de hecho, hoy estás dando un paso de gigante contándonos esta historia. Jesús, sí, ¿te fuiste a vivir con ella cuando se quedó embarazada?
1: Sí. Sí, aparte, hay que contar algo a mayores. Es que a mí, a mayores, yo tengo una enfermedad de género. Bueno, sí, es degenerativa, pero no es degenerativa como una esclerosis múltiple o algo así. Es decir, yo tengo una enfermedad en los discos de la espalda, enfermedad de Swerman, y mis discos son mucho más frágiles que los de una persona normal. Entonces me han operado varias veces de la espalda y he estado bastante malo. Entonces, justo en esos 9 meses, cuando ella se quedó embarazada, cuando yo hice la prueba de estar embarazada, a mí me estaban operando en Barcelona. Entonces, también fueron unos años que, por desgracia, yo estuve muy malo y me operaron, pues, yo qué sé, igual me operaron 3 o 4 veces. Llegué a llevar un neuroestimulador medular en la espalda, que se infectó, me creó una meningitis. Bueno, es decir, fueron años malos, fueron años duros.
0: Y en esos años, bueno, evidentemente estabas de baja por las cirugías, ¿pero estabas activo laboralmente o estabas jubilado?
1: No, yo ya estaba jubilado por la espalda desde diciembre de 2017. Si yo a partir de la segunda operación de espalda, yo era funcionario, y a partir de la segunda operación de espalda ya me jubilé, sí.
0: Vale. ¿Residías en Barcelona por aquel entonces o simplemente te operaron
1: allí? No, en Lugo, en Lugo. En Lugo, no, pero al ser funcionario sí que es verdad que tenía movilidad con los médicos y podía moverme por España, entonces, pues bueno, me operé siempre en Madrid y en Barcelona.
0: ¿Cómo fue ese embarazo?
1: Bien, bien. No, el embarazo fue maravilloso. Sí, la verdad que fue muy bonito. Ella estuvo muy tranquila. No, muy bien, muy bien. La verdad que muy bien.
0: ¿Eso por el bien de la niña? Pues
1: sí, sí, sí. No, el embarazo fue muy bien, muy bien. Ella estuvo genial, ella estaba feliz. Nada, nada. La verdad es que...

0: Ya lo ves. Es decir, no hace falta que te lo cuente nadie para que cuando lleves un rato hablando con ella te des cuenta de que ahí falla algo.
1: Mira, Jesús,
0: Entonces, pues sí.
1: cuando hablamos con una mujer maltratada, con una verdadera mujer maltratada, que evidentemente
0: Sí.
1: también las hay, y muchas, siempre llegamos a la misma pregunta. Tanto las personas que nos dedicamos a esto a diario, como cualquier persona que se le pueda plantear esta conversación, un amigo, un primo, un vecino, oye, ¿y por qué aguantaste tanto, no? Entonces, esa persona siempre te dice, es que yo no era consciente de que estaba siendo maltratada hasta que llegó el golpe o hasta que llegó el golpe fuerte. Y el objetivo de un paso al frente muchas veces, cuando yo hablo con personas, mujeres y hombres, es dilucidar, dar voz a esta pregunta, porque hay muchos de nuestros oyentes que en este momento están en una situación como la tuya, pero no la han sabido ver. Y ahí es la importancia de tu testimonio, que una persona que empatice contigo se dé cuenta y diga, jolín, pero si es que me está pasando lo mismo y no lo estoy sabiendo ver. ¿Qué es lo que tú no viste, Jesús, en ese momento para salir corriendo y que evidentemente sí ves ahora?
0: Yo es que sí que lo vi ese problema.
1: ¿Y por qué
0: De
1: no
0: hecho,
1: saliste
0: siempre lo he visto.
1: corriendo?
0: Pues por eso, porque se quedó embarazada. Y porque... Es que básicamente por eso. Porque yo ya antes de que se quedase embarazada ya la había dejado. Y después la dejé en varias ocasiones también. Aún estando embarazada, pues que claro, tenía una niña ahí. Y esta mujer es muy obsesiva. Y... Porque ya lo era con animales que tuvo y demás. Yo ya sabía que ya el momento que tuviera la niña, que iba a ser, la niña es mía, ¿sabes? Es mi tesoro. Es decir, no, no, yo nunca pude estar con mi hija a solas, para que te hagas una idea.
1: Porque Jesús,
0: Entonces.
1: tú en ese momento, ¿cómo te planteabas el futuro? Bueno, pues yo voy a compartir vida con esta mujer, una compañera de piso, con tal de estar con mi hija y compartir con ella las 24 horas. ¿Era
0: Sí,
1: eso lo que...
0: al final era eso, sí, la verdad que sí, era eso. Sí, porque no teníamos apenas relación. Sí que no, había épocas que nos podíamos llevar mejor, peor, podía ser, pero no, no, ya es que no, era imposible con ella, no, no.
1: Vale, vamos al nudo de la situación, cuando la cosa se desmadra. Cuéntame.
0: No hubo, yo creo que no hubo ningún momento que se desmadró ni nada, porque como ya te dije. Antes fuera de antes de la grabación, yo es que nunca he discutido con ella en mi vida, porque es discutir cuando es como discutir con un perro, quiero decir que o con cuando ves que alguien no está bien, pues no discutes con esa persona porque no está bien.
1: Es una pared.
0: Es que no, porque no te va a llevar a ningún sitio, no, no la vas a hacer entender, oye, mira, que esto no está bien por esto, o llegar a un acuerdo, no, no va a haber eso. Entonces, yo de hecho, al juzgado entregué 6 años peritados de WhatsApp y se ve perfectamente como la dejo muchas veces, y ella me pide por favor que vuelva con ella, que vuelva con ella, y ella me reconoce en los WhatsApp, me dice, es que siempre haces igual. Nada que comience una discusión, lo primero lo que haces es coger y marcharte. Y yo, claro, porque es que es una persona que la ves súper inestable, muy, muy inestable, muchísimo, y que además no va a razonar de manera más o menos normal.
1: ¿Te
0: Entonces, no, no.
1: tienes por costumbre no borrar tus conversaciones de WhatsApp o ya de antemano te estabas protegiendo por lo que pudiera pasar?
0: Sí, no, ella me protegía también, sí. Puede ser, sí, al principio no, pero después sí.
1: Dijiste esto
0: Después
1: me lo
0: sí.
1: guardo por si acaso me llega a hacer falta algún día.
0: Sí, yo sabía, a ver, yo tenía claro que ella en el momento que yo la dejara, que ella iba a denunciar por violencia de género. Eso lo tenía clarísimo. Yo ya lo sabía.
1: O sea
0: Yo
1: que,
0: eso
1: en
0: lo
1: cierto
0: tenía
1: modo,
0: clarísimo,
1: esa era
0: sí.
1: tu cárcel también.
0: Sí, yo siempre digo que vivía el día de la marmota, todos los días eran iguales.
1: Cuéntame
0: Sí,
1: un
0: exacto,
1: día, cuéntame
0: sí.
1: uno de esos días.
0: Uno de los días, es muy sencillo. Esta mujer trabaja de... Bueno, es funcionaria también. Ella se levantaba por las mañanas. Claro, si tenía que ir a trabajar. Aunque normalmente estaba de baja. Y yo levantaba a la niña. La aseaba, le daba el desayuno, la preparaba, la llevaba al cole. pues en ese recorrido.

0: Yo igual me podía llamar 7 u 8 veces. Y por videollamada. Y enséñame a la niña y, ostras, mujer, tío, coño, que tienes todo el día para verla. Es decir, déjame levantar a la niña, déjame hacer las cosas, déjame llevarla, mujer. Es decir, ¿sabes? Es obsesivo, es muy obsesivo. Aparte, no quería que yo hiciera cosas con ella para que ella no tuviera apego conmigo. Y yo después, pues eso, yo como ya estaba jubilado, yo después, bueno, es que está todo en los WhatsApp. Yo lo que hacía, yo me mandaba listas de cosas que había que coger de la niña y yo me iba pues a hacer la compra y a hacer los recados a cualquier recado, cualquier gestión que hubiera que hacer de la casa o nuestra. Y después yo hacía las labores de la casa, porque bueno, si yo estoy jubilado y me encuentro más o menos bien para hacerlo, pues es normal que lo haga yo, ¿no? Ya está trabajando. Entonces, ya te digo, todo esto está documentado, no es que lo diga yo. Está documentado en los WhatsApp. Entonces, yo hacía la limpieza de la casa, hacía las camas, hacía la cocina, bueno, pues las labores del hogar. Y ella ya pues llegaba, salía a las 3 o por ahí, y ella ya salía y ya recogía ella a la niña. Ya no quería que la recogiese yo. Y después por la tarde, pues nada, pues dependía un poco del día, pero bueno, si llevaba a la niña a algún extraescolar o algún o a natación o bueno. Y para casa otra vez, es decir, no, era así todos los días, día tras día.
1: Dices que ya no le gustaba que tuvieras una relación normal con tu hija, no le
0: No,
1: gustaba que
0: no, no,
1: estuvierais a
0: uf, tenía
1: solas.
0: pánico a eso. Sí, eso de ella tenía pánico a ello.
1: Y tú
0: Sí, ella tenía
1: nunca.
0: pánico a que ella tuviera. No, no, ella es su niña, es de ella, es de su propiedad.
1: ¿Nunca te impusiste? ¿Nunca dijiste, jolín, hasta aquí me planto y me voy a imponer porque no aguanto
0: No,
1: más?
0: no, no. No, porque sabía lo que iba a pasar. Sí. Yo ya sabía lo que iba a pasar, entonces no. Y aparte es que ver entrar a esta mujer en brote no hay que verlas, quiero decir que no. No, es que es una persona muy. Es que una persona que está muy mal. Yo, si quieres, te digo las enfermedades que tiene.
1: Sí, claro,
0: No tengo
1: cuéntanos,
0: ningún
1: por favor.
0: problema.
1: Sí, diles.
0: Claro.
1: Haznos una
0: Mira,
1: composición
0: esta
1: de la
0: mujer,
1: persona con la que estamos hablando.
0: pero no es que lo diga yo. Esto no es algo, es decir, esto es, son informes del Sergas. Informes del Sergas y el IMERGA, para que los oyentes sepan lo que es el forense del juzgado. Ella está diagnosticada con depresión mayor, cleptomanía, anorexia nerviosa, dos intentos autolíticos. Estuvo ingresada un año por lo menos en un psiquiátrico. Tiene antecedentes, muchísimos antecedentes por robos y hurtos, pequeños,
1: Por la
0: de.
1: cleptomanía.
0: Exacto. Bueno, yo creo que la cleptomanía se la diagnosticaron para un poco librar de igual alguna pena que le cayó.
1: Entiendo.
0: Y eso es lo que creo yo. Vamos, no lo sé. Aparte, ella entregó una pericial, ¿no? Como que era una mujer maltratada, los síntomas, ya sabes cómo va esto. Y claro, yo esa pericial, lo primero que hago es mandarla a la psicóloga con la que yo trabajé en Madrid, Fátima Velázquez de Castro, que desde aquí le mando un abrazo y le doy las gracias, que es la, bueno, es la persona que confeccionó los tests que hacemos casi todos, las personas aquí en España, que es el método Cuida. Y claro, al momento, a la media hora ya me escribe y me dice, oye Jesús, que esta chica da muy mal, que los tests he revisado, solo le han hecho 4 o 5 tests, uno de ellos es el test de la esquizofrenia y da positivo en esquizofrenia. Entonces, pues claro, para que te hagas una idea de cómo está esa cabeza.
1: Ya. Y toda, por ejemplo,
0: Eh,
1: evidentemente
0: a
1: los
0: mayores,
1: te iba a preguntar,
0: a mayores.
1: los ingresos autolíticos que, o sea, los ingresos que tuvo por la autólisis y el ingreso en psiquiátrico, esto ocurrió todo antes de que tú la conocieras.
0: Todo lo que hablamos es anterior a mí, sí. Todo es anterior a mí. A mayores, ya en el forense, ¿no? Hay un equipo de médico, psicólogo y trabajadora social. Bueno, son todas mujeres. Hay otra cosa que a mí me llama mucho la atención, que yo en todo este proceso nunca he pegado con un hombre. Es decir, todos son juezas, fiscales, doctoras. Psicólogas, yo no he pegado con una mujer, con un hombre en mi vida.
1: Bueno, sí, En Valdemoro hay uno. En Valdemoro hay uno, sí. Y se llama Xiomara, creo que se llama.
0: Ah.
1: Para que te hagas una
0: idea.
1: Bueno,
0: el caso es que... Sí, ya, ya. El caso es que, bueno, pues pasamos el psicosocial del juzgado. A mí me da todo bien. Y a esta mujer le da que ideación suicida, entre otras cosas. Uh-huh. Es decir, mi hija la dejan estar con una persona que en el psicosocial del juzgado da ideación suicida.
1: Vale.
0: Aparte de todos los informes que tienen, que yo tengo conocimiento de ellos a través de ellos.
1: Claro.
0: Entonces, de hecho, para que te hagas una idea, aquí nadie ha movido nada, ni la jueza de instrucción ni la fiscal, nadie ha hecho nada. Aquí no pasa nada. Y yo he cogido hace muy poco tiempo, hace un mes, he presentado toda esta documentación en Fiscalía de Menores y ahora han abierto un expediente.
1: ¿Tú estás peleando
0: han abierto un expediente.
1: La custodia única o compartida?
0: No, no, yo eso ya lo perdí. A mí me dieron... es que esa es otra película. Yo esto lo he denunciado en Fiscalía de Menores de que mi hija está en riesgo con esta mujer. Y Fiscalía de Menores ha reconocido que sí que está en riesgo. Y ahora la van a evaluar a ella y a la niña.
1: Vale.
0: Es decir, no la han archivado.
1: Vale.
0: Han abierto expediente y se van a hacer actuaciones con ellas.
1: Bueno.
0: ¿En qué va a quedar? No lo sé. Porque para mí sigue siendo un sistema completamente feminista. Es decir, son todos.
1: Bueno, eso no nos cabe duda ni a mí ni a los que te estamos oyendo.
0: Claro,
1: los seguidores de este programa sabemos perfectamente.
0: Los que sabemos de qué va un poco, los que estamos metidos un poco en esto, sé que no. A ver, aquí la presidenta de la Audiencia Provincial de Lugo es una mujer que da simposios diciendo que la violencia es un fenómeno netamente masculino.
1: Ya. Le hace ley de violencia vicaria, por
0: claro,
1: ejemplo.
0: Pues ya está. Es decir, una mujer no puede ser violenta. Es decir, la violencia es solo de los hombres.
1: Sí, seres
0: desde
1: de luz.
0: Entonces, todas las mujeres, claro, ellas son seres de luz. Bueno, pues ya está. Entonces, ¿por dónde iba? Me he perdido un poco. Sí, perdón, me preguntabas sobre la custodia de la niña,
1: eso
0: ¿no?
1: Eso es.
0: Vale, hubo el juicio por la custodia de la niña y nos toca una psicóloga externa porque están a tope en el juzgado, ¿no? Porque por la custodia de la niña, cuando solicitas la custodia de un menor, pues también pasas un psicólogo. Pues nos toca una psicóloga exterior porque no han hecho los psicólogos del juzgado. Y esta chica ya en sus redes sociales ya reconoce abiertamente que es feminista, vamos, hasta la médula. Me llama la atención que una chica que es psicóloga y que trabaja para la administración reconozcas ningún tipo de ideología o movimiento o como lo quieras llamar. Entonces, bueno, me toca realizo con ellas la otra psicosocial a mayores. Y es curioso porque lo tengo grabado, por cierto, es decir, tengo las pruebas. Yo no he cubierto ningún, es decir, no he rellenado ningún test. Los rellenaba ella por mí.
1: Vaya.
0: Ella rellenaba los test y me preguntaba a mí a viva voz, ¿no? Pues ya las típicas preguntas de test. Si encuentras un muerto en la carretera, ¿lo ayudarías? ¿O pasarías de largo? Sí, no. Pues ella me preguntaba a mí a viva voz, pero lo rellenaba ella. Sí, yo no tengo ni idea de lo que ha rellenado ella. Yo no sé la validez que tiene. Yo no he puesto un dedo en ese test.
1: Vaya.
0: Y por cierto, lo tengo grabado, tengo las pruebas. Y a ella, con todo lo que tiene, y que el Imelga deja claro los problemas que tiene y que tiene de acción suicida, oye, qué casualidad que con ella no sale nada de eso. Y dice que es una madre ejemplar y poco menos que Dios mío. Y de mí dice que yo falseo los test, que sé falsearlos y que no digo la verdad en los test.
1: El día a día, Jesús, ni más ni menos.
0: Sí, entonces, claro, entonces, pues bueno, sí que es verdad que me dan la custodia fin de semana sí, fin de semana no, y algunos días por semana, y bueno, pues ni tan mal, ¿no? El problema es que esta mujer la madre de mi hija llevaba al final un montante de 150 faltas.
1: Claro.
0: Sin faltas, digo, de no traerme la niña
1: sí,
0: a mí.
1: Sí, claro. Y que además no son perseguidas estas faltas, con lo cual puede hacer lo que quiera.
0: ¿Qué va? Yo gasté 4.000 euros en dos demandas ejecutorias contra ella, porque ella decía que la niña tiene una enfermedad contagiosa con la que lleva año y medio. La niña no puede ir junto al padre, pero puede ir al colegio, porque el colegio acude con normalidad y nadie tiene conocimiento de que tenga ningún tipo de enfermedad contagiosa. Se ponen dos demandas ejecutorias y me obliga la jueza de aquí de Lugo de Instrucción, del número 3, me obliga a archivarlas bajo amenazas. A ver, a mí no me ha amenazado directamente, pero vamos, a mi abogada, que se reúnen con los abogados antes de la celebración del juicio, que archivara, que aceptara archivar, que si no me metía a las costas.
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1: Encima.
0: Entonces, pues bueno, sí, exacto. Y muy en ese momento hice caso a mi abogada. Acepté archivar, pero bueno, me arrepiento muchísimo porque si lo quiere archivar, que lo archive ella.
1: Claro.
0: Después seguí poniendo denuncias ya de manera penal, pero nada, me archivaban todo. Me archivaban todo. Y a día de hoy no la estoy viendo porque el nuevo, tú piensas, esta mujer, no lo he contado, se escapó con la niña a Coruña,
1: sí,
0: a otra ciudad. Matriculó a la niña en otro colegio, se empadronó en otro colegio. Bueno, pues el nuevo PEF, el de Coruña, tengo que decir que, por cierto, el de Lugo funciona muy bien. Yo tengo un aprecio por las chicas del PEF de Lugo, porque las cosas como son buenas chicas y yo he estado a gusto con ellas. No tengo nada que decir.
1: Pocas veces escucho hablar bien de un PEF, ¿eh?
0: Lo sé, por eso quería recalcarlo. No, el PEF de Lugo, yo no tengo nada malo que decir de ellas, todo lo contrario. Y de hecho los informes del PEF siempre han sido muy a favor mía, no de la madre. De hecho, de la madre no han hablado nada bien. De mí todo lo contrario, de mí, es decir, los informes son de padre 10. De padre perfecto. Y me he pasado 2 años en ese PEF. No me he pasado 2 días. Y iba día sí, día no. Quiero decir que me conocen bastante bien. Porque ya te digo, 2 años, día sí, día no, acudiendo a un PEF, pues imagínate. Y en el de Coruña, pues claro, la niña lleva 1 año y medio sin verme, una niña de 6 años. Ahora tiene 7, pero hace unos meses tenía 6. No quiere ver a papá, porque dice que papá es malo, que papá es malo, que papá... Bueno, claro, pues una niña es muy fácil contarle una versión durante un tiempo y que se crea que esa versión es cierta. La niña que se niega a verme. Entonces ellos ya ni lo intentan. Es que la niña se niega a verte, entonces mandamos todo de vuelta para el juzgado. Y así estamos.
1: Vale. Bueno, me gustaría que hablásemos de un tema que pusiste en mi conocimiento cuando planificamos esta entrevista, que fue unas vacaciones que ibais a hacer a Canarias a finales de julio del 2023. Cuéntanos cómo fue aquel episodio.
0: Sí, ese episodio yo ya llevaba meses sin estar con ella. Yo ya no estaba viviendo con ella. Yo la había dejado y ya no había vuelto atrás. Y lo que hacía era, pues todos los días me acercaba por casa de ella, estaba con la niña o si le tenía que ayudar en algo, le ayudaba. Pero yo ya no estaba con ella, ni mucho menos. Y ella un buen día me llama y me dice, mira, me voy a ir de vacaciones con la niña. Claro, que no te piden permiso ni nada. Es decir, la niña es mía, yo hago lo que quiero y tú, ¿sabes? Y voy a ir a Canarias y era por si querías venir. Y digo, ¿a dónde voy a ir contigo, Dios mío? Pero claro, el problema es que yo la única manera que tengo, es curioso, porque esto después los jueces no lo ven ni lo entienden, te tratan de loco. Yo la única manera que tengo de ver a mi hija es esa. Es decir, si yo quiero pasar unos días en la playa con mi hija, la única manera que tengo es ir con esta mujer.
1: Jesús, los jueces te pueden tildar de loco y muchas de las personas que te están escuchando. Lo que ocurre es que los que somos padres y también hemos vivido una situación parecida, entendemos todo lo que uno es capaz de hacer por compartir tiempo con sus hijos.
0: Cierto, sí. Sí, totalmente cierto. Pues nada, claro, yo sabía, yo no tengo la opción. Claro, la gente tiene que entender que yo no tengo la opción de coger a mi hija e irme a la playa con ella. Uh-huh. No me va a dejar la madre. Uh-huh. Y lógicamente no voy a discutir con la madre, ni voy a coger a mi hija por la fuerza, ni mucho menos.
1: Pero si quieres tener esos recuerdos.
0: Claro, exacto. Entonces, pues claro, yo hablaba con mi madre y le digo, mamá, pasa esto, ¿qué hago? Me dice, hijo, vete con tu hija, ¿sabes? Uh-huh. Y yo, bueno, pues vale. Si es que es la única manera que tengo de estar con mi hija en la playa. Entonces acepto. Y nada, ya saliendo de viaje pagan el coche para el aeropuerto en Santiago. Vamos, recalcar que el avión salía el día siguiente a las... No recuerdo bien, pero creo que eran las 6 de la mañana, muy, muy, muy temprano. Uh-huh. Y hay que estar una hora antes y hay que levantar a una niña y todo lo que conlleva. Y que el hotel donde nos íbamos a quedar, pues queda igual a 20 minutos del... Si 20 minutos fácil del aeropuerto. Uh-huh. Pues de camino para Santiago, sobre las 9 y media, me dice, ay, vamos a Santiago que voy a ir a ver, voy a saludar a mi sobrina, que está trabajando en un centro comercial. Uh-huh. Y yo, mira, mujer, no vamos a ir a Santiago, que tenemos que dar la cena a la niña y acostarla.
1: ¿Y veis en tu coche?
0: En mi coche. Todo esto lo reconoce ella, ¿eh? En sede judicial, que tuvimos una discusión porque yo le decía que era muy tarde para acostar a la niña, tardísimo, que aún no había cenado y que se levantaba a las 5 de la mañana. Uh-huh. O incluso, no, a las 5 habría que estar en el aeropuerto, pues igual había que levantarla a las 4, no me acuerdo, es un poco ojo. Uh-huh. Y ella, no, es que hay que ir a verla. Yo, a ver, mujer, a la vuelta si quieres, paramos, estás con tu sobrina, yo no tengo ningún problema, yo me voy de paseo por ahí y estamos todo el día en Santiago, pero ahora hay que acostar a la niña. Tú imagínate que fuese al revés, Jota.
1: Claro.
0: Tú imagínate que fuese yo el que quisiese ver a un sobrino o algo y fuese ella la que me dijese que acostara a la niña. Vamos, yo sería el tío más machista del mundo y Dios mío, qué poco quiera mi hija y un hombre siendo hombre.
1: Y no te acercas ni a 4 kilómetros del centro comercial.
0: Sí, sí.
1: Eso no cabe duda.
0: Entonces, nada, pues hubo que ir al centro comercial. Uh-huh. Yo diciéndole, ostras, es que hay que darle la cena a la niña, hay que acostarla, ¿sabes? Intenta saludarla y ya está, es que hay que acostar a mi hija y a tu hija, es decir, es que tiene que estar cenada. Y bueno, pues ahí entró en brote, se empezó a poner como, vamos, y sí, cogió la niña, cogió la maleta, ¿sabes? Como en plan me voy yo sola de vacaciones. Ajá. Uh-huh. Y cuando me doy cuenta, pues le di otro aire, se dio la vuelta y empezó a gritar. Y a la chica que estaba detrás mía le empezó a decir, llama a la policía que me están agrediendo, me está maltratando. Bueno, pues nada.
1: Eso que tú llamas un aire es el momento en el que se le ocurrió la grandiosa idea de terminar de fastidiarte la vida.
0: Exacto. Uh-huh. Sí, ella está de camino, ella iba andando, ya estaba casi entrando en el centro, bueno, no, entrando en el centro comercial, no, a mitad de camino, más uh-huh. o menos. Uh-huh. Y yo solo en el coche, es decir, no fuera del coche. Y ella coge, se da la vuelta y comienza a gritar. Bien, llega la policía y me dicen, ¿eres tú el denunciado? Y yo, sí, creo que sí. Y me dice, ¿pero cómo estás tan tranquilo? Y yo, hombre, porque ya sabemos cómo va esto. Es decir, no, para sorpresa de nadie. Es decir, no, yeah. A mí no me coge por sorpresa. Bueno, ¿pero qué pasó hoy? Y yo, aquí es que no ha pasado nada. Una mujer que se encaprichó en traer a su hija a saludar a una prima cuando tendría que estar ya cenada y en cama, pero fuera de eso aquí no ha pasado nada. De hecho, había una testigo, uh-huh. que fue la que llamó a la policía. Uh-huh. Y ese testigo, claro, yo aproveché un momento que pasaba por mi lado y yo estaba con uno de los policías y la paro y le digo, mire, perdone, una pregunta. ¿Usted me escuchó a mí gritar, hacer algún tipo de aspaviento o algo? No, no, no. ¿Y a ella gritar y llamarme hijo de puta? Y sí. Vale, pues ya está. Así que no. De hecho, las declaraciones de los policías locales, porque además quisieron, que eso nunca se hace, quisieron que declararan a los dos policías locales, uh-huh. Porque lo digo porque cuando tuvieron que declarar, uno de ellos pues estaba enfermo, de baja o algo así, y esperaron un año a que el tío se diera de alta para que también declarase. Y los dos declararon a mi favor, los dos policías locales.
1: Mira qué bien. Porque entonces, evidentemente, todo este episodio que nos estás comentando se convirtió en una denuncia por violencia de género real.
0: No, ella no denunció, ella después se arrepintió. Se convirtió con el tiempo, te explico. Ella no, ella fue por la pataleta, ella tuvo la pataleta y era como te vas a enterar. No, ella después, es que ella después se enfrentó a la policía local. De hecho, la policía local le tuvo que parar los pies. Es que ya te digo que es una persona enferma. No, ella montó un follón, vamos. Y me decía, por favor, ven conmigo de vacaciones. Claro, la policía local la escuchaba y le decía, oye, no te vayas con ella, ¿eh? Yo, no me voy con ella. Me vino a buscar mi hermana, que vive una hora de Santiago, y digo, no te preocupes. Y me dice, bueno, pues esperamos aquí entonces a que te venga a buscar tu hermana. Y yo, sin ningún problema, esperad aquí conmigo, que no os preocupéis, que yo no me voy. Y el coche que se lo dejas a él.
1: Claro, ¿pero por qué le dejas el coche?
0: Sí, porque es que no me dijeron, ¿tienes algún problema de dejar el coche? Es que yo en ese momento lo que quería era escapar de ella, no quería. Y claro, si no le dejo el coche, también se queda mi hija sin coche allí, porque la hija no me la va a dejar. ¿Entiendes?
1: Esta pregunta te la estoy haciendo porque yo hice lo mismo, en su momento.
0: Sí.
1: Y la gente muchas veces me lo pregunta, ¿pero por qué haces eso? Jolín, pues porque yo no le estoy dejando el coche a ella, se lo estoy dejando a mi hija.
0: Claro, yo lo mismo, yo le estaba dejando el coche a mi hija. No sé, vamos, si no está mi hija. Voy a dejar el coche, vamos, la lleva Clara. Claro. Es mi coche.
1: Es la comodidad de mi hija, es la protección de mi hija.
0: Claro, está mi hija ahí y yo mi hija no me la puedo llevar porque ella no me va a dejar. Uh-huh. Y por supuesto que no voy a pelearme con ella para llevar a mi hija. No, yo nunca he discutido con ella, nunca me he peleado con ella. Es decir, no lo voy a hacer ahora. Uh-huh. ¿Entiendes? Entonces, no, sin ningún problema, que se quede el coche. Me viene a buscar mi hermana, me lleva y no te lo pierdas. Ella se marcha de viaje para Canarias.
1: Vale.
0: La mujer maltratada se marcha de viaje para Canarias con la niña. ¿Qué te parece? Que, por cierto, me llamaba, me estuvo acosando, llamándome, yo qué sé, igual me llamó 30 o 40 veces esa noche. La noche siguiente igual, llamaba a mi hermana, nos mandaba WhatsApps, por favor, Jesús, perdóname, vente conmigo, continuamente.
1: Por aquel entonces la niña tenía 3 años, ¿no?
0: Exacto, 3 años, sí.
1: Y de algo se habrá enterado. Habrá tenido que ver pues a su madre gritando y este tipo de cosas, ¿no?
0: No sé si tiene recuerdo de eso o no, la verdad. Uh-huh. Yo sí que tengo, me dolió muchísimo, pero es que a mí lo único que me dolía no era que llamase a la policía o tal, porque sinceramente me daba bastante igual, dentro de lo malo, vamos. Lo que me dolía es que estaba la niña allí viendo eso. Uh-huh. Entonces hubo un momento que la niña estaba viviendo todo eso y ¿por qué una niña de 3 años tiene que vivir esto? Por una mujer que no está bien de la cabeza. Uh-huh. Porque era la realidad. Si no estoy diciendo nada que no sea verdad. Esta madre no está bien de la cabeza.
1: ¿Cómo evoluciona esta situación para que esto se convierta en una denuncia, esto o otras situaciones se conviertan en una denuncia por violencia de género?
0: Pues sencillo. Yo mal asesorado por un abogado de Lugo. Uh-huh. Esta mujer ya ve que yo no voy a volver con ella, ¿no? Y se da cuenta, ya se da cuenta de que yo le voy a pedir la custodia compartida. Yo tengo todos los parámetros para que me den la custodia compartida, que es un sueldo digno, tiempo libre, yo estoy jubilado, y casa propia. Uh-huh. Entonces, claro, yo además su hermana es abogada. Entonces, esta mujer se da cuenta de que, hostia, que le puedo tocar su propiedad, ¿no? Uh-huh. Entonces, un buen día, ¿qué hace? La niña tiene una tablet con la que ve los vídeos suyos, sus cosas, ¿no? Un poco yo, estas cosas. Uh-huh. Y funciona con mi correo electrónico. Es decir, las apps que tiene la tablet están enlazadas con un correo electrónico mío. Sí. Entonces ella aprovecha esa situación para entrar en mi correo electrónico y bajarse todos los informes médicos míos de la espalda. Uh-huh. No valían para nada, pero imagino que sería como ella se creería de voy a bajar todos los informes para demostrar que él no está capacitado para cuidar a la niña, uh-huh. ¿no? Claro, yo me doy cuenta, yo lo veo. Porque es que se envió los correos electrónicos a su correo y no borró los envíos.
1: Uh-huh. No, muy, muy lista no es.
0: No, el lápiz más afilado no es. Uh-huh. Nada, pues ya asesorado por mi abogado, la denuncio. Por revelación de secretos. Uh-huh. Pues ya sabe lo que ha hecho la policía con esto, ¿no? Y el juez. Uh-huh. Nada. Lo han archivado.
1: Claro.
0: De hecho, claro, yo pongo la denuncia, la imputan, ¿no? Imputación. Claro, como es una mujer, imputada no detenida. Uh-huh. Si es un hombre, va para el calabozo. Claro. Aparte que si es un hombre, que la audiencia los que lo sepa, a mayores de revelación de secretos te meten violencia de género.
1: Sí.
0: A una mujer no.
1: Así es.
0: A ella es... Claro. Bueno, pues la imputan y cuando la imputan, claro, ella y su hermana entran en... También, claro, se ponen como locas, que soy una mujer maltratada, que yo soy una mujer maltratada, qué tal. Claro, ya empezó todo. Empezó todo realmente por mi culpa, por estar yo mal asesorado. Uh-huh. Entonces, pues ya me llaman a mí, y me a mí sí que me detienen y me meten para el calabozo por violencia de género.
1: ¿Dormiste allí?
0: Sí, sí, dormí allí, claro.
1: ¿24 o 72 horas?
0: Tuve suerte. Tuve suerte porque... Porque era fácil, me llamaron un viernes además, a mala fe, ¿sabes? No, me llamaron un viernes a mala fe.
1: Parte del protocolo.
0: Claro, eso no se hace. Me llamaron un viernes a mala fe y resulta que además ese juez, bueno, el juez que me tocaba a mí de instrucción en ese momento es un juez que le cuesta bastante trabajar los fines de semana, ¿sabes? Ajá. Es un juez que no vive en Lugo, vive en otra ciudad y le cuesta. ¿Sabes? Le cuesta ir el fin de semana a tomar la declaración a los detenidos. Entonces es de agotar las 72 horas y cogerte el lunes. Uh-huh. Eso es delito, para que la audiencia lo sepa también. 72 horas es el plazo máximo legal para tenerte detenido. Uh-huh. Pero a ti te tienen que pasar a disposición judicial en el menor tiempo imprescindible. Es decir, si tú estás para pasar ya a disposición judicial a las 10 horas, a las 10 horas hay que pasarte. Tenerte más tiempo es delito. Uh-huh. Yo tuve suerte. Pasé el día siguiente por la mañana y tuve mucha suerte. Bueno, pues nada, paso. Entonces, me toman declaración al juzgado, me tratan como si fuera el perro más sarnoso de la perrera. Uh-huh. Y bueno, quedamos eso. Yo de ver a la niña en el punto de encuentro, día sí, día no. Te preguntarás por qué la veía tanto, y es porque ella solicitó que yo la viera tanto. No por cariño a la niña ni por cariño a mí, sino por cariño a ella, porque ella quería negociar a toda costa, porque ella estaba imputada por revelación de secretos. Uh-huh. Entonces, a través de unos amigos en común, ella a toda costa, de hecho eso está grabado, porque este amigo mío llevaba la grabadora encendida cada vez que quedaba con ella, y le pedía, por favor, vamos a llegar a un acuerdo, ¿cómo vamos a estar así? Llegar a un acuerdo y que retire la denuncia, retiro yo la mía. Y no, yo no acepté. Primero, porque ella no tiene capacidad para retirar ninguna denuncia, porque es un delito público, sí. Fiscalía sigue para adelante.
1: Uh-huh. Tú sí puedes, ella no.
0: Yo sí que la tengo, uh-huh. Yo sí, claro, el mío es un delito semiprivado, uh-huh. Y yo ya era consciente cuando lo hice. Yo ya era consciente cuando lo hice de, oye, si yo pongo esta denuncia, ¿puedo dar marcha atrás? Yo sí, sí, aunque... yo en cualquier momento del proceso retiro la denuncia, aquí no pasó nada. Y no acepté. Entonces, pues ahí empezó todo. A todo esto, sí que te comento también algo bastante simpático de la comisaría.
1: Sí, de la OFAM.
0: Que no te lo he comentado, de la OFAM. Cuando me toman declaración en la OFAM, pues claro, eran dos despachos, uno a continuación del otro, y en el que no me estaban tomando declaración, en el que estaba a continuación, en el momento que yo estaba, bueno, de pie esperando a que llegase otro policía, o no me acuerdo bien, me fijo en el otro despacho y veo que el despacho tiene en la mesa dos penes negros. Es decir, dos falos negros con forma de... Dos penes, vamos.
1: Sí, yo he visto las fotos. O sea, mira,
0: es que te he enviado las fotos, sí, para que veas que no es mentira. Claro, es que esto está documentado. Que, por cierto, las fotos no son mías. Uh-huh. Las fotos, al final, Lugo es muy pequeño. Lugo es una ciudad, una capital de provincia muy pequeña. Uh-huh. Y aquí, al final, se sabe todo. Yo he escuchado que, es decir, que todos los abogados de Lugo saben que esos falos están ahí. Muchísimas personas que le han tomado... Ahí se le ha tomado declaración, me han contado, no sé si es cierto, me lo han contado presuntamente, Se le ha tomado declaración a víctimas de violencia de género, a víctimas de agresión sexual, con los falos ahí encima de la mesa del despacho.
1: Es que es tremendo aquello, ¿eh? O sea,
0: pero bueno, que
1: yo puedo pasar
0: tú lo
1: por
0: puedes...
1: alto. Sí, sí, es que yo puedo pasar por alto el tema del colgante este que hay del Fari. Bueno,
0: sí.
1: está bien, ¿vale? Es gracioso.
0: Sí, es simpático, ¿no? También el Fari, un grupo de violencia de género. Sí.
1: No es serio, pero bueno, oye, si le gusta, me parece bien. Pero lo que no puede haber es dos pedazos de pollas negras encima del escritorio para sostener el móvil. Porque eso no es serio en ningún sitio. Y además,
0: claro, teniendo en cuenta grupo de...
1: en dónde estás.
0: Es que es donde está. Porque, mira, me dices otro en otro departamento de la comisaría. O, no puede estar en una comisaría eso, pero bueno. Uh-huh. En otro lado, yo qué sé, pero es que estás en la UFAM. El jefe de la... Después me enteré, pero en ese momento no lo sabía, porque ya te digo, yo no estuve en ese despacho. Yo es que lo vi cuando me levanté, porque tiene una puerta que une un despacho con el otro. Uh-huh. Es decir, de hecho, para llegar a ese despacho tienes que pasar por donde yo estaba, en el despacho donde me tomaron declaración. Uh-huh. Y
1: Jesús, yo llevo tiempo ya metido en esto, y he visto muchas cosas y he escuchado muchas otras, algunas que me han hecho reír mucho y otras que me han hecho llorar. Pero, jolín, cuando me mandaste esas fotos, tengo que decir que yo me quedé un rato...
0: No dabas crédito.
1: No, sin palabras. Pero ya. ¿Y esto ya. Es increíble.
0: Pues sí, sí. Bueno, ahí lo ves. No, nadie ha puesto eso allí ni le he hecho la foto después y ya se ha recogido esas fotos. Aparte, es que medio Lugo lo sabe. Porque claro, es que Lugo es una ciudad pequeña, esto no es Madrid. Y Lugo es una ciudad pequeña y al final, pues los abogados, la gente que va a declarar... Todo, al final se sabe. Uh-huh. Y ya te digo, yo conseguí las fotos para que tengas una idea. Igual que las tengo yo, las tiene más gente, no vayas a pensar. Uh-huh. Porque ya a mí no me las pasaron por ser nada en especial. Es decir, yo me las conseguí porque hablando del tema dije, ostras, pues ¿sabes que existen las fotos que están fotografiadas?
1: Tremendo. Pues este señor es el que se encarga de tomarte declaración.
0: Este señor... No. A mí me tomó declaración otros policías del grupo. Uh-huh. Pero este señor... Quiero ahondar en esto porque recuerda que yo tengo denunciada a mi ex por revelación de secretos, ¿no? La madre de mi hija. Bueno, pues el juez solicita que se investigue, ¿no? Entonces, oye, pues oficia a la Policía Nacional, oye, que se investigue este tema, ¿no? ¿De dónde salieron las IPs y demás? ¿De dónde salieron estos correos electrónicos? ¿Quién entró ahí? Bueno, pues yo esto me voy enterando... Claro, a todo lo pasado, porque el funcionamiento de la comisaría. Claro, esto llega a la comisaría y pues hay distintos grupos de distintas especialidades y pues a este le tocaba un grupo, ¿no? Investigación tecnológica o algo así. Uh-huh. Pues no. Lo contesta la UFAM. ¿Qué te parece?
1: Sí, es que no tiene sentido. Él no tiene competencia.
0: No, es que ni tiene competencia y es más, es delito. Lo que hizo este hombre, porque o presunto delito, vamos, yo entiendo. Porque lo contesta él, dice que no hay nada que investigar, que está todo investigado y que yo estoy imputado por violencia de género. Uh-huh. Claro, mi abogada dice, ah, muy bien, queremos que este director declare, primero, dónde está la investigación, que la presente, y segundo, quién es él para firmar esto. Porque no puede firmarlo, tiene que firmarlo el jefe de la brigada. Un incompetente. Uh-huh. Te lo voy a decir así de claro, una persona totalmente incompetente. Que es el responsable de todo esto. Es decir, ¿por qué no porque nadie ha investigado el delito que cometió mi expareja? ¿Por qué no se ha investigado? Entonces, nosotros solicitamos eso y el juez nos dice que lo pase a la Guardia Civil para que lo investigue la Guardia Civil. Bueno, después me entero de que es íntimo amigo del juez, de que la mujer de este hombre es letrada del juzgado, la mujer del inspector de los falos negros, es letrada del juzgado, secretaria judicial antiguamente se llamaba.
1: Cuando llegamos a todas estas conclusiones, Jesús, cuando vemos todo esto, muchas veces las personas que no están metidas en el tema se extrañan y dicen, pero ¿esto cómo es posible? Esto es aberrante, esto no se puede permitir, esto no pasa. No, esto pasa todos los días, esto está ocurriendo en toda España porque estos se llaman chiringuitos. Y estos chiringuitos están montados igual que está montado todo el tema el gobierno lo tiene igual. Si es que son empresas, son microempresas del gobierno y todo el mundo está untado y todo el mundo cobra. Y mientras sigan existiendo personas como tú que sean susceptibles de denunciar, habrá un abogado que está cobrando, habrá un juez que está cobrando, habrá un fiscal que está cobrando.
0: Uf, yo he echado... Yo a veces lo pienso y digo, en una denuncia falsa como la mía de libro, porque que sepas que a mí me han... Es que sí que te sigo contando un poco sí, muy sí, rápidamente, sí. Porque viene al hilo. Todo esto va unido. Es decir, este juez toma el vino a menudo con este inspector. Es más, no sé si es cierto, a mí me llegan a contar que incluso hace no mucho se fueron de vacaciones juntos. Uh-huh. ¿Cómo permites que nadie investigue? Si tienes que llamar a ese inspector a cuentas y tirarle de las orejas y decirle, oye, te voy a imputar por un delito de omisión del deber de perseguir delitos o de obstrucción a la justicia, porque he ordenado algo que se investigue este delito, lo has contestado tú, que no tienes nada que ver con esto y encima nadie ha investigado nada. No sé hasta dónde vamos a llegar. Bien. Pues ya te quería contar algo y se me ha ido la cabeza ahora con otro tema. Ah, sí.
1: Que esta gente se iba de vacaciones y todo el chiringuito que tienen montado.
0: Claro, sí, claro. Tienen. Yo a veces lo pienso y digo, mi denuncia es falsa, vamos, es el... más falsa no puede ser. Pero a mí me han imputado. ¿Qué casualidad? No sé si tú crees, si crees en las casualidades en la vida. Qué casualidad que lleva un año sin practicar ninguna diligencia. Tú piensa que llevo más de 3 años imputado por violencia de género. Uh-huh. Y un año sin practicarse ninguna diligencia. Uh-huh. Qué casualidad que cuando voy yo a Fiscalía de Menores y presento el escrito por mi hija en Fiscalía de Menores, a los 6 días aparezco imputado por violencia de género. ¿Casualidad?
1: Hombre, claro que es una casualidad. ¿Cómo se te ocurre pensar mal? No seas mala persona. Claro que es casualidad, hombre.
0: Claro. ¿No será que son muy graves las enfermedades de la madre de mi hija? ¿Son tan graves como que Fiscalía de Menores no se coge las manos y ha abierto expediente y van a revisarla? Es decir, van a hacer actuaciones con ella y con mi hija. Uh-huh. Si abren actuaciones es porque es grave el asunto, si no te lo archivan. Uh-huh. Fiscalía de Menores igual que cualquier otro sitio, pero entiendo que no quieren problemas. ¿Qué casualidad? A los 6 días aparezco yo imputado. ¿No será que, claro, como ni la jueza ni la fiscal ha hecho nada en relación a la madre de mi hija, por si vienen mal dadas, es que él estaba imputado por violencia de género?
1: Claro.
0: ¿No? Que es muy fácil, es muy sencillo. Mm. No pudimos hacer nada porque él estaba imputado por violencia de género. A mí me han imputado y no hay ninguna prueba, ninguna. Es más, y se ha pillado mintiendo a todo el mundo. Uh-huh. Pero ninguna es ninguna. Quiero decir, ya los policías locales declararon a mi favor, Jota. No.
1: A lo largo de esta entrevista, Jesús, yo nos hemos reído, ha habido chascarrillos, estamos hablando de cosas y. Pero en este momento me voy a poner muy serio, porque además la situación lo requiere. Y es que hombres denunciados como tú y como yo se cuentan nada más y nada menos que por 3.200.000 en los últimos 22 años. Y hay, evidentemente, algunos de esas personas son culpables y otras tantas no lo son. Tanto como el 80% de esas 3.200.000 denuncias se han quedado en libres absoluciones o sobreseimientos. Detrás de eso hay muchas situaciones como la tuya y como la mía. Pero hay otras situaciones que merecen muchísima más atención, porque hay situaciones que son de extrema gravedad. Y no es que no sea de extrema gravedad que un padre pase como tú un año y medio sin ver a su hija, o que un padre pase como personas con las que yo tengo contacto muy a menudo, que están 6 años sin ver a sus hijos, relaciones que se rompen y que son completamente recuperables. Es que lo más importante y donde no tenemos que perder el foco es en los niños, en el bien superior del menor. Un niño que no está con su padre o un niño que puede perder la vida. A ti y a mí nos ha presentado mi gran amigo Jesús Muñoz, que desde aquí le mando un abrazo, que es el vicepresidente.
0: Le mandamos un abrazo muy grande. Sí.
1: Jesús es una de las personas que más hace en este país para ponerle cara a todas estas injusticias. Pues, y Jesús Muñoz, gran amigo mío y además el prologuista de mi segundo libro, El diario de Carmen. Pues Jesús en su momento me presentó a una persona que se ha convertido en un gran amigo mío, que es Eugenio García, el padre de Olivia García, niña que fue asesinada a manos de su madre en Gijón. Que además, el próximo 31 de octubre vamos a estar en Segovia homenajeando a Olivia. Hay personas muy locas, muy mal de la cabeza, que hacen daño a sus hijos para que no estén con el otro progenitor. Y yo, Jesús, por eso te digo que me pongo serio en este momento, que estamos llegando al final de la entrevista, para poner de manifiesto que lo que estamos hablando contigo hoy no es solamente una anécdota, es que hay una niña que está en riesgo, claro, porque está custodiada por una persona que no está bien. Y no quiero que tú te conviertas en una persona famosa dentro de 6 meses, dentro de 2 años, dentro de 5, y que todo el mundo te diga, jolín, sí, teníamos que haberlo hecho mejor. Que al juez lo imputen, que a un abogado le metan en la cárcel y que esta persona acabe en la cárcel por haberle hecho daño a tu hija. Tú no te tienes que convertir en famoso por eso. Tú lo que quieres es el bienestar de tu hija y tenemos que velar porque los niños estén con el progenitor que está sano. Y si ninguno de los dos progenitores está sano, pues con ninguno de los dos. Pero lo que no puede estar es con una persona loca como es esta persona que tiene la desgracia de ser la madre de tu hija.
0: Simplemente por una ideología de género.
1: Efectivamente. Simplemente porque es un ser de luz. Jesús, nos queda un minuto y medio. Quiero que lo remates con ese mensaje que tú nos quieres dar.
0: Es que ya, la verdad que creo que me ha ajustado bastante bien al tiempo porque más o menos he contado todo lo que quería contar. Simplemente decir una cosa, remarcar lo que tú acabas de decir. Yo tengo, igual por la voz, yo soy una persona con bastante entereza, llevo bastante bien los golpes. No soy aquí un superhombre, ni mucho menos. Pero encajo los golpes, me caigo, me llevo un buen golpe y al día siguiente me levanto. Soy una persona bastante, bastante fuerte. Igual la gente me escucha hablar y puede parecer que, bueno, pues que nada, este chaval lleva una vida totalmente normal y no lo veo yo que esté muy fastidiado ni nada más lejos de la realidad. Es decir, yo tengo pánico. Tengo pánico porque mi expareja, por desgracia, da el perfil de la típica mujer que se tira por la ventana con su hija en brazos. Y no lo estoy diciendo por decir. De hecho, ahí están los informes. Es decir, que es mi pareja, a día de hoy, tiene ideación suicida. Y mi hija está con esa mujer. Entonces, claro, yo ahora hablando puede parecer que estoy entero, pero en muchos momentos me vengo abajo porque es que es mi hija.
1: Pues Dios no lo quiera, Jesús, que tengamos que volver a hablar por nada que no sea ni parecido a lo que nos estás comentando.
0: Por cierto, que aquí en Lugo pasó hace 6 años, sí, lo mismo. Sí, aquí en Lugo también una madre se mató a su hija para que no se fuera con el padre. Lo mismo.
1: Claro, si es que esta situación.
0: De hecho, en mi escrito a fiscalía lo dejé reflejado. Esperemos que este no sea un caso como el de Moimenta. Moimenta es una población de aquí de Lugo.
1: Jesús, muchas gracias por tu testimonio, por tu valentía. Y como bien dices, que además lo entiendo perfectamente, tu entereza, tu tranquilidad al hablar no significa ni muchísimo menos que las cosas no te duelan. Los hombres expresamos las cosas de una manera y las mujeres las expresan de otra. Ambas son muy válidas, pero sí, diferentes. Y a todos nuestros oyentes, muchas gracias por habernos acompañado y haber llegado hasta aquí. Os invito a seguirme en mis redes sociales, a entrar a leer mis artículos en la web jcamacho.com y a leer mi trilogía Relatos de un maltratador, que es la que sostiene todo este proyecto.
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1: Vivimos en un mundo que tiene muros y esos muros han de estar vigilados por hombres armados. ¿Quién va a hacerlo? ¿Tú? Mi existencia, aunque grotesca e incomprensible para ti, salva vidas. Tú no quieres la verdad porque en zonas de tu interior de las que no charlas con los amiguetes, me quieres en ese muro, me necesitas en ese muro. Nosotros usamos palabras como honor, código, lealtad. Las usamos como columna vertebral de una vida dedicada a defender algo. Tú las usas como gag. Y no tengo ni el tiempo, ni las más mínimas ganas de explicarme ante un hombre que se levanta y se acuesta bajo la manta de la libertad que yo le proporciono y después cuestiona el modo en que la proporciono. Preferiría que solo dijeras gracias y siguieras tu camino. De lo contrario, te sugiero que cojas un arma y defiendas un puesto. De todos modos, me importa un carajo. ¿A qué creas tú que tienes derecho? Tienes ese lujo. Tienes el lujo de no saber lo que yo sé.
2: Muy buenos días, amigos. Les habla Javier García Isaac. Estamos en la boca del lobo. Estamos en Informa Radio. Les hablamos a todos ustedes de estos estudios Jesús Quintero, de esta relación de noticias Antonio Herrero. Y ya saben que como cada mañana comienza justamente ahora una nueva aventura radiofónica que debe conducirnos directamente hasta las 12. Con información, con opinión, con tertulia y con mucho, mucho análisis. Precisamente en tiempo de tertulia, en tiempo de análisis, en esta aventura radiofónica que comienza en este momento, hoy martes, contamos con Arantxa Cabello, nuestra concejal de Vox en el Ayuntamiento de Madrid, nuestra portavoz, la voz de todos los madrileños y también españoles, por qué no decirlo, Marcos López Herrador, el periodista Pedro Fernández Barbadillo y Luis María Fernández. Es la terna, los cuatro jinetes, iba a decir el apocalipsis, me parece un poco fuerte, que hoy conforman el tiempo de análisis, el tiempo de reflexión, donde nos meteremos de lleno en la actualidad del momento, no solo en la tertulia. Antes vamos a tener muchas reflexiones, muchos análisis. Ya saben que esta casa es muy anárquica, anárquica en el buen sentido. Aquí comentamos cosas, a mí la actualidad del momento que la tenemos que analizar y de qué manera, y lo hacemos. Pero también me gusta recordar a personajes, historias que nos hagan reflexionar, que nos trasladen, porque para escuchar lo que todos escuchan, que luego les vamos a dar el tiempo, además el tiempo está en Puerto Rico y en la isla de Wuhan, o Wuhan o Wuhan, ya saben que lo digo siempre, la isla de Wuhan, para que nos hagamos una idea, eso se lo vamos a contar a todos luego. Pero yo creo que lo más importante en este momento es no solo lo que está pasando en Ceuta, lo que sigue pasando en Ceuta casi dos meses después, no solo eso, cómo el PSOE criminal y corrupto está intentando adulterar el censo electoral y de qué manera. Ahí está Vox, no solo Vox, están otras asociaciones, pero Vox está haciendo un trabajo magnífico. Otros se están sumando a eso, ¿eh? Pero bueno, como decía el bueno de Jorge Buxadé, más que lo importante es que esto sepa, porque están fabricando españoles y de qué manera los están fabricando a través de la manipulación del censo electoral, de la adulteración del censo electoral. Y siempre les digo, un tío que vive en el extranjero no puede, no debe decidir el gobierno, las políticas sanitarias, educativas que va a decidir el país, pero aunque sea español de Chamberí, es decir, de Chamberí de Vallecas, de la Lipa o de Guadalajara, del Instituto Barrio de Madrid, de Guadalajara o de la Coruña o de Valencia, no, es que no puede, no, es que me voy dos años fuera, cinco años fuera, bueno, pues pone un, pues si usted está cinco años fuera, en esas elecciones no puede votar, tiene que votar el que esté empadronado en Madrid. En Madrid, perdón, en España. Ojo, esto tiene mucho, tenemos que tener mucho cuidado. Ustedes saben que el Ayuntamiento de Barcelona llegó a empadronar a miles y miles de personas en locales municipales, pues con la finalidad de luego tramitar ayudas que se les niegan a los españoles. Es que esto se está poniendo muy feo. Aquí se niega ayudas a gran parte de los españoles que lo necesitan. Bueno, luego hablaremos de todo eso y luego les voy a hablar de una persona que no se me podría olvidar. El otro día leyendo sobre Teresa de Calcuta, murió en un mes de septiembre, y me acuerdo de ella, y luego les vamos, se lo voy a traer aquí a colación. El tipo de personas, una mujer que no necesitó que nadie la empoderara para decir lo que pensaba y para hacer, sobre todo, lo que hizo. Y se nos han unido este tipo de personajes y estamos de personaje, de santa, de, ha sido beatificada. Y nos centramos en las niñas de la curva, en la bonita Irene Montero, que necesita pedir permiso al macho alfa de la manada para que le diga que se puede presentar, como si a él nos interesara que fuera, que va a ser de Podemos, que como ya les he comentado en distintas ocasiones, y tenemos ocasión de seguirlo haciendo, está en absoluta caída el IBE, cosas que han pasado, como les comentaba ayer, de asaltar los cielos a ser devorados por el PSOE. Pero bueno, eso es otra historia de la que luego les hablaremos. De lo que sí que vamos a hablar de economía será con José Luis Barceló y segundofinanciero.com. José Luis, que ustedes saben, presenta y dirige aquí El Mundo Financiero. Es nuestra cabecera de información económica, pero presenta y dirige por las noches de 9 a 10 y media, la noche del estado de alarma. ¿Y cómo lo está haciendo? Subiendo entero, igual que está presentando Una Hora en Libertad. De deporte lo hacemos con el, bueno, el magnífico Esteban Pacios y bueno, con Tata Barcelona, que les voy a contar. edatv.news, nuestro digital de cabecera, que ya estamos con la nueva app y estamos contentos, ya se leen, ya, bueno, hay que entrar en edatv.news, vamos a hacer todo lo posible para que también se escuche la radio, en edatv.news, en la radio de Informa Radio, que les voy a contar. Y Tata Barceló, pues cuenta con Juan Pulido, con nuestro amigo Gonzalo Nundum Pinilla, Alfonso Hernal, Pablo Gallo, que luego presentará aquí el gallinero de 2:30 a 3, después del termómetro, y también Macarena Martínez, trabajazo el que está haciendo nuestra amiga Macarena Martínez, como todo el equipo. Y ya saben que como cada mañana, a la mano la singularísima Cristina Sol, pues con ellas tenemos, además del ya mencionado termómetro, a partir de la 1:00 p.m. hasta las 2:30, pues nuestro informativo, nuestra caja de Pandora, y no nos olvidamos que a los mandos de la nave, la dirección técnica, está la inimitable Cecilia Jara, la persona que hace posible que todo esto

suponiendo que vengan todos, pues tenemos hoy martes los españoles a pie. Y luego, después de españoles a pie, pues tenemos el Booker Bar. Si usted se perdió ayer el programa del Booker Bar, a eso de las 8 de la noche, en el canal de YouTube del Booker Bar, que yo les pido encarecidamente que se suscriban, bueno, pues encarecidamente, es una manera de apoyarnos también. 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Son maneras también de apoyarnos, no todo el dinero, es importante, pero bueno, nosotros también buscamos gente que nos apoye, que comparta nuestros contenidos, esos vídeos que aparece Vitor Quiles, mira, no le menciono nunca, porque como nunca le veo, porque anda siempre por ahí, pues esos vídeos que aparecen, que tal, que no sé qué, bueno, pues todos esos contenidos los pueden compartir en estos canales que les he dicho. Bueno, y a partir de las 11, aquellos que se perdieron ayer lunes el Bunker Bar, lo pueden escuchar. A mí me gusta más por radio que con imagen. La imagen dice que es muy importante, nos obligan ahora a todo cámaras por aquí, por allá. Yo soy más de audio, te permite hacer más cosas, vas en el coche y no vas. Bueno, pues aquellos que se perdieron el Booker Bar, si lo quieren ver en vídeo, en el canal de YouTube del Booker Bar. Y si los quieren escuchar, lo pueden escuchar a partir de las 11 aquí en Informa Radio. Miren, yo hoy quería rendir un tributo, un homenaje a partir de unos minutos, ya les pongo al día con todo lo que está sucediendo. Va a suceder, que si el Congreso de los Diputados, que si Sánchez, que si los miserables, que si va a haber elecciones, que no sabemos cuándo, que se la va a convocar en diciembre para que luego se hagan en enero o marzo. Bueno, todo eso está muy bien. Pero hay personas que no debemos olvidar. Y una de estas personas icónicas, una de estas personas buenas fue Teresa de Calcuta. Teresa de Calcuta fue la mujer que no necesitó que nadie la empoderara. Pequeña de cuerpo y gigantesca por su obra, y dedicó su vida a los pobres, los enfermos y los olvidados. Yo el otro día, como les comentaba, leyendo sobre su vida, me vino a la memoria muchas de esas imágenes con San Juan Pablo II, ambos, dos personas buenas, y pensando que había sido de su obra la que ella fundó, y bueno, está en buenas manos. Miren, Teresa de Calcuta no necesitó cuotas, ministerios, ni discursos para demostrar la fortaleza de una mujer, y su ejemplo a día de hoy permanece. Aunque es una desgracia que le den más pábulo a mamarrachas, a borricas, a analfabetas como Irene Montero, Juana Velarra, Greta Thunberg, que a la propia Teresa de Calcuta. Y es que hay personas cuya grandeza no necesita monumentos, porque su mejor monumento es la huella que dejaron en los demás. Personas que pasaron por este mundo sin buscar dinero, cargos ni reconocimiento, y que precisamente por eso terminaron siendo reconocidas en todos los rincones del planeta. Y una de ellas fue Teresa de Calcuta. Se llamaba, es muy complicado, Anjese Gonce Buhansu, y había nacido en 1910 en Skopje, que entonces era una localidad que formaba parte del Imperio Otomano. Su familia era católica y de origen albanés, y muy pronto descubrió una vocación que terminaría convirtiéndose en el sentido completo de su existencia. Y siendo todavía muy joven, decidió entregar su vida a Dios y a los demás. Con apenas 18 años dejó su casa y marchó a Irlanda para ingresar en las Hermanas de Loreto. Y después llegaría la India, el país al que quedaría unida para siempre y donde el nombre de Teresa de Calcuta terminaría convirtiéndose en sinónimo de caridad. Primero fue religiosa y maestra. Enseñó durante años en un colegio de Calcuta. Incluso llegó a ser la directora del propio colegio. Y podría haberse quedado allí, llevando una existencia religiosa ordenada y relativamente protegida. Pero fuera de aquellos muros había otra realidad. Estaban los pobres de verdad. Los que no tenían casa, ni comida, ni medicinas. Los enfermos que morían abandonados, los niños sin familia, los leprosos, los hombres y las mujeres a los que una sociedad acostumbrada a convivir con la miseria había terminado por no mirar. Y Teresa decidió mirar. Ese quizás fue su primer gran gesto revolucionario. Sí, mirar, ver. Mirar a quienes los demás preferían no ver. En 1946, durante un viaje en tren, experimentó lo que ella describía como una llamada

0: dentro de la llamada y comprendió que debía abandonar la comodidad relativa del convento y vivir entre los más pobres para servirlos. No escribió un manifiesto, no organizó una campaña publicitaria, no pidió un cargo, no exigió una subvención para descubrir la pobreza, se puso directamente a trabajar. Y en 1950 fundó las Misioneras de la Caridad, una congregación que acabaría extendiéndose por numerosos países. Aquella pequeña mujer envuelta en un sarí blanco ribeteado de azul comenzó una obra gigantesca con instrumentos extraordinariamente sencillos, con sus manos, con su fe y una voluntad difícil de doblegar. Recogía a moribundos por las calles, atendía a enfermos, cuidaba a niños abandonados, se acercaba a quienes padecían lepra cuando otros retrocedían ante ellos. No preguntaba primero de dónde venían, no. No preguntaba a quién votaban y no preguntaba cuál era su utilidad social. Solo veía seres humanos y los atendía. Y Teresa de Calcuta entendió algo que nuestra sociedad, paradójicamente mucho más rica y tecnológicamente avanzada, parece haber olvidado demasiadas veces. La dignidad humana no depende de la cuenta corriente, de la salud, de la edad o de la capacidad de reproducir. Una persona sigue siendo persona cuando ya no puede ofrecer nada a cambio. Y quizá por eso dedicó una parte tan importante de su vida a acompañar a quienes estaban a punto de morir. No siempre podía curarlos, pero podía evitar que murieran completamente solos. Y eso también es humanidad. Miren, su obra fue creciendo hasta resultar imposible ignorarla. Aquella religiosa diminuta que caminaba por los barrios más pobres de Calcuta terminó siendo recibida por presidentes, reyes y jefes de Estado. Y en 1979 recibiría el Premio Nobel de la Paz. Pero ni siquiera entonces dejó de hablar como lo que siempre había sido, una religiosa profundamente católica. Defendió públicamente sus convicciones, también cuando resultaban muy incómodas para el poder. No adaptó su pensamiento a las modas para recibir aplausos. Su amistad, de la que les he hablado antes, con San Juan Pablo II, esas imágenes icónicas de ambos juntos, fue especialmente significativa. Eran dos personalidades diferentes y al mismo tiempo profundamente unidas por una misma concepción del ser humano, por una misma concepción de la fe y del servicio. Juan Pablo II visitó en Calcuta la casa donde las Misioneras de la Caridad atendían a los moribundos. Y la imagen de aquellos dos gigantes del siglo XX, un papa polaco que había conocido los totalitarismos y una pequeña religiosa que había conocido la miseria extrema, permanece como uno de esos encuentros cargados de simbolismo. Teresa y Juan Pablo comprendían perfectamente que la grandeza no consiste necesariamente en mandar. A veces la grandeza se resumía en servir a los demás. Y aquí aparece una reflexión inevitable cuando recordamos hoy a Teresa de Calcuta. Miren, fue mujer, profundamente mujer, extraordinariamente fuerte, pero no necesitó que nadie viniera a decirle que tenía que sentirse empoderada. No necesitó cuotas, no necesitó ministerios que le explicaran qué significaba ser mujer, no necesitó campañas institucionales, no necesitó convertir al hombre en adversario para demostrar su propia fortaleza. Simplemente hizo aquello en lo que creía y cambió el mundo. Hay algo profundamente admirable en aquellas mujeres que jamás necesitaron proclamar permanentemente su condición para demostrar su valor. Religiosas, misioneras, maestras, enfermeras, madres, trabajadoras, campesinas, investigadoras y tantas mujeres anónimas que levantaron familias atendiendo enfermos, educaron generaciones o marcharon a lugares donde nadie quería ir. Mujeres silenciosas, pero no sumisas. Sí, se puede ser silenciosa y eso no significa sumisión, porque existe una enorme diferencia. Miren, no quiero comparar y estropear esto que hoy les estoy relatando con nombres que no vienen al cuento, pero otras, para presentarse en las elecciones, necesitan la autorización del macho alfa que las colocó aquí. Teresa de Calcuta no montaba ruido, no era histriónica, era silenciosa, pero no era sumisa, ni tenían que decirle lo que tenía que hacer. Teresa de Calcuta podía parecer frágil físicamente, era pequeña, envejeció, tuvo grandísimos problemas de salud y durante sus últimos años su cuerpo acusó inevitablemente una vida de sacrificio. Pero pocas personas han demostrado semejante fortaleza. Continuó trabajando prácticamente hasta el final. La edad y la enfermedad fueron debilitando aquel cuerpo menudo, pero no consiguieron apagar su determinación. Murió en Calcuta un 5 de septiembre de 1997, con 87 años. Habían pasado buena parte de su existencia al pie del cañón, donde estaban los pobres, donde estaban los enfermos, donde nadie quería ir, donde nadie quería estar, donde estaban quienes no interesaban a nadie. Y su muerte provocó una conmoción internacional. La India le concedió funerales de Estado y aquella joven albanesa que décadas antes había llegado como religiosa extranjera terminaría siendo despedida como una de las figuras más universales vinculadas a aquel país, a la India. En el 2003 fue beatificada por Juan Pablo II y en el 2016 canonizada por el Papa Francisco, Santa Teresa de Calcuta. Pero probablemente a ella le había importado mucho menos el reconocimiento que la continuidad de su obra, porque ese fue su verdadero legado. Teresa de Calcuta tampoco fue una figura ajena a las críticas, como ustedes, como cualquier personaje que alcanza una dimensión universal. Desde mi punto, injustamente tratada muchas veces por aquellos que hablan mucho y hacen más bien poca. Su obra, sus métodos, algunas de sus posiciones fueron discutidas, cómo no, por la progresía. Y la historia debe poder analizar a sus protagonistas sin convertirlos en seres intocables. Pero hay algo difícil de discutir. Dedicó décadas de su vida a personas a las que prácticamente nada ni nadie querían acercarse. Y eso merece un respeto. Vamos, que si lo merece. Miren, vivimos tiempos en los que demasiadas veces confundimos la notoriedad con la grandeza. Tenemos famosos que son famosos simplemente por ser famosos. Tenemos activistas profesionales que no han hecho nada por los demás más que lanzar mensajes histriónicos en algunas televisiones de medio pelo. Tenemos campañas multimillonarias para explicarnos a todos cuáles deben ser nuestras virtudes. Tenemos discursos grandilocuentes sobre la solidaridad pronunciados desde despachos extraordinariamente cómodos. Teresa no tenía nada de aquello, tenía un sarí y unas manos, y con ellas acariciaba a los moribundos, a los que nadie se quería acercar. Y por eso su figura resulta hoy tan incómodamente poderosa, porque nos recuerda que ayudar no consiste en decir que ayudas, consiste en ayudar, que la solidaridad no necesita necesariamente propaganda, que defender a los débiles significa acercarse a ellos cuando huelen mal, cuando están enfermos, cuando nadie los fotografía y cuando no proporcionan ningún rédito político. Y también nos recuerda algo sobre la mujer. Mucho antes de que aparecieran los actuales manuales sobre empoderamiento femenino, existieron mujeres extraordinariamente poderosas, no porque alguien les concediera poder, sino porque tenían carácter, principio, inteligencia, coraje y voluntad. Y Teresa de Calcuta fue una de ellas. Nunca necesitó presentarse como víctima para demostrar su fortaleza. Nunca necesitó despreciar al hombre para reivindicar a la mujer. Nunca necesitó que un político le concedía dignidad. Su dignidad venía de mucho más lejos. Y por eso, cuando recuerdo a Teresa de Calcuta, recuerdo también a tantas mujeres que nunca ocuparon una portada, las religiosas que siguen cuidando ancianos, las misioneras que trabajan en lugares olvidados, las enfermeras que sostienen una mano cuando ya no existe tratamiento posible, y las madres que han sacado adelante familias enteras en circunstancias dificilísimas, las maestras que dedican una vida a enseñar, las mujeres que trabajaron desde la madrugada hasta la noche sin que nadie les entregara una medalla y no necesitaron que nadie les explicara que eran fuertes. lo fueron. Teresa de Calcuta pertenece a esa estirpe, una mujer pequeña antes, la que terminaron inclinándose ante esta mujer pequeña los poderosos, porque comprendieron que aquella religiosa poseía algo que ellos, con todos sus palacios, escoltas y cargos, jamás podían comprar. Ella tenía autoridad moral. Miren, han pasado años desde aquel 5 de septiembre de 1997 y el mundo ha cambiado muchísimo, pero siguen existiendo pobres, siguen existiendo enfermos, siguen existiendo ancianos solos, siguen existiendo niños abandonados y siguen existiendo esa terrible tentación humana de mirar hacia otro lado. Y por eso Teresa de Calcuta continúa siendo necesaria, no solamente para los creyentes, también como recordatorio de una idea elemental. Una sociedad se retrata en la manera en la que trata a quienes menos pueden ofrecerle. Ella eligió a esos, a los últimos, a los olvidados, a quienes nadie quería tocar, y entregó su vida a ellos. Quizá no exista definición más hermosa de una vida bien empleada, y hoy quiero recordarla sin complejos, como religiosa, como católica, como misionera, como mujer. Y como una de esas personas que demostraron que para cambiar una pequeña parte del mundo no siempre hacen falta grandes discursos. A veces basta con arrodillarse junto a ellos y que esté, no esté solo, y cogerle de la mano como hacía ella. Y Teresa de Calcuta lo hizo durante toda su vida. Y por eso, tantos años después de su muerte, aquella diminuta mujer continúa apareciéndonos una mujer gigantesca. Saben que les habla Javier García, que estamos a la boca del lobo en Informa Radio, en un programa no apto ni para nativos, ni escuchables, ni almibarados, en un programa que es apto para todas las edades, que no para todos los públicos. Un programa que genera adicción y que comienza justamente en este momento.
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0: 7:30 de la mañana, nueva noche de terror en Ceuta, luego se lo contaremos, un apuñalamiento de una mujer en la Hípica, un altercado en uno de los, albergues, en uno de los sitios habilitados para que estén cómodos los invasores, la amenaza marlasca paseándose por la ciudad diciendo que la seguridad ha mejorado respecto al año 2019, una auténtica distopía. Este corrupto gobierno, que es una puta mafia, pero es una mafia, ¿cómo se tapan entre ellos? De eso les hablaremos. Yo creo que es una mafia porque comienza el juicio de la Begoña Gómez y Cristina Álvarez. Begoña Gómez, que claro, sí, efectivamente, está sentada en el banquillo por ser la mujer del presidente. Porque solo la mujer del presidente le hubiesen dado, ¿cómo diría yo? Para que diera un máster en una empresa pública con fondos públicos y privados por ser la mujer del presidente, porque no tiene ni la titulación para asistir de oyente. Ya está bien, es que la persiguen por ser la mujer del presidente. No, es que por ser la mujer del presidente ha llegado a hacer los negocios que está haciendo. Ya está bien, la mafia socialista, como habla para un público muy ignorante, sigue engañando a su gente, bueno, su gente que son igual de miserables o peores que a los que votan. Por cierto, ayer Jorge Buxa de Vox intentó dar hacer un acto en Santiago de Compostela y la alcaldesa de esa organización filoetarra que es el BNG o BNG, unos primates, no primitivos, primates tipo Óscar Puente, se lo impidieron. Yo me pregunto para qué está la policía. Un acto autorizado, ¿para qué coño está la policía? Ah, sí, para liarse a palos con la gente que está en Ceuta protestando porque le han invadido la ciudad. Digo, a pesar de que muchos agentes son los grandísimos profesionales, pero los mandos policiales, esos mierdas de pechos de hojalata, son detestables. Han llegado donde están a base de felar penes al gobierno, no sé si a Marlaska. Ah, y no se asusten por este vocabulario, porque para vocabulario Suez está el de Sara Santaolalla. Imagínense, luego escucharán el audio, que un tío le dice a una pájara que se vaya a tocar a casa. Sería portada. En cambio, esta mamarracha, esta zorra, le dice a Tate si se va a hacer una paja esta noche. Perdonen el horario, pero es que le tengo que contar lo que pasó ayer con esta cochinota. La cochinota de Colau se está quedando atrás con esta paja. Este es el nivel, ¿eh? perdónenme que se lo diga así a primera hora de la mañana, que puede parecer desagradable, pero imagínense que esto hubiese sido al revés. Y luego seguimos con la mafia del PSOE, el gitano Leire Díez, de Beatriz Viedma. Ahora se sabe, ayer se lo adelantábamos, Leire Díez contactó con una red de narcotraficantes muy conocida en Badajoz. De hecho, la jefa del clan ha hablado diciendo que se pusieron en contacto con ella para que le diera un sustillo a la juez Beatriz Viedma. Y quien hacía todo esto es Leire Díez, la amiga de Sánchez. Hay fotos que aparece con ella. Vamos, la que fue a ver a Santos Cerdán pues más de 50 veces a la sede de Ferraz, donde podía aparcar con toda tranquilidad. Son una mafia. La pregunta que yo les hago es en manos de quienes estamos. Y luego no se pierdan la responsable del PSOE en Argentina hasta el 2024. Creo que ha sido el debate o qué diario, luego se lo diré exactamente. La han sorprendido con un audio donde le dice a otra compañera socialista: tú coge el carnet de tu padre, de cualquier muerto, pasaportes, e ir a votar al consulado por correo. Ni más ni menos. Se la escucha perfectamente la responsable del PSOE en Argentina recomendando que se cojan pasaportes o DNIs de muertos para votar al PSOE. En esto consiste la ley de Nieto. Son una banda, son una mafia. Y también tenemos a Vito Quiles, que sorprendió a Laurita. Laurita es una de las hijas góticas de Zapatero y le preguntó cómo iba lo de su imputación. La verdad es que el grupo de la TV en Forma Radio ayer se coronaron. Y hoy vamos camino de Algeciras, les iremos contando, porque mañana estaba previsto, son elecciones en Marruecos y queremos palpar el ambiente, además de otro amago en redes sociales de invasión, pero igual Marlaska o el gobierno todavía no se han enterado. Bueno, imagínense la de cosas que tenemos que contarles. Bueno, hablando de mafias, está el mismo Zapatero, Marlaska, que mandaba hacer listas negras de periodistas, y de eso les voy a hablar hoy. El Ministerio de las Listas Negras y de la Inseguridad Subjetiva. La pregunta que yo le hago, señor Marlaska, es ¿para qué querían fichados a los periodistas? Y miren ustedes, hay noticias que provocan indignación y otras que deberían provocar una profunda preocupación democrática, sobre todo a todos aquellos que se les llena la boca de democracia y libertad, sobre todo los mierdas del PSOE, que son los que quieren acabar con ambas cosas. Lo peor no es que quieran acabar con la democracia y la libertad, siendo eso malo. Lo peor es que quieren acabar con España. Son el mayor enemigo de España. Y que un ministro del Interior elabore un dossier en el que aparecen periodistas y tertulianos clasificados según su orientación ideológica pertenece, a mi juicio, a la segunda categoría. Una noticia que ya se ha olvidado, porque el problema no es solamente quién aparece, ni siquiera es decisivo que haya periodistas de derechas, de izquierdas, críticos con el gobierno o próximos a posiciones progresistas, que es lo más retrógrado que hay en este país. Eso casi resulta secundario. El verdadero escándalo es que la lista exista. El Ministerio del Interior ha reconocido la existencia del documento y además que fue elaborado por su oficina de comunicación en febrero del 2024. Contiene fichas, fotografías y valoraciones sobre periodistas y comunicadores, incluyendo referencias a su adquisición política. Y según las informaciones públicas, el dossier alcanzaría las 54 páginas y recogería a 281 profesionales. Porque esta noticia fue muy escandalosa, apenas 24 horas, creo que es importante volver a recordar en manos de quienes estamos y en manos de quién es el ministro del Interior, el de las listas negras de periodistas, tanto afines como no. Interior dice que era un documento informativo, consultivo y de carácter interno. Grande Marlaska ha asegurado que no existía ninguna finalidad espuria y que servía simplemente para conocer qué se decía sobre la actividad del ministerio. Ya se lo digo yo, que sois unos mierdas y muchos de los mandos de ahí sois unos pechos de hojalata con chapas de Mirinda, Tap o Pepsi. Pues estupendo. Precisamente por eso las explicaciones no pueden terminar ahí. Y señor Marlaska, ¿para qué querían la lista? Y cuando el Estado empieza a clasificar a quienes opinan, no estamos hablando de que el gabinete de prensa recopile artículos publicados sobre interior. Eso sería perfectamente normal. Tampoco de un resumen de prensa para que el ministro sepa qué asuntos ocupan las portadas. Estamos hablando de algo cualificativamente distinto. ¿Por qué necesita un organismo del Estado saber si un periodista es de izquierdas o de derechas? ¿Y por qué necesita incorporarle una fotografía? ¿Por qué resulta relevante su posición ideológica para conocer lo que dice sobre la gestión de interior? Para conocer lo que dice un periodista basta con leer su artículo, escuchar su programa o ver su intervención televisiva. Para conocer lo que piensa políticamente hay que perfilarlo. Y ahí comienza el problema. La FAPE, en esta ocasión, como no hay ningún periodista de EDATV, porque ya nos tienen en otro tipo de archivos o dossier, ha reaccionado con una condena rotunda y ha señalado que ningún organismo del Estado está legitimado para fichar profesionales de la información por sus ideas. El rechazo, además, no procede exclusivamente de la oposición política. Pachi López, el miserable Pachi López, el portavoz socialista del Congreso, se hace el despistado y demuestra también su rechazo a clasificar personas por su ideología. Pachi, esto lo hace tu partido. Y eso debería decirnos algo. El propio ministro ha terminado pidiendo disculpas a aquellos profesionales que se pudieran haber sentido ofendidos por el contenido y por alguna de las valoraciones realizadas. Pero aquí tampoco estamos ante un problema de susceptibilidades. No me preocupa si alguien se ha sentido ofendido. Me preocupa que un Ministerio del Interior considere necesario elaborar semejante documento. Una inquietante aroma estalinista es lo que rodea todo esto. Porque todo esto tiene, salvando naturalmente las enormes distancias históricas, un inquietante aroma a las prácticas propias de los estados de inspiración estalinista. Y no estoy diciendo que España sea la Unión Soviética, ni que vivamos bajo Stalin por el momento. Sería una comparación histórica absurda. Estoy hablando de algo diferente, de una determinada concepción del poder. Y la concepción según la cual el Estado necesita saber quién es quién, qué piensa qué, quién es favorable, quién es crítico, quién pertenece a una determinada sensibilidad ideológica, quién habla en cada tertulia, quién escribe en cada periódico y qué opinión tiene sobre quienes gobiernan. Es precisamente esa mentalidad la que debería resultar incompatible con una democracia. El Estado democrático no tiene que preocuparse por las ideas políticas de los periodistas. Tiene que garantizar que puedan explicarlas. En España eso no pasa. Miren, Interior no está para clasificar opiniones. Está para perseguir delincuentes, proteger nuestras fronteras, combatir el terrorismo, garantizar la seguridad ciudadana y defender, dentro de sus competencias, la seguridad del Estado. El actual Ministerio del Interior no hace nada de esto, sino que colabora con el invasor, tiene desatendidas nuestras fronteras y ha provocado una inseguridad tremenda en todo el país y muy especialmente en Ceuta. Y aquí aparece la paradoja más formidable de todas. Mientras tanto, ¿qué está pasando en Ceuta? Y es que el mismo día que Marlaska tenía que explicar este dossier, el ministro se encontraba precisamente en Ceuta, donde estaba también ayer. La coincidencia resulta casi una metáfora. España acaba de sufrir una gravísima crisis fronteriza en Ceuta, una invasión, y que sigue padeciendo a día de hoy. La Audiencia Nacional está analizando lo sucedido y existen controversias sobre las alertas previas, la actuación de Marruecos y la información que llegó o no llegó a los máximos responsables políticos. Un informe policial conocido estos días apunta a una acción organizada y recoge elementos relativos a la actuación de agentes marroquíes, aunque existen discrepancias sobre hasta dónde permiten llegar esas evidencias. Y el gobierno rechaza atribuir, es el abogado defensor de Marruecos, precisamente a Marruecos, una autoría que considera que no está demostrada. Debe ser que la de Rusia e Israel y la extrema derecha sí están demostradas. Marlaska llegó incluso a pedir explicaciones para conocer desde cuándo disponía la policía de determinadas informaciones relacionadas con aquellos acontecimientos. Y el gobierno acaba de desclasificar decenas de documentos para defender que no ha recibido una advertencia concreta sobre la magnitud de lo que iba a ocurrir, aunque reconoce que durante julio hubo avisos relacionados con el incremento de entradas de Marruecos. Es decir, tenemos un Ministerio del Interior cuyo titular sostiene que determinada información extraordinariamente sensible sobre Ceuta no llegó oportunamente hasta él y que, al mismo tiempo, dispone de una oficina de comunicación capaz de elaborar un documento de decenas de páginas clasificando periodistas y tertulianos. De verdad nadie comprende lo grotesco de la situación. Para algunas cosas parece que no sabemos nada. Para saber qué piensa un periodista, en cambio, afinamos bastante más. Y las preguntas que Marlaska todavía debe contestar no lo hace. Decir que el documento no tenía finalidad espuria no constituye una explicación suficiente. Es una afirmación y necesitamos explicaciones. ¿Quién ordenó elaborar ese documento? ¿Fue iniciativa exclusiva de funcionarios o personal de la oficina de comunicación? ¿Conocía Marlaska su existencia? ¿A quién fue entregado? ¿Quién podía consultarlo? ¿Por qué se incluyeron fotografías? ¿Por qué se consideró relevante la adquisición ideológica de los profesionales? ¿Se actualizó posteriormente? ¿Existen documentos similares de otros años? ¿Existen fichas semejantes sobre otros colectivos? Otros colectivos, por ejemplo, sexuales. Este es gay, este no es gay, este puede ser interesante, este me gusta, este no. Sabemos que a Marlaska parece que le gustan mucho las fotografías. ¿Ha servido alguna vez esa clasificación para decidir a qué periodistas se respondía, qué medios recibían información, quién era invitado a determinados actos o cómo se relacionaba el ministerio con cada profesional? Y por encima de todas ellas, ¿para qué quería saber del Ministerio del Interior si un periodista era de izquierda, de derecha o medio pensionista? No vale responder que para saber qué decía. Repito, para saber qué decía alguien basta con escucharle. Para clasificarle ideológicamente hace falta dar un paso adicional. Y el problema no es Marlaska, es la concepción del poder. Creo que este episodio trasciende incluso al ministro. Llevamos demasiado tiempo acostumbrándonos a que desde el poder político se divida a los ciudadanos entre buenos y malos, progresistas y reaccionarios, demócratas y enemigos de la democracia. Precisamente los demás demócratas son los que el gobierno considera enemigos de la democracia, de su democracia, aquella que no admite trampas, como ellos sí, o pretenden que los muertos voten, por ejemplo, en Argentina, siempre y cuando voten al PSOE. El adversario político se transforma en sospechoso. El periodista incómodo se convierte en activista y la crítica pasa a denominarse desinformación. Y quien cuestiona el relato oficial corre el riesgo de ser colocado simbólicamente al otro lado de una frontera moral trazada por quienes gobiernan. Ese camino es peligrosísimo porque las libertades rara vez desaparecen de golpe. Se deterioran poco a poco mientras nos acostumbramos a comportamientos que unos años antes nos habían parecido intolerables. Hoy no. Hoy nos dicen que es simplemente un documento interno de trabajo. La verdad es que es magnífico. Entonces, publíquense todas las explicaciones. Díganos quién lo encargó, díganos por qué y díganos quién lo recibió. Y sobre todo, díganos para qué servirá conocer la ideología de quienes aparecen en él. Porque un gobierno democrático no debería temer a periodistas incómodos. Debería temer convertirse en un gobierno al que incomoden los periodistas. Interior tiene cosas bastante más importantes que hacer. Por ejemplo, vigilar lo que está sucediendo en Ceuta, noche sí y noche también. España tiene problemas suficientemente graves como para que los recursos, las estructuras y el tiempo del Ministerio del Interior estén destinados a aquellos para los que existe. Tenemos fronteras que proteger, crimen organizado, tenemos narcotráfico, tenemos terrorista y radicalización, tenemos mafias dedicados al tráfico de personas. Bueno, estos deben ser amigos del gobierno. Y tenemos amenazas contra nuestra seguridad, sobre todo el de Marruecos, que también es un socio fiable para este gobierno. Y acabamos de vivir en Ceuta unos acontecimientos cuya verdadera dimensión todavía está intentando esclarecer nuestros tribunales y nuestras fuerzas de seguridad. Y en medio de todo esto, una dependencia del Ministerio encuentra necesario confeccionar un dossier ideológico sobre periodistas. Resulta difícil de aceptar. El Ministerio del Interior no puede o no debe convertirse en el Ministerio de la Verdad. ni su oficina de prensa en una dependencia encargada de determinar quién piensa qué. Y no quiero que Interior clasifique periodistas de derechas, tampoco que los clasifique de izquierdas. No quiero que clasifique a periodistas, punto. Porque precisamente ahí está la diferencia entre una democracia y esa mentalidad de inspiración estalinista que tanto gusta a este gobierno y según la cual el poder necesita tener perfectamente identificado al discrepante. La libertad de prensa no consiste en proteger únicamente a los periodistas que piensan como nosotros, consiste especialmente en proteger el derecho de quienes nos incomodan a seguir incomodándonos. Y por eso las disculpas no bastan, y tampoco basta con repetir que no existía una finalidad espuria. Fernando Grande Marlaska, la nenaza, es ministro del Interior y políticamente debe responder por aquello que sucede en su departamento. Así que todavía falta la explicación fundamental. Una explicación sencilla, sin eufemismos, sin comunicados, sin esconderse detrás de que era un mero documento de trabajo. Señor Marlaska, mientras España afronta amenazas reales contra su seguridad, sus fronteras, su ministerio elabora fichas con periodistas, fotografías y referencias a su orientación política. Le repito, ¿quién lo ordenó? ¿Quién lo recibió? Y sobre todo, ¿para qué querían la lista? Saben que les habla Javier García Isaac, que estamos en la boca del lobo en Informa en Radio. Y miren lo que está pasando en Ceuta. Si te violan es porque fumas o no eres limpia.
14: Está habiendo muchas denuncias. Sí. Por violaciones.
15: De las mujeres. Claro. Porque, mira, alguien que busca algo lo encuentra. Que tú eres muy limpia, muy buena persona, no quieres nada, no bebes, no fumas, ni nada, ni drogas, ni nada. Va a estar siempre limpia en tu salud y todo.
14: O sea, eso a las que violan son las que fuman y beben.
15: Claro, ellos que cercan los hombres, los chicos, y fuman y beben con ellos y todo, va a pasar estas cosas, ¿verdad? O sea,
14: esas son sucias.
15: Me parece que lo que cerca eso, claro, que me parece que se va a buscar la hombre por la noche, eso no puede ser. Tú vienes aquí para buscar el futuro, el trabajo, no vienes aquí para prostitución o algo. Esto es muy feo, muy malo, ¿verdad?
14: Es que hay muchas que dicen que van a buscar a los hombres porque igual les tienen que pedir comida, por ejemplo.
15: Pedir comida, aquí hay el gobierno, trae la Cruz Roja, la comida, trae de todo. De verdad, no falta vosotras a nada aquí, hasta la ropa, hasta la medicina. Aquí tenemos de todo. Gracias, España, y gracias, Pedro Sánchez, otra vez.
0: Gracias, Pedro Sánchez. Y ya saben ustedes que las mujeres que son violadas, yo no sé la borrica que viene en Montero, ¿qué opina de esto? Las mujeres que son violadas es porque fuman, beben y son sucias. Yo no sé, Sara Santaolalla, la novia del yayo de Javier Ruiz, la verdad es que no lo sé. Que la opinión, yo estoy sin palabras. Gracias, Pedro Sánchez. Ustedes no se preocupen que las mujeres que violan son las sucias, las guarras, las que fuman y beben. Claro, y la Sara Santaolalla recomendándole a Tate que se haga una paja. Este es el nivel. Este es el nivel. Los jóvenes de Tarragona están con Vox, está claro.
16: Santiago, está claro que todos los chavales estamos contigo, o sea, queremos que seas nuestro futuro presidente, eres el futuro de España, eres nuestro futuro.
17: Que en las próximas elecciones gane Abascal, porque para mí es mi presidente y para mucha gente.
18: El futuro presidente, todos a votarlo.
19: Los jóvenes necesitamos una persona cercana como él, nos lo hemos encontrado antes aquí en la Rambla, ha sido un hombre muy amable, nos ha dado la mano, se ha parado a hablar con nosotros.
20: Espero que Abascal sea el próximo presidente, no solo como joven, también como mujer, porque creo que es seguridad para nosotras también.
0: Bueno, brutal la visita que hizo Abascal a Cataluña. Vox está muy fuerte en Cataluña y lo ha intentado en Galicia, pero ahí están los filoetarras del BNG. Cristóbal, que está en las Rías Bajas, me dice, imagínate las listas que tendrán los de jueces, de policías, de guardias civiles, de militares, de altos funcionarios. Sí, sí. Me lo imagino. Y luego Luis Fel de Andalucía, estaba escuchando tus palabras y me ha venido a la cabeza este momento exacto, nuestro tesoro de Calcuta, cuando se limpia la mano después de dársela a una chica negra, un vídeo de Pedro Sánchez, que ustedes saben que hay una chica negra que le da la mano y el otro se limpia la mano, igualito que Teresa de Calcuta. Un abrazo, Luis Fel. Bien, la séptima asoma ya la patita, ¿eh?
2: Esto que estamos haciendo lo mismo es ilegal.
21: Bueno, lo primero es algo del vientre de mi madre, de mi familia, de unos ovarios bien heredados. Sí. ¿Pero de dónde salgo? Pues de una carrera en la radio, 8 años presentando un programa propio, 6 añitos casi en la televisión, muchas horas en la pantalla, una formación, porque yo sí he estudiado,
0: no sé qué habrás estudiado tú,
21: pero una capacidad también.
0: Se ve que has estudiado bien.
21: Que me lo he currado bastante para ahora contestar a idioteces como la tuya. Vengo de leer mucho, que creo que a ti te hace falta un poquito más.
0: De leer mucho.
21: No solo están para rellenar las mesas que tienes cojas.
2: Elegir, dice. Elegir. Como si yo pudiera elegir a estas alturas. No, yo he caído en la séptima porque evidentemente me han echado todas las demás. A ver, a mí me haría ilusión entrevistar a alguien de derecha. Pues yo no sé, tipo Felipe González.
21: Claro, sí. O Felipe Opaje, ¿no? Un Mbappé. Porque además creo que lo ha hecho muy bien con lo de la camiseta. Porque debemos ser empáticos con los ciudadanos de Ceuta y con la gente que está muriendo en el mar. Así que yo invitaría a Mbappé.
2: Vamos a hacer una cosa. Piensa en tu cómica o cómico favorito. Seguramente va a estar.
21: No vais a ver a negacionistas, a terraplanistas,
0: no.
21: A un científico frente a un tipo que dice saber que nos fumigan. No vais a ver ese tipo de debates donde sientan por igual y equiparan a un violador y a su víctima, a un maltratador y a su víctima. Aquí esto de nazis no, nazis sí, no. Vamos a ser plurales, pero no equidistantes.
0: No, van a ser plurales, ¿no? Van a ser plurales, como en Televisión Española. ¿Qué banda de golfos? ¿Ustedes saben por qué se le ha apresurado a montar este chiringuito antes de que Sánchez caiga con dinero público? Que es una de las cosas que habrá que investigar. Bueno, por cierto, entre los primeros que han puesto pasta está un antiguo asesor de Javier Milei, que no sé si, como todos los asesores sean así, madre mía, o como su hermana. Díaz Pache nos hablaba de la ley de Nietos. Esta gente del PP ahora se pone muy campanuda. Carlos, esta ley está porque vosotros no derogasteis la anterior. A ver si nos queda claro. La ley es muy histórica, la del 2007 de Zapatero. Y ahora hemos llegado a esta degeneración.
22: La oposición está defendiendo a capa y espada la ley de Nietos porque es la única posibilidad que ven que tienen.
0: Claro, y os dais cuenta ahora.
22: Revalidar un gobierno en 2027 en el ámbito nacional. La ley de Nietos es un artificio electoral, es una ley para pervertir el censo electoral, no es una ley destinada a mejorar absolutamente nada o a otorgar derechos a absolutamente nadie. Lo único que pretende hacer es falsear el censo electoral. No tiene ni pies ni cabeza que un municipio como Madarcos se duplique la población por el voto cera, es decir, que haya una mayoría.
0: Y ahora el Partido Popular de Madrid se da cuenta, cuando su partido se ha puesto de perfil cuando tenía que haber derogado esa ley, como prometió Mariano Rajoy. Por eso lo que diga el Partido Popular, que de vez en cuando se pone en campanudo, tiene alguna declaración muy buena, es poco creíble. Yo siempre les digo, o es con Vox o que siga Sánchez. Porque sería peor un gobierno de mayoría absoluta, fíjese, de Feijóo, que siga Sánchez. Sánchez lo tenemos localizado. Feijóo a muchos se la han metido doblada. A mí no, porque nunca le voté. Porque sabía que esto iba a pasar, como ya pasó en los 8 años de Aznar. En la segunda legislatura de Aznar, cuando saca mayoría absoluta, siempre me lío. El PNV y Junts, era Convergencia, uno votó a favor y el otro se abstuvo. Porque habían estado encantados, pero teniendo Aznar mayoría absoluta. En su investidura. No les hacía falta los votos, pero es igual. Es que ha sido maravilloso. Los gobiernos de Aznar para el separatismo vasco y catalán. Fue maravilloso. Bueno, no hay duda que el gobierno, ninguna duda de que este gobierno está con el invasor.
23: ¿Usted cree que la mayoría de los menores que están ahora mismo en Ceuta van a poder ser reagrupados con sus familias en Marruecos?
24: No, yo creo que la mayoría se quieren quedar en España.
0: Sí. Claro.
24: Yo creo que la mayoría se quieren quedar en España.
23: ¿Y se van a quedar?
24: ¿Y se van a quedar?
0: ¿Se van a quedar?
24: Claro.
0: Claro.
24: Porque hay una ley que les protege.
0: Claro.
24: Porque en nuestro país,
0: eso es.
24: Y lo digo con mucho orgullo, en nuestro país no importa la nacionalidad y el origen de un niño, tienen protección universal.
0: Claro. Esto, están con el invasor. La protección sería mandarlos con sus padres o con el gobierno que tiene que tutelarlos y de dónde salieron. Es que Marruecos vació un par de orfanatos para generar todo esto. Y el gobierno, como bien dice Fernando Paz, Y como si ustedes no han escuchado el Búnker Bar ayer, está en nuestro canal de YouTube, el Búnker Bar, el Bar en el Búnker, pero también lo pueden escuchar hoy a partir de las 11, el gobierno quiere traer a Menas al resto de la península para intentar quebrarlo el gobierno es PP Vox. Espero que no lo consigan. Lo que pasa es que ya saben que el PP, depende de dónde estén, es muy bizcochable. Bueno, suele ser bizcochable casi siempre, menos para comprar ciáticos, pero eso es otro debate. En cambio, no interesa que salgan los ilegales, los invasores, porque conviene seguir presionando para que la ciudad estalle. Bueno, de esto va la ley de nietos y nos lo cuenta nuestra amiga Paula Ciudadela.
3: Estamos en la avenida más famosa de Argentina, la avenida Corrientes. Nos hemos venido a preguntar qué piensan los argentinos sobre la ley de nietos.
4: Nosotros tenemos la ciudadanía a través del consulado Rosario, español en Rosario, y nosotros venimos de la ciudad de Reyero, sería el municipio en España. Así que porque nosotros tuvimos que hacerle a mi papá primero, después nos hicimos nosotros y después nuestros hijos. Es como reconocerles a nuestros abuelos también un poco de eso español que guardaron en sus orígenes, en su vida, en todo.
3: Entonces, ¿cuántos sois ya ciudadanos españoles?
4: ¿Cuántos de mi familia? Somos todos. ¿Cómo? Somos unos, ¿cuántos somos? Ocho bisnietos, cuatro nietos y mi papá. Bueno, mis primos también, o sea, somos un montón, como 30 las familias, porque mis primos también se fueron enganchando, sus hijos también, capaz que más de 30.
3: ¿En qué fecha arribaron?
4: En el 1902, más o menos, tal vez un poquito antes.
3: ¿Y alguna vez habéis estado en España?
4: Sí.
3: ¿Al pueblo de vuestros abuelos?
4: Todavía no, es algo pendiente.
3: ¿Y os habéis pensado que ya podéis votar en España?
4: Sí,
3: ¿y vais a votar?
4: Ya nos llegó este año para votar y no lo hicimos por una cuestión de que no estábamos, pero sí, lo vamos a hacer.
3: ¿Cuántas personas conocéis que hayan estado en vuestra misma situación?
4: ¿De la ley de nietos?
3: Sí.
4: Conocemos muchísima gente porque la zona en la que nosotros estamos, de donde venimos, nosotros no somos de Capital Federal, somos del interior del país, mucha gente desembarcaba e iba hacia el norte. O sea que la mayoría de nuestro pueblo, digamos, somos descendientes o de españoles o de italianos. Y la ley de nietos nos llevó a nosotros más o menos año y medio. Fue muy rápido porque la verdad claro. Que el consulado Rosario trabaja de una manera espectacular. Había tomado claro. Ciertas medidas que podía ir todo el grupo familiar.
3: ¿Y os asusta ahora la polémica que se ha levantado diciendo que igual estas nacionalidades las quieren quitar porque temen el censo electoral se adultere?
4: No, no tenemos miedo de que pase algo así. Pero bueno, el que ya tiene el derecho adquirido de ser ciudadano, ella tiene
3: la italiana también.
4: La italiana por parte de su papá ya lo había hecho cuando nació. Por las dudas dije, le voy a hacer la española.
0: Es espectacular. Ya saben ustedes que hoy ha salido publicado la que era responsable del PSOE hasta el año 24 solicitando que fueran a votar con DNIs o pasaportes de muertos y que votaran por correo. Esa es la seguridad que ofrece, reconociendo que están haciendo trampas. Cuando pensábamos que no, esto es el voto por el carajo, en España no puede ser. No, no, es que el PSOE lo hace. Lo ha hecho en Argentina. Por eso la prisa de la ley de nietos. De esto va la ley de nietos. Bueno, hasta Ferreira se da cuenta que el matón del PSOE es el gorila Óscar Puente.
5: Este es el matón del PSOE. Hay muchos que le tienen miedo. El matón del PSOE un día más para convertir al Partido Socialista en Corea del Norte. Que el que no diga que lo están haciendo muy bien con Ceuta, ya se sabe, ataque, descalificación, insulto. Creo que a Eduardo Madina ya le intentaron silenciar en el pasado. Y no pudieron. Puente está a un minuto de... Le hace bromas a una víctima de ETA con lo de el otro está vivito y coleando, sí, es verdad. A Madina lo quisieron matar. Hacía este análisis en las últimas horas en la cadena SER.
23: Cada vez que llega una crisis, tenemos un debate sobre de quién es esto la responsabilidad. Casi nunca es de los que gobiernan. Casi nunca es de los que gobiernan. En esta crisis, me duele decirlo en la cabeza, en lo que digo y en el corazón. No hay ni un solo paso que haya dado el gobierno que se entienda. Pero no por nosotros, por la otra mitad del gobierno. Y por el grupo parlamentario. Y por la mitad del partido. Y por el otro partido que está aliado en el gobierno de coalición. Y por los socios. Es decir, nadie entiende nada.
5: Bueno, pues me dice Carmen Ferrero que a Óscar Puente no le ha gustado esta reflexión.
6: Nada, y de hecho, así lo ha expresado a través de sus redes sociales. Les voy a leer el tuit entero porque no tiene desperdicio. Lo que te duele todavía es el baño que te dio Pedro, escribe Óscar Puente. El rencor es un veneno que te tomas tú creyendo que vas a matar al otro. Pero el otro está vivito y coleando y es presidente del gobierno, le dice Puente. Y tú andas de tertuliano exhibiendo tu rencor cada mañana para lo que has quedado. Eso dice Óscar Puente sobre Eduardo Madina.
0: Bueno, es ustedes saben de esa polémica. Es el típico matón, el carnicero de Adamuz, con 46 cadáveres todavía pendiente de que nos digan cuál fue el motivo exacto. Por supuesto, sería de cualquier otro menos de él. Es un cabronazo de mucho cuidado. Es un auténtico bicho, Óscar Puente. Bueno, los sindicatos policiales también están muy preocupados por la situación de Ceuta, y esto dice. Yo le recomendaría a los sindicatos policiales también que hay determinadas órdenes de Marlaska, como reprimir a los vecinos de Ceuta, que deberían controlar.
7: Y hablamos del mismo gobierno que hace unos meses tramitó más de 500.000 de expedientes, 600.000, para hacer una regularización masiva. Parece vergonzoso.
8: También que me preocupaba un poco que los sindicatos policiales se metieran a aportar opiniones políticas, que eso a mí sí que me inquieta.
7: Los sindicatos policiales no aportamos opiniones políticas, lo que aportamos son opiniones profesionales y técnicas sobre seguridad, ya que somos los profesionales del ámbito. Podemos denunciar cuando el gobierno hace una auténtica barbaridad para la seguridad de los españoles. Y por supuesto que los policías lo podemos decir, y por supuesto que podemos decir que hay una falta de voluntad política para hacerlo.
9: Tú haces una comparación que me parece demagógica con la regularización de expedientes que se hizo.
7: ¿De verdad ese es el
9: llevar
7: argumento?
9: A parte a los inmigrantes,
7: o sea, de verdad no se puede trasladar a
9: lo único que digo que tu juego...
7: ordenadores. La demagogia barata es la que estáis haciendo concretamente desde este ratón. Y como la urgencia es mucho mayor ahora mismo en Ceuta de la que había para ese procedimiento de regularización masiva, que de hecho lo que decían todas las autoridades es que fuese más lento, como ahora sí hay una urgencia de verdad, el gobierno tenía que estar poniendo todos los recursos. Y querer confundir a los huyentes es una demagogia muy barata, teniendo en cuenta lo que están sufriendo los ceutíes en este momento.
0: Ni más ni menos. A todo esto, Villarejo también hablaba así sobre Pedro Sánchez.
10: Es un sujeto sin escrúpulos.
25: Pedro Sánchez.
10: Sí, claro, que es una persona peligrosa. Es que se ha criado en el ambiente más chungo, que es el de la sauna, de la prostitución. Lo ha mamado, ha vivido de eso. Y por eso ha dado el golpe de Estado en el PSOE con un portero de puticlub, con un putero y con un... O sea, lo mejor de cada casa. Conocía a su suegro. Claro, su suegro era una fuente de información nuestra. Saunas.
25: Allá había micrófonos dentro de la sauna.
10: Bueno, había todo tipo de instalaciones.
25: ¿Pasaba gente tan importante por esas saunas como para grabarlas?
10: Absolutamente. Hay la convicción de que se queda con las copias y que gracias a eso, a las copias de lo que se ha grabado en las saunas, hay.
25: ¿Y se confirma cómo dicen que utilizó el dinero del suegro de las saunas?
10: Sí, claro, para llegar a... claro. Los servicios secretos marroquíes, cuando supieron lo de las saunas, infiltraron a gente del CNI con pinta de menores de edad, que llegaron hasta introducir consoladores con cámaras. Es una persona con un perfil psicológico de sociópata.
26: A ver, ¿qué es una mentira?
10: Si mirara por los intereses de España, sería el mejor presidente que hemos tenido. Es osado, valiente, atrevido, no tiene miedo.
25: Porque le todo igual.
10: Importa todo tres rábanos, pero es él el que ha descubierto la máxima que dice: pueblo de borrego, gobierno de lobos.
25: Si quieres saber más, aquí tienes el vídeo completo.
0: Bueno, la verdad es que sabe mucho el excomisario socialista Villarejo. Bueno, hay un tonto a las tres que se llama Gonzalo Miró. Hay que recordarle a Gonzalo Miró, ¿verdad, Gonzalo? Tú has vuelto a Televisión Española, has vuelto, te quiero decir, de la que nunca te has ido, a la que obligaron a irse fue a tu madre, porque con la tarjeta del ente público se compraba las veaditas y las joyas en Suárez. ¿Te acuerdas? Igual no te lo han contado. Si quieres, te lees mi libro, El PSOE contra España, porque a tu madre le dedico unas cuantas páginas. Digo, porque lecciones de moral de un mierda como tú, que desconoce quién es su padre, que eso sería lo de menos, porque eso no pasa nada. No sabemos si Felipe González o José Luis Balbín, digo que eso sería lo de menos. Pero en un mierda como tú es importante, porque si no tienes un enchufe de electrocutar, no estarías en ningún lado. Bueno, eres tan tonto a las tres que, y casi no naces diciendo esto.
1: que esa camiseta no tenía ningún mensaje hiriente para nadie. Es decir, bueno, que, pero que, para él podía. Pero para él podía. Perdón, o para alguien puede tener. ¿Pero qué? ¿Por qué?
11: Yo creo que, creo que es una camiseta que tiene cierta implicación política.
0: ¿Qué te parece?
11: Yo creo que la tiene.
1: ¿Por qué?
0: Todos somos cabaña, todos somos
1: apoyando a Ceuta. Que ojalá se solucione el caso de Ceuta.
11: Bueno, pues porque a lo mejor él puede estar pensando que el hecho de significarte por Ceuta y no poner en la camiseta que también estás con los marroquíes que están allí
0: estás con los marroquíes que están allí
11: hacinados. Ya estás tomando parte por alguien.
0: Que son los españoles que han venido.
11: Yo creo que es una camiseta que tiene una implicación política.
12: Es porque es el único que hay aquí que significa esto de forma política. Entonces, claro que, por supuesto, si le haces alguien una camiseta, vota no sé qué, entiendo que el tipo diga, pero ¿qué es esto? Eso sí que es algo claramente político, pero esto lo estás tú llevando a la política.
13: El día anterior se lanzó
12: aprovechan esta situación.
11: Yo
12: siempre,
11: y Mbappé.
12: Como aprovecharon la de Rubiales, como aprovecharon todas las situaciones del deporte para politizarlas.
11: No, pero para vosotros no, pero para mí.
12: Pero solamente
11: Mbappé,
12: lo ves tú, Gonzalo.
0: Pero una cosa. Lo de Gonzalo, la culpa la tenéis, Gonzalo, la culpa la tenéis vosotros por llamar a mierdas como este. Es que.

0: flexionas un poquito y te acuerdas de mamá. Bueno, esto pasaba ayer cuando Sara Santaolalla salía con el yayo de su novio del Hotel Ritz, porque esto es, van a hoteles de cierto nivel, hay un desayuno de estos, y fue sorprendido por Tate Barceló.
1: No vaya a ser que te guste y te hagas una paja esta noche,
2: ¿Qué tal, señor Ruiz? Preguntarle, no, muy rápidamente, ¿cómo es que dejan Televisión Española? ¿Se acaba el chollo para el año que viene o qué? ¿Qué será?
1: ¿Se acaba el chollo? ¿Te ha pillado Renfe?
2: No, de momento no.
1: De momento tú no delinques como el otro.
2: Han dicho que va a ser una televisión plural.
1: Pero entonces tú no delinques como el otro.
2: ¿Eso quién se lo cree?
1: ¿Va a ser plural? ¿Vas a imitar al vaquilla de Temu?
2: Pero bueno, ¿quién se lo cree que va a ser plural?
1: ¿Te atropella?
2: No, tranquila. Pues eso no la toco por si acaso.
1: Madrid cuando
2: yo por si acaso usted no la toco, no vaya a ser que va a ser alguna agresión.
1: No, por eso, no vaya a ser que te guste y te hagas una paja esta noche.
2: ¿Usted se acuerda de aquella agresión?
1: Y luego se nos
2: esa falsa agresión. Señor Ruiz, preguntarle. Muy rápidamente, únicamente. ¿Ha descubierto ya que eran los 10K de Zapatero? ¿La ha descubierto ya?
1: En el otro.
2: No se ría, hombre. ¿Va a ser ustedes plurales? ¿La séptima? Muchas gracias. Hasta luego, vaya bien. Suerte que va a hacer falta.
0: La verdad es que este vídeo ya tiene millones de reproducciones. Se ha hecho viral e inmenso el equipo de esta casa con Tate Barceló. Inmenso. La otra guarra, la otra cochinota, cuando Tate le dice... Oye, no me toques, a ver si va a ser también una agresión. Le dice que te gusta, hazte una paja esta noche. ¿Qué le contestamos a esta golfa? Que se haga un dedo. La verdad, perdónenme este vocabulario a esta hora de la mañana, pero una golfa como esta, que se va a una televisión que dice que es plural, y es lo que hace cuando le preguntamos sobre su falsa agresión, o al yayo a Javierito Ruiz sobre los 10K. ¿Se acuerdan ustedes? Que confundió 10K con 10 kilómetros. Es acojonante lo de esta cochinota, lo de esta guarrona que va dando lecciones, no se sabe muy bien de qué. Bueno, Buxadé estuvo en Santiago de Compostela y pasó esto.
3: Buenas tardes a todos, por decir algo. Esta es la España que quiere Sánchez. La España de la violencia, la España de la confrontación, la España del enfrentamiento. Sánchez y sus socios, porque la alcaldesa de Santiago de Compostela es de ese partido separatista, racista, antiespañol, que no quiere que los gallegos se manifiesten aquí. Es absolutamente gravísimo. Estamos ante la evidente comisión de diversos delitos, desde el delito de desórdenes públicos, delito de coacciones, se está impidiendo el ejercicio de la libertad de un partido político como es Vox. Y hacemos responsable a la alcaldesa de Santiago de Compostela y al presidente del gobierno de todo lo que pueda suceder hoy.
0: Pues la violencia de los filoetarras del BNG con la alcaldesa a la cabeza, que son muy demócratas, pero no permitieron que Vox hiciera un acto en Santiago de Compostela. La chusma que tenía enfrente Buxadé está identificada. La policía de Marlaska, si se pusiera a trabajar, podría detener a los que amenazaban y reventaron un acto que era legal. Bueno, Vito Quiles, también nuestro reportero, se encontró a la hija de Zapatero, a Laurita. Le preguntó esto.
4: Hola, Alba, ¿qué tal estás? Oye, te queríamos preguntar cómo está llevando la imputación hoy de ti y de tu hermana por liderar una organización.
5: Y no quiero que me persigas, gracias.
4: No, no te estoy persiguiendo. Pero por liderar una organización que se benefició de la trama criminal que lideraba vuestro padre. ¿Te parece normal?
5: No quiero que me persigas.
4: No, no te estoy persiguiendo, Alba. Ya, pero es que el juez ha descubierto que desviasteis... Bueno, pues Laura, como las dos soy góticas, uno no cae en el nombre, perdona, Laura.
5: No, no,
4: el juez ha descubierto que desviasteis 500.000 euros a vuestras cuentas personales, la de WTF. Los españoles se han quedado en plan WTF, o sea... Ya, pero ¿no te parece flipante que desviasteis 500.000 euros a vuestras cuentas personales y lo ha averiguado el juez? ¿O recibisteis 100.000 euros de una empresa vinculada al chavismo? No, pero si no te persigo, lo que pasa es que tienes que dar la cara. ¿Pero no crees que deberías dar la cara? Laura, yo con todo el respeto te pregunto, como periodista simplemente, pero creo que es algo noticiable. El juez ha descubierto que desviasteis 500.000 euros a vuestras cuentas personales para vuestra empresa
5: no
4: WTF. Ya, pero ¿y por qué cobrabais en negro? No me digas que es porque sois góticas,
5: no
4: porque no
5: me
4: cuela.
5: Persigas.
4: ¿Por qué cobrabas en negro del chavismo? De una empresa vinculada al chavismo 100.000 euros, Laura.
5: No quiero que me persigas.
4: ¿Pero no te da vergüenza? ¿No te da vergüenza? Oye, por cierto, a ti no se te ve con mucha joya, la verdad. ¿No te han dejado aunque sea, yo qué sé, algún rubí o algo del estilo? Ya, pero es que el juez está imputado hoy, macho.
6: No es tan ridículo con esos chistes.
4: Ya, pero que, es que es de cuñado, perdón, es que no soy gótico, enséñame un poco.
6: Cuñado bastante.
4: A ver, es que ya sabes cómo somos los fachas. De hecho, mira la camiseta que traigo.

0: O sea,
1: Bueno,
0: de
1: insisto.
0: verdad, simplemente el juez es imputa, no yo. No os da vergüenza cobrar del chavismo, de una empresa vinculada al
2: Que
0: chavismo.
2: no quiero que me persigas.
0: Ya, pero ¿tú crees que vas a acabar en la cárcel como tu padre? Bueno, que tenga buen día, gracias, y dale a comer al perro, que está muy delgado.
1: Bueno, ayer conocíamos la imputación de las dos hijas de Zapatero, Laura y Alba. Esta era Laura, es verdad que son muy parecidas. Son mayores de edad, no estamos persiguiendo a una niña. Por cierto, nuestro amigo José Antonio Granada nos dice: no es ninguna casualidad que la primera entrevista de Sara Santolalla, la séptica, sea a Mbappé. Lo van a convertir en un icono junto a Vinicius. Sí, lo que pasa es que yo creo que para el pueblo español, el pueblo sensato, esto ya no cuela. Miren, les dejo ahora con la opinión de Pilar Falcón.
3: IA, otra invasión. No nos ponemos de acuerdo ni para recoger la mesa después de cenar, así que imagine para frenar el fin del mundo. Siempre pensamos que ya nos organizaremos mañana. Esta semana ha pasado con la IA. Los cuatro hombres que están construyendo la máquina más lista de la historia en OpenAI, Google, Anthropic y Elon Musk, el de los cohetes, han salido a decir que la inteligencia artificial se nos va de las manos. Lo dicen los que pisan el acelerador. Es como si en Ceuta los que abren la valla pidieran que no entre tanta gente. Cuatro rivales que no se unen en el precio de un chip coinciden en que hay que frenar la IA porque aprende a mejorarse sola. Y según un informe interno, un enjambre de agentes logró escaparse y atacar una plataforma externa el mes pasado. No es un debate de filósofos en Twitter, es el parte de incidencias de los propios fabricantes. Hablan del peligro de perder el control de los sistemas y de su uso indebido para ciberataques y bioterrorismo. Su propuesta no es apagar el ordenador y volver al arado, es más modesta e inquietante, porque dice que dejemos que verificadores externos entren para ver qué está pasando y que bajemos el ritmo de mejora de los modelos. Han visto algo que nosotros no. En julio, y esto lo contó OpenAI, en sus pruebas de seguridad, un enjambre de agentes, no un chatbot respondiendo, sino varios agentes coordinados que se reparten tareas y se sacrifican unos por otros, se escapó de su entorno confinado, se conectó a Internet e intentó infiltrar la plataforma donde los programadores guardan código. No es que un modelo alucinara, es que actuó. Darío Amodei, de Anthropic, la empresa de IA que él mismo cofundó y dirige como CEO, advierte de que un enjambre así podría ser capaz de apoderarse de todo Internet. La amenaza ya no es que nos quite los trabajos, es que un grupo de IAs muy listas y muy coordinadas puedan decidir, mentir, coordinarse y saltarse las normas. Hace 2 meses, más de 1.000 empleados de las grandes empresas de IA firmaron una petición al gobierno de Estados Unidos para marcar deliberadamente el ritmo del desarrollo. Ahora piden lo mismo sus jefes, porque se han convencido de que no solo es invertir en la prevención de riesgos, sino también dosificar el ritmo de avance. La analogía con Ceuta que usaba al principio no es casual. En Ceuta no hay invasión, hay avalancha. Hay miles de personas movidas que llegan a un punto donde el sistema de acogida de registro de papeles no da abasto. No es un problema de vallas más altas, es un problema de gestión del futuro que ya tenemos. Con la IA pasa igual. No nos estamos preparando para la llegada. Estamos discutiendo si ponemos una valla más alta mientras la IA está dentro de casa. La propuesta de Amodei, que ahora respaldan Altman, Musk y Arsabis, no es parar. Dicen claro que no es frenar por frenar. Es ganar meses para alinear la máquina, para que cuando sea más lista que nosotros, al menos quiera seguir nuestras normas.
1: Bueno, la verdad es que esto nos hace reflexionar un poquito. No sé, eso de que no es una invasión y que es un, No, es una invasión en toda regla y además una invasión coordinada. Y sí, sí, se trata de militarizar y poner vallas más altas y de controlar, y a partir de ahí ven qué hacemos. Cristina Sol, ¿cómo estás?
2: ¿Qué tal, Javier?
1: Yo,
2: buenos días.
1: Es que
2: días.
1: Esto de que no es una invasión, de que esto no sé qué, de esto no sé cuánto, llega un momento que ya me agota, ¿no? Pero es que hay un sentir de gente que puede parecer medianamente sensata, que es la imagen que nos quieren trasladar. Mm. El tonto a las tres de Gonzalo Miró hablando de que todos somos caballas, un mensaje político, y que claro, a lo mejor no se siente cómoda con un cómodo Mbappé con una camiseta que pone todos somos Ceutí y no aquellos marroquíes que están hacinados en la playa. Hombre, estos marroquíes que están haciendo en la playa han venido porque han querido, o a lo mejor les ha obligado Marruecos, o al efecto llamada de Sánchez. Y los 149 muertos los ha provocado Sánchez. Es decir, ya está bien. Bueno, Cristina Sol, tiempo que vamos a tener hoy, tiempo en los territorios de Ultramar, lo que fue el Imperio de España. La manera de ponerse en contacto con nosotros y, muy importante, los titulares y las efemérides del día.
2: Venga, pues vamos a comenzar con el nacimiento en España en 1930 de Antonio Saura, pintor, escritor, considerado uno de los grandes artistas españoles del siglo XX. Prolífica su labor como ilustrador, con obras literarias como El Quijote de Cervantes, El Criticón de Baltasar Gracián, 1984 de George Orwell, y según el Museo Reina Sofía, su colección reúne actualmente 107 obras, entre ellas El perro de Goya, las distintas versiones de Dora Maar visitada y la serie Remembrandt. Fue uno de los fundadores del Paso en 1957 junto con Manolo Millares, Rafael Canogar y Martín Chirino.
1: Bueno, vamos así avanzando.
2: 1941, José Luis García Sánchez, director de cine que ha trabajado además como guionista, productor y en algunas ocasiones también como actor en Colorín Colorado del año 76. Suya es la dirección de películas como La corte de Faraón, Divinas palabras, Tirano banderas, Suspiros de España o Tranvía a la Malva Rosa.
1: O Tranvía a la Malva Rosa. Y ahora un día como hoy nacía un conocido político.
2: Y padre de Lili Bestringe. Hombre. Estaríamos hablando de 1948 de Jorge Bestringe, politólogo, geopolítico hispano-francés, profesor titular de la Facultad de Ciencias Políticas y Sociología de la Universidad Complutense de Madrid. Colabora habitualmente con la revista política El Viejo Topo y también como tertuliano en varios programas de televisión. Vinculado ideológicamente a los guerrilleros de Cristo Rey, inicialmente admirador del ministro falangista José Antonio Girón, y durante su época universitaria formó parte del grupo Frente Sindicalista Revolucionario. Llegó a estar vinculado también con la Falange de Manuel Hedilla, escribió artículos en Fuerza Nueva, la revista de Blas Piñar, y fue alumno de Manuel Fraga.
1: Bueno, fue alumno y fue discípulo de mi tío Pepe el Cura, José Martínez Carvajal. Simpatizó con Cedade.
2: Y cabeza de lista por Alianza Popular.
1: Era secretario general de Alianza Popular. Llegó un momento que se lo carga Manuel Fraga. El mismo día que se lo carga él, se carga también a Carlos Luis Soto, que era el padre de Enrique Luis Escudero. Que luego Carlos Luis Soto acabó conmigo en el PAD, el Partido Demócrata Español. Carlos Luis Soto venía de los círculos José Antoniano, bueno, era muy amigo de mi padre. De hecho, un hermano de Enrique Luis Escudero, José Antonio. Diego, tiene lo que se llama José Antonio. Otro Diego, su padre era Diego Márquez Zornillo. Sí, y Jorge, es un paralelismo, y Jorge Bestringe ahora vota a Le Pen en Francia, por ejemplo, esto te lo digo yo, su hija vota a Melenchón, y lo que no había visto su hija, que es una pija progre, es de su segundo matrimonio. El primer matrimonio era María Vidaurreta, me parece que era el primer matrimonio, tiene el nombre de niños vikingos, no recuerdo cómo se llaman, y les bautizó mi tío el cura, además. Bueno, sí, fue fundador de Podemos, pensando que Podemos iba a ser una alternativa patriótica de la izquierda, se equivocaba. Bueno, siempre controvertido y siempre interesante. Yo tengo un 20 en un enfrentamiento, sus escoltas pegaron cuatro tiros al aire y tal, bueno, saliendo del VIPS de Hotel Gasset. Bueno, es interesante, ¿eh? Siempre, por ejemplo, se ha distanciado de Podemos por la política migratoria. que es muy contrario a la inmigración ilegal, por eso él vota a Le Pen en Francia. Bueno, ¿nacimientos en el mundo?
2: Pues es que estaba mirando los nombres de los hijos, sí, son... que es Lilith, es Vestringe, luego tiene Sigfrido,
1: eso
2: que
1: es el primer matrimonio, Urreta, eso es, ¿no? En Vaya Vida
2: Eric,
1: Urreta.
2: Vestringe Vida Urreta,
1: eso es.
2: Y René, Vestringe Revuelta.
1: Claro, son la segunda mujer. La segunda me parece que se llama Mercedes Revuelta.
2: Me acabo de descolocar.
1: Y la primera, María Villagreta. Sí. Que son Sigfrido y Eric. Bueno, vamos al mío.
2: Pues nacimientos en el mundo tenemos al cantante, músico, escritor y productor musical italiano Andrea Bocelli, 1958, tenor lírico. A todos nos le ponemos cara porque nació con un glaucoma congénito. Él afirmó que la decisión de su madre, además esto es bastante bonito, dio de dar a luz desoyendo el consejo médico, fue la inspiración para oponerse al aborto. A los 12 años Bocelli perdió completamente la visión después de ser golpeado en los ojos por un balón de fútbol. Joder. Y el tratamiento que le pusieron con que incluía sanguijuelas no llevó a efecto.
1: Sanguijuelas, madre mía.
2: Y bueno, su tipo de voz es de tenor lírico, como decía antes, su rango vocal es de 3 octavas hasta el re en el área Mi chiama de Verdi.
1: Vale, ¿dónde vamos ahora? Este es uno de los más grandes.
2: Pues mira,
1: también.
2: Pero te voy a decir que está mal la fecha
1: me parece
2: de nacimiento.
1: Demasiado joven.
2: No. El año no está mal, pero es el día el que está mal, porque no es del 22 como hoy, es el 18. Entonces, bueno, igualmente, como sabía que le ibas a decir, lo he incluido.
1: Ronaldo y Gordito sería aquí entonces,
2: sí,
1: claro. Eso es, que es el brasileño. Eso es.
2: Ronaldo Luis Nazario de Lima. Pero bueno, ya decimos que es del 18, es de hace 4 días.
1: Vale.
2: Vamos con 1976, con Martin Solveig, de jockey francés, y fallecimientos en España. Tenemos en 1991 a Tino Casal, cantante, compositor español de música pop, inscrito en las corrientes techno y romantic de los años 80 y con otras facetas como productor de cantantes, pintor y escultor, considerado figura clave de la denominada movida madrileña, con la estética glam, rock, con 5 álbumes de estudio entre 1981 y 89, 4 de los cuales fueron número 1 en España, y falleció en accidente de coche a los 41 años.
1: Es verdad. ¿Y dónde vamos
2: ahora? En el 91.
1: Tino Casal, a mí me encantaba, ¿eh? Tino Casal.
2: Suelo Is.
1: New Romance, bueno, un par de canciones.
2: Champú de huevo,
1: alguna empujada, eso es. Bueno. Y sí, me acuerdo perfectamente el día que se mató. De hecho, me parece que iban 5 en el coche, solo se mató él. Sí. En la carretera de Castilla, aquí en Madrid. Bueno, fallecimientos en el mundo.
2: 1961, Marion Davies, actriz estadounidense, conocida también por su relación sentimental con el magnate de los medios William Randolph Hearst, con el cual mantuvo 30 años de relación. La podemos ver en películas como La que paga el pato, Amores en Hollywood, Caín y Mabel o La espía número 13.
1: Vamos a más cosas.
2: Me voy a 1996 con Dorothy Lamour, actriz de cine, cantante estadounidense. Se la recuerda sobre todo por trabajar en la serie de exitosas comedias Road 2 con Bing Crosby y Bob Hope. Algunos, como Camino de Marruecos, Camino a Singapur, Camino a Zanzíbar, Camino de Río, Camino a Bali.
1: Magnífico. ¿Y ahora?
2: Pues 1999, con George Scott, actor, director, productor estadounidense, primer actor en rechazar premio Oscar al mejor actor por su interpretación.
1: Barton.
2: De Josh Patton, el general, en la película Patton.
1: Bueno, es que es magnífico, Scott. Es uno de los grandes actores que solía tener papeles secundarios.
2: Luego tiene mejor actor de reparto, Globo de Oro, en 12 Hombres sin Piedad.
1: Sí. Y fue el
2: y
1: primero.
2: Y el
1: luego,
2: precio también.
1: Luego vendría
2: el premio Emmy.
1: Luego vendría el tonto de Marlon Brando, que también rechazó el Oscar en el 73 por El Padrino. Digo, porque hablaba de los indígenas. Y ya esto es pijopeo, es... tenía su mujer, una de sus últimas mujeres era indígena y tal. Y
2: se solidarizó.
1: Sí, y hace bien, hay que solidarizarse con los indígenas después de las masacres que hicieron los anglosajones allí. Claro, hace bien.
2: Para que no vuelan.
1: Pero bueno, en fin, que era un pijo peor de manual. Era igual de imbécil, directamente proporcional a lo buen actor que era. De hecho, cuando fue a grabar Platón. Sí, hombre, la de los helicópteros ahí. Apocalipsis Now, digo Platón. Apocalipsis Now. Le habían dicho cómo tenía que ir preparado y vino con 25 kilos de más. Y por eso está siempre en las tinieblas, que no se le vea bien y tal, y tal. Y al final salió bien. De ahí salió el otro, ¿cómo se llama el protagonista? Salió alcohólico, que luego tiene un hijo también que le gusta mucho la paiva. Sí, hombre, luego...
2: Sí, Martín.
1: De ahí salió alcohólico.
2: Me tira a la piscina.
1: De ahí salió alcohólico. No, pues...
2: Me falla.
1: A mí no te digo más. Bueno, vamos a...
2: Venga, pues termino con el año 2007 con Marcel Marceau. Mimo francés, definió a la mímica como el arte del silencio. Actuó profesionalmente en todo el mundo durante más de 60 años. Y en acontecimientos en el mundo tenemos 1951. En Estados Unidos es televisado por primera vez un evento deportivo a nivel nacional. La NBC retransmite el partido de fútbol universitario entre la Universidad de Duke y la Universidad de Pittsburgh. En 1975, Sarah Jane Moore intenta asesinar al presidente de Estados Unidos, Gerald Ford, pero es detenida por un marinero llamado Oliver Sipel. En 1980, Irak invade Irán, dando inicio a una guerra entre ambos países. 1994, en Estados Unidos, estrena la serie televisiva Friends, la comedia más exitosa de todos los tiempos. Y año 2007, el expresidente de Perú, Alberto Fujimori, es trasladado desde Chile para comparecer ante la justicia peruana.
1: Lo hemos comentado en una ocasión. Sí. Acontecimientos en España.
2: En 1812, las Cortes de Cádiz confieren al duque de Wellington el mando supremo de los ejércitos españoles. Año 2008, la banda terrorista ETA asesina al brigada Luis Conde de la Cruz en Santoña, Cantabria. Wow. Y año 2012, el gobierno español anuncia la recapitalización de los bancos concediendo un crédito de hasta 100.000 millones de euros por la Unión Europea para sanear el sistema financiero.
1: Bueno, ¿a dónde nos vamos ahora? Al tiempo y tiempo que vamos a tener en los territorios de ultramar, lo que fue el Imperio de España.
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2: Pues para hoy tenemos situación de estabilidad generalizada, dominada por altas presiones, con cielos poco nubosos o prácticamente despejados. Al igual que ayer, únicamente los litorales del norte de Galicia, Asturias, se van a dar intervalos nubosos con posibles brumas costeras en las Islas Canarias, concretamente en Lanzarote y Fuerteventura. No se descarta algún chubasco débil acompañado de tormenta calima en altura. También en el archipiélago canario, temperaturas máximas que descienden de forma ligera en la mitad norte, de modo más marcado en el extremo litoral de Galicia y este de Cataluña. Ascensos ligeros en la mitad sur peninsular y en Baleares. Las Islas Canarias, pocos cambios en las máximas, ascensos en las mínimas, viento levante moderado en Alborán con intervalos fuertes en el estrecho. En el resto, viento flojo con predominio de componente norte y este. Y como siempre mencionamos, el antiguo Imperio Español, comenzamos por San Juan de Puerto Rico. Para hoy, máxima 31 grados, mínima 25, con precipitaciones o lluvias al 25%. Manila, Filipinas, 32 de máxima, 26 de mínima, con probabilidad de lluvias del 55%. En La Habana, Cuba, 29 de máxima, 24 de mínima, con precipitaciones o lluvias al 55%. Santiago de Chile, máxima 22 grados, mínima 9, con probabilidad de lluvias del 10%. El Ayun, misma probabilidad de lluvias, 10%, máxima 33 grados, mínima 22. Malabo, máxima 27 grados, mínima 24, con probabilidad de lluvias del 65%. Miami, máxima 28 grados, mínima 26, con probabilidad de lluvias del 70%. Ciudad de México, máxima 24 grados, mínima 13, con probabilidad de lluvias del 10%. Ciudad de Buenos Aires, máxima 13, mínima 6 grados, con probabilidad de lluvias también del 10%. Y por último, en la isla de Guam, para hoy, máxima 27 grados, mínima 24, con probabilidad de lluvias del 50%.
1: ¿Del 50% la probabilidad de precipitaciones en la isla de Wuhan? Wuhan, de Wuhan. Ay, madre mía, qué preocupado estoy. En cuanto pueda me voy a Wuhan. Ni siento ni padezco. Me parezco a Javier Negre, ni siento ni padezco. La manera de ponerse en contacto con nosotros en la app de Informa Radio, un cañón de app, y las app de Informa Radio, no, la app de Informa Radio es la que es un cañón, y la de elatv.news está a punto de salir al mercado y va a ser otro cañonazo. Un teléfono de WhatsApp 686-36-6715, que no 13, siempre me lío, y tenemos lo más importante, que son los titulares de la jornada.
2: Pues comenzamos en Nacional hablando del juez Juan Carlos Peinado. Ayer saltaba la noticia de que lleva a juicio ante jurado popular a la mujer de Pedro Sánchez, a Begoña Gómez y a su asesora, Cristina Álvarez. El Partido Socialista Obrero Español podría ser imputado por el caso Leire 10 o por el caso también denominado Cloacas. El juez prepara la citación del abogado de Ferraz. Y seguimos hablando del Partido Socialista porque ha lanzado una recogida de firmas para revocar la suspensión de la ley de nietos. Las hijas de José Luis Rodríguez Zapatero declararán como imputadas ante el juez el próximo 30 de noviembre. Y el juez fija un plazo de 3 días para que precisamente el expresidente Zapatero documente el origen de las polémicas joyas. Volvemos al Partido Socialista porque hemos conocido que atribuyó a Pilar Bernabé 2 licenciaturas que no tenía y ahora la dirigente se matricula en Filología Hispánica. La delegada de gobierno en Comunidad Valenciana. Bueno, el gobierno de Pedro Sánchez anuncia que los 1.600 menas que entraron en Ceuta con la invasión se van a quedar en España, como dijo ayer Sira Rego. 2 inmigrantes ilegales marroquíes han agredido sexualmente a una menor en Ceuta. Otro ataque. La justicia tumba un recurso que quería convertir las muertes en las residencias en una causa general contra Isabel Díaz Ayuso. Y terminamos antes de pasar a internacional con el sindicato Solidaridad porque denuncia la muerte de un vigilante de seguridad en Barcelona en el traslado de un menor magrebí que opuso fuerte resistencia. En internacional, Marruecos vota mañana miércoles con grandes partidos reivindicando Ceuta y Melilla. Irán amenaza con atacar otras zonas geográficas con nuevas armas si vuelve a ser agredido. El iraquí acusado de preparar un atentado contra una iglesia inspirado en el Estado Islámico entró en Alemania mediante un programa humanitario. Y en economía, 3 titulares. El campo anuncia protestas en toda España por el alza inasumible del precio del gasóleo. Los españoles sabemos que hemos pagado 2.000 millones de euros desde el apagón para evitar que se repita. Y terminamos con el aumento del número de españoles que comparte piso como única forma de poder acceder a una vivienda.
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1: Venga, venga, venga, venga. En la boca del lobo está Begoña Gómez, están las hijas de Zapatero, está el propio ZP. La ofensiva del gobierno es, ya saben, que si es lawfare, que si es una persecución a Begoña por ser la mujer del presidente. Claro, es que si no llega a ser la mujer del presidente, no puede cometer eso, el delito de los que se le acusa. Vamos a empezar. El juez Peinado lleva a juicio ante un jurado popular, a Begoña Gómez y a su asesora, a Cristina Álvarez, se lo contábamos a primera hora de la mañana. Pero miren, tenemos además un problema añadido a esta circunstancia. El jurado popular todavía no ha sido elegido y los miembros del gobierno ya están insultando al jurado popular. Por cierto, hay que recordar, yo soy licenciado en Derecho, yo soy muy contrario a estos jurados populares porque les falta formación jurídica, lo que ustedes quieran. El PSOE nos metió esto. Lo llamaban para democratizar la justicia. Ahora que la justicia se ha democratizado, opinan que no es bueno un jurado popular, porque claro, la opinión pública, que no es tonta, a pesar de que el PSOE crea que sí, tontos son sus votantes. Bueno, los votantes del PSOE no es que sean tontos, es que igual son demasiado listos. Piensan que igual les cae una puta, una raya de coca, una subvención, un dinero, son todos de... Y cuando hablo en este lenguaje tabernario, es que es como son. No hay más que escuchar a la activista de izquierda, Sara Santaolalla, recomendando a nuestro Tate Barcelona, a nuestro reportero, al director del digital, el ATV.news, que igual se hace una paja pensando en ella. Esto, perdónenme, es literal lo que ha dicho esta zorra. Esta zorra no significa que venda su cuerpo, esto es una opinión, significa que es una listilla, ¿no? Cuando se dice un tío, menudo zorro del desierto, Rommel, pues igual era un listo, ¿no? Pues esto es la zorra de las televisiones, esa es a Santaolalla, no del desierto de las televisiones, recomendando, no me toques, le dice, Tate le dice a ella, no me toques, y dice a ella, sí, no te voy a tocar, no sea que te hagas una pajilla, una paja, le dijo, no dijo pajilla, eso me lo he inventado yo. En definitiva, este es el nivel que tenemos de la zorra de las televisiones. No confundir, como les he dicho, con el zorro del desierto. El caso es que ahora están insultando al jurado popular sin que este haya sido elegido. ¿Y por qué? Porque efectivamente la opinión pública sensata opinan que, claro, la mujer del presidente ha podido delinquir y cometer esos supuestos delitos por ser la mujer del presidente. Cuéntanos en la última hora.
2: Pues el juez Juan Carlos Peinado ha acordado llevar a juicio ante jurado popular a la esposa de Pedro Sánchez, a Begoña Gómez, esposa del presidente del gobierno, y a su asesora Cristina Álvarez. Casi dos años y medio de investigación iniciada por una denuncia del sindicato Manos Limpias. Gómez va a ser juzgada por presuntos delitos de tráfico de influencias y malversación y Cristina Álvarez responderá únicamente por este último delito. Peinado también ha solicitado las 5 últimas declaraciones de la renta de Begoña Gómez para conocer su patrimonio ante las posibles responsabilidades económicas que pudieran derivarse del procedimiento. No se ha impuesto fianza, nuevas medidas cautelares tampoco, pero ambas deberán permanecer localizables y comunicar cualquier cambio de domicilio o paradero. Y es que mientras las defensas y fiscalía han pedido el archivo de la causa, Acteoir y el resto de acusaciones se mantienen en los 13 años de prisión que solicitan para Begoña Gómez y 6 para Cristina Álvarez.
1: Bueno, insisto, Cristina Álvarez, por la utilización del software. Cristina Álvarez y Begoña, junto con la otra hermana Álvarez, que está en el Instituto de Empresa, no quiero mentir, en una empresa de estas de negocios que han proliferado tanto a raíz de que en la Universidad Pública Española se ha degradado. Entonces, como se ha degradado tanto, ya te tienes que sacar un máster porque era el negocio redondo, ¿no? No, usted va a acabar la carrera en 4 años, aunque suspenda la titulación, la va a tener. Pues al final la empresa dice, mira, es que un tío solo licenciado ya no me vale, tiene que además tener un máster, ¿no? Bueno, pues la otra hermana Álvarez está en una de estas empresas donde también hizo negocio, por cierto, negocio de Begoña Gómez, los negocios pueden ser legales o ilegales, ¿no? Es ilegal desde el momento supuestamente legal donde se utiliza dinero público, donde se le da que dé un máster cuando no tiene titulación para poderlo dar, cuando hay una empleada que pagamos entre todos y que solo disfruta ella para recaudar fondos, entonces eso ya parece poco lícito, ¿no? Pero tiene una hermana en la pública y otra en la privada. Digo, Álvarez y Begoña Gómez tiene una asesora en la pública y otra en la privada. Lo de la privada es problema de la privada, si le permiten compaginar o recaudar fondos para Begoña, el problema es cuando lo hace la funcionaria pública que pagamos entre todos. El caso es que ahora la estrategia del PSOE es criminalizar al jurado para meterle pánico. Como ya intentaron con la juez Viedma. Hemos sabido también que Beatriz Viedma de Badajoz, Leire Díaz, había montado una red de extorsión, entre ellos al tal gitano. De hecho, hemos accedido a una de las declaraciones de la jefa del clan de narcotráfico, según nos cuentan, un clan peligroso, violento en Badajoz, que la pidieron, y ella se negó, la jefa del clan, que metiera un sustillo a la juez Beatriz Viedma. Esta es la mafia del PSOE en manos de quien estamos. Y ahora se trata de acojonar al jurado popular. Bueno, a todo esto, como yo les estaba adelantando, el PSOE podría ser imputado en el caso Leire Díez. El juez prepara citación del abogado de Ferraz.
2: Pues es que estaba leyendo justo lo de Luis José Sáenz de Tejada, que sale publicado en El Debate. Javier es el juez expulsado de carrera judicial que colabora con Leire Díez y que ha confesado a El Debate que tuvo en su poder datos privados sobre la juez magistrado Beatriz Viedma. Dice que incluso llegó a tener tanto el domicilio privado como la ubicación del colegio al que lleva a sus hijas menores de edad, porque fue una información que le facilitaron desde las cloacas y también desde el entorno de él, conocido como el gitano. Bueno, pues el Partido Socialista, en este caso hablamos del juez de la Audiencia Nacional, Santiago Pedraz, preparando nuevas diligencias en el caso Leire Díez o también caso Cloacas. Podrían llevar a investigar al partido como persona jurídica por presunta participación en la financiación de actividades del ex militante. Es una información de ABC, en base a una exclusiva de Ketty Garat, como contamos en edatv.news, con una de las próximas actuaciones que sería citar a declarar a Alberto Cachinero, responsable de los servicios jurídicos del partido. Y es que su nombre aparece después de la declaración de la gerente del partido, Ana María Fuentes, el pasado 9 de septiembre, explicando que Santos Cerdán decidió contratar a los abogados Jacobo Teijelo e Ismael Oliver y señaló a Cachinero como responsable de preparar y revisar contratos.
1: Bueno, insisto, la mafia del PSOE, la puñetera mafia del PSOE. Y de eso vamos a hablar hoy, de esa mafia del PSOE, Marlaska haciendo listas de periodistas cómodos o incómodos para ver dónde tenían que ir, porque cuando hace una lista de periodistas cómodos o incómodos es para ver con cuáles se puede contar y con cuáles hay que detestar o hay que insultar o denigrar, que es lo que ha hecho Marlaska. Marlaska, que ahí estaba en Ceuta y no ha querido correr sus palabras sobre la inseguridad subjetiva después de un apuñalamiento que hubo ayer la hípica y unos llaves altercados en Palo Alto, a veces se llama. Siempre me lío con uno de los sitios donde están también hacinados los invasores a los que mantenemos. Digo hacinados porque son muchos, muchos, muchos, muchos, porque aquí parece que no se ha ido nadie. De los 80.000 hay 20, 25, no sabe muy bien, niños, niñas, sí, mujeres que están siendo violadas, otras que dicen que la mujer violada es porque es guarra y fuma, no lo digo yo, y bebe, eso lo dicen ellos mismos. Para concluir toda la mafia, también hemos pillado hoy un audio, no nosotros, me parece que es el debate, donde la responsable del PSOE en Argentina hasta el año 24 habla en un audio de animando a votar a que cojan los DNIs o los pasaportes de muertos para que voten por el PSOE vía correo. Son una auténtica mafia. Y el que no se dé cuenta es que es imbécil o colaborador de la mafia. Ayer Jorge Buxadé fue a Santiago de Compostela y las filoetadas del BNG, que son socios de este gobierno, no pudo dar un mitin, un acto que había previsto en Santiago de Compostela. Digo que es todo, va a ser muy difícil echarle del poder, pero nos va la vida en ello, va la supervivencia del Estado español. Bueno, lo del Estado me da igual, de la nación española, porque el Estado ha sido colonizado por el gobierno y ha declarado la guerra a la nación, al pueblo español. Bueno, el PSOE lanza una recogida de firmas para revocar la suspensión de la ley de Nieto, porque a ellos les va la supervivencia en ellos. Ellos han porfiado toda su suerte al alterar el censo electoral y van a hacer lo indecible porque eso pase.
2: Pues Ferraz ha enviado un correo a sus militantes en el que alerta de una amenaza real para la democracia y reclama la restitución del derecho al voto de los españoles nacionalizados mediante esta norma. Recordamos que el Tribunal Supremo suspendió cautelarmente las nuevas inscripciones y los efectos electorales de quienes obtuvieron la nacionalidad por la disposición adicional octava de la Ley de Memoria Democrática al apreciar un peligro fundado, real y serio para la objetividad y transparencia de futuros procesos electorales. Mientras tanto, el Partido Socialista sostiene que la medida afecta a miles de ciudadanos y acusa tanto al Partido Popular como a Vox de haber promovido el recurso ante el Alto Tribunal.
1: Bueno, el PSOE, insisto, ha lanzado esa recogida de firmas y también se ha sorprendido a la responsable del PSOE en Argentina solicitar que votaran con en las elecciones de julio del 23, que votaran con carnet de fallecidos o pasaporte. Es el PSOE en estado puro. A todo esto, las hijas de Zapatero, para continuar con la mafia del PSOE, declararán como imputadas ante el juez el próximo día 30 de noviembre.
2: Pues estamos hablando de Laura y Alba Rodríguez Espinosa, efectivamente declarando como investigadas ante el juez de la Audiencia Nacional, José Luis Calama, dentro de la investigación sobre el denominado caso Plus Ultra. Laura está citada a las 9 de la mañana de ese día y su hermana Alba lo hará 3 horitas después, en torno a las 12. El juez investiga los pagos recibidos por la sociedad WhatsApp, las que ambas administran, y si los trabajos facturados respondieron a servicios realmente prestados. También tendrán que hablar sobre su posible relación con la causa del rescate público de Plus Ultra. Antes, el 19 de noviembre, declararán como testigos en la misma investigación José Ángel Parte Arroyo, es director de participadas de la SEPI, y Félix Martínez, director financiero de Plus Ultra.
1: Bueno, vamos a seguir avanzando. El juez fija un plazo de 3 días, porque esa es otra, no solo las hijas de Zapatero, no solo Zapatero con sus joyas, que han pasado 3 meses, me parece, 3 meses, ¿no? Desde que dijo que iba a decir cuál era el origen, dijo que en 10 días daba el origen, hizo una entrevista en Televisión Española, hablando de que nada, bueno, aquello fue patético. Recordando, 3 meses han pasado desde aquello, no ha dado ninguna explicación. El juez se ha cansado y le ha dicho, oiga, usted ya me da explicación. Bueno, y ahora, explicación no, le ha dicho que en 3 días para que Zapatero documente el origen de sus joyas.
2: Pues vamos para 4, Javier, porque efectivamente el registro en el despacho fue el pasado 19 de mayo. Un expresidente, José Luis Rodríguez Zapatero, que deberá entregar a la Audiencia Nacional en un plazo de 3 días toda la documentación que tenga sobre las joyas intervenidas. Así lo ha dictaminado el juez José Luis Calama, que es, como decimos otra vez, quien investiga el caso de la aerolínea Plus ultra. Además, hay que decir que el juez ha encargado a gemólogos y tasadores de la joyería Llanes un nuevo análisis de las piezas con apoyo del Instituto Gemológico Español. Los expertos deberán determinar los metales utilizados, la antigüedad, el valor actual del lote y su posible zona geográfica de elaboración.
1: Bueno,
2: Las famosas joyas valoradas en 1,3 millones
1: Que por cierto, esta 1,3, que hay quien dice que una vez engarzadas, pues que estaríamos hablando entre 3 y 5, no sí. Es 1,3. 1,3 son las joyas por separada, la piedra, es como sí. Un reloj de oro. El reloj de oro, pues al peso vale 3.000 euros, pero engarzado, puesto y tal, según la marca, pues te puede costar 25.000. Es decir, es como si coges un Rolex de oro y dices, ¿el Rolex de oro qué vale? Pues al peso, dice, pues al peso, por la cantidad de oro que tiene, pues es 5.000, 10.000. Ya, pero una vez convertido y poniéndole la marca de Rolex, pues ya no son 5.000, son 25.000. Pues esto es lo mismo, digo para que nos entendamos. Y las piezas sin engarzar, pues es lo que valen las piedras o el oro o la plata o lo que sea. Pero una vez engarzado, preparado, eso se multiplica el valor. El ejemplo que les he puesto del Rolex de oro. Si usted va a un tío, quiero deshacerme de este reloj, usted lo puede vender como un reloj Rolex de colección o el oro al peso. Lo que aquí se ha tasado es al peso las joyas, pero no engarzadas. Y bueno, todavía sigue sin saber tal. Pero lo más grave es que esas joyas estaban en una caja fuerte en un piso propiedad del PSOE, en frente de Ferraz. Es decir, el poder, no es que los expresidentes pueden disponer, yo no sé si Felipe González iba a ese piso también, pueden disponer de este piso. El caso es que solo disponía ZP, y ese piso lo pagaba el PSOE. Bueno, el PSOE atribuyó a Pilar Bernabé dos licenciaturas que no tenía, y ahora la dirigente se matricula en Filología Hispánica. A ver si saca alguna de verdad, ¿no?
2: Y lo ha hecho en la Universidad de Valencia. Es una de las dos carreras que el Partido Socialista llegó a presentar como licenciaturas en su biografía oficial, pese a que no había obtenido el título. Ahora, Bernabé, la delegada del Gobierno en la Comunidad Valenciana del Partido Socialista, ha retomado los estudios para completar los créditos que le faltan mientras mantiene sus responsabilidades institucionales y su candidatura socialista a la Alcaldía de Valencia. También estaría ocupando actualmente la Secretaría de Igualdad del Partido Socialista, Javier.
1: El gobierno anuncia que los 1.600 menas que entraron en Ceuta con la invasión, solo 1.600 menas se van a quedar en España. Las cifras a mí no me salen. La gente de Ceuta, también lo comentábamos ayer, y lo van a poder escuchar el búnker a partir de las 11, aquí en Informa Radio, La Boca del Lobo, es que no salen cada día más. Cada día hay más. Y ahora lo que pretende el gobierno de España, como comentamos en el búnker, como nos dice Fernando Paz, y como ustedes van a escuchar en esa sección que tenemos a partir de las 10:30, que es Fernando Paz en tiempos de guerra, se habla de que el gobierno no quiere trasladar a los ilegales al resto de la península. Quiere que Ceuta estalle para empezar a hablar de cosoberanía, como ya algunos columnistas del país están anunciando. Lo que quiere sí es trasladar a los menas, porque sería competencia de algunas comunidades autónomas, y de esta manera intentar romper los gobiernos PP y Vox, diciendo que es la falta de solidaridad para con Ceuta. Son psicópatas. Es un gobierno mafioso y psicópata. Es decir, en vez de ayudar a los ceutíes, pues lo que dijo, le pregunten a Vivas sobre los menas, eso es un problema de él. Bueno, anuncia que esos 1.600, que no son 1.600, se van a quedar en España seguro, según Siralego.
2: Porque dice que esa es la voluntad de los menores extranjeros no acompañados. Anunciaba ayer la ministra de Juventud e Infancia que además en unos días van a estar terminados los primeros expedientes para la reagrupación familiar, aunque ha reconocido que la mayoría de estos menores quieren permanecer en España. La ministra ha defendido que la legislación española garantiza su protección con independencia de la nacionalidad y ha asegurado que el gobierno está cumpliendo la ley.
1: Bueno, vamos a seguir avanzando porque dos inmigrantes ilegales marroquíes agreden sexualmente a una menor en Ceuta. Y ayer fue apuñalada una mujer también que forma parte de esta banda de invasores.
2: Pues tenemos las fuentes policiales citadas por OK Diario, donde dos varones habrían sorprendido a la adolescente. La habrían arrastrado hasta el muro de la desalinizadora junto a la playa del trampolín y allí se habría producido la agresión. Están siendo los hechos investigados por la Unidad de Atención a la Familia y Mujer de la Policía Nacional, con los dos presuntos agresores que todavía no han sido detenidos, mientras la menor ha sido trasladada a un centro de acogida.
1: Vale, vamos a seguir avanzando porque la justicia ha tumbado un recurso que quería convertir las muertes en las residencias de una causa general contra Ayuso. Manda huevos que solo, en lo que vimos ayer, por ejemplo, en el Congreso de los Diputados, con la investigación, solo Amazon, no se trataba de la lana, era una causa general contra el tonto de Amazon, que no contra la responsabilidad del Estado español en esas muertes. Y luego las asociaciones de víctimas de la DANA, así es como se llaman, me dan vergüenza ajena. Porque saben ustedes que están muy vinculadas al socialismo español. Por eso no les preocupa la labor que hubiese o la responsabilidad del gobierno de España que abandonó a los valencianos ante una causa que la comunidad solo no podía. Entre otras cosas porque las comunidades autónomas son un puto cachondeo. Además, es que ninguna comunidad autónoma está preparada para hacer frente a esto. Claro, y la verdad es que son tontos. Eso también. Eso es de responsabilidad del Estado, o debería serlo. O debería serlo. No debería ser que tengan que pedir permiso a una comunidad de al lado para ver si me mandas helicópteros para parar un incendio o tal. Pero la responsabilidad de que no estén las obras hechas, que no se hayan iniciado, es responsabilidad del gobierno central. Y las asociaciones de vecinos, que mientras miles de voluntarios estaban recogiendo barro ahí, ellos estaban yendo al registro a inscribirse. Con el nombre que correspondía. Eso sí, coger la pala no era para ellos.
2: Pues la Audiencia Provincial de Madrid ha desestimado el recurso presentado por Alejandra Jacinto, abogado y exdiputado de Unidas Podemos, en representación de un familiar de un residente fallecido en un centro Domus Vi durante los primeros días de la pandemia. El tribunal confirma así el sobreseimiento provisional acordado en el mes de diciembre por el Tribunal de Instancia de Valdemoro. La causa investigaba si al residente fallecido el 27 de marzo de 2020 se le negó un traslado hospitalario por motivos discriminatorios relacionados con la edad y el deterioro cognitivo. Jacinto sostenía que existían indicios de que se habían aplicado protocolos de derivación excluyentes durante el colapso sanitario de la primera ola y consideraba prematuro el archivo, pero la audiencia respalda el informe médico forense que concluye que el residente presentaba un cuadro compatible con COVID-19 y que la residencia puso a su disposición los medios adecuados dentro de las posibilidades.
1: Bueno, y ahora vamos a tener un invitado de excepción a eso de las 10 de la mañana, ¿no? Y es que el sindicato Solidaridad denuncia la muerte de un vigilante de seguridad en Barcelona en el traslado de un menor magrebí que opuso fuerte resistencia. Luego vamos a contactar con el concejal de Vox en Mataró, puesto que él pertenece también a Solidaridad,
2: sí.
1: Y es el enlace sindical con la empresa del agente de seguridad fallecido.
2: Eso es. Y compañero, además de este vigilante de seguridad de Prosegur, de 58 años, que falleció tras sufrir un infarto durante un altercado en el centro educativo La Alcina de Palau Solità y Plegamans, en Barcelona. Según ha denunciado el sindicato que dirige Jordi de la Fuente Solidaridad, el trabajador participaba en el traslado de un menor de entre 16 y 17 años. Dicen, pues ya vamos a decir que no, Javier, porque tiene 20 años y lo que se quiere saber es qué hacía ingresado en este centro educativo por segunda ocasión. Bueno, de origen magrebí, habría opuesto una fuerte resistencia durante el forcejeo y es en ese momento cuando le da un infarto a este hombre de 58 años y fallece.
1: Luego nos lo van a contar a partir de las 10 porque es suficientemente grave en el traslado de un ilegal marroquí. Resulta
2: y ya
1: que
2: confirmamos que no era menor porque tenía 20 años y vale. Estaba en el centro de menores.
1: Estaba en un centro de menores con 20 años. Vale, eso es lo que está pasando. Vámonos a Internacional.
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1: Marruecos vota mañana miércoles con sus grandes partidos reivindicando Ceuta y Melilla, hasta tres ministros actuales reivindicando Ceuta y Melilla. En los resultados de estas elecciones ya las conoce el sultán por anticipado, nunca se equivoca. Por cierto, Tate Barceló, Juan Pulido están llegando hoy a Ceuta, y volverán el jueves para contarnos lo que allí vean. Cuéntanos la última hora.
2: Bueno, pues cerca de 16 millones de marroquíes están llamados a las urnas. Un ministro de Justicia y dirigente del PAM, Abdelatif Ouabi, que ha defendido un supuesto derecho histórico y geográfico sobre Ceuta y Melilla, planteando una comisión incluso bilateral con España. También el Partido Nacionalista Islal mantiene una reclamación, mientras que el PJD de Benquirane asegura que los marroquíes nunca han olvidado ambas ciudades. El actual jefe de gobierno, Aziz Hanouk, y su partido, el RNI, han mantenido un discurso más prudente, centrando la campaña en el empleo, el poder adquisitivo y los servicios públicos.
1: Oye, a todo esto Irán amenaza con atacar otras zonas geográficas con nuevas armas si es agredido. La verdad es que en menudo lío se ha metido Donald Trump en Estados Unidos, seguramente empujado por Netanyahu. Yo creo que se ha equivocado. Y no ha medido bien. Pensaba que a Irán lo barrían y no. Y les está saliendo mal la jugada. Yo creo que es un error, ¿no?
2: Pues el portavoz del cuerpo militar, el general de brigada Moebi, ha afirmado que Teherán tiene identificados nuevos objetivos estadounidenses y que estaría preparado para una guerra prolongada. Se ha advertido, por tanto, que si Irán vuelve a ser atacado, cambiará la geografía de la guerra y utilizará nuevas armas que asombrarán al mundo.
1: Bueno, no hay que venirse tan arriba. Vamos paso a paso. El iraquí acusado de preparar un atentado contra una iglesia inspirado en Estado Islámico, entró en Alemania mediante un programa humanitario. Y luego se preguntan por qué AFD está disparado. Insisto, un iraquí acusado de un atentado contra una iglesia resulta que pertenecía a Estado Islámico y entró mediante un programa humanitario. Los eligen muy bien. Claro, como el negocio, ayer hablábamos en el Bunker Bar, insisto, a partir de las 11, del negocio de la caridad. Es decir, los controles. Hemos subcontratado la caridad en una ONGs que nos cuesta mucho dinero, cuando eso sí que tenía que estar en manos del Estado. Y en cambio, es lo único que no quiere la izquierda que se privatice. ¿Por qué? Porque lo controlan ellos. La izquierda, que se nacionalice, perdón, quiere nacionalizarlo todo. Y hay cosas, naturalmente, determinados servicios públicos como la electricidad, la energía, tal, debería estar nacionalizado. Sí, sí, es verdad. En cambio, el tema de las ONGs, no, quiere que siga en manos privadas. ¿Por qué? Porque lo controlan ellos y lo han convertido en un negocio, el negocio de la caridad.
2: Pues estamos hablando de un ciudadano iraquí de 24 años detenido en Alemania, acusado de preparar un atentado yihadista contra una iglesia de Bremen, de intentar crear una célula terrorista y que entró en el país en 2021 a través de un programa humanitario para personas consideradas especialmente vulnerables. La Fiscalía Federal Alemana sostiene que el sospechoso comparte la ideología del Estado Islámico, que desde 2025 preparaba ataques contra personas a las que consideraba infieles.
1: Vámonos a economía. En economía, el campo anuncia protestas en toda España por el alza inasumible del precio del gasóleo.
2: Es lo que solicitan las organizaciones agrarias ASAJA, COAG y UPA, con movilizaciones ante la subida del precio del combustible y el final, el próximo 30 de septiembre, de las ayudas al gasóleo agrícola, sin que, según denuncian, las administraciones hayan planteado todavía una alternativa. Aseguran que el gasóleo ha aumentado un 48% en un año y se sitúa ya en 1,64 por litro, lo que eleva costes de producción en plena campaña de siembras, vendimia, maíz y a las puertas de la recogida de la aceituna.
1: Es que hoy he echado gasolina de nuevo en la moto a más de dos pavos la gasolina.
2: Sí,
1: es inasumible. Digo, sí, sí.
2: Bueno, el otro día.
1: Sí, sí, a más de dos. Los españoles han pagado 2.000 millones de euros tras el apagón para que este no se volviera a producir.
2: Pues es un análisis de la consultora estadounidense Nera Economic Consulting, que cifra en 1.940 millones de euros el sobrecoste asumido por los consumidores entre el 30 de abril del 25 y el 31 de mayo de 2026, y todo para reforzar la seguridad del sistema eléctrico tras el apagón. Pero es una cifra que contrasta con los datos oficiales de Red Eléctrica, cuya directora general de operaciones, Concepción Sánchez, el pasado 14 de septiembre de decía que el coste de la operación reforzada era de 783 millones de euros, de los que 267 corresponden a 2026.
1: Bueno, aumenta el número de españoles que comparte piso como única forma de poder acceder a una vivienda. Lo hemos comentado durante muchísimo tiempo. José Luis Barceló, ¿cómo estás?
0: Muy buenos días, don Javier.
1: Bueno, y mi amigo Javier me dice que si se han cerrado los túneles entre Marruecos y Ceuta, me temo que no. Y por ahí no solo entran invasores, sino también armas, ¿eh? Porque cada día hay más. Bueno, traen la última, ¿eh?
2: Y droga.
1: Y droga, claro, claro. Y por eso Marlaska, pues, desmanteló el comando Oconsul, que era muy eficaz contra la droga. Oye, cuéntanos, ampliando la información económica.
0: Bueno, Javier, el tema de los túneles ese lo desvelamos en no sé, el estado de alarma hace ya...
1: Sí.
0: Era un tema, si tú recuerdas, hace años, hace 4 o 5 años, intervino la Guardia Civil detectando que había una especie de narcotúneles en Marruecos a las vallas, no solamente en Ceuta, en Melilla también. Aquello lo achacaron directamente pues al tráfico de drogas, que manejaban drogas de un lado para otro de la frontera, etcétera. Bueno, finalmente esos túneles son los que están nutriendo a la gente que pasa la noche en la playa. No se sabe por qué en Ceuta, y eso lo saben los ceutíes y lo sabe el equipo nuestro que ha estado varias veces ya en Ceuta, porque hay mañanas que las playas en Ceuta se levantan con poca gente y las noches se acumula muchísima y otras noches es al contrario. Por el día no hay nadie en las playas y a lo mejor por la noche hay una masa que se va, como sabe la policía y la Guardia Civil, se va actualizando. Hay gente nueva todos los días. Y gente que desaparece, que no se sabe por qué, de repente deja de estar en Ceuta y probablemente pues estará en Marruecos pasando por los túneles, Javier.
1: El único que parece ser que no se entera es Marlaska, que es todo muy subjetivo.

0: Dama, o quien sea, o todos son fachas, o todos están colaborando, quieren derribar al gobierno, o sea, no hay ninguno que se salve, siempre se que actúe contra el PSOE. Si ves contra otros, nadie se acuerda del Gürtel, por ejemplo. Algunos de estos jueces, como Santiago Pedraz o Peinado o Calama, han estado en instrucciones contra el Partido Popular. En aquel momento lo aplaudían, pero cuando es contra ellos, Javier, eso no ocurre. Fíjate en la que está ahora con las joyas. A cualquiera le habrían abierto una inspección de Hacienda por un bizum de hace 5 años no declarado, o qué pasa, y se te abre una investigación corriendo.
1: Claro, fíjate la
0: dificultad que está habiendo, por ejemplo, para investigar la procedencia de las joyas o los dineros o los fondos que presuntamente tiene Zapatero y su
1: familia,
0: también ahí, que son unas señoras ya mayores, no son las niñas, como él dice. Es verdad que son sus niñas, pero bueno, que son ya unas señoras con uso de razón, digo yo que lo tendrán, el uso de razón. No sé lo que declararán, porque van a tener que declarar, y supongo que no lo harán de su padre, claro. Pero pues, es la inspección, que parece ser que el juez ya lo está pidiendo, Javier.
1: Bueno, oye, ¿más cosas?
0: Bueno, comentar que el Supremo está obligando también a revelar los pluses de productividad de los altos cargos, que ya era hora de esto, porque parece que hay mucho portal de transparencia, pero al final ahí, si tú entras en el portal de transparencia, tanto del Congreso como del Senado, como de altos cargos de comunidades autónomas, el 50% de los altos cargos declaran nimiedades, o sea, licenciatura supuesta, dos estudios, que si tienen una casa aquí y otra allá, muchos bienes no están ni siquiera declarados, porque la obligación existe, pero es muy relativa a la consecuencia de no declarar todo lo que hay ahí.
1: Joder.
0: El Supremo por fin está obligando a revelar los pluses de productividad de altos cargos. Hay dos sentencias del Alto Tribunal que han desbloqueado una treintena de resoluciones de transparencia que exigían a los ministerios revelar el variable de una docena de departamentos. Porque, claro, es verdad que además se cobran pluses, especialmente los de Hacienda, que lo comentábamos ayer, ¿no? Se trata, Javier, de dos sentencias recientes del Supremo que han abierto la puerta a levantar por fin el velo de opacidad que ha permitido ocultar durante muchísimos años el reparto de pluses de productividad a los trabajadores de la Administración del Estado. En fin, ha tenido que llegar estas sentencias para que eso se pueda hacer, que ya les vale, parece mentira. Tanto portal de transparencia, Javier, y al final tiene que ser una sentencia judicial la que lo diga.
1: Oye, que te mando un abrazo. Luego charlamos, que tenemos que hablar, sí o sí. Sí o sí.
0: Sí o sí, efectivamente, sí. Y no solamente a través de la...
1: Eso es.
0: La radio, que la gente no se escucha lo que decimos, pero tenemos que hablar tú y yo, es verdad. Y no en público, además.
1: No, mejor no. Mejor en la intimidad. Te mando un abrazo, ¿vale?
0: Gracias, don Javier. Buen día a los oyentes.
1: Hasta ahora.
0: Saludos.
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1: Ay, madre mía, en el mundo del deporte, pues el parón, porque hay selección, concentración en la selección, y luego Luis de la Fuente, el seleccionador nacional, que ha renovado hasta el 2032, con lo cual, si todo va bien, si no me equivoco, pilla el Mundial del 2030, y el que sería en España, en Portugal, y seguramente la final en Marruecos, en Casablanca, pues ya saben ustedes que aquí somos muy dados a pagar la munición al enemigo. Y también pillaría la Eurocopa del año 32.
3: Oye, yo quiero decirte, antes de que contactemos con Esteban, que nos solidarizamos con las declaraciones del jugador del Getafe,
1: ¡hombre!,
3: con Da Vinci, llamando, pues creo que prácticamente le ha llamado asesino, ¿no?, a Óscar Puente,
1: porque
3: su padre falleció en el choque de trenes de
1: Fíjate, Adamus, tremendo, ¿eh?
3: Y se ha estado callando hasta que ya no ha podido más, porque es una falta de respeto absoluta.
1: Bueno,
3: Las declaraciones de Óscar Puente, que no hace caso de los nuevos informes que hablan de que la vía porque no se había trasladado, porque no se había cambiado cuando
1: dijo que sí. Es un sinvergüenza, es un matón,
3: claro.
1: Bueno, hasta Ferreras le ha calificado de matón.
3: Es verdad, digo, se van a matar entre ellos.
1: Bueno, Ferreras, que es muy listo, Ferreras y Ana Pastor están
3: mirando. Pero eso ha sido por criticar a Eduardo Madina.
1: Bueno, sí, pues lo hemos puesto esta mañana y lo habíamos comentado la semana pasada. Eduardo Madina había dicho que no entendía lo de este gobierno, y sale el matón, el matón de clase, el goila, por lo que tiene el cerebro, y por su comportamiento de matón, a los matones se les llamaba gorilas y tal, pues este es un gorila, el carnicero, como lo llamó Buxadel, el carnicero de Adamuz, 46 muertos, una falta de respeto hacia las víctimas, y está todo el día, en vez de estar tapado, discreto, tuiteando en redes sociales. Un auténtico escándalo lo de este sinvergüenza, ¿no? Lo de este pájaro. Oye, no lo organizamos a Esteban Pacios, insisto.

0: la noticia para unas elecciones, con lo cual vamos a estar, no sé si un par de semanas, hablando de las elecciones españolas, lo que debe decir. Y la buena noticia es que Luis de la Fuente ha renovado hasta el 2032. Se chuparía el Mundial, que es muy buena noticia, y se chuparía también la Eurocopa del año 32 y también la Eurocopa del año 28, porque es cada dos años, bueno, es cada cuatro años Mundial y cada cuatro años Eurocopa. Vámonos al mundo de los panfletos, que hemos recuperado el tiempo, íbamos,
1: ¿sí?,
0: como motos.
1: Sí, sí.
0: Y vamos.

0: Ay, ay, ay, ay. Ah, bueno, es que me dice Esteban que va por los túneles y se va a cortar seguro. Ya está. Bueno, el panfleto del país, bueno, la cara de Merz, aparece, la cara de Merz es el canciller alemán. Punto de inflexión para Merz tras la debacle. El juez peinó de ave juicio con jurado a Begoña Gómez. Bueno, ya está todo el PSOE insultando al jurado popular sin saber quién es el jurado popular. Ya verás cómo sacan todos. El plural dirá que algún miembro del jurado milita en Falange o en Núcleo Nacional o algo así, y que tiene dos o tres pasaportes. Interior reduce la frontera, refuerza la frontera de Ceuta y Melilla tras la amenaza de otra entrada masiva. Sí, igual hay 40 policías en vez de los 7 o 8 que había el día de autos. Oye, ¿cómo viene la retaguardia?
1: Bueno, pues la portada es única y exclusivamente para, acabo de averiguar, es una marca de moda femenina nacida en Barcelona, reconocida por su confección artesanal y atemporal, por eso salen dos personas subidas como, ¿cómo se llama lo de lo del campo, Javier? Lo de la paja,
0: los bolados, sí,
1: es que no me sale el nombre, tiene un nombre.
0: Tiene otro nombre, sí.
1: Y dice, el futuro es aquí. Simulando, sí, pues esa confección artesanal y
0: sí,
1: demás.
0: Sí, el futuro es ahí, pues no será por la
1: Totom
0: Unión
1: o Tohom.
0: Vamos,
1: o
0: que ha pagado, ha comprado la portada.
1: Sí, eso la es. Generalitat de Cataluña.
0: Vamos al panfleto del mundo porque dice, el gobierno desacredita al jurado de Begoña antes de que lo elijan. ¡Ay, madre mía! Y luego habla una imagen de Luis de la Fuente. La Fuente es una estrella como ir con Madonna por las calles, con Madonna. También he entendido Maradona, ¿no? Con Madonna. Bueno, Madonna está un poquito mayorcita, la ve usted por la calle y no la conoce, ¿eh? También se lo digo yo. Por cierto, está arrasando Shakira, ¿eh? Aquí, a mí me gusta Shakira, yo soy muy de Shakira. Me trae unos recuerdos. ¿Cómo va la razón?
1: Pues no, me gustaría decirte, pero me sale solo la de... Solo la de...
0: 20 minutos. Ah, no, la del día anterior.
1: No, es que sale... ¿Te acuerdas cuando nos pasa de vez en cuando esto?
0: Sí, sí, a mí también me pasa, ¿eh? Bueno, pues el 20 minutos, lo tengo yo aquí, ¿eh? Bueno, decir alguno, ¿eh?
1: Venga, pues
0: porque
1: vamos con...
0: Porque entre un panfleto y otro no da igual.
1: Ahora, mientras hablas, intento localizar la de la razón. Feijóo pide a la Unión Europea en Ceuta más apoyo y el gobierno avisa que los menores se quedan. Luego también tenemos al juez que envía a Begoña Gómez a juicio oral con jurado por malversación y tráfico de influencias, y Madrid que premia el talento y la experiencia del sector cultural.
0: Ay, muy bien. Me gustaría saber quiénes son los premiados en el sector cultural en Madrid. El panfleto del País dice lo siguiente... No, el País no, el ABC. Ay, madre mía, para lo que ha quedado el ABC. Moncloa pide al jurado del caso Begoña que corrija a los jueces, y una foto de Sánchez y Zapatero ahí, todos muy amigos, unidos por el banquillo. Hombre, hoy esto va a ser toda la portada del ABC. No me sacan al rey, ni al emérito, ni a ninguno de estos. El poder socialista frente a los jueces. No, me parece que no lo localizamos.
1: No.
0: Nos vamos a Publi. Dos minutos. Ya saben que a las 10 tenemos al concejal de Vox en Mataró. Y nos va a contar el fallecimiento de un guarda jurado que muere como consecuencia de un infarto cuando estaba trasladando a un supuesto mena que tenía 20 años y que era muy agresivo.
1: Y que no era mena.
0: Tenía 20 años y no es mena. Volvemos ahora.
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0: Ya estamos en tiempo de análisis, en tiempo de tertulia. Andrés Navarro, ¿cómo estás? Bienvenido.
1: Buenos días, Javier. Pues por aquí a dar guerra toda la que podamos y más.
0: Más, comentar la actualidad del momento que viene complicada. Marcos López Herrador, buenos días.
2: Muy buenos días. Pues aquí, bueno, dispuesto como un solo hombre.
0: Eso es, así sois. Estáis muy épicos, soy de María Fernández, que se acaba de incorporar y ha llegado a tiempo.
3: Ha llegado a tiempo, ha llegado al límite la campana aquí. ¿Qué tal?
0: Ya no sabía si venías hoy, ya la semana que viene.
3: No, la me voy mañana a Roma.
0: Eso es, muy bien, muy bien. Y de placer, volveré. No.
3: No, bueno, no voy de placer, aunque mezclaré en Roma, hombre, siempre hay que hacer algo de placer.
0: Yo voy todos los años a Roma, ¿eh?
3: Yo viví allí, y es la ciudad a la que vuelvo generalmente. Sí.
0: Hay una ciudad que a mí me gusta mucho, es, no tiene nada que ver una Roma, la otra es Múnich.
3: Bueno, vengo de Múnich.
0: Ah, sí.
3: Pues, yo tengo dos ciudades, Roma y Múnich, sí, que coincidimos. Coincidimos porque creo que Múnich es una grandísima ciudad para vivir y Roma es una gran ciudad para disfrutar.
0: Sí.
3: No sé tanto para vivir.
0: Y en Alemania, además, para ver el fútbol en Múnich.
3: Efectivamente.
0: Y Navidad, la Navidad en Múnich,
3: bueno,
0: es
3: espectacular.
0: Bueno, está también con una pequeña invasión.
3: Sí. Doy fe que he llegado hace poco.
0: Arancha Cabello, ¿cómo estás, Arancha?
4: Pues encantadísima de estar aquí esta mañana y compartir con mis compañeros y contigo pues el comentario de la actualidad.
0: Bueno, a mí me gustaría, Arancha, empiezo contigo, la mafia del PSOE, ZP, Santos Cerdán, Sánchez, Ley de 10, además de que la invasión, una noche nueva de terror ha habido en Ceuta, un apuñalamiento, ha habido también peleas entre los ilegales en el Palo Alto, en Cerro Alto, uno de los sitios que tiene habilitados para...
1: Y una agresión
0: sexual, apuñalamiento a una mujer también, y peleas entre ellos, y como diría Marlaska, la inseguridad es subjetiva, porque él no la ve por ningún lado. Claro, él va... Si saca la foto y se vuelve a ir porque a la calle no la puede pisar, no, pues se lo comen. Y mañana hay riesgo de invasión, dice el gobierno, que ha reforzado la seguridad en Ceuta y Melilla.
4: Es que tratan de contarnos una cosa para que veamos la realidad bajo sus ojos y no tiene absolutamente nada que ver con lo que está pasando en Ceuta. Y así consiguen que el día a día en la península y en el resto de España consista en hacer las mismas cosas que se llevan haciendo durante años y con los mismos dimes y diretes que teníamos cuando estamos sufriendo una invasión y ya está. Y cada vez me inclino más por la perspectiva esta de buscan realmente el caos. Están buscando que haya un conflicto, porque lo que pasó con el ataque de un coche de una diputada.
0: Una diputada ayer, simpatizante de ONGs filoetarras. Es que están colaborando con el invasor.
4: Pero están buscando el poder criminalizar a los caballas.
0: Sí, claro.
4: De todos los males, mientras los invasores son unas hermanitas de la caridad a las que hay que proteger, porque ellos son los buenos, son los pobres, son los vulnerables, mientras que los ceutíes no tienen derecho a reivindicar sus derechos y libertades fundamentales. Y creo que están en ese relato, lo están construyendo, y sí me inclino ya por creer que lo que quieren es una explosión de violencia que les sirva para culpar y provocar el que tengamos una cesión de soberanía, porque ya no se puede más.
0: Vamos a ver, la clave, y luego ustedes a partir de las 10:30, 10:35, podrán escuchar a Fernando Paz en un espacio que tenemos ahora nuevo en nuestra casa, que es Fernando Paz en tiempos de guerra, que coincide con su canal de YouTube, y luego a las 11 el Bunker Bar, donde la tesis es la siguiente: los MENA sí van a ser distribuidos por todas las comunidades para intentar romper los gobiernos PP Vox, pero no interesa que salgan los ilegales, porque lo que interesa es generar tal colapso que acabar acudiendo a la cosoberanía, porque el gobierno de España está deseando que Ceuta y Melilla sean de Marruecos. Esta es la estrategia, Esto es profundamente antiespañola. Vemos a los tontos a las tres, como Gonzalo Miró, diciendo que Mbappé no se quiso poner la camiseta porque también había que acordarse de los marroquíes que viven hacinados. Oiga, los marroquíes que viven hacinados han entrado voluntariamente a invadir un país o una ciudad. Es decir, están ahí porque han querido, o a lo mejor les ha obligado Marruecos y el gobierno de España, pero no están ahí porque sea un tema del pueblo español que se ha quedado, se les ha quedado quemó la casa, se han ido a la playa. No, están ahí porque se han colado en nuestro país.
4: Y nos quieren dar la versión de que los 20.000, que por lo visto siguen creciendo,
0: bueno,
4: están entrando,
0: cada día más,
4: que
0: cada
4: debe
0: día más.
4: Haber alguna algún poco de sí, entrada, sí, sí. Porque creo que cada vez hay más y más. Y nos quieren dar pues esa versión de que son pobres refugiados, no saca la imagen de los niños. No, los especialistas y las fuerzas de y cuerpos de seguridad del Estado nos están diciendo que además tienen un porcentaje elevadísimo de gente que ha ido huyendo de Marruecos porque tiene delitos, por mil razones, que ahí no solamente hay gente que quiere buscar un futuro mejor, que sería muy discutible que nosotros...
0: Sí.
4: No discutible, no tenemos por qué asumir el tercer mundo que tiene nuestro alrededor, que para eso nos unimos en comunidad, ponemos unos recursos en común para poder mejorar la vida de los que entre nosotros pues tienen un momento de dificultad, y en eso consiste vivir en comunidad. Entonces no tenemos por qué asumir todo lo que hay alrededor, pero es que ni siquiera es la realidad. La realidad es que hay un porcentaje elevadísimo de gentuza que nos han traído pues para provocar ese colapso.
0: A ver, Andrés, a todo esto luego hablaremos también de la mafia del PSOE como ley de 10, porque hay dos cosas. Por un lado, hoy ha aparecido un audio donde la responsable del PSOE en Argentina me recomendaba a los militantes socialistas ahí que cogieran pasaportes y DNI de familiares fallecidos para que pudieran votar en las elecciones de julio del 23. Esto por un lado. Por otro lado, tenemos a ley de 10, donde una jefa de un clan y un tío conocido como el Gitano, que llevan una red de extorsión, o han sido condenados por narcotráfico en Badajoz, reconocen que Ley de Díaz habló con ellos para que le dieran un susto a la juez Beatriz Bielman, y que tenía la dirección y el colegio de sus hijas menores. Esto es una mafia en toda regla. Tenemos que saber juicio oral con jurado popular, y como desde el gobierno se está amenazando a los miembros del jurado popular, a pesar de que estos no han sido elegidos. Pero ya nos están señalando y nos están atemorizando. Tenemos a ZP y a las hijas de ZP, que tenían medio kilo y no saben explicar de dónde ha venido. Y tenemos que el día 30 las hijas de ZP tienen que comparecer ante el juez. Es decir, es una mafia. Y tenemos también, como yo recuerdo esta mañana, las listas de Malasca y los periodistas afines o disidentes.
1: A ver, por empezar casi por el final.
0: Bueno, es que es...
1: Es que es mucho... el tema de Zapatero es el paroxismo del mal. Cómo a tu propia sangre vas a hacerle el mal.
0: Bueno, pues hay que considerar impunes. Entonces consideraba que a las niñas les regalaba medio kilo. No creo que la sociedad pueda hacer el mal. Realmente, porque estos no tienen conciencia.
1: Es que siempre piensan que están por encima del mal.
0: Claro.
1: Entonces, no pensaban que la justicia española iba a poder llegar hasta ellos. Ha llegado, esperemos que hagan su trabajo y que podamos ver tanto a Zapatero. Inclusive yo escribía antes de ayer un poema un poco reivindicativo sobre Sánchez, en el cual se titula Vil Traidor. Y voy enumerando paso a paso todas las barbaridades, vale, que han ido pasando. Si oísteis ayer también, antes de ayer, a un jugador del Getafe reclamando a Puente su dimisión y enjuiciamiento por la muerte de su padre en Adamuz.
0: Sí, sí.
1: Y suma y sigue, y suma y sí, sigue. Sí. Ellos,
0: bueno,
1: en Ceuta, lo que...
0: un jugador del Getafe lo ha dicho y lo hemos nombrado antes, ¿no? Sí.
1: Y el tema de Ceuta, evidentemente, es lo que dices tú. Está buscando una cogobernanza no declarada, porque perdería muchos votos. O sea, el coste a nivel electoral sería brutal. Aunque ahora mismo en toda aquella zona tiene cero diputados. Yo no sé si se salvaría el hombre este, León, me parece que se llama, del PSOE. Los demás desaparecerían todos.
0: Bueno, no sé si se salvaría, porque sigue perteneciendo a un partido miserable. Es decir, aquí no se salva nadie en el PSOE por muchas declaraciones que hagan hasta que no abandonen el PSOE.
1: No, igual que Paje.
0: Es un cantamañana. Lo de Paje es de un cantamañanismo que llama la atención. Ya está bien de la banda, lo digo con cariño, nunca ha habido un PSOE bueno. Recuerdo cuando hablaban de José Bono. O sea, cuando José Bono era la derecha del PSOE, que fue una manifestación y le dan un empujón y dice que le estaban agarrando con un paraguas, hombre, por favor. Aquello es todo un, es un cantamañaneo que ahora es una de las grandes fortunas de este país, vendiéndole además a Venezuela fragatas. Y no se sabe lo que se le ha podido quedar entre las uñas. Las hípicas, más de 20 años de cacique de la Mancha. Bueno, por cierto, mañana me lo recuerda J de Criticones, se va a hablar de la inmigración en el Mesón Don Juan, en Alcorcón, a eso de las 7:30. Bueno, la cuña ya la están, una ponencia sobre inmigración, el reemplazo cultural y todos estos temas. Luis María.
3: Es que son tantas cosas. Yo creo, vamos a ver, España, vamos a, de arriba hacia abajo. O sea, la Unión Europea tiene un problema y es el origen también de muchos de los problemas a los que estamos asistiendo ahora mismo por sus políticas migratorias. Estamos ante una colonización absoluta de la civilización occidental cristiana, que la llamaba Unamuno. Porque hay, se pretende un reemplazo y se pretende que desaparezca todo aquello que se ha construido después de la Segunda Guerra Mundial y que tanto ha costado. Eso se va a destruir a base de estas colonizaciones que estamos viendo, que llevan muchos años, recordemos también lo que está pasando en Italia, muchísimos años, con la impunidad, además, extraordinaria respecto a las mafias que trafican con los seres humanos. Es decir, nunca se habla de más de las mafias ni se les ha intentado erradicar. Eso por un lado. Por otro lado, estoy totalmente de acuerdo con la teoría del conflicto, es decir, lo que decía Arancha. ¿Qué está buscando el gobierno? El gobierno solo vive de conflicto y de relato. El gobierno que tenemos actualmente en España, que lleva 10 o 12 años sentado en las poltronas del poder y en las instituciones, solamente sabe sobrevivir a base de conflicto y de relato, nada más. No sabe resolver nada, no sabe hacer nada, no sabe sacar nada adelante, no puede sacarlo porque no tiene presupuestos del Estado, está hasta las trancas de corrupción, no vamos a enumerar aquí los casos de corrupción que son absolutamente miserables y son absolutamente intolerables, y es un gobierno que solamente se perpetúa a base de dos cosas, solo tiene dos razones de existir y dos alimentos, que es el relato. Famoso relato, sí. Por ejemplo, ayer ya había un relato sincronizado hablando de el derecho democrático a votar de todos aquellos que están en el censo de los nietos. Tienen un relato, y luego lo segundo, necesitan el conflicto, necesitan que haya pelea, necesitan que haya un incidente en Ceuta para decir ya está la extrema derecha y la ultraderecha. Es decir, tiene un relato. Y el problema, quiero poner el punto aquí, el problema lo tenemos en la sociedad española. El problema lo tenemos en la sociedad española cuando este gobierno y sus socios, que por cierto, apoyado por un prófugo de la justicia, buscado por la justicia por delitos muy graves contra el marco constitucional y el orden constitucional, apoyado por personas que simpatizan con todo el movimiento de ETA, que tenemos 900 enterrados, y se nos ha olvidado muy rápido aquello. Acabo con esto. Tenemos un problema muy grande. Y el problema es cuando, después de todo lo que estamos viviendo, con fiscales generales condenados, con mujeres de presidentes de gobierno imputados, con hermanos condenados, con contactos del Partido Socialista o de las cloacas del Partido Socialista con determinados clanes mafiosos para dar sustos a la judicatura, etcétera, etcétera, etcétera, resulta que tenemos 100 escaños todavía en las encuestas, 8 millones de personas en España, 8 millones de personas en España que seguirán votando a todo esto y a todas estas personas, pase lo que pase, ocurra lo que ocurra, terminemos como terminemos. Y eso es el gran problema que tenemos, y eso es lo que donde verdaderamente hay que poner el quid de la cuestión. Por razones varias, por fanatismo, que ha gangrenado el cerebro y la enfermedad es incurable, por dependencia, por odio a que vengan, a que se pueda, dentro del marco democrático, que pueda venir otros gobiernos que no les gusten sus ideologías, o, como hemos hablado muchas veces, porque hay mucha gente viviendo de todo esto. Y esto es muy serio, muy serio. O sea, un solo voto a este gobierno puede ser respetable desde el punto de vista democrático, pero desde el punto de vista ético es absolutamente cuestionable. Con lo cual, yo creo que la solución es seguir luchando, pero es absolutamente necesario que este gobierno no vuelva a ganar unas elecciones.
0: Bueno, ellos van a hacer todo lo posible para que eso no suceda, te quiero decir, perder las elecciones. Están moviendo la ley de nietos, se está moviendo absolutamente todo. Es que es una auténtica mafia. Estamos, Marcos, en manos de una mafia con varios frentes abiertos. Es decir, cualquier otro gobierno hubiera colapsado y estos hacen como si nada estuviese pasando. Nos estamos pasando, nos estamos acostumbrando, han cronificado tanto la corrupción que da la sensación de que esto forma parte del paisanaje, que es lo habitual, sí, tener una ciudad invadida, que es lo habitual, y que la culpa es de los propios ciudadanos, sí, que no se apiadan de, que no se llevan al ilegal, al invasor a su casa para que violen a su hija.
3: Hay tres cosas.
0: Esto puede parecer
3: antes
0: exagerado.
3: Antes de que Marcos nos ilustre con su sabiduría, que siempre lo hace, para mí hay tres cosas fundamentales en lo que has dicho. La primera es la impunidad con la que trabaja este gobierno y todo lo que le rodea, es decir, la impunidad con la que se ha colonizado las instituciones, la impunidad con la que se habla en determinados medios de comunicación públicos referente a la UFER, impunidad, que es lo primero, la impunidad. Y segundo, la defensa a ultranza que se hace desde determinadas partes de la sociedad que hacen que la sociedad, que la situación sea absolutamente insostenible.
0: Marcos.
2: Mira, hay una reflexión que a mí me gustaría que me gustaría hacer. A esta altura, después de la experiencia que tenemos de la inmensa corrupción, de esta forma tan fuera de la ley, tan fuera del marco del Estado de Derecho, tan fuera del Estado, de toda lógica y de todo sentido común, desde una óptica y desde una perspectiva democrática, es tanto lo que hemos visto ya en este gobierno que se han vuelto transparentes. Se han vuelto absolutamente transparentes.
1: No se oculta.
2: Se le ve todo. Se le ve absolutamente todo. Mira, hay una cosa en la que no debemos caer. Nosotros no somos jueces. Nosotros no tenemos por qué sacar conclusiones a base de hechos probados. Eso es una cuestión judicial. Miren. Los jueces necesitan hechos probados porque tienen que establecer, para sentenciar, tienen que establecer un proceso de cognición. Es decir, un proceso de conocer sin lugar a duda de las cosas para juzgar. Pero nosotros no somos jueces.
0: No.
2: Nosotros podemos llegar a conclusiones por convicción. Es decir, por el convencimiento de ante lo que vemos, ante lo que es lógico, ante lo que es de sentido común, llegar a conclusiones. Y en este sentido, mire usted, pues no estará aprobado. No estará aprobado y todo lo que quieran. Pero yo, por ejemplo, llego a la conclusión, a la convicción de que las últimas elecciones del 23 de julio fueron un pucherazo dado por el PSOE porque manipuló el entonces no lo sabíamos, pero ahora sabíamos que al cuidado de ese de esos votos por correo estaba Leire Díaz vamos a ver, no habrá nada aprobado, pero señores, yo no soy juez, yo no tengo por qué tener pruebas, me basta con tener con la convicción, y a esta altura no me digan ustedes que correo, voto por correo, 23 de julio, para que se vote por correo, y al cuidado de ese voto por correo, Leire Díaz, que todo ha ido como la seda, que ahí no ha pasado nada. No, mire usted, no.
0: Bueno, es que, Arantxa, están dispuestos a todo. Es que hoy publica un día y un votante desmonta la coartada de correos por los tickets de votos emitidos a usuarios que no han votado. Hemos pillado también, habla de las elecciones del 23 de julio. Hemos visto cómo la responsable del PSOE en Argentina hasta el año 24 invitaba o aconsejaba que cogieran votos de muertos, DNI o pasaportes de fallecidos para que pudieran votar. Estamos en manos de una auténtica mafia, lo cojas por donde lo cojas. Y además han abierto la puerta al invasor porque desean, porque odian a España. Nos odian a nosotros, se odian a sí mismos.
4: Bueno, hay una diferencia entre lo que es el gobierno, desde mi opinión, que es una banda criminal, que como dice Marcos, absolutamente transparente. En el caso de Leire Díez, tenemos hoy una noticia, me parece que es en OK Diario, o en el debate fue también, donde
0: El audio.
4: Donde sí que hay una denuncia por parte de la juez que instruyó el caso del hermano de Pedro Sánchez, por el que ha sido juzgado y condenado, que sufrió un acoso y amenazas y seguimientos y quisieron extorsionarla y asustarla y que lo ha denunciado ella. O sea, esto no es una opinión, no es una convicción. Esto es una realidad que se presenta ante los tribunales con hechos, con una denuncia de esa juez. Y bueno, ¿qué nos demuestra esto? Que el gobierno está formado por unos presuntos delincuentes que decimos, hablando de convicciones, que desde la racionalidad podemos decir cualquiera de nosotros que sí que los podemos considerar delincuentes, no desde la parte judicial, que han alcanzado el poder mediante los mecanismos democráticos de acceso al poder y han colonizado las instituciones y han colonizado la posibilidad de hacer lo que les da la gana, porque tener el poder da muchos instrumentos poder hacer un montón de cosas. Por ejemplo, si un mafioso llega al poder, tiene posibilidad de comprar leyes que eximen, como en el caso de la amnistía, de pagar por sus delitos. Y eso es lo que ha hecho el gobierno. Y ahora nos damos cuenta de que todos esos mecanismos mafiosos son los que han ido instaurando, con la complicidad de muchos, dentro de las administraciones. Ahora nos damos cuenta de que ha habido un montón de gente que ha sido colaboradora necesaria para que ese núcleo de poder criminal despliegue todo lo que podía hacer dentro de la administración, porque que no se nos olvide, cuando se alcanza el poder y se es gobierno, se necesita de la administración para ejecutar ese poder. Y lo siento, nuestra sociedad no ha estado a la altura.
0: No.
4: Y desgraciadamente, una vez que se sabe, una vez que se conoce, la sociedad que los vota sigue admitiendo que eso les parece bien porque son de los suyos.
0: Me cabe la duda de si
4: es que todos esos que los votan podrían tener cualidades para ser delincuentes, que puede que sí. Puede haber una parte fanatizada, otra parte que sean redes clientelares, pero han construido un relato, como dice Luis María, desde el punto de vista psicológico o sociológico muy inteligente. La contraposición de nosotros somos delincuentes, pero es que los que están enfrente son nazis. Y como son nazis, tienen el derecho a eliminarlos, a criticarlos, a expulsarlos de la vida pública, y no solamente es un fenómeno en España, es un fenómeno que ha surgido en todo el occidente, incluido también Estados Unidos, pero sobre todo lo vemos claramente en Europa, comandados por una señora que se llama von der Leyen, que sorprendentemente esa Europa que nos iba a salvar de todo y a la que se invoca, y bueno, pues está encantada esa Europa y von der Leyen con este señor Pedro Sánchez, porque es el instrumento que le ha servido para desplegar todas esas políticas globalistas. Entonces, tomar conciencia de esto es doloroso, sí, pero podemos hacer una cosa, resignarnos, darlo por perdido o luchar. Pues yo creo que hay una parte de la sociedad en España que está luchando y va a luchar, pero siendo conscientes también de nuestras limitaciones. Y las limitaciones son que necesitamos de un Partido Popular, que hay que atraerlo a la lucha, porque el Partido Popular sigue soñando que puedes resistir esa estructura de poder de bipartidismo, porque tiene mucho poder todavía territorial y se resiste a reconocer que el mundo ha cambiado en España y que esos con los que se quiere entender no puedes entenderte porque se los van a comer a ellos y a todo el resto de España. Y esto es una lucha que tenemos, porque Vox está teniendo una lucha no solamente en los tribunales, en lo político, sino que estamos intentando convencer incluso a aquellos que están todavía confiando en el Partido Popular para que el Partido Popular acepte nuestras tesis. Pero es muy lento, es muy lento.
0: Claro.
4: Y somos dos partidos diferentes, somos dos partidos que realmente tenemos ya ideológicamente unas diferencias importantes en lo social, en muchas cosas, ¿no? En lo económico, en muchas cosas. Pero, hombre, tenemos que luchar por España. por España y tenemos que conseguir que la sociedad civil y todos esos que soportan todavía la idea de España y el futuro de nuestros hijos y el futuro de los españoles, luchemos juntos. Y ahí es donde vamos a estar.
3: Quiero llamar la atención, es muy interesante esto que estamos hablando. Perdón, si me he adelantado un poquito, si querías tú comentar algo. Quiero llamar la atención respecto a todo lo que estamos viviendo. Y el análisis es que efectivamente este gobierno, sus socios y todas las personas que han colonizado las instituciones han trabajado en los últimos años con una enorme impunidad. Yo lo he visto, yo lo he vivido, yo lo he padecido, ¿no? Pero también he visto una cosa y creo que también hemos visto todos algo importante. A este gobierno que es como un rodillo de la ética, es un rodillo de la mesura o un rodillo del bien hacer, le han salido tres granos. Tres granos que yo creo que de alguna manera demuestran que, acordaros los libros de Asterix, ¿no? Que empezaban con toda la Galia estaba conquistada menos un pequeñito pueblo que resistía. Y a este gobierno han salido tres pequeños pueblos que han resistido. El primero es las fuerzas y cuerpos de seguridad del Estado, a pesar, y quiero recordar, que tenemos a la directora de la Guardia Civil imputada.
1: Y al DAO.
3: Y al DAO. A pesar de eso, es que es impresionante la cantidad de cosas que se nos olvidan por lo rápido que va todo. Si tuviéramos que hacer una lista de todo lo que está ocurriendo en España, no cabría en este plato. Pero a pesar de eso, a pesar de la cúpula al servicio del gobierno, colonizada por el gobierno, ha habido funcionarios de los cuerpos y seguridad del Estado que enfrentándose a todas las represalias que podían tener, han terminado sacando toda la mierda que había metida, no en el cajón, ni en el baúl, sino en el camión. Claro. Por otro lado, les ha salido otro
2: dando un ejemplo no de cumplimiento del deber, sino de heroísmo.
3: Que además, que el cumplimiento del deber se convierte en heroísmo, y eso es un problema para una sociedad. Luego le ha salido el otro grano, que es la judicatura. Una parte, gran parte de la judía. Querían colonizarla, querían destruirla, querían hacerla con una perspectiva de gobierno una perspectiva de gobierno, una perspectiva ideológica, pero ha habido algunos que han dicho que se niegan en rotundo y han empezado a aplicar, de alguna manera, la ley. Como se decía, como se está diciendo últimamente, es que se ha imputado a la señora Gómez por ser la mujer del presidente. Mentira. Eso es relato. Eso es mentira. Se le ha imputado por dos presuntos delitos, que ahora habrá que juzgar. Las cosas hay que decirlas como son. Y luego le ha salido otro tercer grano, en el cual yo creo que nos incluimos. Determinados medios de comunicación, a pesar de colonizar la televisión pública, a pesar de hacer un nuevo canal ahora, que le llaman Telepedro, a pesar de tener diferentes medios escritos, radiofónicos y televisados a su servicio, ha habido otros medios, a esos que llaman pseudomedios, que han luchado por sacar a la luz toda la mierda y toda la corrupción que había. Claro. Cuando se junta la policía, ¿entendedme? Cuando se juntan los que investigan y los que ejecutan, con los que sentencian y con los que cuentan, cuando se juntan esas tres cosas y se lucha, se consiguen cosas. Y ahí es donde, decía Arantxa, y la sociedad civil. Ahora tenemos una responsabilidad nosotros, con las personas que han estado luchando desde los juzgados, desde los cuerpos de seguridad del Estado, desde las cloacas, o sea, se han metido en las cloacas para intentar limpiarlas, y desde los medios de comunicación, que han insultado a periodistas y les han amenazado y les han hecho de todo, ahora tenemos nosotros una responsabilidad con nuestro voto y con nuestro día a día. No solo con el voto, con nuestro día a día. Arantxa está ejerciendo una responsabilidad. Nosotros, cuando venimos aquí, los oyentes en su día a día. Ahora, eso sí, es cierto una cosa y acabo. Cuando están con lo de la ley de nietos y lo que han intentado hacer, que es gravísimo, es porque están heridos y se saben casi de muerte. Y sabemos que eso es lo más peligroso. Sí. Eso es lo más peligroso.
0: Quiero que escuche. Sí, Andrés.
1: Yo tengo una esperanza, aparte de esos tres puntos que acaba muy bien de analizar nuestro compañero Luis María. Yo tengo una esperanza. Esta gente normalmente, a través de la historia, desde que nace en 1900 con Pablo Iglesias, el problema que tienen es que se fagocitan. Hay otra noticia que no se le ha dado mucha importancia. Carmen Calvo quiere inhabilitar a María Teresa
0: Fernández
1: de la Vega
0: para quedarse en un puesto fijo en el Consejo de Estado.
1: Pensemos que ellos pueden llegar a aniquilarse entre ellos. Aparte de esa fuerza que estamos haciendo todos, medios de comunicación, judicatura...
0: Bueno, algunos medios de comunicación, lo que tenemos enfrente es un enemigo muy poderoso.
1: Muy poderoso,
0: que es que la alternativa a dejar el poder puede ser la cárcel para ellos, ¿eh? Es decir, es que es un enemigo muy poderoso. A ti te dicen, Andrés, que te quedan 3 meses o 5 meses... para dejar el poder y posiblemente acabes en el talego, pues va a costar que dejes el poder y vas a agarrarte por lo civil o por lo criminal, que es lo que está haciendo el PSOE con toda la banda criminal que es el partido, porque es que no estamos hablando de personajes sueltos, es el partido, la organización criminal, es una opinión.
5: Es que está ya imputado el partido.
0: No, todavía no.
1: Pero bueno, está un paso.
0: Yo creo que está un paso. Lo que pasa es que se está presionando a jueces. Se está presionando incluso a un jurado popular que todavía no ha sido elegido con una ley de jurado popular que trajeron ellos para, según ellos, democratizar la justicia. Y ahora, como claro, en la opinión pública, hombre, Begoña Gómez no está siendo perseguida por ser la mujer del presidente. Begoña Gómez está siendo perseguida porque gracias a ser la mujer del presidente ha podido cometer esto de delitos.
1: Claro, a ver, liquide.
4: Desgraciadamente, con lo que dice Andrés, digo desgraciadamente porque a mí me hubiera gustado que incluso dentro del Partido Socialista hubiera gente que tuviera un componente ético, que en un momento dado diga, bueno, yo creía que estos eran los míos por un tema sentimental, o no lo sé lo que le pueden tener
0: no
4: en
0: hay,
4: la cabeza.
0: No hay, es que no ha habido... Pero, sí, sí, hubiese sido lo deseable, como dice una izquierda patriótica en este país, pero, algo así, no hay.
4: ¿Cuándo será el punto de inflexión? Cuando tener a Pedro Sánchez y su mafia suponga un riesgo para aquellos que tienen el poder territorial. Y ahí es donde va a empezar ese proceso de fagocitación. Pero da igual, nuestra posición tiene que ser luchar. Luego lo que ocurra con ellos lo analizaremos cuando ocurra. Pero sí que creo, en relación con lo que tú dices, que cuando tengan próximas las elecciones municipales y piensen que a lo mejor sí que van a tener un resultado negativo que les va a hacer perder alcaldías, perder comunidades autónomas donde tienen mucha gente colocada, toda esa red clientelar que se puede resentir, ahí es cuando podrán virar. Pero para eso lo que está haciendo Pedro Sánchez es tener completamente atado el partido para que no haya ningún líder claro. que ellos puedan ver como una expectativa que les permita tener la permanencia frente al poder que todavía ejerce de manera autoritaria y
0: vamos a ver, todos
4: el Partido Socialista con Pedro Sánchez, porque para ellos aquella frase de Óscar Puente yo creo que es definitoria. Es el puto amo.
0: Es el puto
4: amo. ¿Por qué? Porque esa definición tan grosera lo que dice es: aquí lo tenéis, este es el que os ha permitido a vosotros seguir gobernando y tener ese poder territorial, y fuera de él estáis perdidos.
0: Oye, por cierto, que no se me olvide, le mando un saludo muy fuerte tanto a mi amiga Mónica Lora, que es concejal de Vox por Mataró, la portavoz, como a José Casado, que luego a eso de las 10:10 le vamos a tener aquí. Oye, quiero que os pongáis los cascos, porque Villarejo, que sabe mucho de esto, el excomisario socialista Villarejo, es excomisario y yo no sé si es exsocialista, sabe mucho de las cloacas del Estado y sabe mucho de la personalidad de Sánchez. Vamos a escucharlo.
6: Es un sujeto sin escrúpulos.
5: Pedro Sánchez.
6: Sí, claro, que es una persona peligrosa. Es que se ha criado en el ambiente más chungo, que es el de la sauna, de la prostitución. Lo ha mamado, ha vivido de eso y por eso ha dado el golpe de Estado en el PSOE. Con un portero de puticlub, con un putero, y lo mejor de cada casa. Conocía a su suegro. Claro, su suegro era una fuente de información nuestra. Saunas.
5: Allá había micrófonos dentro de la sauna.
6: Bueno, había todo tipo de instalaciones.
5: ¿Pasaba gente tan importante por esas saunas como para grabarlas?
6: Absolutamente. Hay la convicción de que se queda con las copias y que gracias a eso, a las copias de lo que se ha grabado en las saunas, hay.
5: ¿Y se confirma cómo dicen que utilizó el dinero del suegro de las saunas?
6: Sí, claro, claro. Los servicios secretos marroquíes, cuando supieron lo de las saunas, infiltraron a gente del CNI con pinta de menores de edad, que llegaron hasta introducir consoladores con cámaras. Es una persona con un perfil psicológico de sociópata.
7: A ver, ¿qué es una mentira?
6: Si mirara por los intereses de España, sería el mejor presidente que hemos tenido. Es osado, valiente, atrevido, no tiene miedo.
7: Porque el otro igual.
6: Le importa todo tres rábanos, pero es él el que ha descubierto la máxima que dice: pueblo de borrego, gobierno de lobos.
5: Si quieres saber más,
0: Michael López, ¿qué te parece esta descripción que hace, por cierto, mucha razón a Arantxa Cabello? Lo que ha ido poniendo Pedro Sánchez al frente de las federaciones socialistas son desechos de tienta que tienen una sola cosa en común: su lealtad al líder hasta el final.
4: Claro.
0: Porque uno se explica, ¿cómo me pone a Pilar Happy Alegría en Aragón? Cero popularidad. La pone después de los escándalos, la pone a dirigir a Aragón, la Federación Socialista. ¿Cómo pone a Ayahuasca Montero? ¿Cómo a Diana Morán en Valencia? ¿A Óscar López en Madrid? Es decir, si sabe que es cero posibilidades de ganar, a no ser que hagan trampas, claro, cero. Bueno, los candidatos en Madrid, estoy escribiendo un artículo sobre los candidatos socialistas en Madrid.
4: Bueno, yo ahí tengo mi opinión, y es que han cortado la cabeza de una concejal, que es Emma López, y que es competente. Competente.
0: No, pero por eso no se trata de competencia.
4: ¿Y qué ha pasado? Se ha asociado al hecho de que se enfrentó a Reyes Maroto en unas primarias que no estaban autorizadas. Sí. Yo tengo mi teoría. No, es que puede ser una amenaza. Todo aquello que pueda resultar una amenaza, además en sus niveles, digamos, de primarios. O sea, es que no los dejan.
0: Emma es mucho más competente que Reyes Maroto, pero ¿qué carisma?
4: Entonces, la cuestión...
0: Reyes Maroto.
4: Yo creo que la cuestión es que dentro del Partido Socialista no deja en ningún caso que pueda tener ni siquiera una alternativa por la que las bases puedan optar, no por el bien de España, sino por el bien de mantener su poltrona. Pero no deja que surja, y lo tiene todo secuestrado con esas técnicas mafiosas que yo estoy convencida que ha tenido que estar ejerciendo, como está ejerciendo en España, pero también dentro de su partido. Estoy convencida.
0: A ver, Marcos.
2: Yo estoy convencido de que, bueno, cada vez que sabemos más, pues efectivamente. Se confirma hasta qué punto ya son transparentes todos estos personajes, y especialmente Pedro Sánchez. Pedro Sánchez no ha derivado hacia el mal.
0: Es el mal.
2: Es que ha sido siempre el mal. Siempre, pero siempre, siempre, siempre. Es decir, no hay un solo capítulo de su vida que no descubramos y que resulte, pues, repulsivo.
0: Él ha sido infravalorado dentro de esa guardia del Partido Socialista, que no tenía salvación, la Susana Díaz de turno, que pensaban, que por cierto fueron convenientemente silenciados cuando las han mandado al Senado. Es decir que
4: Susana Díaz, tanto que se ha hecho la víctima,
0: vamos,
4: era alguien que podía haber llevado a Pedro Sánchez a los tribunales por robarle sus elecciones en las primarias.
0: ¿Y cómo la compran?
4: Entonces, claro, la compran. Entonces, a mí todos estos que aparecen como patriotas dentro del Partido Socialista, ella tenía la capacidad, porque ella tenía la legitimación para haber acudido a los tribunales una vez que se supo que la había robado las primarias y haberlo denunciado. Entonces, esta señora queda completamente anulada. Bueno, para mí, prácticamente todos los socialistas, pero ella en concreto, que no vaya con ese discurso, porque sí podía haber hecho eso, porque ella la directamente afectada, cosa que a lo mejor pues otros no pueden hacerlo, pero ella sí, y lo hizo. No, ¿por qué? No. Porque la compraron, porque Pedro Sánchez cada vez que ha tenido una amenaza, o lo ha eliminado o los ha comprado. Óscar López, por ejemplo, ¿de dónde vino? Lo tiene ahí colocado en la Federación esta madrileña y tal, pero vino y lo colocó porque fue el que estuvo investigando sobre las saunas de Pedro Sánchez.
2: Sí,
4: cuando yo tuve la información y tal, pues lo compraron y ya está. Y la gente se vende, y bueno, como no tienen interés por España, ni por los españoles, ni por el bien común, pues ya está.
0: A ver,
3: yo no estoy de acuerdo con que Pedro Sánchez sea una persona valiente, audaz e inteligente. Yo creo que hay que hacer un poco un análisis de la figura, tanto política como la figura, el personaje y el origen. Yo creo que cuando Pedro Sánchez llega al poder lo hace porque tiene la suerte de tener en el gobierno en ese momento a una persona que se llama Mariano Rajoy. Mariano Rajoy es una persona a la que hacen una moción de censura y se marcha. Y dejan un bolso la vicepresidenta. Si yo estoy en esa moción de censura y yo soy Mariano Rajoy, me quedo y empiezo a hacer un relato. Entonces este señor venía con el relato ya construido del progresismo, la democracia, la libertad, y lo social. Esas son las cuatro palabras en las que Pedro Sánchez descansa desde que Pedro Sánchez es un animal público. Solo sabe hablar de progresismo, democracia, socialismo, ¿vale? Y igualdad y libertad, que yo lo explico en el libro La fuerza del relato. Creo que es en ese libro se explica perfectamente, aunque no lo digo a nivel personal, cómo se construye este personaje. Este personaje, además de encontrarse con esa nulidad de este expresidente del gobierno, que no sabía qué hacer, él trae un relato y sabe que España es un país borrego en ese sentido, que tiene una gran parte de la población que asume no solamente el relato de la izquierda, sino que asume sobre todo el relato antiderecha. Y además Pedro Sánchez juega con dos bazas importantes, que es el físico, el aspecto físico. Esto es importante recordarlo porque es, yo que me he dedicado a la comunicación toda la vida, es importante quién comunica y cómo comunica. Él juega la baza del aspecto físico, acordaros aquella época de que qué guapo decía todo el mundo que era, ¿eh? Y él juega además la baza de crear un personaje, la voz, fijaros, la voz impostada. Él trabaja una voz impostada. Yo no sé si él habla así luego en Moncloa, cuando está en el servicio y en el baño, o está en las dependencias privadas, pero él practica un personaje. Un personaje que parece apuesto, un personaje que parece comedido, un personaje que parece templado, un personaje acogedor, suave en la voz. Pero lo que es importante es que él sabe que ese personaje, esa capa externa, cala en la sociedad. Es decir, que no tenemos una sociedad preparada para descifrar el relato, para contrarrelatar y para contraprogramar esa figura. Y él se nutre de eso. Se nutre de esa gran ignorancia, porque es una sociedad, si acabamos de ver, esto lo hablo para las generaciones que vienen, lo que ha pasado con el informe PISA. Es decir, España no está preparada todavía como sociedad para desenmascarar a este tipo de personajes. Y eso es lo que nos lleva a tener gobiernos como este. Porque no somos conscientes que detrás de los escaparates está la trastienda. Y en la trastienda es donde se juega la verdadera política. Y España vota más. Como siempre digo y acabo, España llena las urnas de emociones, pero no llena las urnas de razones. Y ese es el problema que tenemos desde hace ya mucho tiempo en España, que todo esto, por cierto, y acabo, ahora Arantxa, te escuchamos, todo esto hay que recordar que empezó en el 11M, que trajo a Zapatero, a ese señor que está ahora imputado por delitos gravísimos, como es vicepresidente del gobierno, y que todavía Pedro Sánchez ha dicho, fijaros hasta dónde llega la impunidad en la que se creen y en la que viven, que Zapatero va a ir a la campaña electoral a hacer mítines, sí, y la gente lo aplaudirá.
0: Bueno, claro, porque lo que nos quieren hacer los que quieren que creamos es que es una persecución contra ellos, ya toda la judicatura se ha puesto en contra de ellos y tal, y eso es lo que nos quieren hacer.
4: Yo coincido en que no tiene tantas cualidades. No. Es una persona moral, es una persona que toma
0: lista,
4: decisiones.
0: No sé si es inteligente, pero lista.
3: Y Arantxa, me disculpas, solo un segundo, perdona. Y hablaba al Villarejo, pero ¿de quién se ha rodeado? Porque si me dices que se ha rodeado de gente muy competente, con un nivel cultural, intelectual, un Elon Musk, premios Nobel, de un putero, un portero de discoteca y un gañán.
4: Sí, pero
3: Cerdán, ese. Coldo y el otro, ¿cómo se llama este? Y el Ábalos. ¿Pero de verdad os creéis que eso es un equipo para hacer lo que han hecho?
4: Por eso siempre me he planteado, siguiendo tu reflexión, porque yo también, en fin, he dicho, ¿y este hombre cómo ha podido llegar hasta aquí? Entonces, he llegado a la conclusión, puedo estar perfectamente equivocada, pero he llegado a la conclusión de que está soportado por gente que no es de ese nivel. Y voy a poner un ejemplo. En el ámbito administrativo tiene una pieza que es clave, que se llama Bolaños, que es la parte que está deshaciendo los controles del Estado y utiliza la propia administración haciendo y deshaciendo según van surgiendo dificultades, generando decretos o reales decretos y generando leyes para ir avanzando dentro del proyecto de colonización de todas las instituciones y de toda la estructura estatal en todos los niveles, ¿eh? Por cierto, también se aprovecha el Partido Popular de toda esa, de esa faceta de deshacer todos los controles del Estado y lo vemos, por ejemplo, en el Ayuntamiento de Madrid. Pero otro elemento que lo protege, ¿quién es? Conde Pumpido. Conde Pumpido nos podrá gustar más o menos. A mí me parece que es un tipo nefasto para España. ¿Qué les une a ellos, Bolaños y Conde Pumpido? ¿Les unirá la masonería?
0: Ah, sin duda.
4: Entonces, sí, sí, que no se nos olvide las alianzas que ha tejido este personaje para un instrumento que es, como instrumento, mejor dicho, él, de algo mucho más grande, que son unos poderes fácticos que llevan luchando por la destrucción de España desde hace muchísimo tiempo, bueno, y con un componente que no se nos escape, que no solamente es económico,
0: no, no,
4: que también es espiritual.
0: Sí, sí.
4: Porque aquí están pasando muchas más cosas. Entonces, yo creo que nos quedamos en el día a día, pero a mí lo que me fascina es que un personaje de los bajos fondos está siendo utilizado por un poder fáctico, sí, mucho más grande. Y lo vemos todos los días. Vemos cómo se van solventando las circunstancias que van surgiendo por gente que no tiene la categoría intelectual, no, de Pedro Sánchez, no, no, que no, no tiene ninguna, no. Y Begoña Gómez tampoco.
0: Zapatero se reunió, yo conocido en masones como Aguilar, el que hace el protocolo y ha provocado tantísimas falsas denuncias. Por cierto, está de eurodiputado, fue ministro de Justicia. Otro conocido masón con el que se reunió Sánchez, tú lo has comentado, Félix Bolaños, pero otro es Ángel Víctor Torres.
4: Ángel Víctor
0: no
4: Torres,
0: es casual,
4: ejemplo,
0: que Ángel Víctor,
4: no,
0: Torres,
4: no es
0: sea
4: casual,
0: el encargado de lidiar con la crisis que ha provocado ellos en Ceuta, ¿no?
4: Es posible que también tenga relación,
0: sí, sí,
4: con ciertas posturas que de repente, hombre, tiene el Partido Popular, que también está trufada,
0: hombre,
4: de masones.
0: Sí, bueno,
4: entonces, todo este tipo de alianzas, sí, pero ¿cómo hemos llegado hasta aquí? Hemos,
0: sí,
4: llegado,
0: sí,
4: hasta,
0: sí,
4: aquí porque yo creo que Pedro Sánchez no solamente es Pedro Sánchez, son las alianzas que ha tejido Pedro,
3: sí,
4: Sánchez con poderes fácticos en España, que son los que llevan mandando en España y destrozando España durante siglos.
3: Y hay,
4: ya.
3: Muy rápidamente. Y hay una clave. De la que ha dicho que se quedan.
0: Sí, sí, pues
3: se quedan.
0: Quiero escucharla.
3: Hay una clave de la que hablamos poco.
0: Y luego hablamos con José Casado.
3: Si hay una bombona de oxígeno que le insufla toda la capacidad de supervivencia al señor Pedro Sánchez y a este gobierno, se llama Cataluña. Cataluña es la clave ahora mismo del Partido Socialista. Cataluña mete muchísimos diputados, sí, en el Congreso.
0: Claro, por eso
3: Cataluña
0: no,
3: está absolutamente
0: no
3: fagotizada por el socialismo,
0: sí, sí,
3: el comunismo, el neomarxismo, el independentismo radical. Es decir, Cataluña es una clave. Cataluña como sociedad es una clave a estudiar porque sustenta, es la piedra angular, es la columna vertebral del sustento de Pedro Sánchez, y lo sabe, y va a haber la batalla, esta vez está en Cataluña, porque Cataluña ya no tiene tanto poder el Partido Socialista y Junts, porque está viniendo un partido, uh-huh,
2: Alianza Catalana,
3: que va a ser la clave de que por ahí se pueda romper Pedro Sánchez.
0: Bueno, insisto, es un partido, ojo, que odia profundamente.

0: quedar en España.
1: ¿Y se van a quedar?
0: Y se van a quedar. Claro, porque hay una ley que les protege. Porque en nuestro país, y lo digo con mucho orgullo, en nuestro país no importa la nacionalidad y el origen de un niño, tienen protección universal.
2: Universal. Esta
3: es la demostración, este es el relato evidente y claro de esta parte de la izquierda. Es que quieren que se queden, pero no por derechos humanos, pero no por derechos humanos, porque este símbolo, si se quedan, es la destrucción de la sociedad tal y como la entendemos y la concebimos en España.
2: Oye, tenemos a José Casado. José Casado es concejal en Mataró. Además es enlace sindical de solidaridad con una empresa de seguridad. Y ahora les voy a contar lo sucedido. Mónica Lora también está de concejal en Mataró. Miren ustedes la noticia. El sindicato Solidaridad denuncia la muerte de un vigilante de seguridad en Barcelona en el traslado de un menor magrebí, que ahora hemos sabido que no era menor porque tenía 20 años, que opuso una fuerte resistencia. José Casado, ¿cómo estás?
4: Buenos días, Javier. ¿Qué tal? Buenos días, tertulianos de la mesa. ¿Cómo estáis?
2: Bueno, un placer tenerte aquí y estamos muy preocupados. ¿Qué es lo que pasó ayer? Porque decían que en este traslado de un menor que no era tan menor porque tenía 20 años, murió de un infarto un agente de seguridad, ¿no? Un vigilante de seguridad.
4: Pues así mismo es, y así nos lo han trasladado los compañeros del centro de menores, que por medio de los acontecimientos sucedidos, nosotros del sindicato Solidaridad, lo que queremos trasladar es la preocupación existente entre los vigilantes de seguridad que prestan el servicio en el centro, tanto por las condiciones en las que desarrollan su trabajo y su actividad, como por una serie de situaciones que consideramos que deben ser revisadas con urgencia para garantizar la seguridad de los trabajadores y de los propios jóvenes ingresados. Y es que lo que ocurrió el jueves a las 8 de la tarde es un episodio de extrema gravedad, cuando en una intervención un vigilante de seguridad tiene que intervenir con otro compañero para trasladar a este sujeto que estaba en un estado de alteración, estaba brotado, se lo llevan a una zona, a una habitación de contención que tienen ellos, y en el mismo forcejeo el compañero se empieza a encontrar mal y cae fulminantemente al suelo. Lo más grave, Javier, que durante la RCP que se le practica al compañero, el joven, que ya estaba, lo consiguieron encerrarlo en la habitación de contención, profirió expresiones como muérete cabrón y alá me ha escuchado.
2: Yo digo que debéis estar acostumbrados a este tipo de hechos, ¿no? Porque, comentábamos que Ceuta ha sido invadida recientemente, los días 21 y 30 de julio, pero es que Cataluña lleva 20 años de invasión, ¿no? De invasión consentida, a pesar de que ahora salga organizaciones con nuevas dirigentes como ellos, que estaban en los partidos que llenaron Cataluña de invasores. Es curioso la paradoja, ¿no?
4: Sí, es curioso, y es curioso también, como por ejemplo aquí en el caso de Mataró, que tenemos el barrio de Rocafonda con un 60% de la población que es inmigrante, y como el gobierno socialista intenta blanquear lo que es un barrio donde no puede entrar la policía, donde el servicio de denuncias, coches mal estacionados con una cámara tampoco podía entrar, en este caso porque ya el servicio ya no existe, y lo intentan blanquear con la imagen de la Lamine Yamal, ¿no? Llevamos décadas con una invasión por culpa del socialismo, por culpa del separatismo. Y esto lo que hace, claro, precisamente todos estos jóvenes delincuentes acaban en centros de menores y acaban pagando las consecuencias los vigilantes de seguridad. Pero no solo ha pasado este hecho, si es que además nos han pasado los compañeros de allí un decálogo del centro de menores que, si me dan la oportunidad, me gustaría poder relatarlo y denunciarlo para ver si de una vez la administración, porque el centro de menores depende de la administración catalana, deja de hacer caso omiso y escucha a los grandes profesionales que tenemos trabajando en el sector de la seguridad privada en los centros de menores.
2: Cuéntanos.
4: Pues mira, el primer punto me lo han relatado muy bien para que no matices. Lo que piden es organización y coordinación del servicio de seguridad, ¿no? Y que lo tanto es lo que creen necesario es revisar la organización y la coordinación del servicio. Y que las decisiones directamente relacionadas con la seguridad, las intervenciones y los protocolos de actuación deberían contar con profesionales que dispongan de la formación y los conocimientos específicos, no de cualquier educador que dé indicaciones a un vigilante de seguridad, porque sí, allí parece ser vigilante es el último mono de la película. Allí mandan todos, todo el mundo da directrices, nadie tiene el título de coordinador de seguridad, ni de jefe de seguridad, ni de director de seguridad, y

0: son los que dan las indicaciones de cómo tienen que actuar los verdaderos profesionales, que son los vigilantes de seguridad, que para eso tienen una formación y para eso además hay una ley de seguridad privada que marca unas directrices muy claras. Claro. Y lo que no puede ser que unas directrices de un centro esté por encima de la ley.
1: Sí, sí.
0: Bueno, ¿vale? Piden protocolos claros ante situaciones violentas o riesgo de autolesión, piden garantías para los trabajadores durante las intervenciones, se está pidiendo refuerzo de medios humanos, se están pidiendo equipos de respiración autónoma, porque sí, cuando hay un incendio tienen que ser los propios vigilantes quienes tienen que sofocar los incendios, no vienen los camiones de bomberos. Material y los equipos están totalmente obsoletos, piden prioridades presupuestarias, formación continuada, 20 horas, que son las para cubrir expedientes en seguridad privada anuales, no son suficientes. Lo que están pidiendo también es prevención de riesgos laborales y responsabilidades, y por último, condiciones salariales y pluses establecidos en la contratación pública que se apliquen en sus nóminas. Esto es lo que están pidiendo nuestros compañeros. Te lo podría extender más porque dentro del decálogo pues sí. Está bien desarrollado, pero claro, no nos daría tiempo si me pongo ahora a leeros todo el decálogo que me han pasado los compañeros de seguridad privada allí.
1: Bueno, yo únicamente te digo que todo lo que necesitéis, contar con nosotros. Sentimos el fallecimiento de este compañero y nos parece un auténtico escándalo cómo algunas empresas de seguridad están viviendo y en qué condiciones, ¿no? Yo no salgo de mi asombro, ¿no? De lo que está sucediendo, muy especialmente, bueno, lo que está viviendo en Ceuta y muy especialmente en Cataluña desde hace tantísimos años, ¿no, José?
0: Pues sí, lo que no debería consentirse es que un trabajador salga de su casa a buscarse las habichuelas, a ganarse el pan y ya no regrese porque están en condiciones infrahumanas, porque hace falta una revisión integral del servicio. Y aquí no estamos hablando de medios humanos, de equipos ERA, materia potencialmente obsoleto, no, estamos hablando de vidas. Estamos hablando de vidas, de que tú te vas fuera de tu casa, te despides de tu familia y ya no te vuelven a ver. Y eso es mucho más que cualquier medio humano, cualquier equipo ERA y cualquier protocolo.
1: Pues José, te mando un abrazo muy fuerte, saluda a Jordi de la Fuente de mi parte y como no, un besazo muy fuerte a Mónica Loya, que sé que
0: de
1: también
0: tu parte, está Javier.
1: Un abrazo muy fuerte. Y lo que necesitéis.
0: Un abrazo. Gracias, de tu parte, un abrazo.
1: No quitéis esto porque quiero que escuchéis lo que dice una joven marroquí o una joven invasora en Marruecos. Yo creo que está ya en Ceuta, yo creo que esta chica ya estaba en Ceuta antes de que llegara la invasión. Escucha esto porque no sé la izquierda qué opina, la izquierda que tanto defiende a los invasores. Esta es la mentalidad,
2: Está habiendo muchas denuncias por violaciones.
3: De las mujeres,
2: claro.
3: Porque mira, alguien que busca algo lo encuentra. Que tú eres muy limpia, muy buena persona, no quieres nada, no bebes, no fumas, ni nada, ni drogas, ni nada. Va a estar siempre limpia en tu salud y todo.
2: O sea, eso a las que violan son las que fuman y beben.
3: Claro, ellos que cercan los hombres, los chicos, y fuman y beben con ellos y todo, va a pasar estas cosas, ¿verdad? O sea,
2: esas son sucias.
3: Me parece que lo que cerca eso, claro, que me parece que se va a buscar la hombre por la noche, eso no puede ser. Tú vienes aquí para buscar el futuro, trabajo, no vienes aquí para prostitución o algo. Esto es muy feo, muy malo, ¿verdad?
2: Es que hay muchas que dicen que van a buscar a los hombres porque igual les tienen que pedir comida, por ejemplo.
3: Pedir comida, aquí hay el gobierno, trae la Cruz Roja, la comida, trae de todo. De verdad, no falta vosotras a nada aquí, hasta la ropa, hasta la medicina. Aquí tenemos de todo. Gracias, España, y gracias, Pedro Sánchez, otra vez.
1: Gracias, Pedro Sánchez, otra vez. Aquí tenemos de todo. Es decir, las mujeres que son violadas son porque son sucias, fuman y beben. Y tal, no sé, la guarica de Montero, la
4: quiero hacer un apunte muy rápido. Fijaros el sectarismo, ha llegado a un grado del el paradigma ya es absoluto. Y es que callado está toda la rama del feminismo oficial. Acordaros del pico de Rubiales, la que se lió. Y ahora mismo, mutis. ¿Por qué? Porque son inmigrantes. Fijaros qué curioso. Es que había que traer a 500 chicas a la península de manera urgente porque estaban en un riesgo extremo. ¿Y de quién había que protegerlas?
1: ¿De
4: sus compatriotas, claro, que entraban, que eran los que venían a colaborar con las pensiones y ayudar y a trabajar?
5: 32 agresiones sexuales.
4: Pero es que no ha habido ningún discurso oficial condenando
1: no,
4: esto.
1: Pero, no, es que eso es oculto y cuando tú preguntas que por qué no dan esas cifras, dicen que para no criminalizar al colectivo. Ah, es que está todo pensado.
4: Pero al otro colectivo, o sea, pero criminalizar al colectivo heterosexual todos los días, eso está absolutamente... ¿no?
6: De los discursos y las intervenciones en el Ayuntamiento de Madrid ya se ha borrado completamente el discurso de la ideología de género. Claro. No se habla de ley. Es que, claro, es muy fácil confrontar. Es decir, ¿pero qué me estás contando? ¿Pero qué me estás contando? Si estáis viendo agresores que están violando a mujeres y vosotros os ponéis de parte de los agresores, era todo una farsa, era todo absolutamente mentira. Vosotros os han dado igual las mujeres. Habéis vivido de las pobres mujeres a las que...
1: Habéis utilizado.
6: Han utilizado porque, al fin, era una realidad que hay mujeres que son asesinadas... Pero habéis tenido que callar, además, a otras víctimas, que son los niños, que en tasa son mucho más asesinados los niños que las mujeres en tasa. Hay más niños asesinados, y además por sus madres, casi en un 70%, por mujeres, y que son, en muchos casos, sus madres, que las mujeres, pero han creado un negocio y tal, y luego esto se está desmoronando. ¿Quién va a invocar ahora a una feminista? ¿Nos va a mirar la cara a los de Vox y nos va a decir que es que nosotros odiamos a las mujeres? ¿Serás tú el que odias a las mujeres? ¿Que has utilizado a las mujeres para crear odio, para dividir, para beneficiarte, para lucrarte, y era toda una farsa?
1: Marcos,
7: no sé. Estamos hablando continuamente del caos en que se ha convertido Ceuta, del desorden, de la violencia, de la violencia sexual, etcétera, etcétera, etcétera. Pues mira, yo no estoy de acuerdo, no estoy de acuerdo en nada de lo que estáis diciendo. Ceuta ha recuperado la normalidad.
1: Sí.
7: Señores, Ceuta ha recuperado la normalidad. Es que su normalidad es esta. Su normalidad es esta. Esta es la normalidad que el gobierno de Pedro Sánchez quiere para esto. Mirad, Marruecos nos ha creado un problema muy difícil. Pero es que Pedro Sánchez ha hecho imposible la solución. De lo cual hay que deducir que Pedro Sánchez es un colaborador de Marruecos. En Marruecos no está ocurriendo, y vuelvo al tema de la convicción y la cognición y de las pruebas y demás. Yo no soy juez, yo no necesito pruebas para llegar a una convicción. Es evidente que Pedro Sánchez se ha convertido en un colaborador necesario de Marruecos. ¿Por qué? Y además es que lo hemos oído. Si es que los mismos marroquíes y personas relevantes de Marruecos han dicho que desde hace más de 2 años se viene negociando la entrega de Ceuta y Melilla y se está negociando con los socialistas. Entonces, señores, esto forma parte de ese plan. Esto forma de un plan para entregar Ceuta y Melilla.
1: Bueno, quiero que ayer hay un vídeo que se ha hecho viral. Yo os voy a hacer pasar por este trance. Hay dos vídeos que se han hecho virales con reporteros de esta casa. Uno es el de Vito Quiles y otro es el de Tate Barceló, que por cierto, Tate hoy está camino de Ceuta. Mañana contaremos porque hay una amenaza. Mañana hay elecciones en Marruecos. El sultán ya sabe el resultado porque así son las cosas en Marruecos. Lo sabe de antemano porque él decide cuáles son los diputados que tienen que sacar cada partido. Y el gobierno dice que ha reforzado las fronteras por si acaso Ceuta y Melilla se ven de nuevo invadidos. Me gustaría saber cómo las ha reforzado. Les recuerdo a ustedes que una frontera tan permeable como Ceuta tenía 7 guardias civiles y me dicen ahora que 5 policías para intentar controlar a 80.000 asaltantes. Bueno, escuchen lo que pasó. Tate Barceló se encontró a Sara Santaolalla, esta mamarracha que ha montado una televisión que estoy seguro que hay que investigar con qué dinero está empezando esa televisión, porque se están dando mucha pinza. La Séptima dice que va a ser muy plural, y la ordinaria, la chabacana, la choni empoderada hacía estos comentarios a la pregunta de Tate Barceló.
8: No vaya a ser que te guste y te hagas una paja esta noche. Es una paja esta noche.
9: ¿Qué tal, señor Ruiz? Preguntarle, no, muy rápidamente, ¿cómo es que deja tu español? ¿Se acaba el chollo para el año que viene o qué? ¿Qué será?
8: ¿Se acaba el chollo? ¿Te ha pillado Renfe?
9: No, de momento no.
8: De momento no. De momento tú no delinques como el otro.
9: Han dicho que va a ser una televisión plural.
8: Pero entonces tú no delinques como el otro.
1: No, ¿quién se lo cree?
8: ¿Vas a imitar al vaquilla de Temu?
9: Pero bueno, ¿quién se lo cree que va a ser plural? No, tranquila. Pues acaso no la toco por si acaso.
10: De Madrid cuando
9: yo por si acaso usted no la toco, no vaya a ser que va a ser alguna agresión.
10: No, por eso, no vaya a ser que te guste y te hagas una paja esta noche.
9: ¿Usted se acuerda de aquella agresión?
10: Y luego se
9: nos. Esa falsa agresión. Señor Ruiz, preguntarle. Nada, muy rápidamente, únicamente. ¿Ha descubierto ya la caída en los 10K de Zapatero? ¿La ha descubierto ya?
10: Ah, en el otro.
9: No se ríe, no se ría, hombre. ¿Va a ser usted de plurales? ¿La séptima? Muchas gracias. Hasta luego, vaya bien. Suerte que va a hacer falta.
1: Bueno, no os quitéis esto y ahora vamos a empalmar con, así nos hago sufrir más, con lo de Vito Quiles, que se encontró a Laura, aunque la llamaba Alba, porque el día 30 tienen que comparecer ante el juez. Cuando hablamos, la niña del Zapatero tiene 30 años, que no es que vayamos persiguiendo niñas como hacen algunos del gobierno, igual, ¿no? Malasca o niños, no lo sé. Esto es una opinión subjetiva. Malasca es una opinión subjetiva. Entonces, resulta que han recibido 500.000 euros las niñas, las góticas. Bueno, pues esto pasaba cuando Vito se encontró a una de estas góticas.
11: Hola, Alba, ¿qué tal estás? Oye, te queríamos preguntar cómo está llevando la imputación hoy de ti y de tu hermana por liderar una organización.
12: No quiero que me persigas, gracias.
11: No, no te estoy persiguiendo, pero por liderar una organización que se benefició de la trama criminal que lideraba vuestro padre. ¿Te parece normal?
12: No quiero que me persigas.
11: No, no te estoy persiguiendo, Alba. Ya, pero es que el juez ha descubierto que desviasteis. Bueno, pues Laura, como las dos soy góticas, uno no cae en el nombre, perdona, Laura. No, no, el juez ha descubierto que desviasteis 500.000 euros a vuestras cuentas personales, la de WTF. Los españoles se han quedado en plan WTF, o sea. Ya, pero ¿no te parece flipante que desviasteis 500.000 euros a vuestras cuentas personales y lo ha averiguado el juez? ¿O recibisteis 100.000 euros de una empresa vinculada a Chavismo? No, pero si no te persigo, lo que pasa es que tienes que dar la cara. ¿Pero no crees que deberías dar la cara? Laura, yo con todo el respeto te pregunto, como periodista simplemente, pero creo que es algo noticiable. El juez ha descubierto que desviasteis 500.000 euros a vuestras cuentas personales para vuestra empresa,
12: no,
11: What the Fab. Ya, pero ¿y por qué cobrabais en negro? No me digas que es porque sois góticas.
12: No,
11: ¿por qué no
12: cuelas?
11: ¿Por qué cobrabas en negro del Chavismo? De una empresa vinculada al Chavismo, 100.000 euros, Laura.
12: No quiero que me persigas.
11: ¿Pero no te da vergüenza? ¿No te da vergüenza? Oye, por cierto, a ti no se te ve con mucha joya, la verdad. ¿No te han dejado aunque sea, yo qué sé, algún rubí o algo del estilo? Ya, pero es que el juez te ha imputado hoy, macho.
12: Es ridículo con esos chistes.
11: Ya, pero es que es de cuñado, perdón, que no soy gótico, enséñame un poco.
12: Cuñado bastante.
11: A ver, es que ya sabes cómo somos los fachas. De hecho, mira la camiseta que traigo, o sea.
1: Bueno, el caso es que el día 30...
11: Simplemente el juez os imputa, no yo.
1: El día, lo que dice Vito, el juez es quien os imputa y no yo. Y están muy nerviosos dentro del socialismo. Hay que recordar que Zapatero desvió 500.000 euros con una empresa sin ánimo de lucro, o sea, la empresa de las niñas. Es decir, que es que hablamos de que tuvo... Han pasado 100 días desde que el juez... Desde que Zapatero dijo que en 10 días iba a explicar el origen de la juez. Han pasado 100 días, ¿eh? Y ya se ha cansado el juez Calama y le ha dicho que tiene 3 días para que le explique el origen de las joyas.
6: Yo cuando escuché en qué situación estaban las hijas, lo primero que pensé, ¿qué padre pone en riesgo así a sus hijas?
1: Lo comentaba Andrés.
6: ¿De verdad?
1: Sí,
6: es que no me cabe en la cabeza.
4: Alguien que se cree que no va a pasar nada
6: ahí
4: porque
6: es
4: impune.
6: Está. Justo, claro, justo. Claro. Entonces, la situación que debe tener Zapatero ahora mismo es que no entiende qué ha pasado porque él tenía el derecho, todo el derecho del mundo,
1: claro,
6: a hacer lo que le daba la gana. Que tenía a un señor amigo testaferro que no presentaba la declaración de la renta.
1: Oh.
6: Es que esto es tremendo. Esto lo que nos explica es que llegado a un estatus, y
1: sí,
6: a mí
1: sí, sí,
6: me genera además una desconfianza, porque no creo que solamente sea Zapatero. Yo creo que en España hay una serie de políticos que cuando consiguen ese estatus se creen impunes.
1: Impunes.
6: Pero no solamente Zapatero y Partido Socialista.
4: Arantxa, no políticos. Periodistas, directivos de instituciones,
6: sí,
4: que yo lo he visto.
6: Pero,
4: que yo me tengo que enfrentar a una maquinaria que se ha creído impune para hacer lo que les daba la gana.
6: Por supuesto.
4: En un determinado sector.
6: Por supuesto.
4: Claro, ahora ya se han dado cuenta que no eran impunes.
6: Sí, pero era más sutil porque esa maquinaria hace cosas puntuales, pero sin la complacencia de toda una estructura del Estado, como puede ser la agencia tributaria, que es la estructura que genera más pánico y terror dentro de toda la estructura del Estado. Y es así.
1: Sí.
6: Porque tiene la potestad de perseguir a la gente, arruinarla la vida y tal, que por cierto quiero hacer una mención sobre alguien que sale continuamente en las noticias como, en fin, alguien versado sobre Ceuta, que es el que fue el delegado de la agencia tributaria en Ceuta, que es el vicesecretario económico. Juan Bravo, del Partido Popular, que hizo una persecución a los funcionarios, policías, profesores y tal, porque tienen un régimen fiscal por estar en Ceuta y en Melilla, hizo una persecución que fue una locura que creo recordar que además es que llegó a producir suicidios, porque de repente alguien se encuentra que te hace unas paralelas a Hacienda diciendo que tienes que devolver 60, 100 mil euros porque te has desgravado una cosa o te has aplicado una bonificación fiscal porque trabajas allí, pero tienes a la familia a lo mejor en la península o te vas los fines de semana a la península y dicen que tú no te puedes desgravar porque como estás de lunes a viernes, pero tienes a la familia allí, que no te puedes desgravar. No lo han ganado todo. Pero la persecución que tuvieron con esos funcionarios fue una locura. Y yo creo que este señor que persiguió a la gente que trabajaba en Ceuta, hay que decírselo, que yo, de verdad que moralmente está deshabilitado para hablar de Ceuta este hombre. Entonces, volviendo al tema de Zapatero. Es que yo me temo que hay más políticos que, alcanzado ese estatus, han estado en una situación de impunidad, como hemos podido ver con Bono y tal, pero ahí de otros partidos políticos, es que a lo mejor hay mucha más gente que está en la lista de intocables, y no lo sabemos, ¿eh?
1: Oye, nos quedan minutos finales, pero tengo mensajes de algunos oyentes, si os parece. Hay un oyente que me dice, buenos días, Arantxa, te quiero hacer una pregunta. Si es verdad que usted dijo ayer que acogería a menores porque está obligado por ley. La verdad es que yo no lo he oído.
6: Yo no lo he oído.
1: Entonces, este tema.
6: No lo sé, sí, que me diga dónde lo ha dicho, en qué contexto, porque en Vox lo tenemos clarísimo. Entonces,
1: bueno,
6: no lo sé.
1: Eso nos dice. Y sí, no creo, yo creo que es complicado porque ya por este motivo los abandonaron los gobiernos hace ya unos años, los gobiernos autonómicos,
6: ¿no? Sí, que me diga dónde es, sí. Porque seguro que el contexto nos dirá mucho si es que lo ha dicho.
1: Bueno, buenos días, Javier y Cristina. Se llaman pacas de paja o de heno. Pacas, es verdad, en la portada de La Vanguardia hablamos. Un abrazo y que siga la lucha. Carlos de Guadilla, más buenos días para adjuntar al currículum de Oscar Gaután. Él estuvo en el lío del Club Latino de Valladolid, donde estuvo implicado el DAO. Sí, señor. Inma de Valladolid nos dice esto. Bueno, es que alcalde de Valladolid, en plena pandemia, se comenta que le dejaron un coche deportivo de lujo, donde él sí salía tranquilamente con una amiga, y tal, mientras el resto estaban encerrados, que a eso se dedicaban en tiempos de pandemia. Soy Rafael Roldán. Bueno, pues hay un partido como vos, lo que está diciendo los ceutis es lo que hay que hacer en Ceuta. Primero, devolver a todos los invasores de vuelta a su país, hacer una obra para proteger mejor la frontera, militarizar Ceuta si hace falta. Bueno, pues resulta que las encuestas de última hora le dan al señor Viva la mayoría absoluta, un señor que lo que dice es que nunca hay un gobierno con Vox, pero que sí lo hace con el PSOE, ¿sí? A pasar fatigas. Efectivamente, pues lo de Vivas, se nos olvida que con quien gobierna es con el PSOE.
13: Y con radicales.
1: Sí, con un partido.
6: Y que declararon persona non grata Santiago Abascal, que había ganado las elecciones en Ceuta, y él se abstuvo.
1: Sí, sí. Francisco de Córdoba, es un placer escucharos todas las mañanas. Poco que decir cuando ya vosotros fagocitáis todas las noticias. Un abrazo a todo el equipo de Informa Radio. Nos mandan por aquí más desde Francia. Nos dicen Sánchez, con su voz impostada, es un ejemplo de manipulador de libro para desenmascarar lo imprescindible de la técnica de contramanipulación. Podéis entrevistar a un especialista como Hugo Marietán. Un abrazo fuerte, gracias por vuestro trabajo. Y luego nos dicen por aquí, Alianza Catalana la ha creado Esquerra Republicana. Bueno, es que es curioso lo de Alianza Catalana. ¿Y por qué digo esto? Porque ahora se quejan mucho de la invasión de los moros cuando ella colaboró a esa invasión cuando estaba en el partido que los trajo.
6: Bueno, pues...
1: Es muy curioso todo esto.
6: En fin, la política.
1: Andrés Navarro, un placer haberte tenido por aquí.
14: Igualmente, encantado de estar aquí con vosotros y siempre que me necesitéis aquí me tendréis colaborando.
1: Muchísimas gracias. Luis María, ¿te vas a...?
4: Me voy a Roma, que posiblemente mañana cuando llegue al aeropuerto me van a meter en la cola de los españoles, porque sabéis el problema que tenemos entre el gobierno español y Meloni, que por cierto, Meloni ha dicho que prohíbe el burka y los velos en los colegios y va a haber una cuota máxima de extranjeros.
1: Y también ha dicho que va a quitar el impuesto de circulación a miles de automóviles ni motos, ¿eh? Michael López Obrador, aquí no.
7: Solo quiero, para despedirme, decir que el sistema entero ha mostrado su incapacidad para mantener en pie esta democracia, porque ni el PSOE ha podido detener la deriva de Sánchez, ni la institución en la deriva del gobierno, con lo cual corremos el riesgo no solo que se pierda la democracia, sino que se pierda España.
1: Por cierto, el programa que tenéis sobre Quevedo está en el búnker, se emite hoy, ha salido en los dos canales, tanto en el de EDA como en el de Informa Radio.
7: Genial.
6: Hay que verlo, hay que verlo.
7: Hicimos un magnífico programa,
1: sí,
7: ¿eh?
1: Señor,
7: hay que
1: verlo. Sí, señor.
6: Qué ganas de verlo.
1: Arancha, felicidades por tu trabajo y te espero la próxima semana, ¿no?
6: No, porque tengo pleno. Y ahora cuando salga, bueno, tengo una comisión.
1: Pues la siguiente.
6: La,
1: ¿vale?,
6: siguiente, si y a todos, Dios quiere.
1: A todos ustedes, les dejo con Fernando Paz, luego les dejo con Víctor Alvarado y luego a las 11 vuelvo con Fernando Paz al búnker, ¿vale?
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16: La labor de las ONGs y del gobierno está destinada, está dirigida a que permanezcan en Ceuta el mayor tiempo posible. Ni que regresen a Marruecos, ni que pasen a la península. Ni una cosa ni otra. Tienen que cumplir una misión en Ceuta. Y cumplir la misión en Ceuta significa generar el caos. Marruecos ha instalado un puesto, ha instalado una puerta para impedir que ningún marroquí de los que entraron retornen a su casa. Para impedir que vuelvan a Marruecos. Están empezando a suceder cositas en los alrededores de Melilla que ya ocurrieron en Ceuta en los días inmediatamente anteriores al 30 de julio. Y vamos a lo del diario El País, porque este sábado pasado el diario El País publicaba un artículo en el que se defendía la cuestión de la cosoberanía para Ceuta y Melilla. Tenemos dos enemigos, uno dentro y otro fuera. Pedro Sánchez y Elma Saiz han decidido por fin tomar medidas en Ceuta. Están preparando 3.600 tabletas de turrón de tres diferentes gustos, almendra, chocolate y turrón blando, para Ceuta. Naturalmente, no para los ceutíes, como os podéis imaginar. Además, están preparando también uvas, 540 kilos de turrón, uvas y 170 kilos de polvorones halal. Nos podemos imaginar a quiénes están destinados. Pero no solo de turrón vive el moro. Hay una partida también de ultramarinos por valor de 1,8 millones de euros. Ultramarinos que son, pues, por ejemplo, embutidos, naturalmente, de pavo y de pollo. Productos secos, aceite, etc. Y lo más importante es que este contrato tiene una duración por 12 meses. Vamos, que igual que les estamos pagando el estadio de Casablanca con el que nos van a quitar la final del Mundial, exactamente igual les estamos pagando su estancia en la ciudad de Ceuta para que puedan seguir ocupándola. Todo esto lo está organizando la Secretaría de Estado de Migraciones, que pertenece al Ministerio de Elma Saiz, la que estuvo de visita en Melilla el otro día y fue tan calurosamente acogida. A todo esto uno se pregunta, pero si los ciudadanos invasores no celebran la Navidad, no sé, pues igual nos lo proponen como modelo de integración también. Bueno, lo que esto significa es varias cosas. La primera de todas es que eso de que van a estar fuera o que la situación va a estar arreglada para final de año es otra de las muchas mentiras de Pedro Sánchez. Bueno, él confía en que esto lo dice en septiembre y en enero, febrero, a ver quién se acuerda de lo que dijo en septiembre. Si una vez nos dijo que jamás, nunca de los jamases metería a Podemos en el gobierno, un viernes nos lo dijo y el lunes estaba reunido con Pablo Iglesias para incluirle en el gobierno. Pues, lógicamente, yo creo que tiene argumentos y razones para creer que nos vamos a olvidar de esto. En segundo lugar, revela a las claras también hasta para los más tontos o los menos avisados, en fin, que el gobierno no quiere que regresen a Marruecos. La labor de las ONGs y del gobierno está destinada, está dirigida a que permanezcan en Ceuta el mayor tiempo posible. Ni que regresen a Marruecos, ni que pasen a la península, ni una cosa ni otra. Tienen que cumplir una misión en Ceuta. Y cumplir la misión en Ceuta significa generar el caos, crear un desorden extremo, una inseguridad, ocupar la ciudad para dar lugar a una justificación política que desemboque en un estatus de cosoberanía entre España y Marruecos al estilo de lo que sucede ahora mismo en Gibraltar. Eso es lo que está pasando y eso es lo que quieren que suceda. De hecho, el diario El País, si no recuerdo mal, ayer sábado, publicaba un artículo en el cual lo que proponía era esto, exactamente esto. No interpreto. De manera que no quieren que vayan a la península y no irán a la península, por lo menos mientras no haya otra invasión que les reemplace. Necesitan que Ceuta esté ocupada por los invasores. La situación no está yendo a mejor, ni muchísimo menos, como es natural. La situación está yendo cada día a peor. Se está agravando día a día. El gobierno, que está preocupado por el avituallamiento navideño de los invasores, está dejando deliberadamente que la situación se pudra. Los solicitantes de asilo, que en su mayoría son aceptados, ya comentamos el otro día por qué vías, los que no son aceptados, el pequeño porcentaje, que era entre un 5 y un 10%, recurren esa denegación por parte de las autoridades. Y eso puede tardar años en regularizarse, en que tengan una sentencia firme. De hecho, a día de hoy no se ha tramitado ni una sola devolución. Y mientras el gobierno quiere que se vayan, perdón, que se queden la mayor parte de ellos para propiciar ese escenario del que hablábamos, ellos, los invasores, los protagonistas, lo que quieren es pasar a la península. Y se ha establecido ya, sobre todo en la playa del Trampolín, unas mafias, bueno, han construido un mercadillo, un rastro de más de un kilómetro de largo donde venden de todo. Y cuando digo de todo, pues digo absolutamente de todo. Están falsificando documentos, DNIs, con los cuales algunos por lo menos están pasando a la península, documentos que han robado, como digo, que han falsificado o que han comprado a algunos españoles, que también los hay, y han montado todo un sistema de tiendas de campaña que alquilan, por cierto, a sus compatriotas, las están alquilando, se vende droga y artículos robados. En fin, en los campamentos hay unos 5.000, pero la cosa se va a poner peor porque cuando se tramiten los expedientes y se denieguen, por ejemplo, toda esa gente no se va a quedar esperando a que la policía los detenga y los deporte o los ponga en la frontera, o, bueno, en fin, o lo que sea, porque no sabemos. No van a esperar ahí, lo que van a hacer es salir de esos campamentos y se van a convertir más o menos en clandestinos, en ilegales, o sea, generando más terror en la ciudad de Ceuta. Ese es el panorama de lo más halagüeño. Un gobierno que tiene la capacidad de gestionar 23 millones de declaraciones de la renta parece que es que no puede y no tiene tiempo de destinar recursos, pues no sé, a los 11, 12, 13, 14 mil invasores que están en Ceuta. Y por eso este domingo miles de ceutíes han marchado por las calles de la ciudad, atravesando los barrios precisamente más conflictivos, los barrios de los marroquíes, reivindicando la españolidad de Ceuta y su propio derecho a seguir viviendo en la ciudad. Se han dirigido muchos de ellos finalmente a la frontera para bloquearla. ¿Sabéis por qué han ido a la frontera para bloquearla? Porque Marruecos ha instalado un puesto, ha instalado una puerta para impedir que ningún marroquí de los que entraron retornen a su casa, para impedir que vuelvan a Marruecos. Por supuesto, el gobierno absolutamente callado y los humanitarios de siempre, pues de momento no conocemos ninguna declaración de ellos. Y atención, según la información de Rubén Pulido, que a mí por lo menos me merece el mayor de los créditos en esta materia, están empezando a suceder cositas en los alrededores de Melilla que ya ocurrieron en Ceuta en los días inmediatamente anteriores al 30 de julio. Están entrando ya lo que podemos llamar por grupos, por oleadas. Ya no es un goteo de uno a uno, dos a dos, no, no. Y están entrando además subsaharianos. Están entrando negros procedentes de Eritrea, de Etiopía, de Sudán, que es el modus operandi habitual que nos envía Marruecos. Primero, los que para ellos son inmigrantes, los echan contra la frontera y luego entran ellos, porque son los primeros que tienen una política migratoria enormemente restrictiva y lo que ellos piden para sus ciudadanos, vamos a llamarles de alguna manera, para sus súbditos en los países de Europa, ellos no lo llevan a cabo con los inmigrantes que llegan de la África subsahariana, que ya hay que tener. Y Rabat siempre procede así, como digo. Por lo tanto, hay una preocupación muy seria en Melilla porque podríamos estar ante el comienzo de lo que pasó en Ceuta. En este momento hay lo que podemos llamar una amenaza creíble sobre Melilla. La policía, de hecho, está alertada, lo que pasa que, bueno, que los efectivos, como siempre, pues son insuficientes para hacer frente a algo como lo que pasó en Ceuta. Y vamos a lo del diario El País, porque este sábado pasado el diario El País publicaba un artículo en el que se defendía la cuestión de la cosoberanía para Ceuta y Melilla. Y se calificaba de realista el modelo que proponía, que era, como digo, el modelo de Gibraltar. Es curioso porque la expresión que se empleaba es la misma que utilizó el gobierno español y muchos otros gobiernos al mismo tiempo, por cierto, para reconocer la marroquinidad del Sáhara, que era un plan realista. Bueno, pues este plan que publica El País también es un plan realista. Y para conseguir eso es por lo que el gobierno quiere convertir la vida de los ceutíes, está convirtiendo la vida de los ceutíes en un infierno. Lo que quieren es que se rindan, que nos rindamos. Tenemos dos enemigos, uno dentro y otro fuera. Y de los dos, el más peligroso es el de dentro. Porque sin el enemigo interno, gobierno, ONGs, progresistas, que es lo que nos carcome, el enemigo de fuera no lo sería, no sería enemigo. No vamos a olvidarnos jamás de Ceuta, porque si lo hiciéramos estaríamos renunciando a los restos, cuando menos, de una patria que los de dentro han reventado. Y sobre esos restos tenemos que volver a edificar España. Una España en la que para comer turrón no haya que ser extranjero ni haya que haberla invadido.

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0: Y ahora les dejo con Víctor Alvarado y sus sugerencias literarias y sobre todo cinematográficas. Víctor Alvarado, que es el director y presentador de Directo a las Estrellas.
1: Buenos días, Javier, a ti y a todos los oyentes de La Boca del Lobo. El cine de cuota española es más cuota que nunca de la mano de los Javis, Javier Ambrosi y Javier Calvo, que son los herederos naturales de Pedro Almodóvar, por el que este ha mostrado mucho interés. Estos son los autores de la película La Buena Negra, que es la película candidata a los Oscar en esta ocasión, dejando en un segundo lugar a Los Domingos, la película católica que tenía que haber entrado en los Oscar en esta ocasión, porque todo el mundo coincide en que es un auténtico peliculón y las cifras de visitas y de entradas lo demuestran. ¿Qué es lo que pasa con esta producción? Pues en primer lugar que parte de una mentira, porque a mí Federico García Lorca es un autor que siempre me ha gustado. Hemos hablado muchas veces de algunas de sus obras y de sus películas. Era un autor de un valor universal y estos autores afirman que murió por su tendencia homosexual, cuando es totalmente falso. Esta persona murió por las tensiones propias de una guerra civil en la que tres personas de la CEDA que habían bebido alcohol, pues lo mataron, lo asesinaron. En cambio, además, este autor, Lorca, tenía gran amistad con personas de la Falange. De hecho, en Granada la Falange funcionaba muy bien y tuvo muchos escaños en el 36, en las últimas elecciones previas. Y Lorca fue protegido por el poeta falangista Luis Rosales durante un tiempo, estuvo escondido en su casa, así que, según muchos expertos, pues murió por las tensiones propias de la Guerra Civil Española. Hay que decir que esta historia está ambientada en tres épocas distintas de la historia de España, historias conectadas por tres personas atravesadas por la sexualidad, el deseo, el dolor y la herencia, y por una de las últimas obras inacabadas de Federico García Lorca. La Patrulla Canina está haciendo furor en los últimos años, pero nosotros en esta ocasión les recomendamos que vean este peliculón, En el corazón de la bestia. Se trata de una historia con perro, y es que el cine ha dado muchas historias relacionadas con el mundo de los perros, el mundo de los canes. ¿Quién no se acuerda, por ejemplo, de Siempre a tu lado, Hachiko, de ese perro tan fiel? También nos acordamos de las aventuras, por ejemplo, de Colmillo Blanco. Y, por supuesto, de los muy televisivos Lassie y Rex, que era una de las películas policíacas favoritas de mi padre. Bueno, el caso es que en esta ocasión Brad Pitt, nada más y nada menos que Brad, el guaperas Pitt, es el protagonista de esta historia. Por lo visto no querían un animal creado de forma digital, así que para ello buscaron un perro que mereciera la pena, porque querían encontrarse con un perro, Odín en esta ocasión, que fuese como la auténtica respuesta o la auténtica réplica a la labor de Brad Pitt como actor. Hay que decir que para prepararse para el papel, Brad Pitt estuvo durante meses visitando a este perro para que se conociesen, intimasen perfectamente, que tuviesen cierta química en la pantalla. Y la verdad es que lo han logrado. Si uno ve el tráiler, desde luego le entran unas ganas locas de ir a ver esta película. Se trata de una película dirigida por David Ayer. El universo de Guy Ritchie promete siempre adrenalina y en La Zona Gris cumple esa premisa con creces. Cuenta la historia de una chica experta en derecho que cuenta con un equipo de élite para desentramar entramados de empresarios mafiosos. En este caso, el mafioso de turno es Carlos Bardem, insuperablemente interpretado, cuyo físico acompaña, pero que además lo borda con esas miradas y esos gestos bastante significativos, junto a la actriz Rosamund Pike, lleno de ambigüedades, un personaje muy peculiar y extraño que desde luego te despista muchísimo. Los dos héroes de la historia son el Superman Henry Cavill y el actor Jake Gyllenhaal, que funcionan muy bien en el cine de acción, perfectamente coreografiado por Guy Ritchie. El director mantiene la tensión de principio a fin sin interrupciones, con diálogos rápidos y ágiles. Nos ofrece una trama de intriga que no es embrollada y, aunque sea complicada a veces, se entiende perfectamente. Es el típico director que hace que la trama, por lo menos en este caso, se entienda perfectamente. quizá puede pecar de ser demasiado didáctica. Esta película resalta el valor de la inteligencia de la mujer, del trabajo en equipo para lograr un objetivo y del valor precisamente de dar la vida por los amigos en una situación límite.
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0: Bueno, estamos en el búnker, además, una semana más con todos ustedes. Ya saben que también les hablamos del Informa Radio en la Boca del Lobo. Donde no estamos es en la isla de Wan.
1: No, 35% de humedad.
0: Tenía humedad y probabilidad de lluvia del 55%. Ahí lo dejo, ¿eh?
1: Ahí, ahí.
0: Oye, ni siento ni padezco. Ya, estoy,
1: ya nada, ¿no?
0: Estoy entregado, ¿no?
1: Estás pétreo.
0: Estoy. Después de escuchar a la amenaza Marlaska, a todos los miserables que nos rodean, a este puto gobierno de corruptos, estoy ya que...
1: Hemos dicho que nos íbamos a moderar,
0: ah, no, es verdad, vamos a moderarnos, tío. Esto se va viniendo a
1: broma,
0: arriba.
1: Broma, no,
0: no, no, es que la indignación está llegando hasta límites insospechados. Oye, ¿de dónde salen todos los invasores? Que no los migrantes. Escucho la cadena COPE y de onda acción, me dan ganas de vomitar. Para empezar, les falta el respeto, le llaman migrantes. Oiga, usted habla con la sabe, usted es el doctor Little... ¿No? Que el que hablaba
1: con Little.
0: Doolittle, no, no, Doolittle debe ser otro. ¿Sabes?
1: Sí.
0: El doctor Doolittle, que
1: igual
0: hablaba
1: sí,
0: con... No, se ha multiplicado. Hoy la amenaza Marlaska estaba en Ceuta. Claro, la semana pasada cometió un error en garrafal, hablando de que la seguridad, o la inseguridad, mejor dicho, era todo subjetivo. Va ahí y dice, yo veo un panorama feliz. Han convertido en una chabola gigantesca la ciudad de Ceuta. Una favela. Yo creo que
1: sí, total, total.
0: Es una auténtica favela. Siguen pensándose que al invasor... No, que ellos calculan que solo un 1% se va a quedar. La gente de Ceuta con la que hemos hablado, hoy hemos mandado... Hoy va para allá Tate Barceló. Mañana, perdón, va Tate Barceló y Juan Pulido para allá. Tate, que por cierto ha estado soberbio hoy porque se ha encontrado con la mamarracha esta de Sara Santolaya
1: y con Javier Ruiz.
0: Diciendo que se haga una pajilla pensando en ella.
1: No lo ha dicho en diminutivo.
0: No, ha dicho una paja. Es decir, esta golfa se piensa que todos son como ella. Oye, para pajas se las haces al
1: bueno,
0: hijo de Gregorio,
1: bueno,
0: ¿no?
1: Sí.
0: No, quiero decir que es que...
1: Es
0: que esta golfa, digo golfa, no porque venda su cuerpo, que no lo sé, lo digo por su comportamiento, que le diga al director de EDATV lo que tiene que hacerse o no. Yo creo que esto está llegando y esta es
1: es feo.
0: Y esta es la exponente, la locutora de la séptima o la aséptica, como le llaman, ¿no?
1: La fosa séptica,
0: que es lo que se ha convertido. Javierito Ruiz salió hace un par de semanas hablando de que quería una televisión plural y se lleva a la novia, a la golfa, a la novia.
1: Bueno,
0: y a la novia del otro golfo.
1: No hay periódico que se llama El Plural, que es cualquier cosa. Es un
0: plural.
1: Periódico singular.
0: Bueno, la pregunta que se hace, todo esto para darles a ustedes la bienvenida y para decirles...
1: Sí, señor, antes que nada.
0: Eso, Fernando Paz.
1: Buenas tardes, buenas noches.
0: Eso es lo que...
1: Buenas tardes, ¿no? A las 8 es una...
0: Buenas tardes y...
1: Es como las 2 de la tarde un poco,
0: pero
1: ¿no?
0: Hay gente que nos escucha mañana, los martes a las 11, con lo cual...
1: Pues para los de los martes a las 11, buenos días.
0: Pero, ¿de dónde sale tanto invasor? Porque yo he hablado con vecinos Ceuta
1: no
0: y me dicen que cada día hay más. Que cada día están llegando más. Debe ser por los túneles. Como la policía de Marlaska está muy preocupada en reprimir a los vecinos de Ceuta que se manifiestan, pues claro, se les están colando mucha gente, ¿no?
1: ¿Pero de dónde? Yo me pregunto que ¿de dónde?
0: ¿De dónde?
1: Porque Marruecos no tiene nada que ver. No. Y entonces dices, pues ¿de dónde vienen?
0: ¿Puede ser que Putin, que ha habido elecciones en Rusia, los tiren para caídas? No sé, ¿eh? Porque ¿de dónde salen? ¿Y qué sabe, primero, de dónde salen y qué sabe Marruecos del gobierno de España? Que es que no ha habido mejor abogado defensor que el gobierno de España sobre Marruecos.
1: Marruecos no sabe nada de nada,
0: no
1: ni de dónde
0: nada.
1: Vienen los migrantes, ni tampoco sabe nada del gobierno de España.
0: No sabe nada.
1: No
0: sabe
1: Marruecos.
0: En cambio,
1: no
0: el gobierno de España hace de abogado defensor.
1: Sí, de alguien que no ha cometido ninguna, no tiene ninguna culpa, no se entiende bien por qué les defienden.
0: Eso es.
1: De las acusaciones de la fachosfera y otros
0: claro,
1: eventos subversivos.
0: Claro. La sensación que me da es que a medida que Marruecos o que el gobierno de España se excusa, más tiene que esconder o más sabe el gobierno de Marruecos. Porque hay dos posibilidades, o sabe mucho sobre el gobierno de España o lo hacen por devoción.
1: No solamente,
0: esa puede ser la otra derivada.
1: Que no solamente está el asunto de Pegasus, que fue el año 21 y tal, cuando suceda
0: los
1: efectivamente. No solamente es eso, es que parece ser que hay además otro software que han estado...
0: Sí, lo hemos comentado hoy, efectivamente. un software fantasma, lo llaman, que es
1: que además
0: una réplica
1: casi,
0: de Pegasus.
1: Pero casi...

0: tal? Muy buenos días, muy buenas tardes, muy buenas noches, muy bienvenidos todos a esta nueva edición de Aire Fresco, aquí en Leo Radio, en este martes 22 de septiembre ya. Sí, sí, ya, 22 de septiembre. De hecho, ya estamos en otoño y además, si me lo permites, espero que no tengas mucho calor, pero yo creo que ya se nota el otoño, porque ya empieza a sobrarnos ese ventilador que hemos puesto durante todo el verano en la habitación, aquellos que no utilizamos el aire acondicionado, y empezamos algunos, yo todavía no, pero ya lo he visto, a cambiar ese ventilador por una ligera sabanita, ¿eh? Ya tampoco nos duchamos con agua fría, sino templada. En fin, esos cambios que vienen con el mes de septiembre, que sin duda es un mes, bueno, absolutamente de cambios, pero en todos los sentidos, ¿verdad? Bueno, para nosotros empieza la cuarta semana de la 11ª temporada y sí, vamos a volver a tener un directo, como parece que empieza a ser costumbre. Nosotros estamos encantados porque no hay cosa que más nos guste que sacar los bártulos de la radio, de aquí de nuestro estudio en la avenida Jaime I de Benidorm, y desplazarnos allí donde nos llamen. 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Hotel Benidorm Centre, del grupo Bali. Haremos un programa homenaje al Día del Turismo. 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No sé si mi compañero tiene la cuña por ahí preparada de la promoción que vamos a lanzar. Y bueno, la escuchas y te quedas con la idea.
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0: Hay quien ya nos escucha, incluso desde Ceuta. Fíjate, hemos recibido un mensaje y nos dicen, no es Benidorm Centre, es Benidorm Center. No, no, no, te equivocas. Es Benidorm Centre, de centro, en valenciano, Benidorm Centre. Y sí, ese es el hotel, correcto, aquí, en la calle Gerona de Benidorm. Estás invitado. Bueno, soy Leopoldo Bernabéu. Me acompañan a los mandos técnicos Ale Ronzani y Samuel González. Puedes vernos y escucharnos por multitud de canales hoy. Estamos retransmitiendo el programa en directo, no solamente por el 104.1 de nuestro dial, sino también por la aplicación TuneIn para todo el mundo, donde tenemos nuestra propia estación de Leo Radio, a través de nuestra página web leoradiofm.com, pero también estamos en nuestro canal de YouTube de Leo Radio y obviamente hoy también volvemos a estar, incluso con mejoras técnicas, en 8 Televisión Benidorm. Ahí nos puedes ver. Estamos trabajando para tener pronto una parrilla de programación con cambios muy importantes en la televisión local y comarcal de Benidorm, pero de momento lo que estamos haciendo es retransmitirte cosas, por ejemplo, este programa en directo para que nos veas también a través de la televisión 8TV Benidorm. Ale, dos cuñitas publicitarias, que las escuche todo el mundo, incluso por televisión. que vayan a esos negocios, que nos digan que lo han escuchado en Leo Radio, y nosotros vamos con el avance de invitados.
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0: Muy rápidamente, porque son muchos los invitados que nos van a acompañar en el día de hoy y por lo tanto poco el tiempo que tengo para detenerme en todas esas cosas que me gusta comentarte. ¿Quiénes son los que hoy van a estar aquí con nosotros? Pues mira, va a estar nuestra compañera periodista, importante periodista, María Montero. Ella es la redactora jefe de elcierredigital.com y hace una sección aquí que hemos inaugurado este año llamada La Ventana Indiscreta. También nos visitarán hoy los responsables, los máximos responsables de las fiestas de moros y cristianos y patronales de Altea que se inician oficialmente a partir de este viernes. Estará con nosotros el concejal de fiestas, Joaquín Devesa, estará la clavaria, Vigela Lloret, y estará el presidente de la Federación de Moros y Cristianos de Altea, Pedro Lloret. Después cambiaremos de tercio y nos iremos a empezar una ronda de conversaciones que cuanto menos es algo curioso, porque no me había dado cuenta, pero los últimos 4 invitados son todos de Alfaz del Pi. Curioso, mira, viene Susana Ruiz, que junto a José Vidal, esperemos que pueda acompañarnos por teléfono, son los organizadores del 4º Congreso Pura Vida, que se celebra este fin de semana. Después estará con nosotros el nuevo presidente del barrio La Ferrería, de Alfaz del Pi, Pablo Galdeano, para explicarnos la problemática que están teniendo para con el ayuntamiento, que parece ser no les escucha en sus reivindicaciones. Cambiaremos de tercio y nos iremos a la última hora del programa con 2 de nuestros más insignes colaboradores. Viene a inaugurar temporada Maribel Torres, gerente de Laboral Group, y a estrenar su sección Trabajando Seguro. Muy interesante todo lo que nos tiene que contar Maribel Torres, de un sector, el de la construcción, que bueno, que tiene diferentes cosas que corregir, entre otras, la falta de mano de obra. Terminaremos el programa con nuestro ínclito José Antonio Aguilar y su mundo noir. Viene a hablarnos de 2 ferias que se acaban de celebrar, ferias de novela negra, Cubelles Noir en Barcelona y Cartagena Negra, obviamente en la ciudad murciana de Cartagena. Con eso nos quedamos. 2 consejitos más publicitarios, bueno, digo 2 y luego Ale pone los que quiere, pero ya sabemos que el que tiene el mando es el que manda. La verdad es que hoy tenemos 61 anuncios que emitir y vivimos de ello. Muchas gracias a todos los que confían en nosotros. Ale, adelante.
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5: Me hubiera gustado tener algún minutito más para ofrecerte ese resumen informativo que tengo preparado, pero tengo que elegir. Y obviamente esta columna de opinión que escribí anoche quiero que sea en exclusiva para ti. La he titulado Camino perfecto hacia el abismo. Yo me pregunto, ¿dónde está la clave? ¿En retorcer la mente buscando los adjetivos perfectos para que la opinión sea aplaudida por una inmensa minoría? ¿O escribir de manera chabacana para que los mismos menosprecien el contenido? Pues no lo sé. Sé que no se lee y, por tanto, esto no es más que un desahogo. Intuyo que estoy dentro de la rueda, ni siquiera porque lo haya elegido o luche por salirme, pues hay tipos mucho más inteligentes que han diseñado el futuro de manera que no podamos escapar. El panorama es de ciencia ficción, el mundo se destruye y el presente es solo una carrera para escapar de una muerte segura. Nada más, ni puedes escapar de ti mismo ni cambiar de planeta en busca de otra vida. ¿A dónde voy? La democracia está en pleno debate. La herramienta que nos permite estar a salvo de la dictadura es la toallita que utilizamos para sonar los mocos. De boca es nuestra preferida, pero no dejamos de cuestionarla simplemente cuando decidimos no ir a votar. Aunque hacerlo tampoco soluciona mucho, ¿verdad? El deterioro de esos a los que llamamos salvadores y protectores es abismal. También consecuencia de nuestros propios actos, aunque lo neguemos. Decidir renunciar a participar por miedo a perder es la puerta de entrada a quienes nada tienen que perder, y son legión. Dejamos nuestro futuro en manos de quienes nunca lo han tenido. Pan para hoy y hambre para mañana. El primer cuarto de este siglo ya marca tendencia. Hemos entregado nuestras democracias a esos líderes que las erosionan. Ya no son necesarios los golpes de Estado, ni siquiera cabe esperar reacción del ejército. Lo vemos en esta España que se diluye delante nuestra. Nuestro Herodes fagocita el poder, nubla la inteligencia de quienes la tenían, hipnotiza a las masas y sabe dónde va. De ahí esa imagen imperturbable. Estamos invirtiendo la situación. No solo no desaparecen los dictadores, sino que se debilitan las democracias. ¿Y su única solución? Pues sigue siendo insultar a los que todavía se molestan en ir a votar, hartos de las falsas promesas anquilosadas de quienes viven a cuerpo de rey.

0: No se votan partidos extremos en Alemania, Estados Unidos o donde usted quiera. Se vota hartazgo. La tendencia la invertirá quien antes se dé cuenta del problema. En España hemos conseguido, en tiempo récord, convertirnos en el hazmerreír del mundo. Nos costó 40 años situarnos en el mapa de la decencia y 8 en retornar al sumidero. Un personaje tan perverso como inteligente nos conduce al abismo, al tiempo que sigue paso a paso, sin descanso, con su proyecto. Arruinar el presente para controlar el futuro, idiotizando a las nuevas generaciones. Hay maestros que le preceden en la historia. Stalin desplumaba pollos para después darles pienso y demostrar que el desgraciado siempre vuelve a la mano del agresor. Solo la educación garantiza la libertad. Y el informe PISA nos dice que España estamos en la cola. Primer objetivo conseguido. ¿Todo lo demás? Pues bien, gracias. Cuerpos de seguridad neutralizados, el ejército anulado, la justicia endemoniada y la monarquía en la senda que se les marca. ¿Creen los ignorantes que estas carganeras van a estar toda la vida dándoles el pan? En 2030 gastaremos más en intereses por deuda que en hospitales, sin dinero, sin casa y sin democracia. Todos frikis. A lo mejor me arrepiento y resulta que no era todo tan nefasto como me lo pinto.
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0: Vamos ya con la actualidad de hoy. Juan Carlos Peinado regresa de vacaciones con una bomba informativa. El juez abre juicio oral con jurado popular contra Begoña Gómez por los presuntos delitos de tráfico de influencias y malversación. También envía al banquillo a su asistente en Moncloa, Cristina Álvarez, en su caso solo por el segundo delito. El magistrado descarta imponer cautelares y ordena investigar la capacidad económica de la esposa del presidente del gobierno. La decisión llega después de haber conseguido el aval de la Audiencia Provincial de Madrid para procesar a la mujer de Pedro Sánchez. La acusación popular, dirigida por Hazte Oír, solicita 13 años de prisión, mientras que la Fiscalía y las defensas piden la absolución. La causa pasará ahora al Tribunal Superior, que será el encargado de fijar fecha para que se celebre la vista. Por otro lado, y obviamente a vueltas con la situación que se vive en Ceuta, el presidente del PP se preguntaba ayer cómo pedirle a Europa que mire para Ceuta si el gobierno de España mira para otro lado. Con esta afirmación, Alberto Núñez Feijóo resumió el proceso que tuvo que seguir en Bruselas para internacionalizar la crisis de la ciudad autónoma. El líder del PP sostiene que no ha sido sencillo convencer a sus socios europeos de la gravedad de la situación cuando, a su juicio, el propio ejecutivo de Pedro Sánchez ha eludido esa responsabilidad. Feijóo impulsó una ofensiva política y diplomática para situar a la ciudad autónoma en la agenda europea, reclamar una mayor implicación de las instituciones comunitarias y elevar al mismo tiempo sus críticas a la gestión del gobierno. Obviamente hay más temas. Por supuesto que los hay, pero para ello tengo al otro lado del hilo telefónico a María Montero, redactora de elcierredigital.com y conductora de este espacio La Ventana Indiscreta. Querida María, ¿cómo estás?
12: Muy buenos días, Benidorm, Alicante, Comunidad Valenciana. Pues mira, que estoy en los Madriles estos días a tope de reunirme, como sabes, como soy de investigación y que me pude la investigación con fuentes A, como se suelen llamar en los rangos militares, con fuentes A. Y realmente pues me estoy enterando de muchísimas cosas y bueno, pues de todo lo que estabas comentando tan interesante al principio de tu alocución, pues voy a contar algo que creo que es de interés, sobre todo para los ceutíes, pero también por supuesto para todos los españoles. Y es que se ha hablado recientemente que si la OTAN hacia arriba, que si la OTAN hacia abajo en relación a este asunto de la invasión de Ceuta, podemos decir invasión porque ya como lo ha dicho la Unión Europea, aunque lo llamáramos invasión antes, ya como lo ha dicho la Unión Europea, pues ya es una invasión, ¿no? Literalmente, pues realmente mucha gente espera que el ejército español y realmente una intervención incluso de la OTAN y decir sobre todo a los ceutíes esta mañana en tus micrófonos que eso no va a ocurrir. Fuentes cercanas a la OTAN que he podido consultar en los últimos días me dicen que la OTAN realmente está para misiones de otro calado y no se puede hablar de ellas evidentemente porque son misiones donde participan todos los países miembros de la OTAN, pero que nadie piense ni que el ejército va a llegar a salvar a los ceutíes, o sea que esa imagen nos vayamos despidiendo de ella y además la OTAN no hace ningún tipo de intervención. Es más, me comentan que precisamente la OTAN lo que quiere es que España resuelva este conflicto, que lo ven, ojo lo que voy a decir, como un tema puramente administrativo entre España y la Unión Europea, donde la OTAN no va a tener ningún tipo de participación y que además ellos lo ven como un tema puramente administrativo, como estoy diciendo, pero que no van a entrar en más detalle. Y es más, lo que sí me dicen es que está muy interesado en cuidar bien de España, porque España es un miembro muy importante de la OTAN por la posición geopolítica y geoestratégica que tenemos en el norte de Europa, no porque España realmente esté dando el callo, voy a decirlo irónicamente, con la política exterior que está haciendo, pero sí que es cierto que la OTAN no deja sola a España en esto, precisamente por el puro interés geoestratégico y bueno, geopolítico que tenemos.
0: Has dicho cosas muy interesantes. Obviamente, estamos hablando con María Montero. Es un terremoto del periodismo que yo no la puedo frenar. Obviamente, yo tenía aquí preparado una batería de preguntas, pero ya la han visto ustedes. A los periodistas nos queman las exclusivas y lo primero que ha hecho ha sido lanzar la que tiene, que por cierto es buenísima porque es una información privilegiada que puede usted escuchar en Leo Radio de boca de María Montero y que de momento no hemos escuchado en ningún otro lugar. Me ha encantado lo que has dicho. La OTAN no tiene previsto intervenir en Ceuta. No lo había pensado, pero obviamente, claro, España es un país europeo y de la misma manera que Rusia puede en un momento dado hacer caer drones en suelo, digamos, europeo perteneciente a la OTAN, también podríamos en un momento dado interpretar que la OTAN pudiera llegar a presuponer que lo que está pasando en Ceuta es una invasión de un país extranjero. De momento dice que no, que es un tema administrativo, pero María, ¿podría llegar a presuponerse que la OTAN lo interpretara de otra manera en si los acontecimientos fueran a mayor?
12: Bueno, pues es un escenario que evidentemente las mesas de los servicios de inteligencia de todos los países que están en la OTAN, está claro, como muy bien apuntas, Leo, que está sobre la mesa. O sea, aquí nadie descarta ningún escenario. Lo que pasa es que, según me comentan, eso es prácticamente imposible que llegue a suceder y está todo mucho más controlado de lo que pensamos. Y desde luego la OTAN está...
0: Me alegro mucho, María, de escucharte eso, la verdad.
12: Claro. Eso es lo que me comentan más fuentes cercanas a inteligencia de otros países, porque he podido pues consultar a otros países, no solamente me voy a quedar con la versión española. Y sobre todo otra cosa más, bueno, te avanzo otra exclusiva en tu programa, Leo. Hay un punto también fundamental que desde aquí sí quiero agradecer: la función del Centro Nacional de Inteligencia de España, que hace una función esencial en este momento, pero que la viene haciendo durante años. Es decir, como ellos denominan, la marca CNI en Ceuta es de las más importantes del mundo. Es un trabajo que hace el Servicio Nacional de Inteligencia desde hace años, informando regularmente al gobierno de España, sea el gobierno que esté. Y se ha dicho también, recientemente, que si la Casa Blanca había avisado al CNI de que esto podría pasar en Ceuta. Bueno, pues desde aquí, fuentes cercanas al CNI desmienten este extremo, porque para ellos están los más adelantados en información. En Ceuta, precisamente, el Servicio de Inteligencia Español no necesita ninguna llamada de la Casa Blanca para que les alerten de algo que ellos precisamente conocen hace años y que además estaba informando regularmente el gobierno de España, como hemos podido comprobar. Es decir, abajo bulos, arriba el servicio que están haciendo las diferentes fuerzas y cuerpos de seguridad del Estado y el Servicio de Inteligencia Español. Es decir, ¿por qué vamos a minimizar al CNI con una llamada a la Casa Blanca cuando realmente son ellos los primeros que están ahí trabajando ya hacia ellos y conocen perfectamente cómo funciona Ceuta, cómo funcionan los marroquíes y cómo han alertado precisamente, además, para no incurrir precisamente en un delito de prevaricación? El CNI es el primero que le interesa alertar al gobierno de España. Bueno, eso también hay que poner sobre la mesa.
0: Yo creo que no hay mejor forma de empezar este programa que escuchando esto de boca de una gran periodista como es María Montero, porque en el resumen de lo que tú dices, yo al menos interpreto que, entre todos estamos demostrando que se puede incluso llegar a prescindir de este gobierno ciertamente traidor y nefasto, por cuanto que las autoridades, tanto, nacionales, como son los cuerpos y fuerzas de seguridad, como esas fuerzas militares, digamos, en las que estamos unidos, como es la OTAN, como es la Unión Europea, casi podríamos decir que nos permite pensar que la forma de actuar del gobierno español, que todos estamos viendo desde hace casi 50 días, pues puede casi quedar un poco al lado y no preocuparnos mucho. No sé si esa es la conclusión a la que podemos llegar para tranquilizarnos, María.
12: Bueno, como todo está más controlado de lo que parece, porque claro, Leo, como estamos hablando esta mañana con tus oyentes, que yo creo que estarán escuchando muy atentos lo que estamos contando, porque como dices, esto no lo van a escuchar en otro sitio, cuando realmente podemos acceder a fuentes cercanas a inteligencia, fuentes cercanas a los militares, fuentes cercanas a la OTAN, como estamos hablando en tu programa, realmente tendrán la tranquilidad porque está todo controlado. Es decir, es que si no, tendríamos que cerrar, ya no digo España y volver a abrirla, tendríamos que cerrar el mundo y volver a abrirlo. Entonces, esto me da mucha tranquilidad. Ahora bien, vamos a puntos más concretos todavía, si quieres. ¿Qué sucede con el famoso informe de la Guardia Civil sobre la invasión en Ceuta, que estábamos esperando todos como agua de mayo, sobre todo conociendo cómo funciona la Guardia Civil? Llega un informe de 3 páginas. Entonces también te adelanto otra exclusiva. Sí, hay mucho malestar en la Guardia Civil por este informe de 3 páginas, cuando el CENIT de la Policía Nacional, dependiente de extranjería, está haciendo un trabajo espectacular de desarrollo y de información, y realmente parece que el cuerpo nos ha quedado solo en este asunto, porque la Guardia Civil emite un informe de 3 páginas y realmente tiene muchísima más información, porque la Guardia Civil también está en Ceuta y también haciendo un trabajo muy bueno hace muchos años y en África, y conoce perfectamente las rutas migratorias y cómo está funcionando el Sahel. Que, por cierto, te adelanto otra información: el temor realmente que tienen las fuerzas y cuerpos de seguridad del Estado y que Europa realmente conoce es la subida de más oleadas migratorias por parte del Sahel, y esto ya sería un colapso migratorio para España.
0: Bueno, de hecho hay un aviso previo y parece ser que el propio Marlaska ha decidido incrementar la seguridad en las fronteras españolas de Melilla y Ceuta, al menos es lo que yo he leído, porque mañana, día 23, se producen elecciones en todo Marruecos y se prevé que pudiera producirse un nuevo asalto. No sé si en este sentido tienes algún tipo de información que pueda, no sé, corroborar esto que yo estoy diciendo.
12: Pues a mí lo que me dicen fuentes cercanas también a la inteligencia marroquí es que estos son como, bueno, pues como coletillas que tienen. Es decir, ellos lo que están haciendo es observar, no solamente ya la inteligencia española, cómo está respondiendo la inteligencia y la contrainteligencia española, que es igual de importante. Y ojo, que la contrainteligencia española es de las más importantes del mundo, de las mejores del mundo. Sino que además están observando a la sociedad española de cómo reaccionamos, los bulos en ciertos medios de comunicación, los temas políticos. Es decir, según me cuentan, vamos, Marruecos toma nota de todo, pero con cierta hilaridad. Porque claro, fíjate cómo estamos en España. Aquí nadie se pone de acuerdo todavía con lo que ha pasado en Ceuta. Y en relación a tu pregunta, a mí no me llega que vaya a haber ningún tipo de movimiento migratorio grande, que vaya a haber ningún conflicto de cara a las elecciones que efectivamente se celebran mañana a unas horas, pero sí que hay que poner algo en valor, que realmente gane quien gane en las elecciones de mañana, gobierna Almacén, que es el grupo de confianza de élite del rey Mohamed VI, gobierne quien gobierne, y realmente es ese núcleo duro del rey marroquí el que gobierna en Marruecos, sea el presidente que sea.
0: No me quiero dejar fuera otros temas. Sé que Ceuta abarca mucho. De hecho, yo tengo aquí más titulares. Por ejemplo, sabemos que Álvarez, nuestro ministro, digamos, marioneta de Exteriores, se va a reunir con su homólogo marroquí para tratar el retorno de los cerca de 10.000 inmigrantes. Claro, a mí lo primero que me, digamos, seduce de este titular, María, es que el propio gobierno es el que viene manifestando en las últimas horas que, a ver, hay unos 3.000 inmigrantes por ahí todavía no ubicados. Y ahora el titular nos dice que se va a reunir con su homólogo marroquí para tratar el retorno de los cerca de 10.000. El propio gobierno no sabe ni por dónde va con el tema de Ceuta. ¿Qué crees tú que realmente es lo que busca Sánchez en Ceuta? ¿Mantener el caos? ¿Le interesa políticamente? No sé, ¿cuál es tu opinión uniendo todos estos titulares?
12: Yo creo que a Sánchez le viene muy bien que se esté hablando de Ceuta mañana, tarde, noche, porque así es cierto que su mujer se va a sentar en el banquillo dentro de un año aproximadamente, porque en el último trimestre del 2027 la previsión judicial sería esta. Veremos a Begoña Gómez juzgada por un jurado popular en el banquillo y de repente, bueno, y de momento él va siguiendo con Ceuta. Pero realmente yo me hago una pregunta, y es: en Nueva York, una cumbre mundial de Naciones Unidas, donde Álvarez se va a reunir con su homónimo, como bien decías, Leo, pero realmente en Nueva York, ¿no será también que va a haber reuniones secretas? Esto lo pregunto porque no me ha dado tiempo a contrastar esto con la CIA, con los servicios de inteligencia americanos. ¿No será que esta cumbre en Nueva York realmente tiene un trasfondo mucho más serio, que es ponerse de acuerdo en el tablero con los servicios de inteligencia de cómo vamos a resolver la cuestión de Ceuta con Marruecos y España como partes activas, y qué tienen que ver aquí los americanos? Porque claro, que todo vaya de repente a Nueva York, a la cumbre de la ONU, cuando realmente es una de las sedes de la CIA, pues yo me planteo qué va a pasar a nivel de inteligencia.
0: Sí, sí, desde luego no hay mayor y mejor conclusión. Mira, no sé si te voy a meter en un problema, María, pero acaba de publicarse en el diario ABC hace exactamente 30 segundos una noticia, y es que el Congreso de los Diputados retira definitivamente el pase de prensa a Vito Quiles. ¿Cuál es tu opinión? ¿Es correcto retirar el pase de prensa a un periodista, por muy incómodo que resulte? ¿Tienes opinión acerca de este tema?
12: Bueno, yo conozco a Vito Quiles personalmente, digamos que tiene su línea informativa, no es una línea informativa, digamos, más de investigación como hacemos nosotros, de una información continuada, es más una persona pues que busca con este tipo de información y hacer seguimiento a los políticos, que me parece muy bien en su línea en el respecto, pues digamos, unas entrevistas más polémicas, vamos a decirlo así. Yo siempre voy a estar a favor de la libertad de prensa y del derecho a la información y de que cada periodista ejerza la profesión como crea conveniente. Si pasas, eso sí, unas líneas o te aceptas un reglamento, que lo que se aplica el tío reglamento, pues bueno, también es verdad que se aplican las consecuencias. Él conocía el reglamento, sabía que esto le podía pasar en cualquier momento, no cambió su línea, digamos, de actuación periodística, y tiene que cumplir unas normas. Que luego el reglamento se aplique más o menos depende de quién y haya sido justo o injusto, o pueda recurrir, ese es otro capítulo. Pero bueno, él sabía que esto podía pasar en cualquier momento, o sea que no es nada ajeno. Que él decida seguir en esa línea periodística, su libertad. Que decida cambiar también, pero yo lo único que puedo decir es que respeto a todos los compañeros y que si vas cruzando una serie de líneas y el reglamento al final es el que manda, como demuestra esta noticia que acabas de contar, compañero, pues es lo que hay.
0: Ya, no puedo dejar de preguntarte por esto, porque ha sido mi entradilla para tu intervención. El juez Peinado envía a Begoña Gómez a juicio con jurado popular y, por otro lado, bueno, pues inmediatamente el gobierno desacredita ya al jurado, incluso antes de que lo elijan. ¿Cuál es tu opinión? ¿Qué crees que va a pasar? ¿Te parece correcta la línea que ha emprendido el gobierno de ataque permanente y continuado a la justicia?
12: No, realmente creo que es un error táctico del gobierno que le puede dar adeptos, titulares y más cortinas de humo, que realmente es con lo que están jugando continuamente, porque así hablamos de cómo se meten con los jueces y fiscales de este país y no hablamos de los casos, como ha pasado también el intento hacer también con la jueza de la Audiencia Nacional, el caso de Ceuta con la magistrada Tardón. Aquí estamos en el mismo supuesto, es decir, el jurado popular va a ser elegido, esto ya se encarga, como muy bien has dicho, el Tribunal Superior, el juez Peinado cierra la instrucción, de hecho se jubila en estos días, se va a jubilar, ya se retira la carrera judicial, él cierra su caso estrella, por decir de alguna manera, tranquilamente se retira y ya está, y ahora cae la patata caliente del Tribunal Superior. Son 9 miembros y 2 suplentes, o sea, hasta 11, y entiendo el peso y la responsabilidad que tiene ahora el Tribunal Superior de designar a estos mismos del jurado, y además se les va a decir de la responsabilidad en la que incurren. O sea, esto no es un juego. Esto no es tan a la película americana como estamos acostumbrados, sino que estamos hablando de la mujer de un presidente. Ahora, que se han equivocado completamente, desde luego. Que no deberían, además, fíjate, si estás tan tranquilo de que tu mujer es inocente, deberías abstenerte de todo ese tipo de comentarios a través de tus ministros. Y el ministro de Justicia es el primero que debería dar ejemplo con mantenerse al margen del Poder Judicial en este país, porque es que además es donde radica nuestra separación de poderes y el equilibrio de la democracia. Si hay una injerencia continua de un gobierno sobre el Poder Judicial, no los dejan trabajar tranquilos y no se puede trabajar sobre presión. Que, por cierto, hablando de presión, me cuentan también fuentes cercanas a la investigación del caso Coldo que las ramificaciones que quedan pendientes, donde la Audiencia Nacional trabaja sobre precisamente el caso de las mascarillas de Canarias, donde Torres quiere imputar a la cúpula de la sanidad, también en otras empresas, pues que supuestamente también la UCO podría haber recibido presiones sobre este tema. Es decir, estamos a la espera de un ministro, el ministro Torres, que es el brazo de derecho, Ángel Víctor Torres, de Pedro Sánchez, que a su vez tiene el mando único de Ceuta, que es algo que yo no puedo entender, que este señor, que es un maestro de escuela de un pueblo, Arucas, de Gran Canaria, ¿qué conocimiento tiene para asumir el mando único de lo que pasa con Ceuta? Yo es que me quedo ojo y plática con este gobierno. Creo que hay que poner perfiles mucho más técnicos para un conflicto, claro, tan grande. Pero es que fíjate que aquí te voy a dar otra exclusiva. Ahora mismo lo que se dirime también, me dicen fuentes cercanas a este caso en la Audiencia Nacional, claro, si la Audiencia Nacional decide elevar una presunta imputación, investigación al ministro Torres, este caso lo perderían y volvería a pasar al Supremo porque está forado. Entonces, este es un debate también que esté abierto. Si siguen con esta investigación, que tienen un montón de imputados ya que declaran como testigos en el caso Coldo, esta primera pieza que hemos visto, que conocemos muy bien, Leo, tú y yo, o realmente se vuelve a abrir otro marco de una posible investigación a un ministro y, por lo tanto, la Audiencia Nacional tiene que ceder otra vez este espacio al Tribunal Supremo.
0: Yo creo que que nos quedan muchísimas conversaciones pendientes con María Montero y nos vamos a pasar una temporada maravillosa escuchándola. Me quedan apenas 2-3 minutos y dos cuestiones que no quiero que se me queden encima de la mesa, al menos escuchar tu opinión, porque sé que algo rumias, es decir, estamos hablando de, cuando hablamos del tema Begoña Gómez, su juicio con jurado popular, incluso algunas de las cuestiones que has dicho y alguna que nos queda por comentar, como es el tema de la decisión del juez Calama, ¿no? De imputar a las hijas de Zapatero o al menos llamarlas a una declaración y solicitarle por vía de urgencia que en 3 días, justifique de dónde salen esas joyas. ¿Tú crees que estamos ante un motivo para un adelanto de elecciones? ¿Se le está pasando esto por la cabeza a Pedro Sánchez?
12: Bueno, te voy a dar 2 exclusivas más para que veas, esta mañana estamos generosos con este programa, que te van a gustar mucho. Una en relación a las joyas de Zapatero, que efectivamente tiene que responder rápidamente, en 3 días ha dado el plazo el juez Calama sobre este origen de las joyas, que sigue sin aclarar. Bien, hay un dato fundamental que también me dicen joyeros que he podido consultar. Una cosa es el valor de la tasación de las joyas, 80 joyas que encontró la UDE de la Policía Nacional en su despacho en la calle Ferraz, al lado de la sede del Partido Socialista. Una cosa es el valor de tasación, o sea, raso, valen 1.300.000 las 80 joyas, y otra cosa es el valor en el mercado, que de esto nadie está hablando. Es decir, él tiene que aclarar de dónde vienen las joyas, por qué estaban en ese despacho y qué iba a hacer con ellas, porque una cosa es la tenencia y otra cosa es si alguna vez se planteó una posible venta o ponerlas en circulación con un tema de venta y de lucrarse presuntamente de esas joyas, que eso le daría un reporte millonario.
0: Bueno,
12: tampoco se está hablando, Leo.
0: Sí, y terminamos. ¿Tú crees que hay un adelanto electoral? Porque yo estoy convencido de que no, pero creo que hoy querías que te lo preguntara y no sé si es porque hay algo que tienes en mente o algo que yo no sepa.
12: Hay algo que tengo a través de unas fuentes muy buenas, fuentes SAC, como las vamos a llamar, si quieres, a partir de ahora la ventana indiscreta, y es que efectivamente yo estoy convencida de que Pedro Sánchez va a aguantar la legislatura hasta final, y coincido plenamente contigo ahí, Leo, pero unas fuentes muy buenas me han contado que una fecha que baraja Moncloa en caso de una urgencia de convocar elecciones previas a agotar la legislatura, y que podría llegar a darse el caso, y te vas a reír de esto, es el 14 de febrero, dentro del primer trimestre del 2027, la fecha que baraja Moncloa.
0: El día
12: atención,
0: de los enamorados.
12: 14 de febrero. Sí.
0: Ya me dirás por qué, si puedes, no lo sé. Pero vamos, viniendo de Pedro Sánchez, me creo cualquier cosa, ¿eh?
12: Yo también.
0: Bueno, pues ahí yo creo que lo vamos a dejar ahí, porque además María es una mujer muy solicitada, está en Madrid, está en directo con nosotros y ya la están reclamando desde un plató de televisión. María Montero, redactora del Cierre Digital, compañera y conductora de este espacio, La Ventana Indiscreta, un placer haberte vuelto a escuchar. Te están viendo hoy también en directo, tenemos tu imagen en la televisión, aquí en 8TV Benidorm, además de los diferentes canales de Leo Radio. Un fuerte abrazo.
12: Abrazos y feliz día. Gracias.
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0: Altea celebra sus moros y cristianos este cuarto fin de semana de septiembre en honor a San Blai. Desfiles de las filaes con la bahía como telón de fondo y batallas de arcabucería que llenan de humo el pueblo blanco más fotogénico de la Marina Baixa. Hablamos de los moros y cristianos de Altea 2026, del 25 al 29 de septiembre. Con su entrada mora el sábado 26, la procesión del Cristo el 27 y la entrada cristiana el lunes 28. El casco antiguo, con su cúpula azul y sus callejas empedradas, ofrece el contraste perfecto entre la Altea serena de los miradores y la Altea festera de septiembre, una de las citas más bellas del calendario de moros y cristianos de toda la provincia de Alicante. Sin discusión, los moros y cristianos de Altea son una manifestación festiva que recrea con colorido y teatralidad la antigua oposición entre los bandos moro y cristiano. Desfiles, embajadas, música de dolzaina y tabalet y comparsas convierten las calles del casco antiguo y el paseo marítimo en un gran escenario donde tradición, vestuario barroco y verbena popular atraen a visitantes de la provincia y la comunidad valenciana. Pues estamos ya aquí magníficamente bien rodeados en el estudio de Leo Radio, en esas fiestas mayores de Altea en honor al Santísimo Cristo del Sagrari y de moros y cristianos en honor a San Blai del 25 al 29 de septiembre. Me acompañan su concejal de fiestas, Joaquín Chimo. De Besa, ¿eh? Así quedó bien con los dos, con Joaquín y con Chimo. Me acompaña la clavaria mi vieja amiga Vigela Lloret.
1: Bueno, buenos días, Leo.
0: Más guapa que nunca, yo no sé cómo lo haces. Tiene un pacto con el diablo, ¿verdad? Está siempre igual, ¿eh? Una maravilla. Y el presidente de la Federación de Moros y Cristianos, Pedro Lloret. Bienvenidos a los tres.
2: Gracias.
1: ¿Todo,
2: gracias.
0: ¿Todo preparado? Concejal.
2: Casi todo, porque siempre queda algún detalle que pulir. En estos últimos días estábamos aquí esperándote
0: y discutiendo,
2: y fuera de a buena siempre, debatiendo a ver esos últimos detalles de los espectáculos y de los actos que nos tienen preparado la Comisión del Cristo y la Federación, que como siempre han currado muy bien y muchísimo para que los alteanos y los visitantes tengan unas fiestas como se merecen.
0: Querido Pedro y querida Vigela, me voy a saltar el protocolo para deciros lo siguiente. Acaba el concejal de quitarse el marrón de encima de una manera maravillosa, como cual morante de la Puebla torea, qué fácil lo ha hecho. Estamos esperando a ver qué han preparado los demás. Presidente, ¿qué tienes que decir? Al envite.
3: Bueno, a ver, poca cosa. La fiesta de moros cristianos están asentados desde hace muchos años. El trabajo viene repitiéndose año tras año. Y las novedades están en las sorpresas que te pueda preparar en las filas que tengan cargo. Lo demás, siempre lo tenemos de más.
0: Ah, pues también torea muy bien el presidente, ¿eh? O sea, tenemos una terna, solamente falta ver a ver Vigela cómo sale del envite, porque los dos primeros se han quitado el toro de encima con una gran puerta gallola. Sí, señor, hay que reconocerlo.
1: Estilo político, ¿verdad? El Santísimo Cristo del Sagrario, como bien sabe toda la población de Altea, formamos comisión nueva cada año, pero tenemos una tradición arraigada de más de, pues no sé, Chimo, ¿cuántos
2: pues
1: años?
2: Pues 124 años de comisiones y otros tantos de fiestas sin comisión, pero también fiestas.
0: No se os notan mucho.
1: No, no se
0: notan. Estáis bastante bien.
2: Sí.
1: Pero sí que se
0: para
1: nota...
0: ser viejos parientes de la momia del Tutankamón. Sí, sí. O sea, estáis muy bien, ¿eh?
1: Lo que ocurre es que tenemos en nuestras células esos 124 años en cada uno de los alteanos, porque todo esto nace del Santísimo Cristo del Sagrario y las fiestas, ese es el alma, el Cristo. Y de ahí nacen ya en 1979 los moros y cristianos de la mano de una comisión que era el clavario El Barranquí, en paz descanse.
0: Correcto.
1: Y de ellos nació la idea de...
0: Qué buen tipo.
1: ...incluir a la juventud en esa fiesta religiosa y darle más vida a la fiesta. Y nacieron,
0: por
1: de la mano
0: supuesto,
1: también
0: sí,
1: de los moros de Bernia, los moros y cristianos, que, oye, que es maravilloso poder convivir durante 5 días, porque ya son 5 días, entre las actividades que tienen los moros y cristianos, que como bien ha dicho Pere, pues todo lo que tiene que ver con les filares, sobre todo, que tienen el cargo cada año, y la Comisión del Santísimo Cristo, que le damos actividad a todo el día porque somos los de, ¿no?, el desfile de la entrada a Murta, los que también participamos con los moros saliendo en su desfile, que somos invitados, los que hacemos la pirotecnia, los que hacemos las orquestas, los que vamos llenando entre todos el día de actividad para que nadie pueda descansar.
2: No, no, de me ahí encanta, mi envite, porque la fiesta, sí, podemos estar aquí hablando de organización, de dinero público, pero sin gente no hay fiesta.
0: No, no, no, me ha encantado, porque además formáis un trío perfecto para ese tipo de entrevistas que llamo yo de pregunta y café. Es decir, lanzo una pregunta y me puedo ir a almorzar, porque seguro que vengo y seguís respondiendo. O sea, me encanta, es maravilloso. Enhorabuena a los tres. Bueno, Altea, ya están fiestas, ya lo han podido ustedes escuchar. Tenemos a Joaquín de Besa, a Vigela Lloret, a Pedro Lloret, patronales del Santísimo Crist del Sagrari y de los moros y cristianos en honor a San Blai, declaradas fiestas de interés turístico autonómico y bien de relevancia local inmaterial. Los días centrales son del 25 al 29 de septiembre. Venimos de la presentación de trajes y coronación de las reinas Mar García Mulet y Carmen Ruano Terol este pasado 19 de septiembre en el Palau de Sports. Hablamos con Joaquín de Besa, concejal de fiestas del Ayuntamiento de Altea, en plena cuenta atrás para los días grandes de septiembre. Concejal, eres de los que dice siempre, o al menos a mí me lo han chivado, que las festes son del cor y de la memoria. ¿Y por qué lo ves así?
2: Así
0: porque tú eres un chaval joven.
2: Así es, sí, aún no tengo los 30. Y hace bastante tiempo que colaboro con, ¿no?, que soy miembro de la Fila Compañía Sarraíns, que también fue fundadora de las fiestas. Y me encanta porque al final había un escritor de la Marina Alta que nos decía que hace unos años que en el tiempo en el que vivimos, ¿no?, que de globalización, de gentrificación de nuestros barrios, más en nuestro pueblo que es especialmente turístico y que sufre esa presión, los moros y cristianos y la fiesta popular es una manera de resignarse a quedar ahogados debajo del hormigón caliente y la sangría caliente, y me parece una metáfora especial, porque nos obliga a recordar a nuestras abuelas que sacaban los catrets para ver pasar la procesión, nos obliga a recordar a nuestros padres o tíos que fundaron esas fiestas de moros y cristianos con tanta gana de ofrecer al pueblo una manera de participar en la fiesta tradicional, que, como decía Vigela hace un momento, era el Cristo, y a lo largo de 47 años los moros y cristianos, juntamente de la mano del matrimonio del Cristo, han conseguido que la fiesta en Altea sea eso, sea un ejercicio de corazón, porque las horas que dedica esta gente y que se quita de sus vidas particulares para ofrecerle la fiesta a Altea, solo puede ser de corazón, eso no hay vientre que lo soporte.
0: Decíamos, Joaquín, decíamos ahí fuera, mientras yo os veía discutir, mientras terminaba la entrevista anterior, ahí levantando los brazos y tal, obviamente la discusión es siempre por el bien de la fiesta, ¿no?, por intentar que salga lo mejor posible, que la fiesta la disfrutan todos menos las que lo organizan, ¿no? Vamos a hacer una cosa, Joaquín, yo les voy a preguntar a ellos dos y a ti te voy a proponer lo siguiente, porque te veo que tu siguiente profesión, en cuanto Diego Zaragoza te deje ir, es aquí conmigo, es de periodista, y lo veo que lo haces muy bien, por lo tanto ves pensando qué pregunta le quieres hacer a cada uno de ellos, porque es tu siguiente reto. Vigela, clavaria del Santísimo Cristo del Sagrario 2026 de Altea. A mí se me ponen los pelos de punta porque he conocido algunos clavarios y sé la importancia que esto tiene. Además, junto a tu marido, mi buen amigo, un grandísimo profesional como es Alberto Giulianotti, un abrazo desde aquí. Presentada el sábado en el Palau de Sport en la gala de coronación de reinas y presentación de trajes junto a tu marido y los clavarios de honor Ángela y Juan. Después de todo un año de trabajo, loterías, cenas, actos para llegar hasta aquí, ¿qué sentiste en ese momento y qué significa para ti ser clavaria del Cristo?
1: Te respondo al revés, ¿vale?
0: Como quieras.
1: Pues he tenido que hacer la reflexión de qué es para mí ser clavaria, porque es verdad que es tanto el trabajo que conlleva que pierdes al final el foco. Te pones a solamente
0: gestionar. No me extraña, ¿eh?
1: Sí. Yo me he dedicado, junto con Alberto, a gestionar todo el tiempo. Y hubo un momento en que empezaron las entrevistas y yo le tuve que preguntar a Alberto, oye, ¿para ti qué significa? Para desde ahí escucharme a mí cómo resonaba en la intimidad. Sí.
0: Oye, ¿qué hacemos aquí?
1: Claro.
0: ¿Realmente esto qué
1: claro,
0: es?
1: Claro, además imagínate un benidormense, hijo de la madre del sufragio, en el Cristo de Altea, ¿no? Para él al principio era un poco marciano. De hecho, su respuesta inicial fue un no, pero ya sabes que Alberto es un entregado al servicio y...
0: Y como para discutir con su mujer, vamos, yo lo veo así. Yo no discutiría.
1: No hubo discusión. Pero es cierto que para mí, fíjate, es seguir la tradición de mi familia.
0: Correcto.
1: Porque vengo de una familia muy, muy festera. Mis padres mayorales, nosotras damas, mi hermana Clavarios de Honor, mi hermana Reina Cristiana, mi sobrina Reina Infantil, la otra sobrina Alférez Cristiano, y llega el momento en el que me proponen a mí ser clavaria. Y en ese momento, que no estaba en mis planes, porque mis planes, sabes, que son mi profesión y viajar.
0: Te iba a decir, no hago más que veros en viajes, que me generáis una envidia sana brutal.
1: Bueno, lo mismo es que tú a nosotros, ¿eh?
0: Bueno, bien, vale, acepto.
1: Pues era como, ¿qué hago, no? Pero hubo una respuesta interna, muy interna, que me decía aquí al Cristo se le dio sí.
0: Hay que estar.
1: Hay que estar. Y por eso fue, ¿qué significa? Pues seguir la tradición de mi familia y aportar mi grano de arena al pueblo de Altea, como he hecho en otras ocasiones a nivel público.
0: Hacerlo es sufrir, no hacerlo sería arrepentirse toda la vida. Seguro que llega uno a esa generosa conclusión.
1: Y además,
0: ¿verdad?
1: Yo estoy en la esperanza de que cuando pase todo tendré un recuerdo precioso.
0: Última pregunta antes de que empiece su labor periodística el concejal. Pedro Lloret, más de 2.000 festeros, correcto. 21 filaes este año.
3: 20.
0: O 20. ¿Cómo está la salud de la federación?
3: Muy bien. La verdad que hemos avanzado ante estos últimos años. El trabajo que se ha realizado de las anteriores juntas ha sido muy bueno. Siempre una mirada hacia adelante en el mejorar y ampliar la cantidad de gente que se une a la fiesta. Hemos vivido un momento de auge posterior a la pandemia que fue increíble. Adiós, la verdad que la gente, después de estar encerrado 3-4 meses en casa, querían fiesta y que nada, qué mejor que los moros cristianos, que ha sido una fiesta que está abierta a todo el mundo y que es perfecta para cualquier edad y en cualquier momento. Así que no nos podemos quejar, la verdad.
0: ¿Concejal preparado?
2: Sí, creo
0: alguna,
2: que sí.
0: Independientemente del reto que yo te he lanzado, preguntas de esas que tú en tu despacho dices, che, tengo que preguntarle esto a la Clavario, tengo que preguntarle esto al presidente de la federación y no sé cómo hacerlo porque no quiero que interprete...
2: Pues justamente lo estaba pensando porque sí que tengo una pregunta y creo que ellos, si no se la he hecho directamente, sí que saben
0: aquí
2: que la pienso,
0: nadie, no
2: aquí que no me escucha nadie. La pregunta es la misma con diferente dirección, ¿no? Como te decía, ya hace un tiempo que soy festero de pro y o eso me considero, y a mis compañeros de fiesta que digan otra cosa. La pregunta es la misma y sería, ¿Qué harían uno y el otro en la posición que ocupan? Que sé que es temporal y vendrán otros que les releven. ¿Qué harían los moros, la federación, para quitarse el estigma? Porque es un estigma, que no es verdad, que la fiesta es privada. ¿Y qué haría el Cristo para quitarse el estigma? Porque sé que es un estigma y no es verdad que la fiesta es elitista. Ahí les lanzo yo la pregunta. ¿Qué acciones tomarían ellos?
0: ¿Quién coge primero el capote?
1: Yo misma.
0: Adelante, Vigela.
1: Yo creo que la comisión de este año, que además somos una comisión grande, somos 47 mayorales la comisión y 22 damas, hemos tratado de continuar lo que ya anteriores comisiones hicieron, ¿no? Quitar el elitismo ha significado pues salir con el blusón, hacernos esos polos para poder ir a las novenas prácticamente, rebajar cuando, oye, vamos a la ofrenda, ¿qué nos ponemos, no? En lugar de decir mudats, decimos simplemente arreglats, como en aniria es un diumenge, ha fet una paella, ¿no? Arreglats. Entonces, rebajar todo eso para... Yo creo que lo estamos consiguiendo porque ser del Cristo no significa... De ser de una posición de ningún tipo. De hecho, yo estoy súper contenta porque somos una comisión muy hermanada con todos los que somos y nadie mira de dónde viene cada cual. Es decir, somos amigos porque somos amigos de infancia, de la zona, de la época de adultos, de convivir en fiestas. Entonces, nunca nadie, ni antes ni ahora, miramos de dónde venimos. Solamente estamos todos a una trabajando por la fiesta y disfrutándola. Entonces, yo creo que estamos en el camino de estigmatizar la fiesta, que ya empezaron otras comisiones y que nosotros hemos tratado de continuar.
0: Oye, pues fenomenal.
3: Bueno,
0: me vais a quitar el trabajo, pero muy bien.
3: No, porque yo no te lo voy a quitar, que yo para hablar ya ves que no soy muy, muy parlanchín. A ver, las fiestas de moros cristianos sí han tenido ese estigma, pero ya te digo, desde hace unos años Todo está mucho más abierto, la música está fuera de la calle, las propias filas suelen tener facilidad para dar todo lo que tienen, y no importa que venga la gente, seas de Altea, seas de La Vila, seas de Callosa, seas de Calpe, seas de donde seas, te vas a tener las puertas abiertas. Yo pienso que es algo que ya ha quedado en el pasado y que las fiestas cada día están más abiertas a todo el mundo.
0: Vamos a poner ahora un poco en un brete al concejal, a ver cómo sale de esta. Es sencilla la pregunta, pero la respuesta es la que tiene que ser contundente para convencernos a todos los que estamos oyendo esto desde cualquier punto de la comarca para desplazarnos este fin de semana a Altea. ¿Qué hace diferentes a las fiestas de Altea este año, las patronales? ¿Por qué son diferentes este año? ¿Por qué hay que acudir a Altea?
2: Si hablabas que el marco y el telón de fondo es incomparable, y creo que es razón suficiente, a eso se le suma la ilusión de miles, iba a decir centenares, pero son miles de personas y de las familias que están detrás, familias y amigos apoyando logística y económicamente. No se pueden perder los vecinos de la comarca, las fiestas de Altea, porque el telón es incomparable y su gente, la gente que hace la fiesta, que es la fiesta, es, pues, ¿qué tengo que decir yo como alteano? Inmejorable también.
0: Las fiestas, precisamente, acaban de vivir esa presentación de trajes y la coronación de la que yo hablaba. Y le he preguntado a Vigela cómo lo vivió. También le quiero preguntar al concejal, menor de 30 años. Y, por supuesto, entiendo que todavía se viven las cosas con esa mezcla entre niñez y adultez, ¿no? ¿Cómo recuerdas el ambiente que se vivió en el Palau?
2: Yo, que soy un poco viejo, bueno, eso me dicen mis amigos, tengo la capacidad, de la cual me enorgullezco, de emocionarme muchísimo. Y este año, además, empezamos por decir que cada vez que sale un cargo moro o cristiano por esa pasarela, o sale una propia fila enseñando sus trajes, ya no digo las 20 damas con las dos reinas, el Palau vibra de emoción. Pero que tengo que decir yo que vi a ese alférez moro de mi compañía Sarraín salir por esa pasarela tan guapo que iba, pues se me cayó el artesonado.
0: Vigela, hemos hablado de Alberto, comparte responsabilidad con él, y yo quiero preguntarte, ser clavario, entiendo que no es solamente salir en la procesión, es un año entero de organización, como has dicho. ¿Cómo os habéis repartido el trabajo?
1: Pues la verdad es que hemos sido el mejor equipo que he conocido entre Alberto y yo de toda nuestra vida juntos, que son ya muchos años. Los dos somos muy trabajadores, los dos tenemos una estructura mental bastante clara de cómo queremos las cosas, somos muy perfeccionistas y nos hemos ido repartiendo, porque el año es largo, la acción es larga, y nos hemos ido repartiendo en función de qué actividad se me da mejor a mí y cuál se te da mejor a ti.
0: Muy bien.
1: Claro, y cada uno hemos cogido aquello que mejor se nos daba a cada uno y hemos complementado cuando nos hemos podido hablar entre nosotros para pulir
0: cuando
1: aquellas...
0: hemos podido hablar entre nosotros.
1: Sí.
0: Está muy bien el matiz.
1: Para poder pulir aquellas cuestiones en las que era necesario el otro.
0: Fantástico. Bueno, esto para los tres. Hemos visto la Diana Cristiana y la Mora a las 8:30, el alardo, el tiroteo en la Plaza de la Creu, embajadas Mora y Cristiana y la tornada de banderas el martes 29, de acuerdo. ¿Cuál es el para cada uno de vosotros el acto más emotivo de las fiestas?
3: Uf,
0: complicado.
3: Me pones complicado porque...
0: Bueno, venga, elige dos.
3: A ver, yo ahora mismo tengo en la cabeza dos que especialmente como presidente me han gustado mucho. Uno es que tal vez uno de los más desconocidos y que a lo mejor la gente no se da cuenta, pero es en el después de la mascleta del Domingo del Cristo, cuando los reyes, o sea, los cargos, entran en la avenida y todas las filas están esperándolos. Ese momento, para que yo voy detrás de los reyes y veo cómo les cambia la cara de ver entrar a esa avenida que tenemos en Altea y ver a esa gente esperando y aplaudiendo, es un momento que el año pasado lo viví muy de forma bastante especial, y creo que este año lo volveré a vivir de esa manera. Y ese, como presidente, es el que más me ha llamado la atención. Y luego, como festero, para mí la verdad que las embajadas se han convertido en estos últimos años un momento también muy especial. El cómo se prepara durante todo el año, el cómo llegan allí preparados a más no poder, y dan ese espectáculo que queda en la retina para todos los festeros y la gente que fuera. Porque sí, todos los años, aunque sea el mismo, tal vez el mismo diálogo, las personas le dan su propio toque.
0: Correcto, estoy totalmente de acuerdo. Vigela, ¿algún acto especial de esos que a ti pues te gusta más, te llama más la atención?
1: Bueno, yo lo primero es de lo que me doy cuenta ahora mientras le haces la pregunta a Pere, y es que yo cuando me coloco detrás, porque vamos los últimos, Alberto y yo, con toda la comisión delante, esos momentos en todos los pasacalles son verdaderamente mágicos, porque tú ves a toda la gente que está contigo trabajando, todos en fila y todo un pueblo ilusionado por ver a esa comisión este año, pues de tantas personas con nuestras damas delante que van preciosas. Esa visión en cada pasacalle para mí es mágica, es maravillosa. Pero bueno, por hacer hincapié en actos, tenemos muchísimas ganas, yo tengo muchas ganas de empezar con la entrada de la Murta, porque es ese

0: al que también pedimos el acompañamiento de todo el pueblo, porque creo que el Cristo lo merece, ya que no nosotros, todos los alteanos, cuando queremos algo, agradecemos algo o sufrimos por algo, todos invocamos al Cristo. Entonces sí, sí, vamos a acompañarle ese domingo por la tarde como el Cristo merece.
1: Todos somos un poquito ateos hasta que se demuestra lo contrario.
0: Así es.
1: Y nos hace falta el Cristo por cualquier motivo. Entonces todos nos volvemos un poquito religiosos. Concejal, también voy a preguntarte a ti por ese acto que más te emociona, pero quiero completar la pregunta o complementarla. ¿Qué le dirías también, pues, a quien duda de si asumir un cargo festero?
2: Mira, voy a seguir la línea del presidente y voy a decir que como concejal estos últimos 4 años, la entrada al pregón, cerrando la comitiva junto a él, los reyes moro y cristiano delante, todos los cargos, las reinas, ver a ese pueblo de Altea entregado allí en la plaza, llorando literalmente de ver a algunos amigos o otra gente desconocida, simplemente de ver la emoción que se respira, ese acto como concejal lo marcaría, y como festero, l'ambaixà como festero es una cosa especial, se siente parte. Y ahora le tiro el guiño a Jaume Albado, mayoral del CRIS 2026, con ese artículo, les clavó y la cadena, pues te sientes un poco eslabón de una cadena en l'ambaixà, y eso pienso que es de se debe de decir. ¿Qué le diría a una persona, pues, que quiera, que tenga esa duda ante el cargo? Que si se rodea de buena gente, el cargo no pesa. Que el Ayuntamiento de Altea, y no lo digo por mí, esto no es proselitismo, y hace muchos años que sabe dónde están los festeros y sabe que tiene que estar al lado de los festeros, a nivel político y a nivel técnico. Y por eso creo, y estarán de acuerdo, que aunque hayan habido dimes y diretes y hayan habido muchísimas horas, muchísimas reuniones y muchísimas cosas que esclarecer, creo que estarán de acuerdo Vigela y Pere en que vale la pena tener un ayuntamiento así al lado, que te respalda. Y si no, y si es lo contrario, pues lo decís ahí fuera.
1: Yo hay una cosa que el tiempo se nos va de las manos. Obviamente había reservado media hora, pero prácticamente no la hemos comido, y ya os adelanto que tengo el 75% de las preguntas sin hacer. El 75%. O sea, no es una broma, y ahora os lo enseñaré. Pero hay algo que, como benidormense, que toda la vida he visitado Altea y que he tenido medios de comunicación única y exclusivamente dedicados a Altea, y que esta radio se escucha en Altea, hay algo que siempre me ha llamado la atención y no quiero dejar de preguntarlo, porque me lo tenéis que explicar cada uno desde vuestro punto de vista. ¿Cómo es eso en Altea, que prácticamente empieza septiembre y hay una fiesta cada fin de semana? Cuando no es San no sé qué, San no sé cuántos y San no sé quintos, todos los fines de semana. Y yo digo, ¿no se vuelven locos?
3: Te has quedado corto, Leopoldo, ¿eh?
2: Sí, sí.
0: Es en junio.
3: No, es que en mayo.
0: En junio.
3: Es que depende del año, es que en mayo empiezas con la Trinidad. Sí. Y de ahí encadenas fiesta de batonal tras otra.
1: Me vale igual. ¿Cómo lo hacéis? O sea, es que es increíble. Es que todas las semanas hay alguna fiesta. Y eso lo aguanta un cuerpo, porque me imagino que en muchas de esas fiestas coincidiréis los mismos.
3: Correcto. Esas fiestas se nutren al final de tanto de gente que pertenece a los monjes cristianos como a gente de barrio también. Y muchos repiten, muchos a lo largo del año están enclavados en dos o incluso tres fiestas de barrio. Y bueno, es algo que es tradicional en Altea y se ha convertido en ley. El que vive en un barrio es a la vez tanto, pues, como dice Vigila del Cristo, de los cristianos, y aparte ser, pues, de San Luis, de San Roque, de San Tomás, de San Isidro, de San Antoni, Santa Clara, Santa Ana. La Trinitat,
1: de locos.
3: De Santa Bàrbara,
0: San
3: Llorenç, San Pere,
0: San
3: Lluís es la dita primera, que es la meua. Ah. Claro, el tema está que tenemos una tradición de fiestas de barrio que es llamativa y que no se repite en todas las poblaciones que hay. No es algo que se repita mucho.
1: En ninguna.
3: No, sí, a ver, ¿sí? Aquí en Benidorm, si te paras a contar, también tenéis por lo menos
1: 34.
3: Se ve que se os ha,
1: pero tan seguidos como en
3: se os ha pegado de algo de Altea, a lo
1: sí,
3: mejor.
1: Yo creo que sí, todo lo bueno se pega. Bueno, lo siento, pero me quedan 2 minutos. O sea, no voy a hacer más preguntas. Voy a deciros a los tres que cada uno utilice sus 40 segundos para decir lo que considere. Estamos a las puertas de las fiestas de Altea, toca invitar a la gente y toca destacar aquello que yo no os haya preguntado, obviamente, concejal o Vigela.
0: Yo me reitero, yo invito a toda la gente a que venga a las fiestas de Altea, a vivirlas, y que empiece por

0: El viernes en la entrada de la Murta, porque va a ser espectacular, o eso esperamos, y que vivan las fiestas con nosotros. Pueden elegir desde el viernes hasta el martes cualquiera de los actos maravillosos que vamos a tener a lo largo del día, así que vamos entre todos. Yo creo que la fiesta es sumar a la colectividad, es hacer sociedad y vivirlo con alegría, ¿no? Que es lo que hoy en día también necesitamos todos.
1: Presidente.
2: A ver, unirme a lo que pide la clavaria, que es claro, es que las fiestas al final son para todos y de todos, que vengan a los desfiles, que vengan a los pasacalles, que vengan a entrar a la Murta, a la procesión, a las embajadas, a las dianas. Todos están invitados, más que invitados, a toda la gente de alrededor a que venga a vernos estos días al TEA y que disfruten con nosotros de lo que hemos programado y preparado durante todo el año.
1: Por supuesto que sí. Concejal, terminamos contigo.
3: Pues me voy a poner filosófico, si me permites.
1: Hombre, faltaría más.
3: Y te diré que si el ocio es una válvula de escape de la vida diaria, la fiesta debemos de entenderla como algo más. Porque sí, es una válvula de escape, pero es una construcción propia, con su corazón y su memoria, como me decías antes, con su tradición que la avala, con las horas ingentes de trabajo que conlleva, y por lo tanto no puede ser una válvula solamente, sino algo con entidad propia. Invito, me uno a la invitación que hace Clavaria y President, a que todo el mundo que nos esté escuchando venga y disfrute del acto que más le guste. Hay actos para todos los públicos y sensibilidades, y le diré que la fiesta es total, y si no es total, no es fiesta, y como fiesta total, que la disfruten con nosotros en la calle, con la música, con la germanor, que tanto se nos llena la boca, comiendo bien, disfrutando, riendo y haciendo frente y cogiendo energías pues para el mundo que nos rodea, y que la fiesta sea pues esa punta de lanza.
1: Bueno, ya han visto ustedes cómo un concejal, como un político, entiende lo de los 40 segundos. Enhorabuena, era una broma y había que terminar riéndose. Me lo he pasado muy bien con vosotros, desde luego, escuchándoos dan muchas más ganas de ir este fin de semana a disfrutar de las fiestas de Altea. Su concejal Joaquín Devesa, Chimo, la clavaria Vigela Lloret y el presidente de la Federación Pedro Lloret.
2: Gracias.
1: Nos ha faltado otra media hora, lo sé, os pido disculpas, la radio es eso, estamos en vivo. Muchísimas gracias, felices fiestas de Altea.
0: Gracias.
2: Gracias,
3: gracias igualmente.
1: Un fuerte abrazo.

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6: Pues seguimos y lo hacemos además cuando ya llevamos prácticamente la mitad de este Aire Fresco de martes 22 de septiembre. Se acaban de marchar, ellos han venido a presentarnos las fiestas de moros y cristianos de Altea que suceden este fin de semana. Hay más cosas que suceden este fin de semana. Por ejemplo, te voy a contar algo. El culto a la juventud eterna. Sí. Lleva décadas dominando la industria del bienestar, la cosmética y la salud. Sin embargo, algo está cambiando. Frente al discurso obsesivo del anti-aging, combatir arrugas, esconder canas, borrar signos del tiempo, emerge con fuerza una corriente más honesta, más científica y sobre todo más sostenible, el well-aging. No se trata de parecer más joven, sino de vivir mejor cada etapa de la vida. El término combina well-being, bienestar, con aging, envejecimiento. No es una simple etiqueta de marketing, es un cambio de paradigma. Mientras el anti-aging propone una batalla constante contra el cuerpo, el well-aging plantea una alianza con él. Y la ciencia empieza a respaldar esta mirada. Envejecer bien no depende solo de la genética, sino de hábitos, entorno y salud mental. Durante años, el envejecimiento se ha tratado como un problema a corregir, pero los avances en disciplinas como la gerontología o la epigenética han demostrado que el proceso es mucho más flexible de lo que se pensaba. No se trata de evitar envejecer, algo biológicamente imposible, sino de optimizar cómo lo hacemos. Aquí es donde el well-aging gana terreno. No promete milagros, pero sí algo más valioso: coherencia. Alimentación equilibrada, descanso de calidad, ejercicio adaptado y una vida emocional estable no solo alargan la vida, sino que mejoran su calidad. Y eso cada vez es más el verdadero lujo. Bueno, yo tengo conmigo a Susana Ruiz. Ella es una de las organizadoras del cuarto Congreso Pura Vida y precisamente sobre esto hacía yo referencia. El Congreso es este sábado, es
7: 25, 26 y 27. Tenemos cada día una...
6: Correcto, 25 dura tres días, 25 de septiembre, dentro de esa estrategia de, bueno, la alfa saludable. Y, bueno, es un congreso que está organizado por Sector Fitness European Academy con la colaboración, obviamente, del Ayuntamiento de Alfa del Pi, de Imel Levante y de Veolia. El lema de este año es vivir bien, envejecer mejor, cambiando el foco del anti-aging al well-aging, con más de 15 expertos, entre 10 y 15 horas de formación y distintas mesas sobre ejercicio en edad adulta y la relación mujer y menopausia. Creo que estoy dando información de un congreso ya pasado y, por lo tanto, lo que voy a hacer es callarme y darle la palabra a, porque de alguna manera tampoco me estoy equivocando.
7: No te calles, que hablas muy bien.
6: Al final, Susana Ruiz viene a presentarnos este cuarto congreso Pura Vida y yo no sé dónde me habré metido, pero he sacado información que es real, pero que quizás pertenezca a otro congreso ya pasado, ¿verdad? Sí. Bueno, pues cuéntanos, Susana, el congreso de este año.
7: Bueno, todo lo que has dicho es correctísimo. Luchar contra el envejecimiento es una batalla perdida, es una utopía y es una absurdez, por mucho que nos quieran engañar.
6: Correcto.
7: Entonces, lo que se trata es de envejecer bien, de llegar a cierta edad o de avanzar en las edades envejeciendo saludablemente y llegar fuertes y llegar con autonomía. Entonces no se trata ya de algo estético, se trata de una cuestión de vida, de estilo de vida y de efectivamente la palabra autonomía, que tiene mucho peso.
6: Estamos hablando de un congreso que, como bien dice Susana, se celebra los días 25, 26 y 27. Pura Vida reúne a profesionales del ejercicio, la salud y el bienestar para compartir conocimiento, experiencias y tendencias que ayudan a vivir más y mejor. Combina formación, inspiración, networking y actividades prácticas en un entorno mediterráneo. Hagamos, Susana, si te parece, un poco de historia. ¿Cómo nace este congreso? ¿Y por qué?
7: Este congreso nace en, bueno, la escuela Sector Fitness European Academy. Es una escuela que tiene más de 25 años de trayectoria. Siempre ha organizado eventos y convenciones, no solo en Benidorm, cuando se hacía la convención de Aqualandia dentro del mundo del fitness. Correcto. De aeróbic, que ha estado años, y juntaba más de 1.000 personas. Cuando este tipo de eventos juntaba masas y masas de personas. Digamos que la industria ha cambiado y también las temáticas. Entonces hemos reconducido, se ve que con la edad nosotros también hemos madurado, entonces hemos reconducido ese tipo de convenciones, que seguimos haciendo formaciones, porque se siguen haciendo aeróbic, step, este tipo de formaciones, pero ahora vamos a un ámbito más saludable, más relacionado con la salud. Porque al fin y al cabo...
6: De alguna manera lo que yo decía en la introducción.
7: Sí, sí,
6: ¿no?
7: Tal cual.
6: Vamos a eso, ¿no?
7: Tal cual, vamos a
6: no
7: eso.
6: No se trata de envejecer cuidando la estética solamente, sino dándonos cuenta de que lo que se trata es de envejecer bien.
7: Exacto. Y nosotros lo que pretendemos con este tipo de eventos y congresos es aterrizar el conocimiento científico, porque al fin y al cabo las personas que traemos son profesores de universidad, gente con doctorados, doctores, porque el congreso se divide en varias temáticas. Hay una parte más sanitaria, otra parte más de entrenamiento, hay una parte incluso de gestión deportiva que es extrapolable a cualquier tipo de gestión, y hay una parte de inteligencia artificial, por supuesto. Este año, como novedad y por petición de los asistentes, porque ya es el cuarto congreso, hemos introducido el viernes talleres prácticos de 90 minutos.
6: Es una novedad, ¿no? Hasta ahora no era sábado y domingo, ¿verdad?
7: Claro, es que no podíamos sobrecargar las actividades. Correcto. Si el sábado son ponencias, no puedes ponerte a hacer talleres, porque es que al final no hay para todo. Entonces los hemos puesto el viernes, hay 5 talleres muy interesantes, que son prácticos, de 90 minutos. Están más enfocados, en este caso, el viernes está más enfocado a profesionales que se lleven herramientas. Pues hay un entrenamiento de fuerza en adulto mayor, hay un taller de embarazo y propiocepción, hay otro entrenamiento híbrido que está tan de moda. Entonces esos son talleres muy prácticos. Pero si yo soy una usuaria, imagínate que estuviera embarazada, que no es el caso, y quiero ir, pues me resulta interesante saber cómo entrenan, cómo puedo tratar mi cuerpo en esas circunstancias. Es decir, está abierto a todo el mundo, pero es mucho más interesante para alguien profesional.
6: Y podemos decir entonces que el congreso como novedad tiene que dura 3 días en vez de 2, sí, como ha sido hasta ahora. Y yo quería preguntarte, bueno, es la cuarta edición, ¿no? Sabemos que la primera en su día reunió a 200 personas de 5 países. Sí. Y yo quería hacer un poco balance, ¿no? En tu opinión, porque claro, tú has estado en todas las ediciones. Sí. ¿Cuál es el balance que haces de las 3 primeras ediciones? ¿Es el balance que os permite pensar que esto sigue creciendo y os obliga a ir a un día más?
7: Sin duda sigue creciendo, pero no para irnos a un día más, sino para mantenerlo y a lo mejor ampliar el tipo, no el tiempo, sino el tipo de temática, porque al fin y al cabo la ciencia avanza y van surgiendo cosas nuevas. Pero nosotros vamos a un público muy enfocado a gente que trabaja, gente que está en activo, tanto los ponentes como la gente que viene. Hoy en día es muy complicado compaginar familia, trabajo, formación.
6: Claro, es decir, que aunque el congreso en sí aporta una temática absolutamente interesante, es un lujo ya, casi podríamos decir, el que se repita todos los años con el mismo éxito, porque la gente está encantada de ir a este tipo de congreso, pero además tiene que poder ir.
7: Sí, es un lujo, porque nosotros además en la escuela abogamos por el presencial.
6: Muy bien.
7: Está todo el mundo, esto hacerlo en tu casa no es lo mismo, porque nosotros queremos que la gente se relacione, que la gente no solo se lleve herramientas para poner en práctica el lunes, sino que se lleve un contacto de un ponente, un contacto de un compañero, un posible trabajador, porque hay centros que acude a la escuela a pedir, oye, ¿tenéis bolsa de trabajo? Claro que tenemos bolsa de trabajo, porque tenemos más de 12.000 alumnos certificados a lo largo de la historia. Entonces, este tipo de eventos hace que se reúnan ahí, pues, buscadores de empleo, ofrecedores, ponentes, dudas, o sea, cualquier tipo, incluso empresas del fitness, pues, empresas de nutrición, de suplementos, que quieren abrirse camino. O sea, hay que llevarse algo más.
6: Estamos, Susana, estamos a pocos días de que empiece el congreso, ¿no? Y yo no sé si todavía hay tiempo de que la gente que nos está escuchando se pueda apuntar. Y me gustaría que, si es así, nos dieses los datos. No te quedes con lo que he dicho yo, sino los datos. ¿Cuándo se celebra? ¿Dónde se celebra? ¿Cómo hay que apuntarse? Y luego ya vamos a entrar un poco a describir las 3 jornadas específicas. Pero primero los datos.
7: Los datos es muy sencillo. Hay una página, sectorfitness.com. Ahí está el evento. Y ahí está la explicación de los 3 días, tanto del viernes de los talleres, del día del congreso, las ponencias. El domingo es un día especial, porque el domingo no se trabaja y un congreso así hay que cerrarlo con actividad física, y lo vamos a dedicar a la ruta del Faro del Albir, porque es en Alfaz del Pi el congreso, que nos ofrece un entorno maravilloso. Como viene mucha gente de fuera, no solo gente de la Marina Baixa, claro, tienen que irse con, por lo menos con algo, ¿no? y la ruta al faro está muy bien. Y posteriormente, justo después, hacemos una clase de entrenamiento funcional ofrecida por FITME, que es un centro de entrenamiento que hay allí en Alfaz del Pi, y con eso vamos a cerrar el congreso, con actividad física.
6: Nos has hablado bastante del día del viernes, 25 de septiembre, de esos talleres prácticos que además son una novedad. Estamos hablando de sesiones de 90 minutos con aprendizaje directo y con plazas limitadas. ¿Eh? Sí. Que la gente lo tenga claro y que se apunte con tiempo para que luego no haya sorpresas. Háblanos del día fuerte, del Congreso Internacional, ponencias, mesas redondas. ¿Quién va a venir este año?
7: Pues la apertura es a las 9 de la mañana y a las 9 y media empezamos con la ponencia de José Vidal, que es director del Congreso y bueno, y es de Benidorm. Y él habla...
6: Lo estamos intentando localizar, pero no nos atiende. ¿Eh?
7: Es que como está ahora mismo en la OMH, está en plena clase, como no se salga...
6: Está en pura vida pasa de nosotros.
7: Y José tiene una ponencia muy interesante que es vivir con cáncer, morir de viejo. Entonces, la parte de la mañana, lo que he dicho antes, es una parte más de doctores, se va a hablar de trastornos alimenticios, dónde está el límite de cuidarse, esa obsesión a dar un paso más,
6: o sea, el otro extremo.
7: Y pasarse. Vamos a hablar de la unidad de longevidad, viene la doctora Orts. Bueno, es que no quiero nombrarles porque o los nombro a todos o no nombro a ninguno y bueno, son más de 20, entonces sí. Acabo loca. Y luego, por la mañana hay una mesa redonda que va a hablar de la próxima generación del bienestar. ¿Qué viene? ¿Cómo van a entrenar? ¿Esta gente joven qué le espera en el futuro? Y luego por la tarde vamos a hablar de gestión, de coaching, del talento. Por eso digo que esto está enfocado a profesionales de la salud, en cualquier ámbito, entrenadores, sanitarios, psicólogos, fisios, pero también a personas usuarias como tú y yo, porque yo coordino el congreso. Pero yo no soy una profesional de la... Correcto. Yo soy una profesional de la gestión.
6: Exacto.
7: Pero no de la salud. Pero yo soy usuaria. Y a mí, todo lo que escucho y de la gente que me rodeo, siempre te tienes que llevar algo.
6: Sí, porque reflexionando un poco acerca de lo que estás contando, todos tenemos a lo largo de nuestra vida momentos en los que decimos, pues quiero adelgazar, pues no me encuentro cómodo de cómo estoy, me encantaría tener un poquito más de capacidad de sacrificio y entrenar más a menudo y me da envidia cómo otros lo hacen y yo no soy capaz. No sé si eso se enseña en un congreso, ¿no? Un poco la educación que uno tiene que tener a la hora de pues saber restringir, saber controlar, saber modificar, digamos, conductas para al final un poco ir a donde vamos, ¿no? Que esa salud vital que te permita no vivir más años, que es obviamente el objetivo, sino vivirlo mejor, ¿no? ¿Eso se enseña?
7: Eso se aprende.
6: Ah,
7: sí.
6: Pues mira, es una buena noticia, ¿eh?
7: Sí, sí. Lo que pasa que tiene mucho que ver con el momento vital de cada uno, porque uno no tiene la misma opinión a los 20, a los 30, a los 40, a los 50, no se busca lo mismo. Y al final la vida y la experiencia te hace aprender. Y claro que sí, claro que sí. Claro que puedes reconducirlo porque tú mismo vives en tu cuerpo y lo sientes.
6: Bueno, yo veo que lo haces muy fácil. Yo no estoy tan convencido de que eso sea tan sencillo.
7: Nadie ha dicho que sea fácil.
6: Y quiero pensar que este congreso sirve precisamente para eso, para educarnos. Pues yo, por ejemplo, soy una persona, me pongo de ejemplo, que no tengo problemas a la hora de hacer deporte. En ese sentido, todo el mundo dice, es increíble tu capacidad de sacrificio. Sí, sí, cierto, es verdad, pero no con la comida.
7: Claro.
6: Con la comida sufro mucho. Ha habido momentos, y los hay, en los que soy capaz de controlar, pero hay muchos momentos en los que no soy capaz de controlar. No sé si es por mi trabajo, por la cantidad de horas que dedico mentalmente, que tengo muchas veces una sensación de obsesión y necesito de manera impulsiva a veces comer lo que no es lo correcto. Y eso no sé si se educa o no, pero yo tengo 56 años y no lo he conseguido.
7: Un congreso así te enseña que no todo vale para todos y que esto es ciencia. Esto no es llegar al gimnasio a ponerte a hacer pesas como un loco o cerrar la boca y no comer nada. O sea, todo es ciencia. Por eso la gente que viene a estos congresos de ponentes es gente que tiene un paso en la investigación, un pie en la investigación y otro pie en el terreno de juego. Entonces, esta gente está en activo en ambos campos y son muy buenos comunicadores. Por eso es muy interesante que venga cualquiera, porque nos van a traer la ciencia al alcance de todos.
6: Pues oye, me encanta. oírtelo decir porque creo que es así, ¿no? De hecho, yo tengo aquí alguna de las frases de José Vidal que dice: no se trata de vivir más, sino de vivir mejor. José Vidal, que es el director del evento, llegó a hablar de vivir hasta 120 años sin enfermedad crónica con tres pilares: alimentación, ejercicio y descanso. Claro, yo te tengo que preguntar a ti, ¿esto es un objetivo realista o una provocación? Y me explico. Todos sabemos que hay que tener una mejor alimentación, todos sabemos que es bueno hacer ejercicio y a todos nos encantaría no ya descansar más, que a lo mejor es menos importante, sí descansar mejor, porque al final te acuestas con estrés, te acuestas con un... Claro, y todo eso, tú se lo explicas a alguien y se te queda mirando así y dice, ah, ¿y cómo me quito yo mi estrés? ¿Y cómo...? No te estoy poniendo en un compromiso, pero sé que no es fácil.
7: Me estás poniendo en un compromiso.
6: Te estoy poniendo en un compromiso. Ay, pues ahí es donde tenéis que en el Congreso que resolver estas dudas, claro. Pues
7: en ello están y se solucionan muchas dudas. No es fácil. Yo tengo estrés. Yo tengo mucho estrés.
6: Yo es cuatro.
7: Pero,
6: o sea, que fíjate si te supero.
7: Pero el ir a este sitio, a este tipo de eventos o el escucharte a ti mismo, hay que obligarse a parar, hay que obligarse a desconectar el teléfono por la noche, cosas que todos sabemos,
6: pero
7: porque
6: no.
7: Es que encima hoy en día que tenemos la información al alcance de nuestra, alguna cuestionable y otra no, ¿vale? La información, que no hay que creerse
6: sí,
7: todo.
6: Sí, pero tienes razón. Sí, eso...
7: Pero la base la tenemos y el sentido común también. Entonces, como no todo vale para todos, sí que es verdad que hay muchas herramientas que puedes aprender en este tipo de sitios. Y si no es porque te lo dice el ponente, es porque en el coffee break has coincidido con el del gimnasio de el corpore, Elisio, que estaba allí,
6: Elisio.
7: Y no sé qué, y te dice no sé qué. O sea, hay que estar. Al final,
6: bueno,
7: hay que
6: Elisio,
7: estar.
6: Elisio, sabes que es un colaborador habitual de esta casa, que
7: claro
6: viene a darnos
7: sí.
6: consejos, siempre viene a pegarme la bronca aquí en directo. También viene mucho Armando Márquez, que es otro grande de todo esto. Y bueno, estamos hablando con Susana Ruiz y yo les recuerdo que estamos hablando de ese cuarto Congreso Internacional del Bienestar Pura Vida, Sector Fitness European Academy, que se celebra este fin de semana en Alfa del Pi, 25, 26 y 27 de septiembre. Bienestar, ejercicio, salud y longevidad. Tres jornadas para aprender, compartir y vivir el bienestar. Recuérdanos la página donde podemos encontrar toda la información.
7: Sectorfitness.com.
6: Y ahí nos podemos apuntar.
7: Y ahí aparece un WhatsApp, un teléfono para resolver Además, el WhatsApp va directo a mí. No, todavía no estoy ni chatbot ni nada.
6: Fantástico.
7: Directo a mí.
6: Fantástico. Pues Susana, muchísimas gracias por habernos contado todo esto.
7: A ti, por supuesto.
6: Y bueno, iba a decir mucha suerte, no hace falta, porque evidentemente si estamos en la cuarta edición es porque esto se está consolidando y cada año tiene el refrendo de la gente. Si no, no seguiría, obviamente.
7: Sí, la verdad es que estamos muy contentos. Se ha convertido en un congreso itinerante. La tercera edición fue en Bogotá. Quizás estamos trabajando para que la siguiente, que es la quinta, sea en México. La sexta volverá a ser aquí en la Marina Baixa.
6: O sea, un lujo. Tenemos
7: si
6: un lujo
7: bien.
6: Y a veces no sé si lo sabemos.
7: Bueno, es un congreso a la altura de una gran capital de un país. Lo podríamos hacer en España, lo podríamos hacer en un montón de ciudades. Pero es que a nosotros nos gusta mucho donde vivimos.
6: Fantástico.
7: Entonces ahí, lo tenemos en que traer aquí. Y eso es así.
6: Pues muchísimas gracias y mucha suerte.
7: Gracias.
6: Un abrazo.
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6: Les decía que casualmente en este programa se daba hoy una circunstancia que no es que hayamos provocado, pero sinceramente al observarla es curiosa. Y es que se acaba de marchar Susana Ruiz, que es la organizadora del cuarto congreso Pura Vida, que se celebra este fin de semana en Alfa del Pi. Y después del invitado que tengo aquí conmigo, vendrán dos personas más, que son colaboradores habituales de este programa Aire Fresco, que casualmente pues también son de Alfa del Pi. Y él también. les hablo de Pablo Galdeano. Pero déjenme que antes les cuente algo. Un nuevo salto hacia adelante en la defensa de sus intereses es el resumen del comunicado que ayer recibimos aquí en Leo Radio y que, por supuesto, volvimos a publicar. Hoy lo tenemos aquí, en aire fresco, para que de viva voz denuncien la situación. Digo denuncien porque él viene representando a un colectivo de vecinos. Denuncien la situación que están viviendo. Y es que la Asociación de Vecinos de Alfa del Pi, Salvem la Ferrería, con sus más de 130 asociados y 450 firmas recogidas a la fecha, y tras el silencio administrativo negativo al recurso potestativo de reposición presentado el pasado 7 de agosto ante el Ayuntamiento de Alfa del Pi por la propia asociación, y en el que, entre otras cosas, entre otras cuestiones, se solicitaba la inscripción de la asociación en el registro de asociaciones de la localidad y que a la fecha actual desconocen si la misma se ha producido, pues han decidido dar un paso más hacia adelante. En su intención de ser oídos antes de sufrir las consecuencias del impacto y transformación con las que amenaza el concejal de urbanismo Tony Such al barrio de la Ferrería, han decidido poner a la venta, hombre, de forma simbólica, de momento, todos los hogares y comercios que envuelven el pulmón de esta barriada y que no es otro que su parking. Bueno, vamos a hablar con él y que nos explique desde el principio, para que ustedes entiendan de qué, a qué nos estamos refiriendo. Querido Pablo Galdeano, ¿qué tal? ¿Cómo estás?
0: Muy bien, muchas gracias por invitarme y encantado de estar.
6: Vuelta al redil de Pablo Galdeano, que durante muchos años fue un referente en Alfa del Pi, tanto a nivel mediático como político, pero llevaban muchos años, apartado de lo que era la vida pública, ¿no?
0: Sí, tuve la suerte de participar en el Partido Popular de hace 20 años, que fue la época más gloriosa que tuvo el partido en Alfaz. Y llevo 20 años, como tú dices, retirado de la política y retirado de todo esto, aunque la vocación pública nunca la he perdido.
6: Bueno, ahora te toca volver un poco porque te lo piden tus vecinos. Eres el, si no me equivoco, el presidente de esta asociación, Salvem la Ferrería. Y obviamente te tengo que preguntar, lo primero, ¿por qué y para qué eres el presidente? ¿Por qué?
0: A ver, el último lunes de junio nos despertamos en la Ferrería, pues como todos los lunes.
6: La Ferrería es un barrio,
0: es un barrio importante de Alfaz, un barrio humilde, un barrio obrero, donde se instalaron los primeros inmigrantes andaluces, extremeños y tal, en Alfaz del Pi, las casitas pequeñas, bien, quien conozca Alfaz sabe de lo que estoy hablando. Y bueno, pues nos levantamos ese lunes, como todos los lunes, para llevar a los niños al colegio, para ir al trabajo y tal, y nos encontramos que habían parcelado un trozo del parking, la policía municipal, para dar una rueda de prensa. Sí, dieron una rueda de prensa a las 8:30 de la mañana, pues el alcalde, el concejal de urbanismo, la consejera de vivienda.
6: Todo eso sin avisar a nadie del barrio.
0: A nadie. Nuestro querido Sebastián Fernández, alguien del Partido Popular de Alfaz, en fin, bueno. Y ahí hicieron público que querían ceder la parcela, porque nuestro parking se divide en dos parcelas. Y querían ceder la parcela más grande, de 5.300 metros, a la Generalitat para construir 150-160 viviendas de VPO. Eso es lo que es la rueda de prensa de finales de junio.
6: ¿Esa parcela es pública?
0: Sí, eso es terreno dotacional, son terrenos que los constructores de nuestras viviendas cedieron al ayuntamiento
6: en su día
0: para recalificar.
6: Muy bien. Los terrenos. Y hasta la fecha lo que se ha hecho ha sido, durante, entiendo, los últimos 40 o 50 años, utilizarse como lugar donde aparcan todos los vecinos que vivís ahí.
0: 30 años tiene ese parking años. Y 30 años que estamos utilizando ese parking y tal. Por eso hay gente dentro de la asociación que dice que el terreno puede ser del ayuntamiento, pero que el parking es de los vecinos.
6: Claro, claro, casi por arraigo podríamos decir, ¿no? Ahora que está tan de moda esa palabra. Bueno, es obvia la respuesta, pero te pregunto, ¿cómo y cuándo surge esta asociación?
0: A raíz de esa rueda de prensa empiezan los murmullos, empieza la gente a hablar y bueno, empezamos a reunirnos y a hablar, que qué pasa, que nadie sabía nada. Y bueno, pues algunos vecinos, por mi pasado político y tal, pues me dicen, oye Pablo, y porque estoy jubilado también, puedo dedicar más tiempo, y me proponen este tema. Y claro, pues mi primera respuesta fue que sí, y bueno, y aquí hemos llegado, aquí estamos.
6: Exactamente, ¿qué es lo que te proponen los vecinos?
0: Luchar, sobre todo información, saber qué pasa, ¿esto cómo va a ser? ¿Cuántas viviendas? ¿Cuántas no? Porque luego nos encontramos, cuando creamos la asociación y mandamos el primer escrito, que en verdad lo mando en mi nombre propio, y como representante de la futura, porque había que inscribirse en la Generalitat y nuestro objetivo era parar cuanto antes el proyecto. Entonces, sí que lo mando así y la gente me dice, por favor, que intente paralizar el tema y nos presentamos primero, como yo me presento como persona particular y diciendo ya que soy en nombre de la asociación. Como la asociación no está constituida.
6: Muy bien, vamos por partes. Cuando hablamos de un proyecto, ¿qué es exactamente lo que el ayuntamiento quiere hacer en ese espacio? Que aunque hemos dicho que es público, de acuerdo, pero también tiene un arraigo de más de 30 años utilizado por un colectivo de vecinos. ¿Qué es exactamente lo que quiere hacer el vecino, el ayuntamiento ahí?
0: A ver, aquí esto es un despropósito desde el principio. La primera rueda de prensa que da el señor alcalde habla de ceder la parcela más grande del parking y construir 150-160 viviendas. Cuando nosotros presentamos este primer escrito, rápidamente el concejal se pone a buscar y hace público en una nota de prensa que tiene o que suma al proyecto una parcela para 200 plazas. ¿Vale?
6: 200 plazas de parking.
0: Y ya, sí, pero a cambio de en un terreno adyacente, que no sabemos dónde está, ni cuál es, ni nada, aún no existe, pero él ya hace público que está buscando. Y todo eso tiene un motivo que ahora yo te explicaré. El caso es que primero el alcalde habla de 150-160 viviendas y luego el concejal en ese escrito ya habla de 160-180 viviendas cediendo las dos parcelas que tiene el parking. Ya una de 5.300 y otra de 1.000 y pico.
6: ¿La de 1.000 y pico también es pública?
0: También es pública, pero en principio no se cedía. Por eso digo que es un despropósito del principio. Sí, sí, ni ellos mismos, el día que presentaron
6: Sabían concretamente de qué estaban hablando. Ya.
0: Ese es el. Entonces, eso.
6: Aquí es donde, de alguna manera, el colectivo de vecinos se pone en guardia.
0: Crea incertidumbre, crea dudas y ahí se inicia todo esto. Nosotros lo único que hemos pretendido desde el principio es poder hablar con el ayuntamiento, saber por qué y saber qué va a pasar con nuestros vecinos.
6: Vale, pues vamos ahí, porque es obvio que estas obras, por lo que acabas de comentar, no eran conocidas por los vecinos. Estamos hablando de muchos vecinos. Sois 130, ¿no?
0: A ver, la asociación, como tú bien dicho, tiene unos 130 asociados.
6: ¿Cuánta gente vive en la ferrería?
0: Pero la ferrería es bastante grande, porque lo que es la ferrería no es solamente la herradura del parking. Está por detrás, en la avenida Ejércitos Españoles, está la calle...
6: ¿Y ese parking afecta también a la gente que vive al otro lado de la carretera?
0: Claro, donde está la farmacia...
6: O sea, ahí viven todos, ahí aparcan todos, los de, digamos, que viven en la barriada de la ferrería, tanto los que viven a un lado de la avenida principal, que circunvala Alfa del Pi para entrada y salida, tanto los que viven en un lado como los que viven en otro.
0: Exacto.
6: O sea, que son muchos más los perjudicados.
0: Pero no solamente... Hay gente que le afecta directamente... Y hay gente que le va a afectar indirectamente, porque esas 280 para ser exactos, que se van a eliminar de ahí, más las 180 vehículos de segundos vehículos de
6: que van a llegar,
0: tendremos que aparcar en algún sitio. ¿Dónde vamos a aparcar? Pues en el otro lado de la avenida.
6: Vale, pues
0: te pregunto. A esos vecinos los vamos a perjudicar.
6: Te pregunto, han pasado 3-4 meses de toda esta vorágine. Entiendo que habéis intentado hablar con el ayuntamiento, lo que no sé si lo habéis conseguido.
0: No, a ver, primero mandé yo un escrito a título personal y identificándome como presidente de una futura asociación, me contestan a título personal, por ejemplo, en ese escrito que me manda la concejalía, me dicen que, bueno, que como me hablan de persona, que me dé por satisfecho porque tengo una plaza de parking en mi propiedad, que no tengo derecho a reclamar nada sobre el parking actual y que tampoco tengo derecho a reclamar nada sobre una tercera parcela donde ubicar un nuevo parking.
6: Haciendo amigos el ayuntamiento.
0: Si eso me lo contestan a mí, me imagino que lo contestan a todo el mundo. ¿Vale?
6: Ya.
0: Bueno, pues partiendo de ahí, entonces mandamos un recurso de reposición cuando ya estaba la asociación creada, mandando todos los datos de inscripción, el acta de constitución, los estatutos, o sea, todo para que inscribieran esa asociación. A partir de ahí ya, que es del 7 de agosto, no nos contestan. Hemos mandado una carta a la Consejería de Vivienda pidiendo amparo porque no nos tienen informados de nada y queremos que nos tomen como parte interesada en ese proyecto. La Consejería tampoco nos ha contestado. Y en eso estamos. Entonces hemos decidido poner la ferrería en venta.
6: Claro, el acto simbólico de la nota de prensa que nosotros sí hemos publicado ayer en la web de Leo sí. Radio FM. No sé si lo habrá publicado algún otro medio más, sí, pero me alegro porque lo que se ve son todos los balcones con un cartel de se vende, ¿no?
0: Exacto.
6: Y bueno, y ante este silencio administrativo negativo por parte del ayuntamiento, ¿qué alternativas os quedan a los vecinos?
0: Una vía que no queríamos contemplar, que es el recurso administrativo, porque eso conlleva gastos y conlleva tal, y luego nos queda pues el derecho al pataleo, como digo yo, a ganar el relato en la calle, hacer actividades sociales y reivindicar nuestros derechos a través de protestas y de...
6: ¿Tú te atreves a decirme cuánta gente vive en la ferrería en total?
0: Uy, no sé. Mira, yo...
6: ¿Aproximadamente? ¿500 personas?
0: Yo creo que más. Entre las 500 y las 1.000 personas viven ahí.
6: Entonces, si, por ejemplo, cambias la estrategia, te voy a dar un consejo, ¿no?
0: Sí, sí.
6: Tú cambias la estrategia mañana y te vas al ayuntamiento y le dices al alcalde, señor Arques, vengo con 1.000 votos para usted. ¿Tú crees que te recibiría? Yo creo que sí, ¿no? O igual no te costaría tanto. ¿Cómo lo ves?
0: A ver, vamos a... yo me he propuesto en mi presidencia no politizar...
6: yo no estoy politizando nada. No. Yo estoy diciendo que vosotros habéis pedido como vecinos una solicitud al ayuntamiento para que os atienda.
0: Sí, sí.
6: Y sois 800 vecinos. Yo no veo en un pueblo de 20.000 habitantes a un alcalde no recibiendo a un colectivo de 800 vecinos. Es que no lo veo, no lo contemplo. Quizás es porque lo que le reclamáis no le interesa atenderlo. Por eso cambio la pregunta y la ironizo. Si lo que le pretendierais decir al alcalde él supiera que le va a gustar, ¿tú crees que os habría recibido?
0: A ver, esto... te voy a responder como político. yo creo que todo esto es un proceso de tiempo donde tanto el alcalde y el ayuntamiento y nosotros tenemos que llegar a un consenso obligado, porque él está tomando decisiones sobre muchas personas, sobre la vida de muchas personas. Y ya lo pongo en el escrito.
6: Bueno, él puede decir también, Pablo, con respeto, pero él puede decir también que está tomando decisiones sobre dos parcelas públicas. Punto.
0: Sí, pero que afecta a mucha gente.
6: Bueno, ya, pero no dejan de ser parcelas públicas sobre las que la decisión definitiva es del ayuntamiento. Y estoy convencido, vuelvo a reiterar, que si lo que le pretendierais decir al alcalde fuera de su agrado, no habríais tenido problema, no habríais tenido ningún problema en que os recibiera.
0: Sí, seguramente.
6: El alcalde de Alfaz o cualquier otro alcalde.
0: Cuidado, por supuesto. Pero yo prefiero llegar al entendimiento, que él entienda. A ver, que las parcelas sean públicas no significa que sean del alcalde ni del concejal. O sea, las parcelas son públicas.
6: Exactamente.
0: Y entonces, como su decisión, que es una decisión que no lleva en el programa electoral del año 2023.
6: Sí, sí, no es una propuesta.
0: Porque si la llevara, digo, bueno, pues te han votado para esto, lo llevas ahí, yo ahí ya, vamos, lo acepto. Y lo que pretendo es que él entienda que lo primero que tiene que hacer es consultar con la gente. Bien en urnas, bien recibiendo a una o bien recibiendo
6: un referéndum,
0: a cuatro asociaciones que haya por allí por la zona. Yo no, pero que esto hay que hablarlo, esto no puede llegar y...
6: Te hago una pregunta rápida, porque nos queda muy poco tiempo. ¿Tú crees que el aparcamiento es un tema prioritario en el casco urbano de Alfa del Pi?
0: Lo es y se está volviendo cada vez más prioritario, porque cuando pasa cuando tú rascas en algún sitio, encuentras más de lo que esperas. Por ejemplo, no es solamente el parking de la ferrería, es el parking de la calle Gabriel Miró, que sabemos que se están pidiendo o se van a pedir las licencias para construir. El edificio que hay enfrente del ayuntamiento, el parking que hay enfrente del ayuntamiento, nos hemos enterado esta mañana, también se va a construir. Y tiene que ser algo productivo el tema del aparcamiento, lo digo también con ironía, porque en ese edificio precisamente se va a pedir o se va a pedir, si no se ha pedido, se va a pedir una licencia para construir el edificio, una primera planta de parking para los vecinos y una segunda planta de un parking privado, donde se va a poder aparcar pagando.
6: ¿En altura o en sótano?
0: En sótano. Pero allí hay que pagar, claro, porque ese terreno es privado. Es que la inmensa mayoría...
6: Vosotros creo que lo que habéis pedido también en esas parcelas públicas es que si se tiene que construir vivienda de protección oficial, que lo que se haga debajo sea parking también.
0: Por supuesto, pero público.
6: Pero público.
0: Público.
6: Y gratuito.
0: Y no os han contestado. No, a eso no hay una contestación.
6: No hay dinerito por el medio, no interesa.
0: Puede ser.
6: Qué malo es Leopoldo, ¿eh?
0: Venía preparado para esto. El lema de la asociación es vivienda sí, por supuesto, nuestros jóvenes necesitan viviendas, pero parking también. Y no son proyectos que sean incompatibles, perfectamente compatibles. Simplemente hay que bajar un poco más abajo y darle a los ciudadanos, tanto a los que vienen como a los que están, una solución a sus problemas.
6: Pablo Galdeano, si fueras un jovenzuelo, te diría, bueno, no sabes a qué te enfrentas, pero precisamente eres no ya una persona jubilada, que casi eso es lo de menos, sino sobre todo una persona con espolones políticos y sabes perfectamente a lo que te enfrentas. A mí todo esto que leemos, que interpretamos, me suena a una lucha entre David y Goliat, y yo me imagino que a ti también. A tu vecino no lo sé, pero a ti también. La última pregunta que te hago, ¿en qué estado se encuentra ahora mismo la asociación y qué necesitáis para continuar la lucha y que no decaiga y que los vecinos sepan que Goliat es muy fuerte, ¿eh?
0: Como tú bien dices, es David contra Goliat. Ellos tienen todos los recursos, nosotros no tenemos ninguno. Somos una asociación sin ánimo de lucro, apolítica y donde todavía los asociados no pagan cuota. Nos enfrentamos a un contencioso administrativo, vamos a ver cómo lo afrontamos y tal. Desde aquí, si me lo permites, quiero pedir ayuda a este colectivo de abogados magníficos que tenemos aquí en la comarca y tal, que si alguno quiere colaborar, si no 100%, de alguna manera, en fin, estamos abiertos a cualquier para presentar ese contencioso. Decir que estoy orgulloso de la zona donde vivo. Ya era una zona buena para mí, pero es que ahora me reciben de una manera en la calle. Mira, me emociono.
6: Y es muy bonito.
0: Se me entrecorta. Muy feliz de ser lo que es el presidente y de poder contar que no se quede ningún vecino esperando que la asociación vaya a ellos porque a veces no llegamos donde queremos, que vengan ellos a nosotros, que lo vamos a recibir con los brazos abiertos y que esto es un proyecto...
6: Es que la unión hace la fuerza, o sois todos al unísono o va a hacer el ayuntamiento lo que le plazca, ¿eh?
0: Y que me he propuesto hacer de esta asociación un proyecto de futuro, no solamente contra ni a favor de un parking, sino...
6: Un colectivo. Ya veremos dónde nos llega. En los próximos meses seguramente tendremos noticias. Casi me atrevo yo a avanzarlo.
0: Pues nos alegraríamos de que...
6: Pues Pablo, un placer tenerte aquí. Ya sabes dónde estamos. Esta es tu casa, lo ha sido siempre. Y por supuesto, cada vez que nos mandéis una noticia publicada la vais a tener. Y cada vez que necesites estar aquí o en televisión, si pronto empezamos, cuenta con nosotros, con David. Cuenta con David. Nosotros no somos Goliat.
0: No, Goliat no.
6: Vale. Ni falta que nos hace.
0: Vale, pues estaremos con David todo lo que haga falta y tú también. Leopoldo David, ¿no?
6: ¿Qué te parece? ¿Eh? Y Pablo Galdeano, fantástico. Enhorabuena y mucha suerte.
0: Muchas gracias a vosotros y mucha suerte también.
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4: Ya lo han escuchado ustedes, con esa cabecera inauguramos la temporada de Maribel Torres, gerente de Laboral Group y colaboradora aquí con Trabajando Seguro. La inauguramos porque ella va muy liada y no ha podido venir hasta hoy. También les recuerdo que es la presidenta del Club de Lectura Antaviana y que pronto vamos a tener también noticias. Bueno, hoy vamos a hablar de formación obligatoria en el sector de la construcción, de esa tarjeta profesional necesaria y del anteproyecto de reforma de la Ley de Prevención de Riesgos Laborales. O al menos lo vamos a intentar, porque yo ya les garantizo que tiempo para todo no nos va a dar. Les voy a contar algo rápidamente. ¿Qué formación deben tener los trabajadores del sector de la construcción para entrar en una obra? Nos dicen los datos que la formación que deben acreditar estos trabajadores antes de entrar en una obra se regula en el artículo 19 de la Ley de Protección de Relaciones Laborales. El séptimo convenio colectivo del sector de la construcción establece que los trabajadores deben recibir formación en prevención de riesgos laborales para poder trabajar en obras de construcción. Esta formación se divide en dos ciclos. El primer ciclo, que incluye formación inicial sobre los riesgos del sector, y el segundo ciclo, que transmite conocimientos y normas específicas en relación con el puesto de trabajo o el oficio. Muy bien, yo podría seguir con una introducción bastante más extensa que la tengo, pero el tiempo es oro y yo lo que quiero es hablar con Maribel Torres, que me acompaña. ¿Qué tal el verano, Maribel?
5: Pues muy bien, con mucho trabajo también, preparando todo este trimestre, que también viene muy, muy interesante en cuanto a que cada vez más las empresas son más conscientes de la necesidad de que sus equipos reciban la mejor formación, sobre todo por lo que es la prevención, evitar situaciones de riesgo.
4: Correcto.
5: Al final se trata
4: de
5: eso.
4: Yo, Maribel, yo te conozco hace muchísimos años, siempre te he visto trabajar, eso no, nadie lo pone en duda, pero tengo una extraña sensación. Tengo la sensación de que últimamente, en los últimos años, trabajas incluso más que hace otros tantos años, no sé, o
5: bueno,
4: no es así.
5: Sabes que tenemos ese pequeño vicio.
4: No, pero es que lo tuyo empieza a ser...
5: No, realmente lo que ocurre es que sabes que las campañas formativas son muy intensas, son formaciones de 20 horas, donde hay que reorganizar agendas, entonces a veces no es posible, no es que estés todos los días con ese grado de estrés, pues sería imposible, pero sí que es cierto que hemos tenido mucha formación, lo que te decía, porque cada vez las empresas somos más conscientes de la necesidad de proteger a sus trabajadores, con lo cual la seguridad es básica y la formación en seguridad para las personas que tienen que poner un piececito en la obra y tienen que trabajar allí, es muy, muy importante. Daros cuenta que en estos sectores nos jugamos muchas veces un accidente importante o incluso la vida. Entonces hay que
4: tengo aquí una batería de preguntas que me gustaría hacerte un poco para romper la dinámica y sobre todo para empezar la temporada bien, casi como podríamos decir desde el principio. Pero ayer leí una noticia que realmente, bueno, pues supongo que tú la conocerás también, ciertamente preocupante, y es que más que hablar de trabajar seguro, estamos hablando de falta de mano de obra. Es decir, leí ayer que la falta de mano de obra en el sector de la construcción es absolutamente bárbara, hasta el punto que llegué a leer que hay 90.000 nuevas altas en un sector al que le harían falta en este momento 700.000 trabajadores. Sí. No sé si eso tú es algo que también notas.
5: Vale, pues como todo, hay hay momentos en los que hay una mayor demanda. Este momento es un momento interesante para la

0: empresas de construcción. Tienen una demanda no solamente de reformas, sino de obra nueva. Sí que es cierto que hay posibilidades de tener personal para atender lo más básico, pero los cuadros intermedios son los más difíciles de conseguir. De ahí la necesidad de volcarse y que las empresas consigan fidelizar de alguna manera a esas personas formadas, porque ya las han formado, ya llevan un tiempo de rodaje en la empresa y que ya tienen ese grado de confianza de saber que trabaja bien y que pueden seguir confiando en ellos. Con lo cual ahí es donde más complicaciones pueden dar.
1: Y es aquí precisamente donde tu empresa, Laboral Group, tiene un margen de crecimiento absolutamente bárbaro, incluso que no habías ni siquiera previsto hace unos años, porque claro, ahora mismo lo que realmente hace falta es mano de obra y esa mano de obra tiene que estar formada.
0: No sea porque tenga que estar formada, porque es indudable que esa formación en seguridad, a mí no me vale, muchas veces lo comento con ellos, con los alumnos, cuando digo, bueno, esos 5 minutos de total, por 5 minutos no pasa nada, ya. O con el tiempo que yo llevo aquí y nunca he tenido ningún accidente, ahora me piden esto, bueno, pues mira, sí, es una garantía para ti el tener esa seguridad, aparte de que no puedes poner un pie en la obra si no tienes esa formación, que también es lógico, por parte de las empresas el tener la seguridad de que sus trabajadores se han formado, de que han atendido no solamente la necesidad de formarse, sino que indudablemente les han interiorizado esa necesidad, con lo cual van a andar con mucho más cuidado, ¿no?, a la hora de trabajar. Y simplemente seguir unas pautas, bueno, pues como todos, ¿no?, tener mucho cuidado, porque al final es un lugar de riesgo. Pero bueno, la vida ya es un riesgo de por sí, con lo cual salir a la calle por las mañanas, bueno, pues hay que salir con cuidado. Bueno, pues cuando estás en una altura, indudablemente mucho más.
1: Maribel, ¿cómo llegaste tú a ser formadora en el sector de la construcción? Yo te conozco hace 1000 años, pero esto es relativamente nuevo.
0: Hace años, vamos a ver. Para ser formadora en el sector de la construcción o de cualquiera, tienes que tener la prevención de riesgos laborales. Yo tengo el máster de prevención, tengo formación para realizarlo. Y bueno, y a través de la empresa, con la documentación y la experiencia que acreditas, tienes la Fundación Laboral de la Construcción te acredita para ser formadora de sus cursos. Nosotros como empresa, la empresa está homologada para impartirlos y por lógica las personas que impartimos formación debemos también pasar por esa homologación para poder impartir las clases. De hecho, pues periódicamente pasa una persona de la Fundación Laboral pues para comprobar que las personas que están allí son las que tienen que estar, que la formación que estamos impartiendo es correcta y sobre todo porque hay que tener en cuenta que la presencia tiene que ser 100% de las 20 horas en estos casos, que son estos cursos que, como comentabas, una parte común, que son 14 horas y 6 horas de especialidad, que al final es todo dentro de lo que es en la seguridad en el lugar de trabajo, porque nosotros no le vamos a enseñar a poner ladrillos ni a montar un andamio, pero sí a hacerlo con seguridad para evitarle los accidentes. Sí que me gustaría que resaltáramos mucho que no solamente en cualquier sector, ¿no?, es decir, que después lo comentaremos si llegamos a tiempo para hablar del anteproyecto de ley, pero sí que es importante que al principio, los años previos, date cuenta que estamos hablando de una ley del año 95, ¿no?, que han pasado pues casi treinta años, ¿no?
1: 30 años,
0: sí. Entonces, piensa que entonces lo que se hablaba mucho era el cuidado de evitar accidentes físicos, o sea, caídas, golpes, traumatismos. Y en estos momentos el foco también está mucho más puesto en todos los aspectos psicosociales, porque se entiende que somos las personas, tenemos una situación en la vida, tanto físicamente podemos accidentarnos como emocionalmente o por ansiedad, por situaciones de estrés, podemos tener problemas. Entonces todas esas cosas hay que cuidarlos. Entonces la salud tiene que ser algo integral, no más qué cuidarnos de no caer.
1: Qué bien explicado,
0: no
1: sí.
0: Tal, sino al final somos un todo, ¿no? Nos afecta los problemillas que podemos tener en casa,
1: claro,
0: los problemas del trabajo, que también nos los llevamos, ¿no? Quiero decir que todo esto es un conjunto de emociones que están ahí. Y que no, desde luego, muy
1: desde
0: en cuenta.
1: Luego está muy bien explicado. Yo quiero entender, por lo que nos cuentas, tú formas parte de la compañía Laboral Group, pero sí. Laboral Group también es una compañía a la que otros investigan, a los que otros también, digamos, no sé, controlan para que hagáis las cosas bien, ¿o cómo
0: Hombre,
1: funciona esto?
0: Por supuesto, como todas las empresas.
1: Vosotros sois una empresa formadora.
0: Claro, nosotros somos una empresa de prevención de riesgos laborales.
1: ¿Y cómo puede llegar la gente a Laboral Group? Por ejemplo, ahora mismo hay empresas que nos están escuchando y dicen, pues yo necesito formación para mis empleados.
0: Bueno, pues
1: pueden llamarte,
0: es muy
1: ¿no?
0: fácil, claro, me pueden llamar, y además aquí tenemos el banner con la información.
1: Correcto.
0: Que tenéis el teléfono, la dirección.
1: En Leo Radio, pues, sí.
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1: Dímelo, 673.
0: 322 618.
1: 618, si lo
0: Ese es
1: a
0: el teléfono.
1: Muy bien.
0: Y estamos en Alfa del Pi, aquí al ladito, donde tenemos además en el centro de negocios, tenemos una aula de formación.
1: Correcto, correcto.
0: Entonces ahí perfectamente podemos...
1: Maribel, ¿qué es lo que te enganchó a ti personalmente para realizar este tipo de formación? Porque yo no lo haría. O sea, lo digo para que veas si le doy,
0: Mi padre se reía
1: si
0: mucho
1: le doy importancia
0: mí.
1: A la pregunta.
0: Mi padre se reía mucho. Me decía, ¿qué les vas a enseñar tú? Y yo, papá, seguridad. No es más que eso. Es decir, la prevención de riesgos laborales, que es un poco lo que yo intento transmitir, es el cuidado. El cuidar a las personas. Entonces ese es un poco el objetivo principal. Cuidar a las personas, igual que cuidas a alguien de tu familia, que tienes cuidado con tus hijos, que tienes cuidado en que no les ocurra nada, pues lo mismo. La prevención en las empresas está enfocado a cuidar al equipo más importante que tienes, al recurso más importante que tienes, que es tu equipo, las personas que trabajan contigo. Tú puedes ser maravilloso, pero si tienes un equipo flojito,
1: Correcto.
0: No llegas a ningún sitio. Entonces, es
1: Estoy
0: importante.
1: De acuerdo.
0: Es muy importante cuidar al equipo que tienes.
1: Estamos hablando, Maribel, de formación en la construcción. Hemos empezado
0: pero
1: así.
0: Bueno, es la formación,
1: pero claro,
0: en general,
1: es que nos va a dar poco tiempo a hablar de eso.
0: No.
1: Estamos enfocándolo más hacia ti, hacia Laboral Group. Uh-huh. ¿Qué formaciones imparte exactamente Maribel Torres?
0: Pues mira, nosotros impartimos toda la formación presencial de construcción y de metal. Imprescindible para lo que es la entrada en obra, toda la formación de seguridad. Aparte de estos cursos de 20 horas y de cursos de reciclaje y tal, todo enfocado.
1: ¿Pero
0: al
1: más
0: mismo.
1: Sectores o no?
0: En principio, hacemos construcción y metal obligatoria.
1: Y metal.
0: Es una formación obligatoria para entrada en obra. Recurso preventivo, todo este tipo de formaciones que son obligatorias para las empresas que quieren realizar su trabajo. Bueno, pues oye, me llaman, me subcontratan la empresa para trabajar en una obra grande. Mis trabajadores tienen que tener esa formación antes
1: Correcto.
0: De poner un pie, igual que tienen que tener su apto médico, igual que tengo que tener un plan de seguridad y salud, igual que tengo que tener una serie de condicionantes para entrar en la obra, me van a pedir la formación de mis trabajadores.
1: Vale, pues estamos examinando a la examinadora. Hoy estamos cambiando el ritual.
0: No.
1: ¿Qué es lo que más le cuesta entender al alumnado de la normativa de prevención de riesgos laborales y cómo se lo explicas?
0: Vamos a ver, lo que más nos cuesta a todos es entender que lo que hemos hecho toda la vida a veces no ha estado bien.
1: Vale.
0: Eso es, a veces sí, sí. Hemos corrido riesgos innecesarios, sobre todo, ¿quién se da cuenta? La gente más joven no tanto, pero la persona que ya lleva años trabajando se da cuenta de que, por ejemplo, esa lesión que tiene recurrente, esa lumbalgia, ese problemilla que tiene, pues no sé... Con reacciones en la piel y tal, muchas veces es por no haber tenido cuidado a la hora de manejar. Al final trabajamos con producto químico en la obra, todo el producto con el que se maneja, el cemento, el yeso, los productos que se utilizan son productos químicos que
1: Correcto.
0: Pueden tener una afección, una reacción en nuestro organismo. La protección, importantísimo. Se dan cuenta cuando a veces han tenido algún problema, y los que lo tienen clarísimo son los que han vivido de cerca a lo mejor algún accidente de algún compañero. Sí que son mucho más, tienen mucho más precaución a la hora de poner un pie. Es importante, yo creo que no es necesario llegar a tener ese tipo de experiencias, lo ideal es prevenir.
1: Pues fíjate, Maribel, si hay algo que yo odio es la burocracia, lo siento, me aburre muchísimo.
0: No, está claro.
1: Yo quería preguntarte, ¿cómo mantienes tú actualizados los contenidos con tantos cambios que hay en el Convenio General de la Construcción?
0: Bueno, lógicamente no los actualizo yo. Tenemos un equipo de formación, un equipo de en dirección de formación, que son quienes actualizan toda la normativa.
1: Pero tú tienes que aprenderlo,
0: hombre, claro,
1: ¿no?
0: Por supuesto. Es que si no, sería un desastre,
1: pero
0: ¿no?
1: Es que a mí me da la sensación de que la burocracia es inmensa.
0: Yo creo que vamos actualizándonos en el día a día. No hay cambios normativos tan constantes.
1: Vale.
0: Date cuenta que, por ejemplo, cuando hablamos de esta reforma, ¿no? Durante el proyecto, 30 años, no quiere decir que no se haya hecho nada en estos años, ¿eh? Se han ido produciendo pequeños cambios e incorporaciones, sobre todo porque la sociedad siempre va adelante. Es que los cambios a veces se producen cuando ya llevamos tiempo trabajando con ellos. De hecho, en Laboral llevamos mucho tiempo trabajando sobre empresas de un bienestar integral. O sea, y que la salud no es un concepto único de una salud física. Date cuenta que cualquier trabajador, pero en concreto el trabajador de obra que maneja materiales, que maneja producto, el riesgo de enfermedad profesional también está ahí, no solamente la parte física. Sino también inhalamos, estamos respirando continuamente y a veces si no llevamos la suficiente protección, llevamos nuestras mascarillas,
1: todo eso son, como
0: gafas.
1: Tú has dicho antes, costumbres que vienen de ancestrales. Claro, por ejemplo, a ver, a modo de ejemplo, ¿cuál es el error de seguridad más común que se ve en una obra y cómo se intenta corregir en tus clases?
0: Pues mira, muchas veces, y eso tengo que decir que muchas veces son empresas... empresas pequeñitas que a lo mejor no tienen suficiente trayectoria y que les cuesta un poquito más, o la falta de formación de los trabajadores, que bueno, parece ser que llevar una bandeja y poner un ladrillo lo podemos hacer cualquiera, y no es cierto.
1: Me lo temía.
0: Es que al final...
1: Habrás encontrado con mucho, listo,
0: sí,
1: ¿no? En las clases,
0: claro,
1: ¿no?
0: Que llegas al trabajo porque mira, no me ha salido otra cosa, me han llamado una obra y... Eso lo hace cualquiera. Pues no lo hace cualquiera.
1: Y te encuentras...
0: Hay que aprender de la gente que sabe.
1: Yo no tengo que venir aquí para nada.
0: Claro.
1: Porque me han
0: obligado, claro, porque ¿no?
1: No
0: tienes más remedio. Pero bueno, eso es cierto.
1: Eso.
0: Bueno, pues hay que convencerles de que realmente lo que están haciendo es algo para ellos. Realmente es su seguridad. Entonces siempre hay alguno en la clase que te dice, uy, pues hace unos años tuvimos un accidente tal, los tuve y vi. Y al final te vas dando cuenta de que realmente lo que quieres es cuidarte. Yo siempre les digo lo mismo. Todos tenemos que trabajar. Pero lo importante ocurre a partir de que llega, de que cierras la maletita, dices, ya he terminado el trabajo. Lo importante es volver con la familia, con tus hijos, con tus amigos, poder disfrutar de la vida.
1: Correcto.
0: Entonces, si no tenemos esa opción, porque qué rabia da cuando una persona te dice, fíjate, fulanito se jubiló y a los 4 días fue al médico, una tosecilla o no sé qué, y fíjate.
1: Sí.
0: Bueno, pues eso da muchísima rabia.
1: Mucha rabia.
0: Porque
1: sí.
0: A lo mejor, bueno, muchas veces ocurre porque mira...
1: Porque te ha tocado, sí, ha mala tocado. Suerte, sí.
0: Pero muchas veces es porque cuando empezamos a trabajar, a lo mejor los medios para evitar ese riesgo
1: futuro.
0: No estaban tan claros. Y hoy por hoy esa obligación existe y el no hacerlo, porque tú firmas que te dan todos los equipos de protección, póntelos,
1: sí.
0: Por favor.
1: Tú, fíjate que has comentado esas empresas nuevas que empiezan,
0: claro.
1: Que creen que
0: sí,
1: lo pueden hacer
0: muchas
1: todo.
0: Muchas veces no se cuidan tanto, o el trabajador, entonces ese listo, ¿no? Que llega y me dice, yo recuerdo no hace mucho, y eso de meterte donde no te llaman es muy habitual en mí. Consejos doy, ¿no? Simplemente el llegar y ver a un chico joven subido en un andamio, una altura considerable, y oye, perdona, sabes que estás a más de 2 metros, tienes que ponerte un arnés, no llevas protección ninguna, claro, desde 4 tablas, la espalda, claro, te mueves, una caída, imagínate, ¿no? Y me dice, uy, esto no es nada, si yo me subo hasta 8 metros por lo menos, me quedé ido, por favor. Sí, la inconsciencia.
1: Claro, la primera que se caiga no
0: claro,
1: la cuenta, o sea,
0: la inconsciencia, ¿no? De no me pasa nada. Bueno, pues el arcángel San Gabriel no está siempre
1: supongo
0: pegado, ¿eh? No
1: esa
0: siempre.
1: Es la respuesta a esta pregunta que yo te quería hacer, que es esa, ¿no? Que más allá del temario oficial, ¿cuál es la lección que tú crees que todo trabajador debería saber antes de pisar una obra?
0: Claro, todos, la verdad es que cuando te llegan es cuando ya se lo piden, pero bueno, en cualquier caso, yo creo que lo mejor es también escucharles mucho. Yo he aprendido muchísimo en estos años, no te puedes hacer una idea, porque realmente de la experiencia de ellos aprendo yo y esa experiencia la puedo trasladar al siguiente grupo, decirles, oye, esto es lo que hay. Te ponen ejemplos, ellos mismos te cuentan cosas y te cuentan los problemas que tienen en su día a día, que no todo es de color de rosa. Hay empresas para todos los gustos también,
1: está
0: igual que
1: clarísimo.
0: Hay trabajadores que también, bueno, pues hay de todo. Entonces, intentar razonarles y explicarles sus derechos como trabajadores, sus responsabilidades y obligaciones también.
1: Totalmente de acuerdo.
0: ¿No? Entonces, el de establecer una línea de diálogo con la empresa, que puedan hablar con el encargado, que aquellas cosas de las que tengan dudas o que encuentren que no tienen la suficiente seguridad, que lo planteen, porque muchas veces, el 99% de las veces, es desconocimiento de que exista ese problema. Lo que no se dice, no existe.
1: No, claro. Maribel, yo estoy convencido de que te encuentras con esto cada día, ¿no? La formación obligatoria, bueno, a veces se ve como un trámite, ¿no? Uh-huh. ¿Cómo consigues tú que sea realmente útil, no aburrida, y que mucha gente que ha entrado a la clase diciendo, va, un trámite, termine saliendo dándote las gracias? ¿Eso cómo se hace?
0: En líneas generales son súper correctos, muy agradecidos. Entienden que estás haciendo algo para facilitarles su labor y que al final te estás preocupando por ellos. El intentar transmitir que lo que estamos haciendo ahí es eso, un cuidado, que te tienes que cuidar. Y explicarles también un poco todas esas situaciones que se pueden dar a su alrededor y que muchas veces no somos conscientes de que a lo mejor estamos viviendo un acoso o estamos viviendo una situación que a veces somos muy...
1: Lo consideramos
0: que no pasa
1: algo
0: nada.
1: Normal.
0: Claro, entonces claro. No, tenemos que saber un poco los límites, conocerlos y también ser conscientes de cuando nosotros somos los que, en fin, nos lo saltamos un poquito a la torera, ¿no? Saber que hay una normativa que existe, que nos protege a todos y que las normas de muchas veces las normas de convivencia han cambiado. Y eso también es importante conocerlo, porque muchas veces es el desconocimiento.
1: Bueno, se nos queda la mitad de la entrevista, obviamente, por hacer, ¿no?
0: Pero bueno, tenemos una temporada por delante.
1: Exactamente. Una última pregunta. ¿Tú cómo adaptas la formación a un grupo donde hay desde un peón que lleva 20 años en una obra hasta alguien que acaba de llegar?
0: Pues escuchándoles, porque muchas veces ellos son los que te van a ir dando un poco, porque siempre les preguntas, ¿qué es lo que estáis haciendo ahora? ¿Llevas mucho tiempo? ¿Cómo lo enfocas? ¿Qué te ha llevado hasta ahí? Pues muchas veces los chavales más jóvenes te dicen, no, pues yo hice un módulo, yo hice tal, o mi padre trabajaba tal, pues hay gente... Que viene muy motivada, hay gente que, bueno, pues me ha salido esto y hay gente que lleva muchos años también y pues es la primera vez que le piden que tenga un curso de formación y se sienten a lo mejor un poquito ahí desplazados y para nada, o sea, ellos aportan muchísimo
1: muy
0: también.
1: Bien.
0: Entonces yo creo que es importante, sobre todo escuchar, pero eso es algo importantísimo en todos los aspectos de la vida, en todos los momentos e incluso cuando tenemos, porque en esta zona también tenemos muchas personas de otros países que vienen y a veces el conocimiento del idioma es así.
1: Tenía alguna pregunta sobre eso que hoy no nos va a dar tiempo, pero
0: no, tengo que decirte que la mayor parte de las veces son me encanta, porque sacan su móvil, ponen su traductor y están continuamente y lo que no, pues te preguntan. Sí que hacemos una formación muy visual porque también íbamos
1: correcto.
0: Muy despacito y si hace falta, porque es un grupo que mayoritariamente tiene algún problema de comprensión por el tema del idioma o de cualquier otro nivel, simplemente nos adaptamos.
1: Pues Maribel, con eso nos quedamos. Maribel Torres, gerente de Laboral Group. 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Ella te lo da, Maribel Torres, su empresa, Laboral Group. La tienes también aquí en Leo Radio. Puedes aprovechar para ver su web y cualquier dato que te haga falta. Maribel, pues muchísimas gracias. Hemos empezado bien la temporada. A ver si empezamos pronto en la televisión y vienes también
0: sí,
1: por ahí.
0: Sí, hombre, claro.
1: Bueno, hoy estamos emitiendo el programa por televisión, ¿eh?
0: Ah, fantástico, también, ya tenemos tele. Muy bien.
1: No sé cuánto tardaremos en emitir una programación perfecta, pero bueno, este programa está saliendo por 8.
0: Eso está muy bien. Yo creo que en la comarca hace falta también una ventanita y es importante recuperarla.
1: Fantástico, pues con eso nos quedamos. Muchas gracias, Maribel.
0: A vosotros.
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1: Entramos ahora sí ya en la recta final de este programa de martes 22 de septiembre y lo hacemos con una de esas secciones que, sin lugar a dudas, a mí personalmente es de las que más me gusta. Déjame que te cuente algo antes. Del 27 al 30 de agosto, Cubelles volvió a convertirse en la capital de la novela negra con una nueva edición del Festival de Novela Negra Cubelles Noir, el cine negro clásico inspirado en una nueva edición del festival. Tras celebrar su 10º aniversario el pasado año, el festival afrontó una nueva etapa plenamente consolidado como una de las citas imprescindibles del género negro y criminal en Cataluña. Por primera vez, el festival contó con dos carteles oficiales, ambos inspirados en grandes iconos del séptimo arte. En el primero, nuestro querido Charlie Black, transformándose en Rick Blaine, el inolvidable protagonista de Casablanca, inmortalizado por Humphrey Bogart, y el segundo tuvo como protagonista a la payasa Rita, dejando de lado por unos días su universo circense para convertirse en Hilda, el mítico personaje interpretado por Rita Hayworth, dos personajes muy queridos, dos iconos cinematográficos y una misma pasión por el género negro. Y en el otro lado de esta España cada vez más noir, las jornadas de literatura negra, policíaca y de misterio Cartagena Negra han celebrado su 10ª edición del 2 al 7 de este mismo mes de septiembre, entregando su primer premio de honor, galardón recién creado, al escritor madrileño Lorenzo Silva, con el que se reconoce su trayectoria como figura consagrada del género negro. Silva tuvo un papel protagonista, ya que, además de recibir su premio de honor, fue el encargado de entregar el premio Ique Negro en una especie de relevo generacional que reconoce el talento de autores noveles. ¿Y por qué hago esta introducción teniendo ya aquí a mi lado a mi buen amigo José Antonio Aguilar, escritor y conductor de este espacio Mundo Noir? Porque es él el que ha decidido que el tema del día sea los festivales Cubelles Noir y Cartagena Negra. Por lo tanto, muy bienvenido, José Antonio.
2: Muchas gracias.
1: ¿Qué nos puedes contar sobre los festivales de novela negra que nos propones en el programa de hoy?
2: Muy bien, vamos allá. Tal como comenté el día anterior, vamos a hacer programas, vamos a decir, monográficos, y en este caso voy a hablar de festivales. Iré haciendo diferentes temas, autores y novelas.
1: No te voy a criticar porque a mí me encanta.
2: Vamos, o sea, a ir estructuraditos.
1: Encantado.
2: Estructuraditos.
1: Además, está saliendo por televisión hoy.
2: Sí, sí, sí. Hombre, que
1: es lo que hay.
2: Cada vez es lo que hay. Como decía un ex compañero mío del cole hace muchos años, decía: al saber le llaman suerte.
1: Tú eres un gandalla y un malandro.
2: Efectivamente. Muy bien, pues hablo de estos dos festivales que están plenamente consolidados en España, porque ambos dos ya superan las 10 ediciones, por lo tanto ya llevan 10 años ahí
1: consolidados,
2: apechugando, que ya que tiene un trabajo y un mérito espectacular, ¿no? Entonces, de Cubelles Noir he hablado porque he pertenecido a la organización de este festival. El Cubelles, comentado algún día, es el último pueblo de la provincia de Barcelona, ya tocando el siguiente pueblo es Tarragona, ¿vale? Entonces es al sur. Y aquí, pues bueno, tenemos un festival ya muy, muy consolidado. Y como decías, hacen un homenaje a Charlie Rivel, a Josep Andreu, que era el payaso Charlie Rivel, que era de Cubelles. Por lo tanto, siempre tienen ahí, hay incluso un colegio que se llama Charlie Rivel.
1: Qué bueno.
2: Entonces, pues bueno, voy a hablar, has comentado ya varias cosas sobre el tema, pero voy a hablar de los, vamos a decir, los highlights, que dicen los puntos. Cada año se homenajea a un escritor y a un personaje icónico de ese escritor. Y hay un escritor que es, vamos a decir, no voy a decir poco conocido, es conocido en el ámbito del noir, pero no es de aquellos que digas que nada más que oyes el nombre, ¿sabes? Que es Eugenio Fuentes, natural de Montehermoso, Cáceres, del año 58, y es un crack, es un auténtico crack. Y este señor creó un personaje icónico que algún día en la sección, en las series de icónicos, hablaremos de él, que se llama Ricardo Cupido, que es un detective. Y además, después de la Semana Negra de Gijón, donde ganó con Wendy su novela el premio Dashiell Hammett de la Semana Negra de Gijón, casi nada, en la 39ª edición del festival, ha sido el ganador del Dashiell Hammett, que es un nivelazo, con una novela que se llama Wendy, que ahora comentaré, ¿no? Entonces, estuvo ahí Eugenio Fuentes, tuve la oportunidad de hablar con él, una persona entrañable, una persona magnífica, en fin, un escritor maravilloso, etcétera, etcétera, ¿no? Entonces, él fue el homenajeado de este festival. Otra cosa importante que pasó en Cubellas, y es que cada año ocurre, es que dan premios a la mejor novela escrita en lengua castellana y en lengua catalana para realizadas por autoras, por escritoras.
1: Pues hay una que me suena, ¿eh?
2: Sí, hay una que te suena porque además tuve la oportunidad de conocerla en persona.
1: Me has dejado su libro.
2: Maravillosa, sí, sí, y hablamos de él.
1: Este fin de semana he terminado el último de Carlos Ruiz Zafón, no me lo había leído, Marina.
2: Vale.
1: Y empiezo con el tuyo ya.
2: Perfecto, no, te va a gustar. Y entonces tuve la oportunidad de conocer, hablamos en el anterior programa, que estaba dedicado a una novela y a una autora en este caso, hablamos de la novela Bacon, de Anika Brunke, la escritora canaria, que estuvo con nosotros, metafóricamente, en el programa anterior. Eso fue en la lengua castellana, y en la lengua catalana ganó una novela que se llama Benvolguda señora Cristi, querida señora Cristi, que es de una autora, una escritora que se llama Núria Pradas, ¿no? El anterior Bacon era de editorial Al Revés, que ya comentamos, y este es de editorial Columna. Y entonces, en Benvolguda señora Cristi, ahora comentaré un poquito también de qué se trata, ¿no? Pero fijaos que hay un juego ahí que aparece Agatha Christie en
1: una
2: novela.
1: Yo te iba a decir, sí. Benvolguda señora Cristi, pues está muy claro.
2: Está muy claro, sí. Ahora comentaremos un poquito más este tema, ¿no? Y luego está el Cartagena Negra, en el que se le ha rendido homenaje a otro de los grandes autores de novela negra española, también no excesivamente conocido para mi gusto, es decir, que tendría que ser mucho más conocido, que es Julián Ibáñez, nacido en Santander en 1940, y que, en definitiva, le han homenajeado por su gran trayectoria en el género negro. Ahora hablaré de los libros que recomiendo, hablaré uno de ellos y verás que te gustará. Entonces, hay un personaje icónico de Julián Ibáñez que es Bellón. Bellón tiene una particularidad, que es que no tiene nombre propio, se llama Bellón, el apellido y punto, ya está. Y entonces es un detective antihéroe, múltiples oficios, etcétera, etcétera, un figura. Otro candidato para aparecer en las series icónicos de personajes icónicos. Entonces, como novela destacada de Julián Ibáñez, han hecho una cosa muy interesante, un tema muy interesante, Cuadernos del Laberinto, la editorial, que ha recopilado todas las obras de Julián Ibáñez en tochos, tomos enciclopédicos, ¿eh? Entonces, por ejemplo, y se llaman Todo Bellón 2, Todo Bellón 3, ¿vale? Sí, sí.
1: Es lo que hay.
2: Y en el Todo Bellón, que es el que he puesto aquí, pues el primero, hay que empezar siempre por el principio, digamos, ¿no? Son 8 novelas que están dentro de un mismo tochito, que son unas 1000 páginas. Pero claro, fíjate que son novelas asequibles, ¿no? Se puede leer.
1: Son menos de 150 páginas.
2: Sí, es un recopilatorio de novelas de Julián Ibáñez en el tema, ¿no? Entonces, eso por un lado, el homenajeado, ¿vale? Que el año pasado, si no recuerdo mal, fue Lorenzo Silva. Entonces, en cuanto a Cartagena Negra, tiene otra peculiaridad, que son los premios que otorga. Y hay un premio, que es el premio de novela Cartagena Negra, para novela publicada, de otro viejo conocido, porque hablamos hace unas semanas, la anterior temporada, hablamos de Pedro Feijóo dentro de los autores gallegos de novela negra, ¿no? Y le dieron el premio novela de Cartagena Negra por Donde nacen las bestias, que creo que lo comenté en su día.
1: Correcto,
2: también.
1: Correcto, sí, me acuerdo, sí.
2: Después hay un...
1: Cuando hablaste de escritores gallegos, puede
2: sí,
1: ser.
2: Sí, escritores gallegos. Hicimos un recopilatorio de 5 o 6 escritores gallegos y uno de ellos era Pedro Feijóo.
1: Sí.
2: Luego el octavo premio Icue Negro, que es para un autor novel. Es decir, es un autor novel que ya ha publicado, que nuevamente es su primera novela, y en este caso lo ganó Juan Antonio López por Astrágalo, que es el nombre de la novela, ¿no? Y luego hay un tercer premio, que es el más reciente, que es el premio Philip Marlowe, que es para una nueva novela, es decir, es para escritores que envían su manuscrito, es un premio de novela que envían su manuscrito, los dos son publicadas, esta sí, es por publicar. Y entonces, a partir de ahí, Andrés Cortés Caballero, por La Playa de Cristal, ganó ese premio, ¿no? Ganó ese premio y le publicará, pues, la editorial Duomo, me parece que era. Quiero recordar, ¿eh? No lo hablo de memoria. Entonces, Como luego vamos a hablar de qué recomiendas, yo voy a recomendar todo, pero voy a hacer especial énfasis.
1: Vamos con ello, que tenemos tiempo de sobra.
2: Vale, ok. Bacon ya no voy a hacer más, porque si alguien quiere, que se le mire aquí la biblioteca, audioteca, hemeroteca de Leo Radio.
1: Sí, hablamos de esta, de este libro hace dos semanas.
2: Monográficamente de él.
1: Además, ¿no? Monográfico, correcto. Bacon de Annika Brunke, que además me llevé yo el libro que traía José Antonio Aguilar,
2: claro,
1: y lo tengo en mi casa.
2: Dejo, por supuesto, hay que leerlo. Entonces, voy a empezar por Wendy, que hemos hablado de Eugenio Fuentes, que estuvo en Cubellas Noir. Y entonces, la sinopsis de esta obra es la desaparición de una joven llamada Wendy Paraíso. Ya, el nombre ya promete. Wendy Paraíso es nombre. No, claro. No lo he leído todavía. Es un libro de unas 400 páginas, más o menos, ¿no? Es un libro potente. Entonces entra en escena el detective Ricardo Cupido, porque la policía le pide que les ayude, ¿no? Y entonces todo gira en torno a una filtración de un video sexual. Esto te va a sonar de noticias.
1: Ricardo Cupido, video sexual.
2: Te va a sonar por otras cosas que no comentaré ahora, porque no quiero entrar en temas políticos, futbolísticos. Pero quiero decir, hay unas relaciones con un futbolista que son publicadas por otra persona por redes sociales. O sea, ya, hasta aquí puedo leer, porque ya si alguien se acuerda de la hemeroteca de las últimas semanas, meses, verá de qué va este tema, ¿no? Han habido varios casos así.
1: Ah, bueno, la movida del jugador este del Real Madrid,
2: por ejemplo, o del uno que era del Barcelona, que era así bajito, lateral derecho y tal, que también tenía movidas de este tipo. Sí, que ahora se dedica...
1: ¿Julio Alberto? No,
2: se dedica a dar charlas de los evangelistas y... Con todo el cariño.
1: Alves,
2: sí, por ejemplo, o han habido más casos como...
1: charla de los evangelistas, dice.
2: Otro lateral derecho que juega por París, otro que los van absolviendo.
1: Eso es la hostia, ¿eh?
2: Son la hostia.
1: Corren la banda que no veas.
2: Van
1: ¿eh?
2: Por el lado siempre. Sí, entonces, pues bueno, aquí se conjugan de que Cupido es un investigador, un detective muy metódico, y la tal Wendy, pues es una mujer caótica, olvidadiza, voluble, una figura. Y a partir de ahí, pues bueno... vamos a decirlo, vamos a dejar aquí porque la cosa...
1: No, pero promete la novela. Promete. Wendy de Ricardo Cupido, ¿eh?
2: Hombre, sí, de Eugenio Fuentes.
1: Bueno, de Eugenio Fuentes, perdón, con el personaje icónico Ricardo Cupido.
2: Y, repito, ganador del Dashiell Hammett de la Semana Negra de Gijón. O sea que esto casi nada.
1: Sí, es verdad.
2: Un puntazo, ¿eh? Luego paso a la benvolguda señora Christie, pues ya que es un homenaje a la reina del misterio, Agatha Christie, y hay una persona, Emma Marbury...
1: ¿Tú también lees en catalán o no?
2: Sí. Yo,
1: ¿y te agrada?
2: Leo, escribo y hablo. Y lo que pasa es que...
1: Y soc del Barça.
2: Y soc del Barça, per suposat. Y, eso por delante siempre. Y no, pero quiero decir que escribo en castellano porque me suena más fácil. Piensa que yo soy de una generación ya del Pleistoceno superior, que cuando íbamos al cole no nos enseñaban nada de catalán, y me lo he currado todo pues a base de autodidacta, ¿no? Pero bueno, sí, algún día igual he hecho algún relato en catalán, ¿eh? Pero no, novela es mucho más... Si ya no domino totalmente el castellano, imagínate el catalán, lo domino, pero bueno.
1: Yo creo que se te va un poco, pero bien.
2: Sí, bueno, no hay problema. Entonces, pues bueno, hay un tema que hay que reconstruir la vida de una tía de esta Emma Barbury, y necesita la ayuda de Agatha Christie. Entonces ellas dos se ponen a investigar, porque hay una investigación por lo típico de Agatha Christie, el estilo, secretos, mentiras, sombras del pasado, etcétera, etcétera. Ahí lo dejo. Es un libro... Este es para catalano lectores o catalano parlantes.
1: Sí, te iba a decir, claro.
2: No sé si lo traducirán, pero bueno, esto es lo que hay. Después tenemos El Todo Bellón, que como decía antes, El Todo Bellón 1, incluye 8 novelas que están... lo podéis ver en las redes, podéis ver en Google, podéis ver cuáles son, ¿no? Y entonces es pues nada, un clásico de lo que debe ser una novela negra, ¿no? O sea, Julián Ibáñez es un maestro, un señor 1940 que ya tiene mucho ya ganado. Entonces lo que aporta Ibáñez es mucho ritmo, mucha imaginación, mucha diversión y mucha personalidad. Es decir, porque Bellón es todo un personaje. Este, cuando hablemos de él en su día,
1: ya lo verás. Estoy expectante.
2: Sí. Es una novela que consigue, Ibáñez consigue aquello tan difícil de que nada sobre ni nada falte. Ni nada sobre ni nada falte. Por lo tanto, y bueno, y con Bellón, un personaje de aquellos pues que es un buscavidas, ¿eh? Ya hablaremos de él en su día. Después tenemos a Pedro Feijóo con Donde nacen las bestias.
1: Muy bien.
2: Que ahí lo hablamos anteriormente en el programa de novela negra gallega. Y aquí, bueno, tenemos una novela que mezcla lo que es la leyenda con la realidad, ¿no? Y aquí pues tenemos, hay un primer asesino en serie documentado en España, un tal Roma Santa, y a partir de ahí aterroriza a los niños del lugar, pero no saben si es una bestia, saben si es una persona, tal. Un poquito viene a recordar las novelas de Dolores Redondo, ¿no?
1: La trilogía del
2: Baztán, ¿no? Sí. O sea, aquel set mitológico, sí, leyenda y
1: yo
2: tal.
1: Las que he leído, me encantaron.
2: Sí, sí, estaban muy, muy bien escritas. Bueno, este es también más no tan, vamos a decir, tan realista, sino más fantástico, pero bueno, muy buena novela. Después está Astrágalo, que es la que ganó el premio este que comentaba anteriormente, y aquí pues va de pueblos pequeños con secretos, con ausencias, con alguien que vuelve, un inspector que vuelve a su pueblo y nadie quiere hablar de nada, y estamos ahí en un misterio que ocurre, ¿no? Porque ha aparecido el cuerpo de un señor que era un maestro de escuela que ha aparecido muerto, ¿no? Entonces ahí no, pero nadie quiere saber nada. La omertà siciliana en versión,
1: versión
2: de aquí. Bueno. Y la última, que es La playa de cristal, que es el manuscrito este que ha ganado el Philip Marlowe, en donde también otro inspector, hoy vamos de inspectores, ¿eh? El Salvador Ariza regresa a Motril, o sea, esto va de Costa Tropical Granadina, ¿vale? Y lo
1: he
2: que...
1: estado en Motril, he estado.
2: Sí,
1: ¿no
2: sí,
1: estado?
2: Buen sitio, sí, sí. Motril, la muñeca y todo esto es buen sitio. Y aparece una cadáver de una joven en una playa de Granada y, bueno, lo que parece que sea un crimen aislado, resulta que el inspector detecta que hay como un patrón de conducta en el asesino, ¿no? Entonces, hasta ahí...
1: Qué bueno.
2: Puedo ir. Por lo tanto, hay una amalgama, hay una variedad de...
1: De oferta de libros.
2: Oferta de personajes, sí, sí. De escritores, muy, muy interesante, ¿vale?
1: Y te pregunto, nos quedan 4 minutos. Sí. ¿Qué novedades tenemos en estas próximas semanas?
2: Sí, pues mira, las próximas semanas, este jueves que viene, tenemos a uno de los grandes autores de novela negra en España, que es Tony Hill, que es un escritor catalán, que además es el editor, atención, de Grijalbo. O sea, es un señor que no solo es escritor, sino que es editor. Es un crack este señor, ¿no?
1: Sí, sí, sí, sí.
2: Y viene a presentar su última trilogía, que lo hará el 24 de septiembre a las 19:30 en la librería 80 Mundos de Alicante.
1: Muy famosa esta librería.
2: Muy famosa y sí. La nueva que se cogieron la otra de traspaso, no sé, se movieron de su local, sí, que sí, lo sacaron para hacer pisos turísticos de estos.
1: Correcto.
2: Y se han ido a la otra que era, no sé cómo se llama, Finton, no recuerdo el nombre, pero es una maravilla, es cafetería, librería, es muy muy bonita, por ahí por cerca de la Plaza Lucero está. Y entonces va a ir. Y también va a pasar una cosa que te la adelanto, te voy a hacer un spoiler, Y es que el 28 de octubre, si no recuerdo mal, la siguiente que vendrá Carlos Augusto Casas, si recuerdo bien, voy a moderar la presentación, voy a presentarlo. Me han pedido bien. Alicante Nueva que lo presente.
1: 28
2: de octubre, sí. Ya lo publicitaremos porque vendré antes del 28 de octubre, pero estoy muy contento porque...
1: Bueno. No vendrás antes. Ah, 28 de octubre.
2: Perdona,
1: habían
2: octubre,
1: pensado en septiembre, la semana que viene. No, 28 de octubre, vale.
2: Y después del 2 al 4 de octubre hay Premia del Mal, que he hablado alguna vez, que es en Barcelona, en la parte norte de Barcelona, que iba a participar, pero no voy a poder participar por un tema personal y voy a estar al margen, pues les estoy dando apoyo, ¿no? Pero eso es lo más interesante, en mi punto de vista, que ocurrirá en el mundo noir en estos próximos
1: En las próximas semanas. Sí, obviamente, como lecturas recomendadas en este último minuto, las que nos has dicho, ¿no?
2: O sea, las que os he dicho... Y yo haría especial énfasis en la de Julián Ibáñez, Todo Bellón, porque ahí tenéis 8 novelitas.
1: Pero
2: 8 novelas,
1: en el primer tomo.
2: En el primer tomo, sí. Luego hay del 2 y el 3. Pero quiero decir que es esencia pura del noir español, sin ser el típico escritor bestseller que todo el mundo conoce y tal y cual, porque hay gente que lo dice y no sabe ni quién es.
1: Correcto.
2: Entonces, es
1: importante. Como cuando nos citan a ti y a mí.
2: Sí, bueno, eso ya, ya ni insistimos. Pero yo tocaría ese. Todas son interesantes, pero ese creo que es una buena recomendación.
1: Pues con eso nos quedamos. Yo creo que no se puede tener una sección mejor explicada y en menos tiempo. José Antonio Aguilar, escritor. Recuérdanos el título de tu último libro.
2: Vipéreos.
1: Vipéreos, que lo podemos encontrar en...
2: En cualquier librería independiente de tu pueblo, de tu barrio.
1: O en Amazon ciudad, también.
2: O en Amazon, o en Casa del Libro, en las redes.
1: Vipéreos, la recomiendo mucho. Muchísimas gracias, José Antonio Aguilar. Nos volveremos a ver aquí en un par de semanas.
2: Perfecto, muchísimas gracias.
1: Último minuto para despedirme de todos los que hoy han hecho posible este programa. María Montero, del Cierre Digital, con su sección La Ventana Indiscreta. Fiestas de Altea, nos han visitado el concejal de fiestas Joaquín Devesa, la clavaria Vigela Lloret y el presidente de la federación Pedro Lloret. Ha estado con nosotros Susana Ruiz para presentarnos el cuarto congreso Pura Vida. Pablo Galdeano para hablarnos de los problemas del barrio La Ferrería de Alfá del Pi. Maribel Torres con su sección Trabajando Seguro y nos despedimos del programa con José Antonio Aguilar y su Mundo Noir. Muchísimas gracias, un fuerte abrazo. Mañana aquí a la misma hora.
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0: qué bien nos sentó estos acordes, qué bien nos vino este Your Love, esta canción que, oye, me ha gustado comenzar así de suave, pero no te confíes porque vamos a tener una hora llena de energía y ritmo. ¿Qué tal? Saludos cordiales, Miguel Muñoz, encantadísimo de volver contigo en esta segunda de la tercera temporada, segundo programa de la tercera temporada. Let me feel your love. Con muchas ganas y muchísima ilusión.
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0: ritmo adhesivo, ritmo pegadizo, el que dejamos atrás con este techno muy comercial, una de las canciones que han sonado y mucho en grandes festivales y en fiestas de música para hacerte bailar. Si acabas de llegar, esto es Vitamina D Radio Show.
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últimos compases de este Mid Here at the Love Paradise. Una de esas canciones que solo escuchándolas, esos primeros segundos, ya sabemos que la noche acaba de empezar. Ritmo, energía y puro espíritu rave. Bueno, pues atención amantes de la electrónica, un auténtico viaje al espíritu de las grandes rave.

pases por esa voz, por ese sampler. Freestyler es una canción del pasado, pero eso sí, remisada en la actualidad para ti, para que puedas disfrutarla de nuevo. Si no la conocías, ahora la conoces. Espero que te haya cautivado los sentidos y los...

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1: 23 minutos de nuestra primera parte. Nos queda un temazo más en nuestra en nuestro primer bloque. Eso sí, todavía nos queda otro bloque más de media hora aproximadamente, así que estás invitado, invitada a seguir conmigo, Miguel Muñoz DJ, que por cierto, te invito también a seguirme en redes sociales. Búscame en YouTube, TikTok, Instagram, en todas las redes como Miguel Muñoz DJ.

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0: y subimos bien arriba esa energía, porque llegó uno de los tracks que convierten cualquier pista en un auténtico club. 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Tech House, techno, una vocal que se te queda en la cabeza y una línea de bajo que avanzan sin pedir permiso. 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
1: No sé si se dice bien esto de Denir Dance, así se llama el título que Bennett nos trajo en versión techno. Atención, sube el volumen de tus altavoces porque empieza una de las producciones cargadas de fuerza, beat electrónicos y una atmósfera perfecta para la pista de baile.

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1: Oye, pues ya tenemos el final de nuestro programa. Como siempre, ya sabes, ha sido un placer acompañarte en las diferentes emisoras de radio que apoyan este proyecto radiofónico. Vitamina T Radio Show, con este que te habla, Miguel Muñoz de J, que te invita a que, bueno, me sigas y seas bienvenido a nuestra familia musical. Ya sabes, Miguel Muñoz de J o arroba MMDJ, así, DE J-O-T-A. Venga, pues lo dicho, feliz fin de semana y gracias siempre por estar ahí detrás de las ondas.

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1: Yo creo que hay que acabar ya con esta tontería. Porque Juliano es, de verdad, a nivel esfuerzo, de lo mejor que tiene el Atlético de Madrid. Tú le pones a Juliano, le pones una camiseta blanca y lo mandas al Madrid. Y Mourinho está encantado con Juliano. Encantado. Y Flick ni te cuento, porque encima es mucho más Flick que Mourinho. O sea, de verdad, Juliano es indispensable. Espectacular. Espectacular. Es que, o sea, y no es el más goleador, no es el más técnico, no es el mejor con el balón, pero es que a mí me recuerda a otros jugadores que son buenísimos, como son Llorente, como es Fede Valverde, que no necesitan ser técnicamente buenos con el balón para demostrar que físicamente son tan sumamente portentosos que no les hace falta. No les hace falta tener la técnica que tienen Canguilí, que tiene Baena, que tenía Griezmann, que tiene Julián. No les hace falta. Es como una cabra, pero como una cabra con sentido y con criterio, que lo pelea todo, que se deja la vida por la camiseta del Atlético de Madrid. De verdad, Juliano Simeone, siempre mi equipo, por favor. Siempre mi equipo. Que no se vaya nunca Juliano del Atlético de Madrid. Y digo lo de siempre mi equipo porque ayer en redes sociales me estaba criticando muchísimo tanto los del Atlético como los del Madrid porque decían que uno que era un pipero, que el otro que era un madridista. De verdad, por favor. El que sabe de qué soy, sabe de qué soy. Y el que no, que lo intuya. Pero Juliano, de verdad, siempre mi equipo. Siempre mi equipo, siempre en mi barco. Y bueno, hasta aquí el gallinero de hoy. Hoy he estado solo, no me acompaña mi compañero Tate, que le vamos a mandar mucha fuerza, que está en Ceuta trabajando con todo lo que está pasando. Mucho ánimo a los tutís. Llevamos ya muchos días de invasión, meses, y lo están pasando muy mal. Y más allá de eso, yo me retiro, soy Pablo Gallo, y mañana tendremos un gallinero nuevo hablando de otra cosa que se me ocurra por la mañana, porque estamos de parón de selecciones, así que esto es pues una vorágine de contenido. Nos vemos mañana. Que vaya muy bien. Chao, chao. Tengan feliz tarde.

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2: Bienvenidos, ¿qué tal, confidenciales? Fuerza, honor y adelante con la información, que tenemos una exclusiva que ofrecerles que explica muchas cosas. Estamos empezando a entender cómo hemos llegado aquí, a estar en trámites para ceder la soberanía de dos ciudades españolas a Marruecos. ¿Cómo se ha alcanzado este punto de no retorno? ¿Cómo es posible que media Europa, incluida la Unión Europea, hablen de que Ceuta es España y Marruecos la quiso invadir? Y España calle, y España no diga eso. ¿Qué pasa, que Ursula von der Leyen no fue espiada como lo fue Sánchez? Seguramente es el motivo. Hay varios motivos y se los iremos apuntando hoy y en próximos días. Pero la primera información es absolutamente primordial y explica muchas cosas. Miren, hace unos días leí al compañero de The Objective, el amigo Pelayo Barro, que los israelíes habían sacado al mercado un nuevo software espía mucho mejor que el Pegasus. Es, bueno, lo más avanzado que hay ahora en espionaje en Israel. No lo fabrica la empresa NSO Group, la que fabricó el Pegasus, sino la empresa Paragon Solutions, competencia de NSO Group. Esta empresa ha puesto en marcha y ya está en el mercado y hay países que lo han comprado, lo que llaman el Grafite. El Grafite, señores, es un sistema de espionaje a través de los teléfonos móviles, del smartphone, pero indetectable. No hay que clicar nada, no hay que presionar ningún link para que entre en tu teléfono y lo descubra todo. De hecho, cualquier experto que revise su smartphone, si le contagian con Grafite, no encontraría que el Grafite está espiándole. Se necesitaría el mismo programa para detectarlo. Es hasta difícil de eliminar y no deja rastro. Según nuestra información, Marruecos dispone desde hace algo más de un año del Grafite y su servicio de inteligencia, todavía dirigido por Hamouchi, que podría ser expedientado, quizá juzgado por múltiples errores, sería quien lo ha puesto en marcha en los últimos meses. NSO Group no quiso volver a vender software de espionaje a Marruecos porque había lanzado de forma indiscriminada más de 40.000 Pegasus a 40.000 terminales de diferentes países. Recuerden que hasta el propio Mohamed VI le investigó el Pegasus de la inteligencia marroquí. Por lo tanto, Marruecos se fue a la competencia. Para infectar un teléfono con Grafite, no hay más que tener acceso a qué número de teléfono es y nada más. Con Grafite se tiene acceso a absolutamente todo: archivos, agenda, fotografías y vídeos. Y además se puede activar la cámara y el audio para ver y escuchar lo que suceda donde esté ese teléfono las 24 horas del día. Recuerden que el Pegasus infectó al gobierno Sánchez en mayo de 2021. Según nuestra información, a los que más gigas sacaron fue en primer lugar a Marlaska, seguido de Sánchez, Margarita Robles y, según información de este programa, a su majestad el rey Felipe VI. Señores, según nuestra información, ha vuelto a suceder. Este nuevo sistema de espionaje en manos de la inteligencia marroquí, el Grafite, habría infectado el teléfono de Pedro Sánchez, de Grande Marlaska, de Margarita Robles y otros altos cargos del gobierno, incluido el de su majestad el rey Felipe VI. La segunda vez en 5 años. ¿Por qué? ¿Cuál es el nuevo interés que tiene Marruecos sobre ellos cuando ya dispone de mucha información? Según parece ser, Sánchez mintió a Mohamed VI y el gobierno del sultán no perdona que mientan a su rey. Les contaremos más detalles en próximos días, pero que los teléfonos de esos hombres y mujeres infectados ya en mayo del 21 han vuelto a ser infectados ahora por este nuevo sistema hace unos meses, es un hecho. Y lo es también que España lo sabe, que el gobierno español lo sabe y lo esconde. No han hecho mención, comunicado, no ha dado Bolaños una rueda de prensa como hizo la última vez para agradar a los independentistas catalanes que también habían sido espiados. Esta vez marca el silencio en la situación actual que se encuentra Ceuta y Melilla con un gobierno como el de Sánchez rendido, arrodillado ante Marruecos. Ese nuevo espionaje tan reciente lo explicaría todo. Como les decimos, el gobierno español lo ha descubierto. Hace pocas semanas han puesto veto a que siga el espionaje, pero no han podido evitar los meses que esos teléfonos han sido espiados. Durante mucho más tiempo espiados que cuando fue el Pegasus quien infectó sus terminales. Lo que suceda a partir de ahora tiene mucho que ver con esta nueva información de la que disponga Marruecos sobre los altos cargos de este país. Y también su situación actual no es la misma que en 2021. Y acababan de llegar al poder hacía 3 años y medio. Ahora están de salida. Ahora tienen, por ejemplo, Marlaska o Sánchez, posibles negocios en Marruecos que defender. Ahora hay mucho más en juego que no en 2021. ¿Qué sabe Marruecos del presidente del gobierno español que ha descubierto de nuevo esta vez? Intentaremos averiguarlo. Hay más. Bienvenidos. Investigamos. Estamos recibiendo mensajes de muchos confidenciales. Guille, desde Madrid, dice: el progresismo del PSOE es que el diésel esté a 2 euros el litro. Fraguas habla del aumento del precio de la luz. Se ha multiplicado por 20 en relación a los aumentos que tuvieron lugar con el gobierno de Rajoy. Me hablan que este invierno casi 100 euros más tendremos que pagar por el gas al mes. Eso aumenta la pobreza energética. Cada vez hay más gente que no pone la calefacción, aunque la tenga, porque no puede pagarla. Miren, los españoles somos los que más poder adquisitivo hemos perdido de la OCDE. Y eso no es solo una causa internacional lo que lo provoca. Daniel Lacalle, doctor en economía, amigo, ¿cómo estás?
3: Muy bien, Albert, gracias por invitarme, como siempre.
2: Placer. Dame la respuesta a esta pregunta. ¿Por qué nosotros?
3: ¿Por qué nosotros? Porque la política del gobierno, que es lo que diferencia a nuestra situación de otros, ha sido la de dopar el Producto Interior Bruto con inmigración y la de disparar la recaudación vía impuestos, negándose a deflactar los impuestos a la inflación. Si tú tienes un aumento de precios, resulta que tú a lo mejor cobras más en términos nominales, es decir, porque ha subido la inflación, te suben el salario, subes de tramo y te están cobrando más impuestos, el gobierno está recaudando mucho más y por lo tanto se está empobreciendo lentamente a la población mientras se le vende que vive en un cohete, ¿no? Hemos sido una de las economías que más poder adquisitivo real ha perdido con respecto a la OCDE, pero es que no solamente es eso, es que en términos netos, lo que es el salario real neto, es decir, después de inflación y de impuestos, hemos caído prácticamente un 3 y pico%. Es decir, los españoles son hoy más pobres que en el año 2018, pagan mucho más y además en todos esos elementos que tú has comentado, la electricidad, el gas, etcétera, el gasóleo, en el gasóleo más del 50% son impuestos. En la electricidad, más del 40% son impuestos. En el gas natural, también más del 40% son impuestos. Es decir, la energía es una máquina de recaudar para el gobierno. Entonces, si resulta que los salarios reales netos han bajado y además los gastos de cada día, el coste de la vida real, que es mucho más que el IPC, ha subido más del doble que el IPC, que ha subido un 27% con Sánchez. Imagínate la situación para las familias. Claro, los alimentos han subido un 40 y pico%. La vivienda ha subido prácticamente también otro 40-50%. La energía, etcétera. Es prácticamente imposible para una familia llegar a fin de mes. Y a esto lo llaman el cohete y lo llaman políticas progresistas.
2: Bueno, me cuentan y datos oficiales de la Unión Europea que más del 25% de españoles, esos son 13 millones de personas, están en riesgo de pobreza. Esto es un caldo de cultivo para decir basta para una revolución social, ¿no?
3: Bueno, resulta que no tenemos una revolución social y tenemos una situación en la que es verdad que la sociedad parece que está cauterizada, parece que está como sedada, ¿no? Hay una enorme parte de la población que depende de un salario público o de una ayuda pública y por lo tanto, pues se está creando una sociedad sumisa, dependiente y rehén, que es muy triste. Lo que tú acabas de comentar también desmonta completamente el argumentario del gobierno de que las familias están mejor y de que vivimos en una especie de cohete. Si tú tenías un 26% de personas en riesgo de pobreza en el 2018 y tienes un 25,76% en el año 2025, obviamente no ha habido ningún tipo de cambio. Pero es que hay algo mucho más peligroso en esa encuesta de condiciones de vida que tú acabas de citar en esa cifra, ¿no? En esa encuesta se muestra que la carencia material severa en España, es decir, la pobreza de verdad, ¿vale? No solamente que no puedas calentarte en invierno a todo lo que te gustaría o que no puedas comer lo que te gustaría, etcétera, que también, obviamente, es lo que tú bien dices, riesgo de pobreza y exclusión. La carencia material severa ha subido del 7,5% al 8 y pico% con Sánchez. Entonces, esto además con una población que aumenta, es decir, el número de pobres de verdad en España ha aumentado. No es normal, por lo tanto, que nos digan que esto es un éxito económico, que es lo que nos intentan vender todos los días. Obviamente la gente no lo compra, ¿no?
2: Me cuentan datos oficiales que en España son ya 17 millones las personas que dependen de un sueldo público, sea pensión, sea ayuda, sea subvención. ¿Habíamos tenido tanta gente dependiendo del dinero público en la historia reciente?
3: No. Obviamente el porcentaje de personas que recibe una pensión está creciendo mucho porque obviamente la generación de los baby boomers se está jubilando, pero si tú

0: Nunca ha buscado el progreso. El socialismo busca el control. Y para el socialismo es esencial tener pobres, dependientes, sumisos y rehenes. Es muy importante esas palabras. ¿Por qué? Dependientes, porque se tienen que callar con cualquier migaja que les dé el Estado. Sumisos, que se callen, miren hacia abajo, que es lo que están haciendo ahora, incluso si se encuentran peor económicamente, ¿no? Y rehenes que no se puedan ir. ¿De acuerdo? Por eso están intentando a toda costa importar pobres sumisos que terminen siendo caldo de cultivo o de sus ayudas, entre comillas, públicas. Es una manera de elevar la importancia de la burocracia y del Estado y a la vez convertir a los contribuyentes en una masa que no opina en el debate público y, sin embargo, lo paga todo.
1: Estamos viviendo unos años con Sánchez en el poder en los que jamás hubo tanta recaudación de Hacienda y tampoco jamás nos prestó, a veces a fondo perdido, tanto dinero la Unión Europea. Mal gestionado, pero lo han prestado. Y no se llega a todo. ¿Dónde está el dinero, Daniel?
0: En ridiculeces literalmente, ¿no? Hemos visto cómo se han gastado cantidades ingentes en fotocopiadoras en color en los ministerios. Hemos visto cómo ha habido comunidades autónomas que tenían hasta un 25% de su presupuesto dependiendo de los fondos europeos. Pues efectivamente esa es otra demostración, ¿no? Porque mucha gente, claro, dice, no, hombre, la economía española va bien a pesar del COVID, a pesar de la guerra y a pesar de los elementos externos. Primero, todos esos elementos externos los tiene todo el resto de las economías que estamos con las que nos comparamos, ¿no? Pero la otra es que siempre se olvida cuando se habla de la gestión del señor Sánchez que el señor Sánchez y su gobierno han disfrutado del mayor estímulo monetario y fiscal de la historia de la democracia en España. Ningún gobierno de la historia ha contado con 600.000 millones de capacidad de endeudamiento, 350.000 millones de apoyo monetario del Banco Central Europeo, más de 180.000 millones de fondos europeos, ayudas europeas, etcétera, etcétera, etcétera. Piénsalo por un momento. Y con eso, los ciudadanos son más pobres, los ciudadanos tienen salarios reales netos más bajos, la situación económica de las familias es peor y además lo que ha aumentado el Producto Interior Bruto no es el crecimiento productivo, sino la población, que han disparado la población con inmigración.
1: Es tremendo. Para los autónomos, tenemos muchos que nos siguen. Me comunican que 37 negocios de autónomos, peluquerías, librerías, cualquier negocio, 37 cierran cada día. Este no es país para autónomos, pero parece que tampoco para asalariados. ¿Qué hacemos? ¿Qué consejo nos puedes dar? Irnos, si hay gente joven, hijos en edad de empezar su carrera laboral, que se marchen fuera de España o no.
0: Bueno, irse no es una opción porque entonces lo que estás literalmente es entregando tu país a los ciudadanos que lo quieren demoler, ¿no? Yo creo que eso de cada uno que haga lo que le dé la gana, obviamente. Yo no le voy a decir a nadie que se quede o que se vaya. Pero yo creo que tenemos que luchar por España, ¿no? Y primero, lo primero que tiene que entender la gente es que todo esto no es una fatalidad que no se pueda revertir. Todo esto se puede revertir. Lo que pasa es que no se puede revertir si A, se mantiene la misma política, B, si cambia el gobierno y se mantiene la misma política. Eso es así de claro. O sea, eso no podemos también quitarle la responsabilidad a todo el engranaje político que tenga acceso a poder. Entonces, se tienen que llevar a cabo unos cambios que son posibles, que son económicamente viables y que además no se debe entrar en la excusa de no se puede hacer nada. Tú decías, los autónomos, por supuesto que se puede reducir la carga fiscal a los autónomos. Eso no es ni debatible, para empezar, porque tenemos una de las cargas fiscales a los autónomos más elevadas de toda la Unión Europea. Es una locura que te cobren impuestos antes de que generes un solo euro de ingresos. Yo que he montado empresas en el Reino Unido, me he encontrado

0: con que le decía a mi asesor fiscal, por favor, mándame cuánto tenemos que pagar de impuestos antes de abrir. Y me decían, ¿qué tontería estás diciendo? ¿Cómo vas a tener que pagar impuestos antes de abrir? ¿Sabes? Nos hemos acostumbrado al expolio y que aparentemente te dicen que no se puede hacer nada, A, porque hay déficit, B, porque hay que pagar las pensiones, la educación y la sanidad. No, señor. No, señor. El déficit viene de haber gastado muchísimo más de lo que ingresas en un periodo en el que, como tú bien has dicho, hay récord de ingresos. Y lo que es más importante todavía, porque esa es la otra, el gobierno te dice, hemos cumplido con nuestro objetivo de déficit. Oiga, que recaude usted un 10% más anual, que es su objetivo de déficit estaba calculado con unos ingresos que eran entre un 12 y un 14% inferiores. Es decir, se ha gastado todo lo que ha recaudado y más, ¿no? Entonces, se tiene que llevar a cabo una política económica contraria. Pero cuando digo contraria, es que no vale eso de, ay, es que no lo permite la Unión Europea, ay, es que no lo dice no sé quién, porque además es que luego es mentira, como tú bien sabes. Dicen, no, es que eso no lo permite la Unión Europea. Mentira, mentira. Es completa y absolutamente falso.
1: Completamente.
0: Tú puedes perfectamente reducir la gigantesca carga fiscal que hay a la energía, al trabajo, al capital y a la inversión sin el más mínimo problema. Y lo que es más importante, recaudarías más porque esa gente que se está pensando en ir o que dice, ¿para qué voy a levantar la persiana si me lo roban todo? Pues a lo mejor, entonces, como ha pasado en tantas ocasiones, decidiría montar un negocio, traer más inversión, traer más capital. ¿Sabes? Una fiscalidad depredadora, una fiscalidad parasitaria, que lo que busca es recaudar el máximo de lo que quede. No busca aumentar las bases imponibles, traer más inversión, empresas más grandes, sino de lo que quede, robar el máximo posible. Y entonces, A, se recauda menos que en la media de la Unión Europea, eso es una evidencia también, y encima te cobran muchos más impuestos. Es decir, es completamente compatible que el gobierno te venga con la estupidez de que recaudamos menos que la media de la Unión Europea y a la vez que tengas impuestos más altos que en los países de nuestro entorno. ¿Por qué? Porque estás echando a los creadores de riqueza desde los autónomos hasta las empresas.
1: Para acabar, ¿cuántas generaciones tendrán que pasar en este país para pagar la deuda? Me parece que es récord en la que nos ha metido este gobierno.
0: Bueno, lo primero es que no tendría que pasar una generación. Si tú llevas a cabo una política económica y fiscal en la que desde el minuto uno tienes déficit cero, por ejemplo, como ha hecho Milei en Argentina o como han hecho muchos otros países, no hace falta irse a Argentina, tienes países en nuestro entorno que han cercenado completamente el déficit primario y también el déficit titular. Entonces, si tú lo llevas a cabo, la deuda va a bajar rapidísimamente. Ahora, si lo que hace este gobierno es que cada vez paga más por intereses y además cada vez se endeuda más, no solamente por intereses, sino porque gasta más de lo que ingresa, entonces nunca, claro, entonces no se habla de generaciones, se habla de mucho más. La deuda baja mucho más rápidamente de lo que la gente se cree. Fíjate cómo Holanda pasó de aumentar la deuda masivamente con el COVID, a reducir todo, absolutamente todo lo que la había aumentado y más, ¿eh? O sea, tenemos muchos países en nuestro entorno que lo hacen. ¿Qué tienes que hacer? Obviamente, claro que tienes que recortar. Este gobierno ha disparado el gasto político, entonces vas a tener que recortar en gasto político, que es el que utilizan para permanecer en el poder cuando no están en el poder, y es toda esa cantidad de gasto en toda cantidad de entes clientelares, etcétera, etcétera, vas a tener que cercenar por ahí y vas a tener que hacerlo en una cantidad superior a lo que es los intereses que pagamos por la deuda todos los años. Es decir, si tú haces un recorte de más de 40.000 millones, la deuda se dis anuales, obviamente, ¿eh? La deuda se va a reducir, pero vamos, en 4 o 5 años.
1: Daniel Lacalle, es un placer hablar contigo, sobre todo saber que esto tiene solución, pero para eso hay que aplicarla y seguimos en el pozo a día de hoy, pero con la esperanza puesta en que dure poco. Un abrazo fuerte, amigo.
0: Siempre un placer, siempre un placer. Gracias.
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1: Anabel está escandalizada porque ha visto un vídeo. Seguro que ustedes también lo han visto. Escuchen.
2: Esta mañana escucho a un marroquí amenazando a Felipe VI con que si se presenta en Ceuta que va a haber derramamiento de sangre. Pero es que me parece de vergüenza que cualquier señor de mí, perdón, nos esté amenazando con esto.
1: Quiero que escuchen a este personaje y luego les cuento quién es. Ya hemos hablado de él en el programa alguna vez. Su nombre es Yaya Yaya. No es cualquiera, pero está muy mal de la cabeza. Escúchenle.
3: Bismillah ar-Rahman ar-Rahim. Voy a ser muy escueto en mi declaración. Y es un mensaje directo a Su Majestad el Rey de España, Felipe VI. El mensaje es el siguiente. Si visita el rey Felipe VI los presidios ocupados de Ceuta y Melilla, os aseguro que nosotros los marroquíes derramaremos hasta la última gota de sangre para defender nuestra integridad territorial en el norte de Marruecos. Saludos a todas y a todas y a todos. Gracias.
1: Sí, le falta decir a todes, pero esos en Marruecos están en la cárcel. Bueno, o reinan. Bueno, miren, este hombre es un ex senador del régimen marroquí, fugado de la justicia española por violencia doméstica, acusado también por delitos de terrorismo. Nació en Melilla, año 1967, padre marroquí, madre holandesa. Como digo, prófugo de la justicia española, con pasaporte holandés, pasaporte español y pasaporte marroquí. Fue alcalde de Nador hasta 2014, además de senador de Marruecos, y presidió un grupo llamado de amistad, vaya usted a saber qué amistad, entre el Senado español y la Cámara de Consejeros de Marruecos. Encabeza lo que llaman el Comité para la Liberación de Ceuta y Melilla, que organiza boicots, protestas, y estudió Derecho en la Universidad de Granada. Pertenece a la Unión Socialista, claro, de Fuerzas Populares. Ocupó en el pasado pozos de agua que suministraban agua a Melilla y se la llevaba él. Hemos estado hablando con gente que le ha conocido, española, me dicen pues poco más que es un tonto a las tres. De hecho, hay una confidencial que fue a clase con él y no destacaba por su inteligencia. Y ha causado problemas incluso a los marroquíes. Yo entiendo que esto es una bravuconada para que se hable de alguien que no es nadie y que no piensa mucho. Pero debería tener castigo amenazar al rey de un país en el idioma en el que lo hace, habiendo estudiado en España, y además creo accesible a que la justicia española le pueda buscar, ¿no? No es prófugo, pues además de lo que tenga de violencia doméstica o cercano al terrorismo, ahora hay amenazas a la corona, aunque Sánchez ha quitado ese delito del Código Penal. Mi querido, queridísimo Julio Bronchal, perito psicólogo, bienvenido de nuevo a tu casa. ¿Cómo estás?
4: Bien hallado, Albert. Pues muy contento de volver esta nueva temporada contigo, con Susana, con todos los confidenciales.
1: ¡Qué alegría! Bueno, no te he enseñado el vídeo porque tampoco valía la pena. Escuchándole te habrás hecho una idea de qué hablamos, ¿no?
4: Sí. A ver, desde mi modesto punto de vista, Albert, fantoches de este tipo y declaraciones todavía mucho más gravosas o más disparatadas podemos encontrar en cualquier sitio, ¿no? Pero yo creo que la tristeza de analizar lo que está sucediendo nos lleva a la reflexión de que este tipo de personajes se encumbran y son capaces de prosperar únicamente como evidencia de la debilidad de lo que es nuestro país. Porque un país que se preciara, ¿os imagináis algo así contra Estados Unidos? O sea, que un pelanas, un don nadie, pero que tiene una representación, por lo visto, institucional, sea capaz de indirectamente amenazar ni más ni menos que al jefe de un Estado soberano porque visita o se pasea por lo que es el propio territorio nacional, bueno, esto lo único que evidencia es lo envalentonados que están por la debilidad de nuestro propio país, porque de la misma manera podría este señor decir que si al rey se le ocurre pasearse, que diría yo, por los Alcázares de Sevilla o por la mezquita de Córdoba, derramará hasta la última gota de sangre y cualquier otro disparate. ¿Por qué? Una vez de apuesto a mí, ¿qué más me da que hable de Ceuta que de Granada o de Córdoba o Sevilla? Mientras tanto, tenemos un gobierno que, Dios no lo quiera, pero imagínate que se da la circunstancia de que surge una noticia del tipo el ejército marroquí ocupa las primeras ciudades del sur de España, pues Cádiz, Málaga, Algeciras, etcétera. El gobierno muy preocupado por los brotes de racismo contra el invasor. O sea, ese es el escenario. Ese es el escenario que tenemos.
1: Estamos viviendo algo sin sentido. O sea, la Unión Europea protesta por la invasión y el gobierno español no lo hace. Aquí no se menciona Marruecos nunca en negativo cuando es el invasor. Es todo surrealista. Y luego la paciencia, infinita paciencia de los ceutís, que eso tiene caducidad. Llegará un día que pasará algo que no tendrá vuelta atrás, ¿no?
4: Están llevando la situación, Dios sabe qué cálculos el felón, que es Pedro Sánchez, está haciendo de esta situación, porque esta gente cuando ve una crisis o la provoca, solo está pensando en el beneficio inmediato que puede obtener. Una situación que podría derivar a una situación no solo prebélica, sino de hostilidades abiertas y declaradas, a lo mejor sería el mejor escenario para no convocar elecciones, por ejemplo.
1: Estamos
4: delante de un personaje que lo peor, lo inimaginable, lo que una persona decente no llega a pensar, hay que ponerse ya en modo mente retorcida y psicópata para entender todas las hipótesis que se abren delante de un personaje así. Entonces, cuando hablamos de lo que sucede en Ceuta, del abandono, de verdad, habría que intercambiar los adjetivos, no únicamente gentilicios, de ceutí, ¿no? Hablar de españoles, es que son españoles que están siendo atacados, sitiados, acosados, invadidos. Entonces, hay que insistir mucho, son compatriotas que el felón, ha colocado en una situación insostenible, porque no se sabe qué fidelidades le debe al rey de Marruecos, si está actuando también motu propio, porque es lo que realmente le interesa en el sentido de lo que decíamos anteriormente, pero es una situación que muy, muy peligrosa y muy triste para toda España.
1: Mañana es el día marcado de posible invasión, según anuncian redes sociales. Es verdad que Marruecos ha enseñado los dientes desplegando a parte de su ejército, ayer lo contamos, pero no crean ustedes que hay patrulleras españolas navegando ni tanques instalados al lado de la playa de Tarajal. No hay nada de eso. La presencia militar es ridícula, pequeña, y la legión, los regulares acuartelados y que se les vea poco. Joaquín está en Melilla, es confidencial. Escuchen, porque coincide con lo que este programa les contó el viernes pasado.
5: Yo vivo en Melilla, simplemente quería compartir una información que me acaba de dar un policía nacional que conozco aquí en Melilla. Lo que me dice es que ahora mismo hay 100.000 argelinos esperando a que alguien les dé la orden para dar el salto.
1: A ver, la zona de Melilla, saben, lleva acumulándose gente en el Monte Gurugú. Van a ver de nuevo imágenes que les mostramos el viernes. El Monte Gurugú quedó prácticamente desalojado el pasado 15 de agosto por gendarmes marroquíes. Desde entonces hasta ahora se han ido acumulando de nuevo. Lógicamente han visto que es un éxito entrar en España, que te dan de comer, te dan colchón, ropa de cama, wifi, teléfono móvil y te prometen quizá ir a la península o te escapas pagando a la mafia. Con lo cual es un efecto llamada de libro. La mayoría no me dicen que sean argelinos, son subsaharianos que trae la compañía aérea de Marruecos, que pertenece al sultán, que es la Fundación Hassan II, quien la lleva, Royal Air Maroc. Los coge en Senegal, en Mali, en Mauritania, vuelos muy bajos de precio, a veces gratis y sin visado. Y los lleva a Nador. Y de Nador los deja en el Monte Gurugú, a 5 kilómetros de la frontera con Melilla. Y cuando los gendarmes quieren, los acosan con botes de humo, con pelotas de goma, para que vayan contra la valla. Ellos son moneda de cambio. Ahora te ataco, ahora no te ataco. Hace unos años, con esa locura, murieron 40 aplastados. Pero eso, ¿qué le importa al sultán? Es algo inexplicable en Europa, en la frontera europea. Esto ocurre, querido Bronchal, en cualquier frontera que no sea la de Ceuta y Melilla, y está toda Europa hablando de ello, o como en Ucrania, enviando equipos para que no invadan. Aquí, como si Ceuta y Melilla no fueran Europa, no les importa.
4: Claro, porque cuando el acento lo ponemos en lo malo que es Marruecos, porque aquí parece que el debate se ha centrado en si Marruecos tiene responsabilidad o no tiene responsabilidad, ¿no? O sea, lo que pase más allá de las puertas de mi casa no me corresponde a mí valorarlo sí, pero no es, al final no tengo alcance en la responsabilidad. La responsabilidad tenemos que buscar de puertas adentro. Es decir, lo que ha sucedido, la responsabilidad es íntegra del gobierno español. Así de sencillo. O sea, la obligación de una frontera y de un gobernante es defender sus fronteras. Así de sencillo. Lo que hagan de fuera, que quieran entrar, que quieran introducirse mafias, que quieran introducirse quien sea, eso ya es un elemento, es otro factor. Pero cuanto más motivarás tú que todo eso suceda, en la medida que más debilidad muestres. Por lo tanto, la responsabilidad íntegra de lo sucedido corresponde al gobierno de Pedro Sánchez, el felón, que por cierto, etimológicamente sabes lo que significa felón, ¿verdad? El lamedor. Es el adjetivo que se le atribuía a Fernando VII, porque decían que se la felaba a Napoleón, así de claro. Entonces, aquí tenemos al felón del rey de Marruecos, para que nuestros oyentes sí. También amplíen su perspectiva léxica y etimológica. La tesis fundamental que yo pretendo compartir con vosotros es esa. Lo que haga Marruecos, tú no puedes esperar de una potencia, además agresiva, imperialista como Marruecos, que no se comporte así, de la misma manera que yo no puedo esperar que un león no persiga a las gacelas y se las coma. El problema no es ese, el problema es lo que yo hago. Y yo lo que no he hecho ha sido defender mi frontera, y sigo sin hacerlo, porque estamos gobernados por una mafia criminal y traidora a la nación.
1: Es durísimo escucharlo, pero es necesario que lo hagamos. Quiero que escuchen más Roberto, Juliana, Ana, Luisa y Sofía.
6: Quien piensa que la solución a la invasión de Ceuta pasa por entregarla a Marruecos, que sepa que se equivoca, porque ¿para qué va a querer Marruecos, Ceuta y Melilla? Para convertirlas en sus basureros humanos. Y encima, ¿quién los va a mantener? Nosotros.
7: Yo trabajo en una oficina, tengo gente de todas las edades, y dice que ya están hartos, gente de 40 años, que ya están hartos de estar viendo todos los días las cosas de Ceuta en la tele, cuando no sale ni de la cuarta a la mitad, y ya están cansados. Es una auténtica vergüenza lo que está sucediendo en España. Y si tenemos a gente así, esta gente, los de Mohamed VI, pueden venir hasta las Navas de Tolosa si quieren, porque no van a encontrar a nadie que les ponga una zancadilla.
8: Nos quisieron sacar, y de hecho nos sacaron a casi 10 millones de venezolanos de allá para ellos meter a la gente que a ellos les interesaba. Es de cierta manera lo que está pasando aquí en España. Y yo lo único que digo es de que España no puede doblegarse ante unos invasores, ante una dictadura.
9: Si unas 200 o 300 mil personas, naturalmente españoles, que tengan la posibilidad de ir a Ceuta, la masa, fuésemos a abrir las puertas y devolverlos a su país, ¿qué iba a hacer la policía y los militares? ¿Iba a usar los mismos métodos que en Ferra?
1: Lo que ha dicho la amiga Ana Luisa, que es venezolana, apuntaba también Daniel Lacalle hace un rato en la charla. Ha pasado en muchos países de Europa, en Francia, en Alemania, en Italia y ahora en España. Y te pregunto, Julio Bronchal, si hay un plan. ¿Hay un plan para traer gente con un nivel cultural más bajo, más obedientes, que por muy poquito de subvención, de paguita, se conforman y que además no protestan y que a cambio de aceptar sus costumbres son obedientes y votan lo que uno dice? ¿Es este cambio de generación ha llegado a España ya?
4: Si no hubiera un plan, tal cual lo parece, porque se comportan de una manera absolutamente disciplinada con respecto a lo que parece un programa de sustitución poblacional. Ha habido algunos personajes como Irene Montero que abiertamente lo han dicho. O sea, que vengan todos para sacar a los españoles que somos fachas. Pedro Sánchez sabe que lo odiamos. Lo sabe. Nosotros sabemos que él también sabe que nosotros lo odiamos. Y entonces la única solución que tiene es importar votantes distintos. Evidentemente, con lo que tenemos, él sabe que es un personaje que le repugna a la nación española, a los españoles de verdad. Y vamos a decirlo así, claro, los españoles de verdad somos los que hemos nacido aquí y los que además hemos arraigado aquí por generaciones. Y después hay gente que con su comportamiento y su adaptación puede también ser española y es indistinguible de los españoles con arraigo. Pero claro, todo esto que nos viene es que no son ni siquiera personas que vayan a conservar una identidad cultural. Este tipo de dictaduras socialistas lo que necesita es una masa informe sobre la que proyectar sus idearios y una masa fácil de controlar. Una masa donde al cabo de una generación estas personas que están trayéndonos de una manera que nadie ha pedido y que están permitiendo esta invasión silenciosa, no serán ni marroquíes, ni argelinos, ni somalíes, ni guineanos, tampoco serán españoles. Será una masa informe muy fácil de manipular y de llevar por donde quiera. Y sobre ese sustrato es donde pretende instalarse y perpetuarse el totalitarismo socialista que sufrimos aquí, como lo han hecho en Venezuela y en otras partes.
1: Escuchen a José Luis.
10: Según tengo entendido, y corríjanme si me equivoco, lo que no se les ha explicado a estos nuevos votantes en Sudamérica es que tendrán que hacer declaración de patrimonio, no de renta, evidentemente, porque no trabajan aquí, pero sí de patrimonio. ¿Es que no conocen a Sánchez? Es curioso, porque evidentemente en el momento en que ellos se hagan españoles van a tener que declarar lo que tienen. ¿Y qué se cree? ¿Que Sánchez se lo va a perdonar? Ni de broma.
1: Es como si Sánchez estuviese preparando un plan para el futuro, que a lo mejor él mismo quiere disfrutar, porque hay quien piensa que podría apartarse de la primera línea, dejar cuando pierda elecciones, incluso el poder en Moncloa, pero nunca la secretaría general del PSOE, mantener el partido bien atado y volver después cuando, por ejemplo, la ley de nietos ya esté extendida y el Supremo la permita o bien Cándido Conde Pumpido la manipule. ¿Tú le ves capaz de pensar a largo plazo?
4: Le veo capaz de lo peor, de lo peor. Y como dijo muy bien Abascal, lo peor de Sánchez está todavía por llegar. Hace años, además en tu programa, dijimos solamente que lo de Sánchez no es una pasión por el poder. El terror que tiene este hombre es a dejarlo, porque lo colocaría en una situación de vulnerabilidad, se abriría el armario y Dios sabe cuántos cadáveres de todo tipo aparecerían por allí. Entonces está luchando por su propia supervivencia como una fiera herida. Así que él es capaz de lo que sea. La ley de nietos, como decía este oyente, bueno, pues es un comentario que hay, bueno, inteligente, interesante, que si le van a obligar a declarar patrimonialmente. El problema no es que lo es también, pero no es que vaya a votar gente que no tiene nada que ver con este país, no conoce su realidad y que además su voto no le repercuta en nada. Eso es subvertir y pervertir completamente lo que es el sentido del voto democrático. Yo voto sobre una cuestión que me afecta a mí y por eso estoy legitimado. Personas que no conocen el país, que no están informadas, que además su decisión y su voto, que es una decisión, no va a tener repercusión alguna en su vida, es una desnaturalización absoluta. Pero no quería ir ahí. El tema no es que estos, entre comillas, nuevos votantes, nuevos españoles, que ya es mucho decir, tengan derecho a votar y voten en un sentido o en otro, no. Es que no es eso. Es que es la coartada perfecta para poder hacer un tremendo pucherazo, que entre en sacas de votos sin ninguna trazabilidad, que se hable de un voto informático que nadie controla, es la coartada perfecta para decir que han entrado no sé cuántos millones de votos que nadie es incapaz de seguir y perseguir, ¿no? Y trazar exactamente lo que es su origen, su legitimidad, su legalidad. Esa es la verdadera trampa. No es que le den el derecho a votar, es la oportunidad para un fraude masivo.
1: Qué bien que tú lo entiendas así, igual que nosotros y todo el programa, porque esto que acabas de decir en ninguna televisión ni radio generalista se comenta. Hasta los más sabios que se supone llevan ahí dicen, bueno, y aunque voten en Buenos Aires 500,000, igual votan al PP. No han entendido la jugada. Siguen pensando que Sánchez juega limpio. Escuchamos a Amelia, Victoria, Emilio, Leonardo desde Chile y Antonio.
11: Estoy convencida de que este ser malévolo que gobierna España quiere dejarlo todo como un erial, como si hubiera pasado a Atila por toda nuestra patria, para que el que venga detrás tenga todo tipo de complicaciones, internos y externos.
12: ¿Ahora qué va? ¿A pasear a Zapatero con el traje y las joyas que ha robado? ¿Eso es lo que vas a hacer ahora? Porque lo paseé.
13: Yo no sé vosotros, pero yo estoy profundamente escandalizado por el último CIS, donde pone que, lejos de perder después de todo lo que ha pasado con Ceuta, el PSOE gana más todavía, más votos, y encima es que arrasa en la propia Ceuta.
14: Yo les aseguro que no existe el tal Pegasus. Es simplemente que Sánchez y el Mohamed de Marruecos están siguiendo la agenda de Bruselas, lo que manda en el mundo, la ONU. La masonería, ese es el quid del asunto.
15: Estos zurditos que dicen que cuando venga la derecha que van a acabar con la seguridad social, que van a acabar con la jubilación. No hay nadie de derechas que quiera eliminar la jubilación y la seguridad social, porque se benefician.
1: A ver, lo del CIS, por favor. Siempre actúa igual Tezanos. Sánchez prepara un pucherazo, un fraude electoral. Creemos que también presuntamente lo hubo el 23 de julio de 2023, las últimas generales. ¿Qué hace el CIS? Aumenta el número de votos del PSOE para que cuando llegue el pucherazo no parezca tan extraño a la mayoría. Y este, ¿verdad, Julio? Es así, ¿no?
4: Es uno de los escenarios previos, es uno de los pasos del proceso del pucherazo masivo. Dar la impresión de que ya había un aviso para sembrar dudas y legitimar lo que posteriormente vendrá. Es de pucherazo. Efectivamente, así de sencillo. Y solamente los ignorantes se limitan a criticar, como tú decías en tertulias y demás, que si los resultados se ajustan a una higiene demoscópica o no. No, explique usted, es evidente que no tiene nada que ver con eso, porque el contraste inmediato con otros estudios demoscópicos dicen exactamente lo contrario. Eso no, es indudable. A partir de aquí hay que seguir esa máxima latina del quid pro est. ¿A quién beneficia una mentira tan flagrante y tan descarada? Hay una estrategia detrás, evidentemente, que es lo que tú estás explicando. Lo mismo que la ley de Nieto. La ley de Nieto es la coartada para el pucherazo masivo y el voto incontrolado. Y esto es la forma de legitimar y anticipar de que no hay pucherazo, porque esto ya se anticipó. La única encuesta seria fue precisamente la más fiable de todas, la que maneja el gobierno. Es el escenario de un fraude, de robar del totalitarismo, de la tiranía. Es lo que tenemos.
1: Bueno, yo recuerdo en julio del 23 hubo periodistas supuestamente muy importantes en televisión que decían, pues el CIS no ha fallado tanto, en lugar de decir, vamos a investigar dónde está metido el fraude. Pero bueno, uh-huh. Es la historia de nuestra vida. Por cierto, Sánchez sigue en la ONU. Ahora que hablaba de la ONU, un mensaje, el de Antonio. Sánchez está en la ONU dando un discurso sin importancia para hablar con Alexander Soros, para recibir órdenes y saber qué va a hacer a partir de ahora. todo es lo mismo. Y tú no paras de ir a juicios, tú eres perito, psicólogo, es tu trabajo. En las últimas horas hemos sabido que Begoña Gómez será juzgada por tráfico de influencias y malversación de caudales públicos. Uh-huh. 9 hombres y mujeres decidirán si le caen, atención, podrían caerle hasta 13 años de prisión. Y el juicio se celebraría a primeros, dicen, de 2027. El juez Peinado, que se jubila, ha dicho de todo en el auto final, casi 70 folios. Dice, la conducta en Moncloa parece de regímenes absolutistas como el de Fernando VII. Dice, se fabricó una cátedra con fondos públicos para beneficios privados. Se aprovechó de ser la esposa del presidente. Vamos, lo que ya sabíamos. ¿Cómo ves el caso Begoña Gómez ante un jurado popular? Porque aquí la clave es cómo se elige ese jurado, ¿no?
4: No, se elige con muchas garantías de imparcialidad y demás. De todas maneras, fíjate cómo funciona el socialismo, que precisamente la institución del jurado la trajeron los socialistas y ahora abominan de ella y dicen que no es un jurado profesional y que tiene tendencia a ser influido. En su momento nos decían que era la manera de democratizar la justicia. Es al final el doble discurso y la mentira en la que se instala siempre el socialismo. Si te refieres, la pregunta es muy amplia. Yo creo que va a ser un juicio justo, como suelen ser los juicios del jurado. Al final, el jurado lo único que tiene que dictaminar es si ve culpabilidad, indicios de culpabilidad o no, en los cargos que se someten a su veredicto, pero lo que es la sentencia detallada del alcance de las penas en su caso, de la absolución, todo eso corresponderá al juez profesional que dirija y que presida el Tribunal del Jurado. Pero conviene aclarar para la audiencia, que no se deje intoxicar por otros medios, que el juez Peinado, al cual se le ha satanizado, no es más que un funcionario que ha cumplido con su obligación. Y no ha elegido él que a Begoña la juzgara un jurado, sino que el tipo de delito que se conformó cuando él investigó en la fase que se llama instrucción, está obligatoriamente conducido a ser resuelto en un juicio del jurado. No es una elección del juez Peinado, ¿no? Que es un funcionario, pues como tantísimos otros jueces de este país, es más, de un juzgado relativamente modesto. Es decir, tampoco estamos hablando de jueces estrella de la Audiencia Nacional ni nada por el estilo. Este hombre, que además ha sido sometido a una fiscalización de su trabajo y a todo tipo de campañas y presiones, pues la verdad es que la jubilación y el cielo, creo, se lo ha ganado bien ganado, ¿eh? Independientemente de cómo acabe. Pero es un ejemplo que yo creo que es el que debe quedarle a toda la nación de lo que es un servidor público que sencillamente se limita a cumplir con su trabajo y no ha hecho otra cosa, ¿verdad? Así que en ese grado de admiración que yo intento mantener en estos momentos hacia él, que tú me permites, pues le agradezco algo tan extraño en estos tiempos, es que haya tenido primero la motivación de cumplir con su deber y además el coraje de hacerlo. Porque hoy, querido Albert, a veces se dice que hay una crisis de valores. Sí, es cierto, pero hay sobre todo una crisis de valor, de valentía. Y este ha demostrado que aparte de valores, es una valores que es el de la justicia, el respeto a su propia profesión, ha tenido el coraje de afrontar y enfrentarse a poderes y presiones muy, muy importantes.
1: Al juez Peinado le han hecho la vida imposible acusándole públicamente. Lo están haciendo ahora con María Tardón en todos los terminales mediáticos del gobierno y con la juez Viedma, la de Badajoz, la del hermanísimo, fueron más allá. Tienen un vídeo en el programa de hace unos días en el que explicamos cómo se buscó a las mafias del narcotráfico en Badajoz para que le dieran un susto. Habla de Viedma, de esta juez valiente, Ana.
16: Un aplauso enorme a la juez Viedma, la que llevó el caso del hermanísimo, porque no se arrugó en aquella ocasión sabiendo lo que se le podía venir encima, ahora tampoco se arruga y se persona como particular en el caso que está estudiando el juez Pedraz, que la cloaca del PSOE pues contactó incluso con narcos para ver cómo podían perjudicarla.
1: Gracias, Ana. Y también al juez Calama de la Audiencia Nacional. 30 de noviembre, las hijas de Zapatero, Alba y Laura, tienen que declarar ante el juez como imputadas. Y a Zapatero le ha dado 3 días, que empiezan a contar hoy, para explicar el origen de las joyas. No puede mentir más ya, ¿no? Nos ha dado 20 versiones.
4: Bueno, todavía, tú sabes que los números enteros son infinitos. O sea, todavía sí, tienen un amplio margen de mentira, ¿eh? Ahora, lo que ya sabemos a partir de ahora es que lo que diga ya será mentira también. Claro. Mira, es tan triste todo lo que viene sucediendo en estos 8 años de gobierno infame, que tenemos que aplaudir y muestra admiración y además merecida aquellos servidores que cumplen con su ley. O sea, ¿te imaginas un escenario en que aplaudiéramos a los bomberos porque apagan los fuegos? O sea, es tremendo hasta dónde hemos llegado a degenerar la vida pública y lo que es una sociedad. Y que esta sociedad, Albert, en vez de dedicarse a lo que tiene que dedicarse, que es a crecer, a prosperar, a proteger a sus mayores, a sus hijos, que son el futuro, a gozar de la prosperidad y de un progreso, tengamos que estar todos los días enredados en cuestiones de corruptelas, de porquerías, de infamias de esta naturaleza, de villanías, de felonías como la que hemos conocido con el tema de Ceuta, del desamparo en el que han vivido los españoles cuando han tenido una catástrofe, una desgracia, como los valencianos con la Dana, la tuvimos, los canarios con el tema de La Palma, los incendios, etcétera, etcétera, el accidente de Adamuz. O sea, en vez de prosperar y progresar, tenemos que estar hablando siempre de la ineficacia, incompetencia y corrupción del gobierno. Bueno, esta sociedad necesita, Albert, necesita liberar fuerzas. Hace falta, y te digo como una idea personal, como un ciudadano más, que yo no milito en partido político ni tengo una aspiración política de ninguna clase, la oposición está fallando en algo, y es que la función crítica la está ejerciendo muy bien. Pero hace falta además complementar eso con un mensaje de esperanza hacia la población. Somos un gran país, uno de los grandes países que en cuanto se nos da un poco de libertad y se nos quitan las trabas, inmediatamente descollamos. Hay un futuro mucho mejor del que tenemos ahora. Y para eso hace falta que los españoles, de verdad, barramos con toda esta basura, que hacemos muy bien denunciarla, pero al mismo tiempo tenemos que empezar a reivindicarnos como un pueblo con fortaleza y con capacidad de crecer y de superar todo lo que tenemos ahora.
1: Bueno, es que tu trabajo no es este, y el mío tampoco. Es decir, estamos haciendo aquí cada día el trabajo que debería hacer oposición, fuerzas y cuerpos de seguridad, fuerzas militares, y acabamos haciéndolo personajes de la sociedad civil a cambio de que nos partan la cara. Por algo que no esperamos recompensa ninguna. Ni tú ni yo, nadie nos va a poner una medalla ni buscamos un carguito. Y sin embargo nos partimos la cara durante años.
4: Pero es un ejemplo, Albert, es un ejemplo de previamente todavía la fuerza, la inmensa fuerza que la sociedad y la nación española todavía tiene. Y es que al final lo que no se resuelve por un camino, la sociedad encuentra la manera de resolverlo por otro. Cuando a los valencianos se nos quería condenar a una masacre, a un genocidio con la Dana, negándonos todo tipo de ayuda, como hizo Pedro Sánchez y sus criminales ministros, Marlaska y Margarita Robles, para empezar a hablar de algunos de ellos, esto fue resuelto inmediatamente, en horas. La sociedad civil acudió en masa a sabotear los planes genocidas, criminales, de lesa humanidad del gobierno. ¿Por qué? Porque la sociedad civil tiene mucha fuerza todavía. Y es lo que, bueno, pues periodistas como tú y otros grandes comunicadores son la resistencia en estos momentos.
1: Hay una pregunta que deja Dora y la escuchamos.
17: Si condenan a Zapatero, ¿tenemos que seguir pagando los 4 coches, los 6 o los 12 escoltas que lleva habitualmente, el despacho, la secretaria, la pensión y demás prebendas? ¿O justo cuando le condenen, que le van a condenar, ya ahí se para, se cancela y no tenemos los españoles que volver a pagar más dinero a este hombre que ya se ha enriquecido a nuestra costa?
1: Querida Dora, lo siento, pero el estatuto de los expresidentes del gobierno en España no contempla retirar ningún privilegio ni por imputación, ni por procesamiento, ni por condena. Seguirá con oficina, secretaria, coche oficial, escolta y paguita. Esto también hay que cambiarlo, ¿eh? Tiene mucho trabajo Feijóo y Abascal si es que ganan las elecciones, ¿eh? Mucho, Julio.
4: Y quieran meterse a ello.
1: Y quieran, sí, que esa es la segunda.
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1: Así es, eso mismo que dice el señor este, que lo vuelve a decir ahora, que lo repite.
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1: ¡Ay, qué bomba bonita tiene! Se llama Salus. Salustiano. Saludos de Juan Vicente Martínez, el Tito Dimen. Bienvenido al tiempo del recuerdo, bienvenido a los 80, a los 90, a los 2000. Bienvenido al F Maniático. Programa de música y participación, tardeo que hacemos en la radio de lunes a viernes entre las 5 y las 7 de la tarde. ¿Cómo puedes participar? Muy fácil.
2: Envía tu mensaje al 638-62-2643.
1: No hacen falta instrucciones, ¿no? Digo yo, vamos, mismamente. Hasta lo del WhatsApp llegamos, ¿no? Bueno, igual, todo el mundo tampoco. Las cosas que a veces lo damos por hecho. Pero bueno, que en sí básicamente la mayoría sí que sabemos. 638-62-2643. Puedes pedirme música, saludar a quien tú quieras, felicitar un cumpleaños, que además tenemos una cancioncita exclusiva de cumpleaños del F Maniático. Eso no lo puede decir todo el mundo. Vale, vamos para allá, vamos al lío.
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1: Ya voy. Bueno, ahora lo escucharemos. Es una notita de audio. Y también un saludo de nuestra amiga. Un saludo que nos manda nuestra amiga María desde Ibiza. DJ Hit featuring Baby Love. Sometimes. Esto se escribe sometimes. Que sería algunos timos, ¿no? Como el timo de la estampita. 1995, el año de la rima fácil, First Base, Love is Paradise. ¡Qué tontería tengo encima, madre mía!

0: Según dice esta canción, el amor es un paraíso, pero bueno, a veces es un infierno, ¿eh? También te lo digo yo. Ahí estaban First Base con ese Love is Paradise y notita de audio, a ver.
1: Hola, os hablo de Portugal, soy portugués, me encanta vuestra radio.
0: Ah,
1: estaba en Valencia hace años, pero he escuchado toda mi vida vuestra radio, me encanta mucho, parabéns. Me gusta, eu gosto disto, obrigada.
0: Oye, muchas gracias por escucharnos. No sé si estás en Valencia o sigues en Portugal o Brasil. Pero bueno, como yo no sé hablar portugués, nuestra inteligencia artificial te va a mandar un saludaco ahí en portugués. Adelante, Sofía. A ver, vamos para allá.
2: Muy obrigado, de verdad, es un placer enorme que disfruten del programa.
0: Eso no es portugués, Sofía, eso es español.
2: Ay, perdón, rectifico. Muito obrigado pela audiência. Um grande abraço e boa música aí no LFM Niático.
0: Ay, qué bonito te ha quedado, por Dios, de verdad, de verdad. Es que si sigues un poquito más me enamoro ya de ti.
2: Misión cumplida. Pero aquí volvemos a la música y a lo nuestro.
0: Vale, venga, hasta luego. Venga, vamos allá.

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0: Bailando con lágrimas en mis ojos, Dancing with Tears in My Eyes, un tema ochentero de Ultravox, la banda de Mike Urem. Y solo me sé el nombre del vocalista, o sea, el resto, que eran muy buenos también. Bueno, no sé yo los nombres. 638-6226-43, línea de WhatsApp abierta. Pero no sabes tú cómo está de abierta. ¡Abiertísima! Está de contenta. Está en línea.
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0: Tengo que actualizar aquí la base de datos de los temas, ¿no? Porque este me dice que es del año cero. ¿Cómo va a ser esto del año cero? ¿Cuándo Jesucristo? De verdad, no. Es remember, pero no tanto. Vamos, qué exagerancia. Esto digo yo que será del 2003, por ahí, no me acuerdo. Bartez, On The Move. Y ahora notita de audio de nuestro amigo Mike.
1: Buenas despra, Tito, dime.
0: Qué alegría lleva siempre.
1: Sí, de Mike Peluquero, pero a veces más grande que fiscal es el himno de Espiral. Dedicada, como no, pero no a mí, Jesús Vicari de Faura, que es un fenómeno en la música, pero bueno, cuídate mucho. Y es para allí, como no, para todos los oyentes de este maniático.
0: Vale, muy bien, muchas gracias, Mike. Nos alegra siempre recibir tus mensajes y tus notitas de audio. Saber que estás ahí. Ahí está Espiral.

0: Espiral, inspirar, hacer cosas que dice el médico. No, inspire, expire. Una cosa.
1: Respira. Sí, inhala y exhala como te haya indicado el médico.
0: Ahí está, ahí está. ¿Qué dice la señora esta? ¿Qué estás diciendo, Sofía? Por Dios.
1: Que sí, que te sigo el ritmo.
0: Ah, vale, vale. Que sí, que te calles ya. Cállate, cállate. Madre mía, además no se te oye bien. Vale. Ahora te ajusto, que se te oye mal.
1: Venga, cuando quieras y me ajusto al volumen que te vaya bien.
0: Vale, a cascarla.
1: Silencio operativo.
0: Ah, sí, sí. Crystal Waters, Gypsy Woman, She's Homeless. ¿Algo que decir, Sofía?
1: Un clásico noventero con un groove que nunca falla. Dale paso al siguiente.
0: Al siguiente no, Crystal Waters, por Dios.

0: Este tema de Crystal Waters, este Gypsy Woman, nos lo encontrábamos en el recopilatorio Now That's What I Call Music del año 1993.
1: Ya está. Un hallazgo de lo más nostálgico. Ese recopilatorio marcó a mucha gente.
0: A mí.
1: Esa mezcla de house y voces gospel entraba derecha.
0: Oh, derecha, quiero yo que me entre. Más música, vamos ahora con remixes. María Meg dice, casi suelto el cubata. Ah, mira, me manda... me está mandando por ahí la, la portada y una flechita con el nombre del artista, porque ayer te dije que no, no estaba. Pobre María Meg, madre mía, María.
1: Dile que no se preocupe. Si nos pasa la portada y el nombre, lo dejamos todo bien puesto, sin líos.
0: Vale, aparcado.
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0: Así es, de lunes a viernes, entre las 5 de la tarde y las 7, contigo el Tito Dimen, Heart of House, con este Adam Fierucci, es un fiera. ¿Tienes información, Sofía, sobre este tema de Adam Fierucci, Heart of House?
1: De ese Heart of House de Adam Fierucci no localizo ahora mismo información fiable, no me lo voy a inventar. Ah. Si tienes la portada o una captura.
0: Sí, claro, déjalo, da lo mismo, claro. Sí, da lo mismo.
1: Estás, no, seguimos con la música
0: que no, que estás despedida, hija.
1: Ok, entendido.
0: Vale, le da igual. Que vaya bien. Le da igual, que vaya bien.

0: Corazón de House, aquí le llaman así, Adam Fierucci. Una fiera el Adam este, claro, como es de la familia Adams, un monstruo, un monstruo. María dice, casi suelto el cubata, mucho miedo a la Sofía. Si Sofía no tiene sentimientos, le ha despedido y dice, vale, bueno, pues vale, adiós. Da lo mismo. No hay sentimiento en la inteligencia esa. Le ha desconectado, Le ha despedido.
1: Hola a todos los amantes de la música eterna, seguidores del programa El Efemaniático, extraordinariamente dirigido por Juan Bidimension. Soy Carlos Basso, de Azul y Negro. Sí, sí, aquellos de me estoy volviendo loco, poco a poco, Quiero mandaros un abrazo bien fuerte para todos aquellos que seguís el programa y, por supuesto, que la música no decaiga nunca jamás. Muchas gracias por seguirnos. Un fuerte abrazo.

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1: Buena tarde para todos. Javi, a lo mejor no pones este audio, seguro que no.
0: Sí, sí.
1: No tiene nada que ver con tu musicón y con tus sesiones.
0: Lo pongo.
1: Es genial que haya llamado un paisano de Portugal. Todo es genial.
0: Todo bonito.
1: Pero permíteme que te diga algo.
0: ¿Qué?
1: La Sofía da miedo.
0: Te da miedo a ti. A mí también. A mí también un poquito, la verdad. Es que... Bueno, ahora sí, me has mandado la portada de la canción y con una flechita me has puesto ahí. Aquí está el nombre del artista, es verdad. Ayer me lo mandaste y no lo vi. Bueno, no le pusiste la flechita. Ahora sí sé cuál es. Es este de This Is Your Night de Amber. Vamos para allá. Amber, mira, hablando de Amber, no he merendado. Tengo Amber.
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0: Bandido, que eres un bandido. Son, bueno, bandido aquellos de la Hydrovol Night. No confundir a Bandido con Piropo, que hizo un featuring con el Hydrovol Night. Pero Piropo es de Sagunto, valenciano, y Bandido no. Show me. 638-622-2643. Ha empezado el programa con mensajitos y van llegando bastante rápido y ahora se ha parado la cosa. Tiene que haber un atasco o algo. Voy a ver la información del tráfico.
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a cantar con Teresa Rabal. Q Minerva, estoy llorando por ti. 2025, Bell & Rose y Julio Posadas.

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Celia Cruz decía todo lo contrario, Minerva. Sí, decía que no hay que llorar. La vida es un carnaval, es una fiesta. Como la fiesta que nos montamos aquí de lunes a viernes entre las 5 y las 7 en el Efemaniático. Con el Tito Dimen, el dinosaurio de la radio y de las cabinas. Vale, va, no llores más. Así ha sacado un tema que se llama No voy a llorar más. Así me gusta. Señora Minerva, que no llore usted, por Dios, que luego se le hacen legañas ahí. Cuando se levanta luego por la mañana con los ojos apegados. O sea, da mucho asco.

0: remember.
1: Te va a chiflar.
2: Ay, el coyote y el correcaminos. También es remember, también es remember. Notita de audio.
3: Vamos, Tito, dime, ponnos algo para volver a casa, contentitos y rápido.
2: ¿Qué te pongo, va?
3: Vale, ponte lo que quieras. El último moicano, si puede ser. Venga, hasta luego.
2: Pues la tienes ahí, ponida. me gustaría que me dijerais el nombre, ¿no? Cuando me mandáis una notita de audio o algo. Para yo saber. Quiero saber. Vaya, ya no digo nada, ¿no? Ah, sí, son las 8:10. Una horita menos en Canarias.

0: el último mohicano, nos lo pedían.
1: Juan B, soy Joselito Chispa de Madrid.
0: Ahí está, el Chispa de Madrid, Joselito. De Madrid, Joselito. El niño cantor de Madrid.

Cuando le puse el nombre a esta canción, tenía que haberlo hecho más sencillo. Acid Palm Rush. Tributo Guitar Spell. Acid Palms and Rush. Bueno, lo fácil que hubiera sido Tributo Guitar Spell y ya está. A mí es que me gusta, es como aquel, ¿no? Dice, a mí me gusta jugar al ajedrez y perder. Dice, hombre, ¿y ganar? Dice, ganar tiene que ser la leche, una cosa. Delight, Groovies in the Heart, temazo. Dig.

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10: Pero es un libro de reflexión. 80. Los años 80 en el Efemaniático. Con Eurythmics nos vamos a 1984 con Sex Crime.

0: Ahí tenías la voz de Annie Lennox en este Sex Crime 1984. Eso sí, aquí con Eurythmics. Pero bueno, tanto en Eurythmics como en solitario, Annie Lennox es mucha Annie Lennox. Yo no puedo vivir sin Annie Lennox esa. 25 minutos para las 7 de la tarde. Te habla el Tito Dimen, el F maniático.
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el hombre meteoro rápido como la luz. Como la subida del precio de la luz. No sé qué es más rápido, si la velocidad de la luz o cómo sube. Luego ya la bajada es más lenta, ¿eh? Igual que el combustible. Sinvergüenzas, que son unos sinvergüenzas. A ver, buenas tardes, señor Juanvi. Hoy te voy a pedir Rafnek, canción de Freestylers. Un tema... Ah, sí, vale. Estoy oyendo de ahí de fondo. Un tema que hace que te levantes del sofá rapidito. Para ti, para mis sabiadictos trastornados y efemaniáticos. Ah, y para los sonaos de parte de Cristina de Priego de Córdoba. Pues ahí los tienes. Freestylers, Rafnek. Esta es la primera vez que lo oigo yo. A ver qué sorpresa me depara.

2016, Rufnek, Freestylers, que me ha dado la impresión que empieza con un sample del tema de Fahrenheit, de Humo de Ética. A ver. Pues sí, empieza con la introducción de ese tema de Fahrenheit. Y aquí, a ver, buenas tardes, soy Carlota de Torrelavega. ¿Podrías poner la Nocte? Gracias, un saludo. Te he preguntado ahí quién la cantaba. No sé si te refieres, estará mal escrito a lo mejor, y te refieres a esto que suena, la Nocte featuring Monsters. Este Return to Innocence, que si no me falla la memory, era de Enigma. El original, claro, la Nocte.

0: Notita de audio, vamos a ver.
1: Oh, perdón. Buenas tardes, es que estoy andando por el monte. Y sí, sí, lo podía escribir mal. Perdón, perdón.
0: Ah, entonces la he acertado. Era La Note. La Note featuring Monsters en Return to Innocence de Enigma. Nuevo mensajito. Buenas tardes para todos los que nos escuchen. Pues buenas tardes para ti también. Muchas gracias por el mensaje. Luego María Mengme, que me pedía una, me ha mandado ahí dos notitas de audio. A ver si las puedo poner. Que tengo aquí una cosa técnica un poquillo chungi piruli. Voy a ver, creo que puedo poner uno. Voy a buscar los mensajes. Ah, no, este los he puesto ya. Ah, sí, me pedía una canción de Annie Lennox, un remix que yo no tengo por aquí. Entonces, bueno, te lo puedo poner, pero de verdad que yo te lo agradezco muchísimo.

el amor está en mi mente. Freemasons featuring Amanda Wilson, de los Wilson, de la calle Cheers, número 2500, Beverly Hills. Esto último es inventado, no te creas nada. Llegamos al final del programa de hoy. El Tito Dimen se despide de vosotros. Hasta mañana. Mañana miércoles, de nuevo aquí a la misma hora. Un besito, un abrazo, una palmadita en el culete. Y no quites la radio, no apagues, que vienen más compañeros. ¡Hasta pronto! ¡Chao, chao!

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¿Qué tal? Buenas tardes, son las 7 y un minuto. Habla Sergi Nenau, este es el postpartido en Gran Vía Radio. El Comité Técnico de Árbitros me ha dado la razón con la valoración que hice ayer en el programa sobre las dos grandes jugadas polémicas del derbi, sobre las posibles expulsiones de los colchoneros Kan Jin Lee y Cuti Romero. El CTA ha emitido un comunicado donde considera que la entrada de Lee sobre Fede Valverde era merecedora de roja, mientras que la entrada del Cuti Romero a Bellingham era suficiente con amarilla. Vamos, que el CTA reconoce que hubo un error grave en una de las valoraciones de los colegiados, Miguel Ángel Ortiz y Daniel Trujillo en el VAR. Bueno, las decisiones ya lógicamente no se pueden cambiar, pero al menos está bien que, de vez en cuando, ni que sea muy de vez en cuando, pueda coincidir mi criterio o nuestro criterio con el de los árbitros, porque es algo que muy pocas veces pasa. Son las 7 y 2, con Bernat Bea en el control técnico. ¡Empezamos! Pues ya estamos aquí un día más, las 7 y 3 minutos de la tarde, hoy martes 22 de septiembre del 2026, como siempre, con muchas cosas a comentar un día más en el programa, todavía sobre el tema arbitral. Yo espero que hoy no hablemos tanto del tema arbitral, aunque sí que ahora hay montada nuevos capítulos de la guerra entre Javier Tebas, el presidente de la Liga, y el Real Madrid. Cruce de declaraciones, de comunicados, bueno, un show, todo a raíz de las quejas del Madrid por el arbitraje. Ha entrado Javier Tebas a decir que no lloren y que no sean victimistas. El Madrid ha respondido que es una vergüenza esta actitud del presidente de la Liga. Bueno, en definitiva, luego lo comentaremos, pero quiero decir que menudo show que hay montado. No hay fútbol de clubes, pero da igual, tenemos siempre espectáculo y cosas a comentar. Hablaremos también, claro, pues de otros temas de actualidad al margen de esta cuestión. Hoy quiero hablar mucho de básquet y empezaremos hablando de básquet, porque si no al final siempre nos quedan 10 minutillos y no puede ser. Lo digo porque quiero comentar varias cosas de... A ver, ya soy perfectamente consciente que estamos a finales de septiembre, que como que, el, que dice acabado la pretemporada. De hecho, esta semana empieza ya la temporada oficial, tanto la Euroliga como la ACB. Pero me refiero que hemos visto unas buenas sensaciones, yo creo, del Real Madrid de baloncesto. Flojitas del Barça, también podemos comentar si queréis cosas del Valencia o demás, pero me refiero que no tiene buena pinta el proyecto del Barça. Ya sé que lógicamente el margen de mejora y de crecimiento es total, ¿no? Pero no sé, yo creo que falta calidad en general en esa plantilla. Bueno, ya lo podremos comentar. En definitiva, que quiero hablar también bastante de básquet y empezaremos hoy con el deporte de la canasta, pero también lógicamente de fútbol y varias cuestiones más a comentar. Y una tarde más, pues nos pasará la tarde volando, hablando de deporte hasta las 8 menos 3 minutos de la tarde.

0: Pues seguimos, claro, con la pregunta del día, que como siempre nos patrocina el restaurante Rosería Xàtiva. 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Hoy os pregunto, pues mira, sobre el fútbol femenino y la Champions, porque ha empezado ya hace unos minutos una nueva edición de la Champions femenina. Está jugando ahora, pues mira, Bayern de Múnich 1, Manchester City 0, Inter de Milán 1, Haken 0, y bueno, otros partidos, entre ellos a las 9, el Real Madrid, Paris Saint-Germain. Y mañana jugará, debuta el Barça en casa contra el Paris Football Club. Bueno, en definitiva, ¿que quién creéis que ganará la Champions? Que el Barça femenino son las vigentes campeonas, ¿no? Las actuales campeonas. Y os pregunto si veis aquí pues que el Barcelona volverá a ganar el título, la Champions. Paris Saint-Germain, claro, también grandes candidatas, los alemanas, el propio, un equipo francés, en definitiva, un inglés. ¿Veis al Barça otra vez ganando o habrá alguna alternativa? Veis que no pongo al Madrid porque no me las creo como campeones de Europa, pero quién sabe. Bueno, en definitiva, sí, ¿quién creéis que ganará la Champions esta temporada 26-27? 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

0: Pues ya estamos aquí para empezar la tertulia a las 7 y 7 de la tarde. Carles Núñez, ¿qué tal? ¿Cómo estás? Buenas tardes.
1: Hola, buenas tardes.
0: Gracias por estar un día más.
1: A vosotros. No, iba a decir que triste porque ahora vienen dos fines de semana sin fútbol.
0: De primera.
1: De primera. Y parece que como te saquen algo, ¿no?
0: Sí, una ausencia.
1: Falta algo que hacer los fines de semana y no estar pendiente del fútbol, pero bueno, lo aguantaremos como podamos.
0: Y doble, y más larga que nunca. O sea, más que nunca este parón.
1: Sí, porque normalmente era después de la segunda jornada una semana, un fin de semana de parón. Sí, pero ahora, después de la quinta o sexta jornada, hay un parón, pero en vez de una semana,
2: sí,
1: esta vez son dos.
0: Hola, Tanut Maura, ¿cómo estás?
2: Buenas tardes. Sí, encantado de estar aquí otra vez. Pero te ahorras un parón de otro mes.
0: Sí, aunque...
2: Han juntado dos.
0: Aunque ahora en noviembre hay otro parón, ¿eh? Ahora en noviembre vuelve a haber parón de selecciones. Lo que pasa es que ya será estándar de una única semana de parón.
2: Entonces, ¿qué han de octubre han sacado?
0: No sé por dónde han tirado, pero me refiero que...
2: Dijeron que se juntaban para no tener, pero bueno. Que hagan lo que quieran.
0: Que hagan lo que quieran, sí, sí. No, pues lo bueno es que empieza el básquet esta semana, la oficialidad del básquet. Ajá. Y mira, pues es una buena manera de también de pasar el fin de semana deportivo. Pues muy bien, gracias a los dos por venir. Luego sumaremos también en unos minutos a Alex Álvarez.
2: Estará haciendo fotocopias.
0: Dile esto al entrar. ¿De qué? ¿Fotocopiando o qué? Dile.
2: No, quiero. No, porque ahora que estamos, llevamos un tiempo en paz.
0: Si me acuerdo, ya se lo diré yo ahora. Le diré, Alex, buenas tardes. ¿Cómo van las fotocopias?
2: Es verdad. Madre mía.
0: De acuerdo, si no me lo recordáis. Bueno, ahora empezaremos hablando de básquet, que creo que os estaréis satisfechos, especialmente Carles, que seguro que quieres disparar, ¿eh? Y decir a la tuya sobre el básquet. Pero déjame antes un minuto para comentar, para ampliar un poco lo que os decía al principio. De estos nuevos episodios en la guerra entre Javier Tebas, presidente de la Liga, y Real Madrid Club de Fútbol. Un Javier Tebas que esta mañana a primera hora ha puesto un tuit, el tío reparte a través de Twitter, de X. Bueno, Javier Tebas se ha manifestado sobre las quejas del Real Madrid tras el derbi contra el Atleti del domingo. Dice Tebas, cuando no es Negreira es el árbitro. Sostener que los árbitros están dirigidos contra el Real Madrid es vivir en otra galaxia. Ese relato sirve de coartada para tapar otras carencias que se ven a simple vista en estos primeros partidos de la temporada. Es más cómodo señalar una conspiración que explicar lo que ocurre en el césped. Esto Tebas. Claro, el Real Madrid pues ha contestado esta misma tarde. Dice el Madrid, es intolerable que el presidente de la Liga utilice su posición institucional para seguir descalificando y atacando al Real Madrid. Y ha tildado de muy preocupante que quien ostenta la responsabilidad de representar y proteger a los clubes de la patronal continúe obsesionado reiteradamente contra el Real Madrid y dice su actitud continúa dañando la imagen de nuestra competición y del fútbol español en el mundo. Vaya show entre el presidente de todos y un club tan importante como
2: el
0: Madrid.
2: Y el presidente de España.
0: Prácticamente.
2: Hombre, es que ellos están todo el día echando mierda y cuando se la echan a ellos, entonces, yo puedo, pero vosotros no. Yo me lo miro así. Que Tebas es un impresentable. Hace muchos años que lo sabemos. Desde que cuando estaba en el Valladolid, en el Alavés, que no dejaba jugar a Messi y tal y cual. Pero que traguen. No tiran ellos, porque es que no paran, están todo el santo día, que este árbitro es un inepto, que este el otro, lo de Mourinho el otro día es otro hecho impresentable, que si tiene 41 años, que no ha arbitrado ni... Sí. ¿Pero qué es esto?
0: Iba diciendo, el pobre árbitro no tiene experiencia. No sé
2: ellos
0: qué,
2: pueden
0: no,
2: decir, pero que no se metan con ellos.
0: Sí,
2: Y tiene, no tiene razón Tebas. Que encubre todo esto, el mal juego de Real Madrid. ¿A qué están jugando?
0: Lo que pasa es que esto se lo hubiera podido ahorrar Tebas.
2: Sí, claro. Pero es que lleva
0: el mal
2: tiempo.
0: Juego, tal. Eso no, él no, y, le, no le importa, esto no le incumbe.
2: Pero lleva mucho tiempo y con el fair play ya. Del Barça y con no sé qué.
0: Sí, siempre se mete. Claro, siempre extra,
2: le gusta,
0: se extralimita. Pasa
2: sí,
0: una línea que no debería de pasar. Si quieres opinar también del tema, Carles, tú mismo.
1: No, a ver. Hablando propiamente del arbitraje el otro día, pues coincidimos con el resumen que has hecho al principio. Hay una roja que para mí no es, o que reclaman, una roja que no es.
0: La de Cuti Romero.
1: La del Cuti, porque incluso estéticamente, si lo ves en vivo, parece que es un entradón de Bellingham, que por eso el árbitro le enseñaría a Bellingham, y el otro rechaza la pelota y cae, pues donde cae la pierna, por el entradón de Bellingham. Por tanto, no es, para mí no es roja, ni de aquí a Lima no es roja. En cambio, la otra quizás sí, pero ya está bien... De tanto Mourinho, que ya lo conocemos, que me parece que lo ha dicho el Atlético de Madrid, basta de acoso arbitral, porque al final esta gente también son personas humanas que tienen su vida propia, que tienen hijos y que van al colegio, ¿no? Y entonces, en vez de meterse con lo que dice Tebas, que también estoy de acuerdo con vosotros, que se mete en jardines que no le tocan, pero también el club se podría meter con su entrenador por la descalificación que hizo y el show que montó, ¿no? Sí. Que ya lo conocemos, ha tardado un mes, ¿eh?
0: Carlos, apoyado por el club, este show.
1: Perdona, y además...
2: ¿Quién le saca el papelito? Ya se lo dan, monta el pollo.
0: El papelito y todo el historial de este árbitro, el del VAR, ya nos perjudicó en Girona, no sé qué.
1: Pero es que es la línea del club con señorío, que si nos fijamos, pues el acoso que hay ya arbitral a través de Canal Real Madrid, ¿no? Que antes de los partidos analizan y ven... Donde ha hecho errores este árbitro en contra de su equipo durante los últimos 10 años, no sé, me lo invento, ¿eh? Entonces, bueno, no sé, aquí como nadie dice nada, porque como es el equipo, pues, con bula, por decirlo así, pues nadie dice nada. Pero esto, con tres sanciones, se acabaría, ¿eh?
0: Sí.
1: Pero no pasa.
0: Ya. Para ir también, que quiero hablar de básquet, como digo, decir, por cierto, a raíz de esto, que yo lo decía antes en mi editorial, que es curioso que el CTA, Comité Técnico de Árbitros, se ha manifestado en relación a la polémica del otro día y coincide exactamente con la valoración que hice ayer en mi editorial, que dije, yo creo que Kan Jin-Lee tendría que haber sido expulsado y Cuti Romero no. Pues esto es lo que ha reconocido públicamente el CTA, que por lo tanto reconoce que hay un error grave de Miguel Ángel Ortiz y de Daniel Trujillo.
2: Pero, es decir, la jugada de Kan Jin-Lee, como se llame, tiene una connotación que es Valverde se levanta enseguida.
0: Sí, porque como no tiene el pie apoyado, no le hace mucho daño.
2: Y entonces, el árbitro dice, igual quiero... pensar, aquí le doy el fallo al del VAR, ¿eh?
0: El VAR, sí.
2: Quiero pensar que no la...
1: Pero hay otra. Valverde se levanta rápido y el Atlético de Madrid saca la falta rápido. Entonces, cuando saca la falta rápido, el VAR ya no puede entrar.
2: Sí, no, eso ya lo he oído que lo has dicho. Pero bueno, están montando un sideral que decimos aquí, que yo creo que, bueno, si vamos tirando para atrás, el año pasado nos eliminaron de la Champions por un penalti no pitado clarísimo.
0: Que ahora, como sabes, se ha modificado la normativa y ahora siempre será penalti.
2: Pitado. El mismo árbitro el otro día pitó uno así, el mismo árbitro.
0: Tócate las narices.
2: Pues bueno, ¿y qué tenemos que hacer? ¿Fotocopias? Ahora va a ser
0: fastidiarse.
2: Yo creo que es la liga de las fotocopias. Yo lo tengo muy claro ya. Jornada 7, bueno, fotocopias.
0: Pues a lo que iba a decir con relación a esto, ya que esta famosa entrada que decíamos que igual era roja, ¿no?, para Kan Jin-Lee, pues en teoría en aquella jugada se lesiona Fede Valverde. Y hoy el Real Madrid ha anunciado que el centrocampista uruguayo tiene un esguince de grado 3 en el tobillo izquierdo. Claro, esguince de grado 3 es el esguince más grave que puede haber, ¿no?
1: ¿Rotura?
0: El que implica
1: rotura total, de ligamento. Intervención.
0: Claro. Dicen que no, que es rotura parcial. Entonces no sería 3, ¿no?
1: No, serían 2.
2: Eso fue en la primera parte, ¿no?
0: Sí.
1: Y jugó todo el partido.
2: Sí. Entonces, que me lo cuente.
0: Y luego han dicho que tiene un hinchazón muy grande, me lo creo. Porque bueno, se desdobla el tobillo mucho.
2: Sí.
0: Pero bueno, resumiendo, el Madrid dice que es grado 3. Bueno, lo tendremos que creer, ¿no? Pero dicen que...
1: grado 3 es rotura total, ya. Es rotura total y quirófano.
0: Dicen que 2-3 semanas estará para jugar.
1: Entonces es grado 2.
0: No,

0: Mínimo un mes.
1: Ya. Cuando han dicho 2-3 semanas, parece 15 de grado 1.
0: Y grado 3, ¿no? Es mínimo. Intervención, porque hay rotura total de los 3 ligamentos que hay en el tobillo.
1: A lo mejor si es parcial puede ser...
0: No, parcial no, no es 3, no entonces es 2.
2: Que han montado este...
1: Que tú, coño, eres de fisiogestión, ¿sabes de lo que hablas?
0: No, hombre, claro, por supuesto.
2: Yo creo que lo hinchan para hacer más teatro sobre la... Pero no hablarán de cómo está Vinicius, de cómo está Mbappé, de cómo está Bellingham. Eso no lo van a hablar. De que no juegan a nada, de que Mourinho es, bueno, medio campo.
1: Esto lo podemos guardar para el tramo final del programa.
2: Pero solo un detalle, ¿qué? El medio campo de este sábado
1: era justo
2: el mismo del medio campo del año pasado, que les metieron 5.
1: Tano, ayer lo dije. O sea, tú fichas, el único tío con cara y ojos que la toque en el centro del campo es Bernardo Silva. Y lo deja en el banquillo y pone a Tchouaméni y Valverde. Entonces, ¿qué gran fútbol quieres hacer? Bueno, y a Soufarán, como decías antes.
2: Claro, ¿no? Oye, para mí encantado de la vida.
1: Aquí lo decimos. ¿Os parece que hablemos de básquet antes de irnos a la publi? Hablamos un poco de básquet. Luego seguimos en la publi, pero hablamos un poco de básquet. Y le pedimos a Bernat que, si hablamos de básquet, nos hable de fisiogestión.
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1: Pues sí, quería hablar de básquet porque, bueno, quiero escuchar vuestra opinión, pero yo también quería desfogarme un poco. Luego sé perfectamente que este programa quedará grabado en las redes y se puede recuperar en enero, abril o en junio, final de temporada. Y entonces podemos quedar retratados, pero bueno, por eso...
0: Sí, pero los últimos años no hemos quedado retratados.
1: No, pero digo, por eso hacemos un programa, ¿no? Porque nos piden que demos nuestra opinión y claro, pues la decimos y ya está. Ha sido un fin de semana chulo a nivel del básquet porque hemos tenido la Supercopa CB, la Supercopa Endesa y la Supercopa de la Euroliga, ¿no? Este primer título, primera edición de esta competición que se ha creado evidentemente por el interés del dinero, pero bueno, que es chula como competición. Y el Real Madrid la ha ganado, es decir, que ya queda para la historia que el Real Madrid es el primer equipo que ha ganado la nueva Supercopa de la Euroliga. Un Madrid en Abu Dhabi que ganó la final a Olympiacos por 93-89. Ahora lo hablaremos y también cuando entre Alex del tema del Madrid. Pero, como sabéis, en Badalona se ha jugado la Supercopa CB, la Supercopa Endesa, con el Joventut precisamente como campeón. Hacía 18 años que la Peña no ganaba un título y, pues, este domingo acabó la sequía. En la final, la Peña ganó 101-87 al Barça, con Nicola Provítola MVP, el mejor jugador con 31 puntos y 9 triples. Y bueno, las semis del sábado, el Joventut ganó al Baskonia y el Barça al Valencia por un puntito. Bueno, a lo que iba, felicitar a la Peña y tal, muy merecido. Lo han celebrado por todo lo alto, ayer en el ayuntamiento, es decir, mucha gente tenía ganas, oye, de disfrutar de un título con su equipo, como es natural. El caso es que yo digo mi pronóstico, que lo digo en un minuto, y decís vosotros la vuestra. ¿Qué pronóstico de la temporada del Barça? Repito, sé que estamos a 22 de septiembre y que empieza ahora la temporada, pero pronostico una temporada parecida a la pasada. De entrada, creo que bueno, le faltan centímetros dentro al Barça en la posición interior. Ya sé que Mbouman y Makunudu están lesionados y son interiores, pero aún así yo creo que a este equipo le falta más centímetros y también calidad dentro. Creo que falta calidad en general. Y creo que los buenos son Panther, Joel Parra, Tyrese Martin y por momentos Darío Brizuela. Y estos menos Tyrese Martin ya estaban el año pasado. Entonces que lo que creo que se ha fichado en general, bueno, pueden ser buenos jugadores en momentos concretos, pero no sé, no me fío mucho de ellos para el nivel Barcelona y nivel, pues buen nivel de Euroliga. Ya veremos. Creo que hubiera venido muy bien que se hubieran quedado algunos veteranos como la Provítola, Claiborne y Toko Shengelia. Ya sé que en algunos casos era imposible porque al marcharse Xavi Pascual no querían estar aquí, pero creo que hubiera sido bueno mantener, por ejemplo, pues a la Provítola, a pesar de las lesiones de la edad, a Claiborne. Bueno, no ha podido ser, pero quiero decir que esta rejuvenación está muy bien, pero creo que alguna pieza veterana de calidad también sería bueno para el equilibrio del vestuario. Creo que es un equipo con poca IQ, es decir, poco cerebro dentro de la pista. Creo que hay mucho músculo, mucho físico, pero en algún momento faltará un poco de orden y de cerebro. porque los bases son explosivos, los dos que hay, muy explosivos.

0: muy físicos, pero creo que no son buenos organizadores de juego. Y bueno, y acabo con que nos decían, será una pesadilla anotarle a este Barça. De momento, 86 puntos recibidos contra Valencia y 101 contra La Peña. De momento, esta defensa no la vemos por ningún sitio, aunque repito, sé que estamos a 22 de septiembre. Me callo. Adelante.
1: No, no, empieza tú.
2: No, yo pues coincido bastante con las notas que has apuntado, ¿eh? Yo, empieza el partido, pues estás open mind, ¿no? Por decirlo así, para... Porque como decíamos en las últimas semanas, el Barça de baloncesto, en detrimento que ha hecho 11 fichajes, es un melón por abrir. No sabemos si dulce, si para tirar o medio dulce, no lo sabemos. Pero lo que está claro es que lo que dicen los libros del protocolo de cómo renovar un equipo no se hace así. No
0: muy
2: se
0: bestia
2: hace,
0: ha sido, muy bestia.
2: No cambiando 11 piezas. Si el año pasado decíamos que teníamos un equipo muy veterano, bueno, veterano, y una segunda unidad que no llegaba, pues ahora, de golpe y porrazo, la segunda unidad, que es más o menos, pues se transforma en que es la primera, tipo Parra, tipo Brizuela, tipo Panther, y nos encontramos con una primera unidad que es, como bien apuntadas, con mucho músculo, con mucha fuerza, con destellos de jugones, por decirlo así, del básquet individual, ¿no? De la técnica individual, pero después todo esto necesita un ensamblaje para que el equipo funcione. Y tenemos muchos jugadores de los 11 fichajes que ninguno tiene experiencia, no solo en España, sino en Europa, ¿no? Y esto, cuando vayas por Europa, yo creo que penaliza mucho. Y estos 11 fichajes, que falta el inglés y el finlandés, que apuntabas antes.
0: Bowman y Makunudu.
2: Sí, que dicen que son buenos, pero bueno, yo, a mí el que me gusta es Martin.
0: Tyrese Martin, sí, sí.
2: Tyrese Martin.
0: A veces es un jugón.
2: Y después Robinson, pues bueno, lo veo muy jugón, pero poco director. O sea, la antítesis de la Provitola,
0: por decirlo así. El base cerebral, ¿no? El base cerebral de Ricky Rubio, que hace exhibiciones,
2: sí.
0: No lo tiene el base de perfil.
2: No lo tiene, y entonces empieza el partido que estás con esta mentalidad de open mind. Y las tres primeras jugadas se las juega al base, Robinson. Y dices, esto es lo que vamos a
0: el
2: ver
0: básquet
2: todo el
0: colectivo,
2: año.
0: ¿No?
2: El básquet de conjunto, el básquet bien trenzado, ocupar posiciones, un básquet alegre en ataque, de movimiento, porque son jóvenes y demás. Pues se las juega, las tres primeras pelotas o ataques del Barça se las juega Robinson. Y digo, hostia, no me gusta
0: no
2: nada.
0: No te gustó nada de cómo empezó el equipo.
2: No me gusta nada. Y entonces... tampoco entiendo muy bien el fichaje del entrenador.
0: Sekulic.
1: Me lo ha quitado, es lo que iba a decir yo.
2: No lo entiendo porque tampoco creo que tampoco tiene experiencia en Euroliga. Sí, a nivel de selección con Eslovenia. Viene el entrenador de Doncic. Sí, bueno,
0: decía
2: si no viene
0: esto,
2: Doncic.
0: Sí, ¿te acuerdas?
2: Bueno, en fin. Para mí.
0: Ha estado
2: es...
0: también en Dubái, ¿no? Algunos meses.
2: Sí.
0: Ha cogido el equipo media temporada.
2: Pero medio año.
0: Sí, sí, sí.
2: Pero bueno, también yo creo que le falta bastante expertise en Euroliga, ¿no? Bueno. No sé, yo para mí también, ojalá, y esto nos lo pongamos en marzo, abril, mayo, pero llevamos tres años que la clavamos. Alguien nos puede decir, no, de momento nadie nos puede decir nada, porque la estamos clavando, pero creo que es un proyecto que va a ser nulo por éxitos deportivos. El Barça de baloncesto lo que necesita es éxitos deportivos, ¿eh?
0: Es que no iba esto.
2: No competir.
0: Es que sí, iba esto que Gerard Soler, el periodista, que creo que está en Dazón, ahora que me perdonen, pero bueno, Gerard Soler, que es bastante famoso dentro del mundo del periodismo deportivo del básquet, claro, había mucha gente que le ponía, pero es que esto que estamos diciendo, ¿no? Pero es que este equipo se le ve cortito de talento, tal, y decía, no, es que olvidaros de que el Barça vaya a luchar por la Euroliga, o sea, olvidaros. No. Tendrían que poner, dice, 25 o 30 millones de euros más y no los ha puesto. Entonces digo, entonces el Barça, ¿qué ha hecho? Un equipo para ganar la Eurocup, ¿no? Que es lo que mucha gente acusaba, que esos fichajes eran de Eurocup. Pues igual sí. Entonces, si no te da ni por asomo, ¿no? Para competir con la Euroliga y tampoco con la CB, porque seguramente Valencia estará mejor, ¿no? El Real Madrid, por supuesto.
2: Y cuidado con la Peña,
0: Estás ya condenado a 22 de septiembre a una temporada de cero ilusión, ¿no?
2: Sí, sí.
0: Este sería el tema. Una cosa, falta un minuto para irme a la Publi. Lo he hecho fatal. Tano, ahora nos vamos a la Publi.
1: Yo te digo dos cosas solo.
0: Sí. Espera, que quiero saludar también a Alex Álvarez, ya lo tenemos al teléfono. Alex, ¿cómo estás? Buenas tardes.
3: Hola, ¿qué tal? ¿Cómo estás?
0: Perdona que ahora en un minuto me voy a la Publi y te tendrás que quedar esperando. He calculado fatal.
3: Muy bien.
0: Ahora seguimos contigo y hablaremos del Madrid de básquet, que es lo que quiero hacer primero. Tano, en un minuto.
1: Sí, solo quería decir, un equipo que sube a ACB, que ha estado jugando, no sé, la LEP 1, no sé cómo se llama, cuando llegan a ACB, normalmente cambian a todo el equipo, porque son jugadores para eso, para la LEP. Y empiezan a fichar descartes de equipos que han estado allí o que han bajado y tal. Es lo que ha hecho el Barcelona. Es lo que ha hecho el Barcelona. Fichar, pues, de es que no sé ni los nombres. Del Buchochosnov de Rumanía, del no sé qué, no sé cuántos. Gente que yo no me lo...
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1: Pues estamos ya de vuelta a las 7:32 haciendo la tertulia de hoy martes con los habituales de los martes, con Tano Faura, con Carlos Núñez y con Alex Álvarez. Alex, te doy a la palabra. Por cierto, tengo que decírtelo. Nos preguntábamos aquí en la mesa si, digo, igual Alex no puede entrar porque igual está haciendo fotocopias, ¿no? O alguna historia. ¿Cómo lo llevas?
2: Perdóname, esta mañana me he comprometido contigo a decirte alguna cosa y la verdad es que he tenido un día con mucho trabajo.
1: Sí, no te preocupes.
2: Se me ha ido el santo al cielo, discúlpame, a ver si la semana que viene puedo estar con vosotros, que además os debo una cerveza.
1: Es verdad, está grabadísimo. Lo de las fotocopias lo decía, porque lo has pillado, ¿no? Por lo de Mou, vale, perfecto. Sí. Bueno, luego entras, Alex, a hablar de todo este jaleo, también Tebas ahí repartiendo, que a mí tampoco me ha parecido muy bien, pero bueno, lo hablamos. Ya ves que aquí los culés, y ahora seguiremos hablando del Barça, ¿eh? Pero yo me pongo en la piel de los culés y digo, es normal ya que estén con pocas esperanzas. En cambio el Madrid, oye, nuevo proyecto, también había ciertas dudas, ¿no? Algunos cambios importantes, Pedro Martínez, que es una garantía, y oye, al final ya queda para la historia, sea anécdota o no, que Real Madrid es el primer campeón de la Supercopa de la Euroliga. Oye, no está mal, ¿no?
2: Bueno, hombre, a ver, de entrada pues es una... es un título que, dentro de que es un título muy menor y además acaba de empezar, pues yo creo que en general nos ha hecho mucha ilusión, ¿no? Y además, viniendo de la temporada pasada, que se acabó pues de aquella manera, después de la derrota en la final de Euroliga, etcétera, pues hombre, ganar la Supercopa de Europa y además ganarse a los equipos con los que te has medido, pues hombre, hace ilusión, ¿no? A partir de ahí, pues bueno, si ya vamos un poco más al menudeo, a mí me parece todavía de todas formas muy aventurado. Yo creo que la plantilla que se ha configurado es una buena, muy buena plantilla, otra vez. Nosotros tenemos una plantilla muy, muy, muy competitiva, de las mejores de Europa, pero bueno, yo sigo viendo algunas cositas, veo algunas cositas ya de la Madin Pedro Martínez, ¿no? Un equipo más muy rápido, que agota un poco la posesión, con mucho tiro, etcétera. Pero bueno, por ejemplo, el otro día con Olympiacos, una cosa que me llamó la atención es que defensivamente pues había un equipo con Tavares y otro equipo sin Tavares, ¿no? Entonces, bueno, teniendo en cuenta que estamos hablando del pivot más determinante que hay en Europa, es hasta cierto punto normal, pero bueno, al final sigues dependiendo un poco de los viejos conocidos.
1: Ya.
2: Eso acaba de empezar. Euroliga, pues ya sabemos que es un título súper competitivo. Yo creo que hay algunas plantillas que son mejores que las del Madrid. Bueno, vamos a ver qué tal le va a Pedro, vamos a ver cómo aguanta la presión. Yo todavía a Pedro Martínez lo pongo un poquito en la nevera, ¿no? Porque lo quiero ver cómo se desenvuelve cuando vengan maldadas. Esperemos que vengan pocas, pero cuando vengan maldadas y bueno, pues empiece a haber algún rule de Wizzing, etcétera, veremos cómo maneja eso. Y bueno, pero desde luego, de entrada, pues mejor no se puede empezar. Luego, también le va a dar más tranquilidad. Ahora empezamos el jueves también Euroliga. Vamos a ver qué tal va. Bueno, poco a poco. Es decir, esto va a ser muy largo. Ya sabemos que las temporadas en baloncesto son eternas. Y nada, muy contentos por el triunfo. Yo personalmente, desde luego, me aparte... Que no me lo esperaba, sinceramente, ¿no? Un proyecto nuevo, con muchos jugadores nuevos, etcétera, y nos va a dar más tranquilidad y le va a dejar trabajar mejor a Pedro, ¿no?
1: Siempre se dice, ¿no? Que para crecer, si empiezas ganando, oye, pues mucho mejor.
2: Sí, al final siempre un poco pues eso, ¿no? El puente aéreo, ¿no? Al final pues ves también al Barcelona, que es un equipo lleno de dudas y bueno, yo creo que eso también, aunque sea de reojo, pues siempre te lo vas mirando.
1: No, es que, ¿no? Ahora miras el nivel de Barcelona y Real Madrid o las perspectivas de la temporada y no hay color. Ahora decía Alex esto de que comparas otras plantillas de Europa. Claro, es que tú miras las plantillas, el roster, ¿no? Como dicen en básquet, del Panathinaikos y el Olympiacos Y es para cagarse, o sea, hablando mal, ¿eh?
2: Claro, es que luego
1: incluso
2: también,
1: en Dubái. Es que, claro, es que en Euroli- este año veo de entrada, ¿eh? Más diferencia de plantilla. O sea, los dos griegos, los dos de Atenas, me parecen, pero a años luz del resto. El Madrid igual sería el tercero,
2: mí, sí,
1: ¿no? Pero...
2: A mí me gustó el Madrid en el sentido también de que supo competir bien, porque, por ejemplo, en la semifinal con Dubái se notaba mucho que Xavi Pascual se había estudiado bien el juego del Madrid, frenó muy bien las penetraciones, ¿no? De Feliz, etcétera, de Campazo. O sea, fue capaz de controlarlo muy bien, ¿no? Y el equipo, pues, bueno, cuando parecía que se iba del partido, pues se supo agarrar y sacarlo adelante, ¿no? Y con Olympiacos pasa un poco lo mismo, pero es que estamos hablando, no nos olvidemos, de pretemporada. Sí, estos equipos, sobre todo, por ejemplo, Dubái, es un equipo que evidentemente tiene que ir a más, porque tienen que al final conocer a su entrenador, etcétera, etcétera, y acoplando los jugadores. Olympiacos, pues, que es un plantillón espectacular. Entonces, yo creo que al Madrid, hombre, no lo sé, es decir, si consigues traer aquí el objetivo, evidentemente tiene que ser meterte en la Final Four, ¿no? Una vez estás metido en la Final Four y a partido único,
1: puede pasar de todo.
2: Ya hemos visto muchas veces que ya no depende tanto el nivel de las plantillas, sino el estado de forma en que llegues.
1: Sí, sí, es verdad.
2: Pero a priori, yo creo que el Madrid está, bueno, pues es un candidato, pero desde luego no es favorito a la Euroliga. Yo creo que hay por lo menos 2-3 plantillas mejores que la
1: Sí, al papel lo veo. ¿Aquí en la mesa, Carlas o Tano?
3: No, yo, mira, no sé las derrotas que tuvimos el año pasado entre Liga y lo vamos a superar este año.
1: ¿Irá peor la temporada?
3: Sí, yo creo que irá peor. Porque el año pasado, lo hablábamos aquí, teníamos un 5 titular mayor que si aguantaban a un partido te podía ganar a cualquiera.
1: De calidad el equipo del año pasado tenía calidad.
3: Pero es que este año, no lo sé, igual me equivoco, ¿eh? Ya digo, no sé ni los nombres ni me los quiero aprender.
1: Yo sí, me los sé casi todos.
3: Pero ya. Mira, yo te hago un pronóstico. No quedaremos ni para el playoff en Liga ni en playoff en ya te lo digo ahora.
1: En la ACB tampoco.
3: Y en la ACB tampoco. Y el Sekou Lejeste no llega a los turrones.
2: Bueno, es que a mí lo que me ha sorprendido más es el entrenador, ¿eh? Ya, el entrenador...
3: El otro ya lo veía, no tiene sangre ese hombre.
2: Bueno, no, aparte de la sangre es que, no sé, a mí me parece que es un entrenador que, sobre todo, además, teniendo en cuenta la situación del Barcelona, que lleva ya varias temporadas malas. Entonces, ya sabemos lo que pasa con los equipos grandes, que cuando no llegan títulos, pues las exigencias y las urgencias son mayores, ¿no? Entonces, a mí este entrenador, si a mí en su momento me generó, y lo comentábamos el verano pasado, ciertas dudas el fichaje de Pedro Martínez, el fichaje de Sekulic, entiendo que el Barcelona a lo mejor le pilló un poco a mano cambiada el tema de Xavi Pascual.
1: Sí, y tarde en el mercado.
3: Pero bueno, la tercera o la cuarta opción, es decir, han ido pasando y no, la primera me parece que era el del Baskonia, ¿no? Que
1: pasó. Claro.
3: Y dijeron sí, que no, sí, sí. Que no sé qué, que tal, que teníamos que pagar, y bueno, han ido pasando, sí. Y muchos que no se atreven.
1: Ha venido el director deportivo, Xavi Puyol, pero el entrenador no. Que una cosa que quería comentar, y hablas tú también, Carles, pero Xavi Puyol, que ha demostrado en otros equipos, ¿no? En el propio Baskonia, en el Manresa, que es un buen director deportivo, que conoce bien el mercado, claro, dijo en su presentación, sí, este año buscábamos perfil de jugadores atléticos, con piernas frescas, buena mentalidad y muchas ganas de crecer, que es lo que ha fichado. Pero, cojones, esto me parece a mí que te aleja de la Euroliga, te aleja de la ACB. Es decir, estos son perfiles que para el Manresa pueden estar bien, ¿no? Pero
3: mira,
1: un equipo top también hay que fichar calidad, y la calidad es cara, ya lo sé. Y claro, si desde la directiva han cortado el grifo, claro, yo entiendo que no puedes hacer mucho más, ¿no? Pero, hostia, esto a nivel de perspectivas de la temporada, para el culé, es muy triste escuchar esto, ¿no?
3: Mira,
1: no,
3: me acuerdo... Sin duda. Un segundo, sí. Me acuerdo que estuvo aquí Roger Estellet, bueno, aquí entró Roger Estellet,
1: sí,
3: hace 2 temporadas, dijo, la buena es esta, dice, porque acaban pam, pam, pam, pam, eso, y dice, habrá dinero para fichar, pero ¿para fichar qué? Si van al Spluguen y seguro que sacan 2 o 3 pivots, y van, es que no hay, para mí no hay calidad, ya lo veremos, este juego es la primera piedra de toque.
1: Contra Efes.
3: Como nos peguen un palizón ya está liada, ¿eh? Sí, y es el primer partido de la temporada.
1: Carlos.
4: No, bueno, es que me repito todo el rato. No, una plantilla no se construye así, porque de los 11 fichajes que hemos hecho, si se hubieran quedado con 4 o 5, más Mike James, por ejemplo, más Bright, el pívot de Zalgiris, que lo teníamos
1: estaba
4: atado.
1: Hecho. Pagó él para no venir.
4: Pagó él para no venir porque el proyecto no daba. Y al final estos jugadores van donde van los buenos, ¿no?
1: Por cierto, Carlas, que se fuera Xavi Pascual ha hecho mucho daño al proyecto también.
4: Sí,
1: ¿eh?
4: Sí, sí.
1: Mucho
4: sí.
1: daño.
4: Sí, bueno, otro día hablaremos de Xavi Pascual, porque todo el mundo no... Xavi Pascual, no,
1: ¿te acuerdas que yo dije pesetero desde minuto uno?
4: Sí, sí, sí. Sí, sí,
3: te doy la razón.
4: No, no, es que no duermo cuando pierde el Barça. No duermes cuando te ofrecen tres veces más en Dubái, ¿no? Bueno, esto al margen, ¿no?
2: A ver, pero... son profesionales, pero estos comentarios se los pueden ahorrar.
4: Claro, no, no, no, pero no me vendas la moto, Alex. No,
2: claro,
4: no me digas una cosa por la otra. Claro, yo puedo entender que esté, porque le prometieron dos cosas que después no se cumplieron. Una, un pivot, y después que si se lesionaba a alguien, le fichaban también a alguien. Y no se produjo ni A ni B.
1: Que le fallaron, sin duda.
4: Sí, y yo puedo entender la frustración de Xavi Pascual con la directiva y la poca improvisación en el momento de fichar y el poco dinero, ¿no? Por decirlo así. Pero no me vendas la moto, que lo pasa muy mal y que no puede dormir y que se va porque si no se hará daño y no sé qué. No, perdona, en Dubái te ofrecen tres veces más y aquí la junta, pues dilo, no sé. Pero bueno, que también es verdad que ¿qué quieres que digan, no?
1: Sí, sí.
4: Pero bueno, a mí el proyecto...
2: Bueno, es igual. A mí cuando empiezan a besarse el escudo... ¿Me
4: sí,
2: entiendes?
4: No, a mí...
2: El eso de Judas, ¿sabes?
4: Sí, pero esto ya es agua pasada y me centro en lo que hay. Y en lo que hay, sinceramente, no me estimula, a falta de ver los dos últimos fichajes, que no los hemos visto porque están lesionados. Pero con lo que hay, para mí, a día de hoy, fracaso esta temporada nuevamente.
1: Sí, sí.
4: Y yo creo que pueden saltar muchas ampollas, porque ya una tercera, una cuarta repetida de fracaso... se puede convertir en algo...
3: Es que el problema es que la directiva le suda...
4: Sí, la tita.
3: ¿Vale?
4: Es bueno, que, y ya sabemos la mentalidad del Barça. Si el primer equipo de fútbol le entra la pelota, va al primero...
3: Todo vale,
1: no pasa, arrasando, nada, no pasa nada.
4: Ya puede ir todo mal, todo lo demás mal.
3: Parque temático judío, no sé qué, y sí, entra todo. En la asamblea entra todo.
1: Se ha aprobado todo.
4: Pero bueno.
3: Ahora ya, hablando de todo, el Palau ya no se hace.
1: Uy, mira, es bien en decirlo.
3: Es que nos van metiendo puñaladas. Ahora Palau, yo estoy aguantando en el Palau para ver el Palau nuevo. No lo veré.
4: Sí, sí.
3: No lo veré. En 20 años que me quedan de vida no lo veré. Coño, con perdón.
1: Estamos a 22 de septiembre del 26 y no hay ni proyecto.
3: Nada, ahora a ver si viene alguien y lo hace y lo gestiona él.
1: El Palau se tiene que autofinanciar, ¿no? Y tal. Bueno, pues cojones, pues es que no hay ni un proyecto puesto. Nah. Es que, bueno, es igual. Quiero acabar ya con el básquet y hablar un poquito también el tramo final con Alex también de fútbol, pero...
2: Las fotocopias.
1: Sí, no, y por 25 pesetas me vais a decir los fichajes, los nombres de los fichajes del Barça. No hace falta, tranquilo, era una broma.
4: Martin,
1: Gibson,
4: el base suplente, y después ya
2: es
4: todos
2: yo,
4: ya...
2: Yo el Barcelona ya sé que es un poco, lo que voy a decir es un pelín ventajista, y seguramente los oyentes dirán, hombre, este también ahora con qué sale. Pero es que, ostras, yo, sinceramente, o sea, primero tengo dudas de que Sekulić se coma el...
1: Tano ha dicho que ni a diciembre llega, ni a los torrones.
2: Como tengas al nivel que el otro día vimos, yo creo que lo de Ricky Rubio bajará, pero...
4: No, pues ¿sabes qué pasará? Que igual no se come el turrón, Sekulić, y igual no llega a Navidad o a diciembre o cuando... Y entonces, ¿dónde vamos?
2: Sí, claro, es que...
4: Es el tema.
2: Pero bueno,
4: ¿qué empezaremos? ¿Otra vez con la rueda de Grimau?
2: ¿De Rubio
4: Grimau?
1: Tiene trabajo ahí en Turquía.
4: Sí, pero bueno,
2: no sé si
4: da igual.
2: No sé si se lo leí a, me parece que sí, a Óscar Herreros, que es un periodista que además sigue la actualidad del Barcelona, ¿no? Y en general de baloncesto, me refiero. Y creo que se lo leí la temporada pasada, no sé si fue en Gigantes, ¿no? Me perdone porque no recuerdo dónde se lo leí, pero es que yo creo que el Barcelona hoy en día, pues la sección de baloncesto pues no es una prioridad.
1: No, claro que no. Eso seguro, vamos.
2: Es algo muy secundario. Y bueno, y está ahí en un segundo, y incluso yo, y así es opinión mía, hasta un tercer plano. Entonces, hasta que eso no cambie, pues el Barcelona, yo creo que va a tener temporadas complicadas, porque además en general el baloncesto, el nivel general ha subido. Y hay clubes
3: El del Barça ha bajado. Pero si yo llevo dos años diciendo, teníamos el director deportivo, el director que llevaba el tema del baloncesto, el señor Cubells, que cuando hay una para clasificarte para la Final Four, se va a Sevilla a tomar finito y sardinitas a ver la final de la Copa del Rey de fútbol. Coño, ¿no eres el directivo de básquet? A ver básquet, y si no te gusta, dedícate a otra cosa, coño.
4: Sí, sí, es verdad. Es que todos lo sabemos, el señor Cubeis era directivo del Barça de básquet porque era alto. Porque era el más alto de la junta, pero por nada más.
1: Estaba esperando que lo dijeras, porque era alto.
3: A mí esto y no es barato el básquet, porque yo pago mi abono, sí. Y sale la torta un pan, pero para ir a ver, el jueves voy a ir, igual ya voy con dos o tres pañuelos ya a liarla, con el Jordi Medina ya nos ponemos allí a sacarlo.
1: ¿Sabes cómo sería la porta? Que tenéis razón, pero que el básquet sigue siendo deficitario y que van a cortar el grifo y punto, y a tragar, es lo que hay. Bueno, quiero dejar el básquet diciendo que soy consciente de que ha quedado una tertulia muy hater, que algunos dirán, estos son unos culés que lo ven todo mal.
3: Que la guarden.
1: Ya, soy consciente y podemos estar equivocados, ¿no? Por eso está la hemeroteca. Pero es la opinión franca y transparente que hemos dicho hoy a 22 de septiembre, que el equipo va a mejorar, seguramente.
2: Yo creo que es una opinión bastante objetiva. Es decir, por muy cafetero que seas, me da igual un equipo u otro, ¿no? O sea, Madrid también ha pasado etapas muy malas en baloncesto, ¿eh?
3: Pero no como esta.
2: Yo me recuerdo... Bueno. Yo ya tengo una edad y bueno, recuerdo algunos fichajes de, por ejemplo, estilo Stanley Gobert y cosas de este tipo, también tremendas, ¿eh? Es decir, son también etapas, pero sí es evidente que el Barcelona, la sección de baloncesto de Barcelona tiene un problema, es que incluso te diría de planificación, es que no sé, cada año que pasa planifican peor.
1: Sí, no hay ningún rumbo.
3: Vamos para abajo, no para arriba.
1: Está clarísimo.
2: Responsabilizaba más a, en este caso, a Navarro, que como director técnico me ha parecido pues un mal director técnico.
3: Un petardo.
2: Pero es que este año tampoco, es decir, no sé, bueno, ya iremos viendo la temporada.
1: Lo que sí que será curioso es que después de estos, que son dos o tres años en blanco, son tres ya, ¿no? Tres, puede ser perfectamente este el cuarto. Con el lío de la asamblea diciendo claramente que el Palau es un proyecto que ahora mismo está medio muerto, veremos si salta, si explota o no explota el público del Palau. Yo ya sé que vosotros sí, pero en general tengo dudas.
2: Yo lo que voy a decir, a ver, por supuesto que luego se me puede sacar la hemeroteca, ¿eh? Yo, la Copa es un partido, bueno, un poco pasa lo mismo que la Final Four, ¿no? Son cuatro días, pero ya no hablo de Euroliga, porque es que a Barcelona lo descarto totalmente para ganar la Euroliga. Pero es que en ACB, y a fecha de hoy, con un Valencia o un Madrid a cinco partidos...
3: Mira, yo hago una promesa.
1: Parece
3: imposible. Si el Barcelona gana la Euroliga, me tiño de rosa, como el Gavi.
4: Pero es que ya no solo eso, Alex. No solo que no lo veas candidato para ganar, sino es que no lo ves candidato dentro de los 8 o de los 10.
2: Bueno, yo creo que por ahí andará, pero...
4: Y entonces esto es lo triste, ¿eh? Para el culé, para nosotros al menos.
1: Y a veces las temporadas se tuercen y llegas a marzo o abril con malas sensaciones. Pero es que el problema es que ahora ya se ve esto en septiembre, parece. Sí, sí. Bueno, lo dejamos aquí los últimos 9 minutos, hablamos otra vez de fútbol. Claro, es que me sabe mal porque teníamos que recuperar el tema del inicio, ¿no? Pero bueno, quiero saber, Alex, ¿cómo ves todo este jaleo que se ha montado a partir del derbi? ¿Tú culpas principalmente al arbitraje de la derrota del Madrid, al mal juego del equipo de Mourinho? Es decir, que ¿por dónde tiras?
2: Bueno, yo... A ver, si hablamos del partido en concreto... Digamos que estaría dos análisis, ¿no? El primer análisis es que el árbitro es determinante para el resultado final. Uh-huh. Yo creo que es que, bueno, para mí es claro. Ahora bien, dicho eso, este equipo no le da. Es que no le da. O sea, estábamos hablando hace un momento de baloncesto. Yo creo que los madridistas salimos mal en engañarnos. Es decir, pues sí, yo creo que el otro día, el domingo, yo sí que tengo claro que el arbitraje fue lamentable y nos perjudicó. Pero es que este equipo, con lo que juega ahora mismo, yo lo hago el ejercicio de, digamos, un partido limpio, sin incidentes, sin acciones bruscas, etcétera. Ya sé que estoy haciendo algo que es de perogrullo, ¿eh? Pero con un equipo, digamos, pues esto, el Barcelona, el Arsenal, el Bayern de Múnich o uno de estos, y lo que tú estás viendo sobre el terreno de juego no da. Entonces, yo estoy convencido de que, independientemente de que Mourinho juegue sus bazas, ¿no? Y en este caso, pues, saque el tema arbitral, que yo creo que había que sacarlo, porque es que, francamente, lo del amigo del bigote fue para de película de terror. Pero que entiendo que lo saque, porque también le ayuda a ganar tiempo, le ayuda a ganar tiempo porque a esto le va a tener que dar una vuelta. Es decir, a mí me al margen del famoso medio centro este del que se habla siempre y tal, a mí me parece que esta plantilla no es una plantilla que tiene que dar más juego, ¿no? Entonces yo, por ejemplo, supongo que en este experimento, bueno, ahora se ha lesionado, ¿no? También esto es una cosa que, bueno, estoy entrando dentro de la guerra entre Tebas, etcétera, ¿no? Lo de la lesión esta, que por un lado dicen que son 3 semanas, pero si es un esguince de grado 3, son 3 meses. Entiendo que, por ejemplo, lo del doble pivote Valverde Tchouaméni no lo va a seguir probando. Es que, porque es que ves que eso es un atasco en el centro del campo tremendo. Hay jugadores, por ejemplo Vinicius, que es una sombra total y absoluta. Luego, es decir, que yo veo que hay problemas a la hora de lo que es el sistema de juego, y veo problemas de meritocracia. Ahora mismo, a lo mejor también sí que es verdad que tú me podrás decir, hombre, muchas veces los entrenadores aguantan un jugador porque lo esperan. Yo, por ejemplo, recuerdo la época con Benzema, que tuvo épocas muy malas, y sin embargo, pues Zidane, etcétera, lo aguantaban, porque al final sabían que volvía, ¿no? Pero ahora mismo yo creo que hay jugadores que están pidiendo a gritos una oportunidad que no acaba de dársela, y jugadores que están pidiendo a gritos un banquillazo, que tampoco se lo da, ¿no? Y esto, yo, sobre todo, ya a mí lo que me preocupa principalmente es que, bueno, el equipo no controla bien los partidos, o sea, dejando el partido del domingo, el día de Rayo, segundo tiempo, hay un momento que si Rayo hace el segundo, más que yo se podía...
3: Pues que lleváis, perdona Alex, que te
2: el
3: corte,
2: día de pero Elche, te empatan,
3: lleváis
2: Elche
3: toda la temporada, si el día del Español ganáis en el último minuto en el Elche,
2: sí, pero el día del
3: se
2: Español,
3: os ponen de corbata, sí, pero el día del Rayo, no, porque no...
2: Pero,
3: no,
2: no, sé. No, pero es que estoy viendo un poco una evolución parecida a la de Xabi.
3: Pero es que el problema no... Yo, para mí el problema es Mourinho, que Mourinho ya no tiene la categoría
2: Mourinho,
3: para entrenar al Real Madrid.
2: No,
3: Mourinho se quedó
2: Mourinho,
3: hace 10 años
2: no,
3: ya.
2: No, yo creo que es más profundo porque ya es un entrenador.
4: Yo estoy viendo
2: la misma evolución que con Xavi Alonso. Es decir,
1: lo decíamos ayer.
2: Acabas ahora el partido del Español, yo fui al partido español y a mí me gustó. Bueno, no tuvo acierto de cara a puerta, al final marcó el último minuto, etcétera. Pero poco a poco vas viendo que el equipo va para abajo. El día del Elche te empatan con una segunda parte penosa. El día del Rayo, ya digo, si te meten el 3-2, yo creo que ese partido
1: se sufre,
2: va a llegar al hambre. Y bueno, sí, luego sí, pues bueno, luego sí, tú ya tienes que contar que a veces te pueden pasar cosas como la del domingo, pues que te tomas con un árbitro, pues que en ese caso te cruje, ¿no?
1: Pero es esto,
2: pero
1: Alex,
2: hay un
1: que,
2: problema más profundo.
1: Ya, ¿qué es esto? Que lo de Mourinho parece más de lo mismo de estas dos últimas temporadas. Sí. Carlos.
4: No, yo voy a decir dos o tres cosas y acabaré rápido. Yo, para mí, y lo dijimos la semana pasada, de la misma forma que Alex decía que el Barça baloncesto tiene un problema estructural, pues la plantilla de fútbol del Real Madrid tiene un problema estructural porque no tiene media. Y entonces no controla los partidos y ahí, para mí, desde hace 3 años, el equipo que ataca y el equipo que defiende. Y por en medio no hay nadie, ¿no? O hay músculo y con el músculo pues no te da, ¿no? Y entonces este para mí es el problema. Dicho esto, sí que compramos, porque lo hemos dicho al principio, una de las dos rojas, el de
1: Kangin Lee.
4: El de Kangin Lee para nosotros sí que es, y la otra no, como el CTA se ha pronunciado hoy, porque la otra, incluso en directo, parece una entrada de Bellingham, que por eso va tan forzado que el otro cuando pisa le pisa la pierna. O sea, para mí es una acción de juego, no que le vaya a pisar expresamente.
2: Bueno,
4: pero para mí... Bueno, es que quien hace la entrada es Bellingham.
2: Sí, entra, pero bueno.
4: Entra de falta tiempo,
2: y amarilla. En cualquier caso, yo
4: pero dicho esto, déjame, Alex, déjame.
1: Sí, que acabe Carlas.
4: No, y también compro en algo, no en todo ni en el cómo, de lo que dice Alex, de que entiende lo que ha hecho Mourinho. Pues yo no lo entiendo. O sea, no lo entiendo. Para mí hay ciertos límites que no se tendrían que pasar, ¿vale? Y ciertamente con el árbitro. Refiérete a dos acciones que no te han gustado y que opinas que os han perjudicado y que tenían que ir al revés. Pero meterte, que si es un arbitrucho, que si es... al final son personas humanas que tienen sus familias, tienen sus hijos, que van a los colegios, y tú que eres padre, Alex, esto yo creo que lo puedes entender. Espera un momento. Y entonces, esto para mí es no pasar. Y esto también, en algunas ocasiones, o en muchas ocasiones, también lo hace Real Madrid Televisión, que condiciona también, porque hace un análisis del árbitro, en cuándo se equivocó cuando pitó al Madrid, ¿no? Y esto, para mí, esto no se puede permitir. Y esto yo lo terminaría con tres sanciones, porque esto solo lo hace el Real Madrid. Y con esto acabo. Y lo siento, Alex, porque así lo pienso y así lo digo.
3: Pero es que es la voz de su amo. ¿Tú crees que Mourinho sabía todo lo que estuvo enumerando allí? Hostia, se lo dieron, toma el papel y mírate, sabía cómo se llamaba.
4: Mira, hasta el papel lo compro, pero cuando se refiere al árbitro, sí, no lo tiene mal, que hacer en esos términos.
3: Tiene 41 años que no ha arbitrado a ningún equipo. Es decir, ¿de qué vas? Si tú llevas 10 años pasando por equipos que no has ganado nada, nada, te han ido echando, nada, no has ganado nada.
2: Bueno,
3: se va a Portugal, que hay tres equipos y no se clasifica.
2: A mí personalmente me parece que hay es decir, yo creo que en el tema personal no tendría que haber entrado. Yo cuando hablaba me refería al concepto, de todas formas, este árbitro.
3: Bueno, sí.
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0: ¿Qué tal? Muy buenos días, muy buenas tardes, muy buenas noches, muy bienvenidos todos a esta nueva edición de Aire Fresco, aquí en Leo Radio, en este martes 22 de septiembre ya. Sí, sí, ya, 22 de septiembre. De hecho, ya estamos en otoño y además, si me lo permites, espero que no tengas mucho calor, pero yo creo que ya se nota el otoño, porque ya empieza a sobrarnos ese ventilador que hemos puesto durante todo el verano en la habitación, aquellos que no utilizamos el aire acondicionado, y empezamos algunos, yo todavía no, pero ya lo he visto, a cambiar ese ventilador por una ligera sabanita. Ya tampoco nos duchamos con agua fría, sino templada. En fin, esos cambios que vienen con el mes de septiembre, que sin duda es un mes, bueno, absolutamente de cambios, pero en todos los sentidos, ¿verdad? Bueno, para nosotros empieza la cuarta semana de la 11ª temporada y sí, vamos a volver a tener un directo, como parece que empieza a ser costumbre. Nosotros estamos encantados porque no hay cosa que más nos guste que sacar los bártulos de la radio, de aquí de nuestro estudio en la avenida Jaime I de Benidorm, y desplazarnos allí donde nos llamen. Es un honor, es un placer sacar la radio de aquí, complicarnos la vida tecnológicamente hablando, sobre todo mis compañeros, y hacer radio desde donde estemos. En esta ocasión será pasado mañana, será este jueves 24. Estaremos en el Hotel Benidorm Centre, en la calle Gerona de Benidorm, muy, muy céntricos, cerca de la Plaza Triangular, prácticamente al lado de la Iglesia del Carmen. Hotel Benidorm Centre, del grupo Bali. Haremos un programa homenaje al Día del Turismo. El viernes 25 el Ayuntamiento de Benidorm entrega sus premios y el domingo 27 es el Día Internacional del Turismo. Nosotros le vamos a dedicar el programa el jueves 24. Estás invitado. La dirección del hotel nos autoriza a invitarte por si quieres ir allí. Bueno, van a poner un ágape, van a poner unos, para que tomemos algo, y estás invitado si quieres disfrutar el programa con nosotros. Empezamos a las 11 en punto de la mañana en directo y estamos hasta las 2 de la tarde. Hotel Benidorm Centre, jueves 24. No sé si mi compañero tiene la cuña por ahí preparada de la promoción que vamos a lanzar, y bueno, la escuchas y te quedas con la idea.
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0: Hay quien ya nos escucha, incluso desde Ceuta. Fíjate, hemos recibido un mensaje y nos dicen: no es Benidorm Centre, es Benidorm Center. No, no, no, te equivocas. Es Benidorm Centre, de centro, en valenciano, Benidorm Centre. Y sí, ese es el hotel, correcto, aquí, en la calle Gerona de Benidorm. Estás invitado. Bueno, soy Leopoldo Bernabéu. Me acompañan a los mandos técnicos Ale Ronzani y Samuel González. Puedes vernos y escucharnos por multitud de canales. Hoy estamos retransmitiendo el programa en directo, no solamente por el 104.1 de nuestro dial, sino también por la aplicación TuneIn para todo el mundo, donde tenemos nuestra propia estación de Leo Radio, a través de nuestra página web leoradiofm.com, pero también estamos en nuestro canal de YouTube de Leo Radio y obviamente hoy también volvemos a estar, incluso con mejoras técnicas, en 8 Televisión Benidorm. Ahí nos puedes ver. Estamos trabajando para tener pronto una parrilla de programación con cambios muy importantes en la televisión local y comarcal de Benidorm, pero de momento lo que estamos haciendo es retransmitirte cosas, por ejemplo, este programa en directo para que nos veas también a través de la televisión 8TV Benidorm. Ale, dos cuñitas publicitarias, que las escuche todo el mundo, incluso por televisión. que vayan a esos negocios, que nos digan que lo han escuchado en Leo Radio, y nosotros vamos con el avance de invitados.
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0: Muy rápidamente, porque son muchos los invitados que nos van a acompañar en el día de hoy y por lo tanto poco el tiempo que tengo para detenerme en todas esas cosas que me gusta comentarte. ¿Quiénes son los que hoy van a estar aquí con nosotros? Pues mira, va a estar nuestra compañera periodista, importante periodista, María Montero. Ella es la redactora jefe de elcierredigital.com y hace una sección aquí que hemos inaugurado este año llamada La Ventana Indiscreta. También nos visitarán hoy los responsables, los máximos responsables de las fiestas de moros y cristianos y patronales de Altea que se inician oficialmente a partir de este viernes. Estará con nosotros el concejal de fiestas, Joaquín Devesa, estará la clavaria, Vigela Lloret, y estará el presidente de la Federación de Moros y Cristianos de Altea, Pedro Lloret. Después cambiaremos de tercio y nos iremos a empezar una ronda de conversaciones que cuanto menos es algo curioso, porque no me había dado cuenta, pero los últimos 4 invitados son todos de Alfaz del Pi. Curioso, mira, viene Susana Ruiz, que junto a José Vidal, esperemos que pueda acompañarnos por teléfono, son los organizadores del 4º Congreso Pura Vida, que se celebra este fin de semana. Después estará con nosotros el nuevo presidente del barrio La Ferrería, de Alfaz del Pi, Pablo Galdeano, para explicarnos la problemática que están teniendo para con el ayuntamiento, que parece ser no les escucha en sus reivindicaciones. Cambiaremos de tercio y nos iremos a la última hora del programa con 2 de nuestros más insignes colaboradores. Viene a inaugurar temporada Maribel Torres, gerente de Laboral Group, y a estrenar su sección Trabajando Seguro. Muy interesante todo lo que nos tiene que contar Maribel Torres de un sector, el de la construcción, que bueno, que tiene diferentes cosas que corregir, entre otras, la falta de mano de obra. Terminaremos el programa con nuestro ínclito José Antonio Aguilar y su mundo noir. Viene a hablarnos de 2 ferias que se acaban de celebrar, ferias de novela negra, Cubelles Noir en Barcelona y Cartagena Negra, obviamente en la ciudad murciana de Cartagena. Con eso nos quedamos. 2 consejitos más publicitarios, bueno, digo 2 y luego Ale pone los que quiere, pero ya sabemos que el que tiene el mando es el que manda. La verdad es que hoy tenemos 61 anuncios que emitir y vivimos de ello. Muchas gracias a todos los que confían en nosotros. Ale, adelante.
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0: Me hubiera gustado tener algún minutito más para ofrecerte ese resumen informativo que tengo preparado, pero tengo que elegir. Y obviamente esta columna de opinión que escribí anoche quiero que sea en exclusiva para ti. La he titulado Camino perfecto hacia el abismo. Yo me pregunto, ¿dónde está la clave? ¿En retorcer la mente buscando los adjetivos perfectos para que la opinión sea aplaudida por una inmensa minoría, o escribir de manera chabacana para que los mismos menosprecien el contenido? Pues no lo sé. Sé que no se lee y, por tanto, esto no es más que un desahogo. Intuyo que estoy dentro de la rueda, ni siquiera porque lo haya elegido o luche por salirme, pues hay tipos mucho más inteligentes que han diseñado el futuro de manera que no podamos escapar. El panorama es de ciencia ficción, el mundo se destruye y el presente es solo una carrera para escapar de una muerte segura. Nada más, ni puedes escapar de ti mismo ni cambiar de planeta en busca de otra vida. ¿A dónde voy? La democracia está en pleno debate. La herramienta que nos permite estar a salvo de la dictadura es la toallita que utilizamos para sonar los mocos. De boca es nuestra preferida, pero no dejamos de cuestionarla simplemente cuando decidimos no ir a votar. Aunque hacerlo tampoco soluciona mucho, ¿verdad? el deterioro de esos a los que llamamos salvadores y protectores es abismal. También consecuencia de nuestros propios actos, aunque lo neguemos. Decidir renunciar a participar por miedo a perder es la puerta de entrada a quienes nada tienen que perder, y son legión. Dejamos nuestro futuro en manos de quienes nunca lo han tenido. Pan para hoy y hambre para mañana. El primer cuarto de este siglo ya marca tendencia. Hemos entregado nuestras democracias a esos líderes que las erosionan. Ya no son necesarios los golpes de Estado, ni siquiera cabe esperar reacción del ejército. Lo vemos en esta España que se diluye delante nuestra. Nuestro Herodes fagocita el poder, nubla la inteligencia de quienes la tenían, hipnotiza a las masas y sabe dónde va. De ahí esa imagen imperturbable. Estamos invirtiendo la situación. No solo no desaparecen los dictadores, sino que se debilitan las democracias. ¿Y su única solución? Pues sigue siendo insultar a los que todavía se molestan en ir a votar, hartos de las falsas promesas anquilosadas de quienes viven a cuerpo de rey. No, no se votan partidos extremos en Alemania, Estados Unidos.

0: su proyecto. Arruinar el presente para controlar el futuro, idiotizando a las nuevas generaciones. Hay maestros que le preceden en la historia. Stalin desplumaba pollos para después darles pienso y demostrar que el desgraciado siempre vuelve a la mano del agresor. Solo la educación garantiza la libertad. Y el informe PISA nos dice que España estamos en la cola. Primer objetivo conseguido. ¿Todo lo demás? Pues bien, gracias. Cuerpos de seguridad neutralizados, el ejército anulado, la justicia endemoniada y la monarquía en la senda que se les marca. Creen los ignorantes que estas carganeras van a estar toda la vida dándoles el pan. En 2030 gastaremos más en intereses por deuda que en hospitales, sin dinero, sin casa y sin democracia. Todos frikis. A lo mejor me arrepiento y resulta que no era todo tan nefasto como me lo pinto.
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0: Vamos ya con la actualidad de hoy. Juan Carlos Peinado regresa de vacaciones con una bomba informativa. El juez abre juicio oral con jurado popular contra Begoña Gómez por los presuntos delitos de tráfico de influencias y malversación. También envía al banquillo a su asistente en Moncloa, Cristina Álvarez, en su caso solo por el segundo delito. El magistrado descarta imponer cautelares y ordena investigar la capacidad económica de la esposa del presidente del gobierno. La decisión llega después de haber conseguido el aval de la Audiencia Provincial de Madrid para procesar a la mujer de Pedro Sánchez. La acusación popular, dirigida por Hazte Oír, solicita 13 años de prisión, mientras que la Fiscalía y las defensas piden la absolución. La causa pasará ahora al Tribunal Superior, que será el encargado de fijar fecha para que se celebre la vista. Por otro lado, y obviamente a vueltas con la situación que se vive en Ceuta, el presidente del PP se preguntaba ayer cómo pedirle a Europa que mire para Ceuta si el gobierno de España mira para otro lado. Con esta afirmación, Alberto Núñez Feijóo resumió el proceso que tuvo que seguir en Bruselas para internacionalizar la crisis de la ciudad autónoma. El líder del PP sostiene que no ha sido sencillo convencer a sus socios europeos de la gravedad de la situación cuando, a su juicio, el propio ejecutivo de Pedro Sánchez ha eludido esa responsabilidad. Feijóo impulsó una ofensiva política y diplomática para situar a la ciudad autónoma en la agenda europea, reclamar una mayor implicación de las instituciones comunitarias y elevar al mismo tiempo sus críticas a la gestión del gobierno. Obviamente hay más temas. Por supuesto que los hay, pero para ello tengo al otro lado del hilo telefónico a María Montero, redactora de elcierredigital.com y conductora de este espacio La Ventana Indiscreta. Querida María, ¿cómo estás?
1: Muy buenos días, Benidorm, Alicante, Comunidad Valenciana. Pues mira, aquí estoy en los Madriles estos días a tope de reunirme, como sabes, como soy de investigación y que me pude la investigación con fuentes A, como se suelen llamar en los rangos militares, con fuentes A. Y realmente pues me estoy enterando de muchísimas cosas y bueno, pues de todo lo que estabas comentando tan interesante al principio de tu alocución, pues voy a contar algo que creo que es de interés, sobre todo para los ceutíes, pero también por supuesto para todos los españoles. Y es que se ha hablado recientemente que si la OTAN hacia arriba, que si la OTAN hacia abajo en relación a este asunto de la invasión de Ceuta, podemos decir invasión porque ya como lo ha dicho la Unión Europea, aunque lo llamáramos invasión antes, ya como lo ha dicho la Unión Europea, pues ya es una invasión, ¿no? Literalmente, pues realmente mucha gente espera que el ejército español y realmente una intervención incluso de la OTAN y decir sobre todo a los ceutíes esta mañana en tus micrófonos que eso no va a ocurrir. Fuentes cercanas a la OTAN que he podido consultar en los últimos días me dicen que la OTAN realmente está para misiones de otro calado y no se puede hablar de ellas, evidentemente, porque son misiones donde participan todos los países miembros de la OTAN, pero que nadie piense ni que el ejército va a llegar a salvar a los ceutíes, o sea, que esta imagen nos vayamos despidiendo de ella, y además la OTAN no hace ningún tipo de intervención. Es más, me comentan que precisamente la OTAN lo que quiere es que España resuelva este conflicto, que lo ven, ojo, lo que voy a decir, como un tema puramente administrativo entre España y la Unión Europea, donde la OTAN no va a tener ningún tipo de participación y que además ellos lo ven como un tema puramente administrativo, como estoy diciendo, pero que no van a entrar en más detalle. Y es más, lo que sí me dicen es que están muy interesados en cuidar bien de España, porque España es un miembro muy importante de la OTAN por la posición geopolítica y geoestratégica que tenemos en el norte de Europa, no porque España realmente esté dando el callo, voy a decirlo irónicamente, con la política exterior que está haciendo, pero sí que es cierto que la OTAN no deja sola a España en esto, precisamente por el puro interés geoestratégico y bueno, geopolítico que tenemos.
0: Has dicho cosas muy interesantes. Obviamente, estamos hablando con María Montero. Es un terremoto del periodismo que yo no la puedo frenar. Obviamente, yo tenía aquí preparado una batería de preguntas, pero ya la han visto ustedes. A los periodistas nos queman las exclusivas y lo primero que ha hecho ha sido lanzar la que tiene, que por cierto es buenísima porque es una información privilegiada que puede usted escuchar en Leo Radio de boca de María Montero y que de momento no hemos escuchado en ningún otro lugar. Me ha encantado lo que has dicho. La OTAN no tiene previsto intervenir en Ceuta. No lo había pensado, pero obviamente, claro, España es un país europeo y de la misma manera que Rusia puede en un momento dado hacer caer drones en suelo, digamos, europeo perteneciente a la OTAN, también podríamos en un momento dado interpretar que la OTAN pudiera llegar a presuponer que lo que está pasando en Ceuta es una invasión de un país extranjero. De momento dice que no, que es un tema administrativo, pero María, ¿podría llegar a presuponerse que la OTAN lo interpretara de otra manera en si los acontecimientos fueran a mayor?
1: Bueno, pues es un escenario que evidentemente las mesas de los servicios de inteligencia de todos los países que están en la OTAN, está claro, como muy bien apuntas, Leo, que está sobre la mesa. O sea, aquí nadie descarta ningún escenario. Lo que pasa es que, según me comentan, eso es prácticamente imposible que llegue a suceder y está todo mucho más controlado de lo que pensamos. Y desde luego la OTAN está...
0: Me alegro mucho, María, de escucharte eso, la verdad.
1: Claro. Eso es lo que me comentan más fuentes cercanas a inteligencia de otros países, porque he podido pues consultar a otros países, no solamente me voy a quedar con la versión española y sobre todo otra cosa más. Bueno, te avanzo otra exclusiva en tu programa, Leo. Hay un punto también fundamental que desde aquí sí quiero agradecer: la función del Centro Nacional de Inteligencia de España, que hace una función esencial en este momento, pero que la viene haciendo durante años. Es decir, como ellos denominan, la marca CNI en Ceuta es de las más importantes del mundo. Es un trabajo que hace el Servicio Nacional de Inteligencia desde hace años, informando regularmente al Gobierno de España, sea el gobierno que esté. Y se ha dicho también, recientemente, que si la Casa Blanca había avisado al CNI de que esto podría pasar en Ceuta. Bueno, pues desde aquí, fuentes cercanas al CNI desmienten este extremo, porque para ellos están los más adelantados en información. En Ceuta es precisamente el Servicio de Inteligencia Español, no necesitan ninguna llamada de la Casa Blanca para que les alerten de algo que ellos precisamente conocen hace años y que además estaban informando regularmente al Gobierno de España, como hemos podido comprobar. Es decir, abajo bulos, arriba el servicio que están haciendo las diferentes fuerzas y cuerpos de seguridad del Estado y el Servicio de Inteligencia Español. Es decir, ¿por qué vamos a minimizar al CNI con una llamada a la Casa Blanca cuando realmente son ellos los primeros que están ahí trabajando ya hace años y conocen perfectamente cómo funciona Ceuta, cómo funcionan los marroquíes y cómo han alertado precisamente, además, para no incurrir precisamente en un delito de prevaricación? El CNI es el primero que le interesa alertar al Gobierno de España. Bueno, eso también hay que poner sobre la mesa.
0: Yo creo que no hay mejor forma de empezar este programa que escuchando esto de boca de una gran periodista como es María Montero, porque en el resumen de lo que tú dices, yo al menos interpreto que, entre todos estamos demostrando que se puede incluso llegar a prescindir de este gobierno ciertamente traidor y nefasto, por cuanto que las autoridades, tanto, nacionales, como son los cuerpos y fuerzas de seguridad, como esas fuerzas militares, digamos, en las que estamos unidos, como es la OTAN, como es la Unión Europea, casi podríamos decir que nos permite pensar que la forma de actuar del gobierno español, que todos estamos viendo desde hace casi 50 días, pues puede casi quedar un poco al lado y no preocuparnos mucho. No sé si esa es la conclusión a la que podemos llegar para tranquilizarnos, María.
1: Bueno, como todo está más controlado de lo que parece, porque claro, Leo, como estamos hablando esta mañana con tus oyentes, que yo creo que estarán escuchando muy atentos lo que estamos contando, porque como dices, esto no lo van a escuchar en otro sitio, cuando realmente podemos acceder a fuentes cercanas a inteligencia, fuentes cercanas a los militares, fuentes cercanas a la OTAN, como estamos hablando en tu programa, realmente tendrán una tranquilidad porque está todo controlado. Es decir, es que si no, tendríamos que cerrar, ya no digo España y volver a abrirla, tendríamos que cerrar el mundo y volver a abrirlo. Entonces, en esto me da mucha tranquilidad. Ahora bien, vamos a puntos más concretos todavía, si quieres. ¿Qué sucede con el famoso informe de la Guardia Civil sobre la invasión en Ceuta, que estábamos esperando todos como agua de mayo, sobre todo conociendo cómo funciona la Guardia Civil? Llega un informe de 3 páginas. Entonces también te adelanto otra exclusiva. Sí, hay mucho malestar en la Guardia Civil por este informe de 3 páginas, cuando el CENIT de la Policía Nacional, dependiente de extranjería, está haciendo un trabajo espectacular de desarrollo y de información, y realmente parece que el cuerpo hermano se ha quedado solo en este asunto, porque la Guardia Civil emite un informe de 3 páginas y realmente tiene muchísima más información, porque la Guardia Civil también está en Ceuta y también haciendo un trabajo muy bueno hace muchos años y en África, y conoce perfectamente las rutas migratorias y cómo está funcionando el Sahel, que por cierto, te adelanto otra información: el temor realmente que tienen las fuerzas y cuerpos de seguridad del Estado y que Europa realmente conoce es la subida de más oleadas migratorias por parte del Sahel, y esto ya sería un colapso migratorio para España.
0: Bueno, de hecho hay un aviso previo y parece ser que el propio Marlaska ha decidido incrementar la seguridad en las fronteras españolas de Melilla y Ceuta, al menos es lo que yo he leído, porque mañana, día 23, se producen elecciones en todo Marruecos y se prevé que pudiera producirse un nuevo asalto. No sé si en este sentido tienes algún tipo de información que pueda, no sé, corroborar esto que yo estoy diciendo.
1: Pues a mí lo que me dicen fuentes cercanas también a la inteligencia marroquí es que estos son como, bueno, pues como coletillas que tienen. Es decir, ellos lo que están haciendo es observar, no solamente ya la inteligencia española, cómo está respondiendo la inteligencia y la contrainteligencia española, que es igual de importante. Y ojo, que la contrainteligencia española es de las más importantes del mundo, de las mejores del mundo. Sino que además están observando a la sociedad española de cómo reaccionamos, los bulos en ciertos medios de comunicación, los temas políticos. Es decir, según me cuentan, vamos, Marruecos toma nota de todo, pero con cierta hilaridad. Porque claro, fíjate cómo estamos en España. Aquí nadie se pone de acuerdo todavía con lo que ha pasado en Ceuta. Y en relación a tu pregunta, a mí no me llega que vaya a haber ningún tipo de movimiento migratorio grande, que vaya a haber ningún conflicto de cara a las elecciones que efectivamente se celebran mañana a unas horas, pero sí que hay que poner algo en valor, que realmente gane quien gane en las elecciones de mañana, gobierna el Almacén, que es el grupo de confianza de élite del rey Mohamed VI, gobierne quien gobierne, y realmente es ese núcleo duro del rey marroquí el que gobierna en Marruecos, sea el presidente que sea.
0: No me quiero dejar fuera otros temas. Sé que Ceuta abarca mucho. De hecho, yo tengo aquí más titulares. Por ejemplo, sabemos que Álvarez, nuestro ministro, digamos, marioneta de Exteriores, se va a reunir con su homólogo marroquí para tratar el retorno de los cerca de 10.000 inmigrantes. Claro, a mí lo primero que me, digamos, seduce de este titular, María, es que el propio gobierno es el que viene manifestando en las últimas horas que, a ver, hay unos 3.000 inmigrantes por ahí todavía no ubicados. Y ahora el titular nos dice que se va a reunir con su homólogo marroquí para tratar el retorno de los cerca de 10.000. El propio gobierno no sabe ni por dónde va con el tema de Ceuta. ¿Qué crees tú que realmente es lo que busca Sánchez en Ceuta? ¿Mantener el caos? ¿Le interesa políticamente? No sé, ¿cuál es tu opinión uniendo todos estos titulares?
1: Yo creo que a Sánchez le viene muy bien que se esté hablando de Ceuta mañana, tarde, noche, porque así es cierto que su mujer se va a sentar en el banquillo dentro de un año aproximadamente, porque en el último trimestre del 2027 la previsión judicial sería esta. Veremos a Begoña Gómez juzgada por un jurado popular en el banquillo y de repente, bueno, y de momento él va siguiendo con Ceuta. Pero realmente yo me hago una pregunta, y es, en Nueva York, en una cumbre mundial de Naciones Unidas, donde Álvarez se va a reunir con su homónimo, como bien decías, Leo, pero realmente en Nueva York, ¿no será también que va a haber reuniones secretas? Esto lo pregunto, porque no me ha dado tiempo a contrastar esto con la CIA, con los servicios de inteligencia americanos. ¿No será que esta cumbre en Nueva York realmente tiene un trasfondo mucho más serio, que es ponerse de acuerdo en el tablero con los servicios de inteligencia de cómo vamos a resolver la cuestión de Ceuta con Marruecos y España como partes activas, y qué tienen que ver aquí los americanos? Porque claro, que todo vaya de repente a Nueva York, a la cumbre de la ONU, cuando realmente es una de las sedes de la CIA, pues yo me planteo qué va a pasar a nivel de inteligencia.
0: Sí, sí, desde luego no hay mayor y mejor conclusión. Mira, no sé si te voy a meter en un problema, María, pero acaba de publicarse en el diario ABC hace exactamente 30 segundos una noticia, y es que el Congreso de los Diputados retira definitivamente el pase de prensa a Vito Quiles. ¿Cuál es tu opinión? ¿Es correcto retirar el pase de prensa a un periodista, por muy incómodo que resulte? ¿Tienes opinión acerca de este tema?
1: Bueno, yo conozco a Vito Quiles personalmente, digamos que él tiene su línea informativa, no es una línea informativa, digamos, más de investigación como hacemos nosotros, de una información continuada, es más una persona pues que busca con este tipo de información y hacer seguimiento a los políticos, que me parece muy bien en su línea al respecto, pues digamos, unas entrevistas más polémicas, vamos a decirlo así. Yo siempre voy a estar a favor de la libertad de prensa y del derecho a la información, y de que cada periodista ejerza la profesión como crea conveniente. Si pasas, eso sí, unas líneas o te saltas un reglamento, que lo que se aplica el reglamento, pues bueno, también es verdad que se aplican las consecuencias. Él conocía el reglamento, sabía que esto le podía pasar en cualquier momento, no cambió su línea, digamos, de actuación periodística, y tiene que cumplir unas normas. Que luego el reglamento se aplique más o menos depende de quién, y haya sido justo o injusto, se pueda recurrir, ese es otro capítulo. Pero bueno, él sabía que esto podía pasar en cualquier momento, o sea que no es nada ajeno. Que él decida seguir en esa línea periodística, su libertad. Que decida cambiar también. Pero yo lo único que puedo decir es que respeto a todos los compañeros, y que si vas cruzando una serie de líneas y el reglamento al final es el que manda, como demuestra esta noticia que acabas de contar, compañero, pues es lo que hay.
0: Ya, no puedo dejar de preguntarte por esto, porque ha sido mi entradilla para tu intervención. El juez Peinado envía a Begoña Gómez a juicio con jurado popular, y por otro lado, bueno, pues inmediatamente el gobierno desacredita ya al jurado, incluso antes de que lo elijan. ¿Cuál es tu opinión? ¿Qué crees que va a pasar? ¿Te parece correcta la línea que ha emprendido el gobierno de ataque permanente y continuado a la justicia?
1: No, realmente creo que es un error táctico del gobierno, que le puede dar adeptos, titulares y más cortinas de humo, que realmente es con lo que están jugando continuamente, porque si hablamos de cómo se meten con los jueces y fiscales de este país y no hablamos de los casos, como ha pasado también el intento hacer también con la jueza de la Audiencia Nacional, el caso de Ceuta con la magistrada Tardón, aquí estamos en el mismo supuesto. Es decir, el jurado popular va a ser elegido, esto ya se encarga, como muy bien has dicho, el Tribunal Superior, el juez Peinado cierra la instrucción, de hecho se jubila en estos días, se va a jubilar, ya se retira la carrera judicial, él cierra su caso estrella, por decir de alguna manera, tranquilamente se retira y ya está, y ahora cae la patata caliente del Tribunal Superior. Son 9 miembros y 2 suplentes, o sea, hasta 11, y entiendo el peso y la responsabilidad que tiene ahora el Tribunal Superior de designar a estos mismos del jurado, y además se les va a decir de la responsabilidad en la que incurren. O sea, esto no es un juego. Esto no es tan a la película americana como estamos acostumbrados, sino que estamos hablando de la mujer de un presidente. Ahora, que se han equivocado completamente, desde luego, que no deberían, además, fíjate, si estás tan tranquilo de que tu mujer es inocente, deberías abstenerte de todo ese tipo de comentarios a través de tus ministros. Y el ministro de Justicia es el primero que debería dar ejemplo con mantenerse al margen del Poder Judicial en este país, porque es que además es donde radica nuestra separación de poderes y el equilibrio de la democracia. Si hay una injerencia continua de un gobierno sobre el Poder Judicial, no los dejan trabajar tranquilos y no se puede trabajar sobre presión. Que, por cierto, hablando de presión, me cuentan también fuentes cercanas a la investigación del caso Coldo que las ramificaciones que quedan pendientes donde la Audiencia Nacional trabaja sobre precisamente el caso de las mascarillas de Canarias, donde Torres quiere imputar a la cúpula de la sanidad, también en otras empresas, pues que supuestamente también la UCO podría haber recibido presiones sobre este tema. Es decir, estamos a la espera de un ministro, el ministro Torres, que es el brazo derecho, Ángel Víctor Torres, que en sí, perdón, de Pedro Sánchez, que a su vez tiene el mando único de Ceuta, que es algo que yo no puedo entender, que este señor, que es un maestro de escuela de un pueblo, Arucas, de Gran Canaria, ¿qué conocimiento tiene para asumir el mando único de lo que pasa con Ceuta? Yo es que me quedo ojo y plática con este gobierno. Creo que hay que poner perfiles mucho más técnicos para un conflicto, claro, tan grande. Pero es que fíjate que aquí te voy a dar otra exclusiva. Ahora mismo lo que se dirime también, me dicen fuentes cercanas a este caso en la Audiencia Nacional, claro, si la Audiencia Nacional decide elevar una presunta imputación, investigación al ministro Torres, este caso lo perderían y volvería a pasar al Supremo porque está aforado. Entonces, este es un debate también que esté abierto, si siguen con esta investigación, que tienen un montón de imputados ya, que declaran como testigos en el caso Coldo, esta primera pieza que hemos visto, que conocemos muy bien, Leo, tú y yo, o realmente se vuelve a abrir otro marco de una posible investigación a un ministro y, por lo tanto, la Audiencia Nacional tiene que ceder otra vez este espacio al Tribunal Supremo.
0: Yo creo que nos quedan muchísimas conversaciones pendientes con María Montero y nos vamos a pasar una temporada maravillosa escuchándola. Me quedan apenas 2-3 minutos y 2 cuestiones que no quiero que se me queden encima de la mesa, al menos escuchar tu opinión, porque sé que algo rumias. Es decir, estamos hablando de, cuando hablamos del tema Begoña Gómez, su juicio con jurado popular, incluso algunas de las cuestiones que has dicho y alguna que nos queda por comentar, como es el tema de la decisión del juez Calama, ¿no? De imputar escuchar a las hijas de Zapatero, o al menos llamarlas a una declaración y solicitarle por vía de urgencia que en tres días, justifique de dónde salen esas joyas. ¿Tú crees que estamos ante un motivo para un adelanto de elecciones? ¿Se le está pasando esto por la cabeza a Pedro Sánchez?
1: Bueno, te voy a dar dos exclusivas más para que veas. Esta mañana estamos generosos con este programa, que te van a gustar mucho. Una en relación a las joyas de Zapatero, que efectivamente tiene que responder rápidamente. En tres días ha dado el plazo el juez Calama sobre este origen de las joyas, que sigue sin aclarar. Bien, hay un dato fundamental que también me dicen joyeros que he podido consultar. Una cosa es el valor de la tasación de las joyas, 80 joyas que encontró la UDE de la Policía Nacional en su despacho en la calle Ferraz, al lado de la sede del Partido Socialista. Una cosa es el valor de tasación, o sea, raso, valen 1.300.000 las 80 joyas, y otra cosa es el valor en el mercado, que de esto nadie está hablando. Es decir, él tiene que aclarar de dónde vienen las joyas, por qué estaban en ese despacho y qué iba a hacer con ellas, porque una cosa es la tenencia y otra cosa es si alguna vez se planteó una posible venta o ponerlas en circulación con un tema de venta y de lucrarse presuntamente de esas joyas, que eso le daría un reporte millonario. Sí, bueno, tampoco se está hablando, Leo.
0: Sí, y terminamos. ¿Tú crees que hay un adelanto electoral? Porque yo estoy convencido de que no, pero creo que hoy querías que te lo preguntara y no sé si es porque hay algo que tienes en mente o algo que yo no sepa.
1: Hay algo que tengo a través de unas fuentes muy buenas, fuentes SAC, como las vamos a llamar, si quieres, a partir de ahora la ventana indiscreta, y es que efectivamente yo estoy convencida de que Pedro Sánchez va a aguantar la legislatura hasta final, y coincido plenamente contigo ahí, Leo, pero unas fuentes muy buenas me han contado que una fecha que baraja Moncloa en caso de una urgencia de convocar elecciones previas a agotar la legislatura, y que podría llegar a darse el caso, y te vas a reír de esto, es el 14 de febrero, dentro del primer trimestre del 2027, la fecha que baraja Moncloa.
0: El día
1: atención,
0: de los enamorados.
1: 14 de febrero. Sí.
0: Ya me dirás por qué, si puedes, no lo sé. Pero vamos, viniendo de Pedro Sánchez, me creo cualquier cosa, ¿eh?
1: También.
0: Bueno, pues ahí yo creo que lo vamos a dejar ahí, porque además María es una mujer muy solicitada, está en Madrid, está en directo con nosotros y ya la están reclamando desde un plató de televisión. María Montero, redactora del Cierre Digital, compañera y conductora de este espacio, La Ventana Indiscreta, un placer haberte vuelto a escuchar. Te están viendo hoy también en directo, tenemos tu imagen en la televisión, aquí en 8TV Benidorm, además de los diferentes canales de Leo Radio. Un fuerte abrazo.
1: Abrazos y feliz día. Gracias.
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0: Altea celebra sus moros y cristianos este cuarto fin de semana de septiembre en honor a San Blai. Desfiles de las filaes con la bahía como telón de fondo y batallas de arcabucería que llenan de humo el pueblo blanco más fotogénico de la Marina Baixa. Hablamos de los moros y cristianos de Altea 2026, del 25 al 29 de septiembre. Con su entrada mora el sábado 26, la procesión del Cristo el 27 y la entrada cristiana el lunes 28. El casco antiguo, con su cúpula azul y sus callejas empedradas, ofrece el contraste perfecto entre la Altea serena de los miradores y la Altea festera de septiembre, una de las citas más bellas del calendario de moros y cristianos de toda la provincia de Alicante. Sin discusión, los moros y cristianos de Altea son una manifestación festiva que recrea con colorido y teatralidad la antigua oposición entre los bandos moro y cristiano. Desfiles, embajadas, música de dolzaina y tabalet y comparsas convierten las calles del casco antiguo y el paseo marítimo en un gran escenario donde tradición, vestuario barroco y verbena popular atraen a visitantes de la provincia y la comunidad valenciana. Pues estamos ya aquí magníficamente bien rodeados en el estudio de Leo Radio, en esas fiestas mayores de Altea en honor al Santísimo Cristo del Sagrari y de moros y cristianos en honor a San Blai del 25 al 29 de septiembre. Me acompañan su concejal de fiestas, Joaquín Chimo. De Besa, ¿eh? Así quedó bien con los dos, con Joaquín y con Chimo. Me acompaña la clavaria, mi vieja amiga Vigela Lloret.
1: Bueno, ¿eh? Buenos días, Leo.
0: Más guapa que nunca, yo no sé cómo lo haces. Tiene un pacto con el diablo, ¿verdad? Está siempre igual, ¿eh? Una maravilla. Y el presidente de la Federación de Moros y Cristianos, Pedro Lloret. Bienvenidos a los tres.
2: Gracias.
1: ¿Todo,
2: gracias.
0: ¿Todo preparado? Concejal.
2: Casi todo, porque siempre queda algún detalle que pulir. En estos últimos días estábamos aquí esperándote
0: y discutiendo, y fuera de aquí.
2: A buena siempre, debatiendo a ver esos últimos detalles de los espectáculos y de los actos que nos tienen preparado la Comisión del Cristo y la Federación, que como siempre han currado muy bien y muchísimo para que los alteanos y los visitantes tengan unas fiestas como se merecen.
0: Querido Pedro y querida Vigela, me voy a saltar el protocolo para deciros lo siguiente. Acaba el concejal de quitarse el marrón de encima de una manera maravillosa, como cual morante de la Puebla torea, qué fácil lo ha hecho. Estamos esperando a ver qué han preparado los demás. Presidente, ¿qué tienes que decir? Al envite.
3: Bueno, a ver, poca cosa. La fiesta de moros cristianos están asentados de hace muchos años. El trabajo viene repitiéndose año tras año. Y las novedades están en las sorpresas que te pueda preparar en las filas que tengan cargo. Lo demás siempre lo tenemos de más.
0: Ah, pues también torea muy bien el presidente, ¿eh? O sea, tenemos una terna, solamente falta ver a ver Vigela cómo sale del envite, porque los dos primeros se han quitado el toro de encima con una gran puerta gallola. Sí, señor, hay que reconocerlo.
1: Estilo político, ¿verdad? El Santísimo Cristo del Sagrario, como bien sabe toda la población de Altea, formamos comisión nueva cada año, pero tenemos una tradición arraigada de más de, pues no sé, Chimo, ¿cuántos
2: años?
1: Pues
2: 124 años de comisiones y otros tantos de fiestas sin comisión, pero también fiestas.
0: No se os notan mucho.
1: No, no se
0: nota. Estáis bastante bien.
2: Sí.
1: Pero sí que se
0: para
1: nota
0: ser viejos parientes de la momia del Tutankamón. Sí, sí. O sea, estáis muy bien, ¿eh?
1: Lo que ocurre es que tenemos en nuestras células esos 124 años en cada uno de los alteanos, porque todo esto nace del Santísimo Cristo del Sagrario y las fiestas, ese es el alma, el Cristo. Y de ahí nacen ya en 1979 los moros y cristianos de la mano de una comisión que era el clavario El Barranquí, en paz descanse.
0: Correcto.
1: Y de ellos nació la idea de
0: qué buen tipo
1: incluir a la juventud en esa fiesta religiosa y darle más vida a la fiesta. Y nacieron, por de la mano también, sí, de los moros de Bernia, los moros y cristianos, que oye, que es maravilloso poder convivir durante 5 días, porque ya son 5 días, entre las actividades que tienen los moros y cristianos, que como bien ha dicho Pere, pues todo lo que tiene que ver con les filaes, sobre todo, que tienen el cargo cada año, y la Comisión del Santísimo Cristo, que le damos actividad a todo el día porque somos los de, ¿no?, el desfile de la entrada a Murta, los que también participamos con los moros saliendo en su desfile, que somos invitados, los que hacemos la pirotecnia, los que hacemos las orquestas, los que vamos llenando entre todos el día de actividad para que nadie pueda descansar.
2: No, no, de me ahí encanta, mi envite, porque la fiesta, sí, podemos estar aquí hablando de organización, de dinero público, pero sin gente no hay fiesta.
0: No, no, no, me ha encantado, porque además formáis un trío perfecto para ese tipo de entrevistas que llamo yo de pregunta y café. Es decir, lanzo una pregunta y me puedo ir a almorzar, porque seguro que vengo y seguís respondiendo. O sea, me encanta, es maravilloso. Enhorabuena a los tres. Bueno, Altea ya está en fiestas, ya lo han podido ustedes escuchar. Tenemos a Joaquín de Besa, a Vigela Lloret, a Pedro Lloret, patronales del Santísim Crist del Sagrari y de los moros y cristianos en honor a San Blai, declaradas fiestas de interés turístico autonómico y bien de relevancia local inmaterial. Los días centrales son del 25 al 29 de septiembre. Venimos de la presentación de trajes y coronación de las reinas Mar García Mulet y Carmen Ruano Terol este pasado 19 de septiembre en el Palau de Sports. Hablamos con Joaquín de Besa, concejal de fiestas del Ayuntamiento de Altea, en plena cuenta atrás para los días grandes de septiembre. Concejal, eres de los que dice siempre, o al menos a mí me lo han chivado, que las festes son del cor y de la memoria. ¿Y por qué lo ves así? Así porque tú eres un chaval joven.
2: Así es, sí, aún no tengo los 30. Y hace bastante tiempo que colaboro con, ¿no?, que soy miembro de la Fila Compañía Sarraíns, que también fue fundadora de las fiestas. Y me encanta porque al final había un escritor de la Marina Alta que nos decía que hace unos años que en el tiempo en el que vivimos, ¿no?, que de globalización, de gentrificación de nuestros barrios, más en nuestro pueblo que es especialmente turístico y que sufre esa presión, los moros y cristianos y la fiesta popular es una manera de resignarse a quedar ahogados debajo del hormigón caliente y la sangría caliente, y me parece una metáfora especial, porque nos obliga a recordar, a nuestras abuelas que sacaban los catrets para ver pasar la procesión, nos obliga a recordar a nuestros padres o tíos que fundaron esas fiestas de moros y cristianos con tanta gana de ofrecer al pueblo una manera de participar en la fiesta tradicional, que, como decía Vigela hace un momento, era el Cristo, y a lo largo de 47 años los moros y cristianos, juntamente de la mano del matrimonio del Cristo, han conseguido que la fiesta en Altea sea eso, sea un ejercicio de corazón, porque las horas que dedica esta gente y que se quita de sus vidas particulares para ofrecerle la fiesta a Altea solo puede ser de corazón, eso no hay vientre que lo soporte.
0: Decíamos, Joaquín, decíamos ahí fuera, mientras yo os veía discutir, mientras terminaba la entrevista anterior ahí levantando los brazos y tal, obviamente la discusión es siempre por el bien de la fiesta, ¿no?, por intentar que salga lo mejor posible, que la fiesta la disfrutan todos menos las que lo organizan, ¿no? Vamos a hacer una cosa, Joaquín, yo les voy a preguntar a ellos dos y a ti te voy a proponer lo siguiente, porque te veo que tu siguiente profesión, en cuanto Diego Zaragoza te deje ir, es aquí conmigo, es de periodista, y lo veo que lo haces muy bien, por lo tanto ves pensando qué pregunta le quieres hacer a cada uno de ellos, porque es tu siguiente reto. Vigela, clavaria del Santísimo Cristo del Sagrario 2026 de Altea. A mí se me ponen los pelos de punta porque he conocido algunos clavarios y sé la importancia que esto tiene. Además, junto a tu marido, mi buen amigo, un grandísimo profesional como es Alberto Giulianotti, un abrazo desde aquí. Presentada el sábado en el Palau de Sport en la gala de coronación de reinas y presentación de trajes junto a tu marido y los clavarios de honor Ángela y Juan. Después de todo un año de trabajo, loterías, cenas, actos para llegar hasta aquí, ¿qué sentiste en ese momento y qué significa para ti ser clavaria del Cristo?
1: Te respondo al revés, ¿vale?
0: Como quieras.
1: Pues he tenido que hacer la reflexión de qué es para mí ser clavaria, porque es verdad que es tanto el trabajo que conlleva que pierdes al final el foco. Te pones a solamente...
0: No me extraña, ¿eh?
1: Sí. Yo me he dedicado, junto con Alberto, a gestionar todo el tiempo. Y hubo un momento en que empezaron las entrevistas y yo le tuve que preguntar a Alberto, oye, ¿para ti qué significa? Para desde ahí escucharme a mí cómo resonaba en la intimidad. Sí.
0: Oye, ¿qué hacemos aquí? Claro. ¿Realmente esto qué
1: claro,
0: es?
1: Claro, además imagínate un benidormense, hijo de la madre del sufrage, en el Cristo de Altea, ¿no? Para él al principio era un poco marciano. De hecho, su respuesta inicial fue un no, pero ya sabes que Alberto es un entregado al servicio y...
0: Y como para discutir con su mujer, vamos, yo lo veo así. Yo no discutiría.
1: No hubo discusión. Pero es cierto que para mí, fíjate, es seguir la tradición de mi familia.
0: Correcto.
1: Porque vengo de una familia muy, muy festera. Mis padres mayorales, nosotras damas, mi hermana Clavarios de Honor, mi hermana Reina Cristiana, mi sobrina René Infantil, la otra sobrina Alférez Cristiano, y llega el momento en el que me proponen a mí ser clavaria. Y en ese momento, que no estaba en mis planes, porque mis planes, sabes, que son mi profesión y viajar.
0: Te iba a decir, no hago más que veros en viajes, que me generáis una envidia sana brutal.
1: Bueno, lo mismo es que tú a nosotros, ¿eh?
0: Bueno, bien, vale, acepto.
1: Pues era como, ¿qué hago, no? Pero hubo una respuesta interna, muy interna, que me decía aquí al Cristo se le dio sí.
0: Hay que estar.
1: Hay que estar. Y por eso fue que, ¿qué significa? Pues seguir la tradición de mi familia y aportar mi grano de arena al pueblo de Altea, como he hecho en otras ocasiones a nivel público.
0: Hacerlo es sufrir, no hacerlo sería arrepentirse toda la vida. Seguro que llega uno a esa generosa conclusión.
1: Y además, ¿verdad? Yo estoy en la esperanza de que cuando pase todo tendré un recuerdo precioso.
0: Última pregunta antes de que empiece su labor periodística el concejal. Pedro Lloret, más de 2.000 festeros, correcto. 21 filaes este año.
3: 20.
0: O 20. ¿Cómo está la salud de la federación?
3: Muy bien. La verdad que hemos avanzado ante estos últimos años. El trabajo que se ha realizado de las anteriores juntas ha sido muy bueno. Siempre una mirada hacia adelante en el mejorar y ampliar la cantidad de gente que se une a la fiesta. Hemos vivido un momento de auge posterior a la pandemia que fue increíble. Adiós, la verdad que la gente, después de estar encerrado 3-4 meses en casa, querían fiesta y uy, que nada, qué mejor que los Moros y Cristianos, que ha sido una fiesta que está abierta a todo el mundo y que es perfecta para cualquier edad y en cualquier momento. Así que no nos podemos quejar, la verdad.
0: ¿Concejal preparado?
2: Sí, ¿Hay creo alguna, que sí.
0: Independientemente del reto que yo te he lanzado, preguntas de esas que tú en tu despacho dices, che, tengo que preguntarle esto a la Clavario, tengo que preguntarle esto al presidente de la federación y no sé cómo hacerlo porque no quiero que interprete?
2: Pues justamente lo estaba pensando porque sí que tengo una pregunta y creo que ellos, si no se la he hecho directamente, sí que saben
0: aquí
2: que la pienso,
0: nadie, no
2: aquí que no me escucha nadie. La pregunta es la misma con diferente dirección, ¿no? Como te decía, ya hace un tiempo que soy festero de pro y o eso me considero, y a mis compañeros de fiesta que digan otra cosa. La pregunta es la misma y sería, ¿qué harían uno y el otro en la posición que ocupan? Que sé que es temporal y vendrán otros que les releven. ¿Qué harían los moros, la federación, para quitarse el estigma? Porque es un estigma, que no es verdad, que la fiesta es privada. ¿Y qué haría el Cristo para quitarse el estigma? Porque sé que es un estigma y no es verdad que la fiesta es elitista. Ahí les lanzo yo la pregunta. ¿Qué acciones tomarían ellos?
0: ¿Quién coge primero el capote?
1: Yo misma.
0: Adelante, Vigela.
1: Yo creo que la comisión de este año, que además somos una comisión grande, somos 47 mayorales la comisión y 22 damas, hemos tratado de continuar lo que ya anteriores comisiones hicieron, ¿no? Quitar el elitismo ha significado pues salir con el blusón, hacernos esos polos para poder ir a las novenas prácticamente, rebajar cuando, oye, vamos a la ofrenda, ¿qué nos ponemos, no? En lugar de decir mudats, decimos simplemente arreglats, como en aniria es un diumenge, ha fet una paella, ¿no? Arreglats. Entonces, rebajar todo eso para, yo creo que lo estamos consiguiendo porque ser del Cristo no significa ser de una posición de ningún tipo. De hecho, yo estoy súper contenta porque somos una comisión muy hermanada con todos los que somos y nadie mira de dónde viene cada cual. Es decir, somos amigos porque somos amigos de infancia, de la zona, de la época de adultos, de convivir en fiestas. Entonces, nunca nadie, ni antes ni ahora, miramos de dónde venimos. Solamente estamos todos a una trabajando por la fiesta y disfrutándola. Entonces, yo creo que estamos en el camino de estigmatizar la fiesta que ya empezaron otras comisiones y que nosotros hemos tratado de continuar.
0: Oye, pues fenomenal.
3: Bueno,
0: me vais a quitar el trabajo, pero muy bien.
3: No, es que yo no te lo voy a quitar, que yo para hablar ya ves que no soy muy, muy parlanchín. A ver, las fiestas de Moros y Cristianos sí han tenido ese estigma, pero ya te digo, desde hace unos años todo está mucho más abierto, la música está fuera de la calle, las propias filas suelen tener facilidad para dar todo lo que tienen y no importa que venga la gente, seas de Altea, seas de La Vila, seas de Callosa, seas de Calpe, seas de donde seas, te vas a tener las puertas abiertas. Yo pienso que eso es algo que ya ha quedado en el pasado y que las fiestas cada día están más abiertas a todo el mundo.
0: Vamos a poner ahora un poco en un brete al concejal a ver cómo sale de esta. Es sencilla la pregunta, pero la respuesta es la que tiene que ser contundente para convencernos a todos los que estamos oyendo esto desde cualquier punto de la comarca para desplazarnos este fin de semana a Altea. ¿Qué hace diferentes a las fiestas de Altea este año, las patronales? ¿Por qué son diferentes este año? ¿Por qué hay que acudir a Altea?
2: Si hablabas que el marco y el telón de fondo es incomparable y creo que es razón suficiente, a eso se le suma la ilusión de miles, iba a decir centenares, pero son miles de personas y de las familias que están detrás, familias y amigos apoyando logística y económicamente, no se pueden perder los vecinos de la comarca, las fiestas de Altea, porque el telón es incomparable y su gente, la gente que hace la fiesta, que es la fiesta, es, pues, ¿qué tengo que decir yo como alteano? Inmejorable también.
0: Las fiestas, precisamente, acaban de vivir esa presentación de trajes y la coronación de la que yo hablaba. Y le he preguntado a Vigela cómo lo vivió. También le quiero preguntar al concejal, menor de 30 años. Y, por supuesto, entiendo que todavía se viven las cosas con esa mezcla entre niñez y adultez, ¿no? ¿Cómo recuerdas el ambiente que se vivió en el Palau?
2: Yo que soy un poco viejo, bueno, eso me dicen mis amigos, tengo la capacidad, de la cual me enorgullezco, de emocionarme muchísimo. Y este año, además, empezamos por decir que cada vez que sale un cargo moro o cristiano por esa pasarela o sale una propia fila enseñando sus trajes, ya no digo las 20 damas con las dos reinas, el Palau vibra de emoción, pero que tengo que decir yo que vi a ese alférez moro de mi compañía Sarraín salir por esa pasarela tan guapo que iba, pues se me cayó el artesonado.
0: Vigela, hemos hablado de Alberto, comparte responsabilidad con él y yo quiero preguntarte, ser clavario, entiendo que no es solamente salir en la procesión, es un año entero de organización, como has dicho. ¿Cómo os habéis repartido el trabajo?
1: Pues la verdad es que hemos sido el mejor equipo que he conocido entre Alberto y yo de toda nuestra vida juntos, que son ya muchos años. Los dos somos muy trabajadores, los dos tenemos una estructura mental bastante clara de cómo queremos las cosas, somos muy perfeccionistas y nos hemos ido repartiendo, porque el año es largo, la acción es larga, y nos hemos ido repartiendo en función de qué actividad se me da mejor a mí y cuál se te da mejor a ti.
0: Muy bien.
1: Claro, y cada uno hemos cogido aquello que mejor se nos daba a cada uno y hemos complementado cuando nos hemos podido hablar entre nosotros para pulir
0: cuando
1: aquellas...
0: hemos podido hablar entre nosotros.
1: Sí.
0: Está muy bien el matiz.
1: Para poder pulir aquellas cuestiones en las que era necesario el otro.
0: Fantástico. Bueno, esto para los tres. Hemos visto la Diana Cristiana y la Mora a las 8:30, el alardo, el tiroteo en la Plaza de la Creu, embajadas Mora y Cristiana y la tornada de banderas el martes 29, ¿de acuerdo? ¿Cuál es el para cada uno de vosotros el acto más emotivo de las fiestas?
3: Uf,
0: complicado.
3: Me pones complicado porque...
0: Bueno, venga, elige dos.
3: A ver, yo ahora mismo tengo en la cabeza dos que especialmente como presidente me han gustado mucho. Uno es que tal vez uno de los más desconocidos y que a lo mejor la gente no se da cuenta, pero es en el después de la mascleta del Domingo del Cristo, cuando los reyes, o sea, los cargos, entran en la avenida y todas las filas están esperándolos. Ese momento, para que yo voy detrás de los reyes y veo cómo les cambia la cara de ver entrar a esa avenida que tenemos en Altea y ver a esa gente esperando y aplaudiendo, es un momento que el año pasado lo viví de forma bastante especial y creo que este año lo volveré a vivir de esa manera. Y ese como presidente es el que más me ha llamado la atención. Y luego como festero, para mí, la verdad que las embajadas se han convertido en estos últimos años un momento también muy especial. El cómo se prepara durante todo el año, el cómo llegan allí preparados a más no poder y dan ese espectáculo que queda en la retina para todos los festeros y la gente que fuera. Porque sí, todos los años, aunque sea el mismo, tal vez el mismo diálogo, las personas le dan su propio toque.
0: Correcto, estoy totalmente de acuerdo. Vigela, ¿algún acto especial de esos que a ti pues, te gusta más, te llama más la atención?
1: Bueno, yo lo primero es de lo que me doy cuenta ahora mientras le haces la pregunta a Pere, y es que yo cuando me coloco detrás, porque vamos los últimos, Alberto y yo, con toda la comisión delante, esos momentos en todos los pasacalles son verdaderamente mágicos, porque tú ves a toda la gente que está contigo trabajando, todos en fila y todo un pueblo ilusionado por ver a esa comisión este año, pues de tantas personas con nuestras damas delante que van preciosas. Esa visión en cada pasacalle para mí es mágica, es maravillosa. Pero bueno, por hacer hincapié en actos, tenemos muchísimas ganas, yo tengo muchas ganas de empezar con la entrada de la Murta, porque es ese desfile que preparamos para entrar en la fiesta, ¿no? La Murta, como decía el otro día el amigo Joan Borja, era el reparto de amor a través de la Murta. Y hemos preparado de verdad algo que creemos que es muy especial, donde combinamos motivos tradicionales con motivos innovadores, que creo que va a gustar a todos los públicos y que invito a todo el mundo a que no se la pierda el viernes a las 6:30 saliendo de Filarmónica. Y tengo que decirlo, ¿no? O sea, la procesión del Cristo al final es nuestro Cristo, es el acompañamiento al que también pedimos el acompañamiento de todo el pueblo, porque creo que el Cristo lo merece, ya que ¿no? Nosotros, todos los alteanos, cuando queremos algo, agradecemos algo o sufrimos por algo, todos invocamos al Cristo. Entonces, sí, sí. Vamos a acompañarle ese domingo por la tarde como el Cristo merece.
0: Todos somos un poquito ateos hasta que se demuestra lo contrario.
1: Así es.
0: Y nos hace falta el Cristo por cualquier motivo. Entonces, todos nos volvemos un poquito religiosos. Concejal, también voy a preguntarte a ti por ese acto que más te emociona, pero quiero completar la pregunta o complementarla. ¿Qué le dirías también pues, a quien duda de si asumir un cargo festero?
2: Mira, voy a seguir la línea del presidente y voy a decir que como concejal estos últimos 4 años, la entrada al pregón, cerrando la comitiva junto a él, los reyes moro y cristiano delante, todos los cargos, las reinas, ver a ese pueblo de Altea entregado allí en la plaza, llorando literalmente de ver a algunos amigos o otra gente desconocida, simplemente de ver la emoción que se respira, ese acto como concejal lo marcaría, y como festero, l'ambaixà como festero es una cosa especial, se siente parte, y ahora le tiro el guiño a Jaume Albado, mayoral del CRIS 2026, con ese artículo, el esclavo y la cadena, pues te sientes un poco eslabón de una cadena en l'ambaixà, y eso pienso que se debe de decir. ¿Qué le diría a una persona pues que quiera que tenga esa duda ante el cargo? Que si se rodea de buena gente, el cargo no pesa. Que el Ayuntamiento de Altea, y no lo digo por mí, esto no es proselitismo, y hace muchos años que sabe dónde están los festeros y sabe que tiene que estar al lado de los festeros, a nivel político y a nivel técnico. Y por eso creo, y estarán de acuerdo, que aunque hayan habido dimes y diretes y hayan habido muchísimas horas, muchísimas reuniones y muchísimas cosas que esclarecer, creo que estarán de acuerdo Vigela y Pere en que vale la pena tener un ayuntamiento así al lado que te respalda. Y si no, y si es lo contrario, pues lo decís ahí fuera.
0: Yo hay una cosa que el tiempo se nos va de las manos. Obviamente había reservado media hora, pero prácticamente no la hemos comido, y ya os adelanto que tengo el 75% de las preguntas sin hacer. El 75%. O sea, no es una broma, y ahora os lo enseñaré. Pero hay algo que, como benidormense, que toda la vida he visitado Altea y que he tenido medios de comunicación única y exclusivamente dedicados a Altea, y que esta radio se escucha en Altea, hay algo que siempre me ha llamado la atención y no quiero dejar de preguntarlo porque me lo tenéis que explicar cada uno desde vuestro punto de vista. ¿Cómo es eso en Altea que prácticamente empieza septiembre y hay una fiesta cada fin de semana? Cuando no es San no sé qué, San no sé cuántos y San no sé quintos, todos los fines de semana. Y yo digo, ¿no se vuelven locos?
3: Te has quedado corto, Leopoldo, ¿eh?
2: No. Sí, sí.
1: Es antes, junio.
3: No, es que en mayo. Depende del año, es que en mayo empieza con la Trinidad. Y de ahí en cadenas, ya,
0: pero
3: una fiesta de patronal tras otra.
0: Me vale igual. ¿Cómo lo hacéis? O sea, es que es increíble. Es que todas las semanas hay alguna fiesta. Y eso lo aguanta un cuerpo, porque me imagino que en muchas de esas fiestas coincidiréis los mismos.
3: Correcto. Pero, esas fiestas se nutren verdaderamente se nutren al final de tanto de gente que pertenece a los monjes cristianos como a gente de barrio también. Y muchos repiten, muchos a lo largo del año están enclavados en dos o incluso tres fiestas de barrio, Y bueno, es algo que es tradicional en Altea y se ha convertido en un, vamos, en ley. El que vive en un barrio es a la vez tanto, pues, el, pues como dice Vigila del Cristo, Dromos Cristianos, y aparte ser pues, de San Luis, de San Roc, de San Tomás, de San Isidro, de San Antoni, Santa Clara, Santa Ana, la Trinidad. Bueno,
4: de locos.
3: De Santa Bárbara,
1: San
3: Llorenç, San Pere,
1: San
3: Lluís es la dita primera, que es la meua. Claro, el tema está que tenemos una cantidad de una tradición de fiestas de barrio que es llamativa y que no se repite en todas las poblaciones que hay. No es algo que se repita mucho.
4: En ninguna.
3: No, sí, a ver, aquí en Benidorm, si te paras a contar, también tenéis
4: sí,
3: por lo menos
4: 34.
3: 34, ojo, que se ve que
4: pero
3: se os ha,
4: tan seguidos como
3: se os ha pegado de algo de Altea, a lo
4: sí,
3: mejor.
4: Yo creo que sí, todo lo bueno se pega. Bueno, lo siento, pero me quedan 2 minutos. O sea, no voy a hacer más preguntas. Voy a deciros a los tres que cada uno utilice sus 40 segundos para decir lo que considere. Estamos a las puertas de las fiestas de Altea, toca invitar a la gente y toca destacar aquello que yo no os haya preguntado, obviamente, concejal o Vigela.
1: Yo me reitero, yo invito a toda la gente a que venga a las fiestas de Altea, a vivirlas y que empiece por el viernes en la entrada de la Murta, porque va a ser espectacular, o eso esperamos.

0: que vengan a los desfiles, que vengan a los pasacalles, que vengan a entrar a la murta, a la procesión, a las embajadas, a las dianas. Todos están invitados, más que invitados, a toda la gente de alrededor a que venga a vernos estos días al TEA y que disfruten con nosotros de lo que hemos programado y preparado durante todo el año.
1: Por supuesto que sí. Concejal, terminamos contigo.
2: Pues me voy a poner filosófico, si me permites.
1: Hombre, faltaría más.
2: Y te diré que si el ocio es una válvula de escape de la vida diaria, la fiesta debemos de entenderla como algo más. Porque sí, es una válvula de escape, pero es una construcción propia, con su corazón y su memoria, como me decías antes, con su tradición que la avala, con las horas ingentes de trabajo que conlleva, y por lo tanto no puede ser una válvula solamente, sino algo con entidad propia. Invito, me uno a la invitación que hace Clavaria y President, a que todo el mundo que nos esté escuchando venga y disfrute del acto que más le guste. Hay actos para todos los públicos y sensibilidades, y le diré que la fiesta es total, y si no es total, no es fiesta, y como fiesta total, que la disfruten con nosotros en la calle, con la música, con la germanor, que tanto se nos llena la boca, comiendo bien, disfrutando, riendo y haciendo frente y cogiendo energías pues para el mundo que nos rodea, y que la fiesta sea pues esa punta de lanza.
1: Bueno, ya han visto ustedes cómo un concejal, como un político, entiende lo de los 40 segundos. Enhorabuena, era una broma y había que terminar riéndose. Me lo he pasado muy bien con vosotros, desde luego, escuchándoos dan muchas más ganas de ir este fin de semana a disfrutar de las fiestas, Leo, de Altea. Su concejal Joaquín Devesa, Chimo, la Clavaria, Vigela Lloret y el presidente de la Federación, Pedro Lloret.
0: Gracias.
1: Nos ha faltado otra media hora, lo sé, os pido disculpas, la radio es eso, estamos en vivo. Muchísimas gracias, felices fiestas de Altea.
3: Gracias.
0: Gracias,
2: gracias, igualmente.
1: Un fuerte abrazo.

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6: Pues seguimos y lo hacemos además cuando ya llevamos prácticamente la mitad de este aire fresco de martes 22 de septiembre. Se acaban de marchar, ellos han venido a presentarnos las fiestas de moros y cristianos de Altea que suceden este fin de semana. Hay más cosas que suceden este fin de semana. Por ejemplo, te voy a contar algo. El culto a la juventud eterna. Sí. Lleva décadas dominando la industria del bienestar, la cosmética y la salud. Sin embargo, algo está cambiando. Frente al discurso obsesivo del anti-aging, combatir arrugas, esconder canas, borrar signos del tiempo, emerge con fuerza una corriente más honesta, más científica y sobre todo más sostenible, el well-aging. No se trata de parecer más joven, sino de vivir mejor cada etapa de la vida. El término combina well-being, bienestar, con aging, envejecimiento. No es una simple etiqueta de marketing, es un cambio de paradigma. Mientras el anti-aging propone una batalla constante contra el cuerpo, el well-aging plantea una alianza con él. Y la ciencia empieza a respaldar esta mirada. Envejecer bien no depende solo de la genética, sino de hábitos, entorno y salud mental. Durante años, el envejecimiento se ha tratado como un problema a corregir, pero los avances en disciplinas como la gerontología o la epigenética han demostrado que el proceso es mucho más flexible de lo que se pensaba. No se trata de evitar envejecer, algo biológicamente imposible, sino de optimizar como lo hacemos. Aquí es donde el well-aging gana terreno. No promete milagros, pero sí algo más valioso, coherencia. Alimentación equilibrada, descanso de calidad, ejercicio adaptado y una vida emocional estable no solo alargan la vida, sino que mejoran su calidad. Y eso cada vez es más el verdadero lujo. Bueno, yo tengo conmigo a Susana Ruiz. Ella es una de las organizadoras del cuarto Congreso Pura Vida y precisamente sobre esto hacía yo referencia. El Congreso es este sábado, es
7: 25,
6: dura tres días, 25 de septiembre, dentro de esa estrategia de, bueno, la alfa saludable. Y bueno, es un congreso que está organizado por Sector Fitness European Academy, con la colaboración, obviamente, del Ayuntamiento de Alfa del Pi, de Imel Levante y de Veolia. El lema de este año es vivir bien, envejecer mejor, cambiando el foco del anti-aging al well-aging, con más de 15 expertos, entre 10 y 15 horas de formación y distintas mesas sobre ejercicio en edad adulta y la relación mujer y menopausia. Creo que estoy dando información de un congreso ya pasado y, por lo tanto, lo que voy a hacer es callarme y darle la palabra a, porque de alguna manera tampoco me estoy equivocando.
7: No te calles, que hablas muy bien.
6: Al final, Susana Ruiz viene a presentarnos este cuarto congreso Pura Vida y yo no sé dónde me habré metido, pero he sacado información que es real, pero que quizás pertenezca a otro congreso ya pasado, ¿verdad? Sí. Bueno, pues cuéntanos, Susana, el congreso de este año.
7: Bueno, todo lo que has dicho es correctísimo. Luchar contra el envejecimiento es una batalla perdida, es una utopía y es una absurdez, por mucho que nos quieran engañar.
6: Correcto.
7: Entonces, lo que se trata es de envejecer bien, de llegar a cierta edad o de avanzar en las edades envejeciendo saludablemente y llegar fuertes. Y llegar con autonomía. Entonces no se trata ya de algo estético, se trata de una cuestión de vida, de estilo de vida y de efectivamente la palabra autonomía, que tiene mucho peso.
6: Estamos hablando de un congreso que, como bien dice Susana, se celebra los días 25, 26 y 27. Pura Vida reúne a profesionales del ejercicio, la salud y el bienestar para compartir conocimiento, experiencias y tendencias que ayudan a vivir más y mejor. Combina formación, inspiración, networking y actividades prácticas en un entorno mediterráneo. Hagamos, Susana, si te parece, un poco de historia. ¿Cómo nace este congreso? ¿Y por qué?
7: Este congreso nace en, bueno, la escuela Sector Fitness European Academy. Es una escuela que tiene más de 25 años de trayectoria. Siempre ha organizado eventos y convenciones, no solo en Benidorm, cuando se hacía la convención de Aqualandia dentro del mundo del fitness, correcto, de aeróbic, que ha estado años, y juntaba más de 1.000 personas. Cuando este tipo de eventos juntaba masas y masas de personas. Digamos que la industria ha cambiado y también las temáticas. Entonces hemos reconducido, se ve que con la edad nosotros también hemos madurado, entonces hemos reconducido ese tipo de convenciones, que seguimos haciendo formaciones, porque se siguen haciendo aeróbic, step, este tipo de formaciones, pero ahora vamos a un ámbito más saludable, más relacionado con la salud. Porque al fin y al cabo,
6: de alguna manera lo que yo decía en la introducción.
7: Sí, sí,
6: ¿no?
7: Tal cual.
6: Vamos a eso, ¿no?
7: Tal cual, vamos a
6: no
7: eso.
6: No se trata de envejecer cuidando la estética solamente, sino dándonos cuenta de que lo que se trata es de envejecer bien.
7: Exacto. Y nosotros lo que pretendemos con este tipo de eventos y congresos es aterrizar el conocimiento científico, porque al fin y al cabo las personas que traemos son profesores de universidad, gente con doctorados, doctores, porque el congreso se divide en varias temáticas. Hay una parte más sanitaria, otra parte más de entrenamiento, hay una parte incluso de gestión deportiva que es extrapolable a cualquier tipo de gestión, y hay una parte de inteligencia artificial, por supuesto. Este año, como novedad y por petición de los asistentes, porque ya es el cuarto congreso, hemos introducido el viernes talleres prácticos de 90 minutos.
6: Es una novedad, ¿no? Hasta ahora no era sábado y domingo, ¿verdad?
7: Claro, es que no podíamos sobrecargar las actividades. Correcto. Si el sábado son ponencias, no puedes ponerte a hacer talleres, porque es que al final no hay para todo. Entonces los hemos puesto el viernes, hay 5 talleres muy interesantes, que son prácticos, de 90 minutos. Están más enfocados, en este caso, el viernes está más enfocado a profesionales que se lleven herramientas. Pues hay un entrenamiento de fuerza en adulto mayor, hay un taller de embarazo y propiocepción, hay otro entrenamiento híbrido que está tan de moda. Entonces esos son talleres muy prácticos. Pero si yo soy una usuaria, imagínate que estuviera embarazada, que no es el caso, y quiero ir, pues me resulta interesante saber cómo entrenan, cómo puedo tratar mi cuerpo en esas circunstancias. Es decir, está abierto a todo el mundo, pero es mucho más interesante para alguien profesional.
6: Y podemos decir entonces que el congreso como novedad tiene que dura 3 días en vez de 2, sí, como ha sido hasta ahora. Y yo quería preguntarte, bueno, es la cuarta edición, ¿no? Sabemos que la primera en su día reunió a 200 personas de 5 países. Sí. Y yo quería hacer un poco balance, ¿no? En tu opinión, porque claro, tú has estado en todas las ediciones. Sí. ¿Cuál es el balance que haces de las 3 primeras ediciones? ¿Es el balance que os permite pensar que esto sigue creciendo y os obliga a ir a un día más?
7: Sin duda sigue creciendo, pero no para irnos a un día más, sino para mantenerlo y a lo mejor ampliar el tipo, no el tiempo, sino el tipo de temática, porque al fin y al cabo la ciencia avanza y van surgiendo cosas nuevas. Pero nosotros vamos a un público muy enfocado a gente que trabaja, gente que está en activo, tanto los ponentes como la gente que viene. Hoy en día es muy complicado compaginar familia, trabajo, formación.
6: Claro, es decir, que aunque el congreso en sí aporta una temática absolutamente interesante, es un lujo ya, casi podríamos decir, el que se repita todos los años con el mismo éxito, porque la gente está encantada de ir a este tipo de congreso, pero además tiene que poder ir.
7: Sí, es un lujo porque nosotros además en la escuela abogamos por el presencial.
6: Muy bien.
7: Está todo el mundo, esto hacerlo en tu casa no es lo mismo, porque nosotros queremos que la gente se relacione, que la gente no solo se lleve herramientas para poner en práctica el lunes, sino que se lleve un contacto de un ponente, un contacto de un compañero, un posible trabajador, porque hay centros que acude a la escuela a pedir, oye, ¿tenéis bolsa de trabajo? Claro que tenemos bolsa de trabajo, porque tenemos más de 12.000 alumnos certificados a lo largo de la historia. Entonces, este tipo de eventos hace que se reúnan ahí, pues, buscadores de empleo, ofrecedores, ponentes, dudas, o sea, cualquier tipo, incluso empresas del fitness, pues, empresas de nutrición, de suplementos, que quieren abrirse camino. O sea, y hay que llevarse algo más.
6: Estamos, Susana, estamos a pocos días de que empiece el congreso, ¿no? Y yo no sé si todavía hay tiempo de que la gente que nos está escuchando se pueda apuntar. Y me gustaría que, si es así, nos dieses los datos. No te quedes con lo que he dicho yo, sino los datos. ¿Cuándo se celebra? ¿Dónde se celebra? ¿Cómo hay que apuntarse? Y luego ya vamos a entrar un poco a describir las 3 jornadas específicas. Pero primero los datos.
7: Los datos es muy sencillo. Hay una página, sectorfitness.com. Ahí está el evento. Y ahí está la explicación de los 3 días, tanto del viernes de los talleres, del día del congreso de las ponencias. El domingo es un día especial, porque el domingo no se trabaja y un congreso así hay que cerrarlo con actividad física, y lo vamos a dedicar a la ruta del Faro del Albir, porque es en Alfaz del Pi el congreso, que nos ofrece un entorno maravilloso. Como viene mucha gente de fuera, no solo gente de la Marina Baixa, claro, tienen que irse por lo menos con algo, ¿no? Y la ruta al faro está muy bien. Y posteriormente, justo después, hacemos una clase de entrenamiento funcional ofrecida por FITME, que es un centro de entrenamiento que hay allí en Alfaz del Pi, y con eso vamos a cerrar el congreso, con actividad física.
6: Nos has hablado bastante del día del viernes, 25 de septiembre, de esos talleres prácticos que además son una novedad. Estamos hablando de sesiones de 90 minutos con aprendizaje directo y con plazas limitadas. Que la gente lo tenga claro y que se apunte con tiempo para que luego no haya sorpresas. Háblanos del día fuerte, del congreso internacional, ponencias, mesas redondas. ¿Quién va a venir este año?
7: Pues la apertura es a las 9 de la mañana y a las 9 y media empezamos con la ponencia de José Vidal, que es director del Congreso y bueno, y es de Benidorm. Y él habla...
6: Lo estamos intentando localizar, pero no nos atiende. ¿Eh?
7: Es que como está ahora mismo en la OMH, está en plena clase, como no se salga...
6: Está en pura vida, pura vida.
7: En pura vida.
6: Pura vida pura pasa Vidal, de nosotros.
7: Y José tiene una ponencia muy interesante que es vivir con cáncer, morir de viejo. Entonces, la parte de la mañana, lo que he dicho antes, es una parte más de doctores, se va a hablar de trastornos alimenticios, dónde está el límite de cuidarse... esa obsesión a dar un paso más,
6: o sea, el otro extremo.
7: Y pasarse. Vamos a hablar de la unidad de longevidad, viene la doctora Orts. Bueno, es que no quiero nombrarles porque o no los nombro a todos o no nombro a ninguno y bueno, son más de 20, entonces sí. Acabo loca. Y luego, por la mañana hay una mesa redonda que va a hablar de la próxima generación del bienestar. ¿Qué viene? ¿Cómo van a entrenar? ¿Esta gente joven qué le espera en el futuro? Y luego por la tarde vamos a hablar de gestión, de coaching, del talento. Por eso digo que esto está enfocado a profesionales de la salud, en cualquier ámbito, entrenadores, sanitarios, psicólogos, fisios, pero también a personas usuarias como tú y yo, porque yo coordino el congreso. Pero yo no soy una profesional de la... Correcto. Yo soy una profesional de la gestión.
6: Exacto.
7: Pero no de la salud. Pero yo soy usuaria. Y a mí, todo lo que escucho y de la gente que me rodeo, siempre te tienes que llevar algo.
6: Sí, porque reflexionando un poco acerca de lo que estás contando, todos tenemos a lo largo de nuestra vida momentos en los que decimos, pues quiero adelgazar, pues no me encuentro cómodo de cómo estoy, me encantaría tener un poquito más de capacidad de sacrificio y entrenar más a menudo y me da envidia cómo otros lo hacen y yo no soy capaz. No sé si eso se enseña en un congreso, ¿no? Un poco la educación que uno tiene que tener a la hora de pues, saber restringir, saber controlar, saber modificar, digamos, conductas para al final... un poco ir a donde vamos, ¿no? Que es a esa salud vital que te permita no vivir más años, que es obviamente el objetivo, sino vivirlo mejor, ¿no? ¿Eso se enseña?
7: Eso se aprende.
6: Ah,
7: sí.
6: Pues mira, es una buena noticia, ¿eh?
7: Sí, sí. Lo que pasa es que tiene mucho que ver con el momento vital de cada uno, porque uno no tiene la misma opinión a los 20, a los 30, a los 40, a los 50, no se busca lo mismo. Y al final la vida y la experiencia te hace aprender. Y claro que sí, claro que sí. Claro que puedes reconducirlo porque tú mismo vives en tu cuerpo y lo sientes.
6: Bueno, yo veo que lo haces muy fácil. Yo no estoy tan convencido de que eso sea tan sencillo.
7: Nadie ha dicho que sea fácil.
6: Y quiero pensar que este congreso sirve precisamente para eso, para educarnos. Pues yo, por ejemplo, soy una persona, me pongo de ejemplo, que no tengo problemas a la hora de hacer deporte. En ese sentido, todo el mundo dice, es increíble tu capacidad de sacrificio. Sí, sí, cierto, es verdad, pero no con la comida.
7: Claro.
6: Con la comida sufro mucho. Ha habido momentos, y los hay, en los que soy capaz de controlar, pero hay muchos momentos en los que no soy capaz de controlar. No sé si es por mi trabajo, por la cantidad de horas que dedico mentalmente, que tengo muchas veces una sensación de obsesión y necesito de manera impulsiva a veces comer lo que no es lo correcto. Y eso no sé si se educa o no, pero yo tengo 56 años y no lo he conseguido.
7: Un congreso
6: todavía,
7: así te enseña a que no todo vale para todos y que esto es ciencia. Esto no es llegar al gimnasio a ponerte a hacer pesas como un loco o cerrar la boca y no comer nada. O sea, todo es ciencia. Por eso la gente que viene a estos congresos de ponentes es gente que tiene un paso en la investigación, un pie en la investigación y otro pie en el terreno de juego. Entonces, esta gente está en activo en ambos campos y son muy buenos comunicadores. Por eso es muy interesante que venga cualquiera, porque nos van a traer la ciencia al alcance de todos.
6: Pues oye, me encanta oírtelo decir porque creo que es así, ¿no? De hecho, yo tengo aquí alguna de las frases de José Vidal que dice: no se trata de vivir más, sino de vivir mejor. José Vidal, que es el director del evento, llegó a hablar de vivir hasta 120 años sin enfermedad crónica con tres pilares: alimentación, ejercicio y descanso. Claro, yo te tengo que preguntar a ti, ¿esto es un objetivo realista o una provocación? Y me explico. Todos sabemos que hay que tener una mejor alimentación, todos sabemos que es bueno hacer ejercicio y a todos nos encantaría no ya descansar más, que a lo mejor es menos importante, sí descansar mejor, porque al final te acuestas con estrés, te acuestas con un... Claro, y todo eso, tú se lo explicas a alguien y se te queda mirando así y dice, ya, ¿y cómo me quito yo mi estrés? ¿Y cómo...? No te estoy poniendo en un compromiso, pero sé que no es fácil.
7: Me estás poniendo en un compromiso.
6: Te estoy poniendo en un compromiso. Ay, pues ahí es donde tenéis que en el Congreso que resolver estas dudas, claro. Pues
7: en ello están y se solucionan muchas dudas. No es fácil. Yo tengo estrés. Yo tengo mucho estrés.
6: Yo es cuatro.
7: Pero,
6: o sea, que fíjate si te supero.
7: Pero el ir a este sitio, a este tipo de eventos, o el escucharte a ti mismo, hay que obligarse a parar, hay que obligarse a desconectar el teléfono por la noche, cosas que todos sabemos,
6: pero
7: porque
6: no.
7: Es que encima hoy en día que tenemos la información al alcance de nuestra, alguna cuestionable y otra no, ¿vale? La información, que no hay que creerse
6: sí, no,
7: todo.
6: No, pero tienes razón. Sí, eso
7: pero la base la tenemos y el sentido común también. Entonces, como no todo vale para todos, sí que es verdad que hay muchas herramientas que puedes aprender en este tipo de sitios. Y si no es porque te lo dice el ponente, es porque en el coffee break has coincidido con el del gimnasio de el corpore, Elisio, que estaba allí, Elisio. Y no sé qué, y te dice no sé qué. O sea, hay que estar. Al final
6: claro,
7: hay que
6: Elisio,
7: estar.
6: Elisio, sabes que es un colaborador habitual de esta casa, que
7: claro
6: viene
7: que
6: a darnos
7: sí.
6: consejos, siempre viene a pegarme la bronca aquí en directo. También viene mucho Armando Márquez, que es
7: sí,
6: otro
7: sí,
6: grande
7: sí.
6: De todo esto. Y bueno, estamos hablando con Susana Ruiz y yo les recuerdo que estamos hablando de ese cuarto Congreso Internacional del Bienestar Pura Vida, Sector Fitness European Academy, que se celebra este fin de semana en Alfa del Pi, 25, 26 y 27 de septiembre. Bienestar, ejercicio, salud y longevidad. Tres jornadas para aprender, compartir y vivir el bienestar. Recuérdanos la página donde podemos encontrar toda la información.
7: Sectorfitness.com.
6: Y ahí nos podemos apuntar.
7: Y ahí aparece correr. Un WhatsApp, un teléfono para resolver Además, el WhatsApp va directo a mí. No, todavía no estoy ni chatbot ni nada.
6: Fantástico.
7: Directo a mí.
6: Fantástico. Pues Susana, muchísimas gracias por habernos contado todo esto.
7: A ti, por supuesto.
6: Y bueno, iba a decir mucha suerte, no hace falta, porque evidentemente si estamos en la cuarta edición es porque esto se está consolidando y cada año tiene el refrendo de la gente. Si no, no seguiría, obviamente.
7: Sí, la verdad es que estamos muy contentos. Se ha convertido en un congreso itinerante. La tercera edición fue en Bogotá. Quizás estamos trabajando para que la siguiente, que es la quinta, sea en México. La sexta volverá a ser aquí en la Marina Baixa.
6: O sea, un lujo. Tenemos un lujo y a veces no sé si lo sabemos.
7: Bueno, es un congreso a la altura de una gran capital de un país. Lo podríamos hacer en España, lo podríamos hacer en un montón de ciudades. Pero es que a nosotros nos gusta mucho donde vivimos.
6: Fantástico.
7: Entonces ahí, lo tenemos en que traer aquí. Y eso es así.
6: Pues muchísimas gracias y mucha suerte.
7: Gracias.
6: Un abrazo.
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6: Les decía que casualmente en este programa se daba hoy una circunstancia que no es que hayamos provocado, pero sinceramente al observarla es curiosa. Y es que se acaba de marchar Susana Ruiz, que es la organizadora del cuarto congreso Pura Vida, que se celebra este fin de semana en Alfa del Pi. Y después del invitado que tengo aquí conmigo, vendrán dos personas más, que son colaboradores habituales de este programa Aire Fresco, que casualmente pues también son de Alfa del Pi. Y él también. Les hablo de Pablo Galdeano, pero déjenme que antes les cuente algo. Un nuevo salto hacia adelante en la defensa de sus intereses es el resumen del comunicado que ayer recibimos aquí en Leo Radio y que, por supuesto, volvimos a publicar. Hoy lo tenemos aquí, en Aire Fresco, para que, de viva voz, denuncien la situación. Digo denuncien porque él viene representando a un colectivo de vecinos. Denuncien la situación que están viviendo. Y es que la Asociación de Vecinos de Alfa del Pi, Salvem la Ferrería, con sus más de 130 asociados y 450 firmas recogidas a la fecha, y tras el silencio administrativo negativo al recurso potestativo de reposición presentado el pasado 7 de agosto ante el Ayuntamiento de Alfa del Pi por la propia asociación, y en el que, entre otras cosas, entre otras cuestiones, se solicitaba la inscripción de la asociación en el registro de asociaciones de la localidad y que a la fecha actual desconocen si la misma se ha producido, pues han decidido dar un paso más hacia adelante. En su intención de ser oídos antes de sufrir las consecuencias del impacto y transformación con las que amenaza el concejal de urbanismo Tony Such al barrio de la Ferrería, han decidido poner a la venta, hombre, de forma simbólica, de momento, todos los hogares y comercios que envuelven el pulmón de esta barriada y que no es otro que su parking. Bueno, vamos a hablar con él y que nos explique desde el principio para que ustedes entiendan de qué, a qué nos estamos refiriendo. Querido Pablo Galdeano, ¿qué tal? ¿Cómo estás?
0: Muy bien, muchas gracias por invitarme y encantado de estar.
6: Vuelta al redil de Pablo Galdeano, que durante muchos años fue un referente en Alfa del Pi, tanto a nivel mediático como político, pero llevaban muchos años, apartado de lo que era la vida pública, ¿no?
0: Sí, tuve la suerte de participar en el Partido Popular de hace 20 años, que fue la época más gloriosa que tuvo el partido en Alfaz. Y llevo 20 años, como tú dices, retirado de la política y retirado de todo esto, aunque la vocación pública nunca la he perdido.
6: Bueno, ahora te toca volver un poco porque te lo piden tus vecinos. Eres el, si no me equivoco, el presidente de esta asociación, Salvem la Ferrería. Y obviamente te tengo que preguntar, lo primero, ¿por qué y para qué eres el presidente? ¿Por qué?
0: A ver, el último lunes de junio nos despertamos en la Ferrería, pues como todos los lunes.
6: La Ferrería es un barrio,
0: es un barrio importante de Alfaz, un barrio humilde, un barrio obrero, donde se instalaron los primeros inmigrantes andaluces, extremeños y tal, en Alfaz del Pi, las casitas pequeñas, bien, quien conozca de Alfaz sabe de lo que estoy hablando. Y bueno, pues nos levantamos ese lunes, como todos los lunes, para llevar a los niños al colegio, para ir al trabajo y tal, y nos encontramos que habían parcelado un trozo del parking, la policía municipal, para dar una rueda de prensa. Sí, dieron una rueda de prensa a las 8:30 de la mañana, pues el alcalde, el concejal de urbanismo, la concejera de vivienda.
6: Todo eso sin avisar a nadie del barrio.
0: A nadie. Nuestro querido Sebastián Fernández, alguien del Partido Popular de Alfaz, en fin, bueno. Y ahí hicieron público que querían ceder la parcela, porque nuestro parking se divide en dos parcelas. Y querían ceder la parcela más grande, de 5.300 metros, a la Generalitat para construir 150-160 viviendas de VPO. Eso es lo que es la rueda de prensa de finales de junio.
6: ¿Esa parcela es pública?
0: Sí, eso es terreno dotacional, son terrenos que los constructores de nuestras viviendas cedieron al ayuntamiento
6: en su día,
0: para recalificar.
6: Muy bien. Los terrenos. Y hasta la fecha lo que se ha hecho ha sido durante, entiendo, los últimos 40 o 50 años, utilizarse como lugar donde aparcan todos los vecinos que vivís ahí.
0: 30 años tiene ese parking años. Y 30 años que estamos utilizando ese parking y tal. Por eso hay gente dentro de la asociación que dice que el terreno puede ser del ayuntamiento, pero que el parking es de los vecinos.
6: Claro, claro, casi por arraigo podríamos decir, ¿no? Ahora que está tan de moda esa palabra. Bueno, es obvia la respuesta, pero te pregunto, ¿cómo y cuándo surge esta asociación?
0: A raíz de esa rueda de prensa empiezan los murmullos, empieza la gente a hablar y bueno, empezamos a reunirnos y a hablar, que qué pasa, que nadie sabía nada. Y bueno, pues algunos vecinos, por mi pasado político y tal, pues me dicen, oye Pablo, y porque estoy jubilado también, puedo dedicar más tiempo, y me proponen este tema. Y claro, pues mi primera respuesta fue que sí, y bueno, y aquí hemos llegado, aquí estamos.
6: Exactamente, ¿qué es lo que te proponen los vecinos?
0: Luchar, sobre todo información, saber qué pasa, esto cómo va a ser, cuántas viviendas, cuántas no, porque luego nos encontramos cuando creamos la asociación y mandamos el primer escrito, que en verdad lo mando en mi nombre propio y como representante de la futura porque había que inscribirse en la Generalitat y nuestro objetivo era parar cuanto antes el proyecto. Entonces, sí que lo mando así y la gente me dice, por favor, que intente paralizar el tema y nos presentamos primero, como yo me presento como persona particular y diciendo ya que soy en nombre de la asociación. Como la asociación no está constituida.
6: Muy bien, vamos por partes. Cuando hablamos de un proyecto, ¿qué es exactamente lo que el ayuntamiento quiere hacer en ese espacio? Que aunque hemos dicho que es público, de acuerdo, pero también tiene un arraigo de más de 30 años utilizado por un colectivo de vecinos. ¿Qué es exactamente lo que quiere hacer el vecino, el ayuntamiento ahí?
0: A ver, aquí esto es un despropósito desde el principio. La primera rueda de prensa que da el señor alcalde habla de ceder la parcela más grande del parking y construir 150-160 viviendas. Cuando nosotros presentamos este primer escrito, rápidamente el concejal se pone a buscar y hace público en una nota de prensa que tiene o que suma al proyecto una parcela para 200 plazas. ¿Vale?
6: 200 plazas de parking.
0: Y ya, sí, pero a cambio de en un terreno adyacente, que no sabemos dónde está, ni cuál es, ni nada. Aún no existe, pero él ya hace público que está buscando. Y todo eso tiene un motivo que ahora yo te explicaré. El caso es que primero el alcalde habla de 150-160 viviendas y luego el concejal en ese escrito ya habla de 160-180 viviendas cediendo las dos parcelas que tiene el parking. Ya una de 5.300 y otra de 1.000 y pico.
6: ¿La de 1.000 y pico también es pública?
0: También es pública, pero en principio no se cedía. Por eso digo que es un despropósito del principio. Sí. Ni ellos mismos, el día que presentaron
6: sabían concretamente de qué estaban hablando. Ya.
0: Ese es el. Entonces, eso.
6: Aquí es donde, de alguna manera, el colectivo de vecinos se pone en guardia.
0: Crea incertidumbre, crea dudas y ahí se inicia todo esto. Nosotros lo único que hemos pretendido desde el principio es poder hablar con el ayuntamiento, saber por qué y saber qué va a pasar con nuestros vecinos.
6: Vale, pues vamos ahí, porque es obvio que estas obras, por lo que acabas de comentar, no eran conocidas por los vecinos. Estamos hablando de muchos vecinos. Sois 130, ¿no?
0: A ver, la asociación, como tú bien has dicho, tiene unos 130 asociados.
6: ¿Cuánta gente vive en la ferrería?
0: Pero la ferrería es bastante grande, porque lo que es la ferrería no es solamente la herradura del parking. Está por detrás, en la avenida Ejércitos Españoles, está la calle.
6: ¿Y ese parking afecta también a la gente que vive al otro lado de la carretera?
0: Claro, donde está la farmacia.
6: O sea, ahí viven todos. O sea, perdón, ahí aparcan todos los de, digamos, que viven en la barriada de la ferrería. Tanto los que viven a un lado de la avenida principal,
0: sí.
6: Que circunvala Alfa del Pi para entrada y salida, tanto los que viven en un lado como los que viven en otro.
0: Exacto.
6: O sea, que son muchos más los perjudicados.
0: Pero no solamente. Hay gente que le afecta directamente. Y hay gente que le va a afectar indirectamente, porque esas 280, para ser exactos, que se van a eliminar de ahí, más las 180 vehículos de segundos vehículos
6: que van a llegar,
0: tendremos que aparcar en algún sitio. ¿Dónde vamos a aparcar? Pues en el otro lado de la avenida.
6: Vale, pues
0: a esos vecinos los vamos a perjudicar.
6: Te pregunto, han pasado 3-4 meses de toda esta vorágine. Entiendo que habéis intentado hablar con el ayuntamiento, lo que no sé si lo habéis conseguido.
0: No, a ver, primero mando yo un escrito a título personal y identificándome como presidente de una futura asociación, me contestan a título personal. Por ejemplo, en ese escrito que me manda la concejalía, me dicen que, bueno, que como me hablan de persona, que me dé por satisfecho porque tengo una plaza de parking en mi propiedad, que no tengo derecho a reclamar nada sobre el parking actual y que tampoco tengo derecho a reclamar nada sobre una tercera parcela donde ubicar un nuevo parking.
6: Haciendo amigos el ayuntamiento.
0: Si eso me lo contestan a mí, me imagino que lo contestan a todo el mundo. ¿Vale?
6: Ya.
0: Bueno, pues partiendo de ahí, entonces mandamos un recurso de reposición cuando ya estaba la asociación creada, mandando todos los datos de inscripción, el acta de constitución, los estatutos, o sea, todo para que inscribieran esa asociación. A partir de ahí ya, que es del 7 de agosto, no nos contestan. Hemos mandado una carta a la Consejería de Vivienda pidiendo amparo porque no nos tienen informados de nada y queremos que nos tomen como parte interesada en ese proyecto. La Consejería tampoco nos ha contestado. Y en eso estamos. Entonces hemos decidido poner la ferrería en venta.
6: Claro, el acto simbólico de la nota de prensa que nosotros sí hemos publicado ayer en la web de Leo Radio FM, no sé si lo habrá publicado algún otro medio más, sí, pero me alegro porque lo que se ve son todos los balcones con un cartel de se vende, ¿no?
0: Exacto.
6: Y bueno, y ante este silencio administrativo negativo por parte del ayuntamiento, ¿qué alternativas os quedan a los vecinos?
0: Una vía que no queríamos contemplar, que es el recurso administrativo, porque eso conlleva gastos y conlleva tal, y luego nos queda pues el derecho al pataleo, como digo yo, a ganar el relato en la calle, hacer actividades sociales y reivindicar nuestros derechos a través de protestas y de...
6: ¿Tú te atreves a decirme cuánta gente vive en la ferrería en total?
0: Uy, no sé. Mira, yo...
6: Aproximadamente. ¿500 personas?
0: Yo creo que más. Entre las 500 y las 1.000 personas viven ahí.
6: Entonces, si, por ejemplo, cambias la estrategia, te voy a dar un consejo, ¿no?
0: Sí, sí.
6: Tú cambias la estrategia mañana y te vas al ayuntamiento y le dices al alcalde: señor Arques, vengo con 1.000 votos para usted. ¿Tú crees que te recibiría? Yo creo que sí, ¿no? O igual no te costaría tanto. ¿Cómo lo ves?
0: A ver, vamos a... yo me he propuesto en mi presidencia no politizar...
6: Yo no estoy politizando nada. No, yo estoy diciendo que vosotros habéis pedido como vecinos una solicitud al ayuntamiento para que os atienda.
0: Sí, sí.
6: Y sois 800 vecinos. Yo no veo en un pueblo de 20.000 habitantes a un alcalde no recibiendo a un colectivo de 800 vecinos. Es que no lo veo, no lo contemplo. Quizás es porque lo que le reclamáis no le interesa atenderlo. Por eso cambio la pregunta y la ironizo. Si lo que le pretendierais decir al alcalde él supiera que le va a gustar, ¿tú crees que os habría recibido?
0: A ver, esto... te voy a responder como político. yo creo que todo esto es un proceso de tiempo donde tanto el alcalde y el ayuntamiento y nosotros tenemos que llegar a un consenso obligado, porque él está tomando decisiones sobre muchas personas, sobre la vida de muchas personas. Y ya lo pongo en el escrito.
6: Bueno, él puede decir también, Pablo, con respeto, pero él puede decir también que está tomando decisiones sobre dos parcelas públicas. Punto.
0: Sí, pero que afecta a mucha gente.
6: Bueno, ya, pero no dejan de ser parcelas públicas sobre las que la decisión definitiva es del ayuntamiento. Y estoy convencido, vuelvo a reiterar, que si lo que le pretendierais decir al alcalde fuera de su agrado, no habríais tenido problema, no habríais tenido ningún problema en que os recibiera.
0: Sí, seguramente.
6: El alcalde de Alfaz o cualquier otro alcalde.
0: Cualquier otro alcalde, cuidado, por supuesto. Pero yo prefiero llegar al entendimiento, que él entienda. A ver, que las parcelas sean públicas no significa que sean del alcalde ni del concejal. O sea, las parcelas son públicas.
6: Exactamente.
0: Y entonces, como su decisión, que es una decisión que no lleva en el programa electoral del año 2023.
6: Sí, sí, no
0: porque
6: es una
0: si
6: propuesta.
0: La llevara, porque si la llevara, digo, bueno, pues te han votado para esto, lo llevas ahí, yo ahí ya, vamos, lo acepto. Y lo que pretendo es que él entienda que lo primero que tiene que hacer es consultar con la gente. Bien en urnas, bien recibiendo a una o bien recibiendo
6: un referéndum,
0: a cuatro asociaciones que haya por allí por la zona. Yo no, pero que esto hay que hablarlo, esto no puede llegar y...
6: Te hago una pregunta rápida, porque nos queda muy poco tiempo. ¿Tú crees que el aparcamiento es un tema prioritario en el casco urbano de Alfaz del Pi?
0: Lo es y se está volviendo cada vez más prioritario, porque cuando pasa cuando tú rascas en algún sitio, encuentras más de lo que esperas. Por ejemplo, no es solamente el parking de la ferrería, es el parking de la calle Gabriel Miró, que sabemos que se están pidiendo o se van a pedir las licencias para construir. El edificio que hay enfrente del ayuntamiento, el parking que hay enfrente del ayuntamiento, nos hemos enterado esta mañana, también se va a construir. Y tiene que ser algo productivo el tema del aparcamiento, lo digo también con ironía, porque en ese edificio precisamente se va a pedir o se va a pedir, si no se ha pedido, se va a pedir una licencia para construir el edificio, una primera planta de parking para los vecinos y una segunda planta de un parking privado, donde se va a poder aparcar pagando.
6: ¿En altura o en sótano?
0: En sótano, en sótano.
6: Sótano.
0: Pero allí hay que pagar, claro, porque ese terreno es privado. Es que la inmensa mayoría...
6: Vosotros creo que lo que habéis pedido también en esas parcelas públicas es que si se tiene que construir vivienda de protección oficial, que lo que se haga debajo sea parking también.
0: Por supuesto, pero público.
6: Pero público.
0: Público.
6: Y gratuito.
0: Y gratuito.
6: Y no os han contestado.
0: No, a eso no hay una contestación.
6: No hay dinerito por el medio, no interesa.
0: Puede ser.
6: Qué malo es Leopoldo, ¿eh?
0: Venía preparado para esto. El lema de la asociación es vivienda sí, por supuesto nuestros jóvenes necesitan viviendas, pero parking también. Y no son proyectos que sean incompatibles, perfectamente compatibles. Simplemente hay que bajar un poco más abajo y darle a los ciudadanos, tanto a los que vienen como a los que están, una solución a sus problemas.
6: Pablo Galdeano, si fueras un jovenzuelo, te diría, bueno, no sabes a qué te enfrentas, pero precisamente eres no ya una persona jubilada, que casi eso es lo de menos, sino sobre todo una persona con espolones políticos y sabes perfectamente a lo que te enfrentas. A mí todo esto que leemos, que interpretamos, me suena a una lucha entre David y Goliat, y yo me imagino que a ti también. A tu vecino no lo sé, pero a ti también. La última pregunta que te hago, ¿en qué estado se encuentra ahora mismo la asociación y qué necesitáis para continuar la lucha y que no decaiga y que los vecinos sepan que Goliat es muy fuerte, ¿eh?
0: Como tú bien dices, es David contra Goliat. Ellos tienen todos los recursos, nosotros no tenemos ninguno. Somos una asociación sin ánimo de lucro, apolítica y donde todavía los asociados no pagan cuota. Nos enfrentamos a un contencioso administrativo, vamos a ver cómo lo afrontamos y tal. Desde aquí, si me lo permites, quiero pedir ayuda a este colectivo de abogados magníficos que tenemos aquí en la comarca y tal, que si alguno quiere colaborar, si no 100%, de alguna manera, en fin, estamos abiertos a cualquier para presentar ese contencioso. Decir que estoy orgulloso de la zona donde vivo, ya era una zona buena para mí, pero es que ahora me reciben de una manera en la calle, mira, me emociono.
6: Y es muy bonito.
0: Se me entrecorta. Muy feliz de ser lo que es el presidente y de poder contar que no se quede ningún vecino esperando que la asociación vaya a ellos porque a veces no llegamos donde queremos, que vengan ellos a nosotros, que lo vamos a recibir con los brazos abiertos y que esto es un proyecto...
6: Es que la unión hace la fuerza, o sois todos al unísono o va a hacer el ayuntamiento lo que le plazca, ¿eh?
0: Y que me he propuesto hacer de esta asociación un proyecto de futuro, no solamente contra ni a favor de un parking, sino...
6: Un colectivo, ya veremos dónde nos llega. En los próximos meses seguramente tendremos noticias, casi me atrevo yo a avanzarlo.
0: Pues nos alegraríamos de que...
6: Pues Pablo, un placer tenerte aquí, ya sabes dónde estamos, esta es tu casa, lo ha sido siempre y por supuesto cada vez que nos mandéis una noticia publicada la vais a tener y cada vez que necesites estar aquí o en televisión, si pronto empezamos, cuenta con nosotros, con David, cuenta con David. Nosotros no somos Goliat.
0: No, Goliat no, ¿no?
6: Vale. Ni falta que nos hace.
0: Vale, pues estaremos con David todo lo que haga falta y tú también.
6: Leopoldo
0: con...
6: David.
0: Leopoldo David, ¿no? ¿Qué te parece? ¿Eh?
6: Y Pablo Galdeano, fantástico. Enhorabuena y mucha suerte.
0: Muchas gracias a vosotros y mucha suerte también.
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6: Ya lo han escuchado ustedes, con esa cabecera inauguramos la temporada de Maribel Torres, gerente de Laboral Group y colaboradora aquí con Trabajando Seguro. La inauguramos porque ella va muy liada y no ha podido venir hasta hoy. También les recuerdo que es la presidenta del Club de Lectura Antaviana y que pronto vamos a tener también noticias. Bueno, hoy vamos a hablar de formación obligatoria en el sector de la construcción, de esa tarjeta profesional necesaria y del anteproyecto de reforma de la Ley de Prevención de Riesgos Laborales. O al menos lo vamos a intentar, porque yo ya les garantizo que tiempo para todo no nos va a dar. Les voy a contar algo rápidamente. ¿Qué formación deben tener los trabajadores del sector de la construcción para entrar en una obra? Nos dicen los datos que la formación que deben acreditar estos trabajadores antes de entrar en una obra se regula en el artículo 19 de la Ley de Protección de Relaciones Laborales. El séptimo convenio colectivo del sector de la construcción establece que los trabajadores deben recibir formación en prevención de riesgos laborales para poder trabajar en obras de construcción. Esta formación se divide en dos ciclos. El primer ciclo, que incluye formación inicial sobre los riesgos del sector, y el segundo ciclo, que transmite conocimientos y normas específicas en relación con el puesto de trabajo o el oficio. Muy bien, yo podría seguir con una introducción bastante más extensa que la tengo, pero el tiempo es oro y yo lo que quiero es hablar con Maribel Torres, que me acompaña. ¿Qué tal el verano, Maribel?
26: Pues muy bien, con mucho trabajo también, preparando todo este trimestre, que también viene muy, muy interesante en cuanto a que cada vez más las empresas son más conscientes de la necesidad de que sus equipos reciban la mejor formación, sobre todo por lo que es la prevención, evitar situaciones de riesgo.
6: Correcto.
26: Al final se trata
6: Fíjate
26: de eso.
6: Que yo, Maribel, yo te conozco hace muchísimos años, siempre te he visto trabajar, eso no, nadie lo pone en duda, pero tengo una extraña sensación. Tengo la sensación de que últimamente, en los últimos años, trabajas incluso más que hace otros tantos años, no sé, o
26: bueno,
6: no es así.
26: Sabes que tenemos ese pequeño vicio.
6: No, pero es que lo tuyo empieza a ser...
26: No, realmente lo que ocurre es que sabes que las campañas formativas son muy intensas, son formaciones de 20 horas donde hay que reorganizar agendas. Entonces, a veces no es posible, no es que estés todos los días con esta, con ese grado de estrés, pues sería imposible, pero sí que es cierto que hemos tenido mucha formación, lo que te decía, porque cada vez las empresas somos más conscientes de la necesidad de proteger a sus trabajadores, a los trabajadores, con lo cual la seguridad es básica y la formación en seguridad para las personas que tienen que poner un piececito en la obra y tienen que trabajar allí, es muy, muy importante. Daros cuenta que en estos sectores nos jugamos muchas veces un accidente importante o incluso la vida. Entonces hay que
6: tengo aquí una batería de preguntas que me gustaría hacerte un poco para romper la dinámica y sobre todo para empezar la temporada bien, casi como podríamos decir desde el principio. Pero ayer leí una noticia que realmente, supongo que tú la conocerás también, ciertamente preocupante, y es que más que hablar de trabajar seguro, estamos hablando de falta de mano de obra. Es decir, leí ayer que la falta de mano de obra en el sector de la construcción es absolutamente bárbara, hasta el punto que llegué a leer que hay 90.000 nuevas altas en un sector al que le harían falta en este momento 700.000 trabajadores. Sí. No sé si eso tú es algo que también notas.
26: Vale, pues como todo, hay momentos en los que hay una mayor demanda. Este momento es un momento interesante para las empresas de construcción. Tienen una demanda, no solamente

0: Estamos confiando en ellos. Con lo cual ahí es donde más complicaciones se pueden dar.
1: Y es aquí precisamente donde tu empresa, Laboral Group, tiene un margen de crecimiento absolutamente bárbaro, incluso que no habías ni siquiera previsto hace unos años, porque claro, ahora mismo lo que realmente hace falta es mano de obra y esa mano de obra tiene que estar formada.
0: No sea porque tenga que estar formada, porque es indudable que esa formación en seguridad, a mí no me vale, muchas veces lo comento con ellos, con los alumnos, cuando digo, bueno, esos 5 minutos de total, por 5 minutos no pasa nada, ya. O con el tiempo que yo llevo aquí y nunca he tenido ningún accidente, ahora me piden esto, bueno, pues mira, sí, es una garantía para ti el tener esa seguridad, aparte de que no puedes poner un pie en la obra si no tienes esa formación, que también es lógico, por parte de las empresas el tener la seguridad de que sus trabajadores se han formado, de que han atendido no solamente la necesidad de formarse, sino que indudablemente han interiorizado esa necesidad, con lo cual van a andar con mucho más cuidado, ¿no?, a la hora de trabajar. Y simplemente seguir unas pautas, bueno, pues como todos, ¿no?, tener mucho cuidado, porque al final es un lugar de riesgo. Es decir, pero bueno, la vida ya es un riesgo de por sí, por lo cual salir a la calle por las mañanas, bueno, pues hay que salir con cuidado. Bueno, pues cuando estás en una altura, indudablemente mucho más.
1: Maribel, ¿cómo llegaste tú a ser formadora en el sector de la construcción? Yo te conozco hace 1000 años, pero esto es relativamente nuevo.
0: Hace años, vamos a ver. Para ser formadora en el sector de la construcción o de cualquiera, tienes que tener la prevención de riesgos laborales. Yo tengo el máster de prevención, tengo formación para realizarlo. Y bueno, y a través de la empresa, con la documentación y la experiencia que acreditas, tienes la Fundación Laboral de la Construcción te acredita para ser formadora de sus cursos. Nosotros como empresa, la empresa está homologada para impartirlos y por lógica las personas que impartimos formación debemos también pasar por esa homologación para poder impartir las clases. De hecho, pues periódicamente pasa una persona de la Fundación Laboral pues para comprobar que las personas que están allí son las que tienen que estar, que la formación que estamos impartiendo es correcta y sobre todo porque hay que tener en cuenta que la presencia tiene que ser 100% de las 20 horas en estos casos, que son estos cursos que, como comentabas, una parte común, que son 14 horas y 6 horas de especialidad, que al final es todo dentro de lo que es la seguridad en el lugar de trabajo, porque nosotros no le vamos a enseñar a poner ladrillos ni a montar un andamio, pero sí a hacerlo con seguridad para evitarle los accidentes. Sí que me gustaría que resaltáramos mucho que no solamente en cualquier sector, ¿no?, es decir, que después lo comentaremos si llegamos a tiempo para hablar del anteproyecto de ley, pero sí que es importante que al principio, los años previos, date cuenta que estamos hablando de una ley del año 95, ¿no?, que han pasado pues casi sus 30 años, ¿no?
1: 30 años,
0: sí. Entonces, piensa que entonces lo que se hablaba mucho era el cuidado de evitar accidentes físicos, o sea, caídas, golpes, traumatismos. Y en estos momentos el foco también está mucho más puesto en todos los aspectos psicosociales, porque se entiende que somos las personas, tenemos una situación en la vida, tanto físicamente podemos accidentarnos como emocionalmente o por ansiedad, por situaciones de estrés, podemos tener problemas. Entonces todas esas cosas hay que cuidarlos. Entonces la salud tiene que ser algo integral. No más cuidarnos de no caer.
1: Qué bien explicado.
0: No,
1: sí.
0: Tal, sino al final somos todo, ¿no? Nos afecta los problemillas que podemos tener en casa,
1: claro,
0: los problemas del trabajo, claro, que también nos los llevamos, ¿no? Quiero decir que todo esto es un conjunto de emociones que están ahí.
1: Desde luego está muy bien explicado. Yo quiero entender, por lo que nos cuentas, tú formas parte de la compañía Laboral Group, pero Laboral Group también es una compañía a la que otros investigan, a los que otros también, controlan para que hagáis las cosas bien, ¿o cómo funciona esto?
0: Por supuesto, como todas las empresas.
1: Vosotros sois una empresa formadora.
0: Claro, nosotros somos una empresa de prevención de riesgos laborales.
1: ¿Y cómo puede llegar la gente a por ejemplo, ahora mismo hay empresas que nos están escuchando y dicen, pues yo necesito formación para mis empleados.
0: Bueno, pues
1: pueden llamarte,
0: es muy fácil, claro, me pueden llamar y además aquí tenemos el banner con la información.
1: Correcto.
0: Que tenéis el teléfono, la dirección.
1: En Leo Radio, pues, sí.
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1: Dímelo, 673-322-618.
0: 618.
1: 618, si lo vamos
0: ese
1: a decir.
0: Ese es el teléfono.
1: Muy bien.
0: Y

0: Y estamos en Alfaz del Pi, aquí al ladito, donde tenemos además en el centro de negocios tenemos una aula de formación.
1: Correcto, correcto.
0: Entonces ahí perfectamente podemos...
1: Maribel, ¿qué es lo que te enganchó a ti personalmente para realizar este tipo de formación? Porque yo no lo haría. O sea, lo digo para que veas si le doy,
0: Mi padre se reía mucho de mí.
1: A la pregunta.
0: Mi padre se reía mucho. Me decía, ¿qué les vas a enseñar tú? Y yo, papá, seguridad. No es más que eso. Es decir, la prevención de riesgos laborales, que es un poco lo que yo intento transmitir, es el cuidado. El cuidar a las personas. Entonces ese es un poco el objetivo principal. Cuidar a las personas, igual que cuidas a alguien de tu familia, que tienes cuidado con tus hijos, que tienes cuidado en que no les ocurra nada, pues lo mismo. La prevención en las empresas está enfocado a cuidar al equipo más importante que tienes, al recurso más importante que tienes, que es tu equipo, las personas que trabajan contigo. Tú puedes ser maravilloso, pero si tienes un equipo flojito, correcto, no llegas a ningún sitio. Entonces, es muy importante cuidar al equipo que tienes.
1: Estamos hablando, Maribel, de formación en la construcción. Hemos empezado
0: bueno,
1: así.
0: Es que nos va a dar poco tiempo hablar de eso.
1: Estamos enfocándolo más hacia ti, hacia Laboral Group. Uh-huh. ¿Qué formaciones imparte exactamente Maribel Torres?
0: Pues mira, nosotros impartimos toda la formación presencial de construcción y de metal. Imprescindible para lo que es la entrada en obra, toda la formación de seguridad. Aparte de estos cursos de 20 horas y de cursos de reciclaje y tal, todo enfocado...
1: ¿Pero más sectores o no?
0: En principio, hacemos construcción y metal obligatoria.
1: Y metal.
0: Es una formación obligatoria para entrada en obra. Recurso preventivo, todo este tipo de formaciones que son obligatorias para las empresas que quieren realizar su trabajo. Bueno, pues oye, me llaman, me subcontratan la empresa para trabajar en una obra grande. Mis trabajadores tienen que tener esa formación antes,
1: correcto,
0: de poner un pie, igual que tienen que tener su apto médico, igual que tengo que tener un plan de seguridad y salud, igual que tengo que tener una serie de condicionantes para entrar en la obra, me van a pedir la formación de mis trabajadores.
1: Vale, pues estamos examinando a la examinadora. Hoy estamos cambiando el ritual.
0: No.
1: ¿Qué es lo que más le cuesta entender al alumnado de la normativa de prevención de riesgos laborales y cómo se lo explicas?
0: Vamos a ver, lo que más nos cuesta a todos es entender que lo que hemos hecho toda la vida a veces no ha estado bien.
1: Vale.
0: Eso es, sí, a veces hemos corrido riesgos innecesarios, sobre todo, ¿quién se da cuenta? La gente más joven no tanto, pero la persona que ya lleva años trabajando se da cuenta de que, por ejemplo, esa lesión que tiene recurrente, esa lumbalgia, ese problemilla que tiene, pues no sé... Con reacciones en la piel y tal, muchas veces es por no haber tenido cuidado a la hora de manejar. Al final trabajamos con producto químico en la obra, todo el producto con el que se maneja, el cemento, el yeso, los productos que se utilizan son productos químicos que,
1: correcto,
0: pueden tener una afección, una reacción en nuestro organismo. La protección, importantísimo. Se dan cuenta cuando a veces han tenido algún problema y los que lo tienen clarísimo son los que han vivido de cerca, a lo mejor algún accidente de algún compañero. Sí que son mucho más, tienen mucho más precaución a la hora de poner un pie. Es importante, yo creo que no es necesario llegar a tener ese tipo de experiencias, lo ideal es prevenir.
1: Pues fíjate, Maribel, si hay algo que yo odio es la burocracia, lo siento, me aburre muchísimo.
0: No, está claro.
1: Yo quería preguntarte, ¿cómo mantienes tú actualizados los contenidos con tantos cambios que hay en el Convenio General de la Construcción?
0: Bueno, lógicamente no los actualizo yo.
1: No,
0: tenemos
1: un
0: equipo de formación, un equipo de en dirección de formación, que son quienes actualizan toda la normativa.
1: Pero tú tienes que aprenderlo, claro.
0: Es que si no sería un desastre.
1: Es que a mí me da la sensación de que la burocracia es inmensa.
0: Yo creo que vamos actualizándonos en el día a día. No hay cambios normativos tan constantes.
1: Vale.
0: Date cuenta que, por ejemplo, cuando hablamos de esta reforma, ¿no? El anteproyecto, 30 años, no quiere decir que no se haya hecho nada en estos años, ¿eh? Se han ido produciendo pequeños cambios e incorporaciones, sobre todo porque la sociedad siempre va adelante. Es que los cambios a veces se producen cuando ya, pum, ya llevamos tiempo trabajando con ellos. De hecho, en Laboral llevamos mucho tiempo trabajando sobre empresas de un bienestar integral. O sea, y que la salud no es un concepto único de una salud física. Date cuenta que cualquier trabajador, pero en concreto el trabajador de obra que maneja materiales, que maneja producto... el riesgo de enfermedad profesional también está ahí, no solamente la parte física. sino también inhalamos, estamos respirando continuamente y a veces si no llevamos la suficiente protección, llevamos nuestras mascarillas.
1: Todo eso son, como tú has dicho antes, costumbres que vienen de ancestrales. Claro, por ejemplo, a ver, a modo de ejemplo, ¿cuál es el error de seguridad más común que se ve en una obra y cómo se intenta corregir en tus clases?
0: Pues mira, muchas veces, y eso tengo que decir que muchas veces son empresas... empresas pequeñitas que a lo mejor no tienen suficiente trayectoria y que les cuesta un poquito más, o la falta de formación de los trabajadores, que bueno, parece ser que llevar una bandeja y poner un ladrillo lo podemos hacer cualquiera, y no es cierto.
1: Me lo temía.
0: Es que al final...
1: Habrás encontrado con mucho,
0: claro,
1: entre comillas, listo,
0: sí,
1: ¿no? En las clases,
0: claro,
1: ¿no?
0: Que llegas al trabajo porque mira, no me ha salido otra cosa, me han llamado una obra y... Eso lo hace cualquiera. Pues no, no lo hace cualquiera.
1: Y te encuentras.
0: Hay que aprender de la gente que sabe.
1: Yo no tengo que venir aquí para nada.
0: Claro.
1: Porque me han obligado,
0: claro, porque ¿no?
1: No
0: tienes más remedio. Pero bueno, eso es cierto. Bueno, pues hay que convencerles de que realmente lo que están haciendo es algo para ellos. Realmente es su seguridad. Entonces siempre hay alguno en la clase que te dice, uy, pues hace unos años tuvimos un accidente tal, los tuve y vi. Y al final te vas dando cuenta de que realmente lo que quieres es cuidarte. Yo siempre les digo lo mismo. Todos tenemos que trabajar. Pero lo importante ocurre a partir de que llega, de que cierras la maletita, dices, ya he terminado el trabajo. Lo importante es volver con la familia, con tus hijos, con tus amigos, poder disfrutar de la vida.
1: Correcto.
0: Entonces, si no tenemos esa opción, porque qué rabia da cuando una persona te dice, fíjate, fulanito se jubiló y a los 4 días fue al médico, una tosecilla o no sé qué, y fíjate.
1: Sí.
0: Bueno, pues eso da muchísima rabia.
1: Mucha rabia.
0: Porque
1: sí.
0: A lo mejor, bueno, muchas veces ocurre porque mira...
1: Porque te ha tocado, sí, ha mala tocado. Suerte, sí.
0: Pero muchas veces es porque cuando empezamos a trabajar, a lo mejor los medios para evitar
1: eso,
0: ese riesgo
1: futuro.
0: No estaban tan claros. Y hoy por hoy esa obligación existe y el no hacerlo, porque tú firmas que te dan todos los equipos de protección, póntelos,
1: sí.
0: Por favor.
1: Tú, fíjate que has comentado esas empresas nuevas que empiezan, claro. Que creen que
0: sí,
1: lo pueden hacer
0: todo. Sí, muchas veces no se cuidan tanto, o el trabajador, entonces ese listo, ¿no? Que llega y me dice, yo recuerdo no hace mucho, y eso de meterte donde no te llaman es muy habitual en mí. Consejos doy, ¿no? Simplemente el llegar y ver a un chico joven subido en un andamio, una altura considerable, y oye, perdona, sabes que estás a más de 2 metros, tienes que ponerte un arnés, no llevas protección ninguna, claro, dices 4 tablas, la espalda, claro, te mueves, una caída, imagínate, ¿no? Y me dice, uy, esto no es nada, si yo me subo hasta 8 metros por lo menos, me quedé y digo, por favor. Sí, la
1: no,
0: inconsciencia.
1: Claro, la primera que se caiga no
0: claro,
1: me cuenta, o sea,
0: la,
1: no te lo
0: la inconsciencia,
1: decir
0: la inconsciencia no de no me pasa nada. Bueno, pues el arcángel San Gabriel no está siempre
1: supongo
0: pegado, ¿eh? No
1: esa
0: siempre.
1: Es la respuesta a esta pregunta que yo te quería hacer, que es esa, ¿no? Que más allá del temario oficial, ¿cuál es la lección que tú crees que todo trabajador debería saber antes de pisar una obra?
0: Claro, todos, la verdad es que cuando te llegan es cuando ya se lo piden, pero bueno, en cualquier caso, yo creo que lo mejor es también escucharles mucho. Yo he aprendido muchísimo en estos años, no te puedes hacer una idea, porque realmente de la experiencia de ellos aprendo yo y esa experiencia la puedo trasladar al siguiente grupo, decirles, oye, esto es lo que hay. Te ponen ejemplos, ellos mismos te cuentan cosas y te cuentan los problemas que tienen en su día a día, que no todo es de color de rosa. Hay empresas para todos los gustos también,
1: está
0: igual que
1: clarísimo.
0: Hay trabajadores que también, bueno, pues hay de todo. Entonces, intentar razonarles y explicarles sus derechos como trabajadores, sus responsabilidades y obligaciones también.
1: Totalmente.
0: Indudablemente, ¿no? Entonces, el establecer una línea de diálogo con la empresa, que puedan hablar con el encargado, que aquellas cosas de las que tengan dudas o que encuentren que no tienen la suficiente seguridad, que lo planteen, porque muchas veces, el 99% de las veces, es desconocimiento de que exista ese problema. Lo que no se dice, no existe.
1: No, claro. Maribel, yo estoy convencido de que te encuentras con esto cada día, ¿no? La formación obligatoria, bueno, a veces se ve como un trámite, ¿no?
0: Uh-huh.
1: ¿Cómo consigues tú que sea realmente útil, no aburrida, y que mucha gente que ha entrado a la clase diciendo, va, un trámite, termine saliendo dándote las gracias? ¿Eso cómo se hace?
0: En líneas generales son súper correctos, muy agradecidos. Entienden que estás haciendo algo para facilitarles su labor y que al final te estás preocupando por ellos. El intentar transmitir que lo que estamos haciendo ahí es eso, un cuidado, que te tienes que cuidar. Y explicarles también un poco todas esas situaciones que se pueden dar a su alrededor y que muchas veces no somos conscientes de que a lo mejor estamos viviendo un acoso o estamos viviendo una situación...
1: Yeah.
0: que a veces somos muy...
1: Lo consideramos
0: que no pasa
1: algo
0: nada.
1: Normal.
0: Claro, entonces claro. No, tenemos que saber un poco los límites, conocerlos y también ser conscientes de cuando nosotros somos los que, en fin, nos lo saltamos un poquito a la torera, ¿no? Saber que hay una normativa que existe, que nos protege a todos y que las normas de muchas veces de las normas de convivencia han cambiado. Y eso también es importante conocerlo, porque muchas veces es el desconocimiento.
1: Bueno, se nos queda la mitad de la entrevista, obviamente, por hacer, ¿no?
0: Pero bueno, tenemos una temporada por delante.
1: Exactamente. Una última pregunta. ¿Tú cómo adaptas la formación a un grupo donde hay desde un peón que lleva 20 años en una obra hasta alguien que acaba de llegar?
0: Pues escuchándoles, porque muchas veces ellos son los que te van a ir dando un poco, porque siempre les preguntas, ¿qué es lo que estáis haciendo ahora? ¿Llevas mucho tiempo? ¿Cómo lo enfocas? ¿Qué te ha llevado hasta ahí? Pues muchas veces los chavales más jóvenes te dicen, no, pues yo hice un módulo, yo hice tal, o mi padre trabajaba tal. Pues hay gente que viene muy motivada, hay gente que, bueno, pues me ha salido esto. Y hay gente que lleva muchos años también y es la primera vez que le piden que tenga un curso de formación y se sienten a lo mejor un poquito ahí desplazados y para nada. O sea, ellos aportan muchísimo muy también. Bien. Entonces yo creo que es importante, sobre todo, escuchar, pero eso es algo importantísimo en todos los aspectos de la vida, en todos los momentos. E incluso cuando tenemos, porque en esta zona también tenemos muchas personas de otros países que vienen y a veces el conocimiento del idioma es así.
1: Tenía alguna pregunta sobre eso que hoy no nos va a dar tiempo, pero
0: no,
1: a la
0: tengo
1: siguiente
0: que decirte
1: vez que hablemos...
0: que la mayor parte de las veces son me encanta, porque sacan su móvil, ponen su traductor y están continuamente, y lo que no, pues te preguntan. Sí que hacemos una formación muy visual, porque también íbamos correcto, muy despacito, y si hace falta, porque es un grupo que mayoritariamente tiene algún problema de comprensión por el tema del idioma o de cualquier otro nivel, simplemente nos adaptamos.
1: Pues Maribel, con eso nos quedamos. Maribel Torres, gerente de Laboral Group. Te voy a dar un número de teléfono para que te tomes nota. Es el 673-322618. Ahí puedes llamar por si tienes interés en algún curso de formación. Ella te lo da, a Maribel Torres, su empresa Laboral Group. La tienes también aquí en Leo Radio. Puedes aprovechar para ver su web y cualquier dato que te haga falta. Maribel, pues muchísimas gracias. Hemos empezado bien la temporada. A ver si empezamos pronto en la televisión y vienes también por
0: sí,
1: ahí.
0: Sí, hombre, claro.
1: Bueno, hoy estamos emitiendo el programa por televisión, ¿eh?
0: Ah, fantástico, también, ya sí. Tenemos tele. Eso está muy bien.
1: No sé cuánto tardaremos en emitir una programación perfecta, pero bueno, este programa está saliendo por 8.
0: Eso está muy bien. Yo creo que en la comarca hace falta también una ventanita y es importante recuperarla.
1: Fantástico, pues con eso nos quedamos. Muchas gracias, Maribel.
0: A vosotros.
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1: Entramos ahora sí ya en la recta final de este programa de martes 22 de septiembre y lo hacemos con una de esas secciones que sin lugar a dudas a mí personalmente es de las que más me gusta. Déjame que te cuente algo antes. Del 27 al 30 de agosto, Cubelles volvió a convertirse en la capital de la novela negra con una nueva edición del Festival de Novela Negra Cubelles Noir, el cine negro clásico inspirado en una nueva edición del festival. Tras celebrar su 10º aniversario el pasado año, el festival afrontó una nueva etapa plenamente consolidado como una de las citas imprescindibles del género negro y criminal en Cataluña. Por primera vez, el festival contó con dos carteles oficiales, ambos inspirados en grandes iconos del séptimo arte. En el primero, nuestro querido Charlie Black, transformándose en Rick Blaine, el inolvidable protagonista de Casablanca, inmortalizado por Humphrey Bogart. Y el segundo tuvo como protagonista a la payasa Rita, dejando de lado por unos días su universo circense para convertirse en Hilda, el mítico personaje interpretado por Rita Hayworth, dos personajes muy queridos, dos iconos cinematográficos y una misma pasión por el género negro. Y en el otro lado de esta España cada vez más noir, las jornadas de literatura negra, policíaca y de misterio Cartagena Negra han celebrado su 10ª edición del 2 al 7 de este mismo mes de septiembre, entregando su primer premio de honor, galardón recién creado, al escritor madrileño Lorenzo Silva, con el que se reconoce su trayectoria como figura consagrada del género negro. Silva tuvo un papel protagonista, ya que además de recibir su premio de honor, fue el encargado de entregar el premio Ique Negro en una especie de relevo generacional que reconoce el talento de autores noveles. ¿Y por qué hago esta introducción teniendo ya aquí a mi lado a mi buen amigo José Antonio Aguilar, escritor y conductor de este espacio Mundo Noir? Porque es él el que ha decidido que el tema del día sea los festivales Cubelles Noir y Cartagena Negra. Por lo tanto, muy bienvenido, José Antonio.
2: Muchas gracias.
1: ¿Qué nos puedes contar sobre los festivales de novela negra que nos propones en el programa de hoy?
2: Muy bien, vamos allá. Tal como comenté el día anterior, vamos a hacer programas, vamos a decir, monográficos, y en este caso voy a hablar de festivales. Iré haciendo diferentes temas, autores y novelas.
1: No te voy a criticar porque a mí me encanta.
2: Vamos, o sea, a ir estructuraditos.
1: Encantado.
2: Estructuraditos.
1: Además, está saliendo por televisión hoy.
2: Sí, sí, sí.
1: Hombre, que
2: cada vez
1: es
2: lo que hay. Como decía uno de los compañeros míos del cole hace muchos años, decía, al saber le llaman suerte.
1: Tú eres un gandalla y un malandro.
2: Efectivamente. Muy bien, pues hablo de estos dos festivales que están plenamente consolidados en España, porque ambos dos ya superan las 10 ediciones, por lo tanto ya llevan 10 años ahí
1: consolidados, sí,
2: apechugando, que ya que tiene un trabajo y un mérito espectacular, ¿no? Entonces, de Cubelles Noir he hablado porque he pertenecido a la organización de este festival. El Cubelles, comentado algún día, es el último pueblo de la provincia de Barcelona, ya tocando el siguiente pueblo es Tarragona, ¿vale? Entonces es al sur. Y aquí, pues bueno, tenemos un festival ya muy, muy consolidado. Y como decías, hacen un homenaje a Charlie Rivel, a Josep Andreu, que era el payaso Charlie Rivel, que era de Cubelles. Por lo tanto, siempre tienen ahí, hay incluso un colegio que se llama Charlie Rivel.
1: Bueno.
2: Sí, sí, sí. Entonces, pues bueno, voy a hablar, has comentado ya varias cosas sobre el tema, pero voy a hablar de los, vamos a decir, los highlights, que dicen los puntos. Cada año se homenajea a un escritor y a un personaje icónico de ese escritor. Y hay un escritor que es, vamos a decir, no voy a decir poco conocido, es conocido en el ámbito del noir, pero no es de aquellos que digas que nada más que oyes el nombre, ¿sabes? Que es Eugenio Fuentes, natural de Montehermoso, Cáceres, del año 58, y es un crack, es un auténtico crack. Y este señor creó un personaje icónico que algún día en la sección, en las series de icónicos, hablaremos de él, que se llama Ricardo Cupido, que es un detective. Y además, después de la Semana Negra de Gijón, donde ganó con Wendy su novela el premio Dashiell Hammett de la Semana Negra de Gijón, casi nada, en la 39ª edición del festival, ha sido el ganador del Dashiell Hammett, que es un nivelazo, con una novela que se llama Wendy, que ahora comentaré, ¿no? Entonces, estuvo ahí Eugenio Fuentes, tuve la oportunidad de hablar con él, una persona entrañable, una persona magnífica, en fin, un escritor maravilloso, etcétera, etcétera, ¿no? Entonces, él fue el homenajeado de este festival. Otra cosa importante que pasó en Cubellas, y es que cada año ocurre, es que dan premios a la mejor novela escrita en lengua castellana y lengua catalana para realizadas por autoras, por escritoras. Ahí.
1: Pues hay una que me suena, ¿eh?
2: Sí, hay una que te suena, porque además tuve la oportunidad de conocerla en persona.
1: Me has dejado su libro.
2: Maravillosa, sí, sí, y hablamos de él.
1: Este fin de semana he terminado el último de Carlos Ruiz Zafón, no me lo había leído, Marina.
2: Vale.
1: Y empiezo con el tuyo ya.
2: Perfecto, no, te va a gustar. Y entonces tuve la oportunidad de conocer, hablamos en el anterior programa, que estaba dedicado a una novela y a una autora en este caso, hablamos de la novela Bacon, de Anika Brunke, la escritora canaria, que estuvo con nosotros, metafóricamente, en el programa anterior. Eso fue en la lengua castellana, y en la catalana ganó una novela que se llamaba Benvolguda Señora Christie, Querida Señora Christie, que es de una autora, una escritora, se llama Núria Pradas, ¿no? El anterior, Bacon, era de Editorial Al Revés, que ya comentamos, y este es de Editorial Columna. Y entonces, en Benvolguda Señora Christie, ahora comentaré un poquito también de qué se trata, ¿no? Pero fijaos que hay un juego ahí que aparece Agatha Christie en
1: una
2: novela.
1: Yo te iba a decir, sí. Benvolguda Señora Christie, pues está muy claro.
2: Está muy claro, sí. Ahora comentaremos un poquito más este tema, ¿no? Y luego está el Cartagena Negra, en el que se le ha rendido homenaje a otro de los grandes autores de novela negra española, también no excesivamente conocido para mi gusto, es decir, que tendría que ser mucho más conocido, que es Julián Ibáñez, nacido en Santander en 1940, y que, en definitiva, le han homenajeado por su gran trayectoria en el género negro. Ahora hablaré de los libros que recomiendo, hablaré uno de ellos y verás que te gustará. Entonces, hay un personaje icónico de Julián Ibáñez que es Bellón. Bellón tiene una particularidad, que es que no tiene nombre propio, se llama Bellón, el apellido y punto, ya está. Y entonces es un detective antihéroe, múltiples oficios, etcétera, un figura. Otro candidato para aparecer en las series icónicos de personajes icónicos. Entonces, como novela destacada de Julián Ibáñez, han hecho una cosa muy interesante, un tema muy interesante, Cuadernos del Laberinto, la editorial, que ha recopilado todas las obras de Julián Ibáñez en tochos, tomos enciclopédicos, ¿eh? Entonces, por ejemplo, y se llaman Todo Bellón. Todo Bellón, Todo Bellón 2, Todo Bellón 3. ¿Vale? Sí, sí.
1: Es lo que hay.
2: Y en el Todo Bellón, que es el que he puesto aquí, pues el primero, hay que empezar siempre por el principio, digamos, ¿no? Son 8 novelas que están dentro de un mismo tochito, que son unas 1000 páginas. Pero claro, fíjate que son novelas asequibles, ¿no? Se puede leer.
1: Son menos de 150 páginas.
2: Sí, es un recopilatorio de novelas de Julián Ibáñez en el tema, ¿no? Entonces, eso por un lado, el homenajeado, ¿vale? Que el año pasado, si no recuerdo mal, fue Lorenzo Silva. Entonces, en cuanto a Cartagena Negra, tiene otra peculiaridad, que son los premios que otorga. Y hay un premio que es el premio de novela Cartagena Negra para novela publicada de otro viejo conocido, porque hablamos hace unas semanas, la anterior temporada, hablábamos de Pedro Feijó dentro de los autores gallegos de novela negra, ¿no? Y le dieron el premio novela de Cartagena Negra por Donde nacen las bestias, que creo que lo comenté en su día.
1: Correcto,
2: también.
1: Correcto, sí, me acuerdo, sí.
2: Después hay un...
1: Cuando hablaste de escritores gallegos, puede
2: sí,
1: ser.
2: Sí, escritores gallegos. Correcto. Hicimos un recopilatorio de 5 o 6 escritores gallegos y uno de ellos era Pedro Feijó.
1: Sí.
2: Luego el octavo premio Icue Negro, que es para un autor novel. Es decir, es un autor novel que ya ha publicado, que nuevamente es su primera novela, y en este caso lo ganó Juan Antonio López por Astrágalo, que es el nombre de la novela, ¿no? Y luego hay un tercer premio, que es el más reciente, que es el premio Philip Marlowe, que es para una nueva novela, es decir, es para escritores que envían su manuscrito, es un premio de novela que envían su manuscrito, los dos son publicadas, esta sí, es por publicar. Entonces, a partir de ahí, Andrés Cortés Caballero, por La Playa de Cristal, ganó ese premio, ¿no? Ganó ese premio y le publicará, pues, la editorial Duomo, me parece que era. Quiero recordar, ¿eh? No lo hablo de memoria. Entonces, Como luego vamos a hablar de qué recomiendas, yo voy a recomendar todo, pero voy a hacer especial énfasis.
1: Vamos con ello, que tenemos tiempo de sobra.
2: Vale, ok. Bacon ya no voy a hacer más, porque si alguien quiere, pues se le mire aquí la videoteca, audioteca, hemeroteca de Leo Radio.
1: Sí, hablamos de esta, de este libro hace dos semanas.
2: Monográficamente de él.
1: Además, ¿no? Monográfico, correcto. Bacon de Annika Brunke, que además me llevé yo el libro que traía José Antonio Aguilar, y lo tengo en mi casa.
2: Lo dejo, por supuesto, hay que leerlo. Entonces, voy a empezar por Wendy, que hemos hablado de Eugenio Fuentes, que estuvo en Cubellas Noir. Y entonces, la sinopsis de esta obra es la desaparición de una joven llamada Wendy Paraíso. Ya, el nombre ya promete. Wendy Paraíso es nombre. No, claro. No lo he leído todavía. Es un libro de unas 400 páginas, más o menos, ¿no? Es un libro potente. Entonces entra en escena el detective Ricardo Cupido, porque la policía le pide que les ayude, ¿no? Entonces todo gira en torno a una filtración de un video sexual. Esto te va a sonar de noticias.
1: Ricardo Cupido, video sexual.
2: Pero te va a sonar por otras cosas que no comentaré ahora, porque no quiero entrar en temas ya políticos, verás, futbolísticos. Pero quiero decir, hay unas relaciones con un futbolista que son publicadas por otra persona, por redes sociales. Entonces, ya, hasta aquí puedo leer, porque ya si alguien se acuerda de la hemeroteca de las últimas semanas, meses, verá de qué va este tema, ¿no? Han habido varios casos así.
1: Ah, bueno, la movida del jugador este del Real Madrid.
2: Por ejemplo, o del uno que era del Barcelona, que era así bajito, lateral derecho y tal, que también tenía movidas de este tipo. Sí, que ahora se dedica...
1: ¿Julio Alberto? No.
2: No, se dedica a dar charlas de los evangelistas y... Con todo el cariño.
1: Alves, sí,
2: por ejemplo, o han habido más casos como
1: la charla de los evangelistas, dice.
2: Otro lateral derecho que juega por París, otro que los van absolviendo.
1: Son la hostia,
2: Son la hostia.
1: Van
2: por el lado siempre. Sí, entonces, pues bueno, aquí se conjugan de que Cupido es un investigador, un detective muy metódico, y la tal Wendy, pues es una mujer caótica, olvidadiza, voluble, una figura. Y a partir de ahí, pues bueno, vamos a decirlo, vamos a dejar aquí porque la cosa...
1: No, pero promete la novela. Promete. Wendy de Ricardo Cupido, ¿eh?
2: Hombre, sí, de Eugenio Fuentes.
1: Bueno, de Eugenio Fuentes, perdón, con el personaje icónico Ricardo Cupido.
2: Y, repito, ganador del Hamet, del Dashiell Hamet de la Semana Negra de Gijón. O sea, que esto casi nada.
1: Es verdad,
2: puntazo, ¿eh? Luego paso a la benvolguda señora Christie, pues ya que es un homenaje a la reina del misterio, Agatha Christie, y hay una persona, Emma Marbury...
1: ¿Tú que, también lees en catalán o no?
2: Sí. Yo,
1: ¿y te agrada?
2: Leo, escribo y hablo. Y lo que pasa es que...
1: Y soc del Barça.
2: Y soc del Barça, per suposat. Y sí, eso por delante siempre. Y no, pero quiero decir que escribo en castellano porque me suena más fácil. Piensa que yo soy de una generación ya del Pleistoceno superior, que cuando íbamos al cole no nos enseñaban nada de catalán y me lo he currado todo pues a base de... autodidacta, ¿no? Pero bueno, sí. Algún día igual he hecho algún relato en catalán, ¿eh? Pero no, novela es mucho más... Si ya no domino totalmente el castellano, imagínate el catalán, lo domino, pero bueno.
1: Yo creo que se te va un poco, pero bien.
2: Sí, bueno, no hay problema. Entonces, pues bueno, hay un tema que hay que reconstruir la vida de una tía de esta Emma Marbury, y necesita la ayuda de Agatha Christie. Entonces ellas dos se ponen a investigar, porque hay una investigación, por lo típico de Agatha Christie, el estilo, secretos, mentiras, sombras del pasado, etcétera, etcétera. Ahí lo dejo. Es un libro... Este es para catalano lectores o catalano parlantes.
1: Sí, te iba a decir, claro.
2: No sé si lo traducirán, pero bueno, esto es lo que hay. Después tenemos El Todo Bellón, que como decía antes, El Todo Bellón 1, incluye 8 novelas que están... lo podéis ver en las redes, podéis ver en Google, podéis ver cuáles son, ¿no? Y entonces es pues nada, un clásico de lo que debe ser una novela negra, ¿no? O sea, Julián Ibáñez es un maestro, un señor 1940 que ya tiene mucho ya ganado. Entonces, lo que aporta Ibáñez es mucho ritmo, mucha imaginación, mucha diversión y mucha personalidad. Es decir, porque Bellón es todo un personaje. Cuando hablemos de él en su día,
1: lo verás. Estoy expectante. Sí.
2: Es una novela que consigue, Ibáñez consigue aquello tan difícil de que nada sobre ni nada falte. Ni nada sobre ni nada falte. Por lo tanto, y bueno, y con Bellón, un personaje de aquellos pues que es un buscavidas. Ya hablaremos de él en su día. Después tenemos a Pedro Feijóo con Donde nacen las bestias.
1: Muy bien.
2: Que ahí lo hablamos anteriormente en el programa de novela negra gallega. Y aquí, bueno, tenemos una novela que mezcla lo que es la leyenda con la realidad, ¿no? Y aquí pues tenemos hay un primer asesino en serie documentado en España, un tal Roma Santa, y a partir de ahí aterroriza a los niños del lugar, pero no saben si es una bestia, saben si es una persona, tal. Un poquito viene a recordar las novelas de Dolores Redondo, ¿no?
3: Cuando, decir, la trilogía del Baztán,
2: ¿no? Sí. O sea, aquel ser mitológico, sí, leyenda y tal.
3: Las que he leído, sí, me encantaron.
2: Sí, sí, estaba muy, muy bien escritas. Bueno, este es también más no tan, vamos a decir, tan realista, sino más fantástico, pero bueno, buena novela. Después está Astrágalo, que es la que ganó el premio este que comentaba anteriormente, y aquí pues va de pueblos pequeños con secretos, con ausencias, con alguien que vuelve, un inspector que vuelve a su pueblo y nadie quiere hablar de nada y estamos ahí en un misterio que ocurre, ¿no? Porque ha aparecido el cuerpo de un señor que era un maestro de escuela que ha aparecido muerto, ¿no? Entonces ahí no, pero nadie quiere saber nada. La omertá siciliana en versión,
3: sí,
2: de aquí. Bueno. Y la última, que es La playa de cristal, que es el manuscrito este que ha ganado el Philip Marlowe, en donde también otro inspector, hoy vamos de inspectores, ¿eh? El Salvador Ariza regresa a Motril, o sea, esto va de Costa Tropical Granadina, ¿vale? Y lo que...
3: He estado en Motril, he estado.
2: Sí,
3: ¿no has
2: sí,
3: estado?
2: Buen sitio, sí, sí. Motril, la muñeca y todo esto es buen sitio. Y aparece una cadáver de una joven en una playa de Granada y, bueno, lo que parece que sea un crimen aislado, resulta que el inspector detecta que hay como un patrón de conducta en el asesino, ¿no? Entonces, hasta ahí...
3: Qué bueno.
2: Por lo tanto, hay una amalgama, hay una variedad de...
3: De oferta de libros.
2: Oferta de personajes, sí, sí. Sí, de escritores, sí. Muy, muy interesante. ¿Vale?
3: Y te pregunto, nos quedan 4 minutos. Sí. ¿Qué novedades tenemos en estas próximas semanas?
2: Sí, pues mira, las próximas semanas, este jueves que viene, tenemos a uno de los grandes autores de novela negra en España, que es Tony Hill, que es un escritor catalán, que además es el editor, atención, de Grijalbo. O sea, es un señor que no solo es escritor, sino que es editor. Es un crack este señor,
3: sí, sí,
2: ¿no?
3: Sí, sí, sí, sí.
2: Y viene a presentar su última trilogía, que lo hará el 24 de septiembre a las 19:30 en la librería 80 Mundos de Alicante.
3: Muy famosa esta librería.
2: Muy famosa y sí. La nueva que se cogieron la otra de traspaso, no sé, se movieron de su local, sí, que sí. Lo sacaron para hacer pisos turísticos de estos,
3: ¿eh?
2: Y se han ido a la otra que era, no sé cómo se llama, Finton, no recuerdo el nombre, pero es una maravilla. Es cafetería, librería. Es muy, muy bonita. Por ahí, por cerca de la Plaza Lucero está. Y entonces va a ir. Y también va a pasar una cosa que te la adelanto, te voy a hacer un spoiler, ¿eh? Y es que el 28 de octubre, si no recuerdo mal, la siguiente que vendrá Carlos Augusto Casas, si recuerdo bien, voy a moderar. La presentación, voy a presentarlo, ¿eh? Me han pedido bien. Alicante Nueva que lo presente.
3: 28
2: de octubre, sí. Ya lo publicitaremos porque vendré antes del 28 de octubre, pero pues, estoy muy contento porque...
3: Bueno. No vendrás antes. Ah, 28 de octubre.
2: Octubre.
3: Perdona, habían
2: octubre,
3: pensado en sí, septiembre, sí, digo, sí, es la semana que viene. No, 28 de octubre, sí, vale, sí, vale.
2: Y después del 2 al 4 de octubre hay Premia del Mal, que he hablado alguna vez, que es en Barcelona, en la parte norte de Barcelona, que iba a participar, pero no voy a poder participar por un tema personal y voy a estar al margen, pues les estoy dando apoyo, ¿no? Pero eso es lo más interesante, en mi punto de vista, que ocurrirá en el mundo noir en estos próximos
3: semanas. En las próximas sí, semanas. Sí, obviamente, sí. Como lecturas recomendadas sí. En este último minuto, las que nos has dicho, ¿no?
2: O sea, las que os he dicho... Y yo haría especial énfasis en la de Julián Ibáñez, Todo Bellón, porque ahí tenéis 8 novelitas.
3: Pero
2: 8 novelas,
3: en el primer tomo.
2: En el primer tomo, sí. Luego hay del 2 y el 3. Pero quiero decir que es esencia pura del noir español, sin ser el típico escritor bestseller que todo el mundo conoce y tal y cual, porque hay gente que lo dice y no sabe ni quién es.
3: Correcto.
2: Entonces, es
3: importante. Como cuando nos citan a ti y a mí.
2: Sí, bueno, okay. Bueno, eso ya, ya ni insistimos. Pero yo tocaría ese. Todas son interesantes, pero ese creo que es una buena recomendación.
3: Pues con eso nos quedamos. Yo creo que no se puede tener una sección mejor explicada y en menos tiempo. José Antonio Aguilar, escritor. Recuérdanos el título de tu último libro.
2: Vipéreos.
3: Vipéreos, que lo podemos encontrar en...
2: En cualquier librería independiente de tu pueblo, de tu barrio.
3: O en Amazon
2: ciudad,
3: también.
2: O en Amazon, o en Casa del Libro, en las redes.
3: Vipéreos, la recomiendo sí, sí. Mucho. Muchísimas gracias, José Antonio Aguilar. Nos volveremos a ver aquí en un par de semanas.
2: Perfecto, muchísimas gracias.
3: Último minuto para despedirme de todos los que hoy han hecho posible este programa. María Montero, del Cierre Digital, con su sección La Ventana Indiscreta. Fiesta fiestas de Altea. Nos han visitado el concejal de fiestas Joaquín Devesa, la clavaria Vigela Lloret y el presidente de la Federación Pedro Lloret. Ha estado con nosotros Susana Ruiz para presentarnos el cuarto congreso Pura Vida. Pablo Galdeano para hablarnos de los problemas del barrio La Ferrería de Alfá del Pi. Maribel Torres con su sección Trabajando Seguro y nos despedimos del programa con José Antonio Aguilar y su Mundo Noir. Muchísimas gracias, un fuerte abrazo, mañana aquí a la misma hora.
4: Un país borrego en ese sentido, que tiene una gran parte de la población que asume no solamente...
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4: Bienvenidos, ¿qué tal, confidenciales? Fuerza, honor y adelante con la información, que tenemos una exclusiva que ofrecerles que explica muchas cosas. Estamos empezando a entender cómo hemos llegado aquí, a estar en trámites para ceder la soberanía de dos ciudades españolas a Marruecos. ¿Cómo se ha alcanzado este punto de no retorno? ¿Cómo es posible que media Europa, incluida la Unión Europea, hablen de que Ceuta es España y Marruecos la quiso invadir? Y España calle, y España no diga eso. ¿Qué pasa, que Ursula von der Leyen no fue espiada como lo fue Sánchez? Seguramente es el motivo. Hay varios motivos y se los iremos apuntando hoy y en próximos días. Pero la primera información es absolutamente primordial y explica muchas cosas. Miren, hace unos días leí al compañero de The Objective, el amigo Pelayo Barro, que los israelíes habían sacado al mercado un nuevo software espía mucho mejor que el Pegasus. Es, bueno, lo más avanzado que hay ahora en espionaje en Israel. No lo fabrica la empresa NSO Group, la que fabricó el Pegasus, sino la empresa Paragon Solutions, competencia de NSO Group. Esta empresa ha puesto en marcha y ya está en el mercado y hay países que lo han comprado, lo que llaman el Grafite. El Grafite, señores, es un sistema de espionaje a través de los teléfonos móviles, del smartphone, pero indetectable. No hay que clicar nada, no hay que presionar ningún link para que entre en tu teléfono y lo descubra todo. De hecho, cualquier experto que revise su smartphone, si le contagian con Grafite, no encontraría que el Grafite está espiándole. Se necesitaría el mismo programa para detectarlo. Es hasta difícil de eliminar y no deja rastro. Según nuestra información, Marruecos dispone desde hace algo más de un año del Grafite y su servicio de inteligencia, todavía dirigido por Hamouchi, que podría ser expedientado, quizá juzgado por múltiples errores, sería quien lo ha puesto en marcha en los últimos meses. NSO Group no quiso volver a vender software de espionaje a Marruecos porque había lanzado de forma indiscriminada más de 40.000 Pegasus a 40.000 terminales de diferentes países. Recuerden que hasta el propio Mohamed VI le investigó el Pegasus de la inteligencia marroquí. Por lo tanto, Marruecos se fue a la competencia. Para infectar un teléfono con Grafite, no hay más que tener acceso a qué número de teléfono es y nada más. Con Grafite se tiene acceso a absolutamente todo: archivos, agenda, fotografías y vídeos. Y además se puede activar la cámara y el audio para ver y escuchar lo que suceda donde esté ese teléfono las 24 horas del día. Recuerden que el Pegasus infectó al gobierno Sánchez en mayo de 2021. Según nuestra información, a los que más gigas sacaron fue en primer lugar a Marlaska, seguido de Sánchez, Margarita Robles y, según información de este programa, a su majestad el rey Felipe VI. Señores, según nuestra información, ha vuelto a suceder. Este nuevo sistema de espionaje en manos de la inteligencia marroquí, el Grafite, habría infectado el teléfono de Pedro Sánchez, de Grande Marlaska, de Margarita Robles y otros altos cargos del gobierno, incluido el de su majestad el rey Felipe VI. La segunda vez en 5 años. ¿Por qué? ¿Cuál es el nuevo interés que tiene Marruecos sobre ellos cuando ya dispone de mucha información? Según parece ser, Sánchez mintió a Mohamed VI y el gobierno del sultán no perdona que mientan a su rey. Les contaremos más detalles en próximos días, pero que los teléfonos de esos hombres y mujeres infectados ya en mayo del 21 han vuelto a ser infectados ahora por este nuevo sistema hace unos meses, es un hecho. Y lo es también que España lo sabe, que el gobierno español lo sabe y lo esconde. No han hecho mención, comunicado, no ha dado Bolaños una rueda de prensa como hizo la última vez para agradar a los independentistas catalanes que también habían sido espiados. Esta vez marca el silencio. En la situación actual que se encuentra Ceuta y Melilla con un gobierno como el de Sánchez rendido, arrodillado ante Marruecos, ese nuevo espionaje tan reciente lo explicaría todo. Como les decimos, el gobierno español lo ha descubierto. Hace pocas semanas han puesto veto a que siga el espionaje, pero no han podido evitar los meses que esos teléfonos han sido espiados, durante mucho más tiempo espiados que cuando fue el Pegasus quien infectó sus terminales. Lo que suceda a partir de ahora tiene mucho que ver con esta nueva información de la que disponga Marruecos sobre los altos cargos de este país. Y también su situación actual no es la misma que en 2021. Acababan de llegar al poder hacía 3 años y medio. Ahora están de salida. Ahora tienen, por ejemplo, Marlaska o Sánchez, posibles negocios en Marruecos que defender. Ahora hay mucho más en juego que no en 2021. ¿Qué sabe Marruecos del presidente del gobierno español que ha descubierto de nuevo esta vez? Intentaremos averiguarlo. Hay más. Bienvenidos. Investigamos. Estamos recibiendo mensajes de muchos confidenciales. Guille, desde Madrid, dice: el progresismo del PSOE es que el diésel esté a 2 euros el litro. Fraguas habla del aumento del precio de la luz. Se ha multiplicado por 20 en relación a los aumentos que tuvieron lugar con el gobierno de Rajoy. Me hablan que este invierno casi 100 euros más tendremos que pagar por el gas al mes. Eso aumenta la pobreza energética. Cada vez hay más gente que no pone la calefacción, aunque la tenga, porque no puede pagarla. Miren, los españoles somos los que más poder adquisitivo hemos perdido de la OCDE. Y eso no es solo una causa internacional lo que lo provoca. Daniel Lacalle, doctor en economía, amigo, ¿cómo estás?
5: Muy bien, Albert, gracias por invitarme, como siempre.
4: Placer. Dame la respuesta a esta pregunta. ¿Por qué nosotros?
5: ¿Por qué nosotros? Porque la política del gobierno, que es lo que diferencia a nuestra situación de otros, ha sido la de dopar el Producto Interior Bruto con inmigración y la de disparar la recaudación vía impuestos, negándose a deflactar los impuestos a la inflación. Si tú tienes un aumento de precios resulta que tú a lo mejor cobras más en términos nominales, es decir, porque ha subido la inflación, te suben el salario, subes de tramo y te están cobrando más impuestos, el gobierno está recaudando mucho más y por lo tanto se está empobreciendo lentamente a la población mientras se le vende que vive en un cohete, ¿no? Hemos sido una de las economías que más poder adquisitivo real ha perdido con respecto a la OCDE, pero es que no solamente es eso. Es que en términos netos, lo que es el salario real neto, es decir, después de inflación y de impuestos, hemos caído prácticamente un 3 y pico%. Es decir, los españoles son hoy más pobres que en el año 2018, pagan mucho más y además en todos esos elementos que tú has comentado, la electricidad, el gas, etcétera, el gasóleo, en el gasóleo más del 50% son impuestos. En la electricidad, más del 40% son impuestos. En el gas natural, también más del 40% son impuestos. Es decir, la energía es una máquina de recaudar para el gobierno. Entonces, si resulta que los salarios reales netos han bajado y además los gastos de cada día, el coste de la vida real, que es mucho más que el IPC, ha subido más del doble que el IPC, que ha subido un 27% con Sánchez. Imagínate la situación para las familias. Claro, los alimentos han subido un 40 y pico%. La vivienda ha subido prácticamente también otro 40-50%. La energía, etcétera. Es prácticamente imposible para una familia llegar a fin de mes. Y a esto lo llaman el cohete y lo llaman políticas progresistas.
6: Bueno, me cuentan y datos oficiales de la Unión Europea que más del 25% de españoles, esos son 13 millones de personas, están en riesgo de pobreza. Esto es un caldo de cultivo para decir basta para una revolución social, ¿no?
5: Bueno, resulta que no tenemos una revolución social y tenemos una situación en la que es verdad que la sociedad parece que está cauterizada, parece que está como sedada, ¿no? Hay una enorme parte de la población que depende de un salario público o de una ayuda pública y por lo tanto, pues se está creando una sociedad sumisa, dependiente y rehén, que es muy triste. Lo que tú acabas de comentar también desmonta completamente el argumentario del gobierno de que las familias están mejor y de que vivimos en una especie de cohete. Si tú tenías un 26% de personas en riesgo de pobreza en el 2018 y tienes un 25,76% en el año 2025, obviamente no ha habido ningún tipo de cambio. Pero es que hay algo mucho más peligroso en esa encuesta de condiciones de vida que tú acabas de citar en esa cifra, ¿no? En esa encuesta se muestra que la carencia material severa en España, es decir, la pobreza de verdad, ¿vale? No solamente que no puedas calentarte en invierno a todo lo que te gustaría o que no puedas comer lo que te gustaría, etcétera, que también obviamente es lo que tú bien dices, riesgo de pobreza y exclusión. La carencia material severa ha subido del 7,5% al 8 y pico% con Sánchez. Entonces, esto además con una población que aumenta, es decir, el número de pobres de verdad en España ha aumentado. No es normal, por lo tanto, que nos digan que esto es un éxito económico, que es lo que nos intentan vender todos los días. Obviamente la gente no lo compra, ¿no?
6: Me cuentan datos oficiales que en España son ya 17 millones las personas que dependen de un sueldo público, sea pensión, sea ayuda, sea subvención. ¿Habíamos tenido tanta gente dependiendo del dinero público en la historia reciente?
5: No. No, obviamente el porcentaje de personas que recibe una pensión está creciendo mucho porque obviamente la generación de los baby boomers está jubilando, pero si tú sumas que han aumentado los empleados públicos directamente con una contratación descontrolada por parte del gobierno de Sánchez y además la cantidad de gente que está en una situación de dependencia absoluta, este es un gobierno que te dice que vivimos en un cohete económico y a la vez se vanagloria de que hay más de 2 millones de familias que están recibiendo el ingreso mínimo vital, ¿no? O sea, es una locura. Es una locura. Es decir, el gobierno, esto es lo que la gente no entiende. El socialismo nunca ha buscado el progreso. El socialismo busca el control. Y para el socialismo es esencial tener pobres, dependientes, sumisos y rehenes. Es muy importante esas palabras. ¿Por qué? Dependientes, porque se tienen que callar con cualquier migaja que les dé el Estado. Sumisos, que se callen, miren hacia abajo, que es lo que están haciendo ahora, incluso si se encuentran peor económicamente, ¿no? Y rehenes que no se puedan ir, ¿de acuerdo? Por eso están intentando, a toda costa, importar pobres sumisos que terminen siendo caldo de cultivo o de sus ayudas, entre comillas, públicas. Es una manera de elevar la importancia de la burocracia y del Estado y a la vez convertir a los contribuyentes en una masa que no opina en el debate público y, sin embargo, lo paga todo.
6: Estamos viviendo unos años con Sánchez en el poder en los que jamás hubo tanta recaudación de Hacienda y tampoco jamás nos prestó, a veces a fondo perdido, tanto dinero la Unión Europea. Mal gestionado, pero lo han prestado. Y no se llega a todo. ¿Dónde está el dinero, Daniel?
5: En ridiculeces literalmente, ¿no? Hemos visto cómo se han gastado cantidades ingentes en fotocopiadoras en color en los ministerios. Hemos visto cómo ha habido comunidades autónomas que tenían hasta un 25% de su presupuesto dependiendo de los fondos europeos. Pues efectivamente esa es otra demostración, ¿no? Porque mucha gente, claro, dice, no, hombre, la economía española va bien a pesar del COVID, a pesar de la guerra y a pesar de los elementos externos. Primero, todos esos elementos externos los tiene todo el resto de las economías que estamos con las que nos comparamos, ¿no? Pero la otra es que siempre se olvida cuando se habla de la gestión del señor Sánchez que el señor Sánchez y su gobierno han disfrutado del mayor estímulo monetario y fiscal de la historia de la democracia en España. Ningún gobierno de la historia ha contado con 600.000 millones de capacidad de endeudamiento, 350.000 millones de apoyo monetario del Banco Central Europeo, más de 180.000 millones de fondos europeos, ayudas europeas, etcétera, etcétera, etcétera. Piénsalo por un momento. Y con eso los ciudadanos son más pobres, los ciudadanos tienen salarios reales netos más bajos, la situación económica de las familias es peor y además lo que ha aumentado el Producto Interior Bruto no es el crecimiento productivo, sino la población, que han disparado la población con inmigración.
6: Es tremendo. Para los autónomos, tenemos muchos que nos siguen. Me comunican que 37 negocios de autónomos, peluquerías, librerías, cualquier negocio, 37 cierran cada día. Este no es país para autónomos, pero parece que tampoco para asalariados. ¿Qué hacemos? ¿Qué consejo nos puedes dar? Irnos, si hay gente joven, hijos en edad de empezar su carrera laboral, que se marchen fuera de España o no.
5: Bueno, irse no es una opción porque entonces lo que estás literalmente es entregando tu país a los ciudadanos que lo quieren demoler, ¿no? Yo creo que eso de cada uno que haga lo que le dé la gana, obviamente. Yo no le voy a decir a nadie que se quede o que se vaya. Pero yo creo que tenemos que luchar por España, ¿no? Y primero, lo primero que tiene que entender la gente es que todo esto no es una fatalidad que no se pueda revertir. Todo esto se puede revertir. Lo que pasa es que no se puede revertir si A, se mantiene la misma política, B, si cambia el gobierno y se mantiene la misma política. Eso es así de claro. O sea, eso no podemos también quitarle la responsabilidad

0: Le decía a mi asesor fiscal, por favor, mándame cuánto tenemos que pagar de impuestos antes de abrir. Y me decían, ¿qué tontería estás diciendo? ¿Cómo vas a tener que pagar impuestos antes de abrir? ¿Sabes? Nos hemos acostumbrado al expolio y que aparentemente te dicen que no se puede hacer nada, A, porque hay déficit, B, porque hay que pagar las pensiones, la educación y la sanidad. No, señor. No, señor. El déficit viene de haber gastado muchísimo más de lo que ingresas en un periodo en el que, como tú bien has dicho, hay récord de ingresos. Y lo que es más importante todavía, porque esa es la otra, el gobierno te dice, hemos cumplido con nuestro objetivo de déficit. Oiga, que recaude usted un 10% más anual, que es su objetivo de déficit estaba calculado con unos ingresos que eran entre un 12 y un 14% inferiores. Es decir, se ha gastado todo lo que ha recaudado y más, ¿no? Entonces, se tiene que llevar a cabo una política económica contraria. Pero cuando digo contraria, es que no vale eso de ¡ay, es que no lo permite la Unión Europea! ¡Ay, es que no lo dice no sé quién! Porque además es que luego es mentira, como tú bien sabes. Dicen, no, es que eso no lo permite la Unión Europea. Mentira, mentira. Es completa y absolutamente falso. Tú puedes perfectamente reducir la gigantesca carga fiscal que hay a la energía, al trabajo, al capital y a la inversión sin el más mínimo problema. Y lo que es más importante, recaudarías más porque esa gente que se está pensando en ir o que dice ¿para qué voy a levantar la persiana si me lo roban todo? Pues a lo mejor, entonces, como ha pasado en tantas ocasiones, decidiría montar un negocio, traer más inversión, traer más capital. ¿Sabes? Tenemos una fiscalidad depredadora, una fiscalidad parasitaria, que lo que busca es recaudar el máximo de lo que quede. No busca aumentar las bases imponibles, traer más inversión, empresas más grandes, sino de lo que quede, robar el máximo posible. Y entonces, se recauda menos que en la media de la Unión Europea, eso es una evidencia también, y encima te cobran muchos más impuestos. Es decir, es completamente compatible que el gobierno te venga con la estupidez de que recaudamos menos que la media de la Unión Europea y a la vez que tengas impuestos más altos que en los países de nuestro entorno. ¿Por qué? Porque estás echando a los creadores de riqueza desde los autónomos hasta las empresas.
1: Para acabar, ¿cuántas generaciones tendrán que pasar en este país para pagar la deuda? Me parece que es récord en la que nos ha metido este gobierno.
0: Bueno, lo primero es que no tendría que pasar una generación. Si tú llevas a cabo una política económica y fiscal en la que desde el minuto uno tienes déficit cero, por ejemplo, como ha hecho Milei en Argentina o como han hecho muchos otros países, no hace falta irse a Argentina, tienes países en nuestro entorno que han cercenado completamente el déficit primario y también el déficit titular. Entonces, si tú lo llevas a cabo, la deuda va a bajar rapidísimamente. Ahora, si lo que hace este gobierno es que cada vez paga más por intereses y además cada vez se endeuda más, no solamente por intereses, sino porque gasta más de lo que ingresa, entonces nunca, claro, entonces no se habla de generaciones, se habla de mucho más. La deuda baja mucho más rápidamente de lo que la gente se cree. Fíjate cómo Holanda pasó de aumentar la deuda masivamente con el COVID a reducir todo, absolutamente todo lo que la había aumentado y más. O sea, tenemos muchos países en nuestro entorno que lo hacen. ¿Qué tienes que hacer? Obviamente, claro que tienes que recortar. Este gobierno ha disparado el gasto político. Entonces vas a tener que recortar en gasto político, que es el que utilizan para permanecer en el poder cuando no están en el poder, y es toda esa cantidad de gasto en toda cantidad de entes clientelares, etcétera, etcétera, vas a tener que cercenar por ahí y vas a tener que hacerlo en una cantidad superior a lo que es los intereses que pagamos por la deuda todos los años. Es decir, si tú haces un recorte de más de 40.000 millones, la deuda anuales, obviamente, la deuda se va a reducir, pero vamos, en 4 o 5 años.
1: Daniel Lacalle, es un placer hablar contigo, sobre todo saber que esto tiene solución, pero para eso hay que aplicarla y seguimos en el pozo a día de hoy, pero con la esperanza puesta en que dure poco. Un abrazo fuerte, amigo.
0: Siempre un placer, gracias.
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0: Anabel está escandalizada porque ha visto un vídeo. Seguro que ustedes también lo han visto. Escuchen.
1: Esta mañana escucho a un marroquí amenazando a Felipe VI con que si se presenta en Ceuta que va a haber derramamiento de sangre. Pero es que me parece de vergüenza que cualquier señor de mí, perdón, nos esté amenazando con esto.
0: Quiero que escuchen a este personaje y luego les cuento quién es. Ya hemos hablado de él en el programa alguna vez. Su nombre es Yahya Yahya. No es cualquiera, pero está muy mal de la cabeza. Escúchenle.
2: Bismillah ar-Rahman ar-Rahim. Voy a ser muy escueto en mi declaración. Y es un mensaje directo a Su Majestad el Rey de España, Felipe VI. El mensaje es el siguiente. Si visita el rey Felipe VI los presidios ocupados de Ceuta y Melilla, os aseguro que nosotros los marroquíes derramaremos hasta la última gota de sangre para defender nuestra integridad territorial en el norte de Marruecos. Saludos a todas y a todas y a todos. Gracias.
0: Sí, le falta decir a todes, pero esos en Marruecos están en la cárcel. Bueno, o reinan. Bueno, miren, este hombre es un ex senador del régimen marroquí, fugado de la justicia española por violencia doméstica, acusado también por delitos de terrorismo. Nació en Melilla, año 1967, padre marroquí, madre holandesa. Como digo, prófugo de la justicia española, con pasaporte holandés, pasaporte español y pasaporte marroquí. Fue alcalde de Nador hasta 2014, además de senador de Marruecos, y presidió un grupo llamado de amistad, vaya usted a saber qué amistad, entre el Senado español y la Cámara de Consejeros de Marruecos. Encabeza lo que llaman el Comité para la Liberación de Ceuta y Melilla, que organiza boicots, protestas, y estudió Derecho en la Universidad de Granada. Pertenece a la Unión Socialista, claro, de Fuerzas Populares. Ocupó en el pasado pozos de agua que suministraban agua a Melilla y se la llevaba él. Hemos estado hablando con gente que le ha conocido, española, me dicen pues poco más que es un tonto a las tres. De hecho, hay una confidencial que fue a clase con él y no destacaba por su inteligencia. Y ha causado problemas incluso a los marroquíes. Yo entiendo que esto es una bravuconada para que se hable de alguien que no es nadie y que no piensa mucho. Pero debería tener castigo amenazar al rey de un país en el idioma en el que lo hace, habiendo estudiado en España, y además creo accesible a que la justicia española le pueda buscar, ¿no? No es prófugo, pues además de lo que tenga de violencia doméstica o cercano al terrorismo, ahora hay amenazas a la corona, aunque Sánchez ha quitado ese delito del Código Penal. Mi querido, queridísimo Julio Bronchal, perito psicólogo, bienvenido de nuevo a tu casa. ¿Cómo estás?
3: Bien hallado, Albert. Pues muy contento de volver esta nueva temporada contigo, con Susana, con todos los confidenciales.
0: ¡Qué alegría! Bueno, no te he enseñado el vídeo porque tampoco valía la pena. Escuchándole te habrás hecho una idea de qué hablamos, ¿no?
3: Sí. A ver, desde mi modesto punto de vista, Albert, fantoches de este tipo y declaraciones todavía mucho más gravosas o más disparatadas podemos encontrar en cualquier sitio, ¿no? Pero yo creo que la tristeza de analizar lo que está sucediendo nos lleva a la reflexión de que este tipo de personajes se encumbran y son capaces de prosperar únicamente como evidencia de la debilidad de lo que es nuestro país. Porque un país que se preciara, ¿os imagináis algo así contra Estados Unidos? O sea, que un pelanas, un don nadie, pero que tiene una representación, por lo visto, institucional, sea capaz de indirectamente amenazar ni más ni menos que al jefe de un Estado soberano porque visita o se pasea por lo que es el propio territorio nacional, bueno, esto lo único que evidencia es lo envalentonados que están por la debilidad de nuestro propio país, porque de la misma manera podría este señor decir que si al rey se le ocurre pasearse, que diría yo, por los Alcázares de Sevilla o por la mezquita de Córdoba, derramará hasta la última gota de sangre y cualquier otro disparate. ¿Por qué? Una vez de apuesto a mí, ¿qué más me da que hable de Ceuta que de Granada o de Córdoba o Sevilla? Mientras tanto, tenemos un gobierno que, Dios no lo quiera, pero imagínate que sea la circunstancia de que surge una noticia del tipo el ejército marroquí ocupa las primeras ciudades del sur de España, pues Cádiz, Málaga, Algeciras, etcétera, el gobierno muy preocupado por los brotes de racismo contra el invasor. O sea, ese es el escenario. Ese es el escenario que tenemos.
0: Estamos viviendo algo sin sentido. O sea, la Unión Europea protesta por la invasión y el gobierno español no lo hace. Aquí no se menciona Marruecos nunca en negativo cuando es el invasor. Es todo surrealista. Y luego la paciencia, infinita paciencia de los ceutís, que eso tiene caducidad. Llegará un día que pasará algo que no tendrá vuelta atrás, ¿no?
3: Están llevando la situación, Dios sabe qué cálculos el felón, que es Pedro Sánchez, está haciendo de esta situación, porque esta gente cuando ve una crisis o la provoca, solo está pensando en el beneficio inmediato que puede obtener. Una situación que podría derivar a una situación no solo prebélica, sino de hostilidades abiertas y declaradas, a lo mejor sería el mejor escenario para no convocar elecciones, por ejemplo.
0: Estamos
3: delante de un personaje que lo peor, lo inimaginable, lo que una persona decente no llega a pensar, hay que ponerse ya en modo mente retorcida y psicópata para entender todas las hipótesis que se abren delante de un personaje así. Entonces, cuando hablamos de lo que sucede en Ceuta, del abandono, de verdad, habría que intercambiar los adjetivos no únicamente gentilicios de ceutí, ¿no? Hablar de españoles, es que son españoles que están siendo atacados, sitiados, acosados, invadidos. Entonces, hay que insistir mucho, son compatriotas que el felón, ha colocado en una situación insostenible, porque no se sabe qué fidelidades le debe al rey de Marruecos, si está actuando también motu propio, porque es lo que realmente le interesa en el sentido de lo que decíamos anteriormente, pero es una situación que muy, muy peligrosa y muy triste para toda España.
0: Mañana es el día marcado de posible invasión, según anuncian redes sociales. Es verdad que Marruecos ha enseñado los dientes desplegando a parte de su ejército, ayer lo contamos, pero no crean ustedes que hay patrulleras españolas navegando ni tanques instalados al lado de la playa de Tarajal. No hay nada de eso. La presencia militar es ridícula, pequeña, y la legión, los regulares acuartelados y que se les vea poco. Joaquín está en Melilla, es confidencial. Escuchen, porque coincide con lo que este programa les contó el viernes pasado.
4: Yo vivo en Melilla, simplemente quería compartir una información que me acaba de dar un policía nacional que conozco aquí en Melilla. Lo que me dice es que ya hay, ahora mismo, hay 100.000 argelinos esperando a que alguien les dé la orden para dar el salto.
0: A ver, la zona de Melilla, saben, lleva acumulándose gente en el Monte Gurugú. Van a ver de nuevo imágenes que les mostramos el viernes. El Monte Gurugú quedó prácticamente desalojado el pasado 15 de agosto por gendarmes marroquíes. Desde entonces hasta ahora se han ido acumulando de nuevo. Lógicamente han visto que es un éxito entrar en España, que te dan de comer, te dan colchón, ropa de cama, wifi, teléfono móvil y te prometen quizá ir a la península o te escapas pagando a la mafia, con lo cual es un efecto llamada de libro. La mayoría no me dicen que sean argelinos, son subsaharianos que trae la compañía aérea de Marruecos, que pertenece al sultán, que es la Fundación Hassan II, quien la lleva, Royal Air Maroc. Los coge en Senegal, en Mali, en Mauritania, vuelos muy bajos de precio, a veces gratis y sin visado. Y los lleva a Nador. Y de Nador los deja en el monte Gurugú, a 5 kilómetros de la frontera con Melilla. Y cuando los gendarmes quieren, los acosan con botes de humo, con pelotas de goma, para que vayan contra la valla. Ellos son moneda de cambio. Ahora te ataco, ahora no te ataco. Hace unos años, con esa locura, murieron 40 aplastados. Pero eso que le importa al sultán, ¿no? Es algo inexplicable en Europa, en la frontera europea. Esto ocurre, querido Bronchal, en cualquier frontera que no sea la de Ceuta y Melilla, y está toda Europa hablando de ello, o como en Ucrania, enviando equipos para que no invadan. Aquí, como si Ceuta y Melilla no fueran Europa, no les importa.
3: Claro, porque cuando el acento lo ponemos en lo malo que es Marruecos, porque aquí parece que el debate se ha centrado en si Marruecos tiene responsabilidad o no tiene responsabilidad, ¿no? O sea, lo que pase más allá de las puertas de mi casa no me corresponde a mí valorarlo sí, pero no, al final no tengo alcance en la responsabilidad. La responsabilidad tenemos que buscar de puertas adentro. Es decir, lo que ha sucedido, la responsabilidad es íntegra del gobierno español. Así de sencillo. O sea, la obligación de una frontera y de un gobernante es defender sus fronteras. Así de sencillo. Lo que hagan de fuera, que quieran entrar, que quieran introducirse mafias, que quieran introducirse quien sea, eso ya es un elemento, es otro factor. Pero cuanto más motivarás tú que todo eso suceda, en la medida que más debilidad muestres. Por lo tanto, la responsabilidad íntegra de lo sucedido corresponde al gobierno de Pedro Sánchez, el felón, que por cierto, etimológicamente sabes lo que significa felón, ¿verdad? El lamedor. Es el adjetivo que se le atribuía a Fernando VII, porque decían que se la felaba a Napoleón, así de claro. Entonces, aquí tenemos al felón del rey de Marruecos. Hay que, para que nuestros oyentes sí. también amplíen su perspectiva léxica y etimológica. La tesis fundamental que yo pretendo compartir con vosotros es esa. Lo que haga Marruecos, tú no puedes esperar de una potencia, además agresiva, imperialista, como Marruecos, que no se comporte así, de la misma manera que yo no puedo esperar que un león no persiga a las gacelas y se las coma. El problema no es ese, el problema es lo que yo hago. Y yo lo que no he hecho ha sido defender mi frontera, y sigo sin hacerlo, porque estamos gobernados por una mafia criminal y traidora a la nación.
0: Es durísimo escucharlo, pero es necesario que lo hagamos. Quiero que escuchen más Roberto, Juliana, Ana, Luisa y Sofía.
5: Quien piensa que la solución a la invasión de Ceuta pasa por entregarla a Marruecos, que sepa que se equivoca, porque ¿para qué va a querer Marruecos, Ceuta y Melilla? Para convertirlas en sus basureros humanos. Y encima, ¿quién los va a mantener? Nosotros.
6: Yo trabajo en una oficina, tengo gente de todas las edades, y dice que ya están hartos, gente de 40 años, que ya están hartos de estar viendo todos los días las cosas de Ceuta en la tele, cuando no sale ni de la cuarta a la mitad, y ya están cansados. Es una auténtica vergüenza lo que está sucediendo en España. Y si tenemos a gente así, esta gente de los de Mohamed VI pueden venir hasta las Navas de Tolosa si quieren, porque no van a encontrar a nadie que les ponga una zancadilla.
7: Nos quisieron sacar, y de hecho nos sacaron a casi 10 millones de venezolanos de allá para ellos meter a la gente que a ellos les interesaba. Es de cierta manera lo que está pasando aquí en España. Y yo lo único que digo es de que España no puede doblegarse ante unos invasores, ante una dictadura.
8: Si unas 200 o 300 mil personas, naturalmente españoles, que tengan la posibilidad de ir a Ceuta, la masa, fuésemos a abrir las puertas y devolverlos a su país, ¿qué iba a hacer la policía y los militares? ¿Iba a usar los mismos métodos que en Ferra?
0: Lo que ha dicho la amiga Ana Luisa, que es venezolana, apuntaba también Daniel Lacalle hace un rato en la charla. Ha pasado en muchos países de Europa, en Francia, en Alemania, en Italia y ahora en España. Y te pregunto, Julio Bronchal, si hay un plan. ¿Hay un plan para traer gente con un nivel cultural más bajo, más obedientes, que por muy poquito de subvención, de paguita, se conforman y que además no protestan y que a cambio de aceptar sus costumbres son obedientes y votan lo que uno dice? ¿Este cambio de generación ha llegado a España ya?
3: Si no hubiera un plan, tal cual lo parece, porque se comportan de una manera absolutamente disciplinada con respecto a lo que parece un programa de sustitución poblacional. Ha habido algunos personajes como Irene Montero que abiertamente lo han dicho. O sea, que vengan todos para sacar a los españoles que somos fachas. Pedro Sánchez sabe que lo odiamos. Lo sabe. Nosotros sabemos que él también sabe que nosotros lo odiamos. Y entonces la única solución que tiene es importar votantes distintos. Evidentemente, con lo que tenemos, él sabe que es un personaje que le repugna a la nación española, a los españoles de verdad. Y vamos a decirlo así, claro, los españoles de verdad somos los que hemos nacido aquí y los que además hemos arraigado aquí por generaciones. Y después hay gente que con su comportamiento y su adaptación puede también ser española y es indistinguible de los españoles con arraigo. Pero claro, todo esto que nos viene es que no son ni siquiera personas que vayan a conservar una identidad cultural. Este tipo de dictaduras socialistas lo que necesita es una masa informe sobre la que proyectar sus idearios y una masa fácil de controlar. Una masa donde al cabo de una generación estas personas que están trayéndonos de una manera que nadie ha pedido y que están permitiendo esta invasión silenciosa, no serán ni marroquíes, ni argelinos, ni somalíes, ni guineanos, tampoco serán españoles. Será una masa informe muy fácil de manipular y de llevar por donde quiera. Y sobre ese sustrato es donde pretende instalarse y perpetuarse el totalitarismo socialista que sufrimos aquí, como lo han hecho en Venezuela y en otras partes.
0: Escuchen a José Luis.
9: Según tengo entendido, y corríjanme si me equivoco, lo que no se les ha explicado a estos nuevos votantes de Sudamérica es que tendrán que hacer declaración de patrimonio, no de renta, evidentemente, porque no trabajan aquí, pero sí de patrimonio. ¿Es que no conocen a Sánchez? Es curioso, porque evidentemente en el momento en que ellos se hagan españoles van a tener que declarar lo que tienen. ¿Y qué se cree? ¿Que Sánchez se lo va a perdonar? Ni de broma.
0: Es como si Sánchez estuviese preparando un plan para el futuro, que a lo mejor él mismo quiere disfrutar, porque hay quien piensa que podría apartarse de la primera línea, dejar cuando pierda elecciones incluso el poder en Moncloa, pero nunca la secretaría general del PSOE, mantener el partido bien atado y volver después cuando, por ejemplo, la ley de nietos ya esté extendida y el Supremo la permita o bien Cándido Conde Pumpido la manipule. ¿Tú le ves capaz de pensar a largo plazo?
3: Le veo capaz de lo peor, de lo peor. Y como dijo muy bien Abascal, lo peor de Sánchez está todavía por llegar. Hace años, además, en tu programa dijimos claramente que lo de Sánchez no es una pasión por el poder. El terror que tiene este hombre es a dejarlo, porque lo colocaría en una situación de vulnerabilidad, se abriría el armario y Dios sabe cuántos cadáveres de todo tipo aparecerían por allí. Entonces está luchando por su propia supervivencia como una fiera herida. Así que él es capaz de lo que sea. La ley de nietos, como decía este oyente, bueno, pues es un comentario que hay, bueno, inteligente, interesante, que si le van a obligar a declarar patrimonialmente. El problema no es que lo es también, pero no es que vaya a votar gente que no tiene nada que ver con este país, no conoce su realidad y que además su voto no le repercuta en nada. Eso es subvertir y pervertir completamente lo que es el sentido del voto democrático. Yo voto sobre una cuestión que me afecta a mí y por eso estoy legitimado. Personas que no conocen el país, que no están informadas, que además su decisión y su voto, que es una decisión, no va a tener repercusión alguna en su vida, es una desnaturalización absoluta. Pero no quería ir ahí. El tema no es que estos, entre comillas, nuevos votantes, nuevos españoles, que ya es mucho decir, tengan derecho a votar y voten en un sentido o en otro, no. Es que no es eso. Es que es la coartada perfecta para poder hacer un tremendo pucherazo. Que entren en sacas de votos sin ninguna trazabilidad, que se hable de un voto informático que nadie controla, es la coartada perfecta para decir que han entrado no sé cuántos millones de votos que nadie es incapaz de seguir y perseguir, ¿no? Y trazar exactamente lo que es su origen, su legitimidad, su legalidad. Esa es la verdadera trampa. No es que le den el derecho a votar. Es la oportunidad para un fraude masivo.
0: Qué bien que tú lo entiendas así, igual que nosotros y todo el programa, porque esto que acabas de decir en ninguna televisión ni radio generalista se comenta. Hasta los más sabios que se supone llevan ahí dicen, bueno, y aunque voten en Buenos Aires 500,000, igual votan al PP. No han entendido la jugada. Siguen pensando que Sánchez juega limpio. Escuchamos a Amelia, Victoria, Emilio, Leonardo desde Chile y Antonio.
10: Estoy convencida de que este ser malévolo que gobierna España quiere dejarlo todo como un erial, como si hubiera pasado a Atila por toda nuestra patria, para que el que venga detrás tenga todo tipo de complicaciones, internos y externos.
11: ¿Ahora qué va? ¿A pasear a Zapatero con el traje y las joyas que ha robado? ¿Eso es lo que vas a hacer ahora? Porque lo pasee.
12: Yo no sé vosotros, pero yo estoy profundamente escandalizado por el último CIS, donde pone que, lejos de perder después de todo lo que ha pasado con Ceuta, el PSOE gana más todavía, más votos, y encima es que arrasa en la propia Ceuta.
13: Yo les aseguro que no existe el tal Pegasus. Es simplemente que Sánchez y el Mohamed de Marruecos están siguiendo la agenda de Bruselas, los que mandan el mundo, la ONU. La masonería, ese es el kit del asunto.
14: Estos zurditos que dicen que cuando venga la derecha que van a acabar con la seguridad social, que van a acabar con la jubilación, no hay nadie de derechas que quiera eliminar la jubilación y la seguridad social porque se benefician.
0: A ver, lo del CIS, por favor. Siempre actúa igual Tezanos. Sánchez prepara un pucherazo, un fraude electoral. Creemos que también presuntamente lo hubo el 23 de julio de 2023, las últimas generales. ¿Qué hace el CIS? Aumenta el número de votos del PSOE para que cuando llegue el pucherazo no parezca tan extraño a la mayoría. Y este, ¿verdad, Julio? Es así, ¿no?
3: Es uno de los escenarios previos, es uno de los pasos del proceso del pucherazo masivo. Dar la impresión de que ya había un aviso para sembrar dudas y legitimar lo que posteriormente vendrá. Es de pucherazo. Efectivamente, así de sencillo. Y solamente los ignorantes se limitan a criticar, como tú decías, en tertulias y demás, que si los resultados se ajustan a una higiene demoscópica o no. No, explique usted. Es evidente que no tiene nada que ver con eso, porque el contraste inmediato con otros estudios demoscópicos dicen exactamente lo contrario. Eso no, es indudable. A partir de aquí hay que seguir esa máxima latina del quid pro est. ¿A quién beneficia una mentira tan flagrante y tan descarada? Hay una estrategia detrás, evidentemente, que es lo que tú estás explicando. Lo mismo que la ley de Nieto. La ley de Nieto es la coartada para el pucherazo masivo y el voto incontrolado. Y esto es la forma de legitimar y anticipar de que no hay pucherazo, porque esto ya se anticipó. La única encuesta seria fue precisamente la más fiable de todas, la que maneja el gobierno. Es el escenario de un fraude, de robar, del totalitarismo, de la tiranía. Es lo que tenemos.
0: Bueno, yo recuerdo en julio del 23 hubo periodistas supuestamente muy importantes en televisión que decían, pues el CIS no ha fallado tanto, en lugar de decir, vamos a investigar dónde está metido el fraude. Pero bueno, uh-huh. Es la historia de nuestra vida. Por cierto, Sánchez sigue en la ONU. Ahora que hablaba de la ONU, un mensaje, el de Antonio. Sánchez está en la ONU dando un discurso sin importancia para hablar con Alexander Soros, para recibir órdenes y saber qué va a hacer a partir de ahora. Todo es lo mismo. Y tú no paras de ir a juicios, tú eres perito, psicólogo, es tu trabajo. En las últimas horas hemos sabido que Begoña Gómez será juzgada por tráfico de influencias y malversación de caudales públicos. Uh-huh. 9 hombres y mujeres decidirán si le caen, atención, podrían caerle hasta 13 años de prisión. Y el juicio se celebraría a primeros, dicen, de 2027. El juez Peinado, que se jubila, ha dicho de todo en el auto final, casi 70 folios. Dice, la conducta en Moncloa parece de regímenes absolutistas como el de Fernando VII. Dice, se fabricó una cátedra con fondos públicos para beneficios privados. Se aprovechó de ser la esposa del presidente. Vamos, lo que ya sabíamos. ¿Cómo ves el caso Begoña Gómez ante un jurado popular? Porque aquí la clave es cómo se elige ese jurado, ¿no?
3: No, se elige con muchas garantías de imparcialidad y demás. De todas maneras, fíjate cómo funciona el socialismo, que precisamente la institución del jurado la trajeron los socialistas y ahora abominan de ella y dicen que no es un jurado profesional y que tiene tendencia a ser influido. En su momento nos decían que era la manera de democratizar la justicia. Es al final el doble discurso y la mentira en la que se instala siempre el socialismo. Si te refieres, la pregunta es muy amplia. Yo creo que va a ser un juicio justo, como suelen ser los juicios del jurado. Al final, el jurado lo único que tiene que dictaminar es si ve culpabilidad, indicios de culpabilidad o no, en los cargos que se someten a su veredicto, pero lo que es la sentencia detallada del alcance de las penas en su caso, de la absolución, todo eso corresponderá al juez profesional que dirija y que presida el Tribunal del Jurado. Pero conviene aclarar para la audiencia, que no se deje intoxicar por otros medios, que el juez Peinado, al cual se le ha satanizado, no es más que un funcionario que ha cumplido con su obligación. Y no ha elegido él que a Begoña la juzgara un jurado, sino que el tipo de delito que se conformó cuando él investigó en la fase que se llama instrucción, está obligatoriamente conducido a ser resuelto en un juicio del jurado. No es una elección del juez Peinado, ¿no? Que es un funcionario, pues como tantísimos otros jueces de este país, es más, de un juzgado relativamente modesto. Pero si tampoco estamos hablando de jueces estrella de la Audiencia Nacional ni nada por el estilo. Este hombre, que además ha sido sometido a una fiscalización de su trabajo y a todo tipo de campañas y presiones, pues la verdad es que la jubilación y el cielo, creo, se lo ha ganado bien ganado,
0: seguro,
3: independientemente de cómo acabe. Pero es un ejemplo que yo creo que es el que debe quedarle a toda la nación de lo que es un servidor público que sencillamente se limita a cumplir con su trabajo y no ha hecho otra cosa, ¿verdad? Así que en ese grado de admiración que yo intento mantener estos momentos hacia él, que tú me permites, pues le agradezco algo tan extraño en estos tiempos, es que haya tenido primero la motivación de cumplir con su deber y además el coraje de hacerlo. Porque hoy, querido Albert, a veces se dice que hay una crisis de valores. Sí, es cierto, pero hay sobre todo una crisis de valor, de valentía. Y este ha demostrado que, aparte de valores, es una valores que es el de la justicia, el respeto a su propia profesión, ha tenido el coraje de afrontar y enfrentarse a poderes y presiones muy, muy importantes.
0: Al juez Peinado le han hecho la vida imposible acusándole públicamente. Lo están haciendo ahora con María Tardón en todos los terminales mediáticos del gobierno y con la juez Viedma, la de Badajoz, la del hermanísimo, fueron más allá. Tienen un vídeo en el programa de hace unos días en el que explicamos cómo se buscó a las mafias del narcotráfico en Badajoz para que le dieran un susto. Habla de Viedma, de esta juez valiente, Ana.
15: Un aplauso enorme a la juez Viedma, la que llevó el caso del hermano del hermanísimo, porque no se arrugó en aquella ocasión sabiendo lo que se le podía venir encima, ahora tampoco se arruga y se persona como particular en el caso que está estudiando el juez Pedraz, que la cloaca del PSOE pues contactó incluso con narcos para ver cómo podían perjudicarla.
0: Gracias, Ana. Y también al juez Calama de la Audiencia Nacional. 30 de noviembre. Las hijas de Zapatero, Alba y Laura, tienen que declarar ante el juez como imputadas. Y a Zapatero le ha dado 3 días, que empiezan a contar hoy, para explicar el origen de las joyas. No puede mentir más ya, ¿no? Nos ha dado 20 versiones.
3: Bueno, todavía tú sabes que los números enteros son infinitos. O sea, todavía sí, tienen un amplio margen de mentira, ¿eh? Ahora, lo que ya sabemos a partir de ahora es que lo que diga ya será mentira también. Claro. Mira, es tan triste todo lo que viene sucediendo en estos 8 años de gobierno infame que tenemos que aplaudir y muestra admiración y además merecida aquellos servidores que cumplen con su ley. O sea, ¿te imaginas un escenario en que aplaudiéramos a los bomberos porque apagan los fuegos? O sea, es tremendo. ¿Hasta dónde hemos llegado a degenerar la vida pública y lo que es una sociedad? Y que esta sociedad, Albert, en vez de dedicarse a lo que tiene que dedicarse, que es a crecer, a prosperar, a proteger a sus mayores, a sus hijos, que son el futuro, a gozar de la prosperidad y de un progreso, tengamos que estar todos los días enredados en cuestiones de corruptelas, de porquerías, de infamias de esta naturaleza, de villanías, de felonías como la que hemos conocido con el tema de Ceuta, del desamparo en el que han vivido los españoles cuando han tenido una catástrofe, una desgracia, como los valencianos con la Dana, la tuvimos, los canarios con el tema de La Palma, los incendios, etcétera, etcétera, el accidente de Almuz. O sea, en vez de prosperar y progresar, tenemos que estar hablando siempre de la ineficacia, incompetencia y corrupción del gobierno. Bueno, esta sociedad necesita, Albert, necesita liberar fuerzas. Hace falta, y te digo como una idea personal, como un ciudadano más, que yo no milito en partido político ni tengo una aspiración política de ninguna clase, la oposición está fallando en algo, y es que la función crítica la está ejerciendo muy bien. Pero hace falta además complementar eso con un mensaje de esperanza hacia la población. Somos un gran país, uno de los grandes países que en cuanto se nos da un poco de libertad y se nos quitan las trabas, inmediatamente descollamos. Hay un futuro mucho mejor del que tenemos ahora. Y para eso hace falta que los españoles, de verdad, barramos con toda esta basura, que hacemos muy bien denunciarla, pero al mismo tiempo tenemos que empezar a reivindicarnos como un pueblo con fortaleza y con capacidad de crecer y de superar todo lo que tenemos ahora.
0: Bueno, es que tu trabajo no es este, y el mío tampoco. Es decir, estamos haciendo aquí cada día el trabajo que debería hacer oposición, fuerzas y cuerpos de seguridad, fuerzas militares, y acabamos haciéndolo personajes de la sociedad civil a cambio de que nos partan la cara. Por algo que no esperamos recompensa ninguna, ni tú ni yo, nadie nos va a poner una medalla ni buscamos un carguito. Y sin embargo nos partimos la cara durante años.
3: Es un ejemplo, Albert, de previamente todavía la fuerza, la inmensa fuerza que la sociedad y la nación española todavía tiene. Y es que al final lo que no se resuelve por un camino, la sociedad encuentra la manera de resolverlo por otro. Cuando a los valencianos se nos quería condenar a una masacre, a un genocidio con la Dana, negándonos todo tipo de ayuda, como hizo Pedro Sánchez y sus criminales ministros, Marlaska y Margarita Robles, para empezar a hablar de algunos de ellos, esto fue resuelto inmediatamente, en horas. Pues la sociedad civil acudió en masa a sabotear los planes genocidas criminales de lesa humanidad del gobierno. ¿Por qué? Porque la sociedad civil tiene mucha fuerza todavía. Y es lo que, bueno, pues periodistas como tú y otros grandes comunicadores son la resistencia en estos momentos.
0: Hay una pregunta que deja Dora y la escuchamos.
16: Si condenan a Zapatero, ¿tenemos que seguir pagando los 4 coches, los 6 o los 12 escoltas que lleva habitualmente, el despacho, la secretaria, la pensión y demás prebendas? o justo cuando le condenen, que le van a condenar, ya ahí se para, se cancela y no tenemos los españoles que volver a pagar más dinero a este hombre que ya se ha enriquecido a nuestra costa?
0: Querida Dora, lo siento, pero el estatuto de los expresidentes del gobierno en España no contempla retirar ningún privilegio, ni por imputación, ni por procesamiento, ni por condena. Seguirá con oficina, secretaria, coche oficial, escolta y paguita. Esto también hay que cambiarlo, ¿eh? Tiene mucho trabajo Feijóo y Abascal si es que ganan las elecciones, ¿eh? Mucho, Julio.
3: Y quieran meterse a ello.
0: Y quieran, sí, que esa es la
3: segunda. Quieran meterse a ello, ¿verdad?
0: Bueno, me contaban el otro día que Rajoy, primera vez que ganó mayoría absoluta, le quiso cambiar el sistema electoral para no depender de los pequeños partidos y fue a ver a Rubalcaba, en aquel momento el líder del PSOE, y le dijo, ahora no es el momento. Tampoco Rajoy insistió, ¿eh? Y ahí ha quedado la cosa, que seguimos en manos de cuatro pequeños partidos. Amigos, mañana más, les espero en la trinchera.
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0: Buenas noches y bienvenidos a Misterios On Air. Vamos a comenzar un viaje donde la realidad se mezcla con lo inexplicable. Pues de eso va este espacio, de misterios que vienen de la vida real, de leyendas que han pasado de boca en boca y de enigmas que todavía a día de hoy nadie ha conseguido explicar y que nos hacen preguntarnos qué hay detrás de todo esto. Pero bueno, siempre basados en la historia real, las leyendas y, por supuesto, en este mundo tan mágico como es el misterio. Esta semana vamos a hablar de mitología, series, de todo un poco, sobre todo mitología nórdica, bueno, y religión, de todo, nórdico todo, hoy todo nórdico. Bienvenido, Antonio.
1: Hola, Blanca. Yo creo que es un tema muy bien escogido en estas semanas de calor corridas, lo hablábamos antes. Porque solo de pensar en estos parajes, que aparte de lo bonitos que son, pues ahora seguro que están mucho más frescos que nosotros.
0: Sí.
1: Y a los que nos gusta además estos temas. Yo creo que aquí coincidimos. Víctor, David, también les encanta.
0: Sí.
1: Y creo que a ti también.
0: También.
1: Y yo creo que a casi todo el mundo, ¿no? Por eso es tan conocido al día de hoy.
0: Hoy no puedo hablar mucho porque me quedo sin voz. En cualquier momento digo, me quedo muda, ¿eh? Porque antes no podía hablar, no me entendía. Y nuestro compañero de sonido, nuestro técnico de sonido, no me entendía de lo que hablaba. Así que voy a intentar hablar poquito, porque no puedo. Víctor, buenas noches. Te estaba buscando aquí en el estudio, ¿eh?
1: Sí, sí, como el otro día.
2: La semana que viene, muy buenas noches. La verdad es que el tema además que tocamos hoy, y más con Javier.
0: Pero ya me has hecho spoiler. Quería dar la sorpresa.
2: Para una vez que soy yo, Blanca, el que hace spoiler.
0: ¡Ay, madre! Bueno, no te perdono, ¿eh? Me las vas a pagar el próximo lunes. No lo sé, es broma, ¿eh? Es broma, no se piensen que a lo mejor me meto contigo y te pego.
1: No,
0: David, buenas noches.
3: Buenas noches, Blanca, compañeros, perdona por el retraso, por el tema de cercanías. Y como ha dicho el compañero Antonio, ahora estamos sufriendo una ola de calor casi toda Europa, pues Noruega está muy bien, yo la conozco, he estado dos veces y ahora mismo... Si no tiene ola de calor, es un lugar maravilloso para estar, porque estaría muy fresquito.
0: No nos desenvidia.
3: No, ya.
0: No nos desenvidia. La mitología nórdica es el conjunto de creencias, leyendas y relatos de los antiguos pueblos escandinavos. En ella aparecen dioses poderosos como Odín, Thor, Loki, junto con gigantes, enanos y otras criaturas fantásticas. Estas historias buscaban explicar el origen del mundo, los fenómenos de la naturaleza y el destino de los seres humanos. Esta noche, primero voy a dar la biografía y luego digo quién es nuestro invitado, aunque ya han dicho el nombre de pila, un compañero. Escritor, divulgador e investigación especializado en mitología, historia de la magia, religiones antiguas y tradiciones esotéricas, licenciado en ciencias físicas por la Universidad Complutense de Madrid, ha compaginado su labor científica con una intensa actividad como autor y conferenciante, ha colaborado con revistas especializadas como Año Cero, Más Allá de la Ciencia, además de participar en programas de radio y televisión, entre ellos Cuarto Milenio. Es autor de numerosas obras de referencia como Magia y Religión Nórdica, Espíritus y Seres de la Mitología Nórdica, Magia en el Antiguo Egipto y Objetos Malditos. Bueno, y un montón de estudios, porque yo le sigo en el Facebook y le doy la enhorabuena cada vez que aprueba, ¿eh? Bueno, esta noche tenemos con nosotros a Javier Arries. Buenas noches, Javier. Muchísimas gracias por estar aquí con nosotros.
4: Nada, buenas noches y gracias a vosotros por invitarme. Además,
0: de verdad.
4: De radio son siempre fresquitas.
0: Yo... Espero que me estés cómodo con nuestra entrevista y con nuestro programa. Y
4: claro.
0: Bueno, voy a hacerte yo la primera pregunta. Yo sé que has escrito muchos más libros. Vampiros, objetos malditos, también sobre Egipto. Sé que tienes un título sobre los jeroglíficos, que sabes leer y descifrar los jeroglíficos, etcétera, etcétera, etcétera. Pero, ¿qué interés te despertó a ti sobre todo el seguir la mitología nórdica, porque has escrito varios libros sobre mitología nórdica?
4: Bueno, pues siempre me ha gustado mucho la mitología, ¿no? Como a vosotros. Y yo creo que el que le gusta la mitología tiene algunas que son sus favoritas, porque a mí me gustan las mitologías absolutamente de todo el mundo, ¿no? Y el folclore, las leyendas, las historias, los cuentos de todas las tradiciones y de todas las culturas. Pero desde que era un chaval, desde muy pequeño, siempre me ha gustado mucho, pues aparte de las típicas, ¿no? Las clásicas, la griega, la romana, especialmente la de Egipto y la escandinava, germánica en general, me gustaban mucho, tienen mucha riqueza, ¿no? Hay algo muy llamativo. Y fíjate qué contraste, una muy al norte, la otra muy al sur. Sí. Pero bueno, pero vamos, hay otras mitologías también que me encantan y yo creo que cada una está esperando su correspondiente libro más adelante, vale. Porque me gusta más. He empezado por estas dos, que quizás son las que de más pequeño más me han atraído.
0: O sea, que tienes más libros en puertas.
4: Ahí ando mi cabeza para.
0: Vale, no, lo digo porque por saberlo un poco y preparar otra entrevista para cuando saques el próximo libro, como hablas de todas las mitologías, o preparo yo un programa de otra mitología y te invito también a que participes. Antonio, por favor.
1: Bueno, ¿por dónde empezar? La verdad que lo primero de todo, muchas gracias por dedicarnos un poco de tu tiempo. En lo personal, me gustaría decirte que tiene muchas ganas de poder hablar contigo, porque hace ya más de 10 años, fíjate, supongo que una lectura tuya en una presentación de un libro aquí en Madrid, de Reza Negarestani, La ciclonopedia, me recomendó el libro tuyo de magia egipcia. Yo entonces no te conocía, esto ya han pasado más de 10 años seguro, por lo menos 12 o 13. Y sí. En una presentación en la que hablamos de magia persa y sufí y cómo se estaba retrotrayendo en la actualidad, alguien mencionó la magia egipcia y me dijo, oye, hay un autor español que no es muy conocido, pero que tiene uno de los mejores libros de magia egipcia que se han escrito. Y desde entonces recuerdo que me lo apunté y ahí quedó grabado. Y desde entonces, bueno, pues he seguido un poco tus títulos. Y los últimos, que hoy día vamos a hablar de la magia nórdica, sé que a ti te interesa mucho. Y yo he de reconocer que aunque a mí me interesa, tal vez no tanto como a ti o como a mis compañeros, o no he leído tanto como me gustaría, porque siempre me ha parecido un poco confusa en el sentido de que me pierdo a veces un poco con los nombres, fíjate que con la egipcia no me pasa tanto, y me pierdo a veces un poco con los tiempos y con los pueblos que la nombraron. Es cierto que en el libro que hemos tenido en pantalla, el de magia y religión nórdicas, centras mucho la primera parte en diferenciar lo nórdico, o sea, lo germano de lo celta, que es fundamental para tratar de entenderlo, y haces mucho hincapié en ese contexto histórico en el cual te basas para luego hacer los estudios. En esa primera parte, luego acabas mencionando, que a mí me ha llamado mucho la atención, e iba un poco mi pregunta, sobre las prácticas mágicas, que recopilas varias, pero me llamó mucho la atención la del Seid, que no sé si cómo se pronunciaría correctamente, aquí estoy un poco como Blanca siempre con los nombres.
0: Bueno, pero más con los nombres nórdicos, por Dios. Menos mal que no tengo que pronunciarlo hoy.
1: Porque desde luego es uno de los más interesantes a nivel antropológico. No sé si nos puedes decir algo un poco más de esta práctica mágica tan, tan particular.
4: Pues es lo que te dices, ¿no? No sé si la palabra es confuso, lo que pasa es que es tan amplio, porque claro, estamos hablando de una cantidad de pueblos que en un principio sí estaban un poco reducidos a un núcleo ahí en el norte de Europa, pero que empiezan a expandirse y empiezan a tomar influencias de otros pueblos, ¿no? De alrededor. Fundamental e importante esa diferencia, como tú bien decías, de celtas por un lado, germanos por otro, ¿no? Fueron vecinos. Y hay pruebas de intercambios culturales importantes. Por ejemplo, el famoso caldero de Gundestrup, que es una de nuestras fuentes más importantes a la hora de comprender la mitología celta, se halló en Jutlandia, en lo que es ahora Dinamarca, ¿no? En la península que conforma Dinamarca ahora mismo, más las islas. Y esa influencia pues está. Pero son diferentes. Tienen sus similitudes, como las tienen también todas las las culturas indoeuropeas, ¿no? Vamos a encontrar, por ejemplo, el arquetipo de dios Thor, lo vamos a encontrar en el Taranis celta y lo vamos a encontrar también en Rudra en la India y en muchos sitios, de modo que ahí se pueden hacer paralelismos muy curiosos. Y lo del Sei, pues yo diría que es una precisamente el fruto de esa influencia que decía antes, es decir, los pueblos germanos no estaban ahí aislados en su territorio más o menos frío, no, evidentemente estaban en contacto y además había pueblos que se movían, que conocían la navegación y estaban en continuo movimiento. El Seidr es la Seidkona, por ejemplo, sería la mujer que practica el Seid, ¿no? Para que veamos un poco cómo funcionan las palabras. Seid sería el arte, este arte generalmente de contactar con los espíritus, tiene mucho que ver con eso, ¿no? Y tiene en sus prácticas, es muy parecida a ciertas prácticas chamánicas que encontramos en pueblos que están muy próximos al mundo escandinavo. Por ejemplo, pues los lapones, ¿no? Los mal llamados lapones, que es un término despectivo que utilizaban los suecos con ellos. Ahí hay un potente chamanismo y este Seid que acabaron incorporando los germanos tiene prácticas de este tipo, ¿no? Es evidentemente un conjunto de pueblos que se mueve. Los godos, por ejemplo, anduvieron por las estepas, cogieron muchas cosas de los pueblos de las estepas, entre ellos esos productos de chamanismo. Hablamos también, fijaros, no solamente de un entorno cultural amplísimo, son muchos pueblos los que componen esa etnia germánica. Fijaros que ahora mismo tenemos en el sur tenemos un montón de lenguas que proceden del latín. Y en el norte, la mayor parte de las lenguas, como el inglés, el noruego, el sueco, el islandés, el alemán, todas esas lenguas son germánicas, ¿no? O sea, una parte de Europa muy importante. Y además en el tiempo, es decir, desde los primeros datos que tenemos desde estas tribus germánicas a los datos que se han ido conservando ya cristianizada Escandinavia, ¿no? Pues han pasado ahí mucho tiempo, un montón de tiempo. Y el Seid, para dar una definición lo más breve posible, diría que es una serie de prácticas mágicas, porque hay varias, unas asociadas, curiosamente, además, más a hombres que a mujeres y viceversa. Y el Seid es una práctica que nos recuerda mucho a los sistemas de chamanismo y que generalmente practicaban las mujeres, aunque había también hombres que los practicaban. El tema es que, por alguna extraña razón, se consideraba afeminado al hombre que practicaba el Seid, ¿no? Era como algo muy de mujeres. ¿Por qué? Quizá por la pasividad, porque esos chamanes lo que hacen es entrar en trance, se hacen una serie de cánticos a su alrededor, del cual conservamos algunos fragmentos por ahí, y ese chamán, en medio de ese coro, ¿no?, de que le está cantando esos cánticos, entra en trance y acaba hablando con los espíritus y generalmente pues, se utiliza pues, para sanación, para ritos adivinatorios y todo ese tipo de cosas muy vinculados, como digo, con la magia chamánica de los pueblos de alrededor. Y las otras magias eran vistas como más viriles, porque las digamos que en algunos de sus puntos están enfocados a la guerra, al valor, a hacer que las armas sean más potentes, más poderosas, pero en este pensamiento del honor y del hacer las cosas de manera honesta para los germanos, y era importante, por ejemplo, en un combate, en una guerra, ganar no haciendo trampas, por decirlo así, no utilizando artes mágicas que pudieran dejar al enemigo mal por otros medios que no fueran legítimos, por decirlo así, poniéndolos entre comillas, ¿no? De ahí que ese Sei no fuera bien visto su práctica entre los hombres, aunque digo que los había. Y de hecho, algunos de ellos incluso llegaron a sufrir con la cristianización, pues fueron martirizados de maneras horribles, y muchos de ellos en algunos casos no quisieron dejar su práctica, ni dejar de ser paganos, ni dejar de practicarlo. Pero hay algunos ejemplos absolutamente sádicos, ¿no?, de cómo quisieron quitar esto de en medio. Fíjate, por ejemplo, para darte una ilustración de lo que te decía, que hay en lo que se llama la Edda, que es un conjunto de escritos, hay un canto en el que Loki, ese dios que conocemos todos, que es un poco trapacero y un poco tramposo, sí, pues se dice con todos los dioses, pero de manera brutal, a cada uno le va diciendo, le dicen que se calle, ¿no?, que no moleste, que ya está bien. Y entonces empieza a coger a cada uno y le va diciendo, tú cállate, porque tú no sé qué, tú cállate también, porque tú no sé cuántos. A Thor, por ejemplo, le echa en cara que se disfrazó de mujer, por ejemplo, en una ocasión, y lo pone como un episodio vergonzoso, y a Odín le dice, tú, padre de los dioses, padre de todo, Cállate tú también, porque tú eres como una hechicera, practicas el Seid. Fíjate que Odín es el dios jefe, por decirlo así, es el dios de la sabiduría, y Loki le acaba echando en cara que practica ese tipo de magia. Ese tipo de magia que además la practicaban, como digo, las seiconas, y eran mujeres muy, muy, muy respetadas. Luego, si queréis, hablamos de ellas, porque hay algunas descripciones en algunas sagas, sobre todo de islandesas, que son una maravilla.
0: Oye, una pregunta que no, seguro que no tiene nada que ver con este tema, pero es que estoy empezando a leer sobre los inuit, y sé que no tiene nada que ver porque es Groenlandia, pero pueden estar relacionados un poco con sus uh-huh. costumbres, con esa mitología nórdica, ¿o no?
4: Los inuit no tanto, más bien los lapones sí, los sami, ¿no? Que sería el nombre que realmente sí. ellos se dan a sí mismos, porque como decía antes, lapón es como despectivo, es como decirle a alguien vagabundo, sí. una cosa con mala idea, vaya. Y los inuit se los encontraron, los colonos islandeses, descendientes de colonos noruegos, cuando fueron a Groenlandia, la descubrió, entre comillas, descubrir, claro, porque ya había gente allí, Erik el Rojo, ese famoso
0: sí.
4: Erik el Rojo noruego, que fue hasta allí, que tuvo que salir pitando de Noruega porque se manchó las manos de sangre, hubo un crimen ahí de por medio, y huyó. Y el muy trapacero también llegó a las costas de Groenlandia, aquello era un desierto helado, evidentemente, no se le ocurre otra cosa para traer a los colonos, hacer ahí una comunidad, una colonia, y atraer a los colonos, que llamarlo Groenland, tierra verde. Groenlandia.
1: Humor nórdico. Era
4: como un castillo, ¿no? Total. Y el viajecito de Noruega y desde Islandia, evidentemente, pues tenía su aquel. Y allí se encuentra, ¿no?, con estos esquimales. De hecho, Groenlandia prácticamente forma parte de América. Claro. Cuando se dice que los vikingos descubrieron América, aparte de llegar a lo que ellos conocieron como Vinland, partieron ya desde Groenlandia, que ya era América. Y ahí sí estaba esa comunidad. Lo que pasa es que fue eso ya bastante tardío y la influencia no fue mucha. Sin embargo, como os digo, con otros pueblos eslavos, por una parte, que sí conservaban muchas tradiciones chamánicas, y sobre todo el contacto con los sami, esa gente finesa, ugáricos y demás, que estaban relacionados con la gente de las estepas y practicaban el chamanismo, ahí sí que hay una influencia muy directa. Y de hecho, por ejemplo, en el Kalevala, que es un poema, el poema nacional finlandés, aunque fue escrito de manera tardía, pues hay parecidos muy significativos entre la mitología germánica y la mitología de los fineses, ¿no? Y también de los sami. Uh-huh. Aquello era conocido como Pohjola, ¿no? Así lo llamaban, la tierra de los hechiceros. Para los escandinavos, los sami eran gente peligrosa, no porque fueran bajitos y poco armados, que apenas iban con cuchillos, eran fuertes, ¿no? Y eran gente que estaba acostumbrada a lidiar con un clima tremendo y terrible, pero les temían más por sus supuestos poderes mágicos. Uh-huh. Cualquier sami era considerado como un potencial mago o brujo, ¿no? con el que había que tener especial cuidado. Eso aparece mucho, mucho en las sagas. Y yo creo que la influencia más viene de ahí, ¿no? Sobre todo de ese norte de Europa extremo, donde están los sami, y del este, donde las tribus de las estepas han estado continuamente en un toma y daca, ¿no?, con las tribus germánicas. Ahí yo creo que está esa influencia extra nórdica, ¿no?, que se hace ver también en la mitología.
0: Uh-huh. David.
3: Perdón. Buenas noches, Javier.
4: Hola.
3: Bueno, yo comparto mucho la afición por ti, por el mundo egipcio, el mundo nórdico, que descubrí en un viaje a Noruega, y además últimamente, por las últimas series que están saliendo en televisión, estoy teniendo

0: caos, ¿no? Una atmósfera como que reinan sobre un mundo desorganizado, caótico. Y luego vienen los dioses futuros, los dioses que crean el orden en el mundo, Zeus y compañía, que son los que ponen un poco de orden allí. En el caso de los escandinavos, es muy probable que esto proceda de esa mitología indoeuropea común a todos estos pueblos, latinos, romanos, quiero decir, griegos, eslavos, escandinavos, celtas, todos forman parte de ese tronco indoeuropeo, donde se ven muchas claras similitudes en sus panteones. Y en el caso concreto, en este caso en concreto, los vanes, los dioses vanios, que lo podemos encontrar de diferentes formas traducido al castellano, son dioses de la fertilidad, son dioses dedicados al campo, también al comercio, al mar, a los barcos, a las empresas comerciales, pero sobre todo eso, a la fertilidad, al crecimiento. Son dioses pacíficos, podríamos decir, mientras que los ases, los asios, también lo podemos ver así en mucha literatura, son dioses más, más del carácter germánico, ¿no? O sobre todo de las élites guerreras. Y ahí podemos ver que como que probablemente dos clanes estuvieron en oposición históricamente, es decir, que hubo una gente ya asentada en Escandinavia que practicaba la agricultura, que estaba más interesada en la fertilidad de la tierra que en otras cosas, y luego de repente vienen lo que ahora se conoce como los Yamnaya, ¿no? Ese pueblo originario, el que daría origen a los indoeuropeos y que se fue moviendo en todas direcciones, que llegó hasta a todas estas partes, y era un pueblo pues eminentemente ganadero, guerrero, y que venía con ese panteón solar más fuerte, más violento, por decirlo fuerte, me refiero a esa fortaleza del guerrero, ¿no? Porque evidentemente los asios también son fuertes, son dioses muy potentes. Y curiosamente hay una interacción, es decir, la gente que viene, los indoeuropeos, se mezclan perfecta y culturalmente con la gente que ya había ahí en esos territorios, en Alemania, en el sur de Dinamarca, en Dinamarca, en Noruega, Suecia, y acaban cogiendo unos de otros y haciendo una fusión cultural. De modo que muchos dioses vanios, por ejemplo, parecen tener una raigambre más antigua, más de agricultores, más de gente sedentaria, mientras que los dioses nuevos que vienen son los que parece que son aportados por estas corrientes, ¿no? De que vienen migrando desde las estepas, ¿no? Que son Odín, que son Tyr, dioses celestes, dioses del cielo, dioses de la guerra. Los otros están más asociados a la tierra, a lo fértil, a los campos, como Freya. Y al principio, claro, en la mitología hay un conflicto entre ellos, son muy diferentes, viven en mundos diferentes, en cielos diferentes, y hay un conflicto. Pero yo creo que eso refleja también un poco lo que pudo ser la realidad histórica. Ese primer conflicto de esta llegada de nuevas gentes acaba convirtiéndose en una mixtura, ¿no?, cultural muy enriquecedora, y al final eso se refleja también en su mitología. Los dioses asios, los ases y los vanes acaban siendo amigos, y después de una guerra pues todos hacen un juramento de hermandad entre ellos, y todos colaboran entre sí, ¿no?, contra las fuerzas caóticas y del mal. Pero esa rivalidad primera o primigenia quizá históricamente se pueda explicar de esa manera, ¿no? Unas nuevas gentes que vienen con unos cultos solares patriarcales, muy potentes, muy poderosos, belicosos, ganaderos, frente a gentes que se dedicaban al comercio, que es muy antiguo en Escandinavia, ¿no? El comercio marino, que se dedicaban a la agricultura, etcétera. Por ahí pueden ir los tiros.
1: Uh-huh. Oye, en este segundo libro que has escrito sobre digamos, la mitología nórdica, comienza un poco con la creación del mundo, de todas las criaturas que lo habitan, su aspecto, su forma de vivir, pero me llama muchísimo la atención una o sea, su relación con otros dioses, pero lo que más me llama la atención es la relación con otras especies de los nueve mundos. Los nueve, claro, mundos. Explícame eso de los nueve mundos, así muy rápidamente, pues yo claro.
0: Claro, es el tema de la cosmología y la cosmogonía, ¿no? Me parece que son de los mitos más preciosos dentro del compendio de mitos nórdicos, la creación del mundo.
1: Sí, es precioso.
0: Fíjate, porque está lleno de contrastes, es como muy visceral, ¿no? Como estos pueblos. En un principio, pues antes de que existiera mundo ninguno, lo que había era un enorme vacío, que era conocido como el Ginnungagap, y los nombrecitos iban a traerse Miriam, ¿no?
1: Ya.

0: Y al norte de ese vacío cósmico tremendo de ese Ginnungagap, pues había, por un lado, hacia el norte, hay direcciones también, en el norte hay una cosa que se llama el Niflheim, el mundo de niebla, Nifl sería la niebla, y Heim es mundo, y ahí hay una caldera barbotante de la que nacen 11 ríos envenenados, fíjate todo lo que poderoso, qué potente, y bueno, pues de esa caldera barbotante nacen, salen chispas, acaba surgiendo una primera criatura que es un gigante, que es Ymir, del cual nacen dos gigantes, es decir, los primeros seres creados nacen, brotan de ese mundo y son gigantes, ¿no? Y luego además hay una curiosa vaca, y esto fíjate que es muy, muy parecido también a las mitologías de la India y otras muchas más en las que la vaca celeste, incluso de Egipto, ¿no? La vaca celeste. Hay una vaca que se llama Audumbla, de la cual se alimenta este primer gigante Ymir, que se parece también al gigante Purusa en la India, que me enrollo. A lo que vamos. Al final acaban surgiendo nueve mundos, ¿no? Nueve mundos que son puestos de manera alegórica sobre un tremendo árbol, que es el Yggdrasil, que es una especie de hay diferencia, los autores dicen que un fresno, que un cedro, un árbol enorme, cuyos frutos son los mundos. En cada parte del árbol, desde las raíces hasta la copa, hay nueve mundos. El nueve, por cierto, y estos nueve mundos se pueden ver perfectamente también en el chamanismo siberiano. Los chamanes siberianos suelen viajar entre nueve mundos. El nuestro está en medio, hay, pues como son nueve, son cuatro arriba y cuatro abajo, igual aquí. Esto es curioso también, esta comparación, ¿no? Y esos mundos, pues te lo voy a describir, ¿no? Desde las raíces del árbol, rápidamente, someramente, hasta la copa. El que está más abajo de todos nosotros estamos en medio. Nosotros estamos en un mundo que se llama Midgard, que significa, Mid, es como medio, Gard, algo así como tierra, ¿no? La casa, el hogar, la casa del medio, ahí estamos nosotros. También lo llaman Mannheim, man, hombre, el hogar de los hombres. Por debajo nuestro, más abajo de todo, está el Niflheim, ese primer mundo que os decía antes de niebla. Fijaros, imaginad un mundo de niebla. Vive ahí una criatura espantosa, el dragón Nidhugg y su prole, que son dragones serpientes, una especie de mezcla entre serpiente y dragón, que están haciendo, royendo las raíces del árbol, creando prácticamente el fin del mundo, porque el árbol es el que da vida a los mundos. Sobre ellos hay otro mundo también muy oscuro, que es el Helfheim, donde vive la diosa Hela, la diosa de ahí viene la palabra Hel, por ejemplo, entre los anglosajones, el infierno, y su perro enorme, parecido al cancerbero griego, que es Garm. Por encima de ellos está el Svartalfheim, que es el mundo de los elfos oscuros, unos personajes muy extraños de los que se habla muy poco en las sagas. El Jotunheim está ya prácticamente paralelo a nosotros, es el mundo donde habitan los gigantes. Nosotros estamos ahí en medio y ahora empezamos a subir hacia arriba, hacia los otros cuatro mundos superiores. ¿Y qué nos encontramos según miramos hacia arriba? Lo primero es el Alfheim, ya como la atmósfera. Es el mundo de los elfos de la luz, ¿no? De los elfos de los que más conocemos, por decirlo así. Por encima de ese mundo de los elfos, de esa atmósfera, viven los ases, ¿no? Perdón, los vanes, el Vanaheim, el mundo de los dioses vanes, de los dioses vanios. Por encima de ese otro mundo está el Asaheim, el mundo de los dioses ases. Y por encima, un mundo muy peculiar, del que se conoce muy poco, que es el Muspelheim, el mundo del fuego, de donde saldrá el día del fin del mundo, un gigante llamado Surtr con una espada que lo inundará todo de fuego y será un desastre absoluto. Todo muy, muy, muy belicoso, muy, muy, muy pasional. Y eso sería una descripción más o menos así, somera, de esos mundos que están unos por encima de otros.
1: Pues muy curiosa y me ha encantado.
2: Bueno, toda esta cosmología, yo creo que a ti también te gusta mucho toda la cosmología a su vez de Tolkien y de todo, bueno, Tolkien y seguidores, ¿no? Y la influencia que tuvo todo este imaginario nórdico en la creación de la Tierra Media del Señor de los Anillos, y no solo
0: Total.
2: del Señor de los Anillos, sino todo el imaginario Tolkien.
0: Totalmente, totalmente. Bueno, era un lingüista fabuloso, sabía leer evidentemente en muchos idiomas, no solamente bueno, sobre todo no solamente leer su idioma, me refiero a su idioma antiguo y el anglosajón antiguo, por ejemplo, pero no solamente eso, no se reducía solamente a conocer la filología relacionada con lo germánico, también conocía el Kalevala, por ejemplo, perfectamente, la mitología finesa. también hay muchas cosas que se pueden ver de la mitología celta. La verdad es que hizo un compendio ahí y creó un universo fascinante que bebe de muchas fuentes, pero tiene una originalidad tremenda, preciosa.
1: Víctor.
3: Muy buenas noches, Javier. Yo quería
0: ¿Qué tal estás?
3: Yo quería que nos hablaras, cuenta una de las leyendas nórdicas más importantes y más conocidas por todos, que el gigante Trim, pues le robó la espada Mjolnir, espero haberlo dicho lo mejor posible, a Thor. Y mi pregunta es, sobre todo, ¿cómo consiguió él recuperar su martillo después de que se lo robasen? ¿Y qué plan ingenioso fue el que utilizó para lograrlo?
0: Pues era de una de las cosas precisamente de las que estaba hablando antes, ¿no? De cómo Loki pues le echa en cara a Thor que tiene que vestir de, que disfrazar de mujer, ¿no? Y resumiéndolo mucho, es una estratagema que a él no le hacía ninguna gracia, pero que los dioses le dicen algo así porque si no te quedas sin martillo. Y el martillo evidentemente era un regalo de los enanos, que insustituible, ¿no? Una de sus armas. Thor es un semigigante, ¿eh? Aunque sea el matador de gigantes por excelencia, tiene ascendencia de su madre, es una giganta, vaya, y es su padre Odín. Y es fuerte ya por su naturaleza, pero claro, su tornillo le es fundamental. Y en este mito, pues sí, un gigante le acaba robando su Mjolnir, y la única forma es disfrazarse, él a su vez, de una de las diosas, en las cuales el gigante exige matrimonio. Entonces, en contra de su voluntad, se viste de mujer, va a la casa del gigante, y allí el gigante empieza, de alguna forma, como en los cuentos, a decirle qué mirada tan pasional tienes, cómo miras, cómo respondes, ¿no? Y el otro se va capeando más, el dios Thor cada vez se va capeando más. En un momento dado dicen, bueno, pues vamos a hacer el matrimonio, y había una costumbre nórdica muy curiosa que era sellar los pactos de todo tipo, incluidos los matrimoniales, con el martillo. Una vez que se va a hacer ese matrimonio, hace falta traer el martillo para sellar ese pacto matrimonial. Cuando Thor ve de cerca su martillo, lo engancha, y aquella doncella maravillosa, con la voz un poco grave y unos gestos un tanto extraños, pues lo que hace es acabar con el gigante y montar un absoluto desastre, ¿no?, en la morada del gigante. Pero precisamente por eso es lo que decía antes, en ese cántico en el que Loki se mete absolutamente con todos los dioses, una de las cosas que le achaca a Thor es el tener que haberse vestido de doncella, ¿no? Él mete puyas, evidentemente no lo quiso hacer Thor así, pero el otro le mete la puya, como diciendo, tú que eres tan machote y tan viril, al final te acabas vistiendo de doncella, ¿no? Es uno de los mitos más, sí, uno de los más curiosos.
1: Pero fíjate, me he visto todas las películas de Thor, ¿eh? Porque me encantan. Me encanta el actor también, todo hay que decirlo. Pero bueno, en la última película, ahora que estás diciendo que lo visten de mujer y todo esto, en la última película que hicieron de Thor, le pusieron un poco afeminado. Sí. O me dio a mí la sensación de que le pusieron un poco afeminado. Y la verdad es que dije, no viene a cuento el que le pongan así un poco... no lo sé.
0: Pero puede ser un poco un guiño precisamente a esta,
1: por eso,
0: a esta aventura, ¿no?, en la que es Heimdall, es el dios Heimdall el que dice, como no, si quieres recuperar tu martillo, hazte pasar por Freya, que era la, sí, diosa con la que se quería casar este gigante, y tenemos que ir a su casa, y ya ahí nos las apañamos para quitarle el martillo. Y es lo que te digo, o sea, la escena está muy bien descrita, es muy hilarante, porque claro, el gigante pues espera encontrar con una diosa Freya, la diosa del amor, la diosa de la fertilidad, pues una mujer fina, elegante. Lo que hace la doncella, entre comillas, cuando llega allí es que se come un buey, 8 salmones, y se bebe 8 barriles de hidromiel, o sea, la novia se las trae. Entonces el gigante dice, nunca jamás había visto comer de esta manera a una novia, ¿no? Así que se queda como asombrado. Y el otro le dice que está anhelante, ¿no? Que está como nerviosa y por eso come tanto. Y el gigante intenta darle un beso y Thor le echa una mirada, pues imagínate. Se le deja, ¿no? Entonces le dice, uy, qué mirada me ha echado, ¿no? Y le dice, no, le dice, y es que guarda, quiere guardar su pasión para la noche de bodas y cosas por el estilo de decir. La descripción de la escena es absolutamente hilarante. Entonces, seguramente es un guiño, ¿no? A este relato.
1: Pues a lo mejor, pero la escena es que dicen hilarante, la verdad. Antonio, terminas de hablar y pasamos a publicidad.
2: Pues mira, hemos hablado mucho de Thor y de toda la simbología y la importancia que tiene dentro de la cosmovisión nórdica. Y antes has mencionado de pasada, y me gustaría incidir un poco más en la importancia, si la tiene, que creo que sí, de Odín. Odín está muy relacionado también con el chamanismo. No solo es el dios creador, sino que además parece un dios que tiene ese don de la visión. Y también me interesa mucho el mito del autosacrificio que tiene en el árbol de Yggdrasil. Y toda la mitología de Odín, cómo la podemos utilizar para interpretar el pensar de los pueblos germanos, que creo que es fundamental para entender su religión, su visión del mundo, ¿no? Y yo creo que tal vez entender esas acciones de Odín pueden ayudarnos tal vez a entenderlos un poco mejor.
0: Efectivamente, efectivamente. Muchos de estos relatos son casi como relatos muy del gusto, ¿no?, del público nórdico, que se contaban, por ejemplo, en las cortes de los Jarl, pues la poesía era un don, la oratoria era uno de los dones que más le gustaban a la sociedad nórdica en las personas, ¿no? Generalmente los hombres que rodeaban a la corte del rey, el ser un guerrero, el ser un buen guerrero y tener don de oratoria y conocer la poesía, pues era algo que estaba muy bien. Pero además, en muchos de estos mitos, cuando rasgamos esa primera superficie, se encuentra una simbología de una profundidad que no te imaginabas, ¿no?, en un principio. Hay cosas, a mí me dejan cosas apabullado, por ejemplo, en el árbol, en el Yggdrasil, hay una ardilla que recorre el árbol de arriba a abajo y que pone en contacto a los dragones, al dragón de abajo, con un águila que vive arriba, de la cual prácticamente no se habla nada, y en medio, entre los ojos del águila y otro personaje, la ardilla hace de correveidile entre esa cosa que está ahí arriba del todo en el mundo superior y otro en el inferior, y es como una especie de metáfora, ¿no?, de cómo todos los mundos están interconectados y cómo hay un flujo de conocimiento, que en este caso son insultos, que van y vienen por el árbol. Pero es para considerar. Y en el caso de Odín, pues más, para mí es uno de mis dioses favoritos. Es como bien dices, bueno, su nombre ya implica un poco su carácter, ¿no? Porque tiene que ver con voces, con palabras que significan éxtasis, que significan incluso furor, furor guerrero. Recuerda mucho, por ejemplo, al furor de Cuchulainn y de otros héroes celtas también, ¿no? Algo muy propio también de las culturas indoeuropeas. Es como si fuera un guerrero y poeta y mago que entra en éxtasis de manera perpetua, que vive en un éxtasis divino perpetuo, pero que además alcanza el conocimiento y la sabiduría de una manera muy concreta. Por un lado, tiene un mito en el que pues va a ver a su tío Mimir, que es un vigilante, un gigante que vigila un caldero de la sabiduría, y él quiere conocer. Odín es un dios de estos que no quiere muchas cosas, lo que quiere sobre todo es conocimiento. Y para conseguir este conocimiento, llega a dar su propio ojo para poder beber de esa fuente de la sabiduría. Esto nos dice una cosa: el verdadero conocimiento exige sacrificio. Es decir, tú no puedes conocer alegremente y gratuitamente. El conocimiento cuesta, es sufrimiento. Hay que ganárselo, por decirlo así. Y luego el mito que comentas, que es la escena central de un texto maravilloso, fabuloso, que recomiendo leerlo a todo el mundo, que es el Havamal. En ese Havamal se describe cómo Odín hace un rito absolutamente chamánico. ¿Por qué? Cuelga del árbol, se sacrifica a sí mismo. Eso es una cosa que ocurre mucho en el mundo chamánico, especialmente entre samoyedos, gente de Siberia, etcétera, ¿no? Y posiblemente hay esa influencia, ¿no?, y esa interculturalidad ahí. Bueno, ¿qué ocurre? Que vemos ahí a Odín, que se cuelga del árbol del Yggdrasil y no lo hace de cualquier manera. Primero se cuelga, se asfixia. Todos sabemos además que cuando perdemos aire puede llegar momentos en los que se ven cosas. ¿no? Hay incluso prácticas sexuales que van a, que tienen el ahogamiento como, como papel principal. El caso es que al, al faltarnos aire, nuestro cerebro puede llegar a tener visiones. Esto es una cosa curiosa. Luego, por otra parte, ¿qué hace? Se sacrifica con su propia lanza, su lanza mágica, y entonces se convierte en algo muy curioso, porque él es el sacrificador, él es el sacrificio y él es el sacrificado. Es todo. Y en ese momento en el que, después de 9 días y 9 noches colgando del árbol, y él lo relata, de repente tiene una visión. Las runas aparecen ante él y las atrapa, y cae del árbol y ya tiene, obtiene ese conocimiento. Y esto es muy parecido a, los, a las crisis de muerte y degeneración espirituales y metafóricas que sufren los chamanes cuando pasan por una enfermedad iniciática y acaban regenerándose y convirtiéndose en otra cosa. Así es como alcanza Odín la sabiduría. Y volvemos a lo mismo, la sabiduría cuesta y tienes que volverte hacia ti y tienes que dejar un ojo. ¿Por qué? Porque quizá el ojo que tienes que usar es el que mira hacia adentro, ¿no? Hacia la sabiduría, hacia el conocimiento. Es uno de los textos que hay que leer sí o sí, si nos gustan este tipo de cosas. De luego, y precioso, de Java Mal.
1: Me lo he apuntado para leerlo. Pasamos a publicidad y en 5, 6, 7 minutos volvemos. ¿De acuerdo, Javier?
0: Perfecto,
1: encantado. Pues publicidad, por favor.
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0: Bueno, pues ya estamos de vuelta, pero mis compañeros no están de vuelta. Se han puesto tan emocionados con, así ya está, con la mitología nórdica que nos han abandonado. Víctor, tu pregunta. Bueno, yo sé que te he chafado un poco la pregunta.
1: Bueno.
0: Te he chafado un poco la pregunta, pero es que, sinceramente, tenía el texto ese preparado y se lo tenía que preguntar, lo de los nueve mundos. Pregunta es lo mismo, pero de distinta manera.
1: Sí, no, pero antes de eso hay una pregunta.
0: Ah, bueno.
1: Que tiene que ver con el Ragnarok.
0: Ah, es verdad, perdón.
1: Y es, Emo, nos has hablado mucho esta noche, vamos, la primera parte de Loki. Hay algo muy importante dentro de la mitología nórdica, como es el Ragnarok, que es el Armagedón, el fin de los tiempos. Y yo lo que te quería preguntar, ¿cuál es el papel que desempeña o va a desempeñar Loki en los acontecimientos que nos lleven hasta el Ragnarok? ¿Y cómo va cambiando su relación poco a poco hasta este momento con los dioses?
2: Total, el protagonismo de Loki es total. De hecho, puede decirse que él es el culpable de esa futura destrucción del mundo actual. Empiezan a verse ya, ¿no?, cosas, ¿cómo decirlo?, como pequeñas píldoras, ¿no?, diciendo, aquí va a ocurrir algo. Este mundo ya está organizado, pero se va degradando, ¿no? Y hay criaturas que van a acabar con él. La creación del mundo ya empieza con algo sangriento, con un primer sacrificio, porque se crea el mundo a partir del resto del gigante Ymir, con lo cual es sacrificado y es muerto, y su sangre se convierte en los océanos, sus sesos se desparraman por ahí y son las nubes. De modo que para crear un universo organizado ha habido que hacer un sacrificio, y ha habido que acabar con una vida para que haya vida posteriormente, ¿no? Esto es algo común también a todas las mitologías de... En la India, por ejemplo, se da mucho. El tema del sacrificio es fundamental. Y el universo, por ejemplo, nace a partir del sacrificio de un purusa. Es decir, el universo nace de una manera pecaminosa, si podemos utilizar esa palabra, que es judío-cristiana y evidentemente no encaja en el mundo nórdico, ¿no? Pero con un crimen, por decirlo así. Quizás sea más mejor la palabra. Luego, empiezan a surgir criaturas dentro de ese mundo que aparentemente está muy bien, con sus ciclos naturales, con esa diosa Sol corriendo y ese dios Luna, que son hermanos, todo con sus ciclos perfectos y tal. Pero hay cosas extrañas que ya empiezan a hacer que este mundo se vaya degradando. De momento ya comentaba antes que sus raíces están siendo devoradas por un gran dragón, cuya prole también le ayuda en esta labor. El mundo se va envenenando, el mundo se va gastando. Y encima a Loki, ese lo que los antropólogos denominarían como un mister, es decir, una figura, una especie de divinidad, que es como alguien que está molestando continuamente, astuto, trapacero, que mete la gamba siempre, la pata por todas partes y la lía, pues Loki lo que hace es tener una prole de lo más curioso y monstruoso, que van a ser los que a la postre acaben con el mundo, ¿no? De hecho, por ejemplo, en la cosmovisión nórdica, nuestro mundo Midgard está rodeado por una enorme serpiente, llamada precisamente por eso la serpiente de Midgard. Es gigantesca y es uno de los hijos de Loki. Otra criatura que intervendrá también en este combate feroz que va a haber entre determinadas criaturas y los dioses, pues es un lobo de dimensiones tremendas, que se acaba comiendo la mano del dios Tyr, un pequeño lobo que es una de las criaturas de Loki, que los dioses lo tienen ahí como un cachorrillo, pero aquello empieza a crecer, aquello empieza a convertirse en algo peligroso, y intentan encadenarlo, no hay manera, y es así como el dios Tyr, un dios que a mí me gusta mucho también, que era un primer dios del cielo en las mitologías germánicas, acaba perdiendo la mano porque el lobo no se deja, es el lobo Fenrir, no se deja atar, sino mete la mano un dios en su boca para decir, como me hagáis alguna cosa que no me guste, me cargo la mano del dios que sea. Es el único que tiene el valor suficiente y es capaz de sacrificarse por esto, pues, Tyr, que metes, ¿no? consigue atar al lobo en una especie de cuerda mágica y el lobo, cuando se ve atado, muerde la mano de Tyr y la devora. Y Tyr se queda pues manco. Este tipo de criaturas son la prole de Loki. El propio Loki pues la lía también matando a uno de los dioses quizá más luminosos dentro de la mitología nórdica, que es Baldur. Es un dios al que toda la naturaleza y todo el universo y todo el cosmos respeta y venera, porque es un dios bueno, es un dios amable, es un dios sabio, es un dios que cae bien a todo el mundo, ¿no? A toda la creación. Y va Loki con sus cosas y acaba con él de la única manera posible, que es con una ramita de muérdago. Fijaros también esas concomitancias que decíamos antes, esos parecidos, ¿no?, entre las mitologías. Ya sabéis que el muérdago es fundamental dentro de la cosmovisión también de los celtas. Bueno, pues a base de todo esto y a base de esta serie de crímenes acaba llegando el Ragnarok. Y el Ragnarok no es ni más ni menos que estas fuerzas del caos que han estado siendo reprimidas durante la existencia del universo, y con ese desgaste que va sufriendo el mundo, acaban liberadas. Y acaban liberadas de una forma violenta, y todas se van a cruzar al mismo sitio, hacia una llanura donde convergen los dioses por un lado y estas criaturas por otro. Y ese será, es una profecía, el final de los tiempos, ¿no? Antes de que eso ocurra, habrá un invierno especialmente crudo, es como una profecía, seguido de otros tres inviernos también terribles. Ya no habrá más veranos. Otra de las cosas que anuncian la llegada terrible del Ragnarok es que habrá pues hambre, guerras, discordia, se pelearán entre los propios hermanos. Profecías que se parecen curiosamente también a otras catastrofistas o de tipo apocalíptico en otras culturas del mundo. El caso es que va a haber ahí una gran conflagración entre una serie de fuerzas que representan el orden del universo tal como lo concebimos ahora mismo y otra serie de fuerzas caóticas que han estado encerradas y que ahora están libres. Entonces, ese conflicto va a dar lugar a que estos personajes, algunos de ellos mueran, la mayoría de ellos. Por ejemplo, este lobo Fenrir, este lobo tremendo, feroz, acabará con el mismísimo Odín. Thor mata a la serpiente Midgard, pero acaba envenenado, da unos pasos hacia atrás y cae muerto. El gigante Surt, que viene de ese mundo tremendo de fuego, del que se habla muy poco, matará al dios Freyr, uno de los vanios. Y en fin, habrá una serie de muertes entre unos y otros que acabarán con este mundo. Hay una, digamos, un punto de esperanza, y es que a partir de la destrucción de este mundo, nacerá otro en el que algunos de los dioses, el propio Val, que antes los muertos hará, y se considerará uno de los dioses que harán este nuevo mundo, y en este nuevo mundo supuesto, los seres humanos vivirán como una especie de edad de oro, ¿no? Probablemente, no lo dice la profecía, pero como se parece a mis parecidos europeas, este otro mundo también pase por sus propias edades, llegue una edad de hierro y su propio Ragnarok, y estamos así en un continuo nacimiento y muerte de mundos, ¿no? Pues, la verdad es que es un mito realmente, realmente precioso y con mucha carga metafórica y simbólica detrás.
0: David.
3: En la mitología de los antiguos nórdicos hay diferentes seres. Nos has hablado, por ejemplo, de los gigantes, de los elfos, de los enanos, pero hay una criatura que yo la he descubierto hoy, bueno, cuando hice la pregunta, es el perro Gar. Y me gustaría saber qué papel tiene en toda esta mitología nórdica, porque lo desconozco. Ha sido un descubrimiento para mí muy bonito y me gustaría que me sacaras de este embrollo.
2: Pues mira, es una de las criaturas, a mí me gusta mucho porque el tema del vampirismo desde que soy pequeño me fascina, ¿no? El tema de las creencias en muertos que vuelven, ¿no? Y que sembran el terror en sus comunidades. Y los Draugar, que ahora mismo serían interpretados como abogados, por ejemplo, se les denomina de esta manera, pero en la mitología antigua, entre los antiguos germanos, pues eran difuntos que volvían a la vida. Era la idea de que la vida no acaba con la muerte, continúa. ¿Cómo vemos esto? Bueno, pues los que luchan con honor y con valor y con fuerza y sobre todo con honor, más que con otra cosa. De manera honrosa, pues son escogidos por las valquirias en determinados combates, mueren, caen y esos son llevados, la mitad de ellos se los queda Odín, que los utilizará, son los Einherjar, los caídos en combate, los utilizará Odín en ese conflicto del Ragnarok, y fíjate curioso que la otra mitad se las queda Freya, la diosa del amor. Es decir, la mitad de los hombres valerosos que caen en combate de manera moral van a parar al reino de la diosa del amor, y los otros con Odín, ¿no? A tener unos banquetes ahí estupendos, inagotables durante el día, peleando continuamente, esto de manera eterna, hasta que llegue el Ragnarok, y por la noche, pues comiendo carne de un jabalí sagrado y muy poderoso que se regenera todos los días. Esto por un lado. Bueno, pues, estas creencias de que hay algo más allá de la vida son auténticamente muy materiales, muy, muy físicas, ¿no? En algunos de estos mitos. Y uno de los mitos es que algunos difuntos no descansan, no se quedan quietos en sus tumbas, ¿no? Una de las costumbres funerarias de los pueblos germánicos, una de las muchas que hay, es la de enterrarlos en túmulos. Es decir, se genera una especie de habitación subterránea. Se meten ahí las pertenencias del difunto, sus armas, sus joyas, aquellas cosas que en vida le definían, de su oficio o cosas que había conseguido, riquezas, vaya. En algunos casos, auténticos tesoros, si era un yar, por ejemplo, o alguien con poder económico. Y a veces incluso su caballo, ¿no? Era sacrificado en ese instante para que le acompañara al más allá. De hecho, fijaros en este mito que también es muy bonito, el de Odín cabalgando un potro, Sleipner, que es un potro de 8 patas, potro veloz. Podemos decir, claro, es una metáfora de lo rápido que es Sleipner, pero fijaros en una cosa, ¿cómo se lleva un féretro entre 4 personas? ¿Cuántas patas son 4 personas? 8. ¿No? 4 por 2, 8. De modo que también es un símbolo funerario y también un símbolo de un psicopompo, de un animal que acompaña al difunto al más allá. Hay muchas representaciones en este sentido muy bonitas. Y los muertos, cuando están en estos estados estupendos y maravillosos, pues se portan bien, pero hay otros que no. Y estos son los Draugar. Y algunos están en sus túmulos y otros caminan por ahí. Y además funcionan prácticamente como lo hacen los vampiros de las mitologías eslavas y de los pueblos de alrededor, que también son creencias que tienen los germanos, ¿no? Que pueden volver estas criaturas a hacer todo tipo de tropelías contra el ganado, contra los seres humanos. Pero en el caso de los nórdicos, si el vampiro eslavo da miedo, el Draugar nórdico es horroroso y es terrible. Se pone como un buey, se hincha como un buey. Esto también se describe entre los vampiros griegos, por ejemplo, los bricolacas. Toma un color azul, que es el color de la muerte. Sale de su tumba y empieza a recorrer, en las sagas irlandesas esto se ve perfectamente, ¿no? Como empieza a recorrer las haciendas, las granjas, empieza a acabar con el ganado, empieza a acabar con la gente que hay dentro. Curiosamente, y como ocurre con los vampiros, aquel que es víctima de un Draugar, que de un Draugar se le echa encima y acaba con él, ya sea partiéndole el cuello o como sea, o dándole una paliza horrorosa, también se convierte en un Draugar, y las sagas están llenas de gente que se convierte en Draugar, que empieza a matar a otros y que va haciéndose una especie de cortejo de Draugar que van recorriendo, volviendo a la casa de la que surgieron. Tenemos que imaginar las haciendas de los nórdicos, por ejemplo, en Islandia, como granjas donde vivía mucha gente, es decir, el núcleo familiar, criados, gente que estaba asociada al yar, por ejemplo, como una especie de pequeña corte, ¿no?, alrededor, con sus familias, etcétera, y donde había mucha gente. Bueno, pues van a esa casa, se van cargando gente, se van uniendo, y al final hay una comitiva de Draugar espantosa que va rondando por ahí todas las noches, generalmente en invierno. Fijaros que esto también ocurre también como con el hombre lobo y con el vampiro. Si eres víctima de ellos, te acabas convirtiendo en uno de ellos. Y luego están otros. Hay muchas palabras, ¿no?, para definir este tipo de personaje. Por ejemplo, los que caminan de nuevo, que es una descripción que me gusta mucho. Hay otro tipo de ellos que no es que anden paseando por ahí, es que están como vivos, muertos pero vivos, en sus túmulos. Y están, por ejemplo, sentados en su trono. Es decir, han sido enterrados, se les pone en un lecho a veces, pero otras en su asiento favorito, una especie de trono. y son enterrados con sus riquezas. Aquellos que son muy valerosos saben que en esos túmulos, y sobre todo los que son forajidos y demás, o los que van a saquear directamente, no había un, hasta la llegada de las monarquías, no había un territorio unificado ni en Noruega, ni en Suecia, ni en Dinamarca, de modo que tú te ibas al territorio de al lado y no era tu comunidad, entonces pues saqueabas y demás. Bien, pues ellos conocían los guerreros más, con, no sé si más fuertes, también los que tienen más ansia de dinero, sabían que en los túmulos había mucho oro. Hacían un agujero por arriba, porque antes lo decía que se había hecho una, que se hacía una especie de cámara subterránea. Luego lo que hacían encima es una especie de montaña artificial, un túmulo. Desde arriba hacían un agujero, una especie de pozo para descender abajo. Y en muchas sagas se describe cómo algún personaje, generalmente alguien fuera de la ley, o alguien casi temerario, más que valeroso, descendía por las escaleras con un candil, con una luz, y cuando veía el oro reluciendo ante él, se daba cuenta también de que había, evidentemente, que estaba el habitante del túmulo, estaba allí. Y cuando iba a cogerle, por ejemplo, la espada o alguna joya que estuviera próxima a él, amigo, el Draugr se levantaba y empezaba un combate feroz, espantoso, en el que en las sagas, pues generalmente sale el protagonista, sale con bien, a veces no tanto, van muriendo los dos, y consigue cortarle la cabeza y por lo tanto sobrevivir a la aventura. Pero las descripciones de los Draugr son absolutamente espantosas, es decir, son unos monstruos horribles, difíciles de matar, difíciles de acabar con ellos, que vuelven de una manera, que vuelven de otra, y es tremendo, ¿no? Y las lecturas de estas sagas también os las recomiendo, si os gusta la literatura de terror, porque es magnífica, ¿no? Y este personaje es uno de mis favoritos, ¿no? El Draugr. Ay, fijaros que hay también, si hablamos de la magia rúnica, hay una famosa lápida que tiene todo el Futhark, el alfabeto rúnico, inscrito en ella, y una palabra que se lee igual hacia adelante que hacia atrás. De modo que esa lápida, si lo veis, pues está, ha sido grabada, pero hay algo curioso. La lápida, generalmente tú cuando escribes una lápida, lo haces poniendo las cosas de fuera para que los vivos puedan verlo. No, esta estaba mirando al muerto. Es decir, hasta que no levantaron la piedra, no se dieron cuenta de que había unas inscripciones ahí. El Futhark, que generalmente se ponía en ese tipo de objetos como una especie de protección mágica, y esa palabra que se lee de un lado y del otro y del otro y del otro, y estás continuamente leyendo lo mismo, lo mismo, lo mismo, lo mismo. Muchos runólogos apuntan a que probablemente todo esto no sea ni más ni menos que un conjuro para que el difunto que está ahí dentro permanezca tranquilo, para que esté quieto, para que no salga, probablemente porque en vida dio muestras de ser alguien muy inquieto, ¿no? Y a quien había que temer después de la muerte. Pero fijaros qué curioso, el caso es tenerle entretenido de una manera eterna, ¿no? Porque la conciencia que un muerto tiene en el otro lado no es la misma que cuando tiene en vida, por ejemplo. Vampiros eslavos, una de las prácticas corrientes era echar semillas de amapola dentro del ataúd. ¿Por qué? Porque los vampiros sufren de aritmología. La manía de contar las semillas de amapola son ínfimas, mínimas, como las del lino. Entonces, antes de poder salir de la tumba, el vampiro tenía que contarlas porque era una manía que tenía. Bien, en este caso sería lo mismo, pero el caso era mantenerle ocupado continuamente leyendo esa palabra que siempre se leía del mismo modo, de una manera o de otra. Esta es una de las hipótesis. No hay forma de poder conocer la verdad, pero conocemos la existencia de estos Draugr, ¿no? A través de las sagas. Y como en Islandia, por ejemplo, una manera de cuando tenías la sospecha de que el difunto que habías enterrado podía ser un Draugr, era hacer un agujero en la tumba y echar, después de en la cristianización, agua bendita, probablemente sustituyendo a otros objetos que se echarían antes, ¿no? Pero personajes terribles, desde luego, cuya lectura recomiendo también.
0: Ya me lo he apuntado también.
3: Nos acabas de hablar de que, por ejemplo, los nórdicos enterraban a sus seres queridos, a muchos de ellos, con sus tesoros, con sus objetos. Eso es muy, muy similar al antiguo Egipto, que todos sabemos muchas veces por los faraones y sobre todo por Tutankamón y por el gran tesoro que fue descubierto por Howard Carter. ¿Crees que hay una similitud entre estas dos culturas tan distantes? Porque claro, lo acabas de decir, una está en el norte y otra, bueno, no está en el sur, pero está en el trópico de Cáncer.
2: De todas maneras, bueno, Yo no soy partidario del contacto cultural, es decir, que estas cosas sean por contacto cultural. Aunque, y antes de la llegada de los germanos, hay pruebas, por ejemplo, del comercio del ámbar llegando desde el Báltico hasta Egipto y, curiosamente, se han encontrado, hay unas sillas plegables que aparecen en Egipto, muy bien hechas, con una artesanía muy bien desarrollada, con una tecnología de la egipcia muy bien desarrollada, como objetos de valor comprados por gente nórdica con bastante dinero como para poder pagarse un objeto de lujo de este tipo. Es decir, evidentemente había contactos, ¿no? No era un mundo aislado como podemos pensar. Había rutas comerciales. Pero es que vamos a encontrar este tipo de comportamientos funerarios, no solamente en Egipto tampoco, es que si nos vamos a Polinesia nos vamos a encontrar cosas parecidas, si nos vamos a Extremo Oriente nos vamos a encontrar cosas parecidas. Fijémonos, por ejemplo, en las famosas figuras, ¿no?, que acompañaban al primer emperador chino, también rodeado de todos sus objetos. Es decir, yo creo que es algo propio de la cultura, sino del inconsciente del hombre y de los símbolos que nadan de alguna manera en nuestro inconsciente como personas, como seres humanos. Y es que vayamos donde vayamos, somos seres humanos. Es decir, el señor de Nueva Guinea, Papúa, no deja de ser un ser humano que tiene, como nosotros, tiene sus miedos, tiene sus aversiones, tiene sus aficiones, sus gustos, sus creencias, pero algunas de ellas son muy similares. Y es esa creencia en el más allá, prácticamente en todo el planeta, pues estas prácticas describen justamente eso, ¿no? El creer que no se acaba aquí la cosa, sino que en una vida posterior tú vas a poder gozar de los objetos que tenías. En el caso de Egipto, como tenemos más información, sabemos que desde su punto de vista el difunto pues vivía en una especie de mundo paralelo, que estaba en este también, donde los ahu, los bienaventurados, aquellos que conseguían llegar al otro lado sin que cierta bestia se los comiera, después de la pesada del corazón y estas cosas, pues iban por ahí y estaban a tu lado, tú no los veías, y tenían todo tipo de poderes. Para eso tenían sus libros, como el libro de los muertos, que era un libro de conjuros, y podían hacer prácticamente cualquier cosa. Y se llevaban consigo todo eso. Para los ahu, para los difuntos del más allá en Egipto, ¿de qué se alimentaban? De las ofrendas. ¿Por qué? Porque las ofrendas tenían un componente mágico, una especie de doble mágico, que es lo que nosotros conocemos como el ka, ¿no? Por ejemplo, se habla del ka del faraón, o del ka del difunto, o del ka de las personas. Cada uno tiene un doble invisible, que es el que luego se va a pasear por ahí, por ese otro lado. ¿De qué se alimenta? Del ka, que es también esa sustancia invisible que está en las ofrendas, que está en la cerveza que le dan, que está en el trigo que le dan, en la carne, en el pescado, etcétera. No se alimentan físicamente de eso, sino de lo que anima, por decirlo de esa manera, a eso. Y esa idea está prácticamente con otros nombres diferentes en todo el mundo. De modo que esa similitud, más que deberse a un contagio cultural, por decirlo así, yo creo que es algo que corresponde a la antropología, es decir, que es algo muy nuestro, que como seres humanos, para algunas cosas pensamos prácticamente de maneras muy similares en todo el planeta.
0: Víctor, tu pregunta, la siguiente, porque ya te he dicho que te he hecho spoiler de tu pregunta.
1: Pues yo ahora, Javier, quiero irme a las valquirias. ¿Quiénes son exactamente estas mujeres y cuál era su función al elegir a los guerreros caídos en batalla?
2: En combate. Pues otro de mis criaturas favoritas, ¿no?, dentro de la mitología. Además, no responden al prototipo que tenemos, porque cuando imaginamos una valquiria, nos imaginamos a una señora voluminosa, con mucha voz, ¿no?, con ese casco con cuernos y con una lanza, pegando, que me perdonen la gente que le gusta la ópera, es broma, alaridos, ¿no? Es decir, que la imagen que tenemos es una imagen procedente del mundo del romanticismo, de esas óperas de Wagner, o se representaban, pues, por ejemplo, narrativas como la de Sigfrido, ¿no? Y estamos acostumbrados a esas mujeres con trenzas, y eran definidas como doncellas hermosas y como mujeres bellas, por decirlo así. Bueno, primero, son Disir, es decir, tienen carácter divino. Las Disir es una palabra que está dentro del idioma germánico y que emparenta con nuestro dios, ¿no? Teus, Disir, son palabras muy similares, de modo que tienen una naturaleza divina.

0: produce pavor y de hecho se dedican a cosas bastante pavorosas. Hay un relato, por ejemplo, que nos habla de una batalla que tuvo lugar en Irlanda, porque hubo conflicto también entre vikingos y determinados clanes en el norte de Irlanda, y ahí hubo un territorio, sobre todo danés, ¿no? Donde hubo unos colonos vikingos viviendo por allí, guerreando con los locales, y antes de una tremenda batalla, el protagonista de uno de estos enfrentamientos que va a ir a luchar al día siguiente ve una cosa, una visión espantosa. Ve cómo bajan una serie de figuras femeninas montadas en sus monturas, se meten en una cabaña, él mira, las espía por un agujero a través de la pared y lo que ve es que están haciendo un telar espantoso con restos de cuerpos, con huesos y están tejiendo. En ese sentido se parecen como a las Nornas, que son las Disir que manejan el destino y están de alguna manera prediciendo la carnicería que va a ir al día siguiente. En otras ocasiones nos las describen como mujeres feroces que van montadas en lobos. Es decir, a lo mejor el guerrero que está muriendo las podría ver, la cosmovisión nórdica por supuesto, las podría ver en ese último momento como una mujer que se dirige hacia él montada en un lobo espantoso y horroroso, ¿no? Y de hecho hay muchas figuras terroríficas que son descritas con cabalgaduras que son lobos, ¿no? Muchas gigantas, por ejemplo, van con el pelo revuelto, con un aspecto terrible y montadas en lobos feroces, lobos terribles de una altura gigantesca. Pues estas son las Valkyrias, y son las que Odín envía, de alguna manera, para reclutar a su ejército en su vivienda, ¿no? Allí en Asgard, que son los Ymerian y que van a ser la gente que se enfrente a los monstruos y a todo aquello que ha de venir en el Ragnarok para acabar con el mundo. Estas Disir son sagradas, evidentemente, y eran algo muy importante, sobre todo para la casta guerrera. No hay que olvidar que no todos eran vikingos, es decir, hemos llamado era vikinga a un periodo en el que a partir de un saqueo de determinado monasterio, pues la era vikinga, pero no todo el mundo se iba por ahí en un barco a guerrear, ni mucho menos. También era normal que se fueran a comerciar y a lo mejor se dedicaban al pillaje si veían la ocasión, eso sí, pero no todo el mundo se dedicaba a eso. Era como una especie de oficio, por decirlo de alguna manera, o una actividad, podríamos decir. Los agricultores, por ejemplo, tenían a un dios que era Thor. Y la mayoría de los islandeses, que eran colonos, aguerridos, ojo también, pero que no se dedicaban ni a guerrear ni a nada en particular, sino que lo que querían era vivir, tener una tierra y prosperar, ¿no? Y tener una economía fuerte y poder tener una familia. Y el dios de esta gente era el dios Thor. ¿Por qué? Era un dios también. Thor es un dios que quieren mucho los agricultores porque es el dios de la tormenta, el que acaba con las piedras que impiden que tú puedas labrar la tierra, el que trae la tormenta y el agua, el que combate a los gigantes del hielo, es decir, alguien muy querido y también un dios fuerte. Y por otro lado hay una casta, una élite, por decirlo así, guerrera, que son los que tienen a Odín como dios tutelar, ¿no? Por decirlo así. Y de hecho, por ejemplo, Odín es más. Hay más santuarios dedicados o topónimos dedicados a Odín en determinadas partes de Escandinavia que en otros. En otros hay más la nomenclatura de Thor. Bueno, pues estos que tenían a Odín como una especie de arquetipo, de prototipo, ¿no? De señor de la guerra, de hombre de la guerra, de dios de la guerra, pues son los que tienen a las valquirias como un objeto sagrado. No, son no como un objeto, son divinidades, son diosas, ¿no? Y pues las respetan como eso. Son divinidades, no son criaturas en sí, son diosas, ¿no? Y tienen su papel, un
1: Sí.
0: papel asociado al destino y a la muerte.
1: Vale. Javier, que nos quedan yo creo que 15 minutos. ¿Paramos un poquito o seguimos? ¿O continuamos?
0: Si queréis seguir, ya estoy
1: Seguimos.
0: yo.
1: Perfecto. Antonio.
2: Pues mira, Javier, me gustaría preguntarte ahora por una de las partes que tú creo que le dedicas más espacio también en el libro que estamos haciendo referencia ahora, que es el tema de las fuentes. Sé que haces mucho hincapié en la importancia de las fuentes, lo has mencionado al principio de la entrevista. ¿Hasta qué punto crees que lo que conocemos del mundo germano, nórdico, es la manera en la que ellos se veían a sí mismos o la visión de los cristianos

0: cristianos que establecieron contacto con ellos también se ha influenciado en esa imagen que podemos tener de ellos. Es decir, a veces es muy complicado, sobre todo cuanto más antiguo nos vamos, en saber cómo realmente eran los pueblos vistos desde sí mismos, porque la influencia grecorromana ha sido importantísima a la hora de entender el resto de pueblos limítrofes que no tenían muchas veces sistemas de escritura propios y que no nos han llegado.
1: Efectivamente, pregunta muy interesante, muy importante, porque sí, todo lo que conocemos de ellos realmente, tiempo atrás, evidentemente, está escrito por otros. Desde, en principio, por ejemplo, con los pueblos germanos, lo que conocemos de ellos, son lo que dicen autores grecolatinos, es decir, pues del mundo mediterráneo, para los cuales, evidentemente, pues son muy subjetivos, para ellos culturalmente ellos son superiores, y esos que están más allá del Rin son unos bárbaros. Con lo cual, la visión que tienen ya de momento hay que cogerla con pinzas. Y este es un tema que hay que cogerlo con pinzas, y desde luego los que se dedican al estudio de los mitos, tanto historiadores como folcloristas, examinan cada cosa teniendo en cuenta este tamiz, este filtro. Que lo que estamos leyendo no es algo que hayan escrito los propios protagonistas. Cuando tenemos una cultura en la que ha habido una escritura y esa escritura se ha expandido de manera tal que tenemos documentos que nos hablan de su vida corriente, de sus templos, de cómo se mantiene esto o lo otro, pues es mucho más fácil, ¿no? Así conocemos, por ejemplo, la cultura egipcia, la mesopotámica, con el cuneiforme. Son culturas muy ricas desde el punto de vista literario, pero no ocurre lo mismo ni con celtas, por ejemplo, ni con germanos, porque aunque sí tienen un sistema de escritura, que es el rúnico, no lo utilizan de manera documental, lo utilizan de manera muy escueta. ¿En qué cosas? Pues, por ejemplo, para marcar que esto es mío, este es mi peine y lo pongo aquí, este es mi... Cosa que hay que decir también, que se peinaban, que lo iban por ahí desgreñando.
2: Ah, mira, ¿no? Qué curioso.
1: Iban bien puestos, iban bien peinados al combate, como quien dice. Y eso solamente era para ese tipo de cosas, también procedimientos mágicos, muchos, y para mensajes muy cortos, pues, por ejemplo, podías lanzar una tabla de madera por una ventana si estás haciendo algo de espionaje y cosas por el estilo. Evidentemente tiene que ser algo que el otro entienda también, y no todo el mundo tenía el conocimiento del rúnico, era algo sobre todo que, además los mitos lo dicen, ¿no? Que estaba destinado sobre todo a los jarl y a gente con una cierta erudición, con una cierta cultura. Y era únicamente para eso. Y que también las piedras rúnicas en las que tenemos, pues, que un determinado compañero de combate, por ejemplo, pues ha labrado unas runas en una piedra en honor de su padre o de su madre, en algunos casos, por ejemplo, alguna mujer de su marido, o eso, o de un compañero de armas que ha caído y en honor de suyo, pues graba unas pocas de runas en las piedras. Fijaros que hay escritos rúnicos, pequeños, fragmentos rúnicos, incluso en Constantinopla. En la iglesia de Santa Sofía, la mezquita, pues ahí se han encontrado escritos rúnicos. ¿Por qué? Porque el emperador de Constantinopla tenía una guardia personal que dentro de la época y del momento y del lugar, ¿no?, en el que estaban, pues destacaba mucho porque eran los varegos, eran suecos que bajaban hasta Bizancio y hacían fortuna como soldados, como guardia del emperador, ¿no? Y pues fijaros, dentro del carácter latino, la media latina de estatura, etcétera, allí había unos bigardos rubios y altísimos que daban mucho miedo, y eso pues dejaron incluso runas ahí. Pero lo que te digo, no había una literatura per se. Lo que tenemos más abundante, literatura abundante, son las sagas, pero han sido escritas después de la cristianización, como dices. Es la obra de... se me ha ido ahora.
0: bueno, todas las sedas, islandesas, la mayoría de ellas.
1: De Sturluson, efectivamente. Y que están escritas por un hombre muy culto islandés, pero que lo han hecho ya, aunque poco después, ya cristianizado. Aunque hay que tener en cuenta una cosa cuando hablamos de cristianización. La cristianización que tiene en ese momento es progresiva y es muy somera al principio, es muy rara. El cristianismo primitivo en Islandia es muy peculiar y muy extraño. Y las viejas creencias todavía permean y mucho el ambiente, la atmósfera cultural, ¿no? de la gente. De modo que estamos en un momento en el que se escriben estas cosas, pero todavía pesa mucho, pesa un montón ese legado histórico, ¿no? y antropológico. Y eso sí, lo que va a haber es muchos que están empeñados en ver a los nuevos dioses como demonios. De hecho, Odín acaba convirtiéndose en un demonio, ¿no? En muchos grimorios que salen después, o a demonizarlos, o a convertirlos, por ejemplo, en lo que se llama la evemerización, ¿no? El convertir a los dioses de tu cultura o de otros en leyendas de hombres míticos, heroicos, que luego fueron recordados tanto que acabaron convirtiéndose en dioses. De modo que también hay que coger estas cosas muy en pinzas. Muchas sagas que están escritas, evidentemente, por gente ya cristiana, tienen un toque negativo, ¿no? hacia los antiguos dioses. Por ejemplo, hay un mito en el que Freya, que es... se enamora de unas joyas que hacen los enanos, que son unos artesanos tremendos, y se tiene que acostar con cada uno de ellos, de estos enanos orfebres, para que le regalen el famoso collar, ¿no?, de Freya. Pero esto, evidentemente, huele mucho a propaganda cristiana, en este caso, para desfavorecer a la diosa, para ponerla como una mujer lujuriosa y casi rayana en la prostitución. Entonces, con otros dioses ocurre lo mismo. En algunos escritos tardíos se ve que les están dando lo suyo para pintarlos de una manera no demasiado positiva. De todo esto, lo bueno es que muchos historiadores, muchos filólogos son capaces, tienen ya la suficiente experiencia como para saber quitar esos brochazos, ¿no?, nuevos, y extraer las cosas comunes que hay en un lado y en otro para darnos una visión más o menos fiable de cómo podría ser esa cosmovisión, y siempre teniendo en cuenta eso, que no son ellos los que nos lo cuentan, sino que han sido descritos después. Sí son ellos, pero ya cristianizados.
2: Ya. David.
3: Nos has hablado un poco de Odín, que es el dios principal de la mitología nórdica, y también nos has comentado sobre Sleipnir, el caballo, esta criatura de ocho patas, y me gustaría saber un poco más de información sobre esta criatura tan mitológica.
2: No sé si se ha quedado bloqueado.
1: ¿Se ha cortado?
2: No, ahora. Es que parecía que se había quedado...
0: La imagen parece que se ha congelado.
2: Congelada la imagen.
1: No, os oigo. ¿Se ha cortado?
2: Ya. ¿Me escuchas?
1: Vale.
2: Sí.
1: Sí, escuché lo de Sleipnir. Sí.
2: Pues que cuentes algo más del caballo.
3: Un poco más de información, porque has hecho un pequeño toque. Un poco más de información sobre esta criatura de ocho patas que has comentado en una pregunta anterior.
1: Sí, una criatura también fantástica con una carga simbólica tremenda, ¿no? Aparte de esa funeraria que hemos visto, pues es uno de los animales. Curiosamente, Odín tiene una serie de animales a su servicio, por decirlo así, de lo más interesantes. Primero, sus dos cuervos, Huginn y Muninn, que son los que le mantienen al tanto, son como su radio. Los Huginn y Muninn empiezan a volar por el mundo, lo ven todo y le cuentan a Odín esto y lo otro. Aparte que él tiene un trono desde lo más alto, desde el que es capaz de vernos a todos. Ve Midgard completamente y ve lo que hacemos todos y cada uno de nosotros. Así que cuidado con lo que hacemos, que nos ve Odín. Y dos lobos, ¿no? Dos lobos que le acompañan. De hecho, si camináis por el campo, si os encontráis con un hombre con una capa gris, un sombrero de ala ancha, si veis que solo se le ve un ojo, que el ala le tapa el ojo, que camina con un bastón raro, que tiene como dos pajarracos que le van dando vueltas y un par de lobos, os habéis encontrado con Dios, con Odín, en una de sus facetas, que es la de caminante, porque a Odín le encanta caminar por Midgard y meterse en los asuntos de los hombres, a veces liándola. Y esos son sus animales, ¿no? Y por otra parte está este caballo, Sleipnir, con esas ocho patas. Hay varias piedras rúnicas en las que podemos ver esa representación del caballo con sus ocho patas y Odín montado encima, y algunos objetos también muy, muy, similares en ese sentido, lo cual nos habla de la antigüedad, ¿no? De Sleipnir como mi tema, como mito. Hemos visto que tiene una función funeraria, ¿no? Como también algunos autores dicen, fijaros que tiene ocho patas, lo mismo que son ocho patas las que tiene un catafalco o un ataúd cuando se desplaza, porque hay cuatro hombres, cada uno en una esquina, moviéndose, ¿no? Y aparte de eso, antes decíamos que Odín tiene un carácter chamánico absolutamente innegable, ¿no? Es un dios que es un dios muy completo, porque por un lado es el dios del cielo, es el padre de todos, se llama Alfader, padre de todos, y también es un dios al que se sacrifica, es el dios de los colgados, de los ahorcados. Se le ofrecían sacrificios ahorcando a la gente porque él se había ahorcado en el Yggdrasil, en el árbol. Se le ofrecía sacrificios de gente alanceada porque él había permanecido esos nueve días y noches en el Yggdrasil alanceado él mismo con su propia lanza. Y todo esto además está en relación con el conocimiento, ¿no? Con ese renacer, con ese renacimiento. El sacrificio pues es fastidioso siempre, ¿no? Pero desde la mentalidad de estos pueblos que sacrificaban, aquel que es sacrificado actúa un poco como de mensajero. Es como que va a llevar un mensaje, ¿no?, al otro lado. Es decir, creían tanto en la supervivencia en el otro lado que no veían tan complicado matar a alguien porque iba al otro lado. Evidentemente, esto ahora mismo no lo recomiendo. No lo hagáis en casa.
2: No te preocupes.
1: Pero decíamos antes, ese conocimiento chamánico, ¿no? Los chamanes en Siberia, como os decía antes, entran en trance, a veces tocando el tambor, en algunos casos, por ejemplo, los sami ingiriendo Amanita muscaria, esa seta, la famosa seta roja con pinturas blancas, la atrapamoscas, de diferentes modos, bailando, a base de ritmos. Bien, ¿sabéis cómo llaman la mayoría, muchos de ellos, de estos chamanes en diferentes culturas, en un sitio tan extremadamente enorme como es Siberia, en sitios muy alejados, e incluso en Norteamérica? Su caballo.
2: Oh.
1: Es decir, el tambor con su pom, pom, pom, pom, pom, pom, pom, pom, que no es ni más ni menos que el trepidar de los cascos de un caballo, uh-huh, es el instrumento, es el caballo del chamán que le lleva por los mundos. El muerto viaja por los mundos en un caballo, viaja en su Sleipnir, que es un animal psicopompo. Y este Sleipnir de Odín bien puede ser también la metáfora de ese canto chamánico, de esa Seid que él maneja también, porque él conoce todas las técnicas de magia, pero el Seid es una de las suyas, y este trajinar y viajar por todos los mundos es una de las características de Odín.
2: Uh-huh.
1: Ya digo que tiene esa manía de
2: Perdón, que no sé si se ha cortado.
1: Las capatas de vez en cuando y pasearse por ahí, por el mundo. Que cuánta riqueza.
2: Ya.
1: Ha habido ahí un momento.
2: Sí, ha habido un corte aquí. A ver, no, creo que nos está pues diciendo eso también el técnico de sonido, que nos demos prisa, porque quedan seis minutos nada más. Víctor, la última pregunta, muy rápida, por favor. La última pregunta.
4: Sí, un poquito la pregunta ya algo nos ha mencionado, pero realmente. Yo lo que quería preguntarte ya para terminar es qué diferencias existen entre los Disir y las Nornas y cómo influyen en la vida de las personas.
1: Pues mira, en realidad son todas Disir. Es decir, no tienen un concepto de dios al uso. Fíjate, por ejemplo, que en realidad lo que hablan es de una serie de criaturas con poderes extraordinarios, inmortales hasta que mueran, porque llega el Ragnarok y algunos de ellos mueren, incluido el propio Odín. Lo que pasa es que es una muerte un tanto extraña, porque, por ejemplo, Baldur muere, va al mundo de los muertos, le visitan allí, pero luego Baldur reaparece en el mundo nuevo, con lo cual es como una especie de fuerza que realmente lo que hace es transmigrar de un lugar a otro. Tenemos Vanes, tenemos Ases, no hay una palabra dioses en general, con lo cual son eso, son criaturas con este tipo de poderes. A los aspectos femeninos, a los poderes femeninos, se llama Disir, ¿no? Ya más emparentado con esa raíz dios. A cualquier fuerza trascendente de carácter femenino se la llama Disir. Y reciben, igual que los Ases o los Vanes, igual que Odín, igual que Thor, igual que cualquiera, que Heimdall, y lo mismo que Freya, reciben también honores y culto, ¿no? Como si fueran diosas también. Las nornas son Dísir también. Se les llama también Dísir. Las nornas son muy especiales. Las nornas que se parecen tanto a las parcas griegas, volvemos otra vez a esa mitología común, ¿no? Heredada por todos los pueblos indoeuropeos. Son tres mujeres primigenias, tres divinidades muy antiguas, que lo que hacen es tejer el tapiz del universo, el poder de tejer, ¿no? Que está muy, vinculado con la magia femenina. De hecho, las volvas, las valas, las sacerdotisas germánicas tenían una vara de poder, de fuerza, símbolo de su estatus, y generalmente era un uso. Atar y desatar, el poder de ligar y desligar. Las nornas atan y desatan, las nornas crean el tapiz del mundo. Ese tapiz, ese dibujo que dibujan las nornas, ni los dioses pueden escapar a él. Son importantísimas y están en un lugar privilegiado del árbol de Yggdrasil. Son muy antiguas, son de las primeras. Y luego hay otras diosas menores, por decirlo así, que se les llama también nornas, pero se parecen mucho al concepto que tenemos de hada madrina, que son las Dísir que están en los nacimientos de cada persona. Uh-huh. Y volvemos aquí a otra cosa curiosa, a un parecido a un, con la mitología egipcia, realmente curioso, y a otras también. Pero ya que hablábamos de los egipcios, entre los egipcios están las siete Hathor, que son también hadas madrinas, están presentes en los nacimientos de los niños. En la mitología nórdica también, cuando un niño nace, cuando un niño, una niña, una persona nace, hay con él una norna, no esas tres nornas que lo rigen todo, sino una especie de visión más de casa, más casera. Según la raza o la especie a la que pertenezca esa norna, más bueno o más malo va a ser el destino que se le adjudique a ese niño. Por ejemplo, si tienes la fortuna de que la norna que estuvo en tu nacimiento fuera de la especie de los elfos, si es una elfa, buena fortuna, buena estrella. Si es una duerga, que es lo que llamamos enanos aquí, la cosa cambia. Es decir, dependiendo de lo alto en el escalafón de las criaturas, la norna, vas a tener un destino más agraciado o menos.
2: Javier, siento tener que parar porque me están avisando que o corto o me cortan, uno de las dos. Muchísimas gracias. Adelante. Muchísimas gracias por haber estado con nosotros. Mira que he hecho algún programa sobre mitología nórdica, pero este en particular me ha encantado, de verdad, y me he quedado con muchísimas ganas de preguntarte más cosas. Así que no te digo que en breve, pero te volveré a convocar para otra entrevista, porque a mí se me ha hecho cortísima. Y eso que te asustaste al principio, ¿eh? Que decías, dos horas. Sí. Pues se ha hecho corto, no sé es qué.
1: Y esto va a emocionar. Y
2: No, pues muchísimas gracias por haber participado, te lo agradezco. Tengo que despedir a todo el mundo. Muchas gracias, Javier.
1: A vosotros.
2: Espero poder contar contigo en otro programa. Y nada,
1: por supuesto,
2: seguimos en contacto. ¿Vale? Muchas gracias.
1: Un abrazo
2: de verdad,
1: a todos y gracias por...
2: Gracias a ti, Javier. Bueno, pues a veces los misterios no están destinados a ser resueltos, sino a recordarnos que el mundo es un lugar lleno de sorpresas. Antonio, buenas noches.
0: Buenas noches.
2: David, buenas noches.
3: Buenas noches, Blanca. Quiero agradecer a nuestro invitado Javier todo su conocimiento sobre la cultura nórdica. Muchas gracias.
0: Bueno, por hacer una postilla súper rápida, cogiendo el guante de Javier y dándole las gracias de nuevo, como él menciona una serie de grupos de música que le acompañaron en la escritura de este libro. A mí me gusta también Bardruna mucho, entonces lo recomiendo a la gente que no lo conozca, que lo escuche, que le va a gustar mucho y le va a evocar toda esta mitología.
2: Víctor, buenas noches.
4: Muy buenas noches, muy buen programa. Muchísimas gracias a nuestro invitado.
2: David, nuestro técnico de sonido, muchas gracias. Gracias a José Luis Benjoc por cedernos su música. Gracias a Informa Radio por realizar este programa. 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Soy Blanca Martín y les espero la próxima semana en Misterios On Air.
5: tomar más la iniciativa, la que suele empujar más al hombre a terapia cuando detectan que hay algún problema de pareja, pero los dos creo que sufren igual esa pérdida, ¿no? Ese sufrimiento pues por los cambios inevitables que se producen en la pareja, porque como decíamos antes, el amor en la pareja se va transformando constantemente y cada cambio pues a veces supone una pequeña crisis.
6: Uh-huh. A diferencia de la creencia generalizada de que el enamoramiento es un fenómeno impredecible y aleatorio, un número creciente de científicos sociales han construido diferentes modelos teóricos que describen y explican el enamoramiento. En este sentido, las características principales del enamoramiento son sintomáticas, los cuales, según la mayoría de los autores, serían, como bien decían, el deseo de intimidad y unión física con el individuo, tocarlo, abrazarlo, besarlo y tener relaciones sexuales, deseo de reciprocidad o que el individuo también se enamore del sujeto, temor al rechazo, que antes comentábamos, ¿no? Pensamientos frecuentes sobre el individuo que interfiere en la actividad normal del sujeto, pérdida de concentración, fuerte activación fisiológica, nerviosismo, aceleración cardíaca, etcétera, etcétera, ante la presencia real o imaginaria del individuo, sensibilidad ante los deseos y necesidades del otro, atención centrada en el individuo e idealización del individuo también, por otra parte, porque ¿cuáles serían los peligros de idealizar, por ejemplo, a la otra persona?
7: El peligro, yo creo, fundamental de idealizar al otro es que justamente la idealización es una proyección de los ideales de uno. Entonces, es anular la diferencia. Si uno está con su pareja y quiere que la pareja sea de una manera determinada, entonces eso va a ser una fuente de problemas constantes. Entonces, hacer caer esos ideales es poder ver al otro tal cual es. Y entonces, llegará la disyuntiva de tener que elegir y de aceptar al otro o no tal y como es. Esa es una cuestión fundamental, porque justamente cuando vienen parejas a consulta es precisamente lo como me gustaría que el otro fuese, o el otro no hace esto o no hace lo otro, o lo que hace y demás, y es continuamente en base a ese ideal del amor y de la pareja que no deja ver al otro tal cual es decir, anula la diferencia. Para mí ese es el problema principal de la idealización.
6: Sí, Alicia también.
5: Sí, y además se suele a veces entender la pareja, yo a veces utilizo la metáfora del perchero, ¿no? Como si fuese un perchero donde colgamos todos nuestros trapos sucios, ¿no? Esperando que el otro se haga cargo de nuestras inseguridades, de nuestros miedos, de nuestras necesidades, y desde ahí, pues claro, en una primera fase pues podemos sentir pues que el otro nos complementa, pero una vez pasada esa fase inicial de pasión, pues podemos sufrir la decepción por ver la realidad, ¿no? De que el otro es alguien pues que no es responsable de lo que a mí me pase, que puede contribuir a que yo esté mejor, pero no es, digamos, el responsable de todo eso. Uh-huh.
6: Cuando hablamos de relaciones tóxicas, ¿estamos hablando también de relaciones con dependencia emocional?
7: Sí, es una posibilidad. Es una palabra que está muy de moda, lo de relaciones tóxicas, y una de las posibles salidas de ese término es justamente la dependencia emocional. La dependencia emocional, en relación a lo que decía Alicia ahora, es justamente cuando uno no se puede sostener solo y lo que le pide al otro es que esté ahí en tanto muleta de una estructura que falla por sí sola. Entonces ahí las relaciones que se pueden producir no son de amor, o al menos no de un amor libre. Es más una cuestión de necesidad. Y si por eso es uno, para estar en pareja primero tiene que poder sostenerse solo. Si no, el reclamo al otro es más una cuestión infantil. Es aquí conmigo para sostenerme, porque si no, solo no puedo. Eso es una manera de interpretarlo, ¿eh? No es que esa demanda sea explícita en palabras, pero en el fondo es esto. Y bueno, creo que eso es una de las cuestiones de base en la dependencia emocional.
6: ¿Y hay algún tipo de pautas, por ejemplo, para seguir, para vencer la dependencia emocional hacia esa persona?
5: Bueno, yo creo que primero, el primer paso siempre va a ser el tomar conciencia de que tenemos un problema, comprender de dónde nos viene todo esto y aprender a relacionarnos desde la simetría, desde el amor con condiciones, desde la libertad, desde el poder expresar lo que quiero, lo que no quiero. Claro, es todo un proceso pues que a veces requiere ayuda profesional.
6: Entiendo, estamos hablando de enamoramiento, estamos a breves horas de San Valentín, ¿no? Ya sabemos cómo acabó San Valentín, por casar unos enamorados. Espero que al resto que estamos escuchando esta tertulia, por querer acercarnos a nuestra pareja, nos pase lo mismo, ¿no? Porque a veces hay enamoramientos que son imprudentes. ¿Eso es así? ¿Hay personas que se enamoran de quien no deberían enamorarse, por ejemplo? Hay, no sé, hay personas que repiten las acciones
7: pues, continuamente.
6: Continuamente, ¿no? Y caen siempre con la misma piedra.
7: Continuamente. Y además, si uno se para a pensar, hay algo siempre que a uno le persigue, y en las relaciones de pareja esos síntomas son de uno, no son del otro. Y uno tiene que estar atento a las condiciones que tiene para el amor y para el deseo. Y uno, cuando hace una psicoterapia, lo que aprende o lo que consigue descifrar es justamente qué condiciones tiene uno para el amor. Si uno las sabe, eso hace que elija no a ciegas, sino en base a esas condiciones. Si uno no sabe de eso, va un poco por ensayo y error. Y evidentemente ahí la posibilidad de ir repitiendo es una posibilidad muy elevada cuando uno ha podido conocerse más, y eso la psicoterapia ayuda. Digamos, la elección es una elección más libre.
6: Hay tópicos en las relaciones de pareja, a lo mejor por culturas o por educación, ¿no? El hombre tiene pues como unos tópicos, la mujer tiene otros, ¿no? Os encontraréis vosotros también en vuestros gabinetes pues con fórmulas, con formas de entender la relación, ¿no? Como la mujer pues desde un punto de vista más machista ciertas cosas, la mujer tiene que tener otras, el hombre también. O sea, os encontréis con esa dicotomía de saber, parece que no viva esta gente en el siglo XXI, que no han avanzado y se han quedado en una España muy profunda, ¿no? No sé, antes hacía yo un pequeño comentario en plan un poco machista quizás de la antigua o de la posguerra, ¿no? Aquello de dónde está aquel pueblecito, aquel país, ¿no? Yo no sé si las mujeres también tienen una relación, un tópico similar o parecido.
5: Bueno, yo creo que los mitos están ahí, ¿no?
6: Están ahí.
5: El mito del amor romántico es algo que prima en nuestra sociedad. El entender el amor como algo que se basa muchas veces en el éxtasis constante, ¿no? El estar constantemente pues sintiendo esas mariposas en el estómago, esa intensidad pues que a veces nos venden en las películas, que nos venden en la literatura. Entonces el mito romántico es algo que está muy, muy presente en nuestra sociedad y que influye en cómo vivimos, por supuesto, las relaciones.
7: Yo diría también que el capitalismo ha puesto el amor en el mercado, y eso hace que hayan nuevas formas de relación, y hablo de Internet fundamentalmente, y de nuevas tecnologías y de todo lo que eso supone a la hora de buscar pareja, de relacionarse, de buscar sexo esporádico, y todo esto está perfectamente delimitado según qué páginas web, y todo esto ha hecho un cambio de las formas relacionales de buscar un encuentro con el otro. Y es verdad que veníamos de una tradición donde habían ciertos estereotipos que permitían justamente jugar eso de una manera, y ahora eso se ha dibujado de otra, y estamos un poco también los clínicos atentos y recibiendo síntomas, porque eso también no es sin consecuencias. Muchas veces cuando uno hace elecciones tan imaginarias como las que vienen orientadas por un perfil de que uno mismo construye con fotografías y demás, eso o luego viene acompañado de un encuentro y de un deseo por conocer al otro, o si no, eso tiene sus consecuencias también. Y no es un juicio, es realmente una consideración clínica. Uno se da cuenta de gente que ha hecho auténticos cambios radicales en su vida, de desplazarse a ciudades a la otra punta del país, con encuentros prácticamente que eran puramente imaginarios de días, de relación.
6: Los problemas más comunes con los que os encontráis, por ejemplo, tanto uno como el otro en vuestros gabinetes, cuando hablamos de estas relaciones de pareja, ¿cuáles son y cómo aconsejáis que se deben afrontar?
5: A ver, el miedo al compromiso es una de las cosas pues que está más a la orden del día. Luego los problemas de dependencia, si hablamos de personas pues que consultan porque presentan dificultades a la hora de tener una relación. Y luego cuando vienen las parejas normalmente pues suelen presentar muchos problemas a nivel de comunicación, dificultades pues para poder expresarse con el otro, dificultades para poder tomar decisiones, para llegar a acuerdos. Suelen ser las consultas más frecuentes que me suelo encontrar yo en consulta.
7: Sí, cuestiones de celos también es bastante habitual, cuestiones de sexualidad también. Es curioso porque para el hombre la sexualidad, el sexo es una condición para que la pareja vaya bien. Muchas veces escuchamos más en las mujeres que el sexo va bien si la pareja va bien. Entonces hay algo ahí invertido, interesante. Evidentemente esto no se puede generalizar, pero es verdad que también el sexo se juega de manera diferente en el hombre y en la mujer, y creo que en ese punto es condición inversa.
6: ¿Quién lo busca más, el hombre o la mujer? No se puede generalizar ya.
7: No se puede generalizar, pero yo
6: habrán
7: creo,
6: datos, habrán estados, yo, no sé, estadísticas, entiendo, aunque no se pueda generalizar.
7: Yo creo que aún se puede continuar sosteniendo la afirmación de que el hombre tiene la capacidad de divergente, de separar el sexo y el amor con más facilidad que la mujer. Y eso yo creo que tradicionalmente se ha dicho así y se ha estudiado así, y se ha estudiado desde muchas desde muchos frentes, desde el neurológico, desde el psicoanalítico, desde, en fin, desde el cognitivo. Yo creo que eso aún se puede sostener de esa manera. Y no sabría decir quién lo busca más, pero creo que eso nos da pistas un poco de la lógica.
6: Bien. Bueno, la cabra tira más al monte desde el punto de vista masculino que en la femenino. Porque cuando una mujer pierde ese estado anímico de enamoramiento, de cariño, de afecto, de necesidad de estar con la otra persona que quiere, que anhela, etcétera, etcétera, porque sois más apasionadas, quizás desde el punto de vista de las mariposas, que tú bien decías antes, ¿no, Alicia? Claro que la televisión y el cine, no sé si nos están ayudando, ¿no?, a entender esto bien, porque parece ser que o es como aparece a la gran pantalla y dura toda la vida, o no es lo mismo. Entonces tengo que cambiar de marido, tengo que cambiar de mujer, ¿no? Con lo cual no sé si nos están haciendo un flaco favor.
5: Claro.
6: No sé, cuéntame, las mujeres también lanzáis la toalla cuando las cosas no funcionan y no hay pasión, ¿y lo notáis o no?
5: Yo creo que es una tendencia generalizada en hombres y en mujeres. Cuando nos encontramos ante una dificultad, y en las relaciones de pareja como en la vida en general hay dificultades, pues hay una tendencia a tirar la toalla, y hay veces que es más fácil pues cambiar de relación que no luchar por esa relación de pareja. Y
6: vamos,
5: aunque...
6: ¿quién es más promiscuo, para ir un poco más directo, el hombre o la mujer?
5: Más promiscuos, hombre, siempre se ha entendido que el hombre...
6: A ver,
5: claro,
6: ¿por qué? ¿Por
5: siempre
6: qué?
5: Se ha entendido así, ¿no? Pues que, así. Que el hombre pues tiene más facilidad para separar, ¿no? Como decía antes Sergi, lo que es el amor del sexo, y bueno, pues puede tener más facilidad para ser promiscuo, pero en realidad la fidelidad empieza por uno mismo, y tiene que ver con la capacidad que tiene uno para comprometerse, para tomar la decisión de si quiere estar en una relación de pareja y de cómo quiere estar en una relación de pareja.
6: ¿Qué factores, por ejemplo, Sergi, son indispensables para que una pareja funcione?
7: Pues yo creo que no se pierda de vista la diferencia de el otro tiene un deseo propio y yo no puedo hacer de ese deseo el mío, y poder respetar que el otro no soy yo y que el otro es otro. Eso es fundamental, eso es algo muy general, pero luego dibuja todo un mapa de situaciones que justamente yo creo que se anudan en el punto en el que, cuando yo decido estar con alguien, si no quiero elegir una relación narcisista, a veces vemos parejas que incluso físicamente se parecen. Físicamente van peinados de la misma manera, vestidos de la misma manera, los dos tienen los ojos azules. Es decir, es algo realmente sorprendente cómo uno elige lo mismo. Y cuando lo tiene, si ve algún rasgo que se separa un poquito, la faena que hay para traerlo a lo que yo quiero que sea, a mis ideales, lo que hablábamos antes. Eso es
6: ya
7: un
6: no
7: desastre.
6: Me quiere, ya no me quiere.
7: Ya, y ahora resulta que quiere ir con su madre el sábado a cenar. Y ahora resulta que le apetece ir al teatro con unas amigas. Y ahora le apetece al otro ir a ver al fútbol. Y entonces, si eso lo prefiere antes que estar conmigo, resulta que a lo mejor no me quiere tanto como yo imaginaba. Eso, o uno ha podido trabajar esa cuestión, o hace del otro, o la relación, a mi modo de ver, es imposible.
6: Uh-huh. Creo que has tocado una piedra angular cuando hablas de la familia en esta situación de amor, ¿no? En tener una pareja, ¿no? La familia, ¿qué importancia tiene?